0: algo todos hicieron mal en la cadena, porque el resultado es que la nena está muerta, una nena de 14 años cortizada de manera feroz. Este resultado es macabro.
1: Causa Cuadernos, mañana declara el exministro de Economía, Roberto Labaña. El tribunal también indagará al financista Leonardo Fariña y a la exdiputada Mariana Subich, quienes debían declarar ayer, pero se canceló por problemas de conectividad en los tribunales. Los tres testigos son considerados clave para el avance del proceso por supuestas coimas de empresarios a funcionarios que tiene entre sus principales acusados a la expresidenta Cristina Fernández de Kirchner. Deportes con Eladio Arregui.
2: La selección argentina se está entrenando a puertas abiertas en Kansas con futbolistas que se van recuperando de las lesiones. En tanto, Nico Paz, Molina y Montiel continúan trabajando diferenciado. Dibu Martínez estará en el debut mundialista ante Argelia.
1: Y ahora Ernesto Arriaga actualiza el estado de las rutas.
3: El paso internacional de Esquel Futaleufú ya está cerrado y abre mañana a las 9 de la mañana en Chubut. La ruta 40 Sur, en Río Turbio, Gobernador Gregores, Alto Río Sengue, Río Mayo, Esquel, El Bolsón, Bariloche y Villa Angostura, totalmente habilitada, sin nevadas en estos momentos. Transitar con suma precaución.
1: En Resistencia, Chaco, donde nos escuchás por AM620, la temperatura 20 grados, cielo despejado. En Buenos Aires se anticipan 17 grados de máxima para mañana, ahora 15 grados, cielo algo nublado.
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12: El Parque Nacional Ihuelcalel, ubicado en el centro-sur de la provincia de La Pampa, tiene 32.514 hectáreas. Es una reserva que tiene mucho que ofrecer a los amantes de la naturaleza. Pinturas rupestres de 4.000 años de antigüedad, una abundante población de guanacos y otros animales pampeanos, y un paisaje serrano rocoso y salvaje.
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0: hija Melody tiene turno el día viernes en Esquel, firma Anita Momberg. La dirección de la UEM número 60 del paraje Ranquilbao informa a las familias que mañana jueves 4 de junio tendrá clase nivel inicial. Se solicita a las familias de nivel primario estar atento a novedades. Para mi papá Pablo, voy el día viernes a las 5:30, firma Dari. Para Blancurá, a Isidro Trecamán y Emilia Nahuelquir, su nieto Leonel le hace saber que anda todo bien y en su trabajo y que espera que ellos se encuentren bien. Manda saludos, firma Leonel Trecamán. Para Sierras de Gualjaina, para Argentino Antipán, su papá le avisa que llegó bien, firma Carlos Antipán. A Cañadón Grande, Río Chico, Fofocabuel, El Mirador, Maripán estará el día domingo por la zona, firma Javier Maripán. La parroquia María de los Ángeles de Esquel invita a las poblaciones de Aldea de Pulef y Conanconué a las misas que el Padre Pedro celebrará el domingo 7 de junio en el siguiente horario. 15:30 horas, Aldea de Pulef, 17:30, Conanconué. Para Irma Garraza, su hija Esther le comunica que la abuela se encuentra bien y también el resto de la familia. Firma Kimei Esther. Servicio Público de Gualjaina le pide al señor Nereo Antipán que se acerque a las oficinas de 7 a 13 y 30 horas. Para Luis Oscar, no, para Oscar Ñanco. Mensaje para Oscar Ñanco. Luis pasa mañana a las 8 de la mañana. Para Costa del Epa, a Eugenio Cañulef, que avise si viene antes del sábado, firma Marcos. Para Las Salinas, establecimiento BJ, va a una encomienda con el vecino mañana, firma Julio. El siguiente mensaje. Se le comunica a Mirta Morales que viaje a Gualjaina, el viernes tiene turno en la ambulancia, firma Susana. Establecimiento del Sausal, a Rubén Cárdenas, el día viernes 5 tiene turno en el Hospital Zonal de Esquel. Establecimiento de los Cuatro Hermanos, Aladino Quintuqueo, el día viernes tiene turno médico en el Hospital de Esquel. Firman estos mensajes desde el puesto sanitario de Aldea de Pulef. Para los vecinos de Flor del Pago, se le comunica que se han visto a dos cachorros de aproximadamente 7 meses, color bayo, a avisar por este mismo medio. Firma Marcelo Quintulipe. Para Raúl Biolich, su hija Esther le comunica que consiguió a la persona para cuidar el campo, que pase por su casa cuando Walter lo busque para hablar sobre el tema y que no se olvide de llevar el chivo, firma Esther. El juzgado de paz de la localidad de Paso del Sapo comunica a los productores de la jurisdicción que se encuentran disponibles las planillas de declaración jurada por emergencia agropecuaria por sequía, teniendo plazo para completarla hasta el día 23 de julio. La dirección de la Escuela 113 de Cerro Centinela solicita a María Cristina Utrera, Sinforoso Jaramillo y María Rosa Ñancuán que concurran al establecimiento educativo en la primera semana de esta semana, por motivos que a su presentación se le hará conocer. La Escuela 1734 Cacique Nacayal solicita la presencia de los siguientes estudiantes en las instalaciones de la escuela: Kendra Acuña, Adrián Colinicul, Edgardo Gabriel Calderón, Yamila Jara, Cristian Nahuelquir y Samira Quilaqueo. Se le comunica a Rubica. Se le está esperando por lo convenido, está todo organizado, firma Javier. Estos son los mensajes que tenemos para esta última lectura de mensajes a pobladores en la jornada del miércoles. Estaremos volviendo con una nueva lectura mañana a partir de las 8 de la mañana.
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4: Ubicada en el extremo sudoeste de la provincia de Santa Cruz, a 30 kilómetros de la frontera con la República de Chile y sobre la margen derecha del río Turbio, emerge con un paisaje típico de la zona precordillerana santacruceña, la Cuenca Carbonífera, formada por las localidades de Río Turbio y 28 de Noviembre, las que suman un total de 20.000 habitantes. La histórica Ruta 40 une a la cuenca con la capital Río Gallegos y el Calafate. 28 de Noviembre, declarada capital provincial del cóndor andino, tiene sus atractivos principales en el Mirador de Cóndores y en la Reserva Cerro de la Cruz, mientras que Río Turbio es la capital nacional del carbón, que posee el centro de esquí Valdelén y el Bosque de Duendes, con esculturas en árboles que invitan a todos a recorrer los atractivos de la cuenca carbonífera en el extremo de la Argentina continental.
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6: Comenzamos con nuestro Servicio Social Solidario. Se permuta terreno por un vehículo, medidas del terreno 60 de largo por 15 de ancho, es entre Belín, tratar al 2945-595543. Se vende máquina de coser, llamar al 2945-648515. Se vende una salamandra nueva, tratar al 2945-412901. Vendo tractor John Deere 730. Para consultas, comunicarse al 2945-689990. Vendo lavarropa a reparar. Barrio Don Bosco, calle 25 de Mayo, casa número 1269. Vendo caballo manso, cuarto de milla, tratar al 406459. Se realizan trabajos de colocación de cerámicos, albañilería, pintura de exterior e interior. Comunicarse con Alberto al 2945-655481. Compro madera económica, comunicarse al 2945-453868, es un teléfono fijo. Se permuta terreno por vehículo, ya lo leímos a este. Se vende rifle calibre 22, papeles en regla, incluye mira telescópica y funda. Se puede permutar por algo de interés. Llamar al 2945-687083. Se vende propiedad entre Belín, casa con terreno, buena ubicación, 2945-520876. Busco trabajo por hora o por semana, soy cuidadora de adulto mayor, 2945-592571. Se vende salamandra de hierro, llamar al 1582-1971. Se ofrece persona para todo tipo de trabajos, pintura, soldadura, albañilería, cuidado de casas. Llamar al 2945-63-65-77. Se realizan trabajos de chapa y pintura. Comunicarse al 2945-65-54-81. Se ofrece peón mensual o puestero con dos perros y recado completo para la zona de Chubut o Santa Cruz. Solamente llamadas al 2945-685199. Con Pedro hay que tratar. Se busca trabajo en el campo como casero o cuidando animales. 2975-049546. Se vende leña de sauce, ñiles, ciprés, postes para alambrado. Llevamos al interior de la provincia. Consultas al 2945-640182 o 2945-687816. Se ofrece persona para cuidado de ancianos, cuidado de viviendas. Tratar con Adela al 15-58-57-28. El siguiente es, se busca trabajo, cuidado de adulto mayor, disponibilidad full time, cama adentro o cama afuera, turno mañana o tarde, carnet de conducir, referencias comprobables, 2945-556637. Hasta aquí nuestro servicio social solidario en la jornada de hoy. Estaremos volviendo mañana en este mismo horario con un panel.
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4: La ciudad de Rosario cuenta con un bar que dio origen a numerosos cuentos. El Cairo, inaugurado en 1943, famoso por sus reuniones de artistas e intelectuales locales, nacionales e internacionales. Inmortalizado por el escritor rosarino Roberto Fontana Rosa en su libro La Mesa de los Galanes. Allí está la ya famosa Mesa de los Galanes, pintada de azul, amarillo, rojo y negro por Newell's y Central, los dos célebres equipos del fútbol rosarino.
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17: Hasta la fecha se han disputado 22 ediciones de la Copa Mundial de Fútbol organizada por FIFA, desde su inicio en Uruguay 1930 hasta Qatar 2022. La próxima edición será la número 23 y se celebrará en los Estados Unidos, México y Canadá. Cabe destacar que solo hubo dos cancelaciones en 1942 y 1946, en pleno apogeo de la Segunda Guerra Mundial. Un dato de color, quien hasta aquí ha tenido asistencia perfecta a todos los mundiales es justamente la selección canarinha. Estamos hablando de la selección del Brasil.
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6: Comenzamos con la información educativa en la noche de hoy. La escuela cabecera número 11 cita en el Zoom de la escuela 76 a docentes inscritos en término para cubrir. En la escuela número 200, maestro de grado, sexto, larga duración, presentarse a las 8 de la mañana, mañana martes 4 de junio, en el Zoom de la escuela 76. La dirección del Instituto Superior de Formación Docente 809, República de Costa Rica, llama a la presentación de títulos, antecedentes y proyectos para la cobertura de las siguientes unidades curriculares. Profesorado de Educación Secundaria en Lengua y Literatura, Historia de la Lengua. El plazo de presentación es mañana jueves 4 de junio a las 21 horas. Por consultas y presentación, dirigirse exclusivamente a, todo junto, concursosdocentes809@gmail.com. La dirección de la sede de Escuela 7708 Secundaria Rural en la calle Roque Sáenz Peña 2350, barrio Malvinas, Argentina de Esquel, convoca interesados inscriptos en junta de clasificación docente de educación secundaria para la cobertura de 10 horas de itinerancia lengua y literatura para ciclo básico, ciclo orientado, carácter suplente en la UEM 107 en Ahuelpam. 50 horas de itinerancia, lengua y literatura, ciclo básico y ciclo orientado, carácter interino, UEM 79 de Conanconue, UEM 129 de Aldea de Pulef, UEM 113 de Cerro Centinela y UEM 188 de Río Percy, segundo llamado. La presente inscripción se realiza hasta mañana jueves 4 de junio a las 12:30 horas, inclusive en Sáenz Peña 2350, edificio de la Escuela 179. El ingreso es por la calle Cones. La escuela cabecera número 57, la escuela 57, cabecera 14, así es, cita docentes inscriptos en término para cubrir cargo maestro de grado segundo ciclo, suplente larga duración, jornada completa, escuela número 10 de Carrin Lenfú, posee vivienda docente a compartir. Presentarse en la escuela 57 el día 4 de junio a las 8 de la mañana. Y la dirección del Instituto Superior de Formación Docente 809, República de Costa Rica, llama a la presentación de títulos, antecedentes y proyectos para la cobertura de las siguientes unidades curriculares. Profesorado de Educación Secundaria en Historia, Historia Antigua. Profesorado de Educación Primaria, Derechos Humanos y Ciudadanía. Plazo de presentación, viernes 5 de junio, 21 horas. Por consultas y presentación, dirigirse a concursosdocentes809@gmail.com. Esta es toda la información educativa que tenemos para la noche de hoy.
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6: Seguimos un rato más junto a la noche nacional LR9 Nacional Esquel. Cuando pasaron 26 minutos de las 9 de la noche, nos vamos a quedar con todos ustedes hasta las 22 compartiendo una selección musical para después dar paso a la programación de Nacional Buenos Aires. Miércoles a la noche, miércoles 3 de junio, mitad de semana, un poco de compañía de Nacional Esquel para toda nuestra audiencia, todos aquellos que están sintonizando AM560, con algo de música que prepara Roberto noche a noche, con un poco de información que vamos buscando en las diferentes páginas, redes sociales, para poner al tanto a toda nuestra audiencia y así estar en la sintonía de Nacional, ¿eh? Después actualizamos datos del tiempo para lo que resta de la noche de hoy y el pronóstico a ver qué va a suceder mañana jueves. Y de a poquito nos vamos a ir arrimando a las 10 de la noche, ¿sí? Tenemos preparado ya el primer tema de este bloquecito, así comenzamos a compartir la música de... ¿cómo es que decimos? La música de Roberto en la noche de Nacional. Esta muy buena selección que prepara tarde a tarde para después difundirla y compartirla en horas de la noche. Aprovechando esta semana que no tenemos fútbol, que no tenemos transmisión, porque ya después a partir de la semana que viene ya entramos en prácticamente en modo mundial, ¿no? ¿Arrancamos? Arrancamos.

¿Sipsikin? Sipsikin, lo que estábamos escuchando aquí en la noche de Nacional, comenzando este último recorrido que hacemos hasta las 22 con nuestra propuesta musical. A ver qué tenemos por acá para comentarle a nuestra audiencia. Estudiantes de Lago Puelo visitaron el CAPEC para conocer herramientas de producción local. Los alumnos de la Escuela Agrotécnica 717 del séptimo año recorrieron las instalaciones aquí en Esquel y se interiorizaron sobre el asesoramiento técnico y el acompañamiento que el municipio brinda a los emprendedores. La actividad fue impulsada por la Subsecretaría de Desarrollo Productivo y una profesora de formulación de proyectos, quien destacó la importancia de acercar a los futuros egresados experiencias vinculadas al desarrollo productivo local. Durante la recorrida, los jóvenes pudieron conocer el funcionamiento de la sala de elaboración y las distintas instancias de acompañamiento técnico que brinda el municipio a quienes buscan desarrollar proyectos productivos. También se valoró la existencia de un espacio de estas características en esta región, y se destacó que el CAPEC se ha convertido en un punto de referencia para numerosos emprendedores locales. Parte de la actividad en nuestra localidad. Después podemos estar hablando en un ratito. Bueno, ya lo estuvimos compartiendo en el panorama también, ¿no? Lo de Cáritas que celebra los 70 años con el lanzamiento de una colecta anual. Hay varios temas para comentarle a nuestra audiencia en este tramo de la noche por Nacional, la noche de LRA9, como hacemos noche a noche aquí en la sintonía de AM560, la sintonía de Nacional Esquel. 21:34, casi 35 minutos. A ver qué música tenemos ahora. A ver, a ver.

Considerado uno de los mejores guitarristas del mundo, con un estilo único, una guitarra que apenas uno lo comienza a escucharla, se da cuenta enseguida, ¿no? ¿Quién está así haciéndola sonar, como se dice habitualmente? Es nada más y nada menos que Gary Moore, lo que estamos escuchando en la noche de hoy. Quizás este sea uno de sus temas más emblemáticos. Gary Moore empezó su carrera como solista a inicio de la década del 70. Este tema creo que ya es cercano a los 80. Aparecía en Wild Wags. También tenemos otro emblemático que es Aún Tengo los Blues, de Gary Moore, donde tiene un punteo también extraordinario. Pero bueno, es enorme la carrera de Gary Moore. Es un artista nacido en Irlanda. Y no me pregunten por qué, pero falleció en España. De extensa trayectoria y un guitarrista emblemático, considerado, como dije, uno de los mejores guitarristas del mundo. Los que saben del tema musical lo van como encasillando dentro de diferentes estilos, ¿no? Pero Gary Moore pasó por varios estilos, rock, blues, hard rock, fue líder de varias bandas también, hasta que después también tuvo su extraordinaria carrera como solista, ¿eh? Una muy buena elección de Roberto para esta hora de la noche. Recordar a este gran artista, este gran músico, como dijimos, nacido en Irlanda del Norte, y que tenía una manera extraordinaria de ejecutar el instrumento, ¿no? 21:42 minutos, esto es la noche por Nacional, la noche de LRA9, Nacional Esquel. Nos extendemos hasta las 22 horas con música y algún que otro comentario para nuestra audiencia, ¿eh? Estuvimos el lunes, estuvimos el martes, estamos hoy miércoles, vamos a estar jueves y viernes, una semana completita de la noche por Nacional. Ya a partir de la próxima semana vamos a entrar en modo mundial, así que ahí vamos. Y después la otra tenemos feriado, el lunes 15. Y después juega Argentina, el jueves 18. ¡Oh, qué semanita esa, eh! No, perdón, miércoles. Argentina juega martes 16, perdón. Argentina juega martes 16. El miércoles 17 estamos de joda, tiramos la radio por la ventana. Roberto dice que va a venir tipo 11 de la mañana. Bueno, vamos a ver qué tenemos para nuestra audiencia. ¿Ah, sí? Bueno, ahí vamos entonces. Ya me imagino lo que se viene.

Bueno, es elección, mamita querida, la elección de Roberto en la noche de hoy, con estilos ideal para esta hora de la noche, ¿no? Recordando por ahí alguna vieja época, de algún lugar donde nos reuníamos para disfrutar a pleno de este estilo de música también. 21:48 minutos, me desconcerté un poquito por la información de recién, pero y bueno, enseguida Robert le pegó la música y ahí salimos de alguna sorpresa. Bueno, a ver, vamos a actualizar datos del tiempo y después vamos nuevamente a la música, porque ya nos quedan pocos minutos para compartir junto a nuestra audiencia, retomar el rumbo de la noche de Nacional, la noche de Nacional Esquel. 6 grados una décima la temperatura, sensación térmica 4 grados, cielo está parcialmente nublado, son los datos actualizados de las 21 horas. Para mañana jueves, por la madrugada un poco de neblina, por la mañana también, a la tarde parcialmente nublado, alguna probabilidad muy poca, pero alguna probabilidad de alguna lluvia aislada en la noche del jueves, La mínima será de 2 grados en horas de la mañana y la máxima de 11 grados en horas de la tarde. Eso dice el Servicio Meteorológico Nacional para la jornada del jueves 4 de junio. Esto es la noche de Nacional, compartiendo muy, pero muy buena música. Música de mitad de semana, ideal para esta hora de la noche, ideal para la jornada, para ir poniéndole el punto final a nuestra programación local, como lo hacemos noche a noche. Primero con un poco de deportes a cargo del Chavo Ortiz, después llegamos con un tramo de la noche por Nacional, bloque de servicios, y después otro tramo hasta las 22 horas para compartir esta música, por ejemplo.

Por supuesto que sí, Pink Floyd en la noche nacional con este tema que da también título al noveno álbum de estudios grabado por Pink Floyd allá por el año 75. Querría o ojalá que estuvieras aquí, We See You, We're Here. Pero no es una canción romántica, es una carta abierta de los integrantes de Pink Floyd a quien fuera el creador de la banda, nada más y nada menos que a Syd Barrett, que lamentablemente dejó el grupo debido a las adicciones. Y la canción surge casi por casualidad en un estudio, en aquella época cuando se llamaban bien David Gilmour y Roger Waters. Y bueno, y la canción trata sobre todas las cosas, sobre la desolación, la nostalgia de perder en este caso a un amigo a causa de las adicciones, ¿no? Esta es la historia de With You We're Here de Pink Floyd. Bueno, ya casi no nos queda tiempo, estamos casi en el final de la noche de Nacional, la noche del R9. Ojalá la hayan disfrutado tanto como nosotros junto con Roberto. Nos estamos despidiendo hasta mañana, que nos volvemos a encontrar aquí en la sintonía de Nacional. Hoy nos vamos con Bob Dylan. Nos vamos escuchando a Bob Dylan.

0: haces y qué haces?
1: No me gustas. Soy tu mujer, Marcelo. Tu mujer legítima.
0: Bueno, caballero, le felicito.
1: Ya verás, ya verás. Voy a ser una esposa modelo. Perdóname. Me has encontrado así, semidesnuda, pero ahora me voy a poner un vestido.
0: Dispénsela usted, caballero. Es que ha entrado tan imprevistamente.
1: Inmediatamente.
0: Supongo que debo retirarme, ¿no?
1: Sí, inmediatamente.
2: No. Usted no se va.
0: ¿No?
2: Nosotros, ¿sabe? ¿Qué? Nos divorciaremos. Cualquier día seré yo el marido de Amelia.
1: ¿Pero qué quieres decir?
2: Bueno, no hace falta aclarar mucho, ¿no? Una mujer que tiene los amantes por docenas.
1: ¿Pero qué te has creído?
2: No hay mucho que decir de una mujer. Es que el mismo día de su boda da una cita a un príncipe.
0: Yo no sabía nada, ¿eh?
2: Pero claro, sí, es eso.
1: ¿Qué dice?
0: No sé, habla solo.
1: ¿Pero por qué va a la ventana?
0: No. Escándalos no, por favor. Cierre esa ventana.
2: No se preocupen. Vea, yo lo haré. Una cosa.
0: No, está loco, pero ¿por qué tira mi ropa?
2: Naturalmente. Así usted no puede escaparse y yo pondré en práctica un plan. Hasta luego, en su alteza.
0: No, espere.
1: No, pues Marcelo, ven. No nos dejes aquí, por favor.
0: Esto es el colmo. Encerrar al príncipe de Palestria.
1: Y lo peor es que no hay salida.
0: Yo no puedo permanecer aquí. No puedo. Si me descubren, ¿qué diría mamá? Sería un escándalo. Necesito salir a como dé lugar. Amelia,
1: sí.
0: Amelia, ¿por qué no se asoma por la ventana y hace señas a la gente que pasa?
1: ¿Yo? Sí, no, claro, señor, sí. No. ¿Para que me tome por otra cosa? No. Y precisamente enfrente de una comisaría.
0: ¿Comisaría? ¿Comisaría dijo?
1: Sí,
0: estamos salvados, señorita.
2: Bueno, pase usted, señor comisario.
1: ¿Qué?
2: Amelia, lo siento mucho.
3: Bueno, ¿dónde está el ladrón?
2: No, señor comisario, no se trata de un ladrón.
3: ¿Cómo no?
2: Sino de sorprender aquí al amante de mi mujer. Levante usted un acta. La cama, una mujer en ropas ligeras, su traje de novia por ahí tirado.
3: ¿Es cierto, señora?
1: Sí, señor comisario. Es verdad.
3: ¿Y el cómplice?
2: ¿Pero acaso no lo ve o está pintado?
3: Sí. El señor que está en paños menores.
2: ¿Y quién otro?
0: Estoy así porque este señor tiró mi ropa por la ventana.
3: Prueba de que no la tenía puesta. A ver su nombre.
0: Imposible. Viajo de incógnito.
2: Pero yo se lo diré. El señor es el príncipe Nicolás de Palestina.
3: ¡No! Su Alteza.
2: Vamos, levante usted el acta.
3: ¿Qué? ¿Quién? ¿Yo?
2: Sí,
3: no,
2: usted,
3: un cuerno. Su Alteza Real, la inmunidad diplomática
0: sí,
3: tiene.
0: ¿Cómo dice?
3: Arréglense como pueda.
0: Muy bien, así se habla.
2: Pero hombre, soy un marido engañado.
3: No, yo no sé nada, no veo nada. ¿Dónde está la prueba?
2: Pero ¿qué más prueba necesita que al príncipe en calzones?
3: Pero claro, porque usted le ha tirado la ropa por la ventana.
2: Eso prueba que no la tenía puesta.
3: A mí no me importa.
2: Pero no puede, usted no
3: Silencio. Su Alteza.
0: Sí.
3: Pido perdón por haberle molestado. La culpa es de este imbécil.
0: No se preocupe. Y puede ir retirándose nomás.
3: Gracias, Su Alteza. Señora, imbécil.
2: ¡Qué bien! Ahora resulto el imbécil.
1: Todo por Esteban.
2: ¡Amelia! ¡Es el
0: otro más!
4: Hola, buenas noches. ¿Están contentos?
2: ¡Es un canalla!
4: No veo por qué te pones así. ¿Has visto lo que es la traición?
2: Príncipe, a ver, usted necesita un traje, ¿verdad?
0: Sí, cuanto antes.
2: Pues, lo tendrá. Tu pantalón está...
4: Vamos, ¿qué te pasa?
2: Tu pantalón o te rompo la cabeza.
4: Está bien, no te pongas así. Toma. Aquí tienes.
2: Príncipe.
4: Sí,
2: acá tiene un pantalón.
0: Muchas gracias.
2: Y ahora dame tu chaleco rápido.
4: Voy. Te has vuelto loco, Marcelo.
2: No más que tú. Aquí tiene, príncipe.
0: Sí.
2: ¿Puede usted terminar de vestirse?
4: Amelia, haz algo.
1: Yo no hablo con cobardes.
2: Muy bien. Y ahora, caballero, le ruego que se retire. Su presencia no es necesaria y podría sufrir molestias.
0: Comprendo.

0: comprendo. Este va a ser mi sustituto. No se preocupe. Yo mismo avisaré al comisario.
1: Muchas gracias.
0: Adiós, caballero.
1: Adiós.
0: Adiós. Amelia.
2: Adiós.
0: Príncipe. Adiós. Mamarracho.
3: Encima me insulta. Oiga, mi ropa.
4: Te mueves, te mato.
3: ¿Qué es lo que te propone, Marcelo?
0: Y digamos que sorprenderte con mi mujer en flagrante delito de adulterio.
3: No, eso sí que no.
5: Eso sí que sí.
6: ¿Quién es?
7: El comisario.
3: No.
6: Adelante.
7: Muy bien, me avisaron.
0: Ah, sí. Aquí lo tiene. Tengo el honor de presentarle a mi amigo Esteban Guillot, a quien acabo de sorprender con mi señora en el delito de adulterio.
3: No.
5: Sí, señor comisario.
0: El de antes fue un error. El amante de mi esposa es este que tiene enfrente.
3: Esto es una calumnia, señor comisario.
5: ¿Para qué negarlo, Esteban? Señor comisario, yo afirmo que este caballero es mi amante.
3: ¡Mentira!
5: Además, todo París lo sabe.
7: Bueno, no es preciso que me lo diga nadie, si usted la que confiesa. A ver, si me dan un momento, voy a redactar el acta.
0: Muy bien.
4: ¡Amelia! ¡Amelia!
5: ¡El padrino!
0: ¡Ay, por fin!
8: Aquí llegué. ¡Marcelo!
0: Sí, ¿qué tal?
8: Vengo a cumplir con mi promesa.
0: ¡Ay, padrino! ¿Qué?
8: ¿Aquí tienes el cheque de 1,000,000? Ay. 200,000 francos.
5: Ay.
8: Y 173,000, que son los intereses de venganza.
5: ¡Una fortuna!
0: Padrinito, muy bien, muchísimas gracias. Pero, ¿sabe? Ahora debo darle yo una sorpresa.
8: Soy todo oído.
0: Le anuncio a usted mi divorcio.
8: No puede ser.
0: Sí, puede ser, padrino. Me divorcio de Amelia, porque acabo de sorprenderla con mi mejor amigo.
3: No, esto es una infamia.
8: ¿Pero cómo? El señor Maplan.
3: El señor Narices, ya estoy harto.
0: No le hagamos caso, padrino. Vámonos. Adiós, Amelia.
5: Adiós, Marcelo.
3: Miserable. ¿Qué hago yo ahora?
0: Oh, tú. Muy sencillo. A ver si cuida de Amelia.
5: ¿Qué ha dicho?
9: Ha dicho. A ver si cuidas de Amelia.
3: Sí, ¿no? Aleluya por el encarguito que me ha dejado.
5: Ay, después de todo, tú y yo éramos felices. De niño y de mayor, el hombre es un muñeco tentador. Juguete de placer que siempre la mujer maneja y utiliza, como Dios le da a entender.

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2: ¿Qué dice, Flores?
3: ¿Cómo le va, querido Héctor?
2: Qué gusto, bien, muy bien.
3: Que le mando un gran saludo al Tata Cedrón. Qué tipo importante el Tata Cedrón.
2: Qué tipo interesante, ¿no? Sí. Qué lirismo, qué... Tiene mi misma edad.
3: Sí.
2: Y una vitalidad como la mía, por eso me gusta. Sí. Y lo veo, visto el semblante que
3: está
2: tiene.
3: Está muy bien.
2: Está muy bien. Y se le debe tanto a este muchacho. Sí. Al margen de que te siempre están los gustos, ¿no?
3: Sí.
2: De lo que te parece un cantante, de lo que te parece una composición. Pero digo, hay poetas, por ejemplo, que no hubieran sido rescatados si el Tata Cedrón no le hubiera puesto música a esos poemas.
3: Claro.
2: Y está con otras cosas más.
3: Bueno, él no hizo Trotuar de Buenos Aires con...
2: Sí, claro.
3: Con Cortázar.
2: Claro. No sí, sé sí. si con Cortázar, no me acuerdo, pero...
3: Sí, sí. Yo sí me acuerdo. Yo lo tengo, ese hijo.
2: ¿Lo tenés?
3: Sí, sí. Vereda de Buenos Aires.
2: Ah, sobre Cortázar. Acerca de Cortázar.
3: Son poemas de Cortázar, claro.
2: Sí.
3: Pero
2: además, lo que le envidio, no lo que le envidio, lo que le admiro,
3: sí.
2: es su constancia para buscar, sí. ir, moverse, esa actividad.
3: Y es una constancia como la suya. Buscar,
2: yo tengo
3: ir,
2: otro
3: moverse.
2: Tipo de constancia. Constancia un poco más tranquila.
3: No sé, Héctor. Porque usted viene todos los días a la radio y no va todos los días a ningún lado.
2: Ah, bueno.
3: No, bueno, claro. Y sí, ¿no?
2: Todos los días con la bolsita de disco.
3: Son energías que se... Sí.
2: ¿Cómo hay que agradecerle a la vida la energía?
3: Me imagino.
2: A Carrizo le gustaba ser grande también.
3: Sí.
2: Y Pepito, el hijo, me decía, a papá le gusta hacerse el viejo.
3: Sí. Sí, hay gente que cine, ¿por qué no?
2: Pepito tiene un restaurante muy lindo.
3: La cátedra. Ahí
2: es
3: Cerviño.
2: Sí, y Antonio era hipocondríaco, no sé si sabías.
3: No.
2: Vivía visitándome.
3: Vivía enfermo.
2: Dice, no sé si estaba enfermo, pero...
3: No, ya estaba.
2: Él mismo me decía que era hipocondríaco. Me dice, esta semana, la semana tiene 5 días hábiles. Esta semana he visitado en 5 días 8 médicos.
3: Se programaba.
2: Pero además, no cumplía con lo que le decían los médicos. E iba al restaurante de Pepito. Y era amigo de todos los tipos que iban a comer ahí.
3: Pepito, ahí en Corrientes.
2: No, a mí, Pepito se llama el hijo.
3: Ah, lo de Pepito, ahí en la cátedra.
2: Claro, como nosotros lo conocimos sí. de nacimiento, lo llamamos Pepito. Toda la vida se llama Pepito, ahí en la cátedra. Entonces, se sentaba en las mesas de los amigos y pedía cigarrillos. Y no tenía que fumar.
3: Bueno, ¿quién iba a decir que no?
2: Papá, pará con el faso. Oh. Se tolerabas. Le digo, pero vos dejás de fumar y venís y pedís cigarrillos.
3: Mire, las noches que nacieron mis hijos, los dos varones, que nacieron ahí a media cuadra de la cátedra,
2: sí.
3: que está la clínica esa famosa,
2: sí.
3: las dos noches que yo fui a cenar, con el ímpetu que uno lleva cuando es padre, las dos noches yo cené lo de Pepito, con Pepito.
2: Ah, ¿sí?
3: Estaba Pepito las dos noches, sí.
2: Qué inolvidable.
3: Debe ser muy loco para mi bebé. ¿Qué haces? Acabo de ser... Es terrible. Pero me acuerdo siempre de... Sí, divino. Bueno,
2: ¿qué me trajiste? Aparte de los saludos del Tata,
3: mire,
2: aparte de los recuerdos que hemos compartido de Antonio.
3: Pharoah Sanders, protegido de John Coltrane.
2: Ah, bueno.
3: Más jovencito que John
2: Coltrane. Conseguiste un protector.
3: Claro, él es el que toca con Alice Coltrane. En los discos de Alice Coltrane... que se hizo muchos discos después de muerto John. La banda que la acompaña es la de Pharoah Sanders, que es un tipo muy místico, que es muy famoso un disco de él que se llama Karma, que tiene un solo tema que se llama Karma.
2: ¿Y qué dura?
3: Que dura 32 minutos.
2: Interesante.
3: Un día yo lo pasé en la radio en El Mundo, en Horizonte.
2: ¿Y cómo lo desarrollan?
3: No, es un riff que se sostiene todo el tiempo. Es muy... Es muy bueno, este que le traje es más o menos, más corto, pero es en la misma estructura.
2: Ajá.
3: Un riff que se va sosteniendo con muy ligeras variaciones del en el saxo.
2: Uh-huh.
3: Muy ligeras, que uno se da cuenta a los 10 minutos que cambió la melodía.
2: Uh-huh.
3: Sí, obviamente es una obra que se tiene que escuchar toda. Uh-huh. No se puede escuchar fragmentada, aunque hay fragmentos. Pero...
2: ¿Eso es lo que vas a pasar ahora?
3: No, esa te da 32 minutos. Un día yo lo pasé, una sola vez lo pasé en la radio... En Horizonte, en Radio El Mundo, donde sí. Compartimos también.
2: Y Ferrari se enojó.
3: No, Ferrari me decía, no podés pasar. Ferrari no, el otro que estaba con él, que era uno de bigote gordo, que era el de comercial. Que era divino.
2: No me acuerdo.
3: No podés pasar esto, porque nos perdemos una tanda, todo. Bueno, pero yo, bueno, si lo pide, a pedido el público, dije. Bueno, si conseguís el público que lo pida, mire lo que hice. No, yo le dije, no, yo hablaba tanto este tema que la gente me lo empezó a pedir. Entonces dije, si yo consigo 5.000 llamados que lo pidan, ¿vos me dejás pasarlo? Sí. Entonces fui a la radio al otro día y le dije... En esa época no había internet, no había nada.
2: Recibí 5.000 llamados y listo.
3: Era puro llamado telefónico.
2: Y lo digo yo y basta.
3: No, juntamos 5.000 personas.
2: ¿Juntaste 5.000?
3: Sí, estuvimos como 2 meses. De gente que se anotaba. Habíamos dejado una línea donde...
2: Muy original.
3: Quiero karma. Y así lo pasé.
2: 32 ¿Por qué se llamaba minutos. Karma? ¿Por alguna razón especial?
3: Es muy espiritual. Bueno, este tema que voy a poner...
2: Hay una espiritualidad en el...
3: Fíjese, este tema se llama Viaje Astral.
2: Bueno.
3: Astral Travel.
2: Sí. Coincido ampliamente con ese criterio.
3: Bueno, ¿quiere escuchar a Farrah Sanders?
2: Sí, señor. ¿Cómo no?

0: es fácil de advertir allí sutilezas musicales intergalácticas, como le llamo.
1: Bueno,
0: sí.
1: Entre acorde y acorde a veces pone unas cosas que las pone una vez sola. Y uno se queda pensando, pero acá no iba algo.
0: Sí.
1: Es muy interesante la música de Farrah Sanders, muy espiritual también. Un viaje astral, bueno, ¿cómo se llama esto, no? Viaje astral.
0: ¿Qué título, viaje astral?
1: Y esto es de bien.
0: Qué lindo hubiera sido hablar con ese tipo.
1: Sí.
0: Bueno, pero no.
1: ¿Sabes qué hicieron? Ahora le voy a comentar algo muy rápido. Hicieron en una universidad de Europa, no me acuerdo de dónde, si de Bélgica, que matemáticamente la música de Coltrane y es circular. O sea, es como que siempre llega al mismo... Hay un lugar que se llama Open Culture, en internet, cultura abierta, que si usted pone John Coltrane, algoritmos, le sale el estudio que hicieron, que son todos como cálculos matemáticos que siempre llevan a la... Es muy loco lo que le estoy diciendo.
0: No, pero es fenomenal.
1: Sí, está ahí.
0: Además, la música es intensamente matemática, música en general.
1: Y siempre terminaba en el comienzo. Uno no se da cuenta de eso hasta
0: aquí. Extraordinario en ese caso particular, ¿eh? Es que joven murió Coltrane. Sí. Vos me dijiste que murió a los 30 y pico de años.
1: Sí, 30.
0: Estaba golpeado, siempre parecía que tenía más edad, ¿no?
1: Sí, estaba muy maltrecho físicamente. Bueno, era una época, Héctor... estamos hablando del 66, 67, que todavía nadie se había muerto de tomar ácidos.
0: ¡Qué cosa!
1: Entonces la gente creía que era hacía bien, ¿no? Y después con el tiempo se dieron cuenta que todo eso era terrible.
0: ¿Vos sabés que se comentaba? Había músicos que eran de una extracción socioeconómica muy baja y conllevaba una preparación muy baja. Claro. No había casi preparación.
1: No, claro.
0: Cuando... Charlie Parker componía también, tocaba también y se drogaba.
1: Sí.
0: Los otros músicos, muy ignorantes muchos de ellos, creían que la cosa estaba en drogarse, entonces se morían como moscas, pobres.
1: Eso pasaba, claro, pero no era causa de muerte la droga, no se sabía que era causa de muerte.
0: No se sabía.
1: Pues
0: que
1: se morían de un ataque al corazón, o de que se le tapaba un caño, pero era eso. Bueno, Héctor.
0: Yo he invitado a muchos pianistas que vienen con otra gente. Todos vienen con otra gente. En principio te traje a un gran pianista argentino que se llama Federico Lechner, que vos lo conocés.
1: Lechner,
0: que se juntó con Franco Luciani. Lechner empezó, ¿sabes qué? Ya tocaba el piano a los 3. Después estudió,
1: un nene de 3 años toca el piano.
0: Sí, ¿cómo puede un nene tocar el piano coherentemente?
1: Yo ahí creo lo de las vidas anteriores.
0: Esta cosa tan... Sí, claro, pero por supuesto.
1: Quedó un archivo abierto de la vida anterior que el pibito a los 3 años toca el piano como Chopin, y uno dice...
0: Y si no, ¿cómo tocas como Marta en otro orden, no?
1: Claro, Marta Argerich. Claro, bueno, son demasiado pequeños. Yo creo que es una ventana que quedó abierta de la vida anterior.
0: No puede tocar Marta Argerich, Schumann, Schumann a los 7 años. No puede aprenderse eso, no hay tiempo de aprenderlo. Se trae genéticamente. Bueno, mira, Federico Lechner estudió mucha música, se fue a España, muy joven se fue a España. Hace permanentemente giras con los más grandes artistas que hay en España.
1: Trabaja mucho,
0: va de un lado para el otro. Y también hizo un dueto con Franco Luciani, que es otro que se preocupó por aprender la música. Sí. De lo de Federico Lechner hay un detalle que me llama mucho la atención. Después de haber estudiado armonía y todo lo que un pianista puede estudiar de técnica del piano y de música, estudió, ¿sabes qué? Educación del oído. ¿Sabías que hay eso? A lo mejor sabías vos.
1: No sabía. Educación del oído.
0: Y tengo que hablar con este hombre. Lo voy a llamar, no sé, pero yo quiero hacer una nota con él. ¿Qué es educación del oído ya? Es súper galáctico, ¿no?
1: Sí.
0: ¿Para qué se juntaron con Franco Luciani, un músico rosarino que estudió percusión, que estudió armónica, que estudió varios instrumentos, que estudió armonía, para homenajear a Gardel? Pero considerando a Carlos Gardel un hombre que trasciende sus propias obras, entonces Lechner es un gran intérprete del jazz, por ejemplo.
1: Sí.
0: Y yacean a Gardel. Yacean a Gardel de una manera tan envidiable. Este muchacho, a vos te va a gustar esto. Ganó varios concursos, ganó certámenes, ganó premios. Lechner gana premios siempre. Y obtiene un gran premio con un disco. ¿Sabés cómo se llamaba el disco? Dialogando con Thelonious. ¿Qué te sugiere? ¿Qué te sugiere, Flores?
1: Thelonious Monk.
0: Un analista de Thelonious Monk tiene que saber música y tiene que saber piano.
1: ¿Cómo se acercan estos estudiosos? Yo me acuerdo siempre de un pianista francés que había hecho, no me puedo acordar el nombre, que había hecho un disco entero de Bill Evans.
0: Ah, sí.
1: Que se llamaba Conversaciones conmigo mismo, de Bill Evans. Sí. Y él le puso Conversaciones con Bill Evans.
0: Sí.
1: Jean-Yves Thibaudet. Sí. Jean-Yves Thibaudet. Que
0: después un guitarrista español también hizo un...
1: Claro, se llega a ese punto.
0: Sí, pero es un punto de evolución muy extraordinario.
1: Sí, pero yo creo que hay un hilo secreto que une todos estos oídos perfectos.
0: Sí, sí.
1: Todos estos oídos cuidados y desarrollados. Y llegan a un punto en donde todos igualan.
0: Cuidados y desarrollados. Sí. Si vos nunca escuchaste esto, te va a sorprender muy gratamente.
1: No, claro.
0: Traje Amores de Estudiante.
1: Qué lindo.
0: Yaceado al mango, y lo más lindo, no deja de ser Gardel, al contrario, te demuestra su trascendencia.
1: Muy lindo.

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1: Le voy a decir algo, Héctor. Lo que traje ahora, sí, lo voy a tomar con pinzas. Pinzas, con Z.
2: ¿Qué trajo,
1: Flores? Es un tipo que está muy mal visto, ¿eh? No sé por qué. Le juro por Dios que yo no sé por qué. Toda la vida me dijeron, no pongas eso.
2: ¿Qué hace?
1: Hacía música pop.
2: Ajá.
1: Predictadura. Vamos a lo de siempre. Bueno, sí, Buenos Aires de predictadura. Sí, usted sabe que yo crecí en la Galería del Este.
2: Sí.
1: Veo que todavía tengo los amigos ahí. Que van todavía a la galería, el pedacito que queda.
2: ¿Qué hábito tenía la gente que iba al café de la Galería del Este?
1: Sí, había muchos hábitos raros tenía.
2: No, pero digo, gente como ese amigo nuestro, actor.
1: Sí. Mario Salcedo, Renán. Sergio Renán, el querido Sergio.
2: Renán, qué lindo tipo.
1: Qué lindo tipo, Sergio, qué tipo divertido, Dios.
2: Con esa gente aprendías y aprendías bien.
1: Con esa gente aprendí bien, sí, la verdad que sí, sí, a mí me enseñaron.
2: Esa gente, sí. Con esa gente aprendías buenas cosas.
1: Y sí, la verdad que sí. Bueno, Quique tenía un local en esa galería, estaba el bar. El bar.
2: En la mitad, más o menos. No, en la mitad no.
1: Barbudos.
2: En el 30%.
1: En el 30% entrando por Maipú, ¿sí? ¿Sí? Estaba el bar, que era redondo, quedaba a la librería de la ciudad.
2: Ahí va Borges.
1: Oh, iba Borges, claro.
2: Sí, ahí va Borges, porque me vi enfrente Borges, creo.
1: Y pero el único lugar que llegaba. Porque iba tocando la pared y llegaba.
2: Claro, porque ahí lo orientaban, lo trataban bien.
1: Sí, sí. Estaba la librería de la ciudad, después enfrente estaba el Macintosh, el anticuario, que
2: sí, se
1: venía iba a comprar cosas, se iba a comprar un jarrón a San Juan, porque tardaba 10 días, se venía con un jarrón y lo mostraba toda la tarde. El agujerito, la disquería de los Nicholson, que le mandamos un beso a los Nicholson, y enfrente había un local, enfrente del agujerito, que se llamaba Kiss, que tenía el logo como la banda de rock, Kiss, ¿sí?
2: Sí.
1: Que era de Quique. Que lo atendían chicas muy lindas.
2: ¿Qué Quique?
1: Villanueva.
2: ¿Qué es que Villanueva?
1: ¿Lo tiene?
2: ¿Cómo no voy a tener Quique mire. Villanueva? El del guante.
1: Sí.
2: El del guante. Pero ¿cómo no?
1: El de los náufragos.
2: Sí.
1: Cantante.
2: Sí.
1: Una voz sensacional. Un autor sensacional. Con Francis Smith componía.
2: Sí,
1: bueno. Quique tenía locales.
2: Otro, ese fue amigo mío.
1: Sí, con suerte. Fue amigo Francis, sí, Francis sí me dijo.
2: ¿Amigo mío?
1: Sí, Francis sí me dijo. ¿Quique? Quique lo tenía.
2: A Quique lo conocía, pero no. Yo con Francis, inclusive, hicimos un viaje a Israel. Después
1: me contó.
2: Coincidíamos en algunas inquietudes esotéricas. Sí.
1: Gente divertida también.
2: Era muy divertido, pero además era profundo y yo aprendí muchas cosas importantes para mi vida.
1: Sabían mucho estos tipos.
2: Sí, sabían.
1: Bueno, Quique trajo en ese local, fue el primero que vendió mostacillas acá. Que en esa época que no tenía un coyote.
2: Quique Villanueva.
1: Sí. Bueno, yo era muy fan de Quique Villanueva de chiquito, porque mis primas escuchaban en los bailes la música, lo iban a ver a los en los carnavales, ¿sí? Yo era chiquito, no iba, pero lo escuchaba, me acuerdo, me quemaban la cabeza con los discos de él. Con el tiempo lo conocí ahí en la galería, pero como yo era del rock, estaba muy mal visto Quique en el rock. No sé por qué. La verdad, esa cosa que teníamos.
2: ¿Quién está mal visto?
1: Quique. Había gente que decía...
2: ¿Tiene que ver con fuera?
1: No sé, pues no sé explicarle esto, pero era así. Cuando voy a la radio y voy con lo disco aquí, que eso no lo pongas, me decía.
2: Que él era pop, claro.
1: Era pop, qué sé yo, éramos más boludos también, Héctor, qué sé yo. No sé qué teníamos en ese momento.
2: ¿Medio intransigentes?
1: Sí, medio intransigentes, no sé.
2: Pero eso pasa con todos los jóvenes.
1: ¿Sí? Cuando es joven.
2: Hoy día también.
1: Hoy día también, sí, lo veo. Sí, hoy día lo veo. Pero bueno... Quique, yo siempre fui fan de Quique, a mí siempre me gustó la música de Quique, y me pone de muy buen humor la música, es raro que me pase eso, porque vio que trabajamos con la música hace 1000 años, que una música nos cambie el humor ya es raro. A mí la música de Quique siempre me pone para arriba, siempre, o sea, nunca salí deprimido después de escuchar un disco de Quique Villanueva. Se murió hace unos años, Quique ha dejado... muchos discos de los que no hay muchas copias ahora. No sé por qué, como quedó en una nebulosa la música aquí que Villanueva. Es raro lo que pasó con esto. Es un caso muy raro, sí. Y yo quiero traerle una canción que se llama Quiero Gritar Que Te Quiero. Quiero Gritar Que Te Quiero. Que es una canción que se cantó. Para mí es una de las mejores canciones que escuché en mi vida. Sí, esto es lo que
2: sonó mucho en las radios, eso.
1: Claro, esta música es la que hacía Percol Harum, todos esos que como la hacían en inglés y venían de Inglaterra, que cuando la hacía uno acá decía nada, este otra vez el de Salame. Pero yo quiero poner, quiero gritar que te quiero por Quique Villanueva, porque me parece una genialidad.
2: Con el guante, en una sola mano.
1: En una sola, sí, para la otra. Vamos.

0: qué lindo. Mire, ¿sabe que me vino a la cabeza?
1: Anduvo muy bien.
0: Liliana Caldini, en minifalda bailándola con Fernando Bravo en televisión.
1: En ¿cómo se llamaba? ¿Alta Tensión?
0: Alta Tensión.
1: Alta Tensión.
0: Sí. Sí, sí, sí.
1: Qué bien estaba Fernando ahí, sí.
0: Y Lilian.
1: Sí, pero él era conductor. ¿Ella iba de visita o era co-conductor?
0: No, era co-conductor.
1: Co-conductor.
0: Sí, sí.
1: Este...
0: Me gustó, lo noté así.
1: Sí, no, anduvo muy bien. Eso. Además me gustaba mucho ver a estos chicos ahí.
0: Qué lindo.
1: Sí.
0: Bueno.
1: Bueno, mira, Flores, ni bien comenzó este ciclo que tan generosamente nos hospeda.
0: Sí.
1: Vos trajiste una grabación de Astor
0: de
1: lo que es el 46 y trajiste Chiqué. Y una versión rara del significado de Chiqué que no, te la vendieron cambiada.
0: ¿Sí?
1: Sí.
0: Ah, ¿sí? ¿No es así?
1: No es así.
0: Ah.
1: Chiqué es aparentar una desmesura, tomarle el pelo al otro, cargarlo.
0: ¿Eso es un chiqué?
1: Demostrar una superioridad que no se tiene.
0: Ah, sí. A mí me habían dicho que era el orgasmo fingido.
1: No.
0: El chiquetazo.
1: Porque se mezcló con el lunfardo, pero viene, ¿sabes de qué? Se mezcló con el lunfardo. La palabra es francesa.
0: Chiqué.
1: Y significa demostrar apariencias exageradas.
0: Bueno.
1: Tener a menos a la otra persona.
0: Ah, sí.
1: ¿Pero por qué? Porque en ese tiempo, este tango lo hizo Ricardo Luis Briñol, un bandoneonista. Mm. Tipo 20 y algo, por la mitad
0: 1920.
1: De los 20, puede ser, sí.
0: Menos 25.
1: Y había en ese tiempo gente que venía de Francia, de mujeres, que ejercían la prostitución.
0: Sí.
1: Y en esos lugares... Allí lo escuchó, tocando el bandoneón, escuchó que una mujer le decía a otra, no me des chiqué, como no te agrandes, no te...
0: Pero tiene algo de...
1: te había contado
0: border.
1: Ese borracho que se juntó con vos en el boliche de Beba.
0: Disculpe. ¿Te acordás? En taconeando. Sí.
1: Bueno,
0: con Néstor Fabián estaba.
1: Chiqué es uno de los más grandes tangos de la historia del tango.
0: Sí,
1: la mayoría de las grandes figuras han grabado Chiqué.
0: Me encanta.
1: Porque tiene una armonización total desde lo compositivo tan hermosa y además es canyengue. Vas a escuchar. Empieza ya con la versión de Osvaldo Canyengue, sí, es compadrito, es el guarango refinado, ¿cómo se puede? Es un
0: yo.
1: No. Bueno, sos.
0: No
1: guarango.
0: Soy Canyengue.
1: No, es un oxímoron. Es un oxímoron, pero no puede ser un guarango refinado.
0: Es raro, sí.
1: Es una contradicción. Bueno, pero vas a ver la versión de Osvaldo que empieza con un gran. Eso que le gustaba a Osvaldo y que le gustaba a...
0: ¿Y a quién no? Mirando la orquesta.
1: Y después vas a escuchar un solo de violín brillante.
0: Sí,
1: el violín brillante, el primer violín de la orquesta de Osvaldo, que se llamaba Enrique Camerano.
0: No lo tengo.
1: Que colaboró a darle a Osvaldo el estilo que después tuvo.
0: Ah, sí, tan importante fue.
1: Muy importante. Vos hablabas con Osvaldo y decías, ¿cuál es el mejor violín del planeta? Y él te decía, Enrique Camerano.
0: Y sin, oído tenía Osvaldo.
1: Sin ninguna, más bien.
0: Sí, decía algo.
1: Es una maravilla lo que Osvaldo hizo en el periodo más brillante de la maduración de su estilo, en el año 53. Este chiqué es para la historia.
0: ¿Sí?
1: ¿Querés escucharlo?
0: Sí, sí.
1: Dale.

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5: En Argentina, las 11 de la noche. La Fiscalía decretó el secreto de sumario por el femicidio de Agustina. El fiscal Raúl Garzón requirió, además, la acumulación de la causa por privación ilegítima de la libertad contra el imputado Claudio Barrelier del año 2025. En la masiva marcha de hoy en Córdoba, también se reclamó por la estudiante Delicia Mamani, desaparecida en 2025 y que podría ser víctima de trata. En tanto, las estadísticas publicadas antes de las marchas Ni Una Menos revelan que Chaco, Santiago del Estero y Jujuy lideran la tasa de femicidios en el país. Creció el comercio bilateral con Brasil. Mayo fue el tercer mes consecutivo de suba de aumento de exportaciones al vecino país. Las principales exportaciones argentinas al vecino país fueron vehículos, automotores de pasajeros, aluminio, químicos y butano licuado. Río Negro presentó su temporada de invierno en la ciudad de Buenos Aires. El informe de Radio Nacional con Erika Sotomayor.
6: Río Negro lanzó oficialmente su temporada de invierno 2026 con una gira promocional que incluyó eventos en la provincia de Córdoba, Rosario, Neuquén, Mendoza y, por supuesto, aquí en Buenos Aires, con la presencia del secretario de Turismo y Ambiente, Daniel Scioli, y el gobernador de la provincia. Dieron inicio a lo que es invierno 2026 Río Negro Turismo.
5: Eladio Regui y el Mundial 2026.
7: Argelia, el primer rival de la selección argentina en la Copa del Mundo, venció en Rotterdam a Países Bajos por 1-0. Su arquero, Lucas Irán, fue la gran figura del encuentro. El gol lo anotó Anis Aya Moussa. El próximo partido de Argelia será ante Bolivia el miércoles en Kansas.
5: Escuchamos en parte de las rutas con Ernesto Arriaga.
8: A esta hora está totalmente cerrado el paso Cristo Redentor de Mendoza a Chile por horario nocturno de invierno. El paso Jama cierra a las 23 y el paso de Clorinda a Asunción del Paraguay está totalmente habilitado en la provincia de Formosa. Recordemos que Gendarmería Nacional ordena el tránsito en los pasos internacionales. Por favor, acatar las órdenes de la institución.
5: Atención, alerta amarillo por lluvias intensas en Catamarca, La Rioja, Córdoba, San Luis, La Pampa y oeste y sur bonaerense. En Ushuaia, donde nos escuchás por AM780, la temperatura es de 8 grados. En Buenos Aires, 15 grados. La temperatura, humedad 86%, cielo parcialmente nublado.
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2: Ay, Héctor, ¿cómo le va? Qué linda noche, Héctor, para estar con Udo.
3: Qué linda noche para... Y podíamos ir una noche de estas, sí, salir de copas, ir a bailar por ahí con chicas. ¿Sabes que yo no puedo ir a bailar? Porque los viejos...
2: ¿Con chicas?
3: No, ni con chicas ni con viejas.
2: ¿Por qué?
3: Porque los viejos nos mareamos cuando queremos hacer un firulete.
2: No, claro, claro. Sí,
3: hay que tener cuidado.
2: No. Hoy me llegó un mensaje, me llegan mensajes.
3: ¿Invitándote a bailar?
2: No, a mis cuentas de social y todas esas cosas que tengo en la radio. Y uno me dice, el programa que haces vos con Héctor Ud Larrea.
3: Ud.
2: Así que quería decirle, Héctor, que la gente ya lo reconoce a usted como Ud Larrea.
3: El Ud se ha...
2: Y es una... se reinventó, Héctor.
3: Yo lo veía en las historietas. Eso,
2: claro, sí, claro. Ud.
3: Urra también.
2: Urra. Y cuando eran muchos era Uds.
3: Uds. Urra lo decía mi mamá. ¿Y qué es Urra, mamá?
2: Claro.
3: Después me contaba ella, yo no me acuerdo. Pero ella me contaba, yo le preguntaba qué era Urra.
2: Urrey.
3: Y... Saber,
2: saber.
3: Burra, no sé, es una expresión.
2: Sí, ¿se acuerda? El otro día hicieron un documental, sino una especie de recordatorio de esas viejas historietas argentinas, donde gente como Nipur de Lagash y Pepe Sánchez,
3: sí,
2: y todos esos personajes de la pluma de Robin Hood.
3: Y un poco más atrás, inclusive, más cuando bueno,
2: claro,
3: todavía no estabas por el planeta. Sí.
2: Que estaban el Tony, el álbum del Tony, Fantasía.
3: Pero estaba Patrucito, que tenía historietas.
2: Patrucito también tenía historietas.
3: Y había un... Siempre me acuerdo de un... Creo que te lo comenté alguna vez.
2: ¿Cuál?
3: Un detective que se llamaba Vito Nervio.
2: Vito Nervio.
3: Sí.
2: Sí, sí.
3: ¿Qué enamoramiento te agarra con la historieta, eh? Después no, ya perdí el enamoramiento por la historieta. Pero de niño...
2: No.
3: Y esa rabia feroz que te surgía adentro cuando ibas en lo mejor y decía, continuará.
2: Una semana más. Una semana.
3: ¿Sabés lo que era esperar una semana?
2: Sí, sé lo que yo me acuerdo, sí.
3: Para saber qué hacía Vito Nervio con el ladrón, si le tiraba el tiro al ladrón que lo estaba esperando, sí, o él mataba al ladrón.
2: Bueno, era la forma de que Ud compre la revista. Me contaba Pipi Piazzolla que hoy lleva hasta a los hijos al Festival del Cómic. Que ahora se llama cómic la historieta, ¿bien?
3: Sí, se llama cómic.
2: Y dice que lo que más le llamó la atención a Pipi Piazzolla era la cantidad de gente grande, de mi edad, por ejemplo, 50 y pico de años, sí, vestidos de Linterna Verde, o de Hombre Araña,
3: claro,
2: o de Nipur de Lagash, o de lo... Pero bien, un traje así, un traje bien hecho a eso. Y

0: que cada tanto se renueva tras la aparición de alguna figura, ¿sí? No es un género que se renueve a partir de nuevos arreglos de viejas canciones o de nuevas producciones. No, el blues es, digamos, son los tres tonos de siempre, excepto que venga uno que más o menos la pilotee diferente y ahí estamos todos otra vez, ¿no? Con el fervor del blues. ¿Me explico? Quiero decir, no es un género que se renueve mirando para adentro, sino esperando que aparezca una figura que tenga algo especial.
1: ¿Eso ha pasado o no?
0: Y ha pasado, la última gran aparición del blues fue Joe Bonamassa, por ejemplo. Joe Bonamassa, que era un guitarrista muy poderoso. Antes había sido Steve Ray Vaughan, un tejano que se murió muy jovencito en un accidente de helicóptero, que también tenía cosas de... tenía una mezcla de Jimi Hendrix y Albert King y todos sus ídolos, ¿sí? Eric Clapton, cuando apareció, también renovó el blues, ¿no? Con y mucho artista negro también, Buddy Guy, y todos ellos iban apareciendo entre el 60 y el 90, iban apareciendo, bueno, hace tiempo que no aparece nadie. Entonces se recurre a algunas figuras que no estaban dentro del blues, pero se suman a una banda de blues. En la banda de John Mayall and the Blues Breakers, una banda de blues de los años 60, de donde salieron, entre otros, Jeff Beck y Jimmy Page de Led Zeppelin, y Eric Clapton también.
2: Clapton.
0: Debutan con John Mayall en los años 60, ¿no?
2: Ah, sí.
0: En los Blues Breakers de John Mayall, claro. John Mayall, un bluesman blanco inglés. ¿Sí? No un negro de Mississippi.
2: Qué cosa, ¿no?
0: Un bluesman blanco.
2: ¿Tiene alma un blanco?
0: Sí, claro.
2: ¿Tiene alma de blues un blanco?
0: John Mayall. John vino a Buenos Aires en el primer festival de rock and pop en el...
2: Ah, me has hablado otra vez.
0: Sí, sí, en el año 85 vino en Buenos Aires.
2: ¿Tiene la vibración necesaria un blanco?
0: John Mayall sí, no sé si un blanco, John Mayall sí.
2: John Mayall.
0: John Mayall es reconocido dentro del mundo del blues a la altura de cualquier... No le digo de Muddy Waters o B.B. King, pero un escalón abajo.
2: ¿El blues es un género o un subgénero?
0: Sí. No, es un género.
2: Es un género.
0: Es un género original.
2: Está bien.
0: Como el jazz.
2: Sí, sí, está bien.
0: Bueno,
2: cuestión... Con menos posibilidad de evolución. ¿O no?
0: Porque es mucho más limitado mucho también. Es una música...
2: Sí, ya lo dijiste, por la tonalidad.
0: Es una música muy elemental.
2: Sí, pero qué lindo.
0: Pero claro, pero cuando aparece uno que toca la viola diferente, decimos todos...
2: Hay alma,
0: Bueno. John Mayall, muy contemporáneo a los Rolling Stones y los Beatles, y los Who, era toda la movida londinense, joven.
2: Los Who, sí, me acuerdo.
0: Llama a sus viejos amigos de otras rítmicas, más pop si se quiere, más rock, y los invita a sumarse a su disco. Uno de los invitados es el genial Todd Rundgren, un productor y músico genial que desde los años 70 viene produciendo desde Hall & Oates hasta los New York Dolls y todo lo que se le ocurra. Bueno, cuestión que se junta con John Mayall, ya de grandes, ¿no? Ya de viejos. Y dijeron, vamos a hacer un blues, como lo hacemos nosotros. Una mezcla de Todd Rundgren con todo su bagaje musical y John Mayall con todo el blues que viene trayendo desde hace 50 años, ¿sí? Esto resulta en un tema que se llama That's What Love Will Make You Do. Esto es lo que el amor hará contigo. ¿Quiere escuchar un blues de John Mayall con Todd Rundgren?
2: ¿Quién no va a querer escuchar eso?
0: Vamos.
2: Qué vivo.

0: Y pero no hay muchos tipos que puedan lograr eso.
1: No, no.
0: Bobby Flores, te voy a hacer una pregunta.
1: Sí.
0: Si yo te digo, y ahora escucharemos el repertorio folclórico argentino,
1: sí,
0: debido a la inspiración,
1: sí,
0: de Antonieta Polen Pepin Fitzpatrick, ¿me crees?
1: No.
0: No.
1: No, no sé qué decir, Héctor. Si
0: no hay una autora que se pueda llamar Antonieta Polen Pepin Fitzpatrick.
1: Fitzpatrick.
0: Más conocida como Nenet. Tampoco.
1: Nenet, sí. Nenet. Bueno, ahí vamos acercándonos, sí.
0: Nenet.
1: Ahí vamos acercándonos.
0: Nenet.
1: Y Yupanqui.
0: La mujer de Yupanqui.
1: La mujer de Atahualpa.
0: La segunda mujer de Atahualpa.
1: Claro.
0: Ella.
1: ¿Cómo se llama en completo?
0: Antonieta Polen Pepin.
1: Sí, sí.
0: Fitzpatrick.
1: Se le iba a complicar a los gauchos.
0: Más conocida como... Encontré una nota de un tal Cristian Vitale, muy bien escrita, acerca de... Lo más claro que he leído acerca de esta señora.
1: Ajá.
0: Que se llamó Pablo del Cerro, como... Era su seudónimo.
1: Era el seudónimo.
0: Para componer músicas de canciones,
1: sí,
0: de Atahualpa Yupanqui.
1: Sí, sí, sí, eso se sabe, sí.
0: Eso se sabe. Bueno, ella...
1: No estaría bien visto que una mujer componga, ¿no?
0: No sé por qué.
1: No sé por qué.
0: No, era mejor, era más redondo ponerle un nombre,
1: claro,
0: de hombre y que sonara así, Pablo del Cerro.
1: Como Marilú Williams en el jazz, que firmaba, claro, Andy Williams.
0: Suena debidamente fuerte,
1: claro,
0: impactante. Un nombre,
1: sí,
0: de esos, como el de Atahualpa Yupanqui, irrumpe.
1: Sí.
0: No entro despacito.
1: No.
0: Irrumpe. Eso, le da fuerza a la canción.
1: Sí.
0: Bueno, ella estudió música... Mucha música, era francesa, y escribe Vitale que ella hasta los 20 años, en el año 28, cruza el Atlántico junto a su padre y anida en Villa Ballester.
1: Mi pavo.
0: Se perfeccionó como pianista en el Conservatorio Nacional de Música, se relacionó con la musicóloga y compiladora Isabel Aretz, y encaró un periplo interno a través de varias giras como concertista de piano. En una de esas paradas,
1: sí,
0: Flores... Junto a la Orquesta Filarmónica en el 42 en Tucumán, ¿a quién conoce?
1: Atahualpa.
0: Atahualpa Yupanqui.
1: A Donata.
0: A Donata. Se hicieron amigos.
1: Sí.
0: Empezaron a charlar.
1: Sí.
0: Palabra va, palabra viene. Y luego de 4 años empezaron a convivir.
1: Mire, muy bien.
0: En 1948 nació su primer y único hijo, Roberto Chavero, el Colla Chavero, que es un gran folclorista,
1: sí,
0: argentino, y adoptó el apodo con que firmaría esas grandes piezas del repertorio yupanquiano. Tendría mucho más para contarte de esta extraordinaria mujer a quien Vitale llama una artista adelantada a su tiempo.
1: Seguro.
0: ¿Sabés qué música compuso, entre otras, no? El arriero baja.
1: El arriero va de ella.
0: Sí, señor. Es de ella y de Yupanqui.
1: Sí, sí.
0: ¿Querés que escuchemos a Nenet?
1: ¿Cómo no?
0: Ya.

0: Nené tenía la misma edad de Yupan, que había nacido en 1908, el 9 de abril, que es otra fecha, ¿no? Pero en el mismo año, en el 8. Sí. Pero, ya sabemos, lejos de Pergamino. En Saint-Pierre-et-Miquelon, en la parte francesa de Canadá, cuando aún estaba
1: colonizada
0: por los franceses.
1: Claro, y de ahí a Villa Ballester.
0: Y de ahí a Villa Ballester.
1: Mire. Mire usted.
0: Vamos, Villa Ballester.
1: Qué cuna de grandes,
0: Cuna de celebridades. Un tal Bobby Flores nació en Villa
1: Ballester. Muy bien, Tito.
0: ¿Qué me trajo, Hugo?
1: Caetano Veloso.
0: Vamos.
1: Caetano Veloso. Para mí es un ángel cantando. Cada vez que lo veo me parece lo mismo. O sea, parece nuevo. Me parece un cantante nuevo, sí. La experiencia, la presencia de Caetano, ¿no? Y la historia que tiene Caetano. Porque uno no puede dejar de lado, cuando está viendo un personaje semejante en el escenario, todo lo que viene con él, ¿sí? Desde el movimiento Tropicalía de los años 60, con Chico Buarque, con Gilberto Gil, y con la hermana, con María Betania, ellos fueron la renovación de la música brasilera, ¿sí? Después le vino el exilio, que la dictadura brasileña obviamente los empezó a perseguir, y Caetano se instala en Londres, en la Londres de los fines de los 60, principios de los 70, que Europa estaba muy, la juventud, los estudiantes europeos estaban muy agitados con el mayo francés del 68, que repercutió en todas las grandes ciudades europeas, ¿no?
0: Los
1: logros de esa, de esa pelea.
0: Qué movida fue.
1: Desigual, eso, ¿no? Sí.
0: Qué fuerte
1: sí,
0: fue.
1: Sí, sí, los estudiantes tomando la Sorbona.
0: Qué fuerte fue. Eso.
1: Y yendo a pelear con la policía vestidos con los trajes de legionarios que encontraron en el teatro.
0: Sí.
1: Era un romanticismo que no.
0: Y acá
1: hubo.
0: Se sabía algo, las noticias sí. No llegaban tan instantáneas.
1: No, pero ahora sí, ya se sabe, ahora se tomó conciencia de.
0: No se enterábamos, pero. No hubiera sido lo mismo si hubiera, por ejemplo, televisión.
1: No, claro, imagínense con las redes sociales, ¿no?
0: Digo, la televisión de ahora, ya había
1: sí, televisión. No, que, claro.
0: Y bueno, las redes sociales, claro, imagínate.
1: Caetano fue, era un joven artista brasilero muy talentoso, para los chicos londinenses que lo vieron llegar en ese momento a Londres, que lo tomaron como una especie de celebridad que venía escapándose de una situación horrenda, política y cultural, ¿sí? Cuestión que Caetano también trae todo eso, es parte de su formación, esos años en Londres, en Europa, en esa Europa Beatle, en esa Europa de los Rolling Stones, de Sylvie Vartan y Johnny Hallyday, de los comienzos de Serrat Sabina, Aute.
0: Como llegaba mucho español siempre, pero sí. Como llegaba mucho francés, todos esos que vos nombraste,
1: sí.
0: Más,
1: Silver Beco,
0: más por lo menos,
1: sí.
0: Y italianos también.
1: Italianos. ¿Sí?
0: Después se cortó. ¿Qué pasa con la canción francesa?
1: Y pasa que tiene sus épocas también, Héctor, que tiene que aparecer una generación, ¿no? Yo siempre
0: pero digo, eran muchos buenos, ¿eh?
1: Está bien, eran eso.
0: Por ahí no eran maravillas,
1: no.
0: Tenían gancho.
1: Eso era, Héctor, eran muchos y buenos. Ahora sale uno muy bueno, pero solo.
0: Claro, no hay movimiento.
1: No tiene un movimiento. No. Pasa en el rock en Argentina. ¿Qué pasa? En los 80 salían 10 grupos.
0: Es necesario un impulso y un movimiento, sí.
1: Claro, tiene que estar sostenido por eso.
0: Como el 40 con el tango. Eso.
1: Si no, son chispazos.
0: Sí.
1: Que quedan en historia, pero quedan como cosas chiquitas. No es un movimiento. Caetano fue parte de todo ese movimiento cultural de los años, fines de los 60, principios de los 70, que acá también repercutió en Argentina. Ya hablamos de esto.
0: Sí.
1: Surge el rock, surge la música beat, el folclore de proyección con Mercedes Sosa, con Hamlet y con Matus y toda esa camada. ¿Sí?
0: Los 60 fue un movimiento cultural impresionante. Sí. Yo recién había venido y fui beneficiario de eso.
1: Claro.
0: Incluso eso se veía en la plástica, se veía en todo.
1: En todo.
0: Editela.
1: Sí.
0: Por
1: bueno.
0: Ejemplo. ¿No?
1: Sí, Andy Warhol.
0: El teatro.
1: Claro.
0: Se funda el famoso teatro independiente.
1: Con Rovner, Tito Cosa.
0: Claro, empezó a haber teatro por todas partes.
1: Sí, bueno. Caetano fue parte de todo eso, mitad en Brasil, mitad en Europa. Se forma en ese ese cotorreo que había permanente, ¿no? Quiero decir, cuando Caetano canta, uno ve a Caetano cantando y ve al Caetano del movimiento Tropicalia, ve al Caetano de la etapa europea, ve al Caetano que vuelve a Brasil ya instalado musicalmente, si se quiere, desarrollando su carrera con Jacques Morellenbaum, por ejemplo, como productor, ¿no? ¿A qué viene todo esto? Que yo le traje un Caetano Veloso haciendo solo, estas son canciones que él grabó en su estudio, solo, a la noche, se iba a su estudio y grababa estas canciones, que son covers de un tipo que hoy está bastante mal visto, que es Michael Jackson. Si bien el tema no es de Michael Jackson, pero lo popularizó Michael Jackson, y haciendo, entre
0: otros... Está mal visto, pero por lo personal.
1: Sí.
0: Porque lo artístico...
1: De lo artístico, no, por eso. Y también haciendo algo de los Beatles, muy de esa época, Caetano lo vivió in situ, eso... El fin de la época final de los Beatles.
0: Ajá.
1: Estaba ya Caetano, ¿sí? Así que quiere escuchar a Caetano haciendo muy muy despojadamente y muy alejada de las grandes luminarias.
0: Sí, señor.
1: Un Caetano íntimo.
0: ¿Y cómo le va?
1: Vamos.

0: ¿Sabés quién adoraba lo mismo que vos, con el mismo entusiasmo de Caetano Veloso?
1: ¿Quién?
0: Mercedes Sosa. Un día logré que estuviéramos, no recuerdo ahora cuánto tiempo exactamente, pero más de 10, 15 minutos por radio hablándome de Caetano Veloso, la calidad de su voz.
1: Sí.
0: Y había una expresión que no me acuerdo cuál era, pero parecida a esta. La voz de Caetano Veloso parece una... Hay momentos que parece una laguna mansa. Era una expresión parecida a la que tuvo Mercedes para con él. Lo admiraba mucho, ¿eh?
1: Sí, es admirable. Y bueno, acá estaba haciendo Billie Jean.
0: Era recíproca, la mía.
1: Sí, Caetano también. Bueno, ahí estaba Billie Jean de Michael Jackson y Eleanor Rigby de los Beatles.
0: Sí, señor.
1: Son versiones... Nada, Caetano con la guitarra en su casa y un amigo que le hacía una percusión mínima.
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0: ¿Qué dice, Flores?
1: Qué lindo, Héctor. Qué linda noche, Héctor.
0: Qué linda noche. Qué linda noche para escuchar música.
1: Sí. Vamos a pasear al jardín, a escuchar música en los jardines, Héctor.
0: Les traigo algo
1: sí.
0: que me parece que te va a gustar, Flores.
1: A ver.
0: Traigo tango.
1: Sí.
0: Traigo tango. Hay una señorita que se fue a... que se llama Schiamarella. Denise Schiamarella.
1: Schiamarella.
0: Sí, pariente del compositor.
1: Sí, claro, Schiamarella.
0: Sí. Una sobrina segunda, creo, algo así. No, no recuerdo exactamente.
1: Sí.
0: Que forma una orquesta.
1: Ajá.
0: De mujeres.
1: Mire.
0: Hace poco. Y le llama Schiamarella Tango. Ella se fue a estudiar a París, se fue con una beca, a estudiar física, y es doctora en física.
1: No.
0: Sí, pero también canta tangos.
1: Mire.
0: Y hay una, hace una cosa hermosa con estas compañeras de ella, que son buenas instrumentistas todas, y logran una excepcional manera de tocar y de cantar, porque canta parte de los tangos en francés. No sabés sí. lo bien que le queda el francés al tango, sí. como ya se sabe que el tango le queda bien al francés.
1: Sí, sí, sí.
0: ¿Me seguís, Bobby?
1: Sí, sí.
0: ¿O estoy muy confuso?
1: Claro. No, está muy bien.
0: Bueno.
1: Ella está en Francia.
0: Ella está en Francia y viene mucho acá.
1: Ah, bien.
0: Está entre Francia y acá, entre París y acá.
1: Claro,
0: entre
1: tiene
0: Francia
1: familia acá, claro.
0: Claro, tiene toda la familia acá. Y tiene la orquesta también acá.
1: Ella, la orquesta es argentina.
0: La orquesta es argentina. Y son todas chicas, una de Japón, otra chilena, que han venido acá por amor al tango.
1: Un quinteto de mujeres.
0: Un quinteto de mujeres. De extraordinarias músicas, ¿no?
1: Sí.
0: Tocan muy bien los instrumentos. Y acá han invitado, ella tiene como gran referente a Lidia Borda.
1: Ah, mire. Bueno.
0: Vas a ver lo bien que canta. No Lidia Borda, ya se sabe,
1: sí,
0: ¿no?
1: Sí.
0: Bueno, Lidia Borda. Y la invitaron acá para un tango. Y están Ramiro Gallo en violín, Gemma Scalia en violín, hay un cello especial y hay un, ¿qué es el derbeik? No sé qué es el derbeik. Es un instrumento, pero acá no sé, no dice. Bueno,
1: no
0: sé. Acá, seguro que por ahí es una batería.
1: Debe ser algo, me suena algo metálico.
0: Que es algo metálico. Sí. Bueno, esta se llama Schiamarella Tango.
1: Uh-huh.
0: Y han grabado con Lidia Borda en castellano un tango sí. que Lidia tiene grabado ya, que se llama Claudinette.
1: Claudinette.
0: Este tango no es de Schiamarella, es un tango sí. de Delfino y Centella, del año 42.
1: De Julián Centella.
0: Sí, de Julián.
1: Julián Centella.
0: Que tiene una adaptación al francés de Denise Schiamarella.
1: Ella misma.
0: Canta una parte en castellano, maravillosa, como invitada Lidia Borda.
1: Sí.
0: Y Denise... Denise,
1: sí.
0: que es la líder del grupo Schiamarella Tango,
1: sí.
0: canta en francés. Yo creo que te va a gustar
1: sí, sí.
0: mucho.
1: ¿Cómo no?
0: Me juego una partida acá, ¿eh?
1: Vamos.

0: ¿Te gustó?
1: Divino. Sí, divino, divino.
0: Ella, te dije, ¿no?, que su referente es Lidia Borda. Lidia Borda es una diosa. Y la inclusión del francés en el tango, sí, con esta clase que tiene esta chica, de Nencia Varela, me parece toda una novedad.
1: Claro, es muy notorio cuando cantan así una canción, la pasan a otra lengua, una persona que está viviendo en esa otra
0: lengua.
1: Claro,
0: tiene que saber, ¿sí?, porque si no...
1: Sí, hay una, yo después le voy a traer Luciano Superville, que es uno de los Bajo Fondo Tango Club.
0: Ajá.
1: De Santa Olalla, ¿sí? Luciano Superville es uruguayo.
0: Ajá.
1: Y hace tema de Charly García en francés. No me haciendo la traducción, él en su cabeza la tiene.
0: Ah, qué bueno.
1: Él sabe lo que está diciendo. Sí, claro. ¿Sí? Pasa lo mismo, me parece, acá. También es una letra muy enrevesada esta.
0: Y la
1: de Centella.
0: La señorita tiene gracia para decir.
1: Tiene una gracia, sí. Qué linda letra.
0: Gracias, encanto, sí.
1: Muy linda letra.
0: Me parece muy bueno.
1: Yo no sabía que era de Julián Centella este tango. Julián Centella era un poeta, ¿no?
0: Gran poeta, el hombre gris de Buenos Aires.
1: El hombre gris de Buenos Aires.
0: Le decían, se hacía llamar.
1: Yo me acuerdo de verlo con Soldán, ¿no? ¿Puede ser?
0: Sí, claro.
1: Me acuerdo.
0: Era muy allegado el de Soldán.
1: Claro, que decía poesías por televisión, me acuerdo.
0: Yo lo traté, sí, un poco. Y se peleaba con Julio Jorge Nelson.
1: Era lo mismo.
0: Y un día se pelearon con Julio Jorge Nelson, porque entonces yo lo llamé por otra cosa, sí. Y él salió hablando mal de Julio Jorge Nelson.
1: Ah.
0: Y le dijo cosas muy fuertes.
1: Ah, sí.
0: Y después me dijo, mirá, dice, no lo denuncio, me dijo Julio Jorge Nelson, porque estás vos en el medio. Y no pude allegarlo, porque no era conocido de los dos. Pero no, bueno, esas cosas.
1: Y pasaban, es un poco de celo artístico también.
0: Debe ser, ¿no?
1: Bueno, Héctor, le voy a traer algo muy especial, que es Richard Holmes. Uh-huh. Richard Groove Holmes. Uh-huh. Ya que un músico le digan Groove, es hay que ganarse el apodo, ¿no? Richard Holmes era un especialista, ¿saben qué? En el órgano Hammond. Uh-huh. El famoso teclado ese, uh-huh, que tiene pedales.
0: Fue uno de los primeros.
1: Fue el que... A mí me dijo Héctor Stark...
0: No, digo, la marca Hammond.
1: Sí, claro. Sí. Fue uno de los primeros instrumentos que hubo. Fue uno de los más populares.
0: Ha evolucionado mucho el pianito eléctrico, digamos.
1: Sí.
0: El teclado ha evolucionado mucho.
1: No quedan muchos órganos Hammond.
0: ¿Y por qué?
1: Porque
0: ¿no se siguió fabricando?
1: No evolucionaron. Es muy costoso hoy. Hacer eso con ese sustain que tenía, esos pedales con aire que iban por unos caños por adentro.
0: Digo, un razonamiento muy elemental mío. Antes, yo digo que ha evolucionado mucho, sí, al margen de Hammond, sí, el piano electrónico.
1: Sí.
0: Digo que ha evolucionado mucho, porque antes vos tomabas un piano electrónico, sí, y se notaba de acá,
1: no
0: resultaba original. Pero ahora, sí, ha evolucionado la calidad del sonido, sí, y sacás sonidos electrónicos que, bien mezclados,
1: parecen acústicos.
0: Claro, puede no parecer acústico exactamente,
1: pero
0: es una cosa intermedia, sí, linda, no tan electrónica como era antes, ¿o no?
1: Bueno, cuando vienen músicos, vienen bandas a tocar acá Argentina, los músicos no trasladan este instrumento, piden uno acá. No es como un piano de cola, ¿sí? No se mueve mucho, no es un instrumento para mover mucho el órgano Hammond. Y también me han dicho, sí, músicos muy experimentados al respecto, que no hay máquina que pueda sonar como un Hammond.
0: No me digas.
1: No hay. Cuando está bien tocado el órgano Hammond, con esto se da cuenta usted. Richard Holmes, para muchos, es el mayor exponente de Charlie Parker para el saxo. Uh-huh. ¿Sí? Es un tipo único, inigualable. Uh-huh. Infinidad de músicos, desde el blues y el rock y el soul, le han dedicado canciones a Richard Holmes, tomado un poco el estilo de Richard Groove Holmes, que era un adelantado a su época, porque hay que tener en cuenta que esto que vamos a escuchar es de fines de los 50, principios de los años 60, que no estaba tan popularizado todavía el órgano Hammond. El órgano Hammond lo populariza el rock, ¿sí? Por eso Richard Holmes fue una especie de avanzado, ¿no? Una especie de iluminado en su momento, que capaz que no tuvo el reconocimiento que merecía en su momento, pero hoy está reconocido como uno de los grandes maestros. ¿Quiere escuchar, por ejemplo, el Oklahoma Toad de Richard Groove Holmes?
0: A eso hemos venido.
1: Vamos.

0: Señor Flores.
1: Sí.
0: Muy bueno en su programa.
2: ¿Le gustó Richard Rudholm? Vale.
0: ¿Usted tiene en mente a Andrea Bocelli?
2: Sí. No, no todo el día, pero sí, lo tengo.
0: No, yo ni la mitad del día. Pero debo reconocerle un gran sí. mérito a este muchacho.
2: Sí, tiene mérito. Tiene una voz bárbara.
0: Puede ser que es un buen intérprete.
2: Es un buen intérprete, sí.
0: No creo...
2: Ciego.
0: Tiene registro de tenor, sí, es ciego. Sí. Gran pinta, se casó dos veces.
2: Ah, mire. No sabía eso.
0: Tiene, felizmente... Recuerda que yo le decía que admiraba a los ciegos,
2: sí,
0: ¿no?
2: Sí, claro.
0: Que pueden elaborar una vida a pesar de esa limitación de los sentidos.
2: Sí, sí, sí.
0: Que no es una limitación del pensamiento, ni es
2: no.
0: una limitación de otros
2: y que sentidos. Desarrolla otros sentidos.
0: Y que desarrolla otros sentidos. Este muchacho, ¿sabe cuántos discos ha vendido Ud?
2: Un montón.
0: No. ¿Sabe Ud lo que ha vendido este muchacho?
2: No, no tengo idea.
0: Dicen que 90 millones de discos.
2: Mire, qué lindo.
0: Y yo lo veo porque tengo como 15 discos de Andrea Bocelli.
2: Hizo un montón de discos también, sí, sí. Hizo un montón.
0: No le hace asco a nada. No hay colectivo que le quede mal. No le he escuchado cantar Luna Tucumana todavía.
2: Pero si la descubre, la canta.
0: Pero canta de todo, ha grabado una ópera. Es relativo cantando óperas. No hubiera podido ser cantante de ópera. Pero le sí. viene bien ese registro y esa manera
2: Ajá.
0: que él tiene para cantar canciones populares.
2: Es muy popular, sí. ¿Sabe con quién lo comparo?
0: 90 millones de discos, sí. Flores.
2: Y que le quede un dólar por disco, ya tiene una pequeña cuenta
0: ¿Qué le
2: bancaria.
0: Parece?
2: Yo lo comparo mucho con un tipo que para mí es una incógnita absoluta, que es André Rieu.
0: ¿André Rieu?
2: Es otro, que yo, la verdad, los discos que escuché nunca
0: me... Tengo un montón de discos de André sí, Rieu que tienen el correspondiente DVD.
2: Sí, todo, sí, sí, y viene y llena 6 Luna Parks acá, y en todos lados.
0: Bien.
2: Ahora, yo nunca le encontré la gracia a André Rieu.
0: A los puristas de la música
2: sí.
0: clásica,
2: sí.
0: si lo pudieran dinamitar, lo dinamitan.
2: Ah,
0: no
2: sí.
0: les gusta para nada, no. pero con un desprecio hablan de André Rieu.
2: Sí.
0: Yo no sería tan terminante. Toca bien.
2: No, toca
0: es
2: bien.
0: Una pista popular que lo que da es un espectáculo.
2: ¿Sabe quién me
0: acuerdo? No es un
2: no,
0: concierto.
2: No. Es más
0: porque
2: audiovisual.
0: Porque pone músicas y músicos.
2: Sí, sí.
0: O músiques. Y los músicos...
2: Sí.
0: Chicas,
2: sí.
0: son bellísimas mujeres, muy sí. bien vestidas, todo claro. todo muy producido. Es un espectáculo.
2: Mira, así como la bailanta de la música clásica.
0: Digamos. Claro, vos no lo podés analizar desde el punto de vista musical.
2: Se me acuerdo de Ray Conniff.
0: Claro, por ejemplo.
2: ¿Se acuerda de Ray Conniff?
0: Ray Conniff
2: vendía discos a dos manos.
0: Sí, sí, y no estaban mal los colos,
2: no.
0: pero eran insípidos.
2: Eran nada.
0: Insípidos e incoloros.
2: Tienen música para tener de.
0: Era como fondo. El agua, inodoro, insípido e incoloro.
2: Claro, sano, sí.
0: Y las orquestas. Muchísimas orquestas esas que armaban los.
2: Carabelli.
0: Claro,
2: sí, sí.
0: eran híbridas.
2: Fausto Papetti.
0: Por ejemplo. No tocaban mal.
2: No tocaban mal, pero no tocaban
0: pero no
2: bien.
0: No era
2: tampoco.
0: Relevante lo que hacían.
2: No, nunca iban a agitar nada.
0: Claro.
2: Era, sí, sí, música funcional, digamos.
0: Y bueno, este.
2: Entra ahí, André Bocelli.
0: Un día me acuerdo.
2: Sí.
0: Que yo estaba tomando un café en un bar de esos antiguos que tenían
2: siempre,
0: baja la ventana.
2: Nunca en un museo, nunca.
0: No, nunca un museo, no, siempre vagueando
2: siempre
0: por ahí. Y se acerca, porque me
2: sí.
0: encuentra de casualidad, un joven que sí. repartía los discos de fonograma.
2: Ah, un difusor.
0: Sí, un difusor.
2: Sí.
0: Un integrante del departamento de difusión. Y me sí, dice, sí. te tengo que dar un disco, te lo doy ahora, así no voy a la radio. Se llama Andrea Bocelli.
2: Ajá.
0: Digo, si es con CH es Bocelli. No, es con C.
2: Entonces,
0: Bocelli.
2: Sí.
0: Vas a ver que este hace carrera. Va, dije yo. Va doble, como el lobo feroz. Decía,
2: sí.
0: va doble, va triple, va. Como hacía que cuando los chanchitos lo derrotaban,
2: sí.
0: se hacía
2: sí.
0: que no le importaba.
2: Sí,
0: dice,
2: sí.
0: va,
2: sí,
0: doble, va, triple, va. Y se iba caminando.
2: Usted le hizo eso al difusor.
0: Sí.
2: Le dijo a todos.
0: Va, doble, va, triple, va. Entonces, pero hoy lo quería traer. Como demostración de una de las cosas muy conocidas, que él canta hits también.
2: Sí.
0: ¿Cómo se dice? Tiene otro nombre, cantar éxitos de otros.
2: Popurrí.
0: Sí,
2: hace una especie de popurrí.
0: Una cosa así. Entonces acá ha grabado, él graba con el que se acerca, ¿eh? Ha grabado con una buena cantante mexicana que es Marta Sánchez.
2: Marta Sánchez, Marta sí, Sánchez. Sí, muy linda Marta Sánchez.
0: Y ha grabado un tema que se llama, que vos lo conocés, Vivo per Ley.
2: Vivo por ley. Sí,
0: muy lindo.
2: ¿No es española, Marta Sánchez?
0: Es para dedicárselo a... Es español.
2: Es español.
0: Perdón, es español. Es para dedicárselo a la novia de uno.
2: Totalmente.
0: Vivo por ley.
2: Vivo por ley.
0: ¿Quieres escuchar Vivo por ley?
2: Sí, Héctor.
0: ¿Y se lo dedicamos a nuestras novias?
2: Claro, cómo no.
0: Bueno. Héctor.

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Madrugada del jueves, con esto que llamamos de a dos. Claro, este programa descontracturado, menos divertido, como para ir buscando conciliar el sueño de una manera distinta, esperando el sol de un nuevo día, con la posibilidad de interactuar juntos a través de Radio Nacional, de la Puna a la Antártida y de la Cordillera a las Torinas, 50 radios diseminadas en el territorio de la República Argentina. 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Y nos encanta llegar a los lugares más recónditos de nuestro querido país, a lugares donde no llega otra vía de comunicación que la radio, más allá de los teléfonos y de los celulares.

haciendo guardias, mucha gente estudiando, mucha gente conduciendo sus transportes por las rutas de nuestro país, y también repleto de habitantes de la noche, noctámbulos por excelencia. A esos también les llegamos con este programa y la posibilidad de escuchar buena música, buenas historias, lo de siempre. Por eso lo hacemos con mucho amor y con mucho cariño y con mucho compromiso en esta que es la radio más federal de la Argentina. La importancia de ser radio nacional, muchos no la toman en serio, y nosotros trabajamos seriamente para aquellos que sí saben lo que significa radio nacional. Quisiera la radio del mundial, además, ¿eh? 8 días nos separan del mundial, qué loco, ¿no? Parece que fue ayer Qatar 2022 y el festejo de la tercera estrella. Vamos en busca de la cuarta. Después vamos a hablar alguna cosita de la selección que tiene que ver con los lesionados, con jugadores que quedan preservados o reservados por si las moscas. Pero eso será otro tema durante estas 2 horas que tendremos por delante. Vos tenés vías de comunicación, las de siempre. El WhatsApp 11-38-70-74-85, 11-38-70-74-85, donde nos podés dejar tu mensaje escrito o un audio, mensaje de voz que no dure más de 1 minuto, para que no se haga tedioso, para que todos tengan su lugar y para que de esta manera podamos tener la agilidad y la dinámica necesaria en el programa. Sonia se quedó hoy otra vez a cuidar a Amanda, tiene que ver, y les voy a contar, ayer no lo quise hacer muy extenso. Amanda tuvo una operación leve, rutinaria de la visión, y obviamente necesita de Sonia, a quien todos extrañamos, para que le ponga unas gotitas, para que la pueda conducir a la cama, para, bueno, los quehaceres diarios, teniendo en cuenta esa pequeña operación de la cual salió sensacional, y mañana cerraremos la semana con el sorteo de los álbumes, las figuritas y las pipas para todos nuestros oyentes en todo el país. Así que un beso grande para Sonia, para Amanda, que seguramente estará escuchando la radio desde aquí. Nuestro corazón para ellas, en un día donde a los que hacemos radio y los que tenemos muchos años en esta profesión y que la conocimos y que la tuvimos como compañera y que fue un faro para muchos profesionales, hoy nos desayunamos por la tarde con una triste noticia. Se apagó una voz, y no cualquier voz. Se apagó una voz en el teléfono. María de los Ángeles Araceli Monteleone, conocida popularmente como Marita Monteleone, que había nacido en Buenos Aires el 12 de septiembre de 1957. Locutora, cantante, escritora, periodista. La voz del teléfono. Así se la conoció. Como cantante, como cantora, se inició desde muy chiquitita y después participó en concursos como en el Club Gimnasia y Esgrima de su barrio, en la zona de Devoto. Estuvo con Roberto Galán, con Leonardo Simons en Rumbo a la Fama, estudió locución. Desde muy chiquita su papá, que era plomo, junto a su amigo un tal Norberto Palese, ¿te suena? Quien tomó el nombre artístico de Jorge Cacho Fontana. Ellos llevaban instrumentos, a eso me refiero cuando hablo de plomos. Eran plomos del director de orquesta Héctor Varela. Y lógicamente siempre rodeada de artistas, Marita Monteleone. Sus padres ocuparon que tuviera una buena formación artística. Su papá también cantaba tangos, pero no lo hacía de manera profesional, porque se dedicó a las ciencias económicas. Su abuelo, Pedro José, era gerente del Banco Español de la República de la Boca. Empezó a escucharla
a los 16 años

0: a Betty Elizalde, inolvidable, me pongo de pie, la querida Betty Elizalde, con las siete lunas de Crandall. Luego de terminar el secundario, Marita entró al profesorado de educación física. Tuvo un accidente tras ser atropellada por un camión en la esquina de Nazca y Avenida San Martín, y estuvo un tiempo largo en silla de ruedas. Logró recibirse y ejercer durante un tiempo en el Club Ferrocarril Oeste y en el Instituto Santísima Virgen Niña. Estudió locución en el COSAL, Instituto Superior de las Comunicaciones Sociales, la otra entidad. Se anotó, rindió las pruebas y a fines de 1984 se recibió junto a otros compañeros de ruta, como Franco Bañato, Marcela Feudale, Jorgito Formento. Marita se hizo reconocida en la telefonía argentina, de ahí la voz en el teléfono, por ser justamente la voz de las llamadas a teléfonos y contestadoras. Una de las últimas notas que dio Marita lo explica, lo da a conocer, con ese tono de voz que ella solo tenía. Y cuando la escuchemos ahora, ustedes se darán cuenta de quién les hablo. Mira.
1: El número solicitado no corresponde a un abonado en servicio.
2: Contame un poco la historia de esa frase.
1: Fue en 1988, el mes y más o menos febrero. Yo estaba cantando tangos en la bodega del Tortoni, junto con Lionel Godoy, y un compañero mío, Tito da Costa, estaba sentado con un ingeniero de Entel, y ese ingeniero le pregunta si yo era locutor. Él dijo sí. Dice, bueno, ¿me podrás dar los datos de ella? Bueno, nos comunicamos, y me ofreció hacer las 10 primeras frases. En ese momento era Entel, era estatal. Entonces, bueno, entre esas, esa, y después, bueno, también, por ejemplo, la característica marcada se encuentra temporalmente congestionada. Por favor, corte e intente nuevamente dentro de unos minutos. Muchas gracias. Y bueno, y eso, y el despertador de Telefónica, el destino que usted quiere alcanzar se encuentra temporalmente congestionado. Bueno, eso marca un comienzo, dentro, mi voz, dentro de los hogares de los argentinos. Lo que se extiende hasta el día de hoy. Así que son 33 años que estoy prácticamente, cuando vos marcas un número mal o cuando vos te querés comunicar, no son malas noticias. Y la gente, al principio, bueno, puede llegar a enojarse un poco conmigo, pero cuando nos encontramos cara a cara, por ejemplo con un taxista, que yo tomo mucho taxi, el señor, el tachero, la señora me mira y me dice, ¿usted es la voz del teléfono? Y yo, sí. Dice, qué alegría, le digo, sí, pero bien que me insulta.
2: ¿Qué te pasa cuando llamás y te escuchás? Cuando llamás un número y te dice el número solicitado, o sea...
1: Me da risa, pero aparte me gusta porque yo le puse una impronta a eso. Mili, mirá, no es lo mismo decir, el número solicitado no corresponde a un abonado en servicio. A decir, el número solicitado no corresponde a un abonado en servicio. Dejás la impronta, dejás tu firma, la rúbrica, y eso es... Si podés hacer, podés marcar la diferencia, no se paga con nada.
0: Marita Monteleone. Más de 30 años en los oídos, en la cabeza, en el corazón de los argentinos. Cuando grabó por primera vez alguno de esos mensajes, por eso se la apodó cordialmente como la voz del teléfono. Tito da Costa, también locutor, fue el que le presentó al ingeniero Héctor Cristiani de Entel, cuando todavía era una empresa estatal, ingresando a esa empresa para grabar las centrales telefónicas de respuesta. Fue la primera mujer en el mundo que grabó la guía de teléfonos para el 110 por reconocimiento de voz, 214.000 archivos de Word en un año y 9 meses de trabajo. ¿Ustedes se dan cuenta de los que le estoy hablando? Fanática de Boca, Marita. Puso su voz para el contestador del conmutador de la cancha y el centro de atención al socio de Boca. Trabajó en la red de Splendid, El Mundo. Trabajó en Nacional. Fue compañera y bastonera de Héctor Larrea, Juan Carlos Mareco, Juan Carlos Miguito Altavista, Riverito, Nelson Castro, Santos Biasati, Leonel Godoy, Fernando Niembro, Jorge Bocacci, Berugo Carámbula. Y además ahijada de Silvio Soldán. Ahijada artística, ¿no? Por supuesto. Marita Monteleone. En 2001, después de 4 nominaciones, ganó su primer Martín Fierro a la mejor labor locución a MFM. Y en el 2011, su segundo Martín Fierro. En el 2017, condujo el espectáculo Locutango, donde homenajeó a grandes de la radiofonía argentina. Fue tan reconocida por la repercusión de su voz que durante años quienes la reconocían en la calle o en trámites personales le pedían que grabara el contestador en sus teléfonos. Yo fui uno de esos. Alguna vez lo tuve en mi contestador. Con ese tono tan particular. Hola, este es el teléfono de Fabián Codevila. Déjele su mensaje después de la señal. Tras una indisposición en su salud, fue trasladada al Hospital Durán. Y ahí estuvo internada debido al delicado cuadro que atravesaba. Y se nos fue en la tarde de ayer. 3 de junio del 2026. Marita Monteleone dejó una impronta única en la historia de la locución y la telefonía argentina. Su voz, inconfundible y cercana, seguirá resonando en la memoria de quienes alguna vez escucharon sus mensajes automáticos en las guías telefónicas o en los contestadores personalizados que grabó a pedido de sus admiradores. Desde nuestro corazón, desde esta casa, que fue su casa, le enviamos nuestras condolencias a sus familiares y amigos. Principalmente a su hija, Malena Monteleone. El abrazo al cielo, el beso, el recuerdo imborrable de una profesional de la hostia. Se nos fue de gira. Marita Monteleone.
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0: Merecía nuestro pequeño homenaje, Marita Monteleone, inolvidable, extraordinaria, profesional, única, imborrable, inolvidable. Y tan inolvidable como cada uno de nuestros oyentes, a los que empezamos a saludar porque se ha llenado de mensajes. Héctor de Salta, llegó el jueves, Sonia y Fabián, excelente programa de a dos. Y Discoteca Nacional, Héctor Osvaldo Vargas, de Barrio Tres Cerritos, provincia de Salta. Hola Héctor, Sergio de Tacuarembó, como siempre, presente junto a Diana, Cintia, Nubia, Zuli, Marisela. Gracias, querido Sergio, 8 grados. Acá doblamos en la temperatura, una temperatura cordial, bien, ¿no? Una temperatura agradable en la noche de Buenos Aires. Un beso grande, Sergio, cruzando el charco. Patricia, Tana querida, querido Sonia y Fabián, quiero compartir con ustedes que hoy mi marido y yo cumplimos 49 años de casados. ¡Auguri, Patricia! Buenas madrunoches y bendecido jueves para ambos, para vos y para tu marido. Vamos que llegamos a los 50, Tana querida, buena noche, hermosa. Un beso grande para ambos, felicidades, felicitaciones. Ariel Guiara, la Furia, que nos ha mandado un mensaje que en un rato vamos a estar escuchando, un audio, como lo avise habitualmente. Ana María de Santa Fe, hola parejita de dados, Fabián y Sonia. Ayer no estuvo Sonia, escuché a Fabián al principio que no me di cuenta que no estaba Sonia, después más tarde me fui dando cuenta que no estaba, y esperaba, y la esperaba, y no se daba. Hoy estoy solo otra vez, Ana querida, pero tiene que ver con una muy buena causa, está cuidando a Amanda que fue operada de la vista y obviamente necesita estar a su lado. Gracias por estar, Ana querida, te queremos, un beso grande. Luis Sala del Paraje Esperanza, Santa Cruz. Muy buenas noches, Sonia, Fabián, genios de la AM870 en sintonía. Gracias, Luisito. Alfredo de Villa Krause. Hola Fabio, hola Sonia. Aquí estamos esperándolos para escuchar su muy buen programa. Muy bonito, por cierto. Un besote para los dos. Gracias, Alfredo, querido. Un beso grande también para vos. Sebastián de Río Negro. Hola, chicos. Fuerza para Amanda. Está muy bien, gracias a Dios, Amanda. Simplemente es algo rutinario que, lógicamente, necesita la atención de Sonia. Así que gracias por preocuparte, Seba, querido. Y no, no tenemos mail. Por aquí, Alejandra, de San José de Hacha. Hola, Ale. Buenas noches, madrugas, Sonia y Fabián, mis bellos amigos que me acompañan todas las noches. Son unos genios, abrazote grande, que tengan un bonito jueves. Que Dios los bendiga siempre, y a vos también, Ale, y a vos también. Daniel de Perito Moreno, Santa Cruz. Hola, muy buenas madrugas, Fabián. Saludo a Sonia y Amanda. Pronta recuperación, claro que sí, gracias. Nelly. Hola, Nelly. ¿Asistencia completa? No, Nelly. Pero es como si estuviera el alma, el corazón... Su aura está acá con nosotros. Hablo de Sonia. Hola, chicos, ¿todo muy bien? Sí, bien, no escribí. Los escuchaba, a veces me dormía y otras estaba despierta. Muy bien ayer, Fabi. Un 20, un 10. Te queda chico. Gracias, gracias. No, pero sin Sonia esto es otra cosa. Igual hacemos todo lo posible para que salga un kilo y dos pancitos. Gracias por estar. Un beso grande. Dice, ya escuché que Sonia no está, pero está en su papel de excelente hija. ¿Cómo corresponde? Claro que sí. Bendiciones para Sonia y para Amanda. Serán dadas, querida Nelly. Atahir Suárez de São Paulo. Buenas noches, querido amigo. Acá él, en castellano, me dice, buenas noches, Fabián. Incluso si nuestra Sonia, siempre estamos juntos. Le deseamos a nuestra Sonia una pronta recuperación. Gracias, Atahir. Amanda es. Sonia está perfecta. Y Amanda también, simplemente necesita... que Sonia esté a su lado un rato. Madre Francisco Álvarez, partido de Moreno. Muy buenas noches, Fabián. ¿De qué se trata la operación? No, simplemente una pequeña operación de la vista, nada más. Así que, perfecto todo y gracias a Dios, ya mañana Sonia entre nosotros. Gracias por tu preocupación. Por aquí, Alicia, buen jueves, pronta recuperación para Amanda. Alicia, querida, un beso muy, muy grande y ya estás participando. Un beso grande. Por aquí está Griselda. Hola, Griselda. Hola, hola, hola, hola, nos dice emulando la apertura de nuestro programa. Buenísimas madrunoches, que tengan un excelente jueves, amigos queridos. Ustedes son edición limitada, no hay nadie más como ustedes. Gracias, gracias, mira que me lo tomo en serio, Gris, ¿eh? Un beso grande. Julio César de Caleta Olivia, los pagos del Locomotora Castro. Buenas noches, Fabián. El día 2, tristísima noticia, cómo olvidar... La séptima luna de Crandall, con música muy similar a la onda que tiene de a muchos, de a montones. Un gran saludo al cielo, según lo hacen radio. Ay, sí, exactamente. Gracias, Juli. Sebastián de Chubut. Hola, buenas noches, amigo de Radio Nacional. Quisiera participar por el álbum, las figuritas últimos. Ya estamos anotando. Mañana se viene el sorteo. Vamos a anotar entonces al querido Sebastián de Chubut. Seba de Chubut, número 970. Vas a estar participando con el número 122. Un abrazo y gracias. Suerte mañana. Por aquí está Juan de Montecomán, San Rafael Mendoza. Hola, día 2. Acá presente. Dios bendiga a Sonia y Amanda. Saludos a todos y venís jueves. Gracias, gracias, gracias, Juan. Un beso grande para vos. Gatito de Corina, mi amigo Marcelo. Buenas madrunoches, Pomelo. Acá el gato de Corina. ¿Quién es el técnico de tu equipo? No sabemos todavía, gato. Del mismo equipo que vos. Soy hincha, gato querido. Pronta recuperación. A Sonia no. Sonia está bien y Amanda también. Es simplemente una operación de rutina que tuvo que padecer la querida Amanda. Pero está todo bien. Ana María de Santa Fe. Que reitera el mensaje, el saludo y el agradecimiento y el cariño. Y nosotros de acá lo replicamos, querida Ana María. Vamos a escuchar un mensaje de audio que nos queda por ahí. Me lo propone mi amigo Jorge Falconi y así lo escuchamos.
4: Hola, Fabián, ¿cómo te va? Roque te habla. Acá con mi copiloto Silvio, un solo directorio desde... Pilar a Resistencia, lindo homenaje que hiciste a la voz del teléfono. Espectacular. Muchas gracias. Saludos y que tenga buen programa.
0: Gracias, querido Roque. Un beso grande, buena ruta, ¿eh? Cuídate mucho, por favor. Y sí, merecía, Marita, el pequeño homenaje, con sentido y emotivo, por todo lo que nos dio, por lo que significó para la radiofonía argentina y porque quedará en la memoria de todos nosotros y el recuerdo para siempre, con su trabajo plasmado en esa voz en el teléfono. Así que el agradecimiento eterno. Vamos a empezar a circular en esta madrugada de la mano de la música, porque tenemos preparado hoy una selección sensacional. Y nos vamos a ir a la primera pausa de este programa con un tema que te hizo bailar en los 80 y si no bailaste. Se viene Somebody Watching Me, Rockwell, sonando de a dos.

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0: noche, Fabián. Un saludo grande a Sonia y Amanda. Me alegro muchísimo que estén bien y que la estén cuidando. Un beso enorme. Que tengas una linda noche y un lindo jueves por delante. Abrazo enorme, Fabián. Gracias por estar. Sos una hermosa compañía. Chaito, Isabela de San Rafael Mendoza.
1: Plasmado.
2: Fabián Pomero Codevila, como dice que le va. Acá, Jimmy. De Fraivento, Santo Chaco, Rubachú, un puente en la mano, se para. Toda la fuerza para Amanda, toda la fuerza para la negra, yo la quiero muchísimo, sabía. Es de partirme de madrugada y sintonizar la radio, escucharla a ella y ¡pimba! Ya está, es escuchar la voz y apretarse un mate. Y como que todo se te soluciona de madrugada cuando nadie habla, nadie nada, viste que fantástico escuchar la radio en esos momentos. Decirle a Sonia toda la fuerza y a mamá todas las bendiciones de parte del raso uruguayo, que se los quiere mucho a los tres. Ahora son los tres. Sonia, Amanda y usted, Pomero. Vamos arriba. Y creo que era el lobo. Feliz día de... Feliz cumpleaños de gimnasia. Nada más, el uruguayo, Jimmy. Vamos arriba. Se la quiere a mía, no se le caiga, ¿eh? Vamos con toda.
3: Gracias, Isabela, gracias. Un beso grande, con esa voz tan particular. Y Jimmy, qué loco estás, Jimmy. Loco lindo. Un abrazo grande. Claro, hoy es el aniversario de Gimnasia y Grima La Plata. Ayer fue, en realidad. 135 años. Qué grande gimnasia, El decano, el lobo, claro que sí. Voy a seguir saludando amigos que me han dejado su mensaje por aquí, porque merecen todos su tiempo y su reconocimiento, como María de Malargüe. Buenas noches, Fabián, un abrazo grande, saludos a Sonia. Gracias, María Rivas, un beso grande. Catalino, mi querido amigo Catalino Fulkin de Crespo, Entre Ríos, el mejor asador de la Mesopotamia. Hola, Fabián, ¿cómo estás? Siempre junto a ustedes, terminando del día. Saludos a Sonia y un beso grande, Catalino. A ver si un día de esto vamos a comer algo ahí, prepárame algo rico. Gran asador. Juan Manuel, de San Carlos Centro de Santa Fe, me dice, hola, buenas noches, buenas madrunoches. Hoy hace 5 años salió campeón Colón. Juan Manuel, un sabalero de San Carlos Santa Fe, cómo me voy a olvidar si le ganó 3-0 la final a Racing. Juan Manuel, inolvidable ese partido para mí. Y también para Colón, que tuvo su primera y única estrella, grande Colón de Santa Fe. El sabalero. Fernando Vila de Paso del Rey dice, hola Pomelo, acá Fernando, el Uber de Moreno, trabajando en la panadería también con mi cumpa Marcelo, firme junto al pueblo, iba a decir, como crónica. Estoy anotado para el álbum La Fibu, sí, quédate tranquilo. Fernando, un beso grande a vos y a Marcelo, gracias por estar. Mabel de Santa Fe, que nos manda un lindo cito con un gran abrazo, gracias Mabelita. Gustavo de Arroyito, Córdoba, gracias, que no puedo abrir lo que me mandaste, comentame Gustavo, no puedo lamentablemente en este momento poder abrir lo que el archivo que me mandaste. Te mando un beso grande. A Jimmy ya no lo escuchamos. Cecil Hughes de Esquel, hola Cecil, otra vez te tocó solitario, me dice. Arremarla, tranqui, tranqui, acá tengo buena gente, Jorgito Falcone, Gaby Zeni, que ya se sumó, Jacqueline Caro Macarevicio, que está siempre atenta cuando la miro, siempre prendida ahí, así que no me hace falta nada, mirá, así que gracias, por tu preocupación, Cecil, querido, mirá qué lindas fotos me mandaste, mirá ese enano hermoso, al que le mandamos un beso, gracias por estar, Cecil, un beso grande, grande. Por aquí está Germán de San Luis del Palmar, provincia de Corrientes. Siempre me acuerdo de esa calcomanía que tenía un vecino al lado de mi casa, en su estanciera, que paraba justo en la calle Mendoza, en el barrio de Villa Urquiza. Decía, cuando Argentina entre en guerra, Corrientes la va a ayudar, chamigo. siempre me acuerdo de esa calcomanía pegada cada vez que me nombran a la provincia de Corrientes. Y acá Germán dice, hola Fabián, quiero participar del concurso, soy Germán de San Luis del Palmar. Ya te estamos anotando, querido Germán, con tu número de DNI 626 de Corrientes. Estás anotado, querido Germán. Con el número de orden 124 vas a estar participando mañana. Gracias por estar ahí. También nos saluda Ezequiel, de la panadería de Margarita Belén Chaco. Hola Fabián, ¿cómo estás? Y Sonia, somos los panaderos de Margarita Belén. ¿Podés mandar un saludo para mi hermano Brian Sánchez, alias Pata, que está cumpliendo años? Pata, querido, ¿cómo no mandarte un saludo? ¿Cuántos años estás cumpliendo, Pata? Un abrazo grande, salute, felicidades, hoy es un día especial, hoy es tu cumpleaños, tienes un pirulo más, más viejo estás, más te quiero, lo vamos a festejar. Un abrazo grande, Pata. Brian, vamos por más, feliz cumpleaños. Por aquí Osmar de Fray Ventos, Osmar, como se dice en el Uruguay. Buenas madrunoches, Sonia, Fabián. Aquí disfrutando de su hermoso programa. Bendiciones, buen jueves. Gracias, Osmar. Nuestros oyentes que se van comunicando al 11-38-70-74-85. Aquí estamos. Han pasado 46 minutos de la medianoche haciendo este programa que tanto nos gusta. Y ahora emulando un poquito a nuestra querida Sonia Ferraris, traje mi propio en primera persona. Y vamos a estar hablando, mientras le voy pidiendo a Gaby Zeni si me puede musicalizar con la música de una vieja serie de los 70. Vamos a estar hablando de Robert Urich. Muchos lo recordarán. Robert Urich, que se fue muy joven. Una lamentable pérdida de este enorme y trascendental actor, que fue parte de SWAT. Escuchá. Recordando el día de su natalicio. Nació en Toronto, Ohio. Llegó a convertirse en una de las estrellas más queridas y familiares de la televisión estadounidense a lo largo de una notable carrera de 3 décadas. Participó en numerosas series de televisión y se ganó una reputación como uno de los actores más respetados de la industria. Qué lindo escuchar la música de SWAT. Ahí se popularizó como el oficial Jim Street, uno de los más seriecitos, ¿viste? Los que ponían presencia en aquel equipo integrado por Steve Forrest como el teniente Harrison, Rod Perry, el sargento David Deacon Kay, Mark Shearer, que era Dominic Luca, James Coleman como T.J. McCabe, el tirador, ¿recuerdan? El que tenía la mira telescópica, y estaba Robert Urich como Jim Street, ¿no? Muchos admiradores lo recuerdan en esa serie, pero también muchos lo recordarán en Dan Tana. ¿Se acuerdan que venía con un, como el personaje Dan Tana en Las Vegas, que venía con ese Ford Thunderbird rojo, asiento de cuero blanco? ¡Qué grande! Otros lo recordarán por su cálida y serena voz como presentador y narrador de National Geographic Explorer, donde acompañó a los espectadores durante años. Pero la historia de Robert Urich fue mucho más que un éxito televisivo. Quienes trabajaron con él solían hablar de su amabilidad, de su humildad, de su actitud positiva ante la vida, en una industria marcada muchas veces por la competencia y el ego. Él destacaba por su generosidad y su respeto genuino hacia los demás. Ya fuera del plató, en un acto benéfico, o al encontrarse con sus admiradores, siempre se mostraba cercano, cálido, elegante. Su vida personal reflejaba esos mismos valores. En 1975 se casó con la actriz Heather Menzies. Su matrimonio se convirtió en una de esas raras historias duraderas de Hollywood y permanecieron juntos hasta el final de su vida. Juntos adoptaron tres hijos. Adoptaron tres hijos, lo reitero, y construyeron un hogar basado en el amor, la familia y la ayuda a los demás. Ese compromiso compartido con el servicio inspiró después la creación de iniciativas vinculadas a la investigación contra el cáncer y el apoyo a pacientes, justamente de un extraño cáncer. Él muere. En 1996 fue diagnosticado con sarcoma sinovial, agresivo, ese cáncer raro y agresivo de tejidos blandos, un diagnóstico devastador, pero él se negó a dejar que se lo llevara sin pelear. Entre cirugías, tratamientos y momentos difíciles, siguió trabajando y hablando públicamente sobre la importancia de la concientización frente al cáncer. Animó a otros pacientes a seguir luchando y a no perder la esperanza. Su determinación inspiró a incontables personas. Amigos y colegas admiraban su valentía incluso en los momentos más duros. Mantuvo optimismo y se concentró en ayudar a otros mientras padecía esta cruel enfermedad. De verdad creía que cada día era un regalo. El 16 de abril de 2002, Robert Ulrich partió de gira. Con tan solo 55 años, tras una larga lucha, su muerte fue una pérdida inmensa, pero su legado no terminó ahí. Hoy Robert Ulrich es recordado no solo por los personajes memorables que llevó a la pantalla, sino también por la bondad, la resiliencia y la compasión que mostró a lo largo de su camino. Esposo dedicado, padre amoroso, un hombre comprometido con los demás y un luchador valiente. Una verdadera leyenda de la televisión, cuyo extraordinario corazón sigue inspirando mucho después de su partida. Y yo, particularmente, lo quiero recordar como Jim Street en SWAT.

0: abrazo grande para usted, amigo Fabián. Un beso grande y muy pronta recuperación para ser la mamá de Sonia y para Sonia. Sergio de Tacuarembó.
1: Gracias, Sergio, querido. Gracias. Un beso muy, muy, muy grande. Por aquí nos escribe Juan de Dios del barrio Santa María 2 de Tartagal. Hola, querido Juan, quédate tranquilo. Estás participando del concurso que llevaremos adelante mañana. Dos álbumes con figuritas del Mundial. Dos bolsas repletas de productos de pipas. Mañana se viene el gran sorteo en la madrugada del viernes. Con la vuelta de Sonia Ferrari vamos a tirar la casa por la ventana. Bienvenido Gaby Zeni, que ya está musicalizando, dándonos una mano, ayudando en esta madrugada. Restan 7 minutos para la una. Se viene la historia de amor. Ayer tuvimos algunas críticas. La verdad, el 90% de nuestros oyentes piden las historias de terror. Siempre puede haber algún alma en pena que no le guste hasta ahora, y comprendemos también. Por eso vamos gestionando las historias y hoy volvemos a las historias de amor. En un rato se vienen gotas de locura, en un rato nada más. Mientras seguimos haciendo este programa a esta hora de la madrugada y recibiendo la cantidad de mensajes que vamos recibiendo. Impresionante. No terminamos de sorprendernos. Diego de La Paz Canelones también nos escribe y nos manda un beso grande. Gracias, Diguito Martes, también de la República Oriental del Uruguay. Un beso grande. Arrancamos con Rockwell, Somebody Watch Me Knee, The Barget, Rhythmic of the Night, hace un rato. Y ahora, antes de las noticias y antes de escuchar a el querido Darío Burstein, se viene Denise Williams. Perdón, se viene Denise Williams, se viene Discord It for the Boy.

Denise Williams, Let's Hear It For The Boy. Pasado aquí en día 2, la querida Lina de San Martín de los Andes me deja un mensajito. Muy buena madrugada, Fabi. Me encantó ese recuerdo para Robert Urich. Abracitos afectuosos, gracias, hermosa mía. Se viene el momento bursting de la madrugada, se viene el informativo pegadito. Se viene la historia del día, se viene Gotas de Locura.

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1: En la República Argentina, la una de la mañana. Chaco encabeza el ranking de femicidios del país. Tal como anticipó Radio Nacional, la estadística eleva a 1,5 la tasa diaria de femicidios en esa provincia y en Santiago del Estero y Jujuy. En ese sentido, Luciana Sampietro, del Centro Judicial Chaqueño, afirmó.
2: Lamentablemente sigue teniendo un índice muy alto. De hecho, si se toma por tasa poblacional, cada 100.000 mujeres, la tasa de Chaco sigue siendo la primera, también en el 2025, que es el último reporte publicado recientemente hace un par de días por la Corte Suprema de Justicia. Que se debe mejorar, entiendo, tiene que ver con un cambio cultural, y ahí es donde la justicia un poco es relativo su abordaje, si bien no es menos importante, porque hay que hacer una buena justicia con perspectiva de género plena.
1: La marcha número 11 del Ni Una Menos movilizó a una multitud en Plaza Congreso y en ciudades en todo el país. Participaron trabajadoras de la CGT y las CTA, además de partidos políticos opositores. El gobierno activa la fase final para eliminar el cepo cambiario antes de la primavera. El Ministerio de Economía resolvió acelerar el cronograma oficial para desmantelar de forma definitiva las restricciones cambiarias. La consolidación del balance del Banco Central llevó las reservas brutas a 31.450 millones de dólares y las netas a un saldo positivo de 8.900 millones de dólares. El Congreso en Washington frenó la guerra con Irán. La Cámara de Representantes votó por mayoría una resolución que ordena al presidente norteamericano Donald Trump poner fin a la guerra con Irán. La iniciativa fue votada por los demócratas y recibió votos de republicanos, aunque Trump podría vetarla. En tanto, Israel y el Líbano acordaron en Washington un nuevo alto al fuego, una de las condiciones que fijó Irán para sellar un alto al fuego extendido con Norteamérica. En La Quiaca, donde nos escuchás por AM560, la temperatura es de 9 grados. Aquí en Buenos Aires, cielo algo nublado, la temperatura 15 grados.
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A pedido de alguno de nuestros oyentes, volvemos a la historia de amor. La de hoy se titula Gotas de locura.

Hacía rato que tus palabras rebalaban por la fina película de indiferencia que había tejido en mi cara, como los escupitajos que la lluvia lanzaba contra el cristal del bar, en la que, gozando de una linda temperatura y de ese sabroso aroma de expreso recién hecho, nos obligábamos a intercambiar palabras vacías de intención y relevancia, como queriendo demostrarnos que aún teníamos algo de qué hablar. Tu monólogo banal sobre lo falsa que es la gente no encontró más respuesta en mí que un mecánico asentimiento de cabeza. Cada vez que hacías una pausa para poner a prueba mi atención e interés. Mis ojos, sin embargo, ya no se molestaban ni en buscar los tuyos. Y se entretenían en observar las carreras de las gotas deslizándose como ríos verticales en el ventanal, y yo apostando mentalmente por una ganadora. Entonces me preguntaste si me pasaba algo. Y yo te respondí, no, sabes, soy callado y que prefiero no decir nada si mis palabras no van a mejorar el silencio. Me respondiste que yo a veces era demasiado raro. Y sin darle mayor importancia, continuaste con tu retaila de gossiping. Notaba cómo mi paciencia y también mis ganas de estar allí se agotaban como un reloj de arena destinado a marcar el fin de las eras. Me empecé a preguntar qué pudo ser aquello que un día me enamoró de vos. ¿Y dónde? En la inmensidad de tu predecible personalidad lo habrías escondido. A través del humito que todavía elevaba espeso sobre tu taza de chocolate, pude ver cómo, al otro lado del cristal, al que le daba la espalda, había una morocha hermosa, con un vestido que le quedaba pegado al cuerpo, sensual, y me robó la atención. Se quitaba los zapatos negros de tacón para no mojarlos y empezaba a correr descalza sobre los charcos ante la mirada atónita de los transeúntes y de la mía propia. Dio un par de vueltas sobre sí misma y

al verme conforme me fui levantando, como levantaba tu ebullición. Yo agarré mi campera y salí del bar. En ese momento ya no podía oírte, gracias a Dios. Atravesé la pared de agua que separaba mi mundo de esa morocha hermosa, y contagiado de la locura que inyectaban las gotas de agua, me acerqué, la tomé de la cintura y le comí la boca de un beso. Gotas de locura.

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Robert Tipper, el aliado rockero de Sylvester Stallone. Es indudable el talento de Sly para actuar, producir, escribir. No por nada es una de las figuras más importantes de Hollywood, pero también para elegir la música, como fue con Survivor y Ojo de Tigre, y en este caso con este Robert Tipper, que hoy está por los 76 años y que hizo la música de Cobra y este tema particularmente de Rocky IV. Inolvidable, por cierto. Inolvidable. En esta madrugada le agradecemos profundamente a Betty de el puesto Las Taguas en Malargüe, Mendoza, por mandarnos un beso muy grande y las bendiciones para mí y para Sonia. Gracias, hermosa mía. Darío de San Luis Capital. Hola, Fabi, ¿cómo estás? Siempre te escucho. Un saludo para Sonia y para su mamá, que se recupere pronto. Gracias, Darío. Un abrazo gigante. Y acá, ¿viste, Gaby? Vuelve a escribir Estela, que ayer estaba enojada por la historia de terror. Y hoy dice, ¿cuánto más lindo es escuchar una historia de amor? Gracias totales, dice Estela, a la que le mandamos un beso grande. Gracias, Estela hermosa. Me alegro que te haya gustado y que te hayamos cambiado el humor. Ayer era un poco para... Tenemos que ir variando, ¿viste? Hay gente que pide de terror, otros que piden de amor, otros que... Vamos alternando. Cumpliendo con todos. Este programa es por y para ustedes. Acá no hay nada que no se haga que vaya justamente en favor de nuestros queridos y hermosos oyentes. En esta madrugada, en esta radio, la radio del Mundial, Gaby Seri, la radio del Mundial.

Pasión Argentina, que interpretan Pichi Landi y Gustavo Ojeda el Conde, que mandaron especialmente para Día 2. Porque vamos a hablar un poquito del Mundial con esta música de fondo. Se viene el Mundial, muchachos. Está a la vuelta de la esquina. Y Nacional de la Radio del Mundial. ¿Cuánto falta para el Mundial? ¿Te sacaste la cuenta? ¿No? 7 días nos separan del Mundial. 7 días. Para el torneo. Para la fecha inaugural. Qué bárbaro, ¿no? 11 de junio arranca el Mundial. La Copa del Mundo. 39 días va a durar el 19 de julio la final en Nueva York. Y a propósito de la selección argentina de fútbol, que va en busca de la cuarta estrella, les quiero contar la información que va llegando desde los Estados Unidos, desde Kansas City, donde concentra la selección. Porque la selección argentina se entrenó a puertas abiertas este miércoles. La nómina de 26 futbolistas tuvo 7 jugadores que entrenaron diferenciados. Recuerden que han llegado lesionados, ¿no? Gonzalo Montiel, Julián Elaraña Álvarez, Nahuel Molina, Leo Messi, Nico Paz, Leandro Paredes y Dibu Martínez, que trabajó junto a los arqueros solamente con su mano izquierda. Recordemos que tiene fracturado uno de los dedos de la mano derecha. Con este escenario, el equipo que se va vislumbrando para el partido del sábado, transmisión de Nacional ante Honduras, es el que venimos anunciando: Rulli, Capaldo, Otamendi, Lisandro Martínez, Tagliafico, McAllister, Enzo Fernández, De Paul, Thiago Almada, el Flaco López y Lautaro Martínez. Y bien, el cuerpo técnico de la selección argentina, reina una sensación de optimismo en torno a estos lesionados que mencionamos. La realidad indica que deben tomarse medidas preventivas ante cualquier imprevisto tratándose de una Copa del Mundo. Y Lionel Scaloni, fiel a su estilo de no dejar nada librado al azar, ya tomó medidas al respecto y notificó a 4 jugadores que estén atentos ante una hipotética convocatoria de urgencia al Mundial en caso de que haya bajas. Recuerden que antes de Qatar pasó exactamente lo mismo. Nico González, Giovanni Lo Celso, entre otros, se quedaron afuera. En esta oportunidad, Emiliano Buendía, hombre de Aston Villa, Santiago Beltrán, el arquero de River, Nico Capaldo del Hamburgo y Maxi Perrone son los que están en las gateras. El arquero de River y el volante del fútbol alemán están trabajando junto a la delegación, además de otros 5 jugadores adicionales. Esto es de cara a los amistosos ante Honduras del sábado y el martes posterior ante Islandia. Motivo por el cual su llamado está a mano del cuerpo técnico para solucionar cualquier imprevisto rápidamente. Por ejemplo, el caso de Capaldo, que va a ser titular justamente ante Honduras, su oportunidad dependerá de la evolución física de Gonzalo Montiel y Nahuel Molina, los otros 2 laterales derechos que tiene la selección. Así que disfrutemos de Pichilandi del Conde y esta música especial para el Mundial que nos han mandado aquí a Día 2.

si hay algo que soñaba en mi vida es decir Pichi, Pichi, Pichi, Pichilandi. Y esta es Pasión Argentina junto al Conde Gustavo Ojeda. Y esta primicia exclusiva para este Mundial 2026 que nos regalaron a Día 2. Pichi, Pichi, Pichilandi. El inolvidable, el genial Pichilandi. Aquel que escribía los temas para Juan Carlos Calabró. ¿Se acuerdan?

El mismo que escribió las canciones para Johnny Tolengo. Ese era Pichi Landi. Y aquí lo tenemos, ¿eh? Así como quien no quiere la cosa. Y antes de irnos a la pausa, nos vamos a ir con música, con la que nos gusta habitualmente. No sin antes mencionar a Raquel de Jumbo en Santa Fe, que dice: hola Fabi, haciéndonos mutua compañía. Linda la historia, abrazo enorme y mi cariño a Sonia y su mamá. Gracias Raquelita, un beso gigante. Hola Fabián, muy buen día, un gusto escucharlo. Un enorme saludo a Sonia, de parte de Guille, gracias. Desde el Paraguay, qué lindo, por Dios. Qué penetración tiene este programa. Y como no podía ser de otra manera, Violeta de Salta dice: hola Pome, qué linda tu historia de amor. Más esa voz linda sale de 10. ¡Apa! Gracias, Viole, me haces poner colorado. Que se te haga realidad, si lo querés. Beso a Sonia. Divina, su mami. Viole, gracias Viole por estar y por tus palabras, como siempre en cada madrugada. Y eso que tengo la voz cascada, ¿eh? Nos vamos a la pausa, querido Gaby Zeni, con un tema bien ochentoso. Nos vamos con Cool and the Gang, nos vamos con Fresh.

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0: Y así pasaban Guns N' Roses, Sweet Child O' Mine. Día 2 en esta madrugada. El saludo para el querido amigo Ricardo de Zárate. Hola chicos, soy el Goro de Zárate. Acá estamos haciendo el aguante. Una más para el cuaderno, dice. Aguante el CADU. Club Atlético Defensores Unidos de Zárate para algún desprevenido, un abrazo grande, Richard. Ana de Suipacha, hermoso pueblo, por cierto. Hola Sonia y Fabián, ¿cómo andan? Esperamos que bien. Besotes a vos y a Fabián. Muy buenas madrunoches, un lindo carterito que nos envía Ana de Suipacha. Teresa, Tere querida de Capilla del Señor, dice, buenas madrugadas. Fabián, me dormí con mi nacional y solo escucho tu voz. Falta la morocha hermosa de Sonia. ¿Está bien ella y su mamá? Sí, están bien. Simplemente que Amanda fue operada de la vista. Nada, algo rutinario. Y lógicamente Amanda tiene que ser, en este caso, atendida por Sonia. Así que ahí está como corresponde, junto a su mamá, para que no le falte nada y no tenga que hacer ningún tipo de esfuerzo. Pero mañana ya la tendremos aquí a Sonia para la madrugada del viernes, para hacer los sorteos. Mañana 4 premios más, así que atentos a todo lo que se va a regalar en el día de mañana, Dios mediante. Así que atenti al lupo. Quiero saludar también, porque no lo hice hoy, a nuestros queridos amigos del Facebook de A2, Fabián Codevilla y Sonia Ferrari, Radio Nacional AM870. Les reitero, de A2, Fabián Codevilla y Sonia Ferrari, Radio Nacional AM870. 954 miembros somos, queremos llegar a los 1000 y sobrepasarlo. Aquí nos ha escrito Eduardo Murialdo. Dice, hola, buenas noches amigos, gracias por hacer todas las noches divertidas. Saludos desde Villa Constitución, Santa Fe. Gracias, Marce, querido. Un beso muy, muy grande. Por aquí también el saludo de Oscar Rubén Pereira. Buenas madrunoches, hermosa música. Soy Oscar de Tortuguitas. Gracias, Oscar, por estar presente. Como César Orlando Santillán, a quien le mandamos un beso. Como Fabián Merinanco, mi querido tocayo, a quien le mando un gran beso también, de San Martín de los Andes, ahí en la Patagonia. Todos nuestros amigos que se acercan a través del Facebook de A2, Fabián Codevilla y Sonia Ferraris, Radio Nacional AM870. Así que seguimos aquí al pie del cañón, cuando restan solo 20 minutos para que termine esta edición del jueves aquí en Día 2, este programa que nació por y para ustedes, este programa que intenta robarte una sonrisa a esta hora, con todo lo que eso implica, ¿no? Por eso estamos felices de poder llevar adelante este hermoso programa. Para nosotros, yo creo que ustedes piensan de la misma manera, si no, no estarían del otro lado, y no nos harían saber todo el amor y todo el cariño. Alguien el otro día me escribía porque yo le había regalado al querido Gaviseni algunas escenas que se encontraron en una máquina que tenía que ver con Narciso Ibáñez Menta y el hombre que volvió de la muerte, ¿no? Entonces quería yo regalarle simplemente el sonido de la voz de Elmer Banges, aquel personaje interpretado por Narciso Ibáñez Menta, haciendo el hombre que volvió de la muerte, insisto, material que se perdió todo por un incendio y que en una máquina perdida encontraron algunos capítulos, y es lo único que nos queda de esa magnífica interpretación, para que disfruten en el epílogo de Día 2 un poquito de Narciso Ibáñez Menta haciendo el hombre que volvió de la muerte. Mirá, escucha.
1: Perdón, quise decir que odiaba lo que era, pero su personalidad, señores, su personalidad, su valor.
2: Le tenías miedo. No lo matabas por miedo, pero lo odiabas. Y hace años que hubieras querido matarlo. Confiesa.
1: Su valor me daba miedo, por eso no me atreví a matarlo.
2: ¡Confiesa!
1: Le debía dinero, vino a cobrárselo.
2: ¡Confiesa toda la verdad! ¡Confiesa!
1: Desde hace 10 años me acosaba por mis deudas. Lo odiaba con toda mi alma. Y hubiera querido matarlo, no una vez. 100 veces, pero me daba miedo. Me daba miedo por eso la noche que entró en mi casa y lo vi sin un arma en la mano. Apreté la que tenía en la mía y disparé. ¡Disparé! ¡Seguí disparando cuando ya había caído! ¡Sí! ¡Y volvería a matarlo otra vez! ¡Si ahora lo tuviera de nuevo ante mí! ¡Volvería a matarlo otra vez! ¡Y otra!
0: Así pasaba una escena que Elmer Banges psicopateaba a quien era un presentador televisivo interpretado por un muy joven Claudio García Satur. Narciso Ibáñez Menta y Claudio García Satur, que unos años después hizo el éxito que hizo con Rolando Rivas Taxista, ¿no? Porque este programa, si hay algo que tiene, es justamente ser un programa vintage. Y por eso quería, para los nostálgicos, recordarles cómo era esa interpretación majestuosa por parte del genio de Narciso Ibáñez Menta. Algunos oyentes que se siguen comunicando aún hasta ahora, qué lindo, ¿eh? Dice, escuchen esto porque vamos a sonreír con este mensaje. Dice, Miriam de Quilmes dice, hola, Eladio, me dice a mí. No soy panadero todavía. Ah, no, Eladio Arregui, dice usted. No, querida Miriam, te equivocaste de relator. Y si estoy entusiasmada con la selección, deseo saber si también se transmitirán los partidos por TV de aire. Chau, suerte. Claro, ahí está la televisión pública, Miriam, para los partidos de la Argentina. Se van a poder ver en televisión abierta a través de Canal 7. Un beso grande. Y recordá que no soy Eladio, soy Fabián. Un beso grande. Y un beso para el nieto de Noetinger, también el querido Eladio Rey, compañero de esta casa. Huguito, que trabaja de seguridad en una fábrica en San Salvador de Jujuy, dice, buenas madrunoches, buenos días. Los escucho desde San Salvador de Jujuy. Gracias por la compañía. Me retiro a las 7, dice. Soy Hugo Patricio Aldape. Y ya te estoy anotando, querido Hugo, para el sorteo, porque me estás mandando tu documento, sorteo que vamos a hacer mañana. Entonces, Hugo de Jujuy, no te anotaste, ¿no, Hugo? No me hagas revisar, por favor, te lo pido, los que ya se anotaron, no quiero volver a anotarlo. Hugo de Jujuy, ya estabas anotado, menos mal que te vi, Huguito, ya estabas anotado, Huguito, por favor, Ya estás anotado, querido Hugo, quédate tranquilo. Y más, te voy a decir con qué número vas a participar. Huguito de Jujuy, con el número 102. 102, el número que tenés para participar en el sorteo. El número de aparición. Seguimos haciendo este programa junto a Gaby Zeni y a nuestra querida productora estrella. Gustavo de Malargüe dice, buenas noches, Fabi, muy buen programa, saludos a Sonia, bendecida semana. Gracias, un beso grande. Y por aquí también, bueno, claro, nos recuerda otro oyente que hizo el Pulpo Negro, sí, claro. Pulpo Negro fue en 1984. Sensacional, por Canal 9, con muchos, diría el 70-80% de los que habían trabajado con él haciendo El Hombre que Volvió de la Muerte. Espectacular. Así que, claro, un gran recuerdo del Pulpo Negro, que además siempre lo hablamos con Gaby Zeni. En épocas de puro merchandising, se vendían los pulpitos negros, que era el pulpito negro que dejaba el asesino en cada escena del crimen. Cuando se retiraba de ahí el Pulpo Negro, que tuvo un final muy particular, porque el final era una película vieja estadounidense, un Cadillac que circulaba por una calle, una ruta y se prendía fuego, que nada tenía que ver, fue realmente bizarro el final de El Pulpo Negro, pero la plata que hicieron con Romay y los pulpitos negros que se vendían en los kioscos, la juguetería, ibas al Albacín y te vendían un pulpo negro, fue realmente maravilloso. Esa magia la tenían algunos elegidos nada más. En este caso, las hizo Iván y Mente del Pulpo Negro. Otro, que ahora me trae recuerdos, que fue, yo creo que fue el primer creador de los PNT, que hoy son publicidad no tradicional, la sigla PNT, fue Martín Karadagian. Martín Karadagian, si yo les hablo de Yolanka, es uno de los luchadores más recordados de Titanes en el Ring. ¿Saben cuánto duró Yolanka en Titanes en el Ring? Solo 3 meses. Lo que duró la campaña del yogur Yolanka, que era un yogur riquísimo, que venía con la tapa, y debajo de la tapa venían los luchadores con todo su... con todo su currículum, ¿no? Luchas ganadas, lucha perdida. Era como el pro de Titanes en el Ring en aquel momento. Yolanka 3 meses estuvo, solamente el personaje de Yolanka. Y todos recuerdan, viene de otro planeta. ¿Se acuerda la canción de Yolanka? Yolanka es un ejemplo de paz para la humanidad. Y bajaba Yolanka con una cápsula espacial. 3 meses, esos genios como el caso de Narciso Ibáñez Menta con el Pulpo Negro y el merchandising, Martín Karadagian, con STP, que era un piloto de Fórmula 1, STP era un aditivo, y había un luchador que ni hablar de Ding Xe, ¿se acuerdan? En la última etapa de Titanes en el Ring estaba Ding Xe, que era un jugo como el que se prepara hoy, era Ding Xe, sabor aprobado, Ding Ding Xe, por los especialistas, Ding Xe es de Quaker y tiene vitamina C, y era un jugo que se preparaba con agua, y había un luchador que llamaba Ding Xe. Esas genialidades son solamente de tipos que nacieron estrellados. Qué bárbaro, cuántos recuerdos, qué lindas historias. 10 minutos nos separan. Y prepárate, Zeni, porque nos vamos a ir con un doblete, ¿eh? Nos vamos a ir con Cyndi Lauper, Time After Time, y Elton John con Sacrifice. Vos me vas a decir más o menos en el tiempo, ¿eh? Pero aquí quiero saludar a Antonio, que es sereno de Laguna Paiva, Santa Fe. Buenas madrunoches, Fabián Pomelo. Soy Antonio, claro que sí. Estoy de guardia hasta las 7 de la mañana. Radio Nacional en mi compañía. Anotame para el sorteo. ¿Cómo no, querido? Ya te estoy anotando, Antonio, de Laguna Paiva. Antonio, pará, mira, porque estoy solo, ¿viste, Antonio? Y entonces tengo que hacer... Antes, cuando está Sonia, me dicta y yo pero ahora tengo que hacer todo yo. Antonio, de Laguna... Porque la productora tampoco me ayuda, entonces... tengo que hacer todo. La productora está hoy dibujada. Laguna Paiva. Laguna Paiva, y el número es el 634, número de orden para el sorteo 125, querido Antonio, estás participando por el sorteo. Después dígame, ¿cuántos programas de Radio Nacional da los premios que damos nosotros, a esta hora? Hagan publicidad de boca en boca, que acá para sacar una moneda hay que quebrarle un brazo a alguno acá. Nosotros, sin embargo, tenemos regalo para todos. La última vez que lo vio al director gastando plata, estaba raspando una moneda en el cordón, me dijeron. Mi amigo, querido Zubi, le mando un beso muy, muy grande. Aquí estamos regalando, tirando la casa por la ventana. Se vienen mañana las pipas, se vienen mañana los álbumes, se viene la semana que viene las remeras, se viene... Bueno, ¿sabés la cantidad de regalos que tenemos? Gracias a todos por estar. Un beso muy, muy grande. Bendecido día tengan todos. Nos vamos con Cyndi Lauper, Time After Time, pegado Elton John, Sacrifice. Gracias por tanto, perdón por tan poco. Hasta mañana.

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2: Las 2 de la madrugada en la República Argentina. El ente regulador del gas y la electricidad aprobó nuevos cuadros tarifarios para Camuts y Gas Pampeana. El directorio del ENRG oficializó mediante la resolución 59/2026 los nuevos montos de las localidades abastecidas con gas propano indiluido por redes. Se trata de la actualización del precio del gas propano dispuesta por la Secretaría de Energía, que fijó el valor en el 60% del precio calculado según el método vigente. La Rioja se movilizó por ni una menos. Desde Nacional La Rioja, Monseñor Enrique Angelelli. El informe de Ezequiel Fuentes Sauma.
3: En La Rioja, agrupaciones feministas marcharon a Plaza 25 de Mayo, reclamando justicia por la cantidad de femicidios en todo el país. Y en este sentido, escuchamos a la dirigente social María José González.
4: Si bien en un momento llegamos a tener Ministerio de Mujer y de Géneros, era un ministerio, decíamos nosotras, de cartón pintado, porque no evitaba justamente estas formas extremas de femicidio, como las que hemos tenido en estas últimas 72 horas, los femicidios de Agostina, de Dulce, de Noelia. Lamentablemente el botón de muestra de una realidad que nos golpea absolutamente todos los días.
2: Mundial 2026, Argentina intensifica su preparación a la vista de todos, informa Eladio Arregui.
5: La selección argentina se está entrenando a puertas abiertas en Kansas con futbolistas que se van recuperando de las lesiones. En tanto, Nico Paz, Molina y Montiel continúan trabajando diferenciado. Dibu Martínez estará en el debut mundialista ante Argelia.
2: El tiempo en la ciudad de Buenos Aires y alrededores, temperatura 15 grados 3 décimos, cielo ligeramente nublado, humedad 85%. Rige una alerta amarilla por lluvia para el sur de Catamarca y centro y sur de La Rioja.
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1: Las 3 en la República Argentina. Patricia Bullrich se pronunció a favor del feminismo que defiende a todas las mujeres, informa Liliana Arias.
2: En momentos en que se realizaba la marcha de Ni Una Menos al Congreso, la titular de la bancada libertaria en el Senado, Patricia Bullrich, señaló que el feminismo que defiende es el que protege a todas las mujeres. Por primera vez se pronunció en torno al femicidio de Agostina al señalar que hay un asesino con nombre y apellido que tiene una responsabilidad y una pena individual y bregó por una condena efectiva y cárcel de por vida para el responsable. Y además, en un extenso posteo, la senadora defendió el eslogan "el que las hace las paga" al señalar que un asesino o un violador no debe recibir un curso de género o una palmadita en la espalda, sino saber que hay consecuencias y que su lugar es la cárcel.
1: La Secretaría de Transformación del Estado designó el Comité de Acreditación para Promociones en la ANMAT. La designación incluye el Secretario Técnico Administrativo, titular y alterno, junto con los miembros del Comité según la normativa vigente. Mundial 2026, Argelia sorprendió a Países Bajos, informa Eladio Arregui.
3: Argelia, el primer rival de la selección argentina en la Copa del Mundo, venció en Rotterdam a Países Bajos por 1-0. Su arquero, Lucas Zidane, fue la gran figura del encuentro. El gol lo anotó Anis Aya Moussa. El próximo partido de Argelia será ante Bolivia el miércoles en Kansas.
1: El tiempo en la ciudad de Buenos Aires, temperatura 15 grados 2 décimos, cielo ligeramente nublado, humedad 83%, rige una alerta amarilla por lluvia para el oeste, centro y sur de Córdoba y este y sur de San Luis.
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0: 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Las 4 de la madrugada en la República Argentina. El ente regulador aprobó las nuevas tarifas para distribuidora de gas Cuyana. El directorio del ENRGE oficializó mediante la resolución 60/2026 los cuadros para las localidades abastecidas con gas propano indiluido por redes. La distribuidora deberá publicar los nuevos precios en medios gráficos y o digitales de gran circulación día por medio durante al menos 3 días. San Luis tiene un nuevo patrimonio cultural intangible de la provincia. Desde Nacional San Luis, Pancha Hernández informa, Alejandro Heredia.
1: La legislatura de San Luis convirtió en ley la declaración de la cueca Cuyana, calle Angosta, como patrimonio cultural inmaterial de la provincia. La iniciativa fue aprobada por unanimidad en el Senado y establece además el 28 de diciembre como Día Provincial de la Cueca Cuyana. La norma encomienda al Ministerio de Turismo y Cultura acciones de preservación, promoción y difusión de esa emblemática obra creada en 1963 por José Zavala y Alfredo Alfonso. La histórica sesión estuvo acompañada por una interpretación en vivo de las 100 guitarras mercedinas en homenaje a uno de los máximos símbolos culturales de Villa Mercedes y de toda la provincia.
0: Mundial 2026. Las selecciones disputan amistosos antes del inicio del certamen, informa Eladio Arregui.
2: Amistosos a las 14, Suecia-Grecia, a las 4 de la tarde, España-Irak, 10 minutos más tarde, Francia-Costa de Marfil, y a las 23, México-Serbia.
0: El tiempo en la ciudad de Buenos Aires y alrededores, temperatura 14 grados 7 décimos, cielo ligeramente nublado, humedad 82%, rige una alerta amarilla por lluvia para centro-oeste y norte de La Pampa.
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0: Daniela Mercury. Gracias. Gracias.
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2: El primer goleador en la historia de la Copa del Mundo fue un argentino. Estamos hablando de Guillermo Stabile, que disputó para la Argentina el Mundial de 1930 y logró marcar 8 goles en 4 partidos disputados. Recordando que dicho Mundial fue el que abrió la historia de las Copas del Mundo y se jugó en la República Oriental del Uruguay.
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Estamos en todo el país. La Rioja. El Parque Nacional Talampaya ocupa una superficie de aproximadamente 215.000 hectáreas que se ubican al sur de la provincia de La Rioja y hace 225 millones de años era un bosque tropical con grandes lagunas y una nutrida fauna autóctona. Talampaya significa río seco del Tala, el nombre con el que los pueblos originarios bautizaron la zona. Estos ríos permanecen secos durante gran parte del año y solo se vuelven ríos cuando llueve, lo cual ocurre muy poco. Por eso se los usa como caminos para llegar de un sitio a otro. Cuesta creer que por allí, hace millones de años, transitaron los primeros dinosaurios. Allí se descubrió el lago Suchus Talampayensis, uno de los más antiguos del planeta. 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
1: Las 5 de la madrugada en la República Argentina. Diputados avanza con el debate del superrigi y de la ley de lobby. En un plenario de comisiones, el representante de Economía, Daniel González, declaró que el superrigi es la continuidad y la evolución del rigi original. La intención del oficialismo es continuar con reuniones informativas en las próximas semanas y llevar el tema al recinto el 24 de junio. En Mendoza alertan sobre el consumo de tabaco en la población. Desde Nacional Libertador, este es el informe de Esteban Rodríguez.
2: La doctora María Eugenia Lértula, médica clínica y vicepresidenta de la Asociación Argentina de Tabacología, brindó detalles sobre el consumo de tabaco en Mendoza. Se estima que uno de cada cuatro adultos es fumador y cada año mueren unas 44.000 personas por enfermedades vinculadas a su consumo.
3: La verdad que nos encontramos con esta situación preocupante, a pesar de toda la, entre comillas, mala fama que ya tiene el fumar, el humo de tabaco, y sin embargo persiste un número muy alto, siendo un número muy, muy preocupante.
1: Mundial 2026, la Argentina está enfocada en Honduras, informa Eladio Arregui.
4: La selección argentina se prepara para el primer amistoso previsto para el próximo sábado a las 21:30 ante Honduras. El equipo sería Rulli, Capaldo, Otamendi, Lisandro Martínez y Tagliafico, De Paul, McAllister, Enzo Fernández, Simeone, Lautaro Martínez y Thiago Almada. En tanto, Emiliano Martínez estará en el arco en el debut mundialista. El rival, Argelia, venció en Rotterdam a Países Bajos por 1-0 en un resultado totalmente inmerecido. Además, Dinamarca empató con República del Congo 0-0.
1: El tiempo en la ciudad de Buenos Aires y alrededores, temperatura 14 grados 5 décimos, cielo ligeramente nublado, humedad 86%. Rige una alerta amarilla por lluvia para oeste y sur de la provincia de Buenos Aires.
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1: Muy buenos días, soy Ramón González, trabajo con el 9 de julio de 6 de la mañana a las 11 de la mañana. Y bueno, ya estamos trabajando con los muchachos y dando saludos a todos.
2: Hola, hola, hola. ¿Qué tal? ¿Cómo les va? Muy, pero muy buenos días. Bienvenidos a este jueves 4 de junio del 2026, 6 de la mañana, un minuto en la República Argentina, y nos volvemos a encontrar en el aire de Radio Nacional AM870, Radio Nacional Folclórica 98.7 y las 50 emisoras de todo el país, unidos a través de las noticias. Comenzamos este panorama hasta las 7 de la mañana contándote que en la ciudad autónoma de Buenos Aires tenemos una temperatura de 14 grados 4 décimas. La humedad relativa ambiente 88%, el cielo está algo nublado, el viento sopla del noreste a 4 kilómetros en la hora. La temperatura máxima para esta jornada será de 17 grados y vamos a tener cielo mayormente nublado. En un ratito nada más repasamos el pronóstico para toda la República Argentina a través de las diferentes zonas. Pero ahora es momento de saludar a nuestro compañero. Mi nombre es María Fernanda Heras. Nos quedamos hasta las 7. Buen día, Fernando.
3: Muy buenos días, María Fernanda. Buenos días para todos.
2: Y los invito, como cada jornada, a comenzar a recorrer las calles y ver también cómo se encuentran los accesos y también los servicios.
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3: No hay registro al momento de incidentes ocurridos durante la madrugada con intervención del SAME.
2: ¿Y cómo está el estado de los accesos y autopistas? El tránsito es fluido y con buena marcha en Puente Pueyrredón, Puente La Noria, Puente Alsina, Autopista Buenos Aires-La Plata, Richeri, Autopista 25 de Mayo, Telepiane, Lugones, Cantilo, Cámpora, Ilia, 9 de julio, Perito Moreno, Camino del Buen Aire, Autopista del Oeste, Panamericana y General Paz.
3: En cuanto a los servicios, los trenes ramales Tigre y Mitre funcionan a horario. Está funcionando con demoras el ramal José León Suárez.
2: En la línea Roca, los ramales La Plata, Gleu, Cañuelas y Ezeiza corren dentro de los cronogramas previstos.
3: También están operando a horario las líneas Belgrano Norte, con frecuencia cada 14 minutos, por mantenimiento de unidades. Belgrano Sur, Urquiza, San Martín y Sarmiento.
2: ¿Y qué pasa con el subte y el premetro? Comenzaron a operar de acuerdo a los cronogramas previstos.
3: En el Aeropuerto Internacional de Ezeiza y el Aeroparque Metropolitano Jorge Newbery, la actividad es totalmente normal.
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2: Pronóstico del tiempo para este jueves 4 de junio del 2026 para toda la República Argentina.
3: Comenzamos con el NOAA, Jujuy, Salta, Tucumán, Catamarca, La Rioja, Santiago del Estero. Jornada mayormente estable con cielo parcialmente nublado, temperaturas frescas a templadas, con mínimas entre 8 y 12 grados y máximas entre 18 y 22. Vientos leves del sector norte.
2: En el NEA, Formosa, Chaco, Corrientes, Misiones y norte de Santa Fe, inestable, con nubosidad variable y probabilidades de lluvias y tormentas aisladas. Especialmente en el norte, mínimas de entre 12 a 16 grados, máximas de entre 20 a 24 grados, posibles mejorías temporarias hacia la tarde.
3: En Cuyo, Mendoza, San Juan y San Luis, nubosidad variable con inestabilidad en San Luis, donde se esperan posibles tormentas. En Mendoza y San Juan, mayormente nublado, pero con baja probabilidad de precipitaciones. Mínimas de 6 a 10, máximas de 14 a 18 grados.
2: Nos vamos para la región de Centro, Córdoba, Entre Ríos, Santa Fe, La Pampa, Buenos Aires y Ciudad Autónoma de Buenos Aires, nubosidad variable con condiciones inestables en sectores de Córdoba, Santa Fe y norte de La Pampa. Probabilidades de lluvias y tormentas aisladas en Buenos Aires y en Entre Ríos, mayormente nublado. Mínimas de 9 grados, máximas de 19 grados.
3: En la Patagonia, Río Negro, Neuquén, Chubut, Santa Cruz y Tierra del Fuego, frío y ventoso con cielo nublado en gran parte de la región. Posibles precipitaciones en forma de lluvia o nieve en cordillera y sur de Santa Cruz, Tierra del Fuego. Mínimas entre 2 y 8, máximas entre 10 y 14 grados.
2: Nos vamos al sector antártico argentino e islas del Atlántico Sur, condiciones invernales con mucho frío, vientos fuertes y posibles nieves, temperaturas bajo cero predominantes con mínimas de entre 15 grados bajo cero y 5 grados bajo cero y máximas de entre 8 grados bajo cero y 2 grados bajo cero.
3: Y este es el cronograma de pagos del ANSES correspondiente a junio.
2: Las jubilaciones y pensiones que no superen su haber mínimo y las asignaciones familiar y universal por hijo se estarán pagando a partir del lunes 8 a beneficiarios con DNI terminados en cero.
3: Las jubilaciones y pensiones que superen el haber mínimo se abonarán desde el martes 23 a los documentos concluidos en 0 y 1.
2: La asignación por embarazo se estará abonando a quienes presenten documentos terminados en cero desde el miércoles 10.
3: La asignación por prenatal se pagará a partir del miércoles 10, pero a titulares de los beneficios con DNI finalizados en 0 y 1.
2: La asignación por maternidad se podrá cobrar también desde el miércoles 10, pero para todos los finales de documento.
3: Las asignaciones de pago único, matrimonio, adopción y nacimiento, primera quincena, se abonarán del martes 9 al miércoles 8 de julio a beneficiarios con todas las terminaciones de documento.
2: Las pensiones no contributivas se pagarán a quienes presenten DNI terminados en 0 y 1 a partir del lunes 8.
3: Las asignaciones familiares de pensiones no contributivas podrán ser cobradas también desde el lunes 8, pero hasta el miércoles 8 de julio, y por titulares de beneficios con todas las finalizaciones de documento.
2: Y por último, la prestación por desempleo Plan 1 será percibida a partir del viernes 19 de junio por quienes presenten DNI terminado en 0 y 1.
3: Y antes de comenzar a desarrollar la información nacional e internacional, vamos con la primera parte de las efemérides del día en la voz de Magdalena Arnú.
4: Hoy, jueves 4 de junio, se conmemora el Día Internacional de los Niños Víctimas de Agresión. La jornada fue impuesta por la Asamblea General de las Naciones Unidas para frenar el dolor que padecen infinidad de niños alrededor del mundo. Entre las causas de la agresión figuran las guerras, el hambre, la denegación al acceso de ayuda humanitaria y la violencia sexual. Y un día como hoy, pero de 1975, se producía el llamado Rodrigazo. Se trata de un plan de ajuste anunciado por Celestino Rodrigo, ministro de Economía de María Estela Martínez de Perón. Luciana Gil, investigadora del Centro de Estudios de Historia Económica Argentina y Latinoamericana de la Facultad de Ciencias Económicas de la UBA, nos explicó cuáles fueron en concreto las medidas y qué efectos tuvieron en el plano político y económico.
5: El 4 de junio de 1975, la historia económica y política argentina sufría un quiebre definitivo. Aquel día, el nuevo ministro de Economía, Celestino Rodrigo, designado en su cargo por la influencia de José López Rega, anunciaba un severo plan de ajuste que la memoria popular bautizaría para siempre como el Rodrigazo. Las medidas significaron un golpe drástico para el bolsillo de la población, una macrodevaluación del peso, la triplicación del precio de los combustibles y un aumento abrupto de las tarifas de los servicios públicos. Como contrapartida, el gobierno pretendía fijar un techo estricto a los aumentos salariales de apenas el 38%. Los anuncios encendieron una ola de huelgas y movilizaciones sindicales, provocando la renuncia del ministro Rodrigo y acelerando, pocas semanas después, la caída y huida del país del propio José López Rega.
4: Y hoy se festeja el Día del Cuarteto.
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4: Es en homenaje al lanzamiento, allá por 1943, del cuarteto característico Leo, un nombre puesto en honor a su pianista Leonor Marzano. El grupo combina la música de raíz folclórica traída por los inmigrantes italianos y españoles, en particular el pasodoble y la tarantela. Este grupo recorre primero las provincias de Córdoba y Santa Fe, hasta que, hacia la década del 50, ingresa en la periferia de la ciudad de Córdoba y el resto ya es historia.

0: 6 de la mañana, 10 minutos en la República Argentina, en la ciudad autónoma de Buenos Aires. La temperatura 14 grados 4 décimas. El cielo algo nublado, la humedad relativamente 88%. Presión 1021.6 hectopascales, viento del noreste a 4 kilómetros en la hora. La salida del sol será a las 7 de la mañana, 54 minutos. Nosotros comenzamos con el desarrollo de las principales noticias.
1: La muerte de Agustina Vega movilizó a miles de mujeres en todo el país.
0: Mientras se realizaba el velatorio de la niña de 14 años asesinada en Córdoba, hubo pedidos de justicia en casi todas las provincias, incluida la ciudad de Buenos Aires, con una multitudinaria marcha al Congreso.
1: La familia de la niña llegó a un acuerdo para ir a la sala velatoria de manera dividida. Primero asistió el padre y luego la familia materna. La justicia prohibió la cremación hasta tanto el caso no se esclarezca.
0: Los abuelos de Agustina asistieron además a la movilización en la capital cordobesa.
1: Mientras tanto, la policía volvió a allanar la vivienda del principal sospechoso, Claudio Barrelier, de donde secuestraron un colchón y otros objetos.
0: En las marchas se reclamó la renuncia del ministro de Seguridad de Córdoba y del fiscal a cargo del caso.
1: El propio fiscal Raúl Garzón, que es apoyado por la familia de la víctima, se defendió de los cuestionamientos.
2: A mí no me dijeron investigue este crimen ni a que esté este cadáver, no. A mí me dijeron busque una niña que está desaparecida. Entonces, en 48 horas...

0: pareja, lo hizo como ser humano, como te podés equivocar vos o yo, cualquiera de nosotros nos podés equivocar.
1: Heredia se refirió además al estado de Melisa, que permanecía internada.
0: Físico está bien, salió del cuadro que estaba, que le había complicado, que tenía, estaba con problemas renales. De eso está bien. Psicológicamente no, psicológicamente está bastante grave, bastante complicado el tema.
2: Además expresó su apoyo al fiscal.
0: Voy a estar conforme cuando esté detenido el último implicado en la causa. Por ahora estamos ahí, lo estamos apoyando y lo vamos a ir apoyando.
1: Más información sobre el caso Agostina con nuestra especialista de policiales, Andrea Valdivieso.
3: Sigue el movimiento en la causa que investiga el femicidio agravado de Agostina Vega y comienza a desentramarse el contexto en el que ocurrió. Se ha vuelto a dictar el secreto de sumario por 10 días y ahora el fiscal de la unidad 13, Raúl Garzón, cuenta con otros dos auxiliares especializados en violencia de género y abuso sexual para indagar en los indicios recolectados en el cadáver y en el lugar de los hechos. Ayer, en la casa del detenido Claudio Barrelier, un examen técnico pericial que se extendió por varias horas, se centró en el procesamiento de pisos y paredes de toda la construcción y una pericia acústica, entre otros procedimientos. Se secuestraron más elementos de interés, entre ellos un colchón y otras prendas de cama. Se trabaja ya en la reconstrucción del hecho. En tanto y en exclusiva para un canal de noticias, un amigo en común de Barrelier y Melisa Heredia, la madre de la menor, contó que él vivía en la casa de Cofico, que Barrelier se encerraba con llave habitualmente en su habitación y que si bien en esa propiedad se consumían estupefacientes, nunca notó nada raro. Dijo también que la última declaración que hizo ante la Policía Judicial de Córdoba fue demorado durante 20 horas, en las cuales fue amedrentado con golpes y apremios ilegales bajo amenaza de ser detenido para que confesara todo lo que sabía. Sigue sin descartarse la posibilidad de nuevas imputaciones.
2: Diputados, avanza con el debate del superrigi y la ley de lobby.
1: En el plenario de comisiones, el representante del Ministerio de Economía, Daniel González, declaró que el superrigi es la continuidad y la evolución del rigi original que se aprobó en el marco de la Ley Bases, que caducará en julio de 2027.
2: La intención del oficialismo es continuar con reuniones informativas en las próximas semanas y llevar el tema al recinto el 24 de junio.
1: Además, la Cámara Baja comenzó a discutir en comisiones la ley de lobby, con la que el gobierno busca darle un marco de transparencia a las gestiones que realizan empresas o intermediarios ante funcionarios y legisladores.
2: En la primera jornada expusieron los legisladores que elaboraron iniciativas y el funcionario Diego Marías en representación del Poder Ejecutivo.
1: El Banco Central superó la meta anual de dólares y ya compró más de 10 mil millones.
2: La autoridad monetaria consiguió el piso propuesto en la presentación de la fase 4 del programa monetario presentado a fines del 2025.
1: Así detalló que sería de 10 mil millones de dólares con la posibilidad de escalar hasta los 17 mil millones dependiendo de la evolución de la demanda de dinero y la liquidez del mercado de cambios.
2: En concreto, el Banco Central de la República Argentina lleva adquirido 10 mil millones 20 dólares del mercado libre de cambios desde enero.
1: Esto significa que ya consiguió el 100% de la meta pactada.
2: Del total de los días, únicamente el 2 de enero no intervino en el mercado.
1: Argentina exportó en mayo a Estados Unidos una cifra récord de carne bovina.
2: El país exportó en mayo unas 11.000 toneladas de carne, la misma cantidad que había logrado comercializar el mercado estadounidense en los últimos 8 meses del año 2025.
1: El resultado es consecuencia de la estrategia de promoción que representó la Semana de la Carne Argentina en Estados Unidos, liderada por Proma Argentina.
2: El presidente ejecutivo de Proma Argentina, Diego Sucalesca, afirmó que el extraordinario balance demuestra que cuando el Estado actúa como un facilitador profesional y trabaja codo a codo con el sector privado, los resultados estructurales aparecen de inmediato.
1: Nación pone la lupa sobre Tierra del Fuego por casos de varicela y triquinosis.
2: El ministro de Salud de la Nación informó que en total la provincia se registraron 49 casos, la mayoría de ellos en Tolhuin, en una de

0: en las últimas semanas.
1: En Ushuaia se notificaron 16 casos y en Río Grande 10.
0: Por otra parte, se investiga un brote de triquinosis en Ushuaia con 8 personas afectadas.
1: 6 adultos y 2 niños, todos vinculados a un mismo evento familiar, presentaron síntomas compatibles con la enfermedad.
0: Los pacientes evolucionan favorablemente y reciben tratamiento ambulatorio.
1: Los ministerios de Defensa y de Seguridad informaron que no se interrumpirán las prestaciones tras el traspaso de la obra social.
0: Amplía este tema nuestra acreditada en Casa Rosada, Liliana Arias.
2: Con el objetivo de garantizar la atención médica y evitar interrupciones en los tratamientos de afiliados a la obra social de las fuerzas de seguridad, se informó que se continuará atendiendo en los hospitales militares a aquellas personas que se encuentren internados o que estén realizando tratamientos que ya habían iniciado, además de personas con turnos programados en alguna especialidad o que atraviesan una situación de emergencia. Esta medida se da en el marco de la transición de los afiliados de la Gendarmería y la prefectura a la nueva prestación médica a cargo de la prepaga Medicus. Lo anunció así el Ministerio de Defensa y de Seguridad. Recordemos que la OSFEC entró en vigencia el 1 de junio y que los afiliados cuentan con una amplia red de prestadores de Medicus en todo el país.
1: Un invento argentino para facilitar partos es utilizado en el mundo.
0: Diana Costanzo dialogó con el desarrollador.
3: Un dispositivo desarrollado por un mecánico argentino para facilitar los partos ya es utilizado en todo el mundo. Es la mayor innovación en décadas para evitar complicaciones en los nacimientos. El inventor del Odon Assist, Jorge Odon, contó cómo surgió la idea.
4: Dos empleados míos se jugaban una apuesta a cómo sacar un corcho de adentro de una botella. Yo ese mecanismo nunca lo había visto. Bueno, y ahí veo que meten la bolsita, lo sacan y ese mecanismo de pinza de aire y de cinta transportadora me impactó. Yo sabía que esto funcionaba, pero sabía desde mi conocimiento de mecánico, pero había que implementarlo. Tuve la experiencia en el hospital CEMIC de hacer los 48 partos y presenciar los 48 partos. Encima, ahora está llegando a Etiopía.
1: Murió Marita Monteleone, la voz más reconocida de los mensajes telefónicos.
0: La recordada locutora, cantante y periodista falleció este miércoles 3 de junio del 2026 a los 68 años en el Hospital Durán de Buenos Aires.
1: Conocida popularmente como la voz del teléfono, su tono cálido y profesional acompañaron durante décadas a millones de argentinos con frases emblemáticas.
0: Entre ellas, el número solicitado no corresponde a un abonado en servicio, o la característica recibida es inexistente.
1: Nacida en 1957 en el barrio porteño de Caballito, Monteleone tuvo una extensa trayectoria en radio, en emisoras como Mundo, Mitre, Del Plata, Nacional, La Red y Espléndid.
0: Además de su icónica labor en la telefonía, incursionó como cantante de tango, periodista y fue ahijada artística de Silvio Soldán.
1: Su muerte genera un profundo pesar en el ambiente de la comunicación argentina, donde será siempre recordada por su profesionalismo y su inconfundible voz.
0: Culmina hoy la Feria Internacional de Tecnología Alimentaria.
1: 4 jornadas de entretenimientos y competencias del rubro concluyen este miércoles en La Rural.
0: Nos informa Carolina Valverde.
5: Luego de 4 jornadas, culmina hoy la edición número 24 de la Feria Internacional de Tecnología Alimentaria. La FITEP es una de las ferias más reconocidas de toda Latinoamérica y se realiza cada 2 años en nuestro país. Durante estos días se realizaron numerosos concursos gastronómicos, como el Premio Internacional de Pastelería Paco Torreblanca, Maestro Pastelero de Fama Mundial, el Campeonato de Pastas Frescas, el Campeonato de la Media Luna, también el Campeonato del Pan Dulce. Y hoy se desarrollará la segunda jornada de la 8ª Copa Argentina del Helado Artesanal, donde compitieron 8 equipos de todo el país en busca del título del mejor helado artesanal de la Argentina.
1: Lionel Messi recibió el premio Princesa de Asturias de los Deportes 2026.
0: El jurado destacó la trayectoria del capitán argentino y lo definió como el futbolista más exitoso de todos los tiempos por su impacto y regularidad a lo largo de más de dos décadas.
1: También valoró sus logros con la selección argentina, entre ellos el Mundial de Qatar 2022 y las dos Copas América obtenidas durante el ciclo de Lionel Scaloni.
0: La ceremonia de entrega se va a realizar el próximo 23 de octubre en Oviedo, España, donde Messi recibirá el galardón junto al resto de los premiados.
1: Alerta por hantavirus, ya se registraron 47 casos en 2026.
0: Las autoridades sanitarias confirmaron dos nuevos casos de hantavirus detectados en Salta, en la localidad bonaerense también de Arrecifes, elevando a 47 el total de contagios registrados en lo que va del año.
1: Según el último informe del Boletín Epidemiológico Nacional, la temporada 25-26 acumula 107 casos confirmados en todo el país, con mayor concentración en Buenos Aires y Salta.
0: El hantavirus se transmite principalmente por contacto con excrementos, con secreciones de roedores infectados y puede provocar cuadros respiratorios graves.
1: Las autoridades recomendaron reforzar las medidas de prevención y consultar de inmediato ante síntomas compatibles, especialmente en zonas de riesgo.
6: Internacionales.
0: Crisis en Bolivia. El presidente Rodrigo Paz busca reforzar el rol del ejército.
1: Con el objetivo de poner fin a los bloqueos, designó un nuevo ministro de Defensa mientras continúa el desabastecimiento tras más de un mes de movilizaciones y cortes de ruta.
0: Paz envió al Parlamento un proyecto de ley para regular los estados de excepción y reforzar la actuación de las Fuerzas Armadas en conflictos internos.
7: Reivindicamos todo aquello que viene de la verdad, de la necesidad de aquellos que han sido olvidados. Y llevamos en estos 6 meses intentando generar la apertura absoluta al diálogo para que esas reivindicaciones, entendiendo que nos dejaron un país arrasado, sin recursos naturales, sin gas, sin producción de diésel. Bolivia producía diésel, producía gasolina. Prometieron soberanía energética y sin embargo hoy día tenemos que comprar todo eso del exterior. Todo lo contrario a lo que generaron como promesa. No se construye un mejor país destruyéndolo, pero hay algunos que lo quieren destruir. No se construye un mejor país haciendo un boliviano, haciendo daño a otro boliviano. Es histórico, pero por los acontecimientos de los últimos 30, 32 días, tenemos más de 7 fallecidos por causas de bloqueos.
6: Deportes.
1: El seleccionado argentino completó su tercer entrenamiento en la ciudad de Kansas.
0: La información mundialista en la voz de Fabián Pomelo Codevila.
8: Con tan solo 7 días por delante para que comience a rodar la pelota en el Mundial 2026, aquí en Nacional, la radio del Mundial, estamos con toda la información en la previa, el trabajo de la selección argentina de fútbol. El entrenamiento, la evolución de sus lesionados y sobre todo lo que será el partido preparación, el primero de los dos, el próximo sábado, transmisión de Nacional ante Honduras, posteriormente el martes ante Islandia. Lo cierto es que la selección argentina se entrenó a puertas abiertas este miércoles en Kansas City. La nómina de 26 futbolistas tuvo 7 jugadores que entrenaron diferenciado. Gonzalo Montiel, Julián Álvarez, Nahuel Molina, Leo Messi, Nico Paz, Leandro Paredes y Dibu Martínez. Este último, que trabajó junto a los arqueros solo con su mano izquierda, ya que la derecha tiene una pequeña fractura. Son optimistas en el cuerpo técnico de la selección, pero también precavidos, ¿no? Porque si bien reina sensación de optimismo en torno a los lesionados mencionados, la realidad indica que deben tomarse medidas preventivas ante cualquier imprevisto tratándose de una Copa del Mundo. Y Lionel Scaloni, fiel a su estilo de no dejar nada librado al azar, ya tomó medidas al respecto y notificó a 4 jugadores que estén atentos ante la hipotética convocatoria de urgencia al Mundial en caso de que haya alguna baja. Algo que ya sucedió, recuerden, en la previa de Qatar, con Nico González en aquella oportunidad, con el propio Giovanni Lo Celso, que es de la partida en este Mundial. Lo cierto es que esos jugadores de los que hablamos son Emiliano Buendía, compañero del Dibu en el Aston Villa, Santiago Beltrán, el arquero de River, Nicolás Capaldo, volante del Hamburgo, lateral también por derecha, y Maxi Perrone. El arquero del Millonario y el volante del fútbol alemán se encuentran ya aquí en Kansas trabajando junto a la delegación, además de otros 5 jugadores adicionales. Esto es de cara a los amistosos que hemos mencionado, ante Honduras e Islandia, motivo por el cual su llamado está a mano del cuerpo técnico para solucionar cualquier imprevisto rápidamente. Por ejemplo, en el caso de Capaldo, que será titular en el primer partido preparatorio, su oportunidad dependerá de la evolución física de Gonzalo Montiel y Nahuel Molina. A todo esto, Leo Messi, que también está recuperándose de una sobrecarga muscular, fue distinguido con el premio Princesa de Asturias de los deportes, que es entregado anualmente por la Fundación Princesa de Asturias para distinguir a figuras destacadas en el mundo del deporte. La decisión estuvo a cargo de un jurado presidido por Teresa Perales, nadadora española ganadora de 7 oros en Juegos Paralímpicos, que eligió a La Pulga entre 27 candidaturas provenientes de 12 países distintos. Impresionante lo de Leo Messi, además de su deslumbrante talento, su excepcional trayectoria deportiva y su formidable continuada labor solidaria para promover el acceso a la educación y el cuidado de la salud de los niños más desfavorecidos, también se destacó otras cualidades de Messi, ¿no? Entre tantas que hemos mencionado, ¿no? Por otro lado, resaltó también los valores que el argentino transmitió durante más de 2 décadas de carrera profesional, y se señaló que se ha ganado también el respeto, la admiración, el cariño y el afecto de todos por su ejemplar comportamiento dentro del campo y por su constancia, su humildad, compromiso, sobre todo con el juego colectivo, ¿no? Esto es un premio más, un reconocimiento más para Lionel Messi.
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0: Y está por sonar el top de las 6:30, y antes de repasar los principales títulos, te cuento que subió un poco la temperatura en la ciudad de Buenos Aires. Tenemos 15 grados 2 décimas, alta para esta época del año. Esto nos venían diciendo la gente del Servicio Meteorológico Nacional, que vamos a tener unos 10 días de temperaturas más elevadas en la República Argentina. Y ahora sí, repasamos los principales títulos.
1: La muerte de Agustina Vega movilizó a miles de mujeres en todo el país.
0: Diputados avanza con el debate del superRIGI y de la ley Lobby.
1: El Banco Central superó la meta anual de dólares.
0: El PAMI mantendrá la cobertura de medicamentos gratuitos durante junio para jubilados y pensionados.
1: Lionel Messi recibió el premio Princesa de Asturias de los Deportes 2026.
0: Alerta por antivirus, ya se registraron 47 casos en lo que va del año.
1: El presidente de Bolivia, Rodrigo Paz, presentó un proyecto de ley para facilitar que los militares levanten los bloqueos.
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6: 6:33 en la República Argentina. Vamos con el extendido para la ciudad de Buenos Aires. Dijimos que en estos momentos tenemos 15 grados dos décimas de temperatura. La salida del sol será a las 7:54 y la temperatura máxima para hoy de 18 grados. Tenemos posibilidad de alguna llovizna muy aislada durante la mañana. Luego el tiempo estará mayormente nublado. Mañana viernes, mínima de 14, máxima de 19, altísima para esta época del año. El cielo mayormente nublado. El fin de semana, como ya lo habíamos anticipado, con probabilidades de algunas lluvias. El sábado, la máxima de 18 grados, con lluvias aisladas durante la tarde. Y el domingo, la mínima de 13, la máxima de 16, y ya sí, lluvias y chaparrones durante toda la jornada.
7: El Senado tratará hoy proyectos sobre propiedad privada y deuda con holdouts.
6: La Cámara Alta sesionará desde las 11 para darle media sanción a ambos proyectos impulsados por el Poder Ejecutivo.
7: En el primero de los textos se llega al recinto con acuerdos como la eliminación del capítulo que dejaba abierta la posibilidad de desalojos inmediatos.
6: La segunda de las iniciativas corresponde al acuerdo de conciliación con los holdouts y cuenta con un dictamen de del 19 de mayo pasado, fecha en la que se hicieron correcciones al texto original.
7: Más información con Amanda Alma.
8: Luego de una intensa reunión de labor parlamentaria que reunió a los titulares de los bloques que tienen representación en el Senado, se confirmó para el jueves a las 11 de la mañana una sesión donde se abordarán tres temas fundamentales. Por un lado, 50 de los 76 pliegos de jueces fiscales y defensores oficiales que aspiran a un cargo en la justicia federal y nacional, así como también el proyecto conocido como inviolabilidad de la propiedad privada y el pago a bolistas extranjeros.
7: Salud.
6: Reiteran la necesidad de la vacunación ante el aumento de casos de gripe.
7: Las autoridades sanitarias advirtieron sobre un aumento de las enfermedades respiratorias y en particular una mayor circulación de la gripe A.
6: Diana Costanzo nos amplía esta información.
9: Están en aumento los casos de gripe. En lo que va de 2026 se observa un incremento tanto en el número de infecciones como en el porcentaje de positividad, según informó el boletín epidemiológico publicado por el Ministerio de Salud. Ya hubo 10 muertes por gripe A en el país en lo que va del año y más de 2.200 internaciones por el virus H3N2 subclado K en su mayoría. La especialista en vacunas e investigadora Daniela Osborne se refirió a la importancia de la prevención.
10: Es un llamado de atención no para generar miedo, sino para generar preocupación en tener los cuidados ante la mínima sospecha, consultar al médico y sobre todo la vacunación. Tenemos vacuna, está incluida en el calendario de vacunación, es gratuita, está indicado tanto para los niños de 6 a 24 meses como para la población de más de 65 años, también personas gestantes y el personal de salud y obviamente aquellos que tienen comorbilidades entre 12 y 24 años también se tienen que vacunar.
7: Apelan procesamientos en la causa de las muertes por fentanilo.
6: El informe de Fernanda Germañer.
11: El empresario y titular de HLB Pharma y Laboratorios Ramallo, Ariel García Furfaro, apeló el procesamiento en su contra en la causa del fentanilo contaminado y pidió el cese de la prisión preventiva. El recurso fue presentado ante la Cámara Federal de Apelaciones de La Plata por los defensores Gastón Marano y Mario Laporta y busca revertir la resolución dictada por el juez federal Ernesto Kreplak. El magistrado procesó a García Furfaro junto a otras 12 personas por el fentanilo contaminado que provocó al menos 114 muertes.
6: Detuvieron al hombre que dejó una réplica de explosivos en tribunales.
7: El individuo fue arrestado en la ciudad de Mar del Plata, acusado de haber colocado una réplica de un artefacto explosivo frente al Teatro Colón en Viamonte al 1100, donde funciona la Cámara Nacional de apelaciones en lo criminal y correccional.
6: El hecho ocurrió el pasado 27 de mayo, cuando a las 6 y 18 de la mañana dejó un bolso negro que contenía la réplica del explosivo, según mostraron las cámaras de seguridad de la zona.
7: El hombre, que quedó alojado en la División Antiterrorismo de la Ciudad de Buenos Aires, fue acusado de intimidación pública.
6: Declaran la emergencia agropecuaria en Santa Fe por inundaciones.
7: El Ministerio de Economía de la Nación declaró el estado de emergencia y o desastre agropecuario en distintas zonas productivas de la provincia por excesos hídricos.
6: La recomendación se formalizó durante la última reunión de la Comisión Nacional de Emergencias y Desastres Agropecuarios, donde se realizó un análisis técnico sobre los fenómenos climáticos y sus impactos en el sector agropecuario.
7: Ver para ser libres recorrerá 4 provincias en junio.
6: El programa del Ministerio de Capital Humano, que se realizan controles gratuitos de visión a los alumnos de escuelas primarias y secundarias, estará este mes en Mendoza, Neuquén, Corrientes y Entre Ríos.
7: Para los operativos simultáneos se utilizan unidades móviles equipadas con consultorios y laboratorios para garantizar la igualdad de oportunidades y el acceso a la salud visual.
6: Audiencia por la causa Cuadernos.
7: El Tribunal Oral Federal número 7 reprogramó para hoy las declaraciones de Roberto Labaña, Leonardo Fariña y Mariana Zubich después de que la última audiencia debió ser suspendida por falta de internet.
6: También se prevé el testimonio de Sergio Oscar Velázquez, Osvaldo Alejandro Caeiro y Hugo Balmaceda.
7: La causa investiga una red de corrupción y sobornos en Argentina vinculada a la obra pública durante los gobiernos kirchneristas.
6: El juicio por la muerte de Diego Armando Maradona afronta una jornada considerada clave.
7: Declarará Nelsa Pérez, administrativa de la empresa de cuidados domiciliarios Medidom, firma contratada por Swiss Medical para supervisar la internación del ex capitán de la selección en el Country San Andrés en Benavides.
6: Pérez, registrada en los teléfonos como Mari Medidom, fue quien creó el grupo de WhatsApp denominado Tigre, el 11 de noviembre del 2020, día en el que Maradona fue externado de la clínica Olivos y trasladado a la vivienda en la que pasaría sus últimos días.
7: En ese chat se coordinaban las visitas, medicaciones y disposiciones del equipo que debía monitorear la salud del astro.
6: En el contenido de esas conversaciones es uno de los ejes de la acusación por homicidio simple con dolo eventual, ya que allí se habría advertido falencias en el seguimiento del cuadro clínico de Maradona y eventuales descoordinaciones en la respuesta ante la descompensación final.
12: Policiales.
7: Crecen los casos de inseguridad en Citibel.
6: El informe es de nuestra corresponsal en la capital de la provincia de Buenos Aires, Fernanda Germañer.
11: A plena luz del día, un delincuente encapuchado y armado robó un negocio ubicado en el centro comercial de Citibel, aprovechando que una empleada estaba sola en el local. Escapó con la recaudación y los investigadores todavía no lograron identificarlo. Radio Nacional habló con los comerciantes de la zona.
13: En Citibel no es de hoy que hay problemas de inseguridad. Y lamentablemente, en todo este tiempo que uno ha estado trabajando como vecino y comerciante, se ha ido trasladado a distintos barrios, con distintas modalidades. Hemos tenido comisarios que han salido esposados.
7: Pasajera presa en Aeroparque tras negarse a pagar un recargo por equipaje.
6: La mujer intentaba viajar hacia Córdoba en un vuelo de JetSmart y se negó a abonar un cargo por exceso de equipaje.
7: Luego del llamado de atención de la tripulación, la pasajera se resistió a descender de la aeronave y mordió en el brazo a una oficial ayudante de la Policía de Seguridad Aeroportuaria.
6: El episodio quedó bajo investigación judicial y la causa fue caratulada como atentado y resistencia a la autoridad.
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6: De la mañana, 42 minutos en la República Argentina. Actualizamos datos del tiempo en la Ciudad Autónoma de Buenos Aires. 15 grados 2 décimas es la temperatura. El cielo está parcialmente nublado, la humedad relativa ambiente 82%, la presión 1021.2 hectopascales. El viento sopla del noreste a 6 kilómetros en la hora. La visibilidad es óptima, 10 kilómetros. La salida del sol será a las 7 de la mañana, 54 minutos. La temperatura máxima para este jueves en la ciudad de 18 grados. Atención que durante la mañana existen probabilidades de algunas lloviznas ligeras. Luego por la tarde el cielo estará mayormente nublado. Y ya te cuento cómo estará mañana. La temperatura mínima de 14 grados, la máxima de 19 grados, con cielo mayormente nublado.
12: Internacionales.
7: Estados Unidos pide elecciones lo antes posible en Venezuela.
6: El secretario de Estado norteamericano, Marco Rubio, urgió a establecer las condiciones para la celebración de las elecciones en Venezuela, incluida la creación de una nueva comisión electoral.
7: Nos gustaría verla lo antes posible, pero recuerden que han pasado 5 meses desde la captura de Nicolás Maduro, ni 5 años ni 50 meses, afirmó el funcionario en una audiencia ante la Cámara de Representantes.
6: Sostuvo que 5 meses no es mucho tiempo para que un país que ha pasado por lo que pasó Venezuela... agregó Rubio, quien reclamó una nueva comisión electoral para el país caribeño.
14: Esto es algo que está creciendo y necesitamos darle un espacio para los partidos políticos crezcan, porque ellos no pueden participar en una elección si no han tenido el tiempo para prepararse, y esto involucra la comisión electoral. Queremos que empiece lo más pronto posible, porque recuerden, ya han pasado 5 meses, no han sido 5 años, ni 50 años, pero claramente necesitamos tener un nuevo comité electoral, y el futuro de Venezuela será con unas elecciones.
12: Provincias.
7: El gobierno declaró la emergencia agropecuaria en varios departamentos de Santa Fe.
6: El informe de Gabriela Bruno desde Radio Nacional Santa Fe.
15: El ministro Luis Caputo anunció que todas las explotaciones agropecuarias afectadas por excesos de precipitaciones y desborde de ríos, arroyos y cursos de aguas podrán acceder a la ayuda social. El estado de emergencia y o desastre agropecuario regirá en Santa Fe, en las localidades de Fortín Olmos, Garabato, Los Amores, Colondrina, Intillaco, Cañada, Ombú y Los Tábanos, ubicadas en el departamento Vera, Gato Colorado, Villa Minetti, San Bernardo, Pozo Borrado, Tostado, Gregorio Pérez de Denis, Santa Margarita y Logroño, pertenecientes al departamento el 9 de julio, y Villa Guillermina en el Departamento General Obligado. La normativa declaró además la emergencia para explotaciones hortícolas de los distritos de Recreo, Montevera y Santa Fe del Departamento La Capital.
7: Golpe al narcotráfico en Entre Ríos.
6: Desde Radio Nacional Gualeguaychú nos informa Eli del Mar Otman.
16: El cargamento está evaluado en millones de euros y representa uno de los mayores decomisos registrados en la provincia de Entre Ríos, incluso superior a la avioneta de Ibicuí. El gobernador de la provincia, Rogelio Frigerio, destacó el operativo de la justicia y de la policía, que incluyó la detención de un capo narco en un auto de alta gama.
17: Este es uno de los procedimientos de incautación de drogas más importantes que se registran en la provincia, de incautación terrestre. Estamos hablando de 250 paquetes de cocaína, que por suerte ya no van a llegar a ningún hogar. Decirle a los narcotraficantes que acá no van a pasar.
7: La Prefectura Naval Argentina secuestró estupefacientes en la triple frontera.
6: Desde Radio Nacional Puerto Iguazú, el informe de Carmen Segovia.
18: La Prefectura Naval Argentina secuestró más de 28 kilos de estupefacientes, valuados en más de 84 millones de pesos, durante un operativo realizado en Puerto Iguazú. El procedimiento se inició a partir de la información aportada por la Policía Federal del Brasil, que alertó sobre el hundimiento de una embarcación que transportaba sustancias ilícitas desde la costa paraguaya. Según la información y fuentes oficiales, el valor estimado de la sustancia secuestrada supera los 84 millones de pesos. La causa quedó a cargo del Juzgado Federal de Puerto Iguazú.
7: Comienza a trabajar en Salta la comisión para reglamentar la ley de test toxicológicos en la función pública.
6: El informe de Josefina Adrobe desde una de las emisoras de Radio Nacional.
19: El grupo está integrado por profesionales designados por el Ejecutivo Provincial, la Cámara de Diputados y la Cámara de Senadores, a quienes se suman especialistas que actuarán como consultores externos. Se indicó que también se cursará una invitación al Poder Judicial. Cuando fundamentó su decisión con respecto a esta ley, el gobernador Sáenz marcó que la confianza de la sociedad en sus instituciones también depende de que quienes la integran posean la plena aptitud física y psíquica para el ejercicio de sus responsabilidades.
7: Tragedia en Ushuaia.
6: Rescataron los cuerpos del guía y la turista uruguaya que murieron en el glaciar Vincent Guerra.
7: Desde Radio Nacional Río Grande, el informe de María Eugenia Duré.
20: Cristian Álvarez, el director de Defensa Civil e integrante de la Comisión de Auxilio de la Ciudad de Ushuaia, se refirió en el aire de Radio Nacional Río Grande sobre el operativo realizado y también sobre Emiliano Feidas, el guía de montaña fallecido en el trágico hecho que conmocionó a la ciudad de Ushuaia después de que se confirmara el hallazgo de los cuerpos del guía de montaña local y también de Abril Medina Marino Pereira, una turista uruguaya de solo 25 años, quienes fallecieron durante una excursión en el glaciar Vicinguerra, en la provincia de Tierra del Fuego. Esto decía Cristian Álvarez en Radio Nacional.
21: El grupo llevó a los cuerpos hasta un lugar y de ahí se pudieron descender vía helicóptero. Un operativo bastante grande, participaron más de 40 personas. La verdad que Emiliano era un chico bastante conocido en el ámbito nuestro, en el ámbito de montaña, en el ámbito de los guías. Eso tiene su carga obviamente emocional, pero bueno, por suerte se pudo llegar a los cuerpos, bajarlos y terminar la situación. Emiliano era un chico que tenía mucho conocimiento, que se dedicaba a esto, que conocía, que tenía los elementos que necesitan para llevar adelante la actividad.
6: Volvió a funcionar el tren expreso Río Negrino.
7: Recibimos el informe de Daniel Edman desde Radio Nacional Viedma.
22: Luego de un proceso de mantenimiento en toda la formación, el tren expreso Río Negrino retomó su servicio regular entre Ingeniero Jacobacci y San Carlos de Bariloche, restableciendo una conexión fundamental para las comunidades de la región sur de la provincia. Los trabajos permitieron que el servicio vuelva a unir Ingeniero Jacobacci con Bariloche, con paradas intermedias en Clemente Onelli, Comayo y Pilcanilleu. El servicio volvió a operar con sus dos frecuencias semanales habituales, días martes y jueves. Parte de Ingeniero Jacobacci a las 4 y arriba a San Carlos de Bariloche 8:40. El regreso se realiza a las 17 horas con llegada a Jacobacci a las 21:45.
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6: Seis de la mañana, 50 minutos en la República Argentina. Información que está relacionada al tránsito. Atención, que tenemos un choque en la autopista del oeste, ocurrió en el kilómetro 20, pasando Vergara, sentido General Paz. Hay un motociclista caído, se está trabajando en el lugar. Y otra información para tener en cuenta, el Paso Cristo Redentor abre a partir de las 9 de la mañana.
7: Deportes. Retomamos el contacto con Fabián Pomelo Codevila.
1: Vamos a hablar de la Copa Libertadores, ya que los equipos argentinos tienen día y horario para sus series correspondientes a los octavos de final. Así lo anunció la Conmebol al dar a conocer la agenda de los juegos de dicha instancia. Las series iniciarán durante la semana del 11 al 13 de agosto y se resolverán con sus respectivos juegos de vuelta entre el 18 y el 20 del mismo mes. En el primer turno dirán presentes Independiente Rivadavia de Mendoza, como también Estudiantes de La Plata, la Lepra Mendocina. Primero visitará Fluminense en el Maracaná, martes 11 de agosto a las 19 horas. Y cerrará como anfitrión en el Estadio Malvinas Argentinas de Mendoza, el martes 18 de agosto, en el mismo horario. El único argentino que terminó en el primer puesto en la fase de grupos, hay que destacarlo, este momento sensacional del conjunto cuyano. En lo que respecta al Pincha, abrirá como local contra la Universidad Católica de Chile en el Estadio 1, martes 11 de agosto, 21:30 horas. Y la definición tendrá lugar una semana más tarde en el Estadio San Carlos de Apoquindo, en Santiago del Chile. Esto será el martes 11 de agosto a las 19 horas. Durante la segunda jornada dirá presente Platense. Impresionante los equipos debutantes en este torneo, como el conjunto mendocino y en este caso el Calamar. Platense primero será local de Coquimbo Unido de Chile en el Estadio Ciudad de Vicente López, miércoles 12 de agosto a las 18 horas, y buscará sellar su boleto a cuarto de final en el juego de vuelta, programado 7 días más tarde, miércoles 19 de agosto a las 19 horas, en una sede aún por confirmar. El tercer y último turno, ahí está Rosario Central, que primero recibirá a Corinthians de Brasil, jueves 13 de agosto, 21:30, en el Gigante de Arroyito, y tendrá su revancha una semana después, jueves 20 de agosto, a las 21:30, en el Adela Duco de Corinthians. Y si hablamos de Libertadores, hablamos de Sudamericana, porque también se conoció cómo, cuándo y dónde va a jugar Boca, tras quedar terceros en el grupo D de la Libertadores, luego de la dolorosa derrota ante la Universidad Católica de Chile como local. Boca fue bajando hasta llegar a los 16avos de final de la Sudamericana. Inmediatamente después de que culmine el Mundial, Boca entonces encarará esta etapa, cuya final, obviamente estamos hablando del Mundial, será el 19 de julio. Es decir, no habrá demasiado margen de tiempo y de rodaje de partidos oficiales previamente como para que el equipo Oyeneise, con nuevo entrenador, llegue con ritmo. Será ni más ni menos que el primero del segundo semestre. La ida, jueves 23 de julio, 21:30 en la Bombonera de Buenos Aires. Mientras que la revancha ante O'Higgins, en Chile, se jugará una semana después, el 30 de julio a las 21:30, aún con estadio confirmado.
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6: Y ya en el tramo final de este Panorama Federal presentamos la segunda parte de las efemérides del día en la voz de Magdalena Arnoux.
2: Y también hoy, jueves 4 de junio, recordamos la muerte en Mendoza de Carlos Mombruno Campo.
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2: Es uno de los referentes de la música cuyana que contribuyó como pianista, cantor y gestor cultural a difundir la tonada y la cueca en todo el país. La doctora Silvina Argüello es investigadora sobre música popular y fue docente titular del Seminario de Folclore Musical Argentino en la Facultad de Artes de la Universidad Nacional de Córdoba y nos ofreció esta semblanza sobre el artista.
23: Es un referente de la música cuyana junto con Hilario Cuadros, Alberto Rodríguez, Ismael Moreno y Buenaventura Luna. Todos ellos contribuyeron a cristalizar los principales géneros cuyanos, la tonada y la cueca, y a difundirlos masivamente desde las primeras décadas del siglo XX. Carlos Mombruno Campo nació en Albardón, provincia de San Juan, en 1896, en una familia distinguida de clase media alta que, tal como versa una conocida samba cordobesa, hubiese querido que fuera doctor. Sin embargo, desde muy joven se dedicó a la música y ya en 1915 se radicó en Mendoza, donde integró el dúo Marambrún y posteriormente el dúo Montepardo. A comienzos de la década de 1930 llegó a Buenos Aires, donde obtuvo su primer éxito artístico con el dúo Ocampo Flores. Posteriormente continuó como solista cantando y tocando el piano o la guitarra y armando un conjunto singular para la época, especialmente por los arreglos y la instrumentación. Durante su residencia en Buenos Aires hasta mediados de la década del 50, también grabó discos y publicó sus obras en partituras. Algunas de sus composiciones han alcanzado gran difusión. Tal es el caso de las cuecas Las Dos Puntas y Entre San Juan y Mendoza. La obra de Carlos Mombrún Ocampo desbordó los límites habituales de las músicas tradicionales cuyanas, penetrando en los ámbitos del poder hegemónico. Por un lado, sus composiciones circulaban, y aún lo hacen, por el ambiente popular de las peñas, pero por otro, y en tanto intérprete, se presentaba en eventos a los que asistía una clase acomodada, incluso de la alta sociedad porteña. Finalmente, se radicó en Mendoza y fundó las peñas, el refugio y el patio. Su muerte aconteció en Godoy Cruz el 4 de junio de 1962.

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2: Seis de la mañana, 57 minutos en la República Argentina. Repasamos el pronóstico para las distintas regiones en nuestro país.
3: Para el NOA comenzamos con Jujuy, Salta, Tucumán, Catamarca, La Rioja, Santiago del Estero. Jornada mayormente estable con cielo parcialmente nublado. Temperaturas frescas a templadas con mínimas entre 8 y 12 grados y máximas entre 18 y 22 grados. Vientos leves del sector norte.
2: Mientras que en el NEA, Formosa, Chaco, Corrientes, Misiones y norte de Santa Fe, inestable con nubosidad variable y probabilidades de lluvias y tormentas aisladas, especialmente en el norte, mínimas de 12 grados, máximas de 24 grados con posibles mejorías temporarias.
3: En Cuyo, nubosidad variable con inestabilidad en San Luis, donde se esperan posibles tormentas. En Mendoza y San Juan, mayormente nublado, pero con baja probabilidad de precipitaciones, mínimas de 6 a 10, máximas de 14 a 18 grados.
2: Nos vamos para el centro, Córdoba, Entre Ríos, Santa Fe, La Pampa, Buenos Aires y Cava. Nubosidad variable con condiciones inestables en sectores de Córdoba, Santa Fe y norte de La Pampa. Probabilidades de lluvias y tormentas aisladas en Buenos Aires y Entre Ríos, mayormente nublado, mínimas de 9 grados, máximas de 19 grados.
3: En Patagonia, Río Negro, Neuquén, Chubut, Santa Cruz, Tierra del Fuego, frío y ventoso, con cielo nublado en gran parte de la región, posibles precipitaciones en forma de lluvia o nieve en cordillera y sur de Santa Cruz, Tierra del Fuego. Mínimas entre 2 y 8 grados, máximas entre 10 y 14.
2: En el sector antártico argentino, islas del Atlántico Sur, condiciones invernales con mucho frío, vientos fuertes y posibles nieves. Temperaturas bajo cero predominantes, con mínimas de 15 grados bajo cero, máximas de 2 grados bajo cero. Repasamos los principales títulos.
3: El Senado tratará hoy proyectos sobre propiedad privada y deuda con holdouts.
2: Reiteran la necesidad de la vacunación ante el aumento de casos de gripe.
3: Nueva audiencia por la causa Cuadernos.
2: El juicio por la muerte de Maradona afronta una nueva jornada considerada clave.
3: Volvió a funcionar el tren expreso a Bariloche con pasajes de menos de 15 mil pesos.
2: Estados Unidos pide elecciones lo antes posible en Venezuela.
3: Afectado a la selección, Leandro Paredes se perdería el debut de Boca en la Copa Sudamericana.
2: Hasta aquí llegamos, les deseamos que tengan una excelente jornada. Chau, gracias por estar.
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0: Muy buen día, muy buen día. ¿Cuánto? 4 minutos nos están separando ahora de las 7 de la mañana en la República Argentina de este casi viernes, jueves 4 de junio de 2026 en todo el mundo. Mi nombre es Nico Yacoy. Esto, primer round en el muy lindo aire de Radio Nacional AM870 hasta las
1: 10 de la mañana.
0: María Fernanda Era, muy buen día, bienvenida, ¿cómo le va?
1: Buen día, Nico, buen día a todos los oyentes. Y vos sabés que, como lo había estado hablando muy bien la especialista en meteorología, hoy veía el termómetro y digo, no puede ser.
0: Este calor.
1: 15 grados.
0: Por eso. Ahí venía charlando, yo dije, va a ser 15 grados, qué frío.
1: No,
0: 15 grados es calor.
1: Para esta hora y esta época, son temperaturas en todo el país más elevadas de las promedio.
0: Y el problema es que no alcanza la cebolla, porque... No, porque ahora ya está, me traje una remera en la mochila, porque después quedamos en camiseta. Nos retan, es una cosa muy difícil.
1: Claro, ¿no? Bueno, yo ayer cuando me preparaba la ropa, me puse remera de mangas cortas abajo.
0: Ah, por
1: abajo.
0: Eso, no,
1: claro.
0: Ya me la había puesto y digo, no, mejor me la llevo, porque necesito mis camisetas, ¿viste?
2: Hasta ahora igual todavía.
0: Hasta ahora.
2: Va a salir temprano.
0: Pero después...
1: ¿Quién te ha retado?
0: ¿Usted en algún momento,
1: ¿Quién te ha retado?
0: Se ha retado. Algunos oyentes. Algunos oyentes exigentes.
1: ¡Opa!
0: Que me dicen, eso es muy cuerpito gentil para... Pero escúchame una cosa, imagínate cómo contesté.
1: Pero yo
0: programa,
1: te digo, son celos. Por envidia, son celos. Claro, por envidia, porque además de que está marcado, toca y está... Todo el músculo.
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0: Bueno, por eso. El electricismo sí. Es más complicado.
1: Claro. No, pero por envidia.
0: Claramente. ¿Qué dice sobre el clima hoy y todo eso? ¿Va a estar?
1: Ay, pará, pero no sé si decírselo. Ay, porque no, vaya, está. Sí, hay algunas lloviznas muy leves durante la mañana. Hasta el mediodía hay posibilidad de que alguna gotita caiga en la Ciudad Autónoma de Buenos Aires. Así que, pero bueno, durante la mañana. Claro, Gastón dice ahí porque se tiene que ir en el momento.
0: Pero
1: en
0: te
1: el...
0: quedas. Ah, no, pues yo lo he hecho igual. Bueno, pero te quedas en el rincón.
2: No, sí. Claro. Igual no me desagrada la lluvia. No me desagrada.
0: ¿No?
2: Me agrada mucho más cuando estoy en casa o así.
0: Ah, por supuesto.
3: ¿Respira o no respira?
2: No, no, ¿qué?
3: La lluvia.
0: Ah, claro.
3: Pero como dice...
0: Sí.
3: ¿Qué encantaba eso?
0: No sé, la lluvia me inspira.
1: No, algo Viravén, ¿no? Claro,
4: ¿no? Toño Viravén, ¿no era?
1: No, Viravén.
0: Ah, Viravén. Eso.
1: Sí.
2: Sí, me inspira.
0: Bueno, es verdad.
1: Te inspira. Bueno,
0: se van a inspirar... Yo sé que llueva después de las 10, que lo que falta es tenerlo inspirado.
1: No, se van a inspirar el domingo, entonces.
2: Ya empezado así, va a quedar inspirado.
0: Claro, no nos llueve, no está lloviendo.
2: No, hay un sol increíble afuera.
1: Para hoy es la temperatura máxima de 18 grados. En un ratito repasamos pronóstico extendido para todo el país por regiones.
0: Así es. Tengo una experiencia que, como haciendo amigos, se llama esta sección.
1: Claro,
0: después no puedo
1: claro,
0: salir más, pero voy a decir, porque no puedo. Sí. ¿No es cierto? Le contaba acá. Le paso una experiencia. Miren, son macanudos los chicos de seguridad acá de la puerta.
1: Sí,
0: ¿no?
1: Divino. Sí.
0: Y es como, bueno, es el cambio de turno, no sé qué, en el momento en que yo llego. Y tú no saludo y nadie te responde hola.
1: Bueno.
0: No saludo nunca más. Pero vuelvo, después durante el día uno tiene una buena relación
1: sí,
0: con
1: sí,
0: ellos.
1: Pero
0: ¿no?
1: Es generalizado.
0: Pero no podés no saludar.
1: Es generalizado, es como cuando entras a un comercio y también decís buen día y te dice que va a llevar.
0: Lo que pasa no llevo ahora, no llevo nada.
1: Así, claro. Así les digo yo.
5: Yo lo he hablado sí, bastante no con ellos.
0: Ah, bueno, ¿cuál es el tema? Porque ¿sabes qué pasa? Hay un tema.
1: Sí.
0: Son la cara de la radio, son la primera que te encontrás.
1: Sí. Pero,
0: hola, es hola.
1: Lo que pasa es que ellos me dicen que la gran mayoría de la gente, no solo empleados, sino que gente que viene a la radio, no los saluda a ellos, los ignora.
0: Y bueno, pero si yo digo hola, cada bendita mañana, antes de las 7 cuando entro, y uno solo de 5 me contesta, no quiere
1: decirlo. Tienes que decirlo más fuerte, Nico.
5: Le doy un beso a cada uno.
0: No, se horroriza, no.
1: Me sale
0: bueno,
1: claro.
0: No, porque claro,
1: pero ya me conoce.
0: Lo agarra por otro lado.
1: Claro. ¿Sabe, otro recurso
5: no,
0: no
1: es
5: más,
0: si molesta,
1: el otro recurso
0: más.
1: Es decir buen día más fuerte.
0: No, porque son
1: otra vez.
0: Sí, no, yo soy... la pavada, tampoco la pavada.
1: Yo soy de la que me enojo no. Y te replico.
3: Claro.
1: Por ejemplo, subo al colectivo, le digo Lo que pasa es que yo soy muy de saludar mucho.
0: Sí, claro. Ah, bueno, ese es un tema para que nos cuentes, sí, si son de saludar o no son de saludar.
1: A las chicas de limpieza, por ejemplo, les doy un beso a cada una.
0: Está muy bien.
1: Cuando subo al colectivo hay un colectivero que lo saludo con un beso.
0: ¿Y le das un beso a cada pasajero?
1: No.
0: Ah, no. ¿Qué le pasa a él?
1: Hay colectiveros que no saludan, entonces yo subo y digo buen día y no me saluda. Te dije buen día.
2: Ah, no, bueno.
3: Sí, sí. Eso es lo que
0: ¿Y cómo contesta eso?
1: No me contesta.
3: Yo soy del otro lado. Soy del primera.
0: Hizo a las 5 y 10 de la mañana.
1: 5 y 10 de la mañana. Me pone muy violenta que no.
0: Que no salude.
3: Es más, y si me responden mal, les digo remarcadamente que tengas un hermoso día.
0: Pero se dio cuenta que no es lo que le estás diciendo.
3: Exacto. Claro, es claro. Una maldición.
0: Claro.
2: La chica no está bien.
0: Estamos bien. Pero que no sí, cuente sí, las experiencias con los saludos, que es una cosa. ¿Saluda, pierda?
2: Sí, saludos.
0: Sí, saludos. Y en general es...
2: Tengo reciprocidad.
0: Mira. Sí, responsive play.
2: Sí.
0: Y usted
4: lo mismo. Lo mismo.
0: Te saluda y es saludado.
4: Sí, con los chicos de seguridad también. Sí, no problema.
0: Ah, o sea que ustedes lo quieren y a mí no.
4: No, no es que no lo quieran.
0: A mí me refiero buena onda. Claro. No, porque esa es la segunda parte que me falta averiguar. Si es conmigo o es con todo. Claro.
1: Es con todo. Yo lo hablé el tema, es con todo. Ah, bueno. Es más, uno de los que no les gusta darme besos me dice, no, porque la cadera... Le digo, déjame de joder, tenés 32 años que la cadera...
0: No, pero eso no, no yo no tengo besos. Digo, hola.
1: Por ejemplo... Hola. Emiliano, que es el más gordito, es divino y le encanta saludar. Después está Noé, que es más antipática, que...
0: No, es la única que me saluda.
1: Ah, bueno.
0: Sí, tal cual. No, acá tiene cada cual su experiencia, no se trata de eso. Pero que saluden todos. Eso sí, nos saludamos.
1: Ahora les voy a decir.
0: No sé
1: que...
0: si hay que besar. Sí,
3: madre
0: no,
3: mía,
1: que nos escuchen.
0: Quiero creer que están escuchando, porque si además están escuchando otra radio, ahí se complica del todo. ¿Cuántos? 10 minutos ahora de las 7 de la mañana. ¿Qué es lo que hay que saber ahora? La familia de Agostina Vega presentó ante la justicia una carta que la nena tenía escondida. El documento tendría datos fundamentales para la investigación. Por otra parte, la justicia de Córdoba realizó ayer un peritaje en la casa de Claudio Barrelier y un allanamiento en el lugar donde lavaron el Ford K que habría sido usado para el traslado del cuerpo de Agostina. Anoche se realizó un velatorio íntimo donde la familia dio el último adiós a la joven. Hubo marchas por pedidos de justicia en Córdoba y en casi todas las provincias, incluida la ciudad de Buenos Aires, con una movilización al Congreso. Sesión en el Senado. La Cámara Alta se reunirá hoy desde las 11 de la mañana para aprobar la ley de inviolabilidad de la propiedad privada y un acuerdo con dos holdouts por 171 millones de dólares. El Banco Central cumplió la meta para todo 2020.

0: detenido en Caracas por más de 400 días. Nueva audiencia por la causa Cuadernos. El Tribunal Oral Federal número 7 reprogramó para hoy las declaraciones de Roberto Labaña, Leonardo Fariña y Mariana Zubik, después de que la última audiencia debió ser suspendida por falta de internet. La causa investiga una red de corrupción y sobornos en Argentina vinculada a la obra pública durante los gobiernos kirchneristas. La exfuncionaria de Morón acusada de narcotráfico sigue prófuga. Luna Suyay Ortizoga, exdirectora del Centro Territorial Integral de Políticas de Género y Diversidad de Morón, está prófuga desde la noche del 21 de mayo, cuando se realizó un allanamiento en su casa que arrojó, entre sus resultados, el secuestro de medio kilo de cocaína. El intendente Lucas Gui enviará a un delegado a la interpelación. Un alumno de un colegio de Tandil agredió a un profesor y le fracturó la mandíbula. La víctima, un docente de música de 37 años, fue operado y permanece internado. El agresor quedó imputado en una causa por lesiones graves. Israel y Líbano acordaron un cese al fuego y la creación de zonas piloto controladas por Beirut. Con Estados Unidos como mediador, los representantes de ambas naciones resolvieron la retirada de Hezbollah del sur del país y continuar las negociaciones para alcanzar un pacto definitivo. Gastón Fiorda, muy buen día, bienvenido, ¿cómo le va?
1: ¿Cómo andás, Nico? Buen día para vos y para todos. Bueno, lo decías en los títulos, a partir de las 11 de la mañana, el pleno de la Cámara de Senadores se va a reunir en el recinto para discutir una agenda a priori consensuada. Ayer, bueno, algo habíamos anticipado aquí a la mañana de la reunión de labor, hubo consenso, ya por los proyectos de ley, lo sabía, ¿no? Sí, inviolabilidad de la propiedad privada, con algunos cambios en el proyecto original y el tema de los tenedores de bono del 2001, yo creo que esas dos iniciativas van a pasar, ya no te digo sin problema, te digo con amplia mayoría. Uh-huh. La aprobación seguramente de esas dos iniciativas va a tener un acompañamiento importante cuando llegue el momento de la votación, pero me parece que el capítulo destacado es el tema de pliegos judiciales. Finalmente hubo acuerdos por parte del oficialismo con los bloques aliados. Había habido ahí un ruido con el tema del pliego de la candidata Verónica Micheli. Finalmente hoy no va a ser tratado ese pliego.
0: Ya, muy en la línea de lo que hablábamos ayer. Ayer cuando traías el tema, ¿qué te dije? ¿Qué te dije, Gastón? ¿Verdad? ¿Qué te dije? La clave de Bóveda para interpretar todo eso que estaba pasando es la facultad, ¿sí?, constitucional del presidente de la Nación de presentar o, en su contracara, quien puede lo uno, puede lo otro, eventualmente retirar un pliego. Es decir, que nadie tiene un derecho adquirido a ser nombrado juez hasta que efectivamente lo es por obtener el voto del Senado, que en este caso cierra el proceso, en el que intervienen de alguna manera los tres poderes, ¿sí? Y que no tiene ninguna explicación el presidente de la Nación que dar al respecto. Ayer el propio Milei retuiteaba,
1: exactamente, ¿sí?,
0: la postura de alguien que es muy escuchado por el presidente de la Nación, pero muy poco escuchado por la ciudadanía, porque habla poco salvo en este programa, que es Enrique Rojas.
1: ¿No? Sí, sí, ayer reposteó, ¿no?
0: Ex juez que dio exactamente esta misma postura. ¿Sí? Es algo que está en el ámbito de las facultades constitucionales.
1: Creo que lo que había llamado la atención fue la postura que tuvo la presidenta del bloque, ¿no? Patricia Bullrich, quien se manifestó, tuvo una posición distinta a la que en este momento pregonaba el oficialismo. Coronó también, creo que es el dato político, con una foto que posteó la propia Bullrich con la secretaria de Presidencia. Parece que ahí de alguna manera hubo consenso, hubo una postura acordada del oficialismo y también de los bloques aliados, que cuando se propuso la decisión de posponer, en realidad se pospone, no se trata mañana, me parece que se va a dedicar un poco más de tiempo también el propio oficialismo para analizar el pliego de Micheli. Bueno, ahí hubo una especie de puente, ¿no?
0: Y lo que está pasando es que se está proveyendo a la cobertura de un montón de vacancias que hacen inoperativo el Poder Judicial. Y ese es el tema. Sí, sí. En el medio se propone y se retira. Vienen de retirarse en bloque todos los proyectos que había

0: presentado otro ejecutivo, y así había pasado antes. Digo, es la dinámica,
1: es la dinámica que tiene en este caso la Cámara.
0: Lo que suceda arriba, en términos de lo que se monte, ¿sí? El ropaje que se le dé a la discusión pública es otra historia, sí. Pero digo, es el ámbito de la atribuciones presidenciales.
1: Tuvo una lectura electoral porque la propia vicepresidenta de la Nación, la presidenta del Senado, se reunió con la candidata. Ahí hubo, bueno, por eso digo...
0: No, y que está perfecto que cada cual haga sus juegos, yo no me voy a meter ahí, pero el punto este es, tema, ¿no? Otra vez lo mismo, o sea, voy haciendo lo que sé que sí, molesta claro. Al otro. Y hay otras formas de generar, si querés, tu propia posición. O sea, tu manifiesto no puede ser ir juntando la miga de lo que se cae del juego grande simplemente para mostrar que no sabes de qué se trata, pero estás en desacuerdo.
1: Agenda propia.
0: Pese que eso no es tener agenda propia. Tener agenda propia es instalar un tema.
1: Sí, sí, no. La búsqueda de la diferenciación. Ahí...
0: Yo después quiero meternos en la ley de inviolabilidad de propiedad privada, porque ¿en qué quedó puntualmente? ¿No? Sí. Suena casi como un trabalengua general y me parece que
1: ahí, hubo modificaciones, sí. Y hubo también quita de algunos artículos. Si querés los repasamos.
0: Sí.
1: Bueno, el tema de la extranjerización de las tierras rurales, eso quedó, lo negociaron los gobernadores como para potestad de los propios mandatarios provinciales. Uh-huh. ¿Sí? Eso van a tener la injerencia ahí para definir qué tierras se venden a capitales extranjeros.
0: Sí, entiendo que se mantiene la prohibición absoluta en zonas de frontera y para estados extranjeros, empresas estatales extranjeras y sociedad controlada.
1: Exactamente, exactamente. El tema de los desalojos express, uh-huh. También se modificó el tiempo, básicamente. Antes era de 3 días, ahora se lleva a 10 días.
0: Sí, que son los procedimientos judiciales para recuperar propiedades ante usurpaciones y ocupaciones.
1: Exactamente,
0: ilegítimas.
1: Le habían dicho, el proyecto 3 días era, básicamente, no daba tiempo ni administrativo para...
0: Yo no tengo la información, es solo análisis, pero digo, me parece que 3 días fue una manera de correr la raya. Decir, bueno, mira, de nunca, como claro. Está ahora, nunca, porque... suspendían las los recuperos, porque al fin y al cabo es eso, de nunca a 3 días. Después vino una conversación que le iba a poner en un tiempo razonable.
1: Sí. Y después quedó lo de el registro de barrios vulnerables. Sí. Bueno, allí hubo una quita. El gobierno en realidad también quería, porque esto fue algo que incluso, bueno, lo comentamos uh-huh. acá, ¿no? Hasta la propia iglesia salió a cuestionar este artículo. Finalmente se quitó, se eliminó. Yo creo que en algún momento esto va a ser analizado con su propio estatus, es decir, una iniciativa particular, propia, sobre la cuestión...
0: Es una iniciativa que durante el gobierno de Mauricio Macri se votó a instancia de incluso Elisa Carrillo, de un acuerdo de todos. A mí cuando hay un acuerdo de toda la política me preocupa un montón, porque en definitiva fue con buenas intenciones un acuerdo para tirar la pelota afuera. Sí. ¿Es cierto? Y posponer, entre otras cosas, el recupero de tierra usurpada. Yo no tengo la culpa de que alguien no tenga vivienda. Y estoy muy involucrado en que ese alguien que no tiene pueda conseguirla. Y me encantaría que fruto de su propio trabajo. Ahora, cortar por el lado de que ahí donde hiciste tu habitación, ¿sí? Tenés que quedarte. Cuando es de otro, empieza una locura total.
1: Claro, porque el proyecto...
0: Y sacarse el problema encima, claro. Como político, y tirárselo al ciudadano particular, que era el dueño de ese lugar. No existe como solución, no es una solución.
1: Claro, porque el proyecto que impulsó entonces la ministra de Desarrollo, Carolina Stanley, del gobierno de Mauricio Macri, proponía básicamente dos instancias en este capítulo, que era... la urbanización de esos asentamientos.
0: Sí, que también es un problema, porque cuando vas a las definiciones... puras, el asentamiento, ¿qué es? A diferencia de la villa. La villa es de emergencia, por concepto. ¿Qué quiere decir con esto? Es un lugar transitorio. De donde tenés que salir. El kirchnerismo, con una visión, si querés, diferente, pero muy relacionada con no voy a resolverte el problema, te dice celebremos la villa. Qué lindo que vivís ahí. Después viene un matiz a esto, que es la urbanización. Pero a diferencia de la villa, el asentamiento... es la construcción en el lugar donde es imposible, donde no se puede por razones ambientales, porque el terreno no da para eso, porque es la vera de un río, porque tal cosa. Mirá Comodoro Rivadavia, por ejemplo. Eso es. Esto de urbanizar. Y no, si no se podía, ahí no se podía. Fíjate cómo damos una solución real.
1: Sí, y lo otro, lo que decías... que contemplaba la iniciativa era el registro del dominio, ¿sí? De ese terreno que se estaba ocupando. Bueno, eso en algún momento incluso...
0: Es decir, como la Edad Media yo ocupo, ¿no es cierto? Como las películas, ¿no?
1: Claro,
0: pero el que planta bandera tiene la casa. No es un título de propiedad ese, de acceso a la propiedad.
1: Claro. En el debate, el oficialismo le dijo, che, si vos también te querés quedarte con la potestad de la venta, de la extranjerización de las tierras, bueno, también entonces podemos trasladarte el tema de la...
0: Ajá, bueno.
1: Y los gobernadores ahí nos...
0: Ah, viste ese federalismo argentino, ¿no es cierto? Para
1: algunas cosas sí, otras no.
0: Sí, para lo que no le conviene. Bueno, Gastón Fiordo, traído de todo usted y todo muy picante.
1: Quedaron algunas cositas de la ley de lobby que si hay un ratito también lo comento.
0: Después te voy a pedir que... Vamos a hacernos un ratito. Dejo en sus manos que lo obtenga después que el programa arranca y no paramos nunca. Que nos cuentes bien qué es la ley del obispo.
1: Dale, sí, lo tenemos acá apuntado.
0: Si no, revisamos la cosa por los títulos. Andrea China Valdivieso, muy buen día, bienvenida, ¿cómo le va?
2: Buen día, muy bien, buen día a Nico, a todo el equipo, a los oyentes, con muchísima información este caso, esta causa desatada, ¿no? Tras el crimen de Agostina, no deja de producir novedades a lo largo del día, o sea, desde las primeras horas de la mañana hasta últimas horas de la noche genera contenidos en torno a la investigación y en los distintos personajes que van apareciendo. Ayer te dije, en el entorno y como sospechosas aparecen mujeres, empezaron a aparecer los hombres. Los hombres del entorno de Claudio Barrelier, con un testigo que se acerca a varios medios, dice, para proteger su integridad física y su vida por haber sufrido apremios ilegales durante la declaración como testigo ante la policía judicial, y esto es grave. Esto es muy grave.
0: A ver, ¿apremios que quién le...?
2: La policía judicial, teniéndolo más de 20 horas declarando, pegándole cachetazos para que dijera todo lo que sabía.
0: ¿La policía protegía a Barrelier?
2: Yo creo que están tratando de desvincularlo. Mínimo. Si esto es cierto, si esto que declara el testigo, que era conviviente en la Casa del Horror, ese hombre, al momento de los hechos que se investigan, hacía 20 días que vivía en esa casa.
0: ¿Arriba? ¿Es la gente que vivía arriba?
2: No, otro más. En otra habitación de las de planta baja. Describe, estamos trabajando en este testimonio para tratar de sacar cosas concretas de lo
0: no
2: que tiene que ver con la disposición de esa casa.
0: No cuesta responsabilidad encima, digo, porque no vio nada.
2: Bueno, no solo no vio nada, dice no haber visto nada, habiendo estado el domingo, es decir, desde las 11 de la mañana hasta las 3 de la tarde, 12 horas después del ingreso de Agostina a ese lugar, y no vio nada. Tuvo que pasar por el living donde jugaba Barrelier a la Play, y por el baño, por el costado del baño, por un pasillo que ayer se peritó, por cierto, digo, en este examen técnico pericial que hubo durante varias horas en la casa de Campillo, para ir hasta su habitación, y notó en su habitación que había una manta blanca que no estaba. Es decir, alguien más, cuando él no estuvo, y cuando estuvo toda la madrugada, dice, ayudando a Melissa Heredia a buscar a la pequeña que estaba desaparecida, nota movimientos en su habitación. Una manta que no estaba cuando él se fue el sábado, había compartido, pero bueno, ese testimonio lo vamos a ir analizando.
0: A buscar a su...
2: Porque a él se la presentaron en esa casa. Pero si en esa casa...
0: Es decir, porque la conocía, eso estoy preguntando, ¿no? ¿Cuánto conocía?
2: ¿Cuánto conocía a Melissa como para estar toda la noche con ella, claro, buscando a Agostina en la madrugada? Hay contradicciones, claramente. Dice vivir ahí hace 20 días, que le presentaron a Melissa en esa casa, pero que a Barrelier lo conoce hace menos de un año. Hay ciertas incongruencias.
0: Esos son los elementos nuevos, Chinita.
2: Esos son los elementos
0: y
2: nuevos.
0: Y la carta.
2: Te voy a contar los... La carta, sí, la carta yo la pongo en duda. Digo, suma a lo que tiene que ver con el contexto de Agostina familiar, digo, después
0: es
2: de la separación.
0: Carta, es un diario íntimo, porque cuando...
2: No, es una carta en la que responsabiliza diciendo... al padre por todo lo malo que le pasa. Una carta de un adolescente en la que habla también de por qué la denuncia de violencia intrafamiliar que presenta para lograr vivir con su madre. Eso por un lado. Los detalles de la pericia que se realizó ayer, una pericia acústica muy importante en el marco de la causa, y hay dos nuevos fiscales que a la par de Raúl Garzón no se va a apartar, no quieren que se aparte, ninguna de las querellas quiere que se aparte, porque si no iría a foja cero la causa con un nuevo fiscal, sí, una fiscal especializada en violencia de género y otro especializado en abuso sexual para analizar los indicios que van surgiendo, y secreto de sumario nuevamente establecido durante 10 días.
0: Muy bien, después vamos en detalle.
2: Voy a rescatar algunas cositas.
0: Vamos a ir compartiendo. Sí, Rodrigo Ruiz, muy buen día, bienvenido, ¿cómo le va?
3: Buen día, Nico, buen día para todos. Bueno, última práctica en Kansas de la selección argentina. Lo que se vio ayer de la práctica televisada, porque ayer, recordemos, fue abierta para la prensa. Hubo jugadores que todavía no están a pleno, no están bien físicamente. Uno de ellos es Julián Álvarez, que estaba dado de alta y terminó con una inflamación en el tobillo. Él venía con un esguince.
0: ¡Basta!
3: Bueno, terminó con hielo, ¿viste? Igual que Messi. Messi también se lo vio trabajar bastante bien, pero bueno, tiene una zona del isquiotibial inflamada. Ajá. Y tiene que ponerse hielo para tratar bien la zona. Yo creo que van a llegar todos ahí con lo justito, pero bueno, hay que ver el Dibu Martínez, ayer también se lo vio trabajando ahí diferenciado, con una mano sola. Fue muy particular esa imagen, verlo a él trabajar
0: muy dramático,
3: con una mano atrás. Y bueno, es raro, ¿no? Que no puede utilizar una mano un arquero, pero bueno. Hay que ver cómo llega desde lo médico. Pero bueno, ya por lo menos se está moviendo. Y ahí en imágenes, Messi, estamos viendo ahí en la pantalla, rapidito, con pelota.
0: Este primer partido él podría no estar. No Messi, sino el Dibu.
3: El Dibu, y es el que tiene más complicado por el pues un tema óseo.
0: Pero digo, podemos bancarnos que no esté, esa es la pregunta.
4: ¿En los amistosos?
3: Él habla de Argelia, el primer partido. Yo te diría que
0: no.
4: Y es mucho, Argelia le ganó a...
3: Ayer Argelia le ganó a...
0: No, me ponen la cara, no, perdón, que esté.
3: Te diría que se cubre, el primer partido de Argentina es el de más cuidado de todos. Después viene Austria y el último Jordania. El abrir los papeles es el de más complejidad, claro. Aparte de ser el debut, Argelia es un equipo africano que... no es de los minados fuertes, pero es un rival de cuidado. Le ganó a un amistoso a Países Bajos, así que claro. Llega con el aura arriba.
0: ¿Aura o con el Laura? ¿Cómo es eso? ¿Viste los chicos? ¿Cómo dicen ahora?
1: No,
0: me contaban ahí, ¿sos Aura o sos Laura? ¿No?
4: Claro,
0: así es, Iván G. Sos Laura.
4: Sí.
0: ¿Sos Aura o sos Laura era, no? Si sos Laura, si tenés el aura. Así dicen. Ahí está,
3: bueno,
0: Aura y Laura.
3: Vamos a estar contando, Nico, qué equipo para hallar Scaloni, pensando en el primer amistoso ante Honduras el próximo sábado. Hoy habrá entrenamiento por la tarde, mañana va a ser la primera conferencia de prensa de Scaloni. Y vamos a estar contando también algunos amistosos que se van en la jornada de hoy. Y en el ámbito local hay un equipo que está interesado en un jugador del Mundial. Y no es un jugador cualquiera. Bueno. Steam Payne.
0: Mira, qué bien. Bien en cuento después, seguramente, eso es el de la jurisdicción de Mariano. Ya veremos. 7:08:28, 43, 42, 41 segundos para el comienzo del Mundial. Le vamos a pedir a la gente de el Mundial. No se entienden los números. Los números de la tipografía del logo del Mundial, que están bien para 2026, miralo en el counter de la Nación.
3: Yo pensé que hablabas del número de la camiseta argentina.
0: No se entiende el número. No me van a poner los resultados de los partidos. Con esos números ponen la Nación, porque entonces no juego más. No juego más. María Fernanda Aires.
4: Vamos a seguir hablando un poquito de lo que tiene que ver con los cambios de hábitos, que nos vayan contando los oyentes. Porque ustedes recuerdan cuando éramos chicos que, por ejemplo, para ir al cine era toda una travesía, ¿no? Nos poníamos la ropa más linda. Yo recuerdo que tenía un tapado específico.
0: Para cine,
4: claro.
0: Mira, que no molestaba a los otros, a los de atrás. No.
4: No me lo dejaban usar porque era el tapado lindo para eventos.
0: Mira.
4: Entonces, ir a una sala de cine significaba toda una travesía, ¿no? La familia toda junta se movilizaba hasta allí, después hacías o una comida antes o una comida después. Bueno, después aparecieron los videoclubs. También empezaron a cerrar algunas salas de cine con estos cambios de hábitos.
0: Hay un videoclub enfrente de tu casa.
4: Hay un videoclub.
0: ¿Qué hace ese videoclub?
4: Sí. abre muy poquitas horas, abre 2 horas por día y sigue funcionando. Sí. Y hay gente, yo lo que veo difícil es, pero en serio, un videoclub con gran cantidad de películas en pleno Palermo. Lo que veo más complicado, más que el videoclub, es la gente que tiene para pasar las películas.
0: Es que no sé si vas a eso, ¿sí?
4: Hay que tener
2: el... Hoy por hoy DVD, ¿no? Últimamente eran DVD.
0: ¿Qué?
2: Eran DVD.
0: Eran
2: DVD. O sea, en el último tiempo los videoclubs.
0: No, pero este tiene como cassette.
4: Sí,
2: ¿VHS?
4: Tiene los VHS, son VHS.
0: Muy loco. Bueno, hábitos.
4: Claro, el cambio de hábito. Y la pandemia terminó de marcar... lo que es el hogar, lo que es la transformación del hogar.
0: Porque... Si me preguntás, y vamos con eso los oyentes, si prefiero ir al cine o ver una peli en mi casa, ver una peli en mi casa.
2: Sí, total. ¿Ves? Yo también.
0: ¿Creías que iba para otro
4: pensé
0: lado?
4: Que iba, pensé que iba a seguir para el cine. A mí me pasa lo mismo. Porque en casa tenés... cines, series, tenés delivery para...
0: Te comés lo que querés, lo pedís antes, no te molesta, no, dicen ahí. Pero no va otra gente.
2: No te molesta el ruido de los pochoclos.
0: Yo siempre soñé con usar el 2x1 de La Nación, ¿vieron del Club La Nación?
4: Sí.
0: ¿Lo usás para eso? ¿Para comprarla de adelante también? ¿Y que nadie te moleste? ¿O para que nadie esté, para ir solo y que nadie te joda al lado?
2: La última vez que fui al cine fui a ver Joker y me quedé dormida.
0: Yo también me quedo.
4: Bueno, y hay otro fenómeno que tiene que ver con la fatiga social y cuántas veces te dicen
0: la fatiga social.
4: Y cuántas veces te dicen, "Che, te suspendo" y vos decís, "Ay, qué alivio, me suspendió
0: qué horror". Bueno, no, la fatiga social, pues esto de los saludos acá adelante también pasa por eso, tan fatigado socialmente. Romina Wiener, muy buen día, bienvenida. ¿Cómo le va?
5: A ustedes, pero sí, no quieren ir al cine, fatiga social, ¿qué les pasa?
0: Usted sí, usted no está fatigada socialmente.
5: ¡No! ¡Para nada!
0: Pero qué bien. Yo sí. Sí. ¿Sos de ir al cine, salir?
5: A mí me gusta ir al cine. Mira. O sea, para mí es totalmente diferente ir al cine que verlo en mi casa. Sí, mi casa es súper cómodo, pero salir al cine está bueno. A mí me gusta, particularmente me gusta.
0: Está muy bien.
5: Pero bueno. Viste que cuando van pasando los años uno se pone quejoso.
4: Claro.
0: Yo creo que nací quejoso, ¿sabes? No se crea. Más quejoso me puedo poner. Ahora nos vamos a pelear con Nico Álvarez, que ve como 2000 películas en cine por año.
4: Sí.
0: Sí,
4: y va al teatro.
0: Sí, tal cual. Está al teatro, sí, por ahí, ¿eh? Bueno, puede ser.
2: Pero por ahí preferís otros ambientes al cine.
0: Sí, mi casa.
2: Para salir.
4: Claro.
2: No, para salir.
0: El living de
4: mi casa. El hogar se puse...
0: ¿No es cierto? No sé. Pero hay que salir y para eso contamos con la ayuda de Romina Wiener.
5: Bueno, vos sabés que es una mañana súper complicada, sobre todo en la traza Avenida General Paz, a la altura de Chávez, en sentido al Río de la Plata, hacia Lugones, se produjo un choque seguido de vuelco, un vuelco lateral, o sea, el vehículo quedó lateralizado, es como si fuera una camioneta.
0: Sí,
5: bueno, están trabajando, sí, ahí se está viendo la imagen. Están trabajando los bomberos y el SAME en el lugar. Hay una persona de 74 años herida que está siendo asistida por SAME. Lo van a derivar, se trata de un hombre. Y bueno, y ahora empezar a ver cómo ha sucedido este incidente de tránsito, que bueno, va a generar muchas complicaciones, Nico, porque una General Paz con un incidente de este tipo, mano a Lugones en la hora de ingreso, realmente te satura toda la traza de General Paz, así que...
0: Ay, sí, Romy, sí, por las imágenes que están compartiendo distintos canales de televisión, pareciera que mordió el guardarray, ¿o no?
5: Claro, sí.
0: Y ahí quedó de costado, acostado.
5: Claro, de forma lateral, no es un vuelco total, ¿viste? No. Cuando quedan con las cuatro ruedas hacia arriba, este es un vuelco lateral, y al tener el cinturón de seguridad, bueno, son heridas leves, lo han podido sacar bien, igual han trabajado los bomberos para sacarlo. De hecho, la imagen que vemos, están los bomberos ahí para poder sacarlo del vehículo y ayudarlo. Y quedó contra uno de los costados de las divisorias de la General Paz. Ahí fíjate que es lo que te diría de la traza principal de la colectora.
0: Claro.
5: Ahí cerquita hay una estación de servicio. Bueno, entonces el tránsito está cortado parcialmente por el choque en sí, por el operativo, y esto, bueno, va a saturar la General Paz, toda la zona de Linear en sentido hacia Lugones, o sea, y que te vaya saturando el primer tramo te va a armar unas demoras bárbaras. Así que bueno, salir con tiempo. Después, está muy complicado hoy acceso oeste, ya tiene dos choques, uno a la altura del kilómetro 20, donde se produjo la caída de un motociclista, después un choque de dos autos en el kilómetro 28, los dos hacia la Perito Moreno, y también está con demoras. Hay retrasos ya fuertes en Panamericana, desde la bifurcación de los ramales de Pilar y Campana hasta 197-202. También hay demoras en la salida del Camino al Buen Aire para enlazar con Panamericana. El Camino al Buen Aire tiene mucho tránsito porque también trae toda la conexión de vehículos que vienen desde acceso oeste y toman el Camino al Buen Aire. Claro. Bueno, entonces eso tiene muchísimas demoras. La autopista Buenos Aires-La Plata es la que está mejor, está intensa en toda la zona de Quilmes, hacia lo que va a ser Wilde, Sarandí, para después mandarse al Bajo Porteño. Y la Richeri con demoras en el enlace con General Paz para bajar hacia Delepiare. Bueno, está lloviendo en algunos sectores, la calzada está húmeda y resbaladiza, está lloviznando, así que a transitar con precaución, llevar siempre las luces bajas encendidas, bajar la velocidad y acá aumentar la distancia de seguridad entre vehículos, ampliarla para poder generar maniobras si son necesarias. En Córdoba, en diferentes rutas, también está lloviendo y hay presencia de bancos de niebla, entonces sean precavidos. En Mendoza, el paso Cristo Redentor todavía está cerrado, va a estar operativo a partir de las 9 de la mañana. Pero hay un dato. Vos sabés que a las 8 nosotros ya podemos enterarnos si el paso está abierto o no.
0: Ah, mira.
5: Y eso tiene que ver con la diferencia horaria. Sí, yo siempre me agarro de eso. Ya a las 8 de la mañana ya podés saber si está abierto. Las 8 son en Chile y las 9 en Argentina. Mira, claro.
0: No tenía.
5: Así que bueno,
0: claro que hay una hora de diferencia, sí.
5: Bueno, entonces a partir de las 9 de la mañana va a estar operativo. Igual hoy habilita porque hay buenas condiciones climáticas, nos estaban informando, así que van a poder cruzar sin ningún tipo de inconvenientes. Y en el mismo horario va a estar operativo Pehuenche, que ese funciona hasta las 19 horas, Cristo Redentor hasta las 21. Igual recuerden que siempre 2 horas antes se va cortando todo lo que es el ingreso de vehículos en la zona de Uspallata para que no suban hacia la montaña. En la circunvalación de Córdoba, en lo que es el anillo, bueno, en la circunvalación de Córdoba, a la altura del puente Sabatini, también hay un incidente de tránsito, bajar la velocidad. A partir de las 9 de la mañana también se habilitan los pasos Cardenal Zamorí y Pinochado en Neuquén, el camino de los Siete Lagos con calzada húmeda y resbaladiza, transitar con precaución. Además, en diferentes sectores hay escarchas matinales, entonces, bueno, a bajar la velocidad hay que ser muy precavidos. En Chubut, en la Ruta Nacional 40, todo el tramo que va entre el Gobernador Costa y, mira, la Laurita. En vez de Laura, la Laurita.
0: La Laurita, ahí está.
5: Acá, bueno, están haciendo tareas de mantenimiento, así que hay que ir a una velocidad precautoria. Y hoy, en la provincia de Tucumán, en lo que era la Ruta Nacional 34, entre Pampa Pozo y La Bomba, viste que vamos descubriendo localidades que a veces uno no había escuchado nunca, ¿no? La Bomba yo no la había escuchado nunca.
0: La Bomba y Lules. Y es igual con la lancha, claro.
5: Bueno, en esa también están haciendo tareas de mantenimiento, vayan con precaución. Y en Catamarca hay un paso que a mí me gusta mucho, que se llama el Paso San Francisco, ubicado en la Ruta Nacional 60.
0: Es hermoso.
5: Hermoso, bueno, a partir de las 9 también va a estar habilitado, así que van a poder circular sin inconvenientes. Y desde las 9 de la mañana, en la Ruta Nacional 38, en Catamarca, justo a la altura de Avenida Bicentenario, el tránsito va a estar reducido por tareas de mantenimiento, así que bajar la velocidad. Volvemos a la provincia de Buenos Aires, área metropolitana de Buenos Aires, con los servicios, trenes, subtes y premetro. Hoy están todos bien, así que para eso hay que darles un aplauso.
0: Es Aura, entonces no es Laura, es Aura. Romina Wiener, muchísimas gracias, que tengas hermoso día.
5: Un abrazo, chau chau.
0: Un beso grande.
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2: Este año 2026 se jugará el Mundial de los Estados Unidos, México y Canadá. Será el Mundial con mayor participación de selecciones. 48 selecciones de todo el mundo estarán jugando la cita mundialista. Mientras que los mundiales con menos participantes fueron el Mundial de 1930 en Uruguay y 1950 en Brasil con 13 participantes. Cabe destacar que Argentina 1978 tuvo 16 selecciones disputadas en nuestro país.
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0: minutos de las 7 de la mañana está despedido Martín Campuzano. Porque, no, mira lo que dice. Mira lo que dice. Oh, no. No, primer round es mejor nombre. Bueno, no, pero no podíamos, está bien.
1: No,
0: bueno,
1: se pone la camiseta.
0: No se pone la camiseta. Empezamos nuestro, si le parece, vueltita de amaneceres provinciales. Primero de todo, como corresponde, con la agenda que hay por la provincia de Córdoba con Pierina Propato. Pierina Propato, muy buen día, bienvenida, ¿cómo le va?
2: Hola Nicolás, ¿qué tal? Buen día. Bien, buen día para vos, para todos. Audiencia de LRA1. Bueno, las novedades del caso Agostín en la jornada de hoy. Sabemos que en el día de ayer se llevaron adelante las marchas del movimiento Ni Una Menos. En el caso de Córdoba estuvo, por supuesto, encabezada por los familiares de Agostina Vega, quienes, bueno, justamente estuvieron, se hicieron presentes e incluso subieron al escenario acompañando la lectura del documento. Paralelamente a la tarde, mientras se desarrollaba la marcha Ni Una Menos, en una sala velatoria de Alta Córdoba, se desarrollaba también el velorio de la niña, ya que los restos fueron entregados a la familia en el día de ayer. Allí hubo un desacuerdo entre la familia paterna y materna de Agostina por cuándo se llevaría adelante el velorio. Finalmente se decidió ayer de una manera extremadamente íntima, sin ningún tipo de amigos de la niña, custodiada por la policía en la puerta de la sala velatoria, y las ambas familias participaron en dos momentos diferentes. Por un lado, la familia del padre, y por otro lado, la familia de la madre de Agostina, los abuelos, ya que la mamá, recordemos que continúa internadas bajo, bueno, los efectos de sedación tras recibir la noticia de la muerte de Agostina.
0: O sea, eso por que la mamá sí.
2: Participó. No participó.
0: No, porque en algún momento había leído que se había empezado un proceso de alguna manera de quita de la sedación para poder participar.
2: Sí.
0: En algún momento.
2: No estuvo, al menos no se confirmó hasta el momento. El velorio se extiende hasta las 10 de la mañana de hoy. Hay que ver si hoy puede presenciarlo. Lo cierto es que ayer continuaba internada, al menos así lo indicó su madre, es decir, la abuela de Agostina, que su hija estaba muy, muy afectada psicológicamente, Si bien recordemos que ella estuvo internada en terapia intensiva y luego la trasladaron a una sala común. Cuando le dieron la noticia del hallazgo de los restos de Agostina, ahí fue que se vieron obligados los médicos a sedarla por el estado de nerviosismo que presentaba Melisa Heredia, madre de Agostina. Eso por un lado. Bueno, la multitudinaria marcha, más de 100.000 personas en la ciudad de Córdoba nada más, como les decía, con los abuelos de Agostina encabezando esta movilización. Nuevos allanamientos también en lo que tiene que ver en la línea informativa judicial. En la casa de Barrelier se llevaron adelante pruebas acústicas, ya que están buscando determinar si en el momento de los hechos, bueno, las personas que supuestamente estaban en esa misma vivienda, bueno, pudieron llegar a escuchar algo.
0: Ahí eso la prueba es lo que acústica, Chinita, ayúdanos, consiste en hacer ruido en una habitación para ver si se escucha en otro. ¿Es tan simple como eso?
3: No tan simple como eso, para nada. No, la pericia acústica implica, hoy por hoy, una prueba científica de resonancia de los materiales, justamente para ir probando científicamente la reverberancia del sonido en los distintos materiales y cómo van llegando a las distintas habitaciones.
0: O sea, esto que es objetivo, no tiene que ver con...
2: Absolutamente. Absolutamente.
3: Incluso, digo, tiende ya, y tenemos que empezar a hablar, no sé si tenés el mismo dato, Pierina, respecto de una reconstrucción que estaría haciéndose en las próximas horas para ubicar indicios y personas en las distintas habitaciones de esa gran casa y compararlos, cotejarlos con esa prueba acústica para determinar quién miente y quién no en torno a si vio o escuchó algo.
2: Exactamente, bueno, es así. De todos, recordemos que primero rige desde el día de ayer nuevamente por 10 días el secreto de sumario. Sí. Van a continuar los allanamientos, las distintas declaraciones indagatorias que hay a los distintos testigos. Pero esto que señalaba recién China, este procedimiento, esta prueba acústica que se hizo, es justamente para determinar si estas personas que estaban allí presentes, claro, pudieron escuchar algo. Recordemos que la data de muerte de Agostina la ubica entre la última hora del día sábado a la noche, y la madrugada del domingo. Bien, bien. Momento en el que había gente en esa casa, y recordemos que tanto las dos querellas están apuntando que Barrelier no trabajó solo, no se descarta absolutamente ninguna hipótesis, y es por eso que el fiscal está apuntando a ver si justamente esto, ¿no? Trabajó con alguien más, llevó adelante este femicidio con alguien más, o lo hizo solo. Por eso también buscaron y allanaron la casa de la madre, claro, de Barrelier.
0: Sábado la noche, domingo a la madrugada, es donde se sitúa la muerte de
2: el asesino, claro,
0: o el asesinato. Uh-huh. ¿La denuncia judicial o policial?
2: La denuncia judicial es del día domingo.
0: Del día domingo.
3: 8:45.
2: Posterior. Okay. 8:45, exactamente.
3: Y otro detalle que trascendió ayer antes de decretar secreto de sumario es que la causa...
0: ¿Y sale con las bolsas en qué momento?
3: El lunes al mediodía.
0: Pues entonces no sabemos si fue sábado o domingo.
3: No lo puede
0: ser. Ser podría ser en cualquier momento hasta el lunes cuando él sale, ¿no es cierto?
2: La autopsia, a ver, los informes preliminares ubican la data de muerte en ese momento. De lo que no es concluyente en los informes preliminares es si Agostina efectivamente fue abusada sexualmente o no. Los peritos de parte no lo pudieron determinar, por eso se pide un estudio posterior para justamente determinar eso.
0: No, lo pienso
2: eso,
0: porque viste que a veces dicen, piensa mal y no errarás, no es lo mismo para la policía que la muerte hubiese ocurrido antes de la denuncia que después.
3: Tiene que haber una ventana mayor en la data de muerte. Digo por lo visto en otras causas y el estado de putrefacción del cuerpo, por más que suene horroroso lo que estoy diciendo.
0: Sí, que lo es, el caso es tremendo.
3: Más allá del humor vítreo, 6 horas, porque es entre las 23 y las 5 de la mañana, que habla el informe preliminar,
0: el
3: 6 días después.
0: Es los ojos, ¿no es cierto?
3: Claro, sí. No sé, hay algo ahí que no me cierra, y no sé, Pierina, vos, pero yo no he visto el informe preliminar de autopsia escrito, solo trascendido.
2: Sí, sigo con el informe. Más novedades, allanamiento y clausura del bar Guachitas, donde trabajaba quien se presenta como exnovia de Barrelier, la chica que le presta efectivamente el 4K con el auto con el cual traslada los restos de Agostina. Recordemos, esta persona ya ha prestado declaración en varios momentos, aún no ha sido imputada. El único imputado, recordemos, hasta el momento es solamente Claudio Barrelier. Sí, ella declaró en calidad de testigo. Allanaron justamente este bar, y ayer fue clausurado también. Este bar señalado además como un espacio facilitador de encuentros sexuales, un espacio en donde también se señala que había presencia de menores de edad. El bar ayer publicó un comunicado y posteriormente fue, bueno, allanado y clausurado en búsqueda de más pistas en relación al caso de Agostina Vega. Y la línea informativa política tiene que ver con, justamente, se acaba de confirmar que el intendente de la ciudad, Daniel Pacerini, le solicitó la renuncia a los directores del área de tránsito, que es el área en donde se desempeñaba como becario Claudio Barrelier. Ha solicitado la renuncia, no se han dado mayores explicaciones ni trascendido. Seguramente en la jornada de hoy se va a poder conocer algún otro tipo de detalle. Lo cierto es que no han todavía desde el oficialismo hablado públicamente.
0: Control de daños es eso, control de daños. Hay que ver qué facultad tenía realmente esa gente de contratar o no. Pero bueno, Pierina, lo iremos viendo a lo largo de la jornada cuando aparezcan estas explicaciones. Muchísimas gracias por el informe.
2: Sí. Hasta luego, chau.
0: Abrazo.
2: Chau.
0: Es Pierina Propato de LRA 7 Radio Nacional, Córdoba.
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0: César Tapia, muy buen día, bienvenido, ¿cómo le va?
12: Nico y equipo, ¿cómo andan? Buen día.
0: Bien, muy bien, ¿cómo ha amanecido el día de hoy?
12: Bien, tranquilo.
0: Ya con el sol, háganos ahí, de que estamos encerrados acá.
12: Un poquito apenas, falta una luz un poco para que salga del todo el sol. En algún lugar, en algún horizonte, ya debe haber salido, quizás.
0: Está muy bien, sí, seguramente, seguramente. Che, César, debate en el Congreso.
12: Sí, debate en el Congreso que se ha dado en las últimas horas. A ver, después de la oficialización, finalmente, de la disminución de retenciones para los granos, que ya había sido anunciado por el presidente de la Nación, Javier Milei, bueno, con el decreto quedó con el número 423, vino esa disminución de retenciones no solamente para granos, sino también con respecto a algo que venimos hablando, que tiene que ver con el biocombustible, ¿no? Porque también se dio eliminación de retenciones para biodiesel, pero que tengan la producción a base de colza, cártamo, carinata y camelina, que son algunos cultivos que vienen creciendo fuertemente con la rotación de cultivos en la República Argentina, y que me parece que este es un dato importante. Esto no excede al debate, lo que mencionás recién, Nico, lo que se vaya dando en el Congreso.
0: Ah, claro, claro.
12: Claro, claro, los proyectos que se han presentado y que esos se van a debatir y elevar sobre todo el corte, el famoso corte del 12% al 15%, es un debate un poco más profundo con respecto a eso, pero que en paralelo a esos dos eventos importantes que se han dado en el día de ayer, me parece que es un avance y es también tener en cuenta lo que se viene produciendo a nivel país, no solamente en la mirada puesta en algunos cultivos solamente, ¿eh?
0: Claro, ciertamente. Ahí hay que ver la seriedad con la que se dan los debates, ¿no es cierto? Me quedé pensando en eso mientras hablabas.
12: Sí,
0: quiero,
12: me parece
0: quiero decir
12: que...
0: la responsabilidad fiscal con la que se dan, ¿no?
12: Total.
0: Porque está la ética de la responsabilidad y la ética, ¿no?
12: Claro. Creo que acá está puesto más la mirada en lo productivo y, okay, y no tanto más allá de los números y retenciones, quizás para la cantidad no termine afectando, porque cuando hablamos de déficit fiscal y demás, una cosa es sobre el déficit fiscal o bajar retenciones sobre uno de los cultivos más importantes del país, como puede llegar a ser maíz, soja, y otra cosa es tocar retenciones sobre biodiesel, biocombustible, que tiene un impacto mucho menor, y ahí puede tomarse alguna otra decisión. Claro. Ese es el punto. Y por otro lado, el debate en el cual vos haces mención, Nico, tiene que ver más con lo productivo, con el corte, y eso es lo que puede llegar a dar, generar puesto de trabajo, valor agregado, porque sobre todo es eso a los cultivos, darle valor agregado en origen, que tiene que ver con algunas provincias sobre todo, ¿no?
0: Claramente. César, te dejamos comenzar el día.
12: Bueno,
0: lo arrancás con nosotros. ¿Vos arrancás el día con nosotros o una vez que contás con nosotros? No es lo mismo. Según la respuesta...
12: No, arranco con ustedes un rato antes.
0: Ah, me parece muy bien. Sí, o sea, estamos dentro de su día, está bien, nos quiere.
12: Sí, un ratito antes que chequeamos un poco de títulos, preparamos alguna infusión y arrancamos.
0: Ah, está muy bien. César Tapia, muchísimas gracias.
12: Un abrazo al top.
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15: Muy buenos días, 8 de la mañana en todo el país. De esta manera estamos dando comienzo a la primera lectura de Mensajes a Pobladores. Antes la temperatura en nuestra ciudad, 1 grado en este momento, el cielo se encuentra despejado, la humedad es del 98%, presión 931 hectopascales, viento del sector noroeste a 8 kilómetros en la hora y la visibilidad es normal de 30 kilómetros. Para hoy se espera una máxima de 12 grados, un día soleado, no tenemos probabilidad de precipitaciones y tendremos poco viento que estará promediando los 28 kilómetros en la hora. Buen día, Raúl.
16: Buen día, Valeria, para vos, para los oyentes. Comenzamos. La dirección de la Escuela 59 informa a las familias de Rinconada que hoy realizará el recorrido el transporte escolar para llevarlos a la escuela. Se ruega esperar, firma Damián Solís, director de la escuela.
15: Han acercado una cédula vehicular a nombre de Aguirre Walter Gabriel. El dueño puede pasar a retirar por Alvear 1180.
16: Para Ítalo Lucero, que se encuentra en el puesto Valle Frío, su señora le comunica que su hija Melody tiene turno el viernes en Esquel. Firma Anita Momberg.
15: La Capilla de las Misiones de Colonia Cusamen realizará feria de ropa este domingo en el marco de la colecta anual de Cáritas y también realizará reparto de alimentos enviados por los misioneros de Roque Pérez. Esto será a partir de las 14:30 horas.
16: La dirección de la Escuela 60 del paraje Ranquilhuao informa a las familias que hoy tendrá clases nivel inicial. Se solicita a la familia de nivel primario estar atentos a novedades.
15: Mensaje para Fabiana Gilev, si puede que espere en la casa hoy, va para allá, firma su hermano Vicente.
16: Para Pablo, su hijo le comunica que va el viernes a las 5:50, firma Dari.
15: La parroquia Virgen de la Medalla Milagrosa de Hualjaina realiza feria de ropa hoy a partir de las 15 horas, firma Mari.
16: Para Blancurá, a Isidro Terecamán y Emilia Nahuelquir, su nieto Leonel le hace saber que anda todo bien en su trabajo, espera que ellos se encuentren bien, manda saludos, firma Leonel Terecamán.
15: Mensaje para Oscar Ñanco. Luis pasa hoy a las 8 de la mañana, es decir, en este momento, y reiteramos el mensaje para Oscar Ñanco. Luis pasa hoy a esta hora.
16: Se le comunica a Rebeca que se la está esperando por lo convenido, ya que está todo organizado. Firma Javier.
15: Para Costa de Lepa, Eugenio Cañulev, que avise si viene antes del sábado. Firma Marcos.
16: A Miguel Barrera, si puede llamar, por favor, firma Juana.
15: Para Las Salinas, establecimiento BJ, hoy va una encomienda con el vecino, firma Julio.
16: Se comunica al profesor Enzo Héctor Gustavo Fayad, profesor de la Escuela 79 de Colanconue, que deberá presentarse en supervisión de escuelas de Esquel en Alvear 1160.
15: Para quienes andan corriendo yeguas en el campo de Magda Currumil, que se abstengan de hacerlo, ya que hay animales que están faltando, de lo contrario se dará aviso a las autoridades, firma Edgardo Burgos.
16: La Escuela 1734, Cacique y Nacayal, solicita la presencia de los siguientes estudiantes en las instalaciones de la escuela. están citados Kendra Acuña, Adrián Colinecún, Edgardo Gabriel Calderón, Yamila Jara, Cristian Nahuel Kir, Samira Quilaqueo, reiteramos los nombrados, deben presentarse en la escuela 1734 Cacique Inacayable.
15: Mensaje para Paraje El Molle, a Irma y Julián, toda su familia se encuentra bien. Le envían abrazos y saludos, firma Zoe.
16: La dirección de la escuela 113 Cerro Centinela solicita a María Cristina Utrera, Sinforoso Jaramillo y María Rosa Ñancuán que concurran al establecimiento educativo en la primera semana de junio. Y firma el comunicado Miriam Palma.
15: La parroquia María de Los Ángeles de Esquel invita a la población de Aldea de Pulef y Colancónue a las misas que el padre Pedro celebrará este domingo 7 de junio en el siguiente horario. A las 15:30 en Aldea de Pulef, a las 17:30 en Colancónue. Desde ya están todos invitados, firma la parroquia María de Los Ángeles.
16: Bueno, nuestras condolencias a nuestro compañero Mauro Mateo, sí. Por este momento, duro momento que les toca vivir, un acompañamiento para él y para su familia.
15: Bien. Va el saludo de todos los compañeros de LRA9. Hasta aquí la primera lectura de los mensajes a pobladores. Nos encontramos con la segunda a las 11 de la mañana.
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16: Se vende rifle calibre 22. Con los papeles en regla, incluye mira telescópica y funda, se puede permutar. Llamar al 2945-687083.
15: Se vende yegua tordilla de 8 años, ensillada, tratar al 2945-696483.
16: Se busca trabajo para cuidado de adulto mayor con certificado, disponibilidad full time. Cama adentro, cama afuera, turno mañana y tarde, carnet de conducir, referencias comprobables, tratar al 1555-6637.
15: Se permuta terreno por vehículo, el terreno es de 60 por 15, cuenta con una casilla 4x4, esto es en la localidad de Trevelin, y los interesados tratar al 2945-595543.
16: Se vende máquina de coser, llamar al 2945-648515.
15: Se vende una salamandra marca Venturini, tratar al teléfono 2945-412901.
16: Se busca trabajo en el campo como casero, cuidado de animales, tratar al 297-504-9546.
15: Se vende tractor John Deere 730. Para consultas, comunicarse al 15-68-9990.
16: Se vende leña de sauce, ñires y pres y postes para alambrado. Se lleva al interior de la provincia. Tratar al 15-64-0182 o 15-68-7816.
15: Se ofrece de persona para todo tipo de trabajos, pintura, soldadura, albañilería, cuidado de casas. Deben comunicarse con Federico al 2945-63-6577.
16: Se ofrece persona para cuidado de ancianos, también para cuidado de viviendas. Tratar al 1558-5728, tratar con Adela.
15: Se realiza chapa y pintura, comunicarse al 2945-65-5481.
16: Hay redes para gallineros, corrales, invernáculos, redes pesadas para tapar vehículos de hilo, muy bueno, firme. Tratar al 15-55-61-94 con Luis.
15: Se ofrece para peón mensual o puestero con dos perros ovejeros y un recado completo. Puede ser para la zona de Chubut o Santa Cruz. Deben comunicarse con Pedro Ayalef al 2945-685199. Solamente se reciben llamados.
16: Se vende salamandra de hierro. Llamar al 1542-1971.
15: Hasta aquí el Servicio Social Solidario.
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20: Se encuentra abierta la inscripción al registro de guías del sitio local de la localidad de El Hoyo, una iniciativa orientada a fortalecer el empleo vinculado a la actividad turística. La convocatoria se desarrolla en el marco de la Ordenanza 53 del año 2025 y está destinada a personas mayores de 18 años con al menos 3 años de residencia en la localidad. La función del guía será acompañar e informar a visitantes sobre el patrimonio natural, cultural y turístico. Entre los requisitos, se solicita documentación vinculada a la formación, los primeros auxilios, antecedentes y aptitud psicofísica. Los interesados pueden consultar información en la oficina de turismo de lunes a viernes de 8 a 20.
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16: La dirección de la escuela 7708, secundaria rural, ubicada en calle Sáenz Peña, 2350, de la ciudad de Esquel, convoca a los interesados inscriptos en Junta de Clasificación Docente de Educación Secundaria para la cobertura de 10 horas de itinerancia.

0: La escuela número 57 cita a docentes inscriptos en términos para cubrir un cargo de maestro de grado, segundo ciclo, suplente larga duración, jornada completa en la escuela número 10 de Carrenleufú, posee vivienda docente a compartir. Los interesados deberán presentarse en la escuela número 57 en este momento con declaración jurada actualizada.
1: La escuela cabecera número 11 cita en el Zoom de la escuela el número 76 a todos los docentes inscriptos en término para cubrir en escuela 200 un cargo de maestro de grado, sexto grado, larga duración. Los interesados deberán presentarse en estos momentos, ¿no? Hoy es 4.
0: Hoy es 4.
1: Sí, en estos momentos en en el Zoom de la mencionada cabecera.
0: La dirección del Instituto Superior de Formación Docente número 809 llama a presentación de títulos, antecedentes y proyecto para la cobertura de la siguiente unidad curricular, profesorado de educación secundaria en lengua y literatura, historia de la lengua. El plazo de presentación vence hoy a las 9 de la noche y para consultas y presentación deben dirigirse exclusivamente a concursos docentes 809 con número @gmail.com o directamente consultar en la página web del Instituto 809.
1: De este modo completamos la información de carácter educativo.
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0: una definición, en este caso de un ex secretario de la Corte Suprema de Justicia.
1: Ricardo Rojas, Ricardo Manuel Rojas.
0: Hablamos de Ricardo Rojas.
1: Dije Enrique, es porque es el autor, es Ricardo, sí, Ricardo
0: Manuel Rojas. Totalmente, Ricardo Manuel Rojas, tal cual. En principio, lo inminente, no aparecen reuniones de gabinete en el horizonte, en Casa de Gobierno, sí una posible reunión de mesa política para la semana próxima. Hay temas en danza desde ya, en lo que es también la mirada de lo que sucede en el Parlamento, hoy con la sesión en el Senado, con diversas cuestiones, pero uno de los temas pendientes también pasa por saber efectivamente qué va a pasar con la reforma política, si efectivamente se va a poder avanzar o no con uno de los aspectos de esa reforma, que es la eliminación de las PASO. Veremos qué sucede y entonces atentos a la definición de día y fecha para la semana próxima de un encuentro de mesa política en Casa de Gobierno.
1: Ahí el acuerdo sí. Hernán, viene más, hasta la eliminación de la O parece que hay acuerdo, de la PASO entera no se sabe, ¿no? De la O es obligatorio.
0: Si sí, es PASO ahí, o es PASO, tal cual.
2: ¿Qué tal, Hernán? Buen día, ¿cómo anda, Gastón?
0: ¿Cómo anda, Gastón?
2: Está re complicado. Tengo entendido que ayer en la reunión entre Patricia y Karina, Patricia le actualiza que para la eliminación de las PASO no tendrían los votos por el momento.
1: Ajá.
2: Para la opción, para que sean optativas, valga la redundancia, tendrían consensos con varios bloques de los...
1: Otra vez ahí, ¿eh? O para la suspensión, me parece que se juegan dos caminos. No sé, Hernán, si tenés la misma información, pero las opciones son o eliminar la O o suspender la PASO esta vez. Digamos,
2: como el año pasado.
1: Como pasó el año pasado. Pero bueno, hay algunos colectivos opositores que de alguna manera vislumbran que van a resolver su interna grande en una PASO y preferirían que suceda. Yo como ciudadano digo que jueguen a lo que quieran, pero que jueguen bien, que no nos vuelvan a mandar al clima, que no adelanten un clima preelectoral tan tóxico como el del año pasado. Lo decíamos ayer con Alejandra Gallo, del que recién ahora nos estamos recuperando en términos económicos.
2: Creo que le llevó otra perlita, que el PRO quiere jugar un aspaso con la Libertad Avanza.
1: Dijo...
2: Tengo entendido que Patricia Bullrich le comentó...
1: Ah, mira vos, no sé si usted, Hernán, tiene esa información.
0: Bueno,
1: o
0: sí,
1: lo desmiente.
0: Sí, no.
1: Puede.
0: Suelen ser reuniones bastante bastante herméticas, pero bueno, sí es cierto que también está en discusión a partir de algunas definiciones que da el PRO, de si efectivamente... ¿Y qué va a pasar con Patricia Bullrich? ¿No? Patricia Bullrich hoy, por supuesto, forma parte de la Libertad Avanza, pero no deja de ser originariamente del PRO... Y hay que ver también qué aspiraciones personales tiene de cara al año próximo, ¿no? Así que...
1: Eso es muy interesante porque todo esto lo que hace desde el punto de vista político es robustecer la imagen de Patricia Bullrich, el desmedro de la imagen de quién, de Mauricio Macri, que estaba amenazando con presentarse y etcétera. Lo que queda de esta conversación, después vemos cómo termina ocurriendo, digo, en la práctica, pero lo que queda de la conversación es que siendo de la Libertad

0: Libertad Avanza, la líder del PRO es Patricia Bullrich.
1: Sí, claro.
0: Pero a eso está jugando Patricia. Ese es el juego de Patricia.
1: Bien, y en paralelo, y ustedes lo nombraban, hablamos de PASO, hablamos de PAS, o de como quieran llamarlo, aparecen también allí los gobernadores. Y con el mensaje, y en relación a la reforma política de las PASO, de esta última semana, en dos o tres expresiones, Diego Santilli, hablando del gasto que implican las primarias abiertas, simultáneas y obligatorias. ¿Por qué decimos los gobernadores? Porque allí, claro, antes, si de alguna manera se preanunciaban estos encuentros con los gobernadores, ahora no, nos enteramos más después de reproducidos, pero hubo dos reuniones en Casa de Gobierno que no son menores, también dentro de la pulsada por los votos en el Congreso Nacional. Recordemos ayer Diego Santilli en primer término en soledad con el gobernador de Río Negro, Alberto Beretilnek, y luego el encuentro con el gobernador de Tucumán, Osvaldo Jaldo, en donde sí aparece en la foto el subsecretario de Gestión Institucional, Eduardo Lule Menem. Formalmente, claro, cuando se da a conocer esta información, se dice que son asuntos de la agenda compartida. Claro, bueno, entre lo que pidan las provincias, lo que plantea la Nación, pero la realidad también que se miden todas las cuestiones que hacen a, lograr o no consensos en el ámbito del Congreso, y particularmente uno de los temas es la reforma política.
0: Hernán Mundo, muchísimas gracias. Mañana, cerca de las 7 de la mañana, tal vez 7 y 10, lo vamos a estar llamando para que le cascotee la columna a Gastón Fiorda, que es lo que acaba de hacer con
1: no,
0: la gente.
1: No, por favor, ¿no? Absoluto. No,
0: seguir
1: nada,
0: diciendo.
1: Está bien, está bien. Todo en paz. Hablando de paz, hablamos de paz.
0: Ahí está, tal cual. De paz con ese viene la cosa. Hernán Mundo, muchísimas gracias. Tengas lindo día.
1: Un abrazo, hasta luego.
0: Es Hernán Mundo, corresponsal de Radio Nacional en Casa de Gobierno. Alejandra Gallo, muy buen día, bienvenida, ¿cómo le va?
2: Pero muchas gracias.
0: Cuando
2: buen
0: la vi
2: día.
0: Me alegré y después me desalegré.
2: Ay, ¿qué pasó? ¿Por qué?
0: Porque me alegré porque dije viernes.
2: No, claro, se confundió.
0: Y después me desalegré porque dije jueves y después me alegré porque dije es Alejandra Gallo. También bueno, quería quedar bien con todo.
3: No es la IA.
0: No es la IA.
4: Bueno, los vaivenes de la emoción.
0: Los vaivenes de la emoción. Claro. Sí, estaría un poco ciclotímico,
4: sí, ¿no? Todo es cuestión de segundos.
0: Totalmente, totalmente.
2: Bueno, pero lo importante es que acá estamos. Ay, no, que acá estamos y que tenemos un montón de información. Tengo mucho para aportar desde lo económico con esa foto. Me voy a sumar
0: venga.
2: A Fiorda y me voy a sumar a Hernán. Hubo llamados.
0: Ajá.
2: ¿Viste? Hay personas en el exterior o personas del sector privado en Buenos Aires que reciben llamadas de sus casas matrices que piden un GPS.
0: Ajá.
2: ¿Vieron la foto de la que todos estamos hablando hoy, de Karina Milei con Patricia Bullrich, que acaban de hablar los chicos, y hubo algunos llamados?
0: Como diciendo, contame cómo se explica.
2: Claro.
0: ¿Qué cosa? Pero me parece que ahí... No, me parece que eso se explica... A ver, es muy particular la posición de Patricia Bullrich, porque Patricia Bullrich es Patricia Bullrich y va a construir, como todo político, primero de todo para ella. Me parece que la gran pelea que está dando no es con el Gobierno Nacional y la Libertad Avanza, sino con el PRO para terminar de quedarse con la referencia de ese espacio, incluso en desmedro de un Mauricio Macri que hasta está orejeando la posibilidad de presentarse precisamente porque sabe que está perdiendo esa referencia. Pero después hay una cosa más. Digo, sí, el liderazgo de Patricia Bullrich en el Senado, que puede hacernos como periodistas y como ciudadanos esperar de ella un cierto encolumnamiento, pero arriba de todo eso, la convicción del espacio libertario respecto de que, como es que dice el presidente, los liberales no somos manada. Bueno, son disidencias que pueden ocurrir. Yo les explicaría más por ahí que la ansiedad con la cual los periodistas, genera, sobre genera todo, ansiedad. No sé si prende así en la sociedad, claro, leen cosas que son propias, son vicisitudes propias de la política, ¿o no? En una cosa se puede estar de acuerdo, en la otra no.
2: Sí, es así. Lo que pasa es que las dinámicas políticas en la Argentina vienen de historias, ¿no? De fotos tan ásperas,
0: sí, claro,
2: en otros momentos, claro, sí, que claro. Bueno, claro, ¿no? A veces se necesitan traducción. Así que me pareció
0: por supuesto
2: de color.
0: Que hay que explicarle, por supuesto que hay que explicarle todo esto en dos palabras y que lo entienda.
2: No, porque pasaron dos cosas, que de eso vamos a estar hablando y desarrollando en un rato. Estamos celebrando que el Banco Central, por ejemplo, acumuló reservas, superó la meta anual en En medio año.
0: Sí.
2: Exactamente.
0: Sí. Que va a perder por los agujeros de la lata muy pronto. Entonces, el compromiso, sí, más que comprar, era acumular. Por eso después habrá que ver, y es auspicioso con esta dinámica, me parece que ahí está lo bueno, si esta inercia continúa, va a seguir comprando, de modo que a fin de año, después de pagar lo que deba pagar, tendrá
2: los
0: 10.000
2: Ese es el objetivo político, esa es la decisión política que se ha tomado, pero digo, en momentos en los que se celebraba esto, llegó la foto, alguna llamada del exterior, che, muchachos, ¿qué sé?
0: ¿Estamos contentos o no estamos contentos?
2: Claro, en contra, sí, sí, o sea, sí, ¿no? Ese tipo de llamados. Y una divina presentación, lo pongo entre comillas, la divina de la CGT en Ginebra, en la Asamblea Internacional de la Organización Internacional del Trabajo.
0: No Ginebra, ¿no? ¿Ginebra es o Ginebra?
2: Ginebra en este caso.
0: Ah, Ginebra es la que se toma.
2: No, sabemos después.
4: Ginebra igual.
0: Ah, Ginebra se llama también.
4: Sí.
0: Bueno.
2: Bueno, esta es la ciudad de Ginebra donde se realiza la Asamblea Anual de la Organización Internacional del Trabajo, donde la CGT, que después te voy a contar, lo vamos a desarrollar con Fiorda seguramente, está preparando algunas cositas postmundial.
4: Sí, una presentación, ¿no?
2: Hay de
0: por ejemplo,
2: paros, docentes, eventualmente, presentaciones. Pero en Ginebra, ayer, denunciaron al gobierno argentino por reforma laboral. Así que de todo este combo divino... En un ratito vamos a hablar y te voy a estar contando, bueno, información y algo de opinión mía también.
0: Sí. Ginebra o Ginebra, de las dos maneras.
2: Mira.
0: Sí. Una es aceptada como correcta, que es Ginebra, pero la variante antigua de la ortografía es Ginebra.
2: Mira, no sabía eso.
0: Sí.
2: Por algo te sonaba de algún lado,
4: de algún,
2: ¿no?
4: Lado. Igual agrego una postilla. La jugada de Patricia Bullrich dentro del bloque La Libertad Avanza no cayó nada bien. Este despegue...
2: Bombazo, por...
4: Hay un par de senadores, en realidad una senadora que de mucho peso dentro del bloque, que salió ayer a hablar con algunos colegas y a dejar un posicionamiento muy contrario a lo que
0: está bien,
4: tuvo.
0: Porque bueno, se juega la política, contener, ¿no es cierto?, expresar y contener. Cuando uno mira el juego grande, lo que quedó es que la voluntad del Poder Ejecutivo respecto del pliego va a cumplirse, porque vuelvo a tomar a Rojas, ¿no es cierto? Es algo que está en la entera facultad del presidente de la Nación hacerlo, presentar o retirar, y el testimonio de Patricia Bullrich salvaguardado, es decir, su camiseta. Las dos cosas, quedó saldado. 25 minutos de las 8 de la mañana.
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0: Estamos en todo el país. Corrientes. Los esteros de Liberá son una amplia red de arroyos, riachos, pantanos, lagunas y bañados que abarcan entre 15.000 y 25.000 kilómetros cuadrados en el centro de la provincia de Corrientes. Solo es superado en extensión por el Pantanal brasileño, con el cual forman el segundo humedal más grande del mundo. Los esteros de Liberá fueron declarados Reserva Natural en 1983 y Humedal Internacional en el año 2002, y muchos sostienen que debajo suyo se encuentra la reserva de agua dulce más grande que posee la humanidad, bautizada como Acuífero Guaraní. 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
12: 8 de la mañana, 30 minutos en la República Argentina. Investigación por el crimen de Agostina en Córdoba, Andrea Valdivieso.
13: En un día que traerá novedades en torno a la investigación por el crimen de Agostina Vega, dos nuevos sospechosos entraron al expediente. Se trata del inquilino de la habitación superior del domicilio de Campillo en barrio Cofico, a quien las cámaras de seguridad ubican ingresando con otro masculino a las 23:30 del sábado 23 de mayo. Se trata de media hora después del ingreso de Claudio Barrelier con la menor, la noche de su desaparición.
12: El Banco Central publicará las proyecciones de la inflación de mayo, dará a conocer el relevamiento de expectativas del mercado que se elabora consultando a personas y entidades especializadas. El sector privado anticipó que los porcentajes volverán a mostrarse estables o a la baja. Israel y Líbano acordaron un cese al fuego con Estados Unidos como mediador. Los representantes de ambas naciones resolvieron la retirada de Hezbollah del sur libanés. Además, decidieron continuar las negociaciones para alcanzar un pacto definitivo. En Buenos Aires la temperatura 15 grados, la humedad 90%, cielo mayormente nublado.
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0: bien, 32 minutos de las 8 de la mañana, estamos haciendo primer round con nuestros oyentes.
1: Sí, ay, por supuesto. Pero sabes que no tengo muchas ganas de leerlos porque yo planteé un tema y vos planteaste otro. Sí. Y todos fueron por tu tema.
0: A ver qué dice.
2: Che, por favor, que no crezca una interna en el primer round.
0: No, por favor.
1: A ver, el tema que planteó Nico, que tiene razón, el tema de que saluda y la gente cada vez saluda menos.
0: O sea que no me gusta que algunos no saluden.
2: Te cortan el rostro,
0: digamos. ¿No es cierto que te cortan el rostro? Sí. Me pasa acá con los de seguridad. ¿Vos te saludan?
2: A mí me pasa a veces con Vicenzo, que yo quedo como una... Pero bueno, porque me claro. Sube la sangre tana, ¿entendés? Claro. Me saludan.
1: Perfecto.
2: Le digo, no te... Entonces Vicenzo me mira como... Porque yo le enseño a él que tiene que saludar. Claro. Digo, no, lo que pasa es que tiene dificultades de audición.
0: Ay, pero ay, para mi amor.
2: Se me miran, ¿viste? Buen día.
0: Claro.
2: Me saludan después de eso.
1: Claro. Digo que las mujeres de este programa somos como muy...
0: Sí.
3: Ninguno como la China, ¿no?
0: Bueno, eso es otra cosa.
1: Bien.
0: ¿Qué dicen?
1: Buen día, querida gente de Radio Nacional. En el taxi, por suerte, todos saludan, dice, con buena onda, y tira el chiste de no Kawasaki. Dice, por
0: onda. Está bien.
1: Dice, que tengan un hermoso jueves. Quien nos escribe es Antonio Vergara.
0: Antonio, abrazo grande.
1: Gregoria Tevez, buenos días. Sí, gran verdad esto de que no saludan. A mí me encanta saludar, así que les deseo que tengan muy buenos días y bendiciones.
0: Muchas gracias, igualmente.
1: Hugo de Mercedes dice, buen día, saludos. Sí, totalmente, la gente está cada vez más perdida. Está metida en la tecnología, mirando el teléfono, oyendo música, y no les interesa nada más, en especial los jóvenes que saludan menos. Vamos con otro de los mensajes. Vos decís, ¿hasta cuándo?
0: En su momento era saludar con un beso. Nos planteábamos,
2: ¿no? Eso
0: está bien, porque se impuso hace relativamente poco.
1: Exacto. Y acá, en relación a eso, también hay una clave. Osvaldo de Barracas dice, sí, totalmente de acuerdo con esto de que la gente saluda menos. Y después de la pandemia, más todavía.
0: Bueno.
1: Eso de que yo la otra vez
0: fui... pero no tenés que tocarte para saludar.
1: Y pero eso del puñito ya está. Que un
0: puñito
1: te salude con el puñito.
0: No, pero te saludan con puñito. No, qué sé yo. No, claro. No.
1: Voy con uno más.
0: Bueno,
1: dice,
0: uno.
1: Sí, mucha falta de empatía. Así que yo les deseo un lindo día y bendecido día para todos. Desde Villa Bertet, Chaco, República Argentina.
0: Y
1: Marcelo.
0: De qué sé yo, no sé, y de educación también falta, ¿o no?
1: Sí.
0: Si no se iba.
1: Totalmente.
0: Bueno, estás saludando, si sé que les molesta, vendrás saludando.
3: Por todo. No sé si les pasa también cuando van por la calle y se angosta el camino porque están arreglando, que dejás pasar a alguien.
0: Sí.
3: Casi nadie te dice gracias.
2: Es verdad.
0: Pero usted que ya es mucho, gracias, ¿o no?
3: No, pero. Un gesto. Sí. Cuando tenés un gesto pasado,
1: sí.
3: Viste, no sé.
1: Gracias. Cuando le abrís la puerta del edificio, lo dejás pasar. Pasa tranquilo, de nada.
0: Sí, me imagino que perdón. Pase tranquila, Mariel Ríos, muy buen día, bienvenida, ¿cómo le va?
4: Muy buen día, ¿cómo les va? Con la ventana abierta y me estoy mojando. Yo no puedo creer esta lluvia. ¿Qué pasó si a la mañana, a las 6 de la mañana no estaba en el pronóstico? Apareció a las 7 en el pronóstico, pero ya habíamos salido muchos sin paraguas acá, con esta garúa. Que no sé, nos sorprendió acá en la ciudad de Buenos Aires.
0: Con paraguas hay que salir siempre, María Ríos.
4: Pero, ¿y dónde? No me conteste dónde me lo meto,
0: en
4: pero
0: la
4: no
0: mochila.
4: Puedo andar. Todo el tiempo con el paraguas cargado. Acá veo gente sin paraguas. Consulta, ¿saliste sin paraguas porque no sabías que llovía o porque no te gusta usarlo?
5: No sabía, se sorprendió. Sí. ¿Y te plantaste el pelo o algo y estaba llegando?
4: No, igual. Salí ayer en mi casa, así que...
5: ¿Fuiste a trabajar o saliste?
4: Saliste. Bueno, más vale no sigamos preguntando, no sigamos ahondando.
0: No preguntes acá... mucho y saludá, no seas antipático.
4: Claro, sí, pero viste, hay gente que no sale con paraguas, no todo el mundo sale con paraguas, pero no sabía de la lluvia, viste, acá hay otra que no sabía de la lluvia. No, está esta garúa, así que sí, sacaron el tender, entrenlo, y si no hay nadie en casa para que se los entre, fueron. Cuando llegue van a tener que secarlo con estufa. Porque está esta garúa en la ciudad de Buenos Aires.
0: Y la peor combinación, porque hace hasta calor para prender la estufa mucho.
4: Y bueno, con la ventana abierta, pero ¿cómo secamos si no la ropa? Estamos volviendo a ese rulo, ese circuito.
0: El dilema, sí, tal cual, el loop.
4: Claro, no se termina más este Londres bonaerense o porteño que nos está agotando, tanto a los porteños como a Lamba. Porque
0: de para bien es los lavaderos, ¿no es cierto? De para bien es los lavaderos, lo que pasa es que, qué sé yo, te tiene que gustar
4: sí,
0: mandar la ropa al lavadero.
4: Lo que pasa es que el lavadero también a veces se achica la ropa.
0: Se achica la ropa, no te la lava del todo. Ahora los lavaderistas nos van a llamar para retar. Bueno, que nos cuenten que en el suyo sí se lava bien. Pero en general...
4: Por ahí en las provincias se lava bien. Pero lo que nos pasa en la ciudad de Buenos Aires es que o te achican la ropa o no te sacan las manchas. Y vos decís, ¿para qué cazzo lo mando?
0: No, y vuelve todo gris.
4: Claro,
0: ¿no es cierto, Alejandra Gallo?
2: Sí. Sí, le queda, ¿no les parece que queda como un tono diferente sí, en la ropa, sí, la sábana, sí, la toalla? ¿Qué les parece?
4: Sí, Ale, yo no sé si es el suavizante o qué, pero algo pasa, pero no me importa nada igual hoy. No me importa nada porque soy una chica alegre y hoy es el día del cuarteto y pienso bailar todo el día cantando Rodrigo en mi cabeza.
2: Con o sin paraguas, muy bien.
4: Con o sin paraguas.
6: No, pues yo recibo Campuzano.
0: Es el único cordobés que tenemos acá con ganas de atenderlo y nada,
4: no bailó nada. Bueno, a mí me eyecta el cuarteto, me eyecta, me dan ganas de bailar bajo la lluvia en vez de cantando bajo la lluvia, y realmente hoy no me importa.
0: Tengo una declaración para hacer al respecto, María Ríos, a ver si está usted de acuerdo.
4: A ver,
0: no le interprete mal, es en el buen sentido, el cuarteto se baila solo.
4: ¿El cuarteto se baila solo?
0: Sí. No, que no se baila con otro. Se baila con otro, pero se baila solo. Ponés la música y te sale el cuarteto, ¿o no?
4: Claro, sí.
2: No hay que aprenderlo.
0: No hay que aprenderlo. Se baila solo. Con alguien, pero solo.
4: Claro, exactamente. Nace con uno, con el ritmo ya, con la vibración.
0: Claro.
4: Uno ya sabe el paso que tiene que hacer. Así esa renguera es. Que parece que tenés la gamba mal.
0: Es como una renguera. Es una renguera. Es verdad.
4: Claro.
0: Es cierto, eso es el cuarteto.
4: Exacto, es tunga tunga cordobés, sí, como diría el cuarteto Leo, que gracias a ellos que está este día hoy instaurado en el calendario, gracias al cuarteto Leo. Pero es así, es la renguera, es esa sensación de quebradura que uno tiene en la pierna. Que no necesita ser un experto bailarín, estudioso, y se trata de la alegría del pueblo cordobés, así que bueno, eso sale solo. Y nosotros lo adoptamos gracias a Rodrigo, los porteños,
0: claro,
4: y bonaerenses.
0: Sí.
4: El rojo, el embajador del cuarteto acá, así que un beso al cielo para el pirata cordobés.
0: Sí, pero pará, todo bien y eso lo reconocemos, pero no hay, la Mona Jiménez, por ejemplo, ¿no es cuarteto?
4: Sí, la Mona.
0: Pará un poco, entonces.
4: Acá llegó con quien se ha tomado todo el vino, pero no salió de ahí. En cambio, el Ro trajo un movimiento cuartetero muy distinto.
0: Mirá que banco a Rodrigo, me encanta, pero digo,
4: no,
0: pobre la Mona.
4: Lo que logró Rodrigo acá en Buenos Aires no lo logró la Mona. La Mona lo teníamos
0: un personaje simpático, indignado nuestro cordobés de cabecera, de abandonar el estudio.
4: El Ro hizo bailar a los estratos sociales más altos, el Ro instauró el cuarteto en otro sentido, acá en Buenos Aires, estoy hablando, en Córdoba la Mona es Dios.
0: Le puso el nombre de cuarteto, porque a la Mona la bailábamos como cumbia todavía, no diferenciábamos demasiado, ¿no es cierto? Esa era cumbia,
6: Vení a hablar acá,
0: me parece, no sé, si le van a salir
4: Bailábamos medio raro al principio, pero yo creo que fue así, porque además surgió en un momento en donde la cumbia acá también pisaba fuerte.
0: Claro.
4: Fue una época en donde estaban de moda los programas de cumbia, en donde en todos lados se escuchaba cumbia, y llegó Rodrigo para romper todos los esquemas con el cuarteto, y me parece que logró que todo el mundo lo baile y lo cante, y eso la Mona no lo había logrado.
0: Eso puede ser. Ahí está, ahí tenés a la Mona para que Mariel...
4: Sí, igual lo bancamos a la Mona, obviamente, es un emblema de Córdoba, sí.
0: Ahora le van a hacer una estatua, entiendo, ¿no es cierto? Sí, a la Mona Jiménez. Sí.
4: Oh, mirá vos, hay que ver cómo sale, ¿no?, la estatua. Pues las estatuas últimamente tienen polémica. La de Mirta Legrand no salió bien, a Mirta no le gustó.
0: No, la de Messi se está cayendo.
4: La de Gallardo tiene una polémica importante, importantísima la polémica que tiene la de Gallardo.
0: Gallardía, tía.
4: Sí, claro. Pongámosle, para decirlo elegante, sí, hasta sí, ahora. Sí. Así que hay que ver cómo hacen a la Mona, ¿no?
0: La cuestión es que es el gran legado del pueblo cordobés, el cuarteto, porque el humor no me divierte mucho, ¿no? El humor cordobés no me lo trae a la doña Jovita, no me divierte.
4: A mí me gusta, ¿sí? ¿eh? Sí, a mí me gusta el humor cordobés. Sí, pero aparte, el pueblo cordobés tiene un talento.
0: Todos, no, eso es cierto.
4: Todos son graciosos.
0: Claro que
4: todos
0: sí.
4: Son chistosos.
0: Ah, no, el humor del juez me hace reír, pero no sé si ese es el humor cordobés.
2: El negro árabe.
4: Sí. El cordobés nace con un chiste bajo el brazo.
0: Ahí va. Mira, no se lo vimos al chiste todavía. Pero esa es otra historia.
4: Nos tocó uno más serio, más tarde.
0: Mariel Ríos, volvemos a ti en cualquier momento. Nos dices de dónde sigue bailando.
4: Bueno, yo sigo bailando acá bajo la lluvia. Un beso grande, ¿eh?
0: Mariel Ríos.
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0: Bueno, muy bien, 7:11:13 para el Mundial, Rodrigo
1: no
0: Ruiz.
1: No pega, Nico, esto, me parece, ¿no?
2: ¿Qué cosa? Medio bajo, ¿no?
1: Les propongo algo, ¿no quieren que instauremos nosotros el tema del Mundial de acá de primer round?
2: Podemos volver,
1: vamos a hacer un ranking de 5 canciones que nos gusten y elegimos estos temas.
2: ¿Podemos volver a usar el de Italia 90?
0: Ay, sí. Ese es el mejor, cuando uno piensa, es ese. ¿Lo tenés por ahí el de Italia 90? Porque la fuerza que tenía ese, ¿no es cierto? Como que quedó.
1: Pero Italia no está en el Mundial.
0: Estate italiano.
1: No lo podemos usar porque Italia no está. Italia no está.
0: Claro, bueno, pueden cantar, pueden mandar la orquesta, pueden mandar la selección. Son malos.
3: A la inteligencia. No está ni Italia ni Chile. Aprovechamos y decimos que los chilenos tampoco están. Pero...
1: ganando amigos con Fernanda.
0: Están escuchando del otro lado.
1: Ganando amigos.
3: No, le podemos pedir a la inteligencia artificial, le podemos pedir a la que nos arme un tema para el Mundial con más ritmo,
0: bueno,
3: más argentino.
0: Fíjate, te dejamos encargado.
2: Uno de cuarteto.
0: Por lo pronto tenemos este. Y lo vamos a aprovechar.
1: Bueno, Nico, vos lo bien lo decías, tachando los días, quedan 7 para el inicio. Todavía falta para el debut de la selección, que será ante Argelia el próximo 16. Y si nos metemos en el búnker...
0: ¿Qué es la cuenta que vale? En parte, cuando decimos esto, no pega la canción, no hay todavía, aunque se va calentando el ambiente, ¿no? No hay todavía clima de Mundial. Y bueno, porque el Mundial empieza desde el primer silbato para...
1: Exactamente, empieza en México, empieza en México el próximo jueves 11, México-Sudáfrica a las 4 de la tarde. Va a haber 90 minutos antes una ceremonia donde va a estar Maná, algunos artistas que tienen que ver con el género musical de bien propio de la tierra.
0: De la sangre y todo eso que seguramente va a pasar.
1: No sé, ¿vos decís que va a haber ese tipo de ceremonia?
0: Yo estoy segurísimo.
1: Bueno,
0: algo van a mostrar de eso porque el mexicano es muy orgulloso de eso que tiene.
1: Sí,
0: sus orígenes aztecas, del sacrificio humano, la muerte, el miedo, el susto. Vos ves la careta de... los pueblos originarios mexicanos en el Museo Nacional Azteca, por ejemplo, y
1: claro,
0: es así.
1: Y tiene que ver con eso.
0: O el Arqueológico Nacional se llama, ¿no?
1: Sí.
0: Y es eso.
1: Bueno, pero...
0: O sea, para asustar, para matar, para... no sé.
3: Hablando de susto, yo después de ver ayer el partido de Argelia me asusté.
1: No es para asustarse, pero bueno.
3: Porque
1: ella lo dice por...
3: un rendimiento físico.
1: Sí, está bien, pero...
3: Corren. Nuestro primer partido.
1: Es nuestro primer partido, es un rival de cuidado, pero no sé si es para tenerle miedo. Es para ir, por supuesto, con...
3: Respecto.
1: Con los temas del caso futbolístico.
0: A ver, nos ha ido mejor cuando fuimos con respeto y miedo que cuando nos hicimos los piola, mirá contra este, lo amistoso, qué sé yo, ¿o
1: sí,
0: no?
1: Bueno, los debuts de Argentina en mundiales, a ver, generalmente fueron exitosos, salvo el de Italia 90, me acuerdo que perdimos con Camerún, que nos molieron a patadas. El último mundial con Arabia Saudita, ¿no? Donde perdimos un partido que si lo jugamos muchas veces más lo ganamos.
4: No quiero recordarlo. No, fue tremendo.
1: Pero bueno, a veces de las derrotas sacás cosas positivas. Esperemos que esta vez...
0: Ese nos puso en situación de tener que ganar sí o sí.
1: Claro. Y acuérdate que el segundo partido fue con México, Nico, que hasta el primer tiempo fue con mucha tensión, mucho nervio, y lo abre Messi con un remate afuera del área, que hasta ese momento había mucha
0: incertidumbre. El Mundial empezó más o menos... en la semifinal.
1: ¿Para vos?
0: Empecé a creer.
1: Diría que ese partido fue el más fácil de Argentina con Croacia.
0: Puede ser posible, ¿entendés?
2: Sí. No, y la final que
1: la final fue un partido extraordinario de Argentina, claro. Hasta el minuto 70 y pico que apareció Mbappé. Bueno, pero yendo a lo estrictamente futbolístico, Nico, rápido, nos metemos en el búnker de la selección con cuidados intensivos para varios futbolistas. Ayer el que volvió al campo de juego fue Julián Álvarez, uno de los tocados. Terminó con alguna molestia en el tobillo, que era donde se venía recuperando, un esguince. Terminó con hielo, lo van a cuidar. Le hicieron estudios por las dudas. Los estudios no entregaron nada que haya que preocuparse. Así que Julián Álvarez, de a poquito, día a día, va evolucionando. Se sumó a los que ya estaban trabajando con el grupo, que eran Nico González y Cuti Romero. Y Messi también, ayer lo vimos en campo, estuvo trabajando, haciendo algunos movimientos físicos. Él viene con una lesión en los isquiotibiales, una vieja lesión que tiene el Barcelona. Se le inflama esa zona, entonces lo van a llevar de a poquito. Messi sabe, conoce su cuerpo, va a cumplir 39 dentro de poquito, y este, por supuesto, él va a decidir cuándo jugar y cuándo no. Dicen que puede llegar a estar para jugar un ratito, no sé si titular, pero en el amistoso del próximo sábado.
0: ¿Tiene alguna presión de tipo extra futbolística, quiero decir, más vinculada con los negocios que con otra cosa?
1: No.
0: ¿Es lo mismo una Argentina que lo pone en el campo de juego que una Argentina que no?
1: ¿Vos decís? No,
0: tiene que
1: no.
0: Poner a Messi, que, digo, el no. Mundial es el Mundial, si Messi juega aunque sea 15 minutos.
1: El Mundial es el Mundial, Nico, mira, yendo a esto...
0: ¿Cotiza lo mismo con Messi en el banco, un partido entero de eso?
1: No, no, no, no, para mí no. Yendo acá, lo que importa es lo deportivo, más allá de lo comercial o lo que cualquier negocio que sea atrás. Para mí, lo que Scaloni apunta, por supuesto, es a poner el mejor equipo en cancha. Sí, de hecho hay 4 o 5 futbolistas que están en las gateras. Sí, hay 2 trabajando con la selección. Uno es Santiago Beltrán, el arquero de River, y otro es Nicolás Capaldo, que es un lateral del Hamburgo, porque tanto Diego Martínez, que ayer lo vimos trabajar con una sola mano, y Montiel y Molina, que son los laterales derechos titulares, están recuperándose de desgarros. Después hay 2 futbolistas que están por fuera de la selección, que es Emiliano Buendía, que es el jugador compañero del Diego Martínez en el Aston Villa, y Máximo Perrone, que tuvo una muy buena temporada en el Como. Esto es porque, por supuesto, Nico Paz tiene un problema en las rodillas.
0: Sí.
1: Es un futbolista extraordinario, Nico Paz. Nico, de los mejores a futuro que puede llegar a contar Argentina después del Mundial. Pero bueno, tuvo una contusión leve ahí en la rodilla y lo están llevando de a poquito. Está probando día a día, por eso Emiliano Buendía le dijeron, no te vayas de vacaciones, quédate ahí trabajando en tu casa por las dudas que Nico Paz no llegue y te tengamos que llamar. Y lo mismo para Máximo Perrone, que es un futbolista que juega de volante central, por Leandro Paredes. Leandro Paredes no terminó una buena temporada en Boca, desde lo físico, de hecho se decía que tenía un desgarro, mentira, pero bueno, por las dudas hay 4 o 5 futbolistas que están en las gateras, porque me parece que Argentina tiene, por supuesto, jugadores desde lo físico con una merma, y bueno, hay que tratar de llegar con lo mejor, ¿no?
0: Bien, ahí yo me quedo con Scaloni, debe ser de los que están en el team, importa más lo deportivo que lo otro, aunque haga su buena plata y la fama y etcétera,
1: por supuesto.
0: Después de ahí para arriba, no lo sé, sí los jugadores, pero no me parece, la FIFA, todo es un show, para la plata está bien, pero es un show. Y Chiquitapia, plata e impunidad.
3: Igual Scaloni también, mirá con Mirta.
0: Plata y poder, porque el cagazo que tiene es que nos vaya mal y entonces...
1: Por suerte, Nico.
0: Tiene poder después para blindarse las explicaciones.
1: Por suerte,
0: que den la justicia.
1: Tenemos a Scaloni.
0: Y bueno, por eso.
3: Sí, pero Scaloni estuvo con Mirta Legrand, estuvo...
0: Ah, sí, bueno, ¿ahora?
3: En la publicidad.
1: La publicidad,
0: Ah,
1: sí.
0: La publicidad, claro. Sí, en la publicidad, sí.
2: Bueno,
0: Gastón Ferro, tengo que despedirlo.
1: No.
0: Así que tiene, sí, tal cual. No sé, vamos a ver, démosle una última oportunidad.
2: Una última
0: oportunidad. Voy a sacar bolilla, ley de lobby.
2: Ley de lobby. Ayer se debatió en comisión en el marco de un plenario. Recordemos que este proyecto busca regular y transparentar las gestiones de intereses de dos poderes, ¿sí? Dos poderes del Estado, de poder ejecutivo y poder legislativo, ¿sí? Se va a crear un registro público de gestores.
0: Sería maravilloso, además, saber con quién se reúnen los jueces.
2: Exacto, va a ser una información pública, ¿sí? Bueno, lo que vos acabás de decir fue algo que ayer se discutió. Che, ¿por qué no los jueces? ¿Por qué no el Poder Judicial también?
0: Que no lo puede, que eso es resorte del propio poder.
2: Bueno, pero... eso...
0: Lloran porque tienen que mostrar la declaración jurada a los jueces, imagínate.
2: Sí, ayer fue el tema, o por lo menos uno de los grandes temas que se analizó en el plenario de comisiones. Incorporar al tercer poder que está quedando hoy, no en el marco de esta ley, pero que también, parte de los legisladores están pidiendo, incluso de casi todo el espectro político, están analizando la posibilidad de sumar al Poder Judicial.
0: Bueno, sería genial.
2: Sí. Y recordemos
0: que se deje poner cascabel el Poder Judicial.
2: Que nunca se dejaba poner cascabel, ¿no? Ese es un tema para seguir de cerca, a ver si hay esta modificación. Recordemos que también esta iniciativa fija la incompatibilidad para aquellos exfuncionarios, o sea, funcionarios que dejaron de serlo, cumplieron su mandato, para seguir armando lobby, rosca. por lo menos en las reparticiones, consultora, como bien decís vos, por lo menos en las reparticiones o en las áreas donde ellos cumplieron funciones. La incompatibilidad es por 10 años, también para evitar este tipo de incongruencias. Bueno, y se le obliga a hacer declaraciones juradas a aquellos que van, que quieren hacer gestión con un funcionario público, que declaren públicamente qué intereses defienden, qué sectores del ámbito privado. Esto es algo
0: es un elemento muy importante para saber, en todo caso, a qué intereses se responde en las decisiones que se toman, ¿no es cierto?
2: Y llamó la
0: atención. Bueno, ahí siempre recae, porque una cosa es la ley y otra es la práctica.
2: Sí.
0: Recae en que efectivamente los despachos de los respectivos funcionarios públicos, bueno, después nos cuenten.
2: Sí, informen, exactamente.
0: Y no lo cuentan.
2: Hay mucho de la propia acción individual, ¿no? O del funcionario de comunicar con quién se reunió y para qué, exactamente.
0: Estados Unidos está un poquito mejor caminado eso.
2: Sí, exactamente. Bueno, ayer hubo mucho de legislación comparada en ese sentido, ¿no? Tomando ejemplo, el de Estados Unidos fue un caso que siguieron muy de cerca, que lo citaron bastante. Acá hay algo, ¿te acordás que yo te había dicho que lo del super rigi lo quieren discutir antes del receso, antes que termine junio? Y lo del lobby para después del receso invernal, llamó la atención el consenso en un solo tema, el de transparentar las gestiones. Es algo, un consenso que encontraron en todos los espacios políticos, esto de Cheloco.
0: Bueno, yo creo que el consenso en la práctica.
2: ¿En la práctica? Bueno.
0: Sí, no, porque en la letra todo bárbaro, en la práctica que también.
2: Sí.
0: ¿La Sonfierda?
2: Sí, estuve bien, ¿eh?
0: Estás despedido. No.
5: You're fired, get out of here.
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7: 9:00 a.m. en la República Argentina. Las clínicas y sanatorios podrán regularizar sus deudas. ARCA lanzó un plan especial para pagar en hasta 60 cuotas obligaciones impositivas aduaneras y de los recursos de la Seguridad Social. Advierten por el aumento de los casos de gripe en San Luis. Desde Radio Nacional en esa provincia nos informa Gustavo González.
8: Se confirmó un aumento de casos de enfermedades respiratorias, entre ellas la gripe A, influenza B, bronquiolitis y COVID-19. Así lo expresaba el director de epidemiología, el doctor Edgar Riva.
9: Es habitual que comiencen a aumentar los casos de todo lo que son enfermedades respiratorias, ¿no? Considerado la enfermedad tipo influenza, la bronquiolitis, la neumonía. Si bien están aumentando, estamos dentro de los valores esperables, dentro de los virus que están circulando, muestras son derivadas al laboratorio Malbrán para determinar qué tipo o qué serotipo, qué serogrupo de eso.
7: La información del tránsito con Romina Wiener.
10: Buena circulación en el complejo Zárate Brazo Largo, Ruta Nacional 12 del Mercosur. Misma situación en la Ruta Nacional 14 en Entre Ríos y Misiones. Además, ya están habilitados los pasos internacionales Cardenal Zamoré y Pino Achado, ubicados en la provincia de Neuquén. Camino de los Siete Lagos, calzada húmeda y resbaladiza. Precaución.
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11: Jornada de amistosos previos al inicio de la Copa del Mundo. Hoy desde las 14 horas, Suecia ante Grecia. España desde las 16 enfrentará a Irak. Al mismo horario, Francia, Costa de Marfil, 21 horas, República Checa, Guatemala, y a las 23, México, recibiendo a Serbia.
7: En Bariloche, Río Negro, donde no se escucha sin AM590, la temperatura es de 0.2°C y el cielo permanece nublado. En Buenos Aires, la marca actual 15 grados, la humedad 90%, cielo mayormente nublado.
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2: La Comisión Nacional de Actividades Espaciales presentó CANSAT Argentina 2026, una convocatoria educativa destinada a estudiantes secundarios y universitarios de todo el país para desarrollar satélites a escala y reproducir las distintas etapas de una misión espacial real. La iniciativa busca promover el desarrollo científico y tecnológico, despertar vocaciones vinculadas a la ciencia y la ingeniería y acercar la experiencia aeroespacial al ámbito educativo mediante actividades de diseño, construcción, prueba y lanzamiento de dispositivos. En la modalidad secundaria, los estudiantes deberán conformar equipos de entre 3 y 5 integrantes junto a un docente responsable para desarrollar una carga útil del tamaño de una lata de gaseosa que será lanzada en un cohete a una altura aproximada de 1 kilómetro. La convocatoria contempla distintas etapas de capacitación, evaluación y validación técnica, culminando con una campaña de lanzamiento en el Centro Espacial Teófilo Tabanera. La inscripción se realiza mediante formulario web y requiere documentación institucional y autorizaciones correspondientes.

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1: Pero muy buenos días, ¿cómo andan? ¿Cómo les va? Bienvenidos a la mañana de Nacional en este día jueves 4 de junio. Ya vamos transitando de a poquito esta primera semana del mes de junio y acá estamos para acompañarlos hasta las 10 de la mañana con toda la información de lo que está sucediendo en las calles de nuestra ciudad en esta mañana un poquito más fresca al menos que lo que tuvimos esta semana. Ya vamos a dar los datos precisos del pronóstico, ¿no?, del servicio meteorológico previsto para la jornada del día de hoy. Estamos junto a Menem Fernández. Menem, muy buenos días, ¿cómo estás?
2: Hola, hola, buen día para nuestra audiencia, para quienes nos acompañan cada mañana, que son muchos, por cierto. Yo me encontraba con gente de la zona que decía, qué lindo es salir a la mañana, estar en la ruta y escucharlos.
1: Qué lindo.
2: Nos gustaría tenerlos más temprano, pero bueno, no es una cuestión nuestra, ¿no? Es el horario que tenemos y bueno, por supuesto es un placer. Es un mimo al alma, digo yo, cuando la gente te dice que escucha, que comparte la información, que bueno, todo el trabajo de los que nos toca estar acá, del otro lado, la operación técnica, la producción, todo el trabajo de la gente de la radio, se ve reflejado en ese agradecimiento.
1: Sí, sin duda.
2: Como que pareciera que, o da la sensación que eso es suficiente para hacer lo que cada mañana encaramos. Así que, bueno, en una jornada fresquita, un poco más fría de las anteriores, ¿no? Bueno, Andrés nos contaba ayer que iba a haber una baja de temperatura.
1: Un poquito de helada también,
2: sí,
1: ¿no?
2: Sí,
1: al menos
2: sí,
1: se veía en los vidrios.
2: Limite, que creo que en algunos lados se ha sentido un poquito más la baja temperatura. Y bueno, comenzar una jornada lamentablemente con noticias tristes, porque por un lado debemos saludar a nuestro compañero de tareas, Mauro Calaverita Mateos. Ha fallecido su papá, Benedicto, un hombre, un profesional de mucha trayectoria, que ha trabajado muchos años, toda su vida, diríamos, en el área de minas nuestra ciudad, en el país. Ha recorrido el país con esta labor profesional. Así que bueno, para el querido Mauro, para toda su familia, un abrazo, las condolencias del caso, pero sobre todo el recuerdo y la mejor imagen que se pueden quedar, que es la imagen de su papá, ¿no?, de lo que ha hecho en su vida. Así que bueno, sumamos en este abrazo a todo el equipo de la radio y seguramente a mucha audiencia que lo conoce a Mauro y que lo acompaña a él y a toda su familia en este momento. Y acabamos de recibir una noticia que también nos ha sorprendido, digo, y de alguien que conocíamos muchísimo en la vida política, como es César McCarthy, Cookie McCarthy, como se lo conocía en todo el ambiente político, en la vida comunitaria, alguien que, militó toda su vida en el peronismo, que ocupó cargos importantísimos, que fue intendente de su ciudad, vaya si no es un reconocimiento, allá por el año 73, que fue diputado nacional, que fue senador de la Nación, que fue secretario de Energía de la Nación, pero sobre todo un militante político, ¿no? ¿Quién no recordará a Cookie recorriendo todo y cada uno de los pueblos de la provincia? Así que también, el saludo especial a toda su familia, hay parte de ella que está radicada aquí, a su hija, a Ana, a sus nietas que viven por acá y a toda la familia McCarthy, un fuerte abrazo y bueno, el recuerdo también de el querido Cookie, que lamentablemente ha fallecido en la jornada de hoy.
1: Bueno, de esta manera comenzamos entonces la mañana de Nacional. 1 grado 5 décimas bajo cero es lo que nos marca a esta hora el Servicio Meteorológico Nacional, con una térmica de 4 grados 3 décimas bajo cero, cielo despejado y una máxima de 11 grados es lo que anticipa el Servicio Meteorológico Nacional para hoy en Esquel. Lo cierto es que hay algo de neblinas, lo están anticipando también así en el parte de rutas que lanzó hoy a primera mañana el plan invernal de vialidad nacional. A este primer parte de rutas advierten que en la ruta 259, en el tramo Esquel-Trevelin, si bien la calzada está normal, hay sectores obviamente con las banquinas húmedas, pero también con presencia de neblina, así que están pidiendo transitar con precaución por esta zona. 1540-4466 es nuestro WhatsApp. Comenzamos entonces de esta manera la mañana de Nacional.

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1: Nueve de la mañana, 13 minutos, es momento de saludar en esta mañana a nuestro compañero de tareas Andrés Campos en el móvil. Una mañana fresquita, decíamos. Andrés, ¿cómo estás? Buenos días.
2: Así es, Menem, buen día para todos. Así es, una mañana fresca, coincide la hora con algo de la temperatura, porque tenemos 0,9 grados a las 9 de la mañana, no llega a un grado la temperatura. Tuvimos de mínima esta mañana.

0: de máxima para viernes y sábado 10, después ya el domingo 8 y el lunes 6 de máxima. Todos estos días ya las mínimas van a estar cercanas a el 0 grado, y si vamos un poquito más allá en la semana que viene, les vengo contando que para la semana que viene también se anuncian algo de lluvias. Entre el martes y el viernes va a estar inestable, pero principalmente el jueves se anuncian cerca de 10 milímetros de lluvia. Y después, después del 10 de junio más o menos, ahí les voy adelantando, ya les estoy adelantando 10 días antes que va a empezar, llega el frío. Después de esa lluviecita, que puede ser algo de nieve acá en las montañas o incluso algo en la ciudad, llega el frío. Estoy viendo que para el 13, 14, 15 de junio ya aparecen en los pronósticos 5, 6, 7 grados bajo cero.
1: Bueno, llega el invierno, digamos.
0: Y de a poquito ya se va a ir asomando, ¿no? Esperemos que la lluvia de la semana que viene traiga algo de nieve, se vaya enfriando la montaña, y lo ideal para después de una nevada es que haya un poco de frío para que esa nieve se mantenga, ¿no?
1: Bueno, es lo que todos esperan y se necesita fundamentalmente. Más allá de los inconvenientes, digo, tampoco estamos hablando de una nevada muy intensa en la zona urbana o en las zonas más bajas, pero se está necesitando mucho la llegada de la nieve, ¿no?
0: Claro, esta aclaración también que estás haciendo es importante, porque por ahí nieva un poquito y dices, ah, bueno, ya con esto podemos empezar a esquiar, y no, sabemos que para que un centro de esquí pueda abrir sus puertas necesita mucha más nieve de lo poco que puede llegar a estar cayendo en estos días. Así que bueno, es temprano todavía, falta todo este mes de junio para que se vaya juntando nieve, a ver cuándo empieza la temporada 2026. Hoy les cuento que tenemos una amplia agenda para compartir información en esta mañana, así que vamos a empezar con una nota, con un testimonio, una noticia muy interesante que tiene que ver con que van a volver a tomar impulso la construcción de 20 viviendas en la localidad de Teca, que se estaban haciendo a través de gestiones de la gente de Cáritas. Que desde Nación se enviaban los fondos para la construcción de 20 viviendas y cuando asumió el nuevo gobierno se dejaron de enviar los fondos, las viviendas quedaron paralizadas, de las 20, 18 estaban ya techadas y ahora se firmó antes de ayer, un acuerdo con la Municipalidad de Teca para volver a impulsar la construcción de estas viviendas, que vale la pena aclarar, las construyen los propios beneficiarios, con los aportes que enviaba Nación para los materiales. Bueno, ellos mismos iban avanzando en la construcción de estas viviendas. Sonia Correa, de Cáritas, nos contaba entonces sobre esta importante novedad.
1: La compartimos.
2: Que era un dolor grande que teníamos, tener parada esa obra. Las familias con mucho esfuerzo siguieron trabajando, siguieron con los materiales que tenían avanzando en la obra, y en el día de ayer terminamos de firmar la documentación donde volvemos a pasar la obra a la Municipalidad de Teca. ¿Sí? Ahí hemos tenido varias reuniones con el señor intendente. Las viviendas se van a terminar, van a seguir con la misma metodología que veníamos trabajando, las familias construyendo su propia vivienda, más allá de algunos aspectos que se necesita un profesional, ¿no? Por ejemplo, instalación de gas, instalación de techos y demás, pero sí, gracias a Dios, seguimos con el esfuerzo de las familias, con el apoyo de la Municipalidad de Teca para que se puedan terminar esas viviendas. Y están un 60%, 65% avanzadas, falta techar dos viviendas, hay algunas que están en distintos estados, ¿no? Hay algunas que está como con revoque interno y externo, con algunas instalaciones y demás, y hay algunas que van. El principal logro de esta obra es que las mismas familias construían sus viviendas y era lo que nosotros nos llenaba de orgullo, ¿no es cierto? Hasta que se terminó la financiación. Ayer terminamos de firmar todos los papeles para traspasar, porque en su momento el convenio estipulaba que el Estado municipal tenía que traspasar los terrenos a Cáritas de la Prelatura Esquel para llevar adelante la obra. Cuando se terminó el financiamiento, tenemos que volver a pasar la obra a la municipalidad para que se haga cargo, ¿no? Una cuestión de legalidad y de transparencia también. Vamos a seguir acompañando a las familias porque van a seguir, como les decía, la misma metodología, lo que podamos ahí vamos a estar. Estamos como reorganizando esta última etapa, ¿no es cierto? Estaban los profesionales, los chicos ahí que estaban a cargo de la obra, son una masa realmente, le ponían toda la voluntad, de hecho, este último tiempo

0: Estaban trabajando voluntariamente, igual que las familias, de mano a mano, guiándolos en la construcción. Como esto, ¿no?, que decíamos, el objetivo común, el objetivo es que las familias tengan las viviendas. Lo que se quería era eso. Hay un stock de materiales que no va a ser suficiente, pero hay material todavía. Hay algo dando vueltas, pero no va a ser suficiente, ¿no? Por eso necesitamos la financiación para terminar. Saben que para hacer una obra, los detalles finales, instalación de gas, instalación de luz, en los pisos, las aberturas son muy caras. Ahí vamos a estar tratando de, estando al lado de la familia siempre, esperando ese momento que se les pueda entregar la vivienda. Se compromete, pero los pasos legales había que realizar. Yo tengo entendido que los fondos son municipales, más allá de que luego el intendente gestione los fondos a través de provincia. Son 20 viviendas por la calle San Martín al fondo. Está adoquinada y tiene las conexiones correspondientes, sí.
1: Bueno, Andrés, ahí estábamos, ¿eh? Con estas novedades, con estas obras, con cosas que bueno, son esperadas y muy necesarias, ¿no?
2: Totalmente, 20 viviendas, ¿no?, para familias de esa localidad, así que bueno, se avanzó al menos ahora en las gestiones legales para que pueda seguir esta obra y se terminen esas 20 viviendas. Les decía que tenemos una amplia agenda para esta mañana. Ahora a las 9 comenzó una capacitación de la Subsecretaría de Producción del municipio junto al Centro de Formación Profesional 655 en el curso de armador en madera. En el aula del área operativa del municipio está haciéndose esta capacitación. Después, al mediodía, a las 12, se hace una entrega de aportes por parte de Lotería del Chubut. Van a participar el presidente de Lotería y el intendente Matías Taceta, que, bueno, ha vuelto a Esquel. Nos contará seguramente sobre las gestiones en Buenos Aires. Y también hay actividad a la tarde. A las 15 horas está el aniversario de la plazoleta Boer de la colectividad sudafricana. Es la plazoleta ubicada en Irigoyen y desalojo del 37. Así que bueno, tenemos una amplia agenda para el móvil en esta mañana y en la tarde también.
1: Bueno, Andrés, así que estaremos seguramente minutos nuevamente contactados y por supuesto también en lo que es el Nacional Chubut con tus habituales informes desde la cordillera.
2: Así es, actualizando la información desde las calles de la ciudad. Muchas gracias.
1: Un fuerte abrazo. Andrés Campos, desde el móvil.

0: 9:30 de la mañana, estamos juntos en la mañana de Nacional y van llegando algunos mensajitos al 15:40:44:66. Buen día, bendiciones. Les cuento que en Lago Rosario una helada y una fría mañana, nos dice Raquel, y nos manda una fotito, nos manda una fotito por acá. Se deja ver ese pastito blanco prácticamente por esta helada. Muy buen tema, nos dice. Así que bueno, le agradecemos también, por supuesto, a la selección musical de Guido Gabe en el día de hoy. Y antes de avanzar, tenemos novedades respecto al deporte para compartirles.
1: O avancemos con el deporte. Vamos hacia adelante y pensando en el fin de semana y la agenda deportiva, porque Carozzi Basket ha armado un encuentro realmente muy interesante para categorías del mini basket y formativas, U13, U15, U17, con equipos de toda la región, inclusive algunos que van a llegar de la República Hermana de Chile. De esto y de toda la actualidad, lo planificado en cuanto a la participación en el torneo de Bariloche, el Eduardo Bierrin, que se va a realizar allá por el mes de septiembre, hablábamos con Rodolfo Carozzi, integrante de Carozzi Basket, y esto nos decía.
2: Este domingo, en la 7722 y en las instalaciones del Colegio Salesiano, vamos a estar jugando con Cebollita, pre-mini-mini, U3, U15, U17, o un mix de U15, U17, con la gente de Gobernador Costa, que se va a hacer presente Mónica, Gustavo Aránica con la gente de Cholila, y Nayeli, y bueno, está también Mariano Espartaro, que está yendo a hacer capacitaciones a Futaleufú, Chile.
1: Bueno, con mucha actividad para todas las categorías, lo que ustedes siempre buscan, ¿no?
2: Sí, vamos a tener alrededor, solamente el domingo, alrededor de 20 partidos, arrancando a partir de las 10 de la mañana en el Salesiano, también en la 7722, en la cual Marcos y Darío más Morena van a estar en el Salesiano, y Mariano, yo, vamos a estar con un par de monitores en la 7722. Jugando con las categorías más grandes.
1: Bueno, ustedes vienen trabajando también con la gente de Bariloche, es un esfuerzo importante, hay viajes de por medio, todo lo que significa la logística, un viaje de muchos kilómetros, y bueno, la idea es mantener esa actividad en la segunda parte del año, ¿no?
2: Sí, la verdad que sí, tenemos cositas para mejorar en tema de organización de esa liga, de esa asociación. Sin embargo, tenemos invitaciones también para participar. Estuvimos hablando con la gente de Comodoro Rivadavia, que existe la posibilidad de que nos arrimemos, como lo hicimos hace un par de años, de participar de esa liga, o en forma de encuentros más, un poquito más informal, pero de tener un ida y vuelta con la gente de Comodoro, que la verdad que no, a nosotros nos interesa y nos gusta mucho, porque tienen otro tipo de organización, a la cual nosotros, si bien es un poquito más caro que la de Bariloche, con la seriedad con que se trabaja es otra.
1: Bien, hay un objetivo ya hace un par de años, que es trabajar también con el encuentro binacional, que vienen equipos de la Patagonia, de la República de Chile, que es el Eduardo Bierri, ¿no? Esto para ustedes también es un compromiso ya programado cada año, ¿no?
2: Sí, bueno, por suerte y gracias a Dios, y tenemos la tercera edición. Un agradecimiento a la gente de Trevelín, a Carlos Sanz, a Ramiro, bueno, a Cano, que nos ceden el espacio tan gratamente y podemos llevar a cabo un evento al cual ya hay como 6-7 equipos confirmados de Chile, de Bariloche, de Madryn, de Trelew, de Comodoro. Va a ser un lindo evento de vuelta nuevamente este año. Ojalá que tengamos la impronta de que salga como viene saliendo los últimos dos eventos. Tenemos una sorpresita, bueno, va a estar también Gabriel Cocha, al cual lo vamos a agasajar como corresponde, y vamos a ver en qué momento podemos hacer

0: discutiendo si vamos a hacer una charla para entrenadores, para jugadores, un mini campus ahí de para hacer un poquito más distendido el tema de los encuentros, ¿no? Estamos buscándole la vuelta y viendo qué es lo que podemos organizar con Gabriel.
1: Rodo, ustedes como temática, como concepción del trabajo en el básquetbol, siempre apuestan a la integración, y en esto se ve reflejado también con chicos con capacidades diferentes, que tienen una actividad normal con el resto de los integrantes del club, y bueno, apuestan siempre a esta cuestión, ¿no?
0: Sí, la verdad que sí, fue una premisa que tenemos desde los años que estábamos nosotros en Española, siempre trabajamos de esa manera, creemos y estamos convencidos de que esa es la verdadera integración, no llevarlos a jugar en una categoría aparte, sino que participen y jueguen con todos los chicos, con todos nosotros. La verdad que nos sentimos muy cómodos, los chicos se sienten muy bien, los vemos muy contentos, los padres muy agradecidos, y la verdad que la finalidad del club es, si bien también es deportivo, es competitivo, no somos una escuela recreativa, somos un club, pero la idea es que todos disfruten de la actividad del básquet y todos se desarrollen en el básquet. A algunos les costará más, a otros les costará menos, pero todos tienen que ser partícipes de la fiesta de este deporte.
1: Bien, hablando de participar, la invitación está hecha para el domingo. Entre otras cosas, habrá servicio de bufete en ambos lugares como para también poder colaborar y compartir algo en la jornada que será extensa en cuanto a la cantidad de partidos y de actividad, ¿no?
0: Sí, vamos a tener servicio de bufete. También vamos a hacer ese break para agasajar con un almuerzo a los chicos que vengan de afuera. Y siempre es trabajando para ver si podemos hacer un ingreso también para que ayude a la institución, ya que bueno, tenemos planificados varios viajes, el tema de la federación, el tema de los alquileres y todo, y los materiales que estamos trayendo. Ojalá que salga todo bien y que bueno, que eso nos dé un espaldarazo. Bueno, y un agradecimiento a Corina de la 7722, a la gente del Colegio Salesiano, que siempre, bueno, ya vamos a cumplir 11 años ahí adentro de la institución, a la gente de Trevelín por abrirnos la puerta y facilitarnos las cosas para organizar. Muchas gracias a todos.
1: Ahí estaba Rodolfo Carozzo de Carozzi Basket, bueno, contando lo que será la actividad del fin de semana. Ya están los dos partidos programados desde bien tempranito en ambos gimnasios, en la 7722 y en el Colegio Salesiano, pero también el resto del año, que viene crédito en actividad deportiva para la gente del básquetbol formativo y también el mini básquetbol pre-mini y cebollitas, que son unos pequeñitos, así que a veces el balón es más grande que ellos, pero les gusta jugar este deporte.
2: Bueno, seguimos juntos en la mañana de Nacional. Recuerden que se pueden comunicar con nosotros al 1540 4466.

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Seguimos juntos y tenemos algunos mensajes para compartir con ustedes. El equipo directivo de la Escuela 112 convoca la reunión para conformación de asociación cooperadora para el 10 de junio a las 13 horas, a la 1 de la tarde, en el local escolar. Y por otra parte, un comunicado de la misma escuela, el equipo directivo de la Escuela número 112 convoca a exalumnos, exdocentes y vecinos en general a una reunión para la organización de actividades para los próximos 100 años de la escuela, que si bien se cumplen en septiembre, hay que ir organizándolo con tiempo. La reunión se va a realizar el 9 de junio a la 1 de la tarde en el local escolar ubicado en Almafuerte 621. Es entonces la comunicación que nos llega a esta hora de la mañana.

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1: Bueno, tenemos información para compartir con todos ustedes que tiene que ver con el trabajo que están realizando desde la Subsecretaría de Espacios Verdes de la Municipalidad de Esquel. Bien sabemos que es época de podas, que se estuvieron llevando adelante distintas tareas. Acá, muy cerquita de la radio, incluso sobre Avenida Fontana, también estuvo durante varios días de la semana pasada el tránsito interrumpido por momentos, por las tareas que se estaban desarrollando justamente para cortar quizás los bajos más peligrosos de los pinos grandísimos que hay sobre Avenida Fontana. Vamos a escuchar ahora la palabra de la subsecretaria de Espacios Verdes, Carolina Lemir, haciendo referencia a las tareas de poda que están llevando adelante desde el municipio. ¿En qué sectores justamente está previsto la tarea para los próximos días?
2: Estamos en realidad trabajando de igual manera, tanto en por sector como en reclamos particulares. Muchos se hacen reclamos específicos y se va domicilio a domicilio. Y después tenemos una cuadrilla que está trabajando entre la avenida Alvear y Ameguino y entre Perón y Fontana, que va está terminando de concluir el barrio, digamos, de todo lo que es poda baja y media. Y después tenemos, estamos trabajando en la avenida Fontana, justamente en el día de hoy no, pero porque esto es un tema también de logística de recibo forestal, pero estamos avanzando, ya vamos a encarar la segunda cuadra. Y bueno, la idea es hacer las cuatro cuadras entre avenidas para intervenir el arbolado, que tiene es muy variado y también tiene sus años, y bueno, no se había hecho una intervención hace bastante tiempo, así que sobre todo de remoción de todo lo que es material seco o que tiene pudrición interna. Siempre tenemos cantidad de reclamos de poda, por suerte estamos dando una respuesta bastante rápida. Así que bueno, todo lo que es poda media, alta y obviamente siempre todo lo que sea caso de urgencia, sea en vereda, sea prioridad. Siempre es dentro del espacio público. En nuestro área solo compete lo que es de línea municipal para afuera y espacio público. Solamente árboles. Arbustos y herbáceas no, solo árboles. En nuestro caso la ordenanza 192/09, que es la ordenanza de espacios verdes. Bueno, ahí está bien claro. Todo. El cuidado siempre se pide al vecino del riego y de no dañar los árboles, pero después la poda se solicita espacios verdes. Hay algunos casos que se han solicitado para hacerlo de manera particular, pero tiene que haber siempre un protocolo. La persona tiene que ser idónea con el equipo de seguridad y tiene que tener certificaciones.
1: Bueno, pasada entonces hasta ahí la palabra de Carolina Lemir haciendo referencia a las tareas que están llevando adelante en materia de poda en la desde la Municipalidad de Esquel, y recordar a todos aquellos vecinos que precisen algún tipo de asistencia, algún tipo de permiso también para hacer podas grandes en domicilios particulares, que se pueden comunicar al teléfono 453806. 453806 es justamente el teléfono del área operativa y en donde se encuentra la Dirección de Espacios Verdes, para que aquellos que tengan consultas lo puedan hacer de manera directa entonces con este sector municipal.

0: Bien, y casi casi sobre el final de nuestro programa vamos a avanzar un poquito con la información del ámbito local, porque estamos en comunicación telefónica con la directora de Inclusión de la Municipalidad de Esquel. Sabemos que se están llevando adelante distintos proyectos, distintas iniciativas. Alejandra Crespo, muy buenos días, ¿cómo te va? Menem y Mayra, te saludamos aquí en Radio Nacional.
1: Hola, buen día.
0: Bueno, queríamos conocer un poquitito en qué está trabajando la Dirección de Inclusión. Lo último que nos había quedado pendiente, que recordábamos al menos así en materia informativa, tenía que ver con un relevamiento que estaba haciendo el área del número de personas con discapacidad que se encontraban trabajando en la municipalidad. ¿Esto finalmente se concretó? ¿Cómo quedó, digamos, este relevamiento?
1: Bueno, con respecto a eso estamos trabajando con el equipo, mi equipo de trabajo, el equipo de profesionales, estamos trabajando con recursos humanos. Trabajamos permanentemente en reuniones que ellos nos llaman y bueno, armamos una mesa de trabajo y sí, ya tenemos más o menos todo lo, la lista sí, pero bueno, la tengo yo y trabajamos en aspectos que vayan surgiendo desde la demanda.
0: Bien, estos datos en algún momento estimo que también se van a ir difundiendo, quizás más adelante, cuando esté terminado este relevamiento.
1: Sí, sí. En la incumbencia que nos corresponde a nosotros trabajar articuladamente, se puede decir un porcentaje. Sí, en alguno de los proyectos ya está como más o menos determinado la cantidad, pero bueno, los detalles de la intervención de cada caso es particular, obvio, y es a puerta cerrada para claro. La intervención de nuestro equipo.
0: Bien. Alejandra, ¿cómo se viene trabajando desde el área? ¿Cuáles son los ejes principales, al menos para este 2026?
1: Nuestro trabajo en la dirección es, principalmente tenemos tenemos un equipo de trabajo que son dos operadoras en terreno, que tenemos mucho pie en la presencia con la dirección de ir a terreno, pero bueno, también trabajamos con proyectos de accesibilidad, estamos ahora armando una mesa de trabajo con respecto al tema de transporte, donde vamos a, o sea, obvio que en esto yo acentúo siempre que invito y participa articuladamente conmigo el Consejo de Discapacidad. Yo siempre trabajo en función a la Convención de los Derechos de las Personas con Discapacidad que justamente toma que hay que trabajar siempre con ellos, principalmente, para hacer acciones directas. Bueno, estamos trabajando en conjunto también un trabajo con el Consejo de Discapacidad de sensibilización de los buenos tratos en distintas áreas de la municipalidad. Así que, bueno, estuvimos ahora lo último en dirección de inspecciones. Y así vamos sumando, también estuvimos en el MELIPAL. Ese trabajo es articulado con el Consejo de Discapacidad, con la presidenta Paula Gutiérrez y su secretaria Doris.
0: Alejandra, ahí mencionabas al pasar que entre todas las actividades que están haciendo, una de ellas tenía que ver con la situación del transporte. En las últimas semanas se conoció este cambio quizás en la quita de algunos subsidios para empresas de transporte y tengo entendido que al menos hasta el momento esto no se modificó en Esquel. ¿Sabes cuál es la situación respecto a la entrega de pasajes para personas con discapacidad en el transporte de larga distancia en Esquel?
1: Bueno, una parte he averiguado yo que justamente saqué en esa semana que sucedió este tema, esta resolución que surgió, saqué pasajes por la página CNRT y el lunes salieron. O sea que todavía no hay ninguna modificación acá en nuestra ciudad, en lo local. Sabemos que esto está paulatinamente, así que bueno, justamente el Consejo también a la vez con todo esto anduvo visitando algunas agencias en la terminal y yo, mi propuesta es la semana que viene armar una mesa de trabajo justamente con en el área que es Nadia Citanti de transporte, trabajar con algún concejal, trabajar con la dirección con la dirección de inclusión y con el Consejo de Discapacidad, porque sabemos bien que la ley no baja, obvio que no baja, y vamos a tener que a ver qué acciones o qué protocolo de intervención ante una eventualidad que en algún momento va a surgir, de que va a venir a nosotros recibimos las demandas espontáneas, vamos a encontrarnos con una situación de que si no aceptan el pasaje o algo, qué realizar y de qué manera ya empezarlo a trabajar. ¿Sí? Ahora en este momento todavía no hay nada que haya surgido de acá local. Pero sí, el trabajo es una mesa de trabajo con todas para una articulación y saber bien cómo va a ser el protocolo de intervención cuando surja, porque no esperemos que surja la necesidad cuando ya esté instalada, sino empezar ahora ya a trabajar. Así que estamos en eso y la semana que viene estaríamos realizando esta reunión de articulación.
0: La idea sería también tener un acercamiento con las empresas, digamos, respecto a esto, a cómo se hace esa cobertura del subsidio.
1: Claro, claro. Hay que, bueno, el Consejo de Discapacidad ya se acercó. A mí lo que me interesaría antes de primero trabajar entre nosotros qué es lo que vamos a trabajar con las agencias. Y bueno, en este sentido tenemos a Nadia en el área de transporte que nos puede también colaborar. Y creo que es una persona desde la dirección que nos va a servir como para también ser comunicador o transmitir o poder llegar de otra manera a todas las agencias o algo. Yo también pregunté en otras agencias y me dijeron que no tenían nada todavía, ninguna notificación. Así que sigue normalmente. Los pasajes también salen por la página normalmente porque viajaron las dos personas que le sacamos el pasaje nosotros. Así que por ahora estamos en... pero bueno, sí, es para tratarlo. Yo siempre pongo la situación para tratarlo en una mesa que siempre sea de articulación con distintas áreas, porque nosotros, nuestro eje principal es ese, ser transversal en todas las áreas. Trabajamos con el desarrollo social, salud y hábitat, trabajamos con recursos humanos, trabajamos con cultura, o sea, trabajamos con todas las áreas. Y cada vez, justo estamos haciendo una evaluación también de los 7 meses, una evaluación diagnóstica de la dirección, y justamente estábamos hablando que cada vez estamos más, las áreas están como llegando a acercarse para tener algunas dudas y poder acompañar, asesorar al área con respecto a la problemática si tiene que ver con una persona con CUS.
0: Bueno, sin duda el trabajo que hacen en manera interinstitucional es muy importante. También llevan adelante mucho trabajo en terreno. ¿Cómo se pueden comunicar a aquellas personas que quizás tengan alguna duda respecto a algún trámite que precisen? ¿Hay algún teléfono de contacto para que las personas que quizás estén escuchando se puedan acercar?
1: Yo atiendo casi todo. El mío, si no acercarse principalmente, si es... así en forma directa, pueden ir a San Martín, donde estaba la de sacar los carnés de conducir, sí. En esa oficina en San Martín, ahí está educación y está justamente dirección de inclusión. Así que siempre nosotros estamos atendiendo la demanda, nosotros también tenemos esto, la demanda espontánea que la vamos registrando, estamos trabajando 10, 12 casos por día de que se acercan por ciertas situaciones. Situaciones de vulnerabilidad, situaciones también desde accesibilidad, así que bueno, yo siempre digo que los atendemos, a veces también de contención, porque no solamente a veces hay situaciones, por eso yo también tengo dentro de mi equipo profesionales que pueden trabajar y podemos escuchar a la persona, y lo principal es que se vaya informada, no todo se soluciona, como siempre decimos, no lo solucionamos, pero sí le vamos a guiar y la vamos a dirigir a donde corresponde. Porque no sé, las soluciones no son mágicas, sino es decir, bueno, no nos corresponde esta área, pero sí te vamos a acompañar cómo debes hacer el trámite, para dónde a qué área tenés que ir. Así que en ese sentido, y después mi teléfono que todo el mundo lo tiene, yo no tengo problema porque en ese sentido lo único que le pido es que tengan paciencia, pero yo registro totalmente, tengo una libreta que anda conmigo, registro todos los teléfonos, se me puede pasar uno, pero... No me molestan que me manden un mensajito y ahí podemos articular con el equipo. Yo trabajo con un equipo de profesionales y yo todos los viernes, mañana justamente, es nuestro día de reunión de equipo donde planteamos todas las el tema de las situaciones que han pasado en la semana y situaciones más complejas, y todo mi equipo intervinimos y podemos observar cada opinión. Yo creo que cuando uno trabaja en equipo y tiene plantea o pone el problema o la situación, todos tenemos un trabajo articulado y sabemos desde el área del profesional qué podemos solucionar y qué podemos intervenir nosotros.
0: Bien, Alejandra, te agradecemos mucho por esta comunicación. Seguramente volveremos a llamarte pronto para poder hablar quizás con más extensión de todos los proyectos que tienen allí en la dirección.
1: Bueno, no hay problema, ustedes saben que siempre estoy a disposición.
0: Un abrazo.
1: Un abrazo.
0: La palabra entonces de Alejandra Crespo, ella es directora de Inclusión de la Municipalidad de Esquel. Mencionando esto, los pasajes en Esquel para aquellas personas con discapacidad y sus acompañantes todavía se están entregando con normalidad y están planificando justamente qué tipo de acciones se pueden llevar adelante más adelante si las empresas deciden recortar quizás estos pasajes.

Bueno, muy bien, ya llegamos casi a las 10 de la mañana, nos vamos despidiendo de a poquito, nos reencontraremos mañana a partir de las 9 de la mañana para hacer la mañana de Nacional, pero los invitamos a quedarse porque ya está todo el equipo preparado para comenzar, junto a los trabajadores de Comodoro Rivadavia, Río Mayo, Río Senger y por supuesto todo el equipo de Esquel, la mañana de Nacional Chubut. Nos despedimos, que tengan todos un hermosísimo jueves.

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1: 10 de la mañana en la República Argentina. Familiares y amigos le dan el último adiós a Agostina.
2: El velatorio íntimo es realizado en una casa funeraria del barrio Alta Córdoba.
1: A las 11 se prevé el inicio del cortejo fúnebre que llevará a la joven de 14 años al lugar de inhumación.
2: Nueva audiencia por la muerte de Diego Maradona.
1: El informe de Miriam Mariotón.
3: En el juicio que se sigue por la muerte de Diego Armando Maradona, se espera hoy la declaración de uno de los coordinadores y auditores de la empresa Swiss Medical y la coordinadora de la empresa de enfermería que estaba a cargo de los cuidados domiciliarios. En el anterior juicio, la polémica había estado centrada en que esta mujer, Nelsa Pérez, había hablado de cuidados domiciliarios y no de internación domiciliaria. Seguramente por allí entonces estará centrada la audiencia de hoy.
1: Actualizamos el estado del tránsito con Romina Wiener.
4: Atentos en la provincia de Chubut, en la ruta nacional 259, entre Esquel y Trevelín, en diferentes sectores, transitar con precaución. Calzado húmedo, resbaladiza en diferentes sectores, escarchas, disminuir la marcha. Además, en la provincia del Chaco, el puente Chaco Corrientes, que conecta a ambas provincias a través de la ruta nacional 16, tiene movimiento constante en ambas cabeceras. En la provincia de Misiones, en la ruta nacional 14, en diferentes lugares, visibilidad de conducción reducida por la presencia de bancos de niebla. Llevar luces bajas encendidas.
1: Mundial 2026. La información con Santiago Lucía.
5: El entrenador del seleccionado de Francia, Didier Deschamps, brindó una conferencia de prensa donde aclaró que Kylian Mbappé está en plena condición física. Francia juega un partido amistoso esta tarde a las 16:10 horario argentino frente a Costa de Marfil y el lunes tendrá otro partido de preparación ante Irlanda del Norte. El debut de Francia en la Copa del Mundo será el martes 16 de junio cuando enfrente a Senegal.
1: En Río Grande, Tierra del Fuego, donde nos escuchás por AM640, la temperatura es de 2 grados 4 décimas, se registran banco de nieblas que se disiparán después del mediodía. En la ciudad de Buenos Aires, temperatura 15 grados 1 décima, humedad 93%, cielo cubierto, visibilidad reducida por lluvia débil a 9 kilómetros.
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6: Estamos en todo el país. Corrientes.
7: Con 3 hectáreas parquizadas, el Parque Cambacuá es uno de los más antiguos de la ciudad de Corrientes, ubicado en el barrio del mismo nombre. Su nombre en guaraní significa Cueva de Negros y nos remonta a la época postcolonial en que los negros emancipados ocupaban ese sitio. Es uno de los mejores lugares para apreciar el arte del muralismo al aire libre, que define a la capital correntina como la ciudad de los murales.
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8: Se encuentra abierta la inscripción al registro de guías del sitio local de la localidad de El Hoyo, una iniciativa orientada a fortalecer el empleo vinculado a la actividad turística. La convocatoria se desarrolla en el marco de la Ordenanza 53 del año 2025 y está destinada a personas mayores de 18 años con al menos 3 años de residencia en la localidad. La función del guía será acompañar e informar a visitantes sobre el patrimonio natural, cultural y turístico. Entre los requisitos, se solicita documentación vinculada a la formación, los primeros auxilios, antecedentes y aptitud psicofísica. Los interesados pueden consultar información en la oficina de turismo de lunes a viernes de 8 a 20.
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0: Hola, ¿cómo les va? Muy buenos días, el gusto de encontrarnos como cada mañana para presentar la mañana de Nacional Chubut en esta ciudad de Comodoro Rivadavia, en una jornada que se presenta bastante agradable, por cierto, comparada con días anteriores, porque bueno, por lo menos vimos el sol, qué sé yo, tempranito, ya es un dato. ¿Cómo anda, Silvia? Buen día.
1: ¿Cómo estás, Jaime? Buenos días para vos y para todos nuestros oyentes en la provincia del Chubut. Así es, aquí en Comodoro Rivadavia hay un pronóstico muy interesante porque tendríamos una máxima de 14 grados, buena temperatura, pero arrancamos con sensación térmica de 4 grados 4 décimas. Sí. Nos abrigamos bien temprano para encarar el día y aspiramos llegar a estos 14 grados.
0: Venimos en un día medio cebolla, diría. Exacto. Vamos sacando capas, porque venimos abrigaditos temprano y paulatinamente, bueno, nos vamos despojando de algo como para mantener la situación térmica corporal, diría un amigo mío. ¿Cómo anda? ¿Bien?
1: Bien, muy bien, y hay que destacar que no vamos a tener viento, como dato importante, el innombrable no aparece.
0: Por suerte, y de manera afortunada, transitaremos este día previo al fin de semana, porque muchas veces dicen jueves, el pobre jueves, viste, que queda ahí en una especie de sándwich, pensando en el fin de que viene.
1: Y claro, vamos... y lo desvirtúan, le dicen jueves, sí, y todo este tipo de cosas.
0: El previernes, sí. Qué sé yo.
1: Le quitan identidad al jueves.
0: Pobre jueves. Nosotros lo vamos a reivindicar al
1: exactamente.
0: Jueves,
1: ¿eh?
0: Vamos a hacer una pública reivindicación del día jueves. Bueno, muchas cosas en materia informativa en esta jornada. Ayer realmente sorprendidísimo, creo más de uno, con lo que significó la movilización del 3J, ¿no? Esta marcha ni una menos que congregó, al igual que en distintos puntos del país, en Comodoro Rivadavia, una importante cantidad de asistentes, y esto marca un poco las claras la importancia que adquiere año tras año esta reivindicación fundamentalmente del rol de la mujer, de la violencia de género, todo lo que implica obviamente esta situación que, bueno, año a año va sumando también más participación popular, fundamentalmente, y esto también hay que marcarlo, que tiene que ver con una decisión de la gente, independientemente de cuestiones que por ahí uno puede hacer desde lo político, pero creo que marca más que nada la necesidad de que se cumpla de manera concreta esta consigna de ni una menos.
1: Así es, una gran convocatoria tuvo la marcha en la jornada de ayer aquí en nuestra ciudad. Se pusieron sobre la mesa los nombres de los casos más recientes. Aquí en Comodoro Rivadavia se pidió justicia por Valeria Schwab, pero también obviamente se hizo referencia al femicidio de Agostina Vega, ¿no? Esta adolescente de 14 años asesinada en Córdoba. Bueno, la movilización terminó allí en la zona del cenotafio, justamente donde fue hallada muerta Valeria Schwab, ¿no? Y allí hubo un pedido de justicia, un pedido de justicia por parte de todos los participantes y luego se llevó adelante la desconcentración.
0: Así que este es uno, obviamente, de los temas centrales. Ayer también atravesamos en el transcurso de este programa, bueno, la conferencia de prensa de autoridades del Ministerio Público Fiscal, de la Policía de la Provincia, por la investigación de hechos que se registraron en la alcaldía policial de Comodoro Rivadavia, que mereció también la separación preventiva de autoridades de esa unidad carcelaria, y temas que seguramente también estarán siendo parte de la agenda que a diario vamos presentando en esta ciudad de Comodoro Rivadavia. En un día, Silvia, clave para uno de los servicios esenciales y básicos para la ciudad de Comodoro Rivadavia, como es el tema del transporte.
1: Así es, está previsto que a las 18 horas se firme el contrato de concesión del servicio público de pasajeros, en este caso la empresa MR, de origen puntano, se va a hacer cargo del servicio. Recordemos que en el pliego está establecido que tienen 90 días para llevar adelante este proceso, pero había un compromiso de la empresa EMR de acortar estos plazos. Así que una vez firmado el contrato tendremos precisiones, ¿no?, respecto a los tiempos que maneja la empresa, fundamentalmente con la llegada de las nuevas unidades, que a través de las redes sociales ya la empresa está dando cuenta de las características que tiene y, bueno, la posibilidad de contar con determinados servicios, ¿no?, como aire acondicionado y otros elementos que se destacan en lo que será la prestación de esta nueva empresa, ¿no?, después de más de 20 años, ¿no?, de que se prorrogó el servicio en nuestra ciudad. Es un hecho histórico.
0: Totalmente, porque tiene que ver con la posibilidad que a través de una licitación pública nacional se cambie de manera sustancial la prestación de un servicio clave, esencial, como el transporte público en Comodoro Rivadavia. Estamos poniéndonos en marcha, como siempre, con este equipo gigantesco que tenemos a lo largo y ancho de la provincia de Chubut, con la producción general de Valeria Gutiérrez, en LRA 55, Radio Nacional Sanger, Telma Marabolí, Fernando Azalié, con LRA 58 en Río Mayo, con Estela Maris Ríos y Raúl Oliva, en Esquel, con la presencia de Raúl Carelo y Rubén Fernández en la jornada de hoy. Por supuesto, con los móviles a través de Andrés Campos, de Silvio Vega y Lidia Pelucocha, en Comodoro Rivadavia. La presencia objetiva e inagotable del señor Nelson Cárdenas en el control técnico. La producción, como cada mañana, en manos de Amanda Scholler y nuestra compañera, que está por allí también, Natalia Castro, y todos nos ponemos en marcha rápidamente. Pero, para ponernos en marcha, debemos irnos a Río Sanger. En este caso, saludamos a Telma Marabolí, Fernando Azalié. Buen día, chicos.
2: Muy buenos días a todo el equipo de Nacional Chubut, desde Alto Río Sanger. Hoy estamos con una mañana muy, muy fría. Estaba viendo recién a través de la ventana que los autos todavía tienen una capita de hielo, porque heló anoche 2 grados bajo cero. Es la sensación térmica en este momento. La temperatura actual es de 0 grados. La temperatura va a rondar los 10 grados, sol a pleno y sin vientos. Pero la verdad que hace un fresquete tremendo, por esta zona. Estábamos viendo el pronóstico extendido y nos dice que para el 14 de junio, por ahí, vamos a tener las primeras nevadas y las temperaturas que oscilan entre los 7 grados bajo cero y los 10 grados bajo cero. Así que, bueno, vamos a ir preparándonos con bastante leña, ya dejando todo preparadito para soportar el invierno.

0: Paola Proessin, quienes recibieron a funcionarias de la Secretaría de Salud de la provincia, a la directora provincial de Fiscalización y Matrículas, doctora Alicia Sicalés, y la jefa de División de Inspectoría General, Mariel Cuomo. Así que, bueno, estuvieron en el hogar de abuelos. Otra de la información que tiene que ver con, y que es de orden regional, la localidad de Facundo, tendrá una cancha de fútbol 5 de césped sintético en el playón deportivo comunal. Importante obra para esa localidad. Y también, si nos vamos más al oeste, la Municipalidad de Gobernador Costa y el Banco del Chubut impulsan el Plan Tebanco, una iniciativa que busca generar nuevas oportunidades desde acceso a la vivienda para familias de esa localidad. Todos estos temas y algo más vamos a estar anunciando en el transcurso de la mañana del día de hoy. Y antes de presentar a mi compañero Fernando Azanier, tengo un servicio a la comunidad que nos acaba de llegar sobre una atención justamente en la comuna rural de Aldea Peleg. El Juzgado de Paz de Alto Río Senguer comunica a la población de Aldea Peleg que hoy jueves 4 de junio se encontrará personal atendiendo en instalaciones de la escuela número 127 a partir de las 10 de la mañana aproximadamente. Así que estar atentos, la gente de Aldea Peleg, hoy va personal del Juzgado de Paz de Río Senguer para que puedan realizar trámites. Y ahora sí, presento a Fernando Azanier, quien es periodista deportivo.
1: Muy buenos días, queridos compañeros. Vamos a estar hablando de esta ilusión que tiene toda la provincia de que Gimnasia Esgrima vuelva a salir campeón de la Liga Nacional. ¿Cuánto sale viajar de Comodoro a Santiago para ver a Gimnasia en la final? Vamos a estar hablando también del de la Serie C de la Liga de Comodoro Cup, donde Deportivo 11-14 se coronó campeón y levantó el trofeo. El resumen, ¿no?, del técnico de la selección de Comodoro, luego de este subcampeonato, un orgullo por ser subcampeón en el torneo de C20, pero también la frustración y el dolor por cómo finaliza todo, ¿no? Así que, bueno, vamos a estar hablando de eso. Un poco de la selección argentina, cómo están los lesionados, hablar también del Federal A, donde Germinal apunta al Círculo Deportivo y Brown piensa en Olimpo. Y de la Primera Nacional, Madryn busca el tercer triunfo seguido como visitante, donde visitará este domingo a San Telmo con el arbitraje de Felipe Piola. Así que vamos a estar ampliando toda esta información.
0: Bueno, que sea un buen jueves para todos. Adelante, Jaime y Silvia.
2: Muchas gracias, y ahora vamos a ir a Río Mayos, pero antes veíamos, esta mañana tempranito nos enterábamos de una noticia que, bueno, tiene una trascendencia histórica porque se trata de uno de los referentes principales del justicialismo de la provincia del Chubut. Falleció esta madrugada en Trelew César Cookie McCarthy, histórico dirigente del peronismo de la provincia, fundador del Frente Peronista. En su momento fue intendente de Trelew, también fue senador de la Nación, secretario de Energía de la Nación en la década del 90. Bueno, una realmente emblemática figura de la política chubutense, y obviamente estaremos seguramente a lo largo de la mañana con algún detalle adicional de lo que ha sido la trayectoria de este histórico dirigente de la política en la provincia del Chubut. Ahora, contacto con Río Mayo, Raúl Oliva, Stella Maris Ríos. Buen día, chicos.
3: Muy buenos días, aquí estamos para, con gusto, integrarnos a nuestro tiempo provincial de radio. Hoy anunciamos una baja en nuestro equipo, se retiró con una lesión de certificado por 2 días nuestro operador de estudios, Javier Zambuesa, a quien le enviamos nuestro saludo y pronta recuperación de garganta y resfrío. Nos alegra saber que la referente la acompañó hasta las puertas de la radio y lo despidió, y nosotros le enviamos nuestro cariño y nuestro saludo a nuestro operador. De manera que hoy estamos con doble función por parte de Lucas Zambuesa, operación y producción. Así que, por supuesto, con la posibilidad de compartir nuestras noticias y la información zonal. Estela Maris Ríos, Radio Nacional Río Mayo, presenta estas novedades.

0: Gracias, Raúl Oliva, y aquí estamos, una mañana muy fresquita, hoy una helada importante cuando veníamos para la radio, blanqueaba todo, 0 grados, 2 grados bajo cero, la sensación térmica, y hoy a esta hora ya salió el sol, pero tendremos temperatura alrededor de los 2 grados nada más. Por la tarde tendremos sol con temperaturas en torno a los 8 grados y durante la noche habrá temperaturas cercanas a los 6 con vientos del noroeste a lo largo del día con una velocidad media de 9 kilómetros por hora. Y hoy vamos adelantando, le vamos contando a la gente que está sesionando el Consejo Deliberante desde las 9 de la mañana con importantes notas ingresadas por secretaría. Alguna de los comerciantes que han dado lugar y han tenido tratamiento en comisión, y hoy pensamos que por ahí saldría alguna ordenanza referido a este pedido que hacen comerciantes por la situación económica que están atravesando también en Río Mayo. Y contarles también que nos llegó también de parte de algunos vecinos que nos contaron que el día miércoles sufrieron también en ruta lo que fue un desperfecto mecánico de una empresa que presta hace muchos años el servicio de larga distancia de Río Mayo a Comodoro, y antes de llegar a Sarmiento se rompió el colectivo, 3 horas esperando una falla mecánica, y en este caso llegaron técnicos mecánicos de la empresa y allí tuvieron que esperar 3 horas aproximadamente. La llegada es a las 10 de la mañana y llegaron cerca de las 13 a Comodoro, con todo lo que implica, porque la gente que viaja va por turnos al médico, algunos trámites personales y demás. Y bueno, queríamos contarle porque siempre llega aquí a la radio esto que ya se ha dado en varias oportunidades. Vamos a ver cómo se trata también este tema antes de que llegue el invierno.
1: Claro, y además en esta información también complementamos, antes de los títulos y las notas que vamos a presentar desde Nacional Río Mayo, que también tuvo una interesante respuesta al tema de la convocatoria para castración de caninos y felinos. Nos contaban hoy desde el Hospital Río Mayo muy temprano acerca del informe y el número de mascotas que estuvieron, que digamos, fueron atendidas aquí en el gimnasio municipal.
0: Así es, castración de parte del Consejo Deliberante y la gente del hospital, los trabajadores comunitarios de salud en terreno, y también con la vacunación antirrábica que tuvieron nuestra mascota. 81 fue el número global, ¿no?, de perros y gatos que fueron castrados en el día de ayer. Y adelantamos lo que vamos a ampliar.
1: Dale, contanos.
0: Bueno, el 6 de junio en Perito Moreno, acá cerquita de Río Mayo, se va a firmar un acta de voluntad y cooperación institucional que va a sellar formalmente la creación de un circuito turístico binacional Patagonia-Argentina-Chile, donde estamos insertos, ¿no? Río Mayo, Perito Moreno, Lago Posadas, por Argentina, y por Chile la región de Aysén, Cocrane, Coyhaique, Aysén y Río Ibáñez. Bueno, un objetivo es trabajar juntos para un corredor sin fronteras, nos decía Marcos Buenhumán, y después vamos a tener detalles de lo que se va a plasmar, ¿no?, en este acta.
1: Exactamente.
0: Y una noticia de estos días que también por ahí es como una promesa cíclica, pero aparentemente se está concretando. Y bueno, ver para creer, dice el dicho. El gobernador de Chubut ha firmado a principios de junio, en estos días, un convenio histórico para dotar de gas a 17 comunas rurales de la provincia. Lago Blanco fue seleccionada dentro de la primera etapa de este plan, la que va a contemplar instalación del sistema de gas licuado de petróleo GLP que supimos tener nosotros antes, claro, de lo que tenemos hoy, ¿no?, de la conexión al gas. Y detalles de la obra y cómo fue esto de anunciarle también a los vecinos que hace 100 años que tiene Lago Blanco, hace poco festejó este centenario, y lo que fue el anuncio, ¿no?, de que Lago Blanco podría llegar a tener el gas y todos los beneficios y cómo les va a cambiar la lo que tiene que ver la calidad de vida. Eso nos contaba Micaela Bilbao, así que vamos a estar ampliando con ella sobre esta obra que se anunció y ya con importantes concreciones, que eso es lo bueno, ¿no?
1: Eso es lo bueno. Y nosotros seguimos aquí en esta comunicación y vamos a volver a Comodoro Rivadavia con nuestros colegas Jaime, Silvia y una silla vacía. Y un aroma y un mate que no está, que dejó nuestro querido Adolfo, que seguramente lo están recordando en estos días. Así que, ustedes, Jaime, Silvia, gracias.
2: Gracias a ustedes, chicos, sí, obviamente que lo vamos a extrañar a nuestro compañerito Adolfo, que bueno, ha tomado nuevos caminos, pero como decíamos ayer, significan nuevas oportunidades en la vida. Ahora, contacto con LRA9, Radio Nacional Esquel, Raúl Carelo, Rubén Fernández. ¿Cómo va, muchachos? Buen día.
3: ¿Qué tal? Buen día para ustedes, para todos los amigos que sintonizan la radio hasta ahora para compartir esta propuesta provincial de Radio Nacional. Y bueno, aquí estamos en una jornada que comenzó un poco fresca, con una heladita, tampoco tan importante, ¿no? Y bueno, con un clima que está hoy por con temperatura negativa, 0.6 de grado bajo cero, pero que tampoco se muestra tan rigurosa como otros otoños. En el comienzo, aquí estamos con Menem Fernández, en el comienzo saludamos a nuestro compañero de tareas, Mauro Mateos, lo acompañamos en este momento tan difícil, ¿no?
4: Buenos días, el saludo para todos los amigos, los colegas, la audiencia de Nacional Chubut en esta mañana. Un saludo especial a Mauro, a toda su familia, el fallecimiento del ingeniero Benedicto Mateos en la madrugada de hoy, papá de Mauro, un reconocido vecino con una gran trayectoria profesional. Por supuesto nos quedamos con su mejor imagen de padre, de abuelo, de buena gente y también su tarea, ¿no? En la dirección de minas durante décadas, esto lo llevó a recorrer también el país y bueno, lamentablemente nos ha dejado la madrugada de hoy parte de la familia de la radio, ¿no?
3: Un gran caminador de la meseta, ¿no? De la estepa chubutense.
4: Absolutamente, así su trabajo y su tarea lo hacía llevar por distintos lugares hasta los más recónditos de la provincia y lo hizo también en otros lugares del país. Así que bueno, un afectuoso saludo para nuestro querido Mauro Calaverita Mateos, compañero de trabajo, pero también a toda la familia Mateos por esta pérdida en la madrugada de hoy. Nos quedará el mejor recuerdo de su papá, de Benedicto.
3: Bueno, comenzamos a transitar la mañana con algunos títulos, ¿no? Por ejemplo, la convocatoria que está haciendo la Escuela 112. Menem, si hablamos de instituciones emblemáticas, quizás la Escuela 112 sea una de ellas, porque se aproxima el centenario de la escuela. Están convocando a los vecinos para armar un gran festejo del centenario y se está dando esto, ¿no? En la zona también este año cumple la Escuela del Lago, creo.
4: La escuela número 25, histórica escuela de Villa Lago Futalaugen, que vaya si ha hecho patria en ese lugar, ¿no? Cumple 100 años de vida en un lugar paradisíaco, pero también uno se imagina hace 100 años distante, ¿no? Tenemos raíces familiares por allí y es un recuerdo entrañable el de esa querida escuela que justamente también está preparando distintos festejos y rememorando y recabando del baúl de los recuerdos muchísimas historias que hacen a esta escuela, la número 25 de Villa Futalao.
3: Bueno, también hoy comienza, porque mañana es el Día del Medio Ambiente, ¿no? Pero las actividades organizadas por el ámbito educativo comienzan hoy en el Instituto 809 con charlas ahí sobre cambio climático y estas cuestiones y también el valor de las especies nativas del bosque nativo, ¿no? Como un regulador del ambiente. Y la cuestión se traslada mañana. Esto comienza hoy en el Instituto 809, que es una institución de educación terciaria, y se traslada al ámbito de la secundaria en la escuela 791 con más de 30 expositores, ¿eh? 30 están hablándonos de esto. Y para desarrollar tendremos información vinculada a la Casa Comercial de Liebre, no decimos Zafra, o mal llamada Zafra de Liebre, ¿no? Porque las liebres se casan pero no se procesan aquí. En una época se completaba el círculo, ¿no? La casa y el procesamiento y la exportación desde aquí. Era el cuarto lugar del país donde se cazaba liebres aquí, en Esquel. Bueno, esto, lamentablemente, el cierre de las plantas frigoríficas en la zona cordillerana ha tenido este impacto, y bueno, pero hoy otros frigoríficos vienen, compran liebres, se las acopia acá, se las envía para su industrialización a otros puntos del país. De eso estaremos hablando, y también estaremos hablando de la cooperadora del hospital, que cumple una misión fundamental en nuestra ciudad y que tiene algunos proyectos para encarar este 20 o lo que resta de este 2026.
4: Con títulos deportivos también en esta jornada, bueno, hoy temprano hablamos fuera de micrófono con el responsable de Chubut Deportes, una gran expectativa para lo que será en la jornada de hoy, en sesión de la legislatura del Chubut, la aprobación de la ley creando el programa denominado Juegos Comunales, destinado a garantizar el acceso equitativo al deporte, la actividad física, la recreación y la integración social de las personas residentes en los municipios que detalla el anexo 1 de esta ley. Este es justamente el artículo primero de la creación, que fija también la finalidad, el alcance, los componentes, las autoridades de aplicación, también el Plan Provincial de Deporte Comunitario, Observatorio Provincial del Deporte Comunitario, cómo se va a financiar la implementación territorial, entre otras cosas. Hoy el tratamiento en la honorable legislatura de Chubut del proyecto de ley, que en principio tendría un dictamen favorable y unánime de la Comisión de Deportes. Estuvo justamente Milton Reyes visitándola hace algunos días y sería aprobado en esta jornada. También decirles que vamos a tener testimonios, en este caso de gente del mountain bike, que viene cumpliendo una gran actuación en pruebas a nivel regional y también programa algunas a nivel nacional. Y contarles también, en cuanto hace a la actividad deportiva, que se viene el Nacional de Cross. Esto será en Balcarce, provincia de Buenos Aires, pero con una nutrida representación de deportistas de nuestra región. Estarán los de la elite, estará Joaquín Arbe con su equipo de Arbe Team y atletas de un gran nivel. Estamos chequeando si Coco Muñoz, que estaba realizando un trabajo en la altura en Cachi, también baja, literalmente sí, bajará a Balcarce para competir en esto. Seguramente tendremos la confirmación en el transcurso de la mañana, pero también en categorías formativas, gente de la Escuela Municipal de Puyén, que conduce el Olímpico Leonardo Price, también va a estar participando de esta competencia, reitero, en Balcarce, provincia de Buenos Aires, en la jornada del sábado, información que estaremos ampliando en la mañana de Nacional. Y, por supuesto, nos sumamos también al saludo a la familia del querido Cookie McCarthy, un militante de toda la vida, alguien que ocupó cargos de trascendencia como la intendencia de su ciudad Trelew en el año 73, que fue diputado nacional, que fue senador de la nación, secretario de energía de la nación, pero fundamentalmente un militante político, a ese militante político que tuvimos el gusto de conocer y tener muchas charlas de aquellas de larga duración. Bueno, el recuerdo para Cookie McCarthy y las condolencias para toda su familia, inclusive parte de ella radicada aquí en la ciudad de Esquel.
3: Muy bien, y estaremos hablando en algún momento también en el segundo bloque de la actividad en el marco del homenaje a los 124 años del desembarco de los Boer. Habrá actividad en Esquel y estaremos reflejándola. Vamos con ustedes nuevamente a Comodoro Rivadavia. Adelante.
2: Muchas gracias, chicos. En algunos minutos volvemos. 10 de la mañana, 34 minutos.
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6: Y ahora comenzamos a actualizar la información a través de los móviles en toda la provincia de Chubut. Comenzamos por nuestra ciudad, Comodoro Rivadavia. Saludamos a nuestra compañera Lidia Pelucocha. Buenos días.
7: Buen día, Sil, buenos días, Jaime, buenos días a todo el equipo y a toda la audiencia de la mañana de Nacional Chubut. ¡Qué hermosa mañana que tenemos en Comodoro Rivadavia, eh! Hermosa, para los que no les gusta el viento, no es mi caso, pero hay un sol espléndido, así que disfrutable. Como decía Jaime hoy, ¿no? Nos vamos a descascarar, estamos como un día a cebolla, ¿es lo que dijo?
6: Sí.
2: Sí.
7: Bueno, algo así. Así que, bueno, un día así, igual hay que tener la campera gruesa, pero un busito abajo y entramos a un lugar, nos sacamos la campera, salimos, nos ponemos la campera y así. Así correcto. Que bueno, en el día de ayer, tarde, noche, se llevó a cabo la marcha Ni Una Menos aquí en Comodoro Rivadavia, donde hubo más de 300 personas. Sí, muchísima gente se juntó allí en la Plaza de la Escuela 83 o Plaza Compuchehue, marchó por la San Martín hacia el cenotafio, que es a la ladera del Cerro Chenque, entre el Cerro Chenque y el mar, allí donde mataron a Valeria Schwab, y quien habló fue su hermana, ¿no? Jessica, que volvió a reclamar avances en la investigación por el homicidio. Femicidio ocurrido en enero. Si te parece, la escuchamos.
8: Sí, así es. Bueno, nada, terminar acá, terminado de matarme, ¿no? Un poco. Esperar acá la justicia, ¿no? Y que estas personas que se escaparon justamente por acá, por donde estamos parados, corrieron por acá y se metieron para allá, y allá aparece el celular del otro lado. Entonces, bueno, esperando que salga algo en el ADN de la ropa que hicieron, que sea positivo y que puedan vincular a estas personas que están investigándose con el ADN que resta, que si eso llegara a pasar vamos a poder ser querellantes de la causa, así que bueno, es lo que espero, ¿no? Porque si no, yo creo que si no hay un ADN van a cerrar la causa.
9: ¿Todavía sin novedades sobre eso?
8: Sin novedades, no me dan respuesta. Sigo esperando, ¿no? Y sigo esperando también un cerrajero para que vayan a chequear la llave de su local, que para mí no es. Supuestamente dicen que está doblada la llave, pero mi hermana tenía dos llaves en su poder, la del portón de la casa y la de su casa, y la llave del local, que tenía una sola copia, la encontré en arriba de su heladera. Entonces yo creo que tienen que investigar de quién es esa tercera llave y ir contrarrestando con todos los elementos que fueron encontrando en el túnel, ¿no? Que está acá y que todavía está sin cerrar. Entonces, bueno, nada, a la espera de novedades.
7: Bueno, ahí teníamos, ¿no? La palabra de Jessica Schwab, la hermana de Valeria, quienes se caminó hasta el cenotafio, allí por la ruta hacia entre el cerro y el mar, ¿no? Por eso se escuchaban mucho los ruidos de los vehículos que habían que estaban pasando por ese lugar, perdón.
6: Bien, bueno, Pelu, como decíamos, una jornada multitudinaria. Dicen que hubo mayor participación que en el 8M.
7: Sí, creo que, no sé si, no recuerdo cuándo fue un momento donde hubo tanta gente como ayer, ¿eh? Había hombres, mujeres, niños también acompañando, así que familias completas.
6: Bien, bueno, qué importante esto, ¿no? Que estén las familias y también los hombres acompañando, ¿no? En esta revisión de las masculinidades, ¿no? Y el accionar, básicamente.
7: Exactamente. Así que, bueno, vamos a seguir, porque el día viernes también hay una marcha en Comodoro Rivadavia, mañana viernes, en pedido de justicia por Ángel López también, ¿no? Así que ese es otro momento tristísimo también que ha sucedido aquí en la ciudad.
6: Así es. Bueno, Pelu, gracias.
7: Hasta luego.
6: Hasta luego.
2: Bien, ahora creo que tenemos otra posibilidad de contacto, ¿no?
6: Así es, nos vamos a Rawson para conocer cómo está la mañana en nuestra capital. Está Silvio Vega, buenos días.
10: ¿Qué tal? Buenos días para toda la provincia de Chubut. 7 grados la temperatura en Rawson, 13 la máxima para hoy. Mañana soleada en estos momentos en la capital de la provincia de Chubut. Y con información, porque bueno, volvió a crecer el tema de enfermedades respiratorias a partir de los cambios climáticos, y algo también que es esperable para esta época, se incrementó de una semana a la otra en un 200%. Esto no afectó igual el tema de camas en los hospitales, por lo menos no tuvo un impacto como en otros momentos. Sí, se señala que falta reforzar la vacunación a aquellos que son grupo de riesgo, más allá de las dosis que ya se aplicaron, y también, sobre todo, en el tema pediátrico. Hablamos a propósito con Julieta de Andrea, que está a cargo del área de epidemiología de la Secretaría de Salud de la provincia de Chubut, que también se refirió a algo que se empieza a hablar de vuelta, que es el aislamiento y el uso de barbijos. Sí, pero ella aclara, ¿no?, que es si no se pueden quedar aislados por algunos, no se puede hacer reposo en la casa, el uso de barbijos tiene que llevarse adelante si van a hacer algún tipo de trámite, si van al hospital o demás. Por eso también hacía esa aclaración. Vamos a escuchar a la profesional hablando sobre este tema.
11: Si bien es esperable en estas épocas que haya ya aumento de circulación de virus respiratorios, la realidad es que se han duplicado los casos respecto a la semana previa. Entonces, esta situación lo que conlleva es un aumento de consultas, quizás una sobrecarga también del sistema de salud y mucha más gente con cuadros respiratorios, ¿no? En cuanto a la vacunación, si bien ya hemos tenido muchas dosis aplicadas, por suerte, necesitamos igual todavía poder mejorar la cobertura. Queda a un 35% aproximadamente para completar la cobertura de estimada de vacunación antigripal. Tenemos vacunas disponibles, así que eso es importante, porque lo que tenemos que tener en cuenta es que lo que hace la vacuna es disminuir el riesgo de hospitalización, principalmente en personas con factores de riesgo, en personas que son en los grupos de riesgo. Así que la vacuna está disponible, es muy importante poder aplicársela. Si yo quisiera aplicármela y no estoy dentro del calendario de los destinatarios, me la puedo aplicar si quiero acceder de forma particular o solicitarla a mi médico con indicación médica, ¿sí? Puedo acceder de esa forma. Las personas que tienen PAMI pueden acceder por las farmacias. Así que los invitamos a que se puedan vacunar quienes sean destinatarios y quienes deseen también hacerlo. En este momento las coberturas más bajas los tenemos en los menores de 2 años y también en grupos pediátricos con factores de riesgo. Es importante entonces eso poder reforzarlo, y en mayores de 65 años, ¿sí? En esos grupos necesitamos reforzarlo, así también como en las personas gestantes, que si bien la cobertura va bien, es necesario mejorarla todavía, y eso es lo que va a prevenir tanto los cuadros gripales en las personas gestantes como también en los niños en los primeros 6 meses de su vida, hasta que tengan los anticuerpos. El uso de barbijo es una recomendación que no habíamos sacado nunca, más que nada las personas que tienen síntomas, que si no te puedes aislar, necesitas guardar reposo en casa y necesitas circular, necesitas ir a trabajar, utilizar barbijo para disminuir la transmisión a otros. Lo que recomendamos también mucho, que lo veníamos recomendando hace tiempo, es que si yo tengo síntomas y voy a un centro de salud, poder utilizar barbijo para disminuir la transmisión a quienes están conmigo en la sala de espera o a quienes me atienden justamente.
10: Compartimos la palabra de Julieta Andrea, que está a cargo del área de epidemiología de la Secretaría de Salud, con este tema vacunación, los casos de enfermedades respiratorias que se han incrementado en los últimos días y las medidas que hay que tomar al respecto.
6: Bueno, impactante también, es decir, la cantidad de casos, ¿no? ¿Cómo se han incrementado en los últimos días?
10: Sí, bueno, a partir de que también hay que tener los cuidados que por ahí nos fuimos olvidando con, a medida que nos vamos alejando de la pandemia, eso hace que por ahí compartamos mate o también los utensilios, y eso hace que sean factores de contagio, y bueno, cuestiones que hay que empezar a tomar en cuenta nuevamente. Y bueno, algo también esperable el tema del aumento de casos para a medida que nos vamos acercando más al invierno, ¿no?
6: Así es. Bien, Silvio, gracias.
10: Hasta luego.
6: Hasta luego. Y ahora vamos a ponerle ritmo a la mañana con Bruce Springsteen, porque un día como hoy, pero de 1984, el cantante, músico y compositor estadounidense publicó Born in the USA, su séptimo disco. Contiene 12 canciones y se vendieron más de 30 millones de copias. Vamos a escuchar entonces el tema que da nombre al disco, Born in the USA.

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1: Seguimos en las recorridas con los móviles. En este caso nos vamos a Esquel. Andrés Campos, ¿cómo va? Buen día.
2: Muy bien, buen día. Aquí estamos en esta mañana fresca en la que, bueno, se ha puesto lindo, ¿eh? Está subiendo de a poco la temperatura. Estamos con 5 grados, un cielo despejado y, bueno, de a poquito esperando que lleguen las temperaturas más frías y la nieve también de a poquito que tiene que ir acercándose para la próxima temporada de invierno.
1: Estamos todos esperando lo mismo, queremos ir a la olla, ¿eh?
2: Bueno, aparentemente la semana que viene vamos a tener una nevada, así que, bueno, sigan preparándose, vayan juntando ropa abrigada para poder disfrutar de la temporada de invierno acá en Esquel. Les voy a presentar material que tiene que ver con un caso judicial que hemos venido siguiendo, el de Héctor Quilaqueo, integrante de la comunidad mapuche Tehuelche Nahuelpan, quien fue condenado ayer por incendio, por provocar un incendio en la zona de Nahuelpan, un incendio que afectó aproximadamente 70 hectáreas de vegetación nativa. Vale aclarar que no fue un incendio en un bosque, no fue en el Parque Nacional Los Alerces, ni en la comarca donde hay zonas boscosas, sino esto es un incendio de campos en la zona de Nahuelpan. Vendría a ser saliendo de Esquel camino a Teca. Bueno, allí en una zona donde la comunidad tiene un conflicto territorial con vecinos, se inició este incendio. La defensa de Quilaqueo argumenta que prendió fuego con la intención de hacer mate o de cocinar y que, bueno, se le escapó. Él casi pierde la vida por tratar de apagar ese incendio. Estuvo varios días en terapia intensiva. Pero bueno, el juez de la causa, el doctor Rolón, entendió que hubo dolo eventual, cuando una persona tendría que haber pensado que su acción podía causar daño generalizado y aún así continuó con su conducta. Esto es lo que entendió el juez. Ahora ya se lo encontró penalmente responsable de ese incendio y se debe hacer otra audiencia para debatir el monto de la pena que le puede caber, que por lo que puede consultar, nos decían que el monto de la pena podría ser entre 3 y 10 años. El abogado de Quilaqueo, Luis Virgilio Sánchez, es vicepresidente de la Gremial de Abogados de la Argentina, lo está representando a Quilaqueo y adelantó que va a impugnar esta sentencia. Vamos a escucharlo.
3: El juez Rolón, el juez de garantías que llevó adelante el juicio a Héctor Quilaqueo, leyó la parte dispositiva de la sentencia donde encuentra a Héctor Quilaqueo como autor penalmente responsable de incendio con daño común. Hizo lugar al pedido de condena que solicitó la fiscalía. No conocemos los fundamentos del fallo. El juez se limitó a leer la parte dispositiva. Desde ya anticipo que la voy a impugnar. El proceso de impugnación se hace posteriormente a que se realice la audiencia de cesura. Se tiene que fijar una fecha de la audiencia de cesura, que es la audiencia donde se va a determinar la pena que se le va a imponer a Quilaqueo. A partir de que termine esa audiencia, ahí corren los plazos para que la defensa apele, ¿no? Impugne la decisión. Llama mucho la atención que haya pedido el Tribunal Superior de Justicia asistir a la audiencia, lo que desde mi parte considero que es una presión al juez de garantías que leyó la sentencia. También me extraña que el juez haya pedido leer la parte dispositiva de manera tan sumaria, ¿no? Y tan breve. Obviamente nosotros no nos opusimos porque la sentencia va a ser publicada y seguramente ahí tendremos los fundamentos. Nos parece muy extraño toda la situación. Héctor Quilaqueo es una persona inocente. No solamente es una persona inocente, ha sido la única víctima de ese incendio y paradójicamente es una persona que ha sido condenada por ese hecho. y lamentablemente el Poder Judicial una vez más vuelve a dictar fallos políticos para convalidar los discursos, ¿no?, de la política, los discursos del gobernador en torno a los incendios. El agravante de esto también es que Quilaquiao es miembro de la comunidad Nahuelpan. La comunidad Nahuelpan además fue la mayor víctima del incendio que se provocó ese día. Creo que salvo el fiscal del caso y el juez de garantías, cualquier ciudadano de Chubut y del país que conozca los hechos y que los analice con sentido común, se va a dar cuenta que una persona que trató de apagar el fuego y que casi muere en esa circunstancia no puede provocar un incendio intencional. A algunas personas les interesa mucho más legitimar determinados discursos políticos que la vida de Quilaquiao. No le ha importado ni al juez, ni a los fiscales, ni a los políticos que llevan adelante estas presiones para que salgan este tipo de fallos. Jamás les importó la vida, jamás les importó la vida de Quilaquiao. Quilaquiao casi muere tratando de apagar el fuego. Sucede que el Estado que habría sido el responsable en todo caso, si Quilaquiao hubiese fallecido por ese incendio, resulta que el Estado ahora lo haya culpable del propio incendio que casi lo mata, ¿no?
2: Era la palabra de Luis Virgilio Sánchez, abogado de Héctor Quilaquiao, que bueno, fue condenado por este delito de provocar un incendio así en la zona de Nahuelpan. Entiendo que el día viernes se va a hacer la audiencia de cesura de pena, donde se va a debatir el monto de la pena, ¿no?, que le va a caber a Héctor Quilaquiao.
1: Muchas gracias, Andrés, por el informe. Nos encontramos en un rato. Hasta luego.
2: Sí, hasta luego.
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1: Capítulo del deporte con Rubén Menén Fernández. Adelante.
5: Aquí estamos, gracias compañeros de Cinco Comodoro Rivadavia. Nos metemos en la información deportiva con distintas novedades, entre ellas el básquetbol, porque se viene la final del torneo de integración de primera división aquí en nuestra ciudad. Final al mejor de tres partidos en el básquetbol masculino. Van a estar jugando en el gimnasio del Club Independiente Deportivo mañana viernes 5, el equipo local frente a el Club Social Deportivo y Cultural San Martín, General San Martín de nuestra ciudad, el Club San Martín 2, porque hubo justamente dos equipos que participaron de este torneo de integración representando al rojo de las dos avenidas, un clásico del fútbol trasladado también al básquetbol, con esta final que mañana tendrá su primera partida, su primer encuentro, reitero, al mejor de tres, se juega en el gimnasio de los Pioneros del 37, allí en el Club Independiente Deportivo, esta primera final. También habíamos comentado, en cuanto hace al básquetbol, de la actividad que organiza Carozzi para el fin de semana, y está relacionada en este caso al encuentro en categorías formativas y de mini básquetbol. El domingo arrancará bien temprano la actividad desde las 10 de la mañana en el gimnasio del Colegio Salesiano, donde habrá actividad para pre-mini, escuela inicial, y también Cebollitas van a estar jugando con equipos de Gobernador Costa, de Futsal EUFU en la República de Chile, que llegan a este evento. También la gente de Cholila se va a sumar a la actividad allí en el Colegio Salesiano. En tanto, la actividad en el Colegio de la Escuela 7722 será para mini básquet U11 y formativas también U13, allí con los mismos clubes. Estarán participando, se sumará también la gente de Futsal UFU, decíamos, con la actividad donde por la tarde también estarán jugando U15 y U17. Así que un fin de semana de mucho básquetbol en nuestra región, tanto en la primera división como en mini básquetbol y categorías formativas. Y hablábamos del torneo nacional de cross que se va a realizar en la provincia de Buenos Aires, en Balcarce. Ayer nos confirmaba Joaquín Arbe, su presencia, varias veces campeón argentino de cross en distintas categorías, pero lo hará con otros integrantes de su equipo, del Arbe Team, que vienen cumpliendo muy buena labor, un total de 5 integrantes de la escudería, podemos decir, de Joaquín Arbe, van a estar participando. También confirmaba Leonardo Price, desde Puyén, con atletas de la escuela municipal de esa localidad, luego de hacer un gran esfuerzo para juntar los fondos, van a estar también en el Nacional de Cross, y seguramente antes del cierre del programa tendremos la confirmación si Eulalio Coco Muñoz, que viene realizando un trabajo en la altura, en Cachi Salta, también se suma a esta competencia oficial organizada por la Confederación de Atletismo de nuestro país. Otra figura importante a las que llegarán seguramente en gran número allí a Balcarce para participar de este nacional. Nos estaremos reencontrando en un segundo contacto con más información deportiva en esta mañana de Nacional Chubut. Ustedes, desde Comodoro Rivadavia, los escuchamos.
1: Muchas gracias, Rubén. Ahora es tiempo de pausa. Ya venimos.
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7: 11 de la mañana en la República Argentina. El presidente Javier Milei dijo que la inteligencia artificial debe desarrollarse sin regulaciones.
8: En un artículo de opinión en el diario británico Financial Times afirmó que ese proyecto tecnológico debe ser libre sin la mano mortal de una norma prematura y mal comprendida.
7: En ese marco, el jefe de Estado defendió la iniciativa para modificar la ley de sociedades que ingresó al Congreso.
8: La petrolera Shell vendió 894 estaciones de servicio en el país.
7: Se las compró el fondo suizo Mercury Energy Group por 1.420 millones de dólares.
8: El estado del tránsito con Romina Wiener.
9: Transitar con precaución en los accesos a Capital Federal y rutas de la provincia de Córdoba. La calzada se encuentra húmeda y resbaladiza por lluvias. Aumentar la distancia de seguridad, bajar la velocidad y llevar luces bajas encendidas. Buena circulación en el camino de los Siete Lagos. En la provincia de Tierra del Fuego, en la ruta nacional 3, entre Tolhuin y Ushuaia, se debe ir a baja velocidad en diferentes sectores, calzada húmeda. Ser precavidos. Además, en esta época del año es obligatoria la portación de cadenas.
7: Mundial 2026.
8: Toda la información con Damián Zárate.
10: Selección Argentina. Mientras los jugadores lesionados continúan con los tratamientos en los plazos estipulados, el cuerpo técnico a cargo de Scaloni habló con 4 futbolistas para que estén atentos ante una urgencia. Emiliano Buendía, Santiago Beltrán, Nicolás Capaldo y Máximo Perrone.
7: En Bahía Blanca, donde nos escuchás por AM560, la temperatura es de 13 grados o 2 décimas. Se registran lluvias aisladas y para la noche se esperan tormentas intensas con alerta amarilla.
8: En Buenos Aires, la marca actual 15 grados 3 décimas, la humedad 90%, cielo nublado con lluvia.
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0: 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Comenzamos con los mensajes desde LRA 9 Esquel. La Capilla de las Misiones de Colonia Cuyamen realizará una feria de ropa este domingo en el marco de la colecta anual de Cáritas y también realizará reparto de alimentos enviados por los misioneros de Roque Pérez a partir de la hora 14:30. Para Fabiana Gilef, si puede esperar hoy en la casa, va para allá, firma su hermano Vicente. La Parroquia Virgen de la Medalla Milagrosa de Gualjaina hoy realizará una feria de ropa a partir de las 15 horas. Firma Mari. Para Costa de Lepá, a Eugenio Cañulef, avise si viene antes del sábado. Firma Marcos. Para Las Salinas, a Establecimiento BJ, hoy va una encomienda con el vecino. Firma Julio. Para quienes andan corriendo yeguas en el campo de Magda Currumil, que se abstengan de hacerlo ya que faltan animales. Firma Edgardo Burgos. La dirección de la escuela número 59 informa a las familias de La Rinconada que hoy realizará el recorrido del transporte escolar para llevarlos a la escuela. Se ruega esperar. Firma Damián Solís, director de la escuela número 59. Para Ítalo Lucero, que se encuentra en el puesto Valle Frío, su señora le comunica que su hija Melody tiene turno el viernes en Esquel. Firma Anita Momberg. La dirección de la escuela UEM número 60 del paraje Ranquilhuao informa a las familias que hoy tendrá clases nivel inicial. Se solicita a las familias de nivel primario estar atento a novedades. Mensaje para Pablo, su hijo le comunica que va el viernes a las 5:50. Firma Dari. Para Blancura, a Isidro Trecamán y Emilia Nahuelquir, su nieto Leonel, le hace saber que anda todo bien en su trabajo y espera que se encuentren muy bien. Saludos. Firma Leonel Trecamán. Se le comunica a Rebeca que la está esperando por lo convenido. Ya está todo organizado. Firma Javier. A Miguel Barrera se solicita si puede llamar, por favor. Firma Juana. Para Paraje El Molle, a Irma y Julián, toda su familia se encuentra bien. Les envían abrazos y saludos. Firma Zoe. La Parroquia María de los Ángeles de Esquel invita a las poblaciones de Aldea Epulef y Colán Conué a las misas que el Padre Pedro celebrará este domingo 7 de junio en el siguiente horario: 15:30 en Aldea Epulef, 17:30 en Colán Conué. La dirección de la escuela número 113 de Cerro Centinela solicita a María Cristina Utrera, Sinforoso Jaramillo y María Rosa Ñancuán que concurran al establecimiento educativo en la primera semana de junio por motivos que a su presentación se les harán conocer. Se comunica al profesor Enzo Héctor Gustavo Fiad de la escuela número 79 de Colán Conué que deberá presentarse en supervisión de escuelas de Esquel ubicada en calle Alvear 1160 por motivos que a su presentación se le harán conocer. Es el mensaje de Silvana Contreras, supervisora técnica escolar, educación física, región 3. El Juzgado de Paz de la localidad de Paso del Sapo comunica a los productores de su jurisdicción que se encuentran disponibles las planillas de declaración jurada por emergencia agropecuaria por sequía, teniendo plazo para completar hasta el 23 de julio del 2026. Para Omar Cárdenas, Lorenzo lo espera mañana. En la tranquera está el desvío que lo lleva hasta el cargadero. Firma Torres. Mensaje para Uma Torres. Luis va a la mañana. Para Hugo Manrique, en Mina del Indio, Luis Martínez desde Gaiman le comunica que se encuentra bien, envía saludos y quiere saber cómo le fue con el cachorro. Firma Luis Martínez. Se informa a los vecinos de Loma Redonda que el próximo 6 de junio llega a la zona la campaña CAI Solidaria, denominada Campaña de Abrigo, con donaciones de ropa. Falleció en Esquel el señor Benedicto Marcos Mateos, a los 84 años de edad. Se informa que su velatorio se realiza en Rivadavia 839, de 14 a 16 horas, y su inhumación está prevista para las 16 en el cementerio de Esquel. Su sentida desaparición enluta a las familias Mateos, Vicente, Festa y otras. Mensajes desde Comodoro Rivadavia. La jueza de paz de la localidad de Buen Pasto, Micaela Rodríguez, comunica a los productores que se encuentra disponible hasta el 23 de julio la planilla de emergencia agropecuaria por sequía. La misma puede ser retirada y presentada en las instalaciones del juzgado, y asimismo se informa que también se encuentra vigente la carga de la encuesta anual online obligatoria en la página dgrchubut.gov.ar, correspondientes al periodo 2025 hasta el 31 de diciembre del corriente año. Se perdió una llave de auto Renault, funda silicona, color fucsia, con correa multicolor de marca Turismo Comodoro. Se agradece su devolución comunicándose con Lucas al 2974-214386. Mensajes desde Alto Río Singer. El Juzgado de Paz local comunica a la población de Aldea Apeleg que hoy, jueves, se encontrará personal atendiendo en las instalaciones de la escuela número 127 a partir de la hora 13. Para Ramón Ayapán, en zona rural, por aquí nos encontramos todos bien. Firma Graciela. Se informa a la comunidad que el martes 9 de junio, de 14 a 17 horas, se realizará la gran feria de ropa, calzado y más en el Salón de la Capilla Nuestra Señora de Lourdes. Mensajes desde Río Mayo, se informa a la comunidad en general, quienes en la última elección hayan tenido inconvenientes porque figuraban en el padrón de otra localidad, es ahora el tiempo de realizar los reclamos pertinentes, dirigiéndose al correo electrónico sec.electoral@gmail.com, al teléfono 0280-448-1753 o al Registro Civil de Río Mayo en el horario de 8 a 13. En caso de familiares fallecidos, pueden remitir el acta de defunción para ser sacados del padrón. Es un mensaje de Mónica Graciela Uribe, jueza de paz de Río Mayo. El Juzgado de Paz de la localidad Dr. Ricardo Rojas comunica a los productores de su jurisdicción que hasta el 23 de julio del corriente año se encuentran las planillas de emergencia agropecuaria por sequía. Podrán ser retiradas en el Juzgado de Paz en horarios y días hábiles, y a su vez también se recuerda que deberán cumplir con la encuesta ganadera anual Período a informar 2025 es el mensaje de Miriam Villegas, jueza de paz de la comuna Doctor Ricardo Rojas. Se venden 8 caballos mansos de 8 a 9 años de edad. Los interesados pueden comunicarse por WhatsApp al número de Dante Cayupán. El teléfono es 0297-471-2314. Se ofrece persona para trabajar como peón o puestero con perros y recado, tratar con Germán, al 280-420-5205. Y por último, se le comunica al señor Omar Tracallao de la estancia La Estela que María está esperando un estudio y será operada, se encuentra bien. Cualquier novedad le estarán avisando por este mismo medio. Es el mensaje de Rosa Larena. Hasta aquí, el mensajero de Radio Nacional. 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
1: José Sáenz, músico, autor, compositor de la ciudad de Pico Truncado, en la provincia de Santa Cruz. Se inició en el folclore cuando era muy niño, comenzando en un principio con música

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1: Once de la mañana, 18 minutos, y ahora nuevamente vamos a tocar con el móvil en nuestra ciudad. Nos está llamando nuestra compañera Pelu, te escuchamos.
2: Gracias, Osil. Bueno, te cuento que evacuaron la escuela Centinela, la número 197, tras una explosión en un equipo de calefacción. Así que, bueno, esto es en el barrio Divina Providencia. Fue hace instantes nada más, por suerte no pasó a mayores. Si te parece, escuchamos a la directora, ¿no?, que estuvo hablando hace instantes nada más. Ella es Mariela Alvarado.
3: Sí, hoy durante la mañana se encontraba trabajando personal de la empresa AIM, que son los encargados de mantener los equipos de calefacción, y mientras ellos trabajaban surgió una mala combustión en uno de los equipos, y eso fue lo que produjo una especie de explosión, y la escuela con nuestros alumnos activamos el plan de evacuación que ya veníamos practicando. Ya habíamos hecho hace dos semanas un simulacro con esto que se desprendió del Cerro Ermite, y estamos tan cercanos. Como escuela implementamos un plan de evacuación, así que los chicos ya sabían, así que en un minuto y medio los chicos ya estaban fuera de la escuela. Nos dirigimos al espacio verde que está enfrente, ya nos comunicamos con la familia y por suerte todos los chicos están bien, y según las evaluaciones que está haciendo la empresa, para el lunes ya estaremos retomando las actividades nuevas. En la caldera aparentemente hubo una mala combustión, algo estaba bien, están igual trabajando en esto, una mala combustión que fue lo que produjo una explosión. Los chicos sí se asustaron un poco todos, ¿no? Obvio, porque por más que uno haya un

0: Simulacro es una situación de estrés. Sucedió finalizando el recreo, pero como los chicos sabían de qué se trataba y cómo funcionaba todo, se activó perfectamente y se usaron todas las salidas de emergencia disponibles y por suerte estamos todos bien. Las clases suspendidas y se activa el plan de contingencia, los chicos van a recibir las tareas, las maestras realizaremos trabajo a través de diferentes plataformas de Zoom y enviamos nosotros a través de la página del Facebook o de Madres Referentes las tareas para que los chicos no se vayan atrasando en estos días que tome poner a punto los equipos de calidad.
1: Bien, ahí entonces parte de lo que decía la directora de la escuela 197 del barrio Divina Providencia. Bueno, esta combustión se produce justamente luego de que estuvieran trabajando allí en la caldera, ¿no?, en el equipo.
2: Totalmente, bueno, afortunadamente y gracias a Dios, como siempre se trabaja en los colegios, ¿no?, con estos planes preventivos, sin consecuencias de ningún tipo. Bueno, ahora actividades suspendidas, tal cual lo comentaba nuestra compañera Lidia Pelucocha.
1: 11 de la mañana, 21 minutos.
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2: Capítulo que presentamos a través del trabajo de nuestro compañero Fernando Azanier.
5: Gracias, Jaime. Bueno, lamentablemente tenemos que anunciar el deceso de José Sanfilippo, máximo goleador de San Lorenzo, figura de la selección argentina en dos mundiales. Acaban de anunciarlo sus familiares. El nene falleció a los 91 años, es el máximo artillero de la historia del Ciclón, con 205 tantos, que dejó una huella imborrable en el fútbol argentino. Fue el atacante más prolífico del país durante cuatro temporadas consecutivas entre el 58 y el 61. Jugó dos Copas del Mundo con la Celeste y Blanca y se convirtió, ya retirado, en una voz polémica y confundible, ¿no?, dentro de los medios. José Francisco Sanfilippo, el que decía hay que pagar, hay que pegarle a la pelota abajo, el mejor pateador de penales, el nene Sanfilippo, que a los 13 años tomó una decisión y se la comunicó directamente al cura que lo ayudaba con las zapatillas y la ropa. Padre, no puedo jugar más, entré en San Lorenzo y me voy a dedicar con todo a esto, necesito triunfar en el fútbol para ayudar a mi viejo. Así que bueno, anunciar el deceso de uno de los máximos artilleros del fútbol argentino, a los 91 años, José Sanfilippo. Y ya que estamos hablando de la selección argentina, hablar de los jugadores que están ahí con nanas, y de cuatro que están ahí en la gatera. Uno es el ya mencionado Emiliano Buendía, jugador del Aston Villa, que está con la reserva, ya le dijeron que postergue sus vacaciones. El otro es Máximo Perrone. En el caso de Santiago Beltrán y Nicolás Capaldo, están entrenando con la selección. De hecho, creo que Capaldo va a estar jugando el amistoso el fin de semana. El arquero de River está por las dudas, más que nada por el presente de Juan Musso. Ayer estuvo formando parte de la nómina de los jugadores que estuvieron en el reducido de fútbol. Y Capaldo espera en la oportunidad, dependiendo de la evolución física de Montiel y Molina. Lo que decíamos de Buendía y Perrone se debe claramente a Nico Paz, que todavía no puede entrenar con botines, y al desgarro que sufrió en el último partido de Copa Libertadores Leandro Paredes. Si no logra recuperarse de la molestia en la rodilla, los tenidos en cuenta serían tanto Perrone del Como y Buendía, como decíamos, del Aston Villa. Hablamos de básquet, decíamos la ilusión de los comodorenses, de los chubutenses, que van a jugar los dos primeros partidos de la final de la Liga Nacional ante Quinza. Estamos hablando de Gimnasia y Esgrima, en el Estadio Ciudad de Santiago del Estero. Y bueno, ¿cuánto cuesta viajar desde Comodoro, no?, que es el epicentro del viaje? Dice que la búsqueda aérea entre Comodoro y Santiago, con regreso el martes 9 de junio, muestra una tarifa de referencia de 1.099.731 pesos ida y vuelta por persona. Esto es el valor de Aerolíneas Argentinas con distintas alternativas de regreso desde Santiago hasta Comodoro. Hay opciones con escala, tiempos largos de conexión y demás. Pero bueno, la salida de Santiago es a las 9:30 y la llegada a Comodoro 10:30 en colectivo, ¿no? Del día siguiente. Una duración de 25 horas, ¿eh? 25 horas. El hotel para tres noches, un 4 estrellas, se está hablando en la zona céntrica de Santiago del Estero, anda más o menos por noche en los 160.000 pesos. Así que hay que juntar una platita si vas a ir a ver a Gimnasia Santiago, si no te quedas ahí a esperar para ir a verlo en el Socios. El tema es que van a agotarse las entradas. ¿Por qué no contemplas en Santiago las entradas, las comidas, los traslados internos, el taxi, los colectivos, lo que vayas a usar? Desde Comodoro, terminal, hasta Santiago del Estero, terminal por vía TAC, saliendo 6:20 y llegada 14:50 del otro día, de un viaje de 32 horas, es mucho más barato, ¿eh? Son 258.500 pesos en semicama y el cama ejecutivo 311.500. Es mucho más barato. Otra alternativa es volar a San Miguel de Tucumán, que se abaratan un poquito más, y si no, desde Buenos Aires también se puede ir en micro, ¿eh? Así que bueno, los costos son, me parece que te conviene más el colectivo que el avión, pero si tenés tiempo, así que en esos costos van a andar más o menos para ir a ver a la primer final, la primera y segunda final de lo que va a ser la Liga Nacional de Básquet, querido Jaime, y volvemos a acomodarlo con estas noticias.
2: Muchas gracias, Fernando, como siempre, por el aporte en materia deportiva. Son las 11:27 en la mañana.
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1: Y comenzamos la segunda ronda informativa y nos vamos a la ciudad de Esquel. Allí está Raúl.
6: Gracias, y bueno, comenzamos entonces a desarrollar información y vamos a hablar en este caso de la situación de la cooperadora del hospital, porque, bueno, pasaron los primeros meses del año, ya estamos a la mitad, pero hacen una evaluación cuatrimestral. ¿Qué pasó también? Que, por si ustedes recuerdan, por una definición de la Secretaría de Comercio, las cooperativas que antes cobraban una suma en favor de la cooperadora, bueno, no pudieron cobrar más. Igual la gente sigue colaborando y la institución sigue recaudando, y esto es lo que rescata Nilda Chemín, y también avanza sobre algunas inversiones que tienen pensado realizar. Lo escuchamos a Nilda Chemín.
7: Y los números son altísimos, pensando que de ingresos más el saldo que teníamos del año del 31 de diciembre suman 146 millones casi, para hacerlo redondo, ¿no? Está el informe detallado en nuestras redes y demás. Por mantenimientos y servicios que siempre se pagan de la casa que está donada a la cooperadora, más gastos administrativos que tenemos, en total, en ese rubro, digamos, de mantenimiento, 2.845.000 pesos. Y después en inversiones, que es lo más importante, como vos decís, eso suma un total de 93 millones, casi 94 millones de pesos. O sea, es un montón de plata que se ha invertido, en algunos casos el CIT, este lugar que es de salud mental, que se colocó alarma y demás, en la guardia, 8 millones 54 mil pesos, en los CAPS, que se compró para que todos los CAPS tengan sus elementos para atender, 6 millones 700, y en patología, que era un servicio que hacía mucho tiempo tenía microscopios obsoletos, digamos, de alguna manera, se compraron nuevos y fueron 10.700.000 pesos. Y después en los consultorios externos, que una de las mayores gastos que tuvimos fue comprar 25 computadoras para proveer a los diferentes consultorios del hospital para la historia clínica digital, algo muy importante que se está ya trabajando. Entonces, se tiene que proveer, cada uno tiene que tener una máquina para ir ahí anotando la historia clínica y dejar de a poco el papel, digamos, ¿no?, de alguna manera.
6: Bueno, siguiendo con esta línea de razonamiento y estos comentarios, fue consultada respecto a la proyección que tienen a este año, ¿no? ¿Cuáles son el equipamiento sobre el cual piensan destinar los fondos para colaborar con el Hospital Zonal Esquel? Y esto decía Nilda Chemín.
7: En realidad estuvimos charlando y recibimos una nota para acompañar la construcción de las salas. Como ustedes saben, son muy viejas las salas de internación y las salas tienen los baños obsoletos, en muy mal estado, hay que cambiar cañería y todos los baños completos en esas salas, acomodarlas y que queden más cómodas. Y bueno, nos habían pedido pagar la mano de obra, en eso quizás vamos a colaborar. Y a su vez los servicios, por ejemplo, comprar un ecógrafo portátil para un centro de salud donde por ahí mucha gente podría hacerse las ecografías en un centro de salud y no tener que llegar hasta el hospital. Podría hacer un poco más fácil el trabajo, que todo se carga yendo al hospital. Y también alguna vez, hace mucho tiempo que venimos con en realidad es muy caro, pero queremos hacerlo, un visualizador de venas para la neonatología. Es importantísimo, la enfermera que ha ido a hacer los cursos lo ha visto y es muy importante porque de esa manera solo se puede ver las venas del bebé con ese equipo y no estar pinchando de pronto y que sea más invasivo, ¿no? Así que bueno, siempre hay objetivos, siempre hay necesidades, equipos que quedan obsoletos y hay que cambiarlos. Ahora estamos también con un pedido de rehabilitación, es en el área de rehabilitación, pero para la fonoaudióloga, también para hacer el estudio de los recién nacidos para detectar la hipoacusia. Eso es muy importante y tiene un costo de $25,000 más o menos.
6: Bueno, siguiendo con el Hospital Zonal Esquel, ha llegado un comunicado, ¿no?, que dice que la apertura de agendas para especialidades médicas en el Hospital Zonal Esquel se abre en el viernes 12 de junio de 8 a 11:30 horas. A partir de las 7 a.m. se entregarán números para la organización en la asignación de turnos. Bueno, un tema clave, ¿no? Y que parece que el hospital público no puede resolver, que es cómo evitar la concentración de gente solicitando los turnos. Bueno, la verdad que este es un tema. Aclaran que hay que asistir con DNI, con número de historia clínica, y en caso de derivación, orden médica, ¿no? Esto es lo que plantean. Digo, sumamos esto, las complicaciones que presenta la solicitud de turnos, a que hay una gran cantidad, una cantidad muy importante de obras sociales que están suspendidas, ¿no? Y que recurren al sistema público de salud. Hoy actualizado, hace un rato, desde el Círculo Médico nos informan que está cortada Osprera, Unión Personal, todos los planes, DASU, Grupo Roisa, la obra social de la Policía Federal y una que es fundamental, el PAMI, ¿no? Son todas obras sociales que hoy no están funcionando y que derivan a todos sus afiliados a la salud pública. Esto también hay que decirlo, por eso también hay una complicación a la hora de entregar los turnos. Bueno, esta es la realidad que se está viviendo por estas horas en nuestra ciudad y respecto a la atención por obra social. También queríamos agregar en esta salida, que no lo mencionamos en los títulos, pero queremos dejar en claro que ayer fue muy nutrida la marcha en Esquel por ni una menos, a 11 años de la primer marcha. Y este, bueno, fue muy muy importante, con consignas muy muy claras, ¿no? Y para cerrar, ya también quería cumplir con una promesa que habíamos hecho en los títulos, dar cuenta de este acto aniversario del desembarco Boer, 124 años. La colectividad sudafricana Esquel está invitando a la ceremonia de conmemoración y homenaje. Esto es hoy, a las 15 horas, dicen, el inicio va a ser puntual, en la plazoleta Boer, porque en homenaje se ha entregado una plazoleta a la comunidad, que está ubicada en Avenida Irigoyen y calle Desalojo del 37.
8: Raulito, te sumás también al saludo y a las condolencias por la desaparición física del nene San Filipo,
6: por
8: ¿no?
6: supuesto.
8: Que claro. Si bien jugó en varios clubes, entre ellos sí. en Boca, uh-huh. En San Lorenzo fue su momento de esplendor y quedó sí. marcado en la historia del azulgrana, ¿no?
6: Con idas y vueltas, ¿no? Se iba, regresaba y siempre cumpliendo, campeón en el 68, bicampeón en el 72, con una gran trayectoria en el azulgrana.
8: Que muchos lo recuerdan como goleador, pero quienes los han visto jugar, lo han visto jugar en era su mejor crack. Época, dice que era un jugador completísimo, ¿eh? Podía jugar de 10, de 9, de lugar que sea en la cancha, que realmente cumplía de una excelente manera.
6: Bueno, con el recuerdo del nene Sanfilippo, nos vamos al contacto con Telma Marabolí en Alto Río Senguer. Adelante, Telma.
9: Muchas gracias, Raúl. Aquí estamos con 3 grados ante temperatura, sol a pleno, el cielo totalmente despejado y sin vientos. Bueno, primero le damos las condolencias a nuestro colega Mauro Mateo por el fallecimiento de su señor padre. Así que desde aquí, desde todos los colegas, nuestras condolencias para él y su familia. Vamos a comenzar con informaciones. Autoridades provinciales y municipales inspeccionaron el hogar de abuelos de nuestra localidad el día martes 2 de junio, el intendente Miguel Mongilardi y la secretaria de Desarrollo Social, Paola Pruessing, recibieron a funcionarias de la Secretaría de Salud de la provincia, la directora provincial de Fiscalización y Matrículas, doctora Alicia Cicalés, y la jefa de división de inspector general, Mariel Cuomo. El motivo de la visita fue recorrer y revisar las instalaciones del hogar de abuelos María Baratelli, donde se evaluó tanto las condiciones del edificio como la calidad de la atención y el cuidado integral que reciben las personas mayores que allí residen. El objetivo de esta visita la inspección, fue acompañar la gestión del espacio, trabajar en conjunto para fortalecer su funcionamiento y garantizar que se mantengan los estándares adecuados. Y desde la municipalidad destacaron que este tipo de reuniones y controles permiten seguir mejorando los servicios que se brindan a los adultos mayores, reafirmando el compromiso con su bienestar y la protección de todos los abuelos que están justamente en este hogar de abuelos María Baratelli. En otro orden de información, en la localidad de Facundo se firmó una obra de una cancha de fútbol 5 de césped sintético en el playón deportivo comunal. La obra incluirá iluminación y la expectativa es que pueda inaugurarse durante los festejos del 112 aniversario de la localidad previstos para el próximo 15 de julio. La localidad de Facundo está cada vez más cerca de concretar una nueva obra destinada al desarrollo deportivo de su comunidad. El avance del proyecto quedó ratificado este miércoles durante una reunión que mantuvo la jefa comunal, la señora Vilma Pinilla, con el presidente de Chubut Deportes, Milton Reyes, del encuentro realizado en la sede del organismo provincial. También participó el gerente general de Chubut Deportes, Mariano Ferro, y allí se terminaron de definir los detalles finales para la construcción de una cancha de fútbol 5 de césped sintético que será emplazada en el playón deportivo de la comuna. Y para la localidad de Facundo, la concreción de esta cancha representa la incorporación de un nuevo espacio para la práctica deportiva, el encuentro comunitario y la recreación de niños, jóvenes y adultos que van a poder justamente utilizar este espacio nuevo. También tengo servicios, ¿sí? Hoy, en el día de hoy, 4 de junio, se va a realizar una jornada de RCP y primeros auxilios en la escuela número 106, entre las 16 y las 18 horas. Está dirigido a instituciones, personal no médico y población en general. Esto está a cargo de la División de Formación y Capacitación de Enfermería de la Secretaría de Salud, junto a personal del Hospital Rural de Alto Río Senger. Entonces recordamos hoy jornada de RCP y primeros auxilios de 16 a 18 horas en la escuela número 106. Y otro comunicado importante es que personal del Juzgado de Paz de Alto Río Senger estará atendiendo hoy en la comuna rural de Aldea Pleg hasta la hora 13 aproximadamente. Para todo tipo de trámites estarán en instalaciones de la escuela 127 a partir de las 10 de la mañana. Están atendiendo para todo tipo de trámites entonces personales juzgados de paz de Senger en Aldea Apeleg. Esta es la información y ahora nos vamos a Comodoro con Jaime.
2: Muchas gracias. Para señalar que continúa el trabajo en el Cerro Ermite, particularmente el Consejo Deliberante, recibió un detallado informe sobre lo que se ha gastado presupuestariamente desde el inicio de la emergencia. La concejal Ximena González dio detalles particularmente sobre uno de los temas vinculados a la inversión. En alquileres dijo que se están pagando 350.
10: Y nos hablan aproximadamente de 360 vecinos, un número bastante importante, ¿sí? Porque le calculas $1,000,000 aproximadamente, son más o menos 360 millones de pesos mensuales. Entendiendo también esto de que ya habilitamos de parte del Consejo que puedan realizar las casas, o sea, si reubicamos a estos vecinos, que sería lo más rápido y creo que lo mejor o lo que necesitan algunos vecinos, te liberás también del pago de estos subsidios, pero bueno, están complicados, creo que con el tema de la comisión. A nosotros realmente hay una comisión evaluadora para determinar un orden de prioridades respecto de a quién se le entrega un terreno, de a quién se le entrega una casa, de el tipo de ayuda. Bueno, de parte del Ejecutivo pidieron que desde el Consejo seamos parte de esa comisión. La realidad es que nosotros nunca tuvimos información en todo el tiempo de la emergencia. Hasta la fecha no habíamos tenido información de absolutamente nada, no tenemos información de quiénes son estos 350 vecinos que reciben, por ejemplo, el subsidio. Hay vecinos que también que eligieron no recibir el subsidio, pero también perdieron sus casas. Realmente no tenemos información como para poder determinar un orden de prioridades y entendemos que el responsable acá es el Ejecutivo.
2: Por otra parte, aludió también a las personas que se encuentran en distintos alojamientos. Dijo que son 50 y también dio detalles, casi 100 millones de pesos mensuales insume la alimentación de estos grupos familiares.
10: Sí, lo que vimos de parte de la Secretaría de Desarrollo, que bueno, que por lo menos en el acompañamiento a las familias afectadas se está realizando, más que nada con la comida y con los subsidios. Ahí te puedo decir, tengo más o menos los montos gastados en insumos o en materia prima para las viandas de lo que fue hasta la fecha, que rondan 98.762.835 en millones de pesos, sí. En lo que fueron 16 toneladas de alimentos. Estoy con el pedido de informe que hicimos en su momento. En el albergue municipal Evita hay 9 grupos familiares, que son 25 personas, y en el Club Ameguino actualmente hay 6 grupos familiares, que son 24 personas. Hay 49 personas todavía viviendo en estos lugares, digamos.
2: Recordamos que la comisión técnica conformada con provincia y municipio para evaluar el scoring de quienes serán beneficiarios comenzó a trabajar en la jornada de ayer. Nos vamos ahora en la continuidad informativa a Río Mayo.
11: Muchas gracias y le contamos que tenemos una temperatura a esta hora en nuestra localidad de 6 grados, cielo despejado, hermosa mañana, casi mediodía ya. Y tenemos para compartir información de interés regional. ¿Qué noticia?
12: Habíamos adelantado sobre esta importante noticia para la zona, para la provincia, porque el gobernador de Chubut Ignacio Torres ha firmado a principios de junio un convenio histórico para dotar de gas a 17 comunas rurales de la provincia. Lago Blanco fue seleccionada dentro de la primera etapa del plan, el cual contempla la instalación de sistema de gas licuado de petróleo, GLP, por red. El proyecto marca un hito en la región, ya que reactiva las obras de infraestructura energética paralizadas hace más de 10 años. Y hablamos con Micaela Bilbao sobre esta hermosa posibilidad que se abre para esta localidad, para mejorar esa calidad de vida también de sus habitantes, y esto nos decía.
13: A ver, nosotros desde el inicio de la gestión, en el 2019, uno de los puntos y el pedido de siempre fue lo del gas, sea planta, sea por red. El pedido siempre estuvo, que no se podía y demás, y en el 2023 nuestro gobernador dijo que iba a ser un hecho, tener un poco de paciencia, pero que era una de las principales cosas que él quería hacer por el interior de la provincia y por todos esos pueblos que aún no llega a la red de gas. Y hoy ya es un hecho, las primeras instalaciones van a ser en Ricardo Rojas, Veleiro, nosotros, Paso del Sapo y Cuyamen. Así que ya se está trabajando con la gente de la empresa Ecopetel, la semana próxima van a andar por la zona viendo los terrenos donde se van a instalar los tanques y demás, así que muy contenta. Es un antes y un después, no hay comparación. Imagínate levantarte, bueno, ustedes ahí, levantarte y tener la casa calentita, no tener que ir a entrar leña, juntar astillas, esperar que se temple la casa, ¿no? Es un cambio al 100, que la verdad que todos nuestros habitantes, Lago Blanco y también las otras comunas, lo necesitábamos. A ver, en esta época donde hay tanto avance y demás, seguir con la leña y además de los costos que son súper caros y cada vez se complica más conseguir, saber que vamos a poder contar con gas, que vamos a tener nuestras casas calentitas 24/7, yo creo que es algo que estábamos esperando hace muchísimo tiempo y nos va a cambiar la calidad de vida a todos. Sí, primero se va a instalar la planta y después se va a comenzar con lo que va a ser toda la tirada de caños para después llegar a la instalación en cada vivienda. No es una obra fácil que se va a hacer de la noche a la mañana. Va a llevar su tiempo porque hay que armar toda la planta, primero que nada, que lleguen los tanques. Y después creo que la parte de la más importante y complicada va a ser el tema de los caños, de las instalaciones en cada vivienda. Pero bueno, el paso más importante ya lo vimos, que fue firmar, que sabemos que ya se va a instalar la planta, los tanques ya están pedidos, así que el primer paso ya lo dimos.
12: Así escuchábamos a Micaela Bilbao, la presidenta de la Junta Vecinal de Lago Blanco, y contarles que, bueno, en esta hora se contempla también a Cuyamen, Paso del Sapo, Aldea Veleiro, Facundo, Ricardo Rojas. El plan se extenderá progresivamente hasta alcanzar un total de 17 localidades. Las obras consisten en la instalación de plantas de almacenaje y redes de distribución y cuentan con el acuerdo operativo ya firmado junto a Copetel.
11: Desde Radio Nacional, un cordial saludo a la querida gente de Lago Blanco, zona de frontera muy cercana al hermano país Chile y muy cerca también de nuestro corazón. Le reiteramos nuestro saludo aquí desde Nacional Río Mayo. Y también tenemos para compartir en nuestro momento de información noticias relacionadas al deporte, porque Estela Maris nos cuenta también de esta novedad.
12: Le vamos a compartir a la audiencia de Nacional Chubut una información que tiene que ver con el Club Social y Deportivo Río Mayo, porque histórico, ha ganado una propuesta de puntos y así obtuvo el derecho a jugar por primera vez en un torneo nacional. El Club Social y Deportivo Río Mayo vuelve a hacer historia, ha conseguido la clasificación al torneo regional del Consejo Federal de AFA, la obtención del boleto tuvo un desenlace particular en la definición del triangular interno de la Liga Norte de Santa Cruz. El conjunto chubutense había caído por 2-0 ante Nocheros de Las Heras, resultado que parecía dejarlo sin chances de alcanzar la plaza. Sin embargo, el León presentó una propuesta por los puntos de ese encuentro. El caso fue analizado por el Tribunal de Disciplina y finalmente el organismo le dio la razón a Río Mayo, resolución que modificó el panorama deportivo y le permite quedarse con la clasificación al certamen nacional. Río Mayo clasificó al regional de AFA.
11: Buenas noticias deportivas y ahora Silvia, Jaime, Jaime, Silvia, Comodoro Rivadavia, nos seguimos comunicando, gracias.
1: Y seguimos sumando música en esta mañana porque hoy es el Día Nacional del Cuarteto. La fecha recuerda la histórica presentación del grupo Cuarteto Leo en LB3 Radio Córdoba, realizada el 4 de junio de 1943. El grupo fue liderado por Leonor Marzano, considerada la creadora del clásico ritmo de Tunga Tunga, que dio origen al género. Esa presentación en radio marcó el nacimiento oficial del cuarteto, un género de la música popular cordobesa que combina influencias de la música italiana, española y ritmos populares europeos. Vamos a escuchar Ramito de Violetas, un clásico de uno de los máximos exponentes del género, la Mona Jiménez.

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2: Estimado Fernando, te toca a vos.
3: Gracias, querido Jaime. Bueno, vamos a hablar un poco de Primera Nacional, donde el Deportivo Madryn visitará este domingo a San Telmo con el arbitraje de Felipe Viola, con el objetivo de recuperar los puntos perdidos en su estadio, válido por la 17ª fecha del Grupo A de la Primera Nacional. El árbitro designado, como decíamos, es el porteño Felipe Viola. Es la primera vez que lo va a dirigir en la temporada y la segunda en la categoría. En la primera vez fue en el 2024, estamos hablando de junio del 2024, donde el Depor le ganó a Almirante Brown. El joven colegiado de 30 años dirigió 6 partidos en el último torneo de apertura, que ganó Belgrano de Córdoba, y uno en la Copa Argentina, donde Vélez le ganó a Gimnasia y Tiro, y estará asistido por Uriel García Leri y Antonella Pajón. El cuarto va a ser Julián Jerez. El plantel portuario viajará este viernes rumbo a la Ciudad Autónoma de Buenos Aires, con la chance de recuperarse de un pálido empate sin goles ante Acassuso y sumar su tercer triunfo al hilo fuera de los límites de la provincia. 3-2, recordemos, a Central Norte y 2-1 a Chaco Forever. Sacó 7 de los últimos 9 puntos en terreno ajeno, 2-2 contra Racing de Córdoba en la fecha 12. Cuando quedan 3 fechas para el final de la primera rueda, Deportivo Madryn consiguió la misma cantidad de victorias fuera de casa como en el Abel Sastre. El equipo fue muy irregular, pero logró mantenerse entre los 8 de arriba en una zona muy pareja. Con un dato que marca la irregularidad del equipo en esta temporada, son las 6 victorias, 5 empates y 4 derrotas. Un equipo con pretensiones que no ha logrado una larga racha positiva. Una gran capacidad goleadora, es el segundo grupo en goles a favor, tiene 20 detrás de Morón, que tiene 23, mostró bastante carácter y jerarquía. El rival San Telmo llega con una derrota ante Defensores de Belgrano por 1-0 como local y acumula 5 encuentros sin triunfos y está en el puesto 14 con 15 puntos. En el elenco que dirige Marcelo Vázquez hay 2 jugadores con pasado en Germinal en el Federal A, Martín González y Juan Ignacio Motroni. Y hablamos de Federal A porque Germinal apunta a Círculo Deportivo y Brown piensa en Olimpo. Este domingo los clubes chubetenses afiliados a la Liga de Fútbol del Valle van a disputar sus respectivos encuentros correspondientes a la 12ª fecha del torneo Federal A. Desde las 15, Germinal recibe al colista Círculo Deportivo en el Fortín de Rawson, con el arbitraje de Pablo Federico Núñez de San Juan y secundado por Marcelo Gabriel González y Leandro Gatica. El verde, que viene de perder en su visita a Kimberley, buscará su recuperación ante el peor equipo de la zona, un Círculo Deportivo que solo ha ganado un partido en lo que va de la temporada. Así que bueno, es la información deportiva que tenemos por estos lados. Volvemos a Comodoro, querido Jaime.
2: Gracias, Fernando. 10 grados la temperatura en la ciudad de Comodoro Rivadavia, humedad 69%, viento de direcciones variables a 6 kilómetros a la hora con cielo despejado, visibilidad horizontal normal 30 kilómetros, la presión medida en hectopascales 1020 sin decimal. Antes de las noticias, una información de último momento. El Superior Tribunal de Justicia dispuso reponer en su cargo a la jueza penal Maril Suárez, que recordamos había sido destituida oportunamente a partir de una serie de denuncias que se produjeron en el ámbito judicial. Seguramente esto será ampliado en posteriores ediciones informativas. Ahora son las 11:59.
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7: Europa no es solo el continente que más títulos mundiales ha obtenido en la historia del Mundial de Fútbol que organiza la FIFA, sino también es el continente que más veces organizó dicha Copa del Mundo con 12 mundiales. Los países europeos que más veces celebraron este evento son Francia, Italia y Alemania, con 2 campeonatos mundiales cada uno.
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9: 12 del mediodía en la República Argentina. El Senado debate el proyecto de inviolabilidad de la propiedad privada.
10: El ministro Federico Sturzenegger dijo que la propuesta en parte es un conjunto de iniciativas que favorecen la inversión en el país.
11: El proyecto de propiedad privada es a las economías regionales lo que la ley de glaciares fue a la minería. O sea, el kirchnerismo había prohibido la inversión extranjera directa en riego, en industria forestal, en puertos. No, ¿entendés? Nos habíamos prohibido la minería. Nos habíamos prohibido tener 60.000 palos de exportaciones todos los años durante los últimos 30 años. Bueno, lo mismo hicimos con el campo. Eso lo estamos levantando hoy. Se aprobaría en Senado, después va a diputados. Tenemos el tratado que estamos tratando de cerrar con Estados Unidos. Tenemos la ley de sociedades. Se nos crea como un marco para las empresas de inteligencia artificial, lo pone Argentina en la frontera mundial. Tenemos la reforma de la ley de cabotaje de barcos.
9: Nueva audiencia en el juicio por los cuadernos de las coimas.
10: El exministro Roberto Labaña reconoció que había un 20% de sobreprecios en el área de vialidad durante el kirchnerismo.
9: Dijo que detectó esa irregularidad tras una advertencia del Banco Mundial.
10: Mundial 2026.
9: La información con Damián Zárate.
12: Brasil se prepara para su último amistoso antes del Mundial contra Egipto el sábado en Cleveland. El equipo que paró Ancelotti en la práctica, Alisson en el arco, Wesley, Marquinhos, Gabriel Magalhães y Douglas Santos, Casemiro, Bruno Guimarães y Lucas, Rafinha, Vinicius e Igor Thiago. Brasil debuta en el Mundial en el Grupo C el 13 de junio contra Marruecos.
10: En Salta, donde nos escuchás por AM690, la temperatura es de 15 grados 8 décimas, llueve en la ciudad capital de la provincia y en toda la región.
9: En la ciudad de Buenos Aires, temperatura 15 grados 6 décimas, humedad 88%, cielo mayormente nublado.
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1: Entonces, del mediodía, 3 minutos, y ahora vamos a comenzar con la tercera ronda informativa y nos vamos a Río Mayo con Raúl y Estela Maris.
2: Muchas gracias, aquí para seguir informando, comunicando y haciendo referencia a una interesante noticia referida a la integración binacional.
3: Como habíamos adelantado, el próximo 6 de junio de 2026 en Perito Moreno, Santa Cruz, acá cerquita, se va a firmar un acta de voluntad y cooperación institucional que sella formalmente la creación del circuito turístico binacional Patagonia-Argentina-Chile, una red de integración. Este acuerdo unirá a municipios de ambos lados de la frontera para convertir la región en un destino integrado. Por eso hablamos con el director de turismo y vicepresidente del Consejo Provincial de Turismo de Santa Cruz, Marcos Huenumán. Lo escuchamos.
4: Este viernes y sábado vamos a estar en el primer encuentro para la creación del circuito binacional. El día 5 en la localidad de Perito Moreno, bueno, se va a estar desarrollando las distintas presentaciones de las localidades que van a ser partícipes de este circuito, ¿no? En este caso Río Mayo, Perito Moreno, Los Antiguos, Lago Posadas, y desde el lado de Chile vienen representantes de Coyhaique, Puerto Ibáñez, Cochrane, Chiletico, así que contentos también por esta oportunidad de poder empezar a trabajar en lo que es el desarrollo turístico de la región junto con el país vecino de Chile y bueno, Río Mayo como puerta de entrada también a la Ruta 40, después que salen desde Perito Moreno también y la cercanía que tienen con el paso fronterizo, nos parece súper importante involucrarlo también, además de que venimos trabajando con la Secretaría de Turismo de Río Mayo desde hace unos años en cuanto a lo que es la promoción del destino de Río Mayo, en cuanto a lo que es la promoción del Festival de la Esquila, así que contentos también por la participación de la localidad. Lo que se busca también es fortalecer, por ejemplo, a partir de los visitantes que llegan por la Ruta 40, ¿no?, que pasan Río Mayo, de poder tener todos unificados la información, ¿no?, con respecto a los destinos de Chile y de que esto pueda fortalecer el movimiento turístico en la zona, ¿no?, en la región, nos ayudaría bastante de que, por ejemplo, localidades que por ahí son consideradas de paso, por ejemplo, Perito Moreno en un momento fue considerada localidad de paso, entonces la integración turística con Río Mayo, con las localidades vecinas, nos ayudaría también a poder tener más pernoctes en las localidades, también, bueno, la oportunidad de que desde las localidades de Argentina se puedan promocionar los destinos chilenos también y viceversa, ¿no? Así que en la práctica estaría bueno poder reconocer esto, ¿no?, de que tanto turistas chilenos que ingresan a nuestro país por los distintos pasos fronterizos que va a integrar este circuito, nos ayudaría esto, ¿no?, a tener más pernoctes en la localidad y bueno, obviamente que el turismo tiene múltiples relaciones con distintos servicios y no es solamente alojamiento, sino que el turista consume algo gastronómico, algún servicio, alguna excursión, algún paseo, entonces creo que todo lo que es el sistema turístico se vería beneficiado en cada localidad. En este primer encuentro, más allá de la firma de acta de voluntades que, como bien decían ustedes, sellaría este circuito turístico binacional, también en las próximas reuniones que se vayan realizando con respecto a este circuito, se van a poner en agenda las distintas festividades que tiene cada localidad, por ejemplo, Río Mayo con el Festival Nacional de la Esquila, Perito Moreno tiene también su festival, el de Cueva de las Manos, cada localidad tiene diferentes festividades que también se pueden ir promocionando desde las diferentes localidades que van a participar de este circuito, ¿no?
3: Bien, para agregar que el acta compromete a las autoridades a crear una mesa binacional de integración turística, esto significa pasar de la intención a la acción con mesas técnicas permanentes. El acta obliga a cada municipio a trabajar estos lineamientos con su propia comunidad, asegurando que el desarrollo sea realista y respetuoso de la identidad local.
2: Antes de ir a Alto Río Senguer, anunciamos la presencia ya aquí en Sala de Operación Técnica de Leticia Mabel Casivil. Por eso el sol brilla más a esta hora. Telma, ¿estás ahí?
5: Sí, aquí estoy. Justamente estaba viendo por la ventana que aún sigue bastante fría la mañana ya, bueno, mediodía. El solcito está pleno, está el cielo despejado, pero la temperatura no aumenta. Estamos en 3 grados y la máxima no va a superar los 9 grados en el día de hoy. El cielo está totalmente despejado. Pero vamos a ver cómo sigue el tiempo, ¿no? El clima. Tengo una información del orden regional porque la Municipalidad de Gobernador Costa y el Banco del Chubut impulsan el plan Tebanco, una iniciativa que busca generar nuevas oportunidades de acceso a la vivienda para las familias de esa localidad a través de un trabajo conjunto entre el municipio, provincia y el banco. Se proyecta la construcción de viviendas en terrenos con servicios, apostando a un modelo basado en el compromiso, la planificación y el esfuerzo compartido, fortaleciendo su papel como agente financiero del sector público provincial. Ofrece estas herramientas imprescindibles para dar respuestas atinadas al momento actual, desarrollando una línea de crédito hipotecario orientada a la construcción de aproximadamente 20 viviendas en lotes con servicios propiedad del municipio. Y de esta manera, bueno, la Municipalidad de Gobernador Costa aportará los terrenos y administrará los fondos con el objeto de construir, utilizando mano de obra propia, la capacidad de compra en conjunto, lo que garantiza mejores condiciones de eficiencia. El Banco del Chubut informó que se llevará adelante la remodelación integral de la sucursal que tiene en Gobernador Costa en el marco del Plan de Modernización de Servicios e Infraestructura de la entidad, que viene desarrollando en distintas localidades de la provincia con el objetivo de fortalecer la atención y acompañar el crecimiento de las comunidades chubutenses. Desde el encuentro participaron el presidente del Banco del Chubut, Paulino Caballero, los directores Jorge Rubiolo, Emiliano Álvarez Razo y el intendente de Gobernador Costa, el señor Miguel Gómez. Esta es la información desde aquí, desde Río Senger, y ahora nos vamos con Raúl Esquel.
6: Muy bien, gracias Telma, y bueno, nosotros para hablar un poco de un tema que tiene mucha repercusión, sobre todo en el interior, ¿no?, de nuestra provincia, y que tiene que ver con la Casa Comercial de Liebres. Nosotros tenemos un contacto bastante cercano con la familia de Godos, ¿no? Productores, si los hay, emblemáticos de aquí de la ciudad, que durante la primavera-verano uno va a un almacén a comprar o a una verdulería a comprar lechuga y quiere la lechuga que producen la familia de Godos, lechuga, bueno, distintas verduras. Pero si mal no me equivoco, hace 2 años empezaron a involucrarse con el tema de la Casa Comercial de Liebres. Sabido es que él tenía un frigorífico, en ese frigorífico se procesaban liebres, el histórico frigorífico Esquel, que cerró hace varios años. A partir de allí, se pierde Esquel como una plaza donde se hacía el ciclo completo. Se cazaba, se procesaba la liebre, se industrializaba y se exportaba básicamente a Francia, ¿no? Era Esquel la cuarta ciudad exportadora de liebre del país. Era muy importante en ese rubro. Bueno, lamentablemente esto ha pasado hoy. Frigoríficos de La Pampa y de Buenos Aires compran las liebres que puedan cazarse aquí, y en este caso la familia de Godos representa uno de estos frigoríficos. Cipriano de Godos habló con nosotros, nos contó cómo van a llevar adelante esta nueva temporada, cuánto están pagando la liebre y cuántas balas reciben los cazadores. Lo escuchamos.
7: Ya estamos recibiendo, ayer se empezó, el esquema de trabajo es, trabajan desde las 8 de la mañana hasta las 12 y ya a las 3 de la tarde están de vuelta los chicos hasta que se oscurece, así que eso es más o menos lo que se está haciendo, con una zafra recién que comienza, ¿no?
8: Estamos atravesando un invierno que no es tan duro, ¿no? Pero nos dicen con mucha liebre en el campo. ¿Ustedes están recibiendo bastante a partir de ayer?
7: Y bueno, cuando recién se inicia no es tanto, porque la gente hasta que se acomoda, muchos están esperando que les digan el precio, y ya cuando se larga definitivamente sí se empieza a recibir un poco, bueno, pero yo creo que va a salir todo bien, que va a ir todo bien, porque bueno, ya estos frigoríficos están acostumbrados a hacer esto, así que...
8: Sí, y quería consultarle cuánto se está pagando la pieza y si se entrega balas a los cazadores, ¿no?, que son dos temas claves.
7: Sí, en este momento se abrió con 4.500 pesos más 4 balas por cazador que tenga todos los papeles en regla, ¿no? Correspondiente como tiene que tener, carabina y permiso, se le da 4.500 pesos más 4 balas.
8: Eso es una vez que empiezan a llevar las liebres.
7: Sí, ya está, el que viene con liebre se le paga eso.
8: Bien, Cipriano, ¿y hasta cuándo están fijando ustedes el límite de esta temporada? ¿Lo tienen eso o va...?
7: Nosotros sí. Límite en cantidades no tenemos, pero y por ahí eso depende de cómo juega el tiempo, si hace frío o calor. Si hace mucho calor para los primeros días de agosto se corta porque ya la liebre está avanzada en su preñez y ya no se puede matarla, ¿no?
8: Uh-huh.
7: Así que eso depende del tiempo, pero yo creo que va a ser junio y julio seguro.
8: Y reciben cazadores de toda la zona.
7: Sí, cazadores de todas las zonas, sí.
8: Bien.
7: Eso sí. Nosotros tenemos como siempre la chacra acá, sobre ruta 259, entre Magallanes y Tamborini, en el mismo lugar de siempre, de Bien. Todos los años que hacemos la SAF.
6: Bueno, ahí estaba la palabra de Cipriano de Godo. 4.500 pesos la liebre y 4 balas, es lo que está pagando cada pieza, ¿no? Bueno, actualizamos datos del tiempo en Esquel, porque la verdad es que ahora está la mañana muy agradable, ¿no? Empezamos, bueno, ese

0: del día viernes. Ahora cerramos nuestra participación y vamos a Comodoro Rivadavia con Silvia Aragón. Adelante, Silvia.
1: Gracias, Raúl. Ahora, para destacar este trabajo en conjunto que vienen llevando adelante, por un lado, la Fundación Luz de Esperanza, que asiste a personas electrodependientes, y la Sociedad Cooperativa Popular Limitada, porque se firmó un convenio justamente para fortalecer este trabajo en equipo que se viene desplegando desde el 2021, y a su vez se hizo entrega de un generador para la fundación, que permitirá asistir en caso de urgencia o alguna necesidad especial. Y también se va a avanzar en el registro de electrodependientes por cuestiones de salud. Ahora se hace a nivel nacional y también se va a brindar una colaboración en este sentido. Vamos a escuchar a Cristian Sosa, que es el presidente de la Fundación Luz de Esperanza.
2: Digamos, con la predisposición de la cooperativa, más el esfuerzo que ponemos acá de la Fundación para organizar todo lo que era la entrega de grupos electrógenos, la cobertura de lo que era la gratuidad del consumo de energía eléctrica, ir mejorando el sistema de lo que es la línea telefónica exclusiva de electrodependientes. Activamos también el asistente virtual Lara como para hacer reclamos, todo sistema, un sistema automatizado para que sí o sí el reclamo quede hecho. Y bueno, y ponerle el hombro día a día, ¿no? Con lo que es inscripciones de electrodependientes, asistencia con los generadores de energía, en las contingencias estamos atentos a la logística de cualquier corte, así que es un laburo que venimos haciendo entre cooperativa y fundación, ¿no? Que bueno, que en este caso lo reafirmamos a través de un convenio. El convenio, bueno, se reafirma el trabajo este que venimos realizando hace años, y bueno, la idea es generar un plan invernal para que, digamos, hagamos un chequeo antes que lleguen los días fríos. Dentro de este convenio también reafirmamos lo que era la inscripción de electrodependientes, porque hace ya 8 o 9 meses que la inscripción de electrodependientes se hace en Nación, antes nosotros lo hacíamos de forma local, así que ahora hacemos y colaboramos con las personas, ¿no?, para hacer la carrera online. Recordemos que nosotros por ahí tenemos un abuelo que está con la abuela y por ahí no saben el manejo de, digamos, de cargar información a través de una página web, así que ahí estamos siempre trabajando en conjunto con Secretaría de Salud, Cooperativa, y nosotros como nexo de con las personas para ir acompañando en estos tipos de trámites. Y bueno, ahí nosotros hace muy poquito, llevamos 3 meses que tenemos una sede acá en Kilómetro 3, así que, digamos, vamos a tener subsidiado un porcentaje del consumo de ahí de energía, que obviamente nos ayuda un montón, porque qué pasa tener un lugar y nos demanda tener unos gastos extras que no antes no teníamos, y bueno, ahora hay que solventar eso, ¿no? Y bueno, esta fundación siempre fue hecha a pulmón, estamos por un grupo de papás que bueno, que tenemos, ¿no?, nuestra vida, digamos, con la familia, nuestra deuda, nuestro trabajo, digamos, y bueno, y esto nos suma algo extra que bueno, que nos viene de 10 como para darnos una mano con ese sentido también.
1: Bueno, Cristian, contanos actualmente cuántas personas electrodependientes tenemos en la ciudad y hasta ahora, ¿cuál es el nivel de cobertura respecto a la posibilidad de que cuenten con un grupo electrógeno y bueno, y que tengan esta asistencia?
2: Sí, la verdad que lo venimos manejando muy bien. Hoy hay 119 electrodependientes, ¿no?, donde vamos asistiendo, digamos, mes a mes vamos haciendo entrega de generadores. Y la fundación tiene 5 generadores de backup, así que también en este convenio nos entregaron un generador de backup que es para asistir a, digamos, una inscripción nueva que entre al listado de electrodependientes y lo podamos, si es un caso complejo, enseguida lo asistimos. Y como es, y bueno, vamos entregando mes a mes un generador para ir cubriendo todas las necesidades de todo electrodependiente. O sea, el domicilio sí o sí, con esta organización que tenemos nosotros, si hay un caso grave, ahí nomás queda asistido, ¿viste? Así que seguimos avanzando con las entregas del grupo electrógeno y la verdad que lo vamos llevando re bien. No hemos tenido contingencias que no hayamos podido resolver, así que la verdad que contentos con la gestión, ¿no?, porque es un trabajo en conjunto que venimos realizando.
1: Hasta allí la palabra de Cristian Sosa, es el presidente de la Fundación Luz de Esperanza. 12 del mediodía, 20 minutos.
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1: Y en esta última hora vamos nuevamente al móvil en Rawson. Silvio Vega, te escuchamos.

0: más.
1: Muy bien, muchísimas gracias. Para compartir más información aquí de la capital de la provincia de Chubut, antes le contamos que comenzó a sesionar la legislatura de la provincia de Chubut, donde se hizo un reconocimiento, una especie de homenaje por la pérdida física de César Cuqui McCarthy, un dirigente del Partido Justicialista de muchísimos años, que últimamente no estaba tan relacionado con la política, pero siempre fue un hombre de referencia. Se hizo un minuto de silencio también en el recinto, justamente recordando a la persona de McCarthy. Dicho esto, vamos a cambiar de tema y vamos a señalar que, bueno, como sabrán y como se ha informado y ustedes han compartido también, hay una misión del Banco Mundial que está recorriendo la provincia de Chubut. Se está trabajando en materia turística y también estuvieron reunidos aquí con autoridades del Ente Mixto de Turismo de Rawson, que tiene como referente a Federico Simboli, con quien hablamos sobre la propuesta, el proyecto que ha presentado Rawson, que tiene que ver con mejorar el Centro de Biodiversidad Marina. Nos referimos a Acuavida, que está en Playa Unión. Hablamos con el funcionario local y esto es lo que decía sobre esa visita y el encuentro que mantuvieron.
2: Tuvimos la posibilidad de ser la primera visita, el primer municipio que nos visitaron, porque bueno, Rawson, más allá de los atractivos individuales, atractivos culturales que tiene, es parte de dos corredores importantes que está promocionando el Ministerio de Turismo y Áreas Protegidas de la provincia de Chubut. Que bueno, enhorabuena que pudieron contactar a esta consultora, ¿no?, que viene impulsada por el Banco Mundial y que justamente está con el objetivo de colaborar, financiar, invertir en estos corredores. Nosotros somos parte, para que la comunidad lo sepa, del corredor Patagonia Sur, que justamente nace aquí en Rawson y se extiende hasta Radatili por toda la ruta provincial 1. Es un corredor hermoso con flora y fauna endémica, no solamente marina, sino que terrestre también. Es un circuito hermoso como para poder hacerlo con los caminos consolidados, que bueno, es otra alternativa para poder tenerlo en cuenta. Y también somos parte de la ruta de Gondwana, que es un atractivo que bueno, todo aquel que visita Playa Unión y pasa por Acuavida, por el Centro Regional de Biodiversidad, ve que al lado hay una escultura, una tortuga, ¿sí? Fue un hallazgo que se hizo cerquita pasando la zona de Santa Isabel hace un tiempo, que lo trabajó el Museo Gido Friburgo de Trelew, y bueno, y es nuestro aporte en este momento a este circuito que inicia también en Rawson y que recorre toda la meseta hasta Esquel. Son 12 municipios que lo integran y bueno, y cada uno tiene que hacer un aporte geológico o paleontológico, ¿no?, al circuito, que es para cubrir un segmento de demanda que es el turismo científico, de investigación, del apasionado de este tipo de atractivos también. Entonces, bueno, con todo este contexto es que hemos sido visitados por esta gente y bueno, y nuestro pedido puntual fue en base a un eje que venimos trabajando ya desde el comienzo de esta gestión de este año, es justamente reorganizar y darle una lavada de cara a lo que es el Centro de Biodiversidad Acuavida en Playa Unión, porque bueno, consideramos que es el momento como para hacer un cambio importante en cuanto a la muestra y a ampliaciones también que tenemos previsto con el municipio de la capital de la provincia. Presentamos el proyecto y ahora bueno, estamos a la espera. Ellos están en una etapa de relevamiento y luego evaluarán a ver qué cuáles son de los proyectos los más interesantes para ellos para invertir.
1: Esta es la palabra de Federico Simboli, que es el gerente del Ente Mixto de Turismo de Rawson, y esta reunión que mantuvieron con esta misión del Banco Mundial.
3: Muy bien, Silvio, complementando la información también respecto a esta semana, ¿no?, donde la misión del Banco Mundial va a desarrollar distintos recorridos por la provincia. Gracias por tu trabajo.
1: Nos reencontramos mañana.
3: Hasta mañana. Y ahora nos vamos a Esquel porque en el móvil nos está llamando Andrés Campos.
4: Bueno, muchas gracias. Así es, para comentarles que hay una escuela de Esquel, la escuela número 24, que empezó con la educación intercultural bilingüe. Así que los alumnos, alumnas de la escuela 24 han tenido un taller de galés, tienen clases de inglés y ahora van a aprender mapuzungún también. Es la lengua mapuche, ¿no? Estuvimos conversando con Gabriela Lescano, la directora de la Escuela 24, y nos contaba sobre esta novedad.
0: Por suerte, mucho tiempo, mucha gestión, por suerte pudimos comenzar con la modalidad de educación intercultural bilingüe, dentro de la ley de educación, por supuesto. Está reconocida en todos los niveles educativos, está instalada para garantizar el respeto por la diversidad, la identidad cultural y lingüística de todos los pueblos indígenas, de inmigrantes de nuestro país. Hemos tenido taller de galés, tenemos inglés también, creo que era una materia pendiente, estamos acompañados de Zulema Quiñenao, que ella es nuestra referente. Bueno, hoy pudimos empezar con la intervención, o sea, ya ir a las aulas, que Zulema está en las aulas, y bueno, empezar a recorrer todos los saberes que tienen que ver con la cosmovisión de nuestros pueblos no originarios. Muy, muy contentos, muy emocionados, hoy la recibimos. Ya de a poquito que ella empiece a caminar por nuestra escuela, estar con los chicos, a estar con nosotros, con los referentes adultos, con los maestros, estamos muy muy contentos, la verdad. Ella está en todos los grados, de primero a sexto, y tiene sus horas acomodadas en 3 días. En 3 días tiene una carga horaria importante. Todos los alumnos van a recorrer la IBE. Es un trabajo que hay que hacer acompañado por las familias, con mucho respeto. Tenemos muchas familias que son descendientes, y bueno, nada, vamos a empezar despacito a caminar esto para que los chicos puedan reconocerse, para que las familias también puedan reconocer, hablar de nuestros abuelos, hablar de nuestra historia. Es muy importante que nos reconozcamos como pueblo con toda la historia que tenemos, con el respeto que tengamos por las culturas originarias, por los descendientes, que no solamente habla de la cultura mapuche, habla de todas las culturas originarias, de todos los pueblos migrantes, y que todos tenemos una historia. Esto es aceptar la diversidad, que somos todos distintos, que tenemos historias distintas, que tenemos un patrimonio cultural. Cada estudiante tiene el suyo. Abrir la palabra, trabajar la parte mapuche con esta persona, con Zulema, que tiene una sabiduría muy importante, que tiene su familia también, hablante, ¿sí? Que no tenemos muchas personas hablantes mapuche en nuestra ciudad, y no las hay. Entonces, por eso valorar que lo tenemos cerca, que podemos compartir, escucharlas, el idioma, la música, todo, ¿no? Engloba todo eso. Se presentó con los chicos y se presentó en mapuche, y después les hizo la traducción de lo que había dicho, nada, muy particular para que los chicos empiecen a escuchar el mapuche en la escuela, a ver las palabras escritas.
4: Era la palabra entonces de Gabriela Lescano, directora de la Escuela 24, con esta iniciativa que comenzó esta semana la educación intercultural bilingüe en la Escuela 24.
3: Bueno, qué linda experiencia, Andrés, ¿no?
4: Sí, totalmente, ¿no? Que todos los cursos de primero a sexto, es una escuela primaria, puedan tener esta posibilidad, es más que interesante, y que no solo se va a conocer sobre la cultura o la cosmovisión del pueblo mapuche, sino, como decía la directora, de todos los pueblos originarios del país.
3: Bien, bueno, excelente realmente la iniciativa, y seguramente luego nos estarás comentando cómo se desarrolla y los resultados que van logrando en este sentido.
4: Totalmente, me pareció interesante por ahí en algún momento poder conversar con la docente, ¿no?, que va a brindar estos cursos, así que la estaremos conociendo en cualquier momento.
3: Muy bien, Andrés, muchas gracias, te despido, hasta mañana.
4: Hasta mañana.
3: 12 del mediodía, 29 minutos.
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3: Y volvemos con el señor Rubén Menem Fernández.
6: Gracias, muchísimas gracias por eso de señor, Silvia, me sienta bien.
3: Distinguido.
6: Bueno, gracias, Silvia, un gusto estar nuevamente en contacto con la información deportiva. En esta jornada de jueves hablamos del mountain bike, que tuvo actividad en un hermoso paraje como es Sierra Colorada el día domingo, con mucha participación allí en la zona del Quemado, como se conoce, uno de los cerros que tiene una vista realmente de cada lugar, uno saca una postal, esa es la realidad. De esta zona, cercana a Trevelin, es uno de los tantos parajes que tiene el pueblo del Molino. Y bueno, en la competencia, Ignacio Iki Freeman, un deportista todoterreno, porque este chico, nacido aquí en nuestra ciudad, de familias deportistas, hijo el reconocido Gustavo Chivo Freeman, de una trayectoria realmente fantástica en las pruebas combinadas y en el ciclismo de montaña de nuestra zona. En algún momento esquió y lo hizo de manera sobresaliente, fue representante en el equipo argentino a nivel internacional hasta los 22, 23 años, luego decidió tomar la bicicleta de montaña como una alternativa de competencia, porque él nos decía, corro para ganar, y bueno, se ha aprendido entre los mejores también. De hecho, estuvo allí una muy linda disputa deportiva con Marcos Haga, de los ciclistas de mayor trayectoria en nuestra región en cuanto a la bicicleta de montaña. Charlaba con nosotros y esto nos contaba Ignacio Iki Freeman, ganador de la prueba de Sierra Colorada el pasado domingo.
7: El fin de semana corrimos ahí en Sierra Colorada, un evento re lindo que salió con la gente de Trevelin y los bikers de acá de Esquel. Y nada, contento con el resultado, contento con el día, también eso, disfrutando del deporte y la bicicleta.
6: Volcándote de pleno en esta actividad, cuando uno ve que en cada competencia en la región, en Patagonia, te prendés entre los mejores. Bueno, te tocó con un especialista como Marco Saga el fin de semana. Te has metido de pleno en la actividad del mountain bike, ¿no?
7: Sí, es así. Hace más o menos esos 4 años que vengo pedaleando. Una pasión que me surgió de grande. Pero la verdad que le puedo dejar tiempo y me gusta mucho. Entonces lo hago de la mejor manera posible. Y la competencia siempre me gustó en cualquier cosa prácticamente. Así que en eso estamos cada vez aprendiendo más. Por suerte acá en Esquel hay un nivel altísimo de corredores como bueno Marcos o Entrevelli y Alexis o los chicos de Ruta Andina o bueno Santa Miranda, ni hablar, y aprender de ellos y compartir y llevarlo más allá de la bicicleta, ¿no? Es una amistad.
6: Ustedes quizás les gustaría tener mayor cantidad de carreras, me parece que ese es un tema a tener en cuenta. Hay gente que hoy está trabajando en una subcomisión de ciclismo, pero es un poco lo que los corredores de la zona espera, ¿no?
7: Sí, viste, nos gusta correr prácticamente todos los fines de semana. Por suerte hay competencias en la zona, corremos seguido. Ahora creo que hay un buen grupo, tanto comisiones particulares como a nivel municipal, que hay gente que se está ocupando de llevar adelante el acompañamiento para el que quiera hacer una carrera, más aún algunos eventos como la Trepada a la Olla, que directamente se va a hacer municipio. Así que también tratando de sumar con eso, aportar desde lo que el corredor quiere, o los circuitos, o el evento que nos imaginamos nosotros los corredores.
6: Llega el invierno y hay una suerte de parate para hacer una pretemporada, pensando en pruebas importantes en la segunda parte del año.
7: Bueno, este invierno que viene bastante tranquilo, espero que venga la nieve para la olla, para el turismo, para mí, que también me encanta, que vengo de ahí. Pero bueno, mientras tanto, preparando la próxima temporada, con objetivos un poquito más ambiciosos, por así decirlo, pero con ganas de seguir pedaleando y disfrutando sobre todo.
6: Y que, bueno, es propicio recordar grandes momentos tuyos en la actividad desde muy pequeño, en competencia del esquí, inclusive en algún momento con un sueño olímpico, ¿no? De eso te quedan recuerdos imborrables.
7: Totalmente, para mí todo el tiempo que me dediqué al deporte hasta los 22 años a estar en el equipo argentino y poder participar en mundiales y copas sudamericanas y demás, para mí me formó y lo valoro un montón. Creo que tengo mis mejores recuerdos en eso y una experiencia imborrable, pero bueno, nada, se ve que la competencia me sigue gustando y ahora disfrutando la bicicleta, con más experiencia, más años, pero disfrutando igual.
6: Ignacio Iki Freeman, uno de los excelentes exponentes hoy del mountain bike, en su momento también a nivel nacional e internacional del esquí, bueno, representando al Club Andino y a toda la región y la Patagonia Argentina en esta actividad, y como todos, ¿no? Esperando también la nieve, lo decía, para poder, al menos de manera de hobby, poder estar esquiando. Lo hace de manera fantástica. Le contamos también en lo que significa la actividad deportiva del fin de semana, que continúan abiertas, ya hay muchos inscriptos para el Duatlón La Z, que estará con su primera fecha el próximo domingo. Tendrá una distancia de 3.2 kilómetros de trote, 22 kilómetros de bicicleta por los senderos de ese maravilloso lugar que es el complejo recreativo de Laguna La Z, y un tramo final de 3.2 kilómetros para completar el recorrido. Mañana viernes 5, cierre y pago de inscripción. Para el sábado 6, entrega de números en el comercio ubicado en Sarmiento 519. El domingo, concentración 10:30, para luego a las 11 de la mañana largar esta competencia Duatrón a la Z, que constará de dos fechas. La primera este 7 de junio y la segunda para fin de mes, con el acompañamiento de Chubut Deportes y el municipio de Esquel, y organizado por esta Asociación de Ciclismo del Noroeste de nuestra cordillera. Así que la propuesta está hecha. Datos también de nuestros deportistas. Hugo Rodríguez, viajando a Merlo, San Luis, compite el fin de semana en el Torneo Nacional de Montaña Vertical, una disciplina por demás exigente. Allí estará el esquelense Hugo Rodríguez, considerado de los mejores de la Argentina. Viene de actuaciones realmente importantes, de hecho fue el mejor clasificado en el Campeonato Mundial de Montaña por parte del equipo argentino el año pasado en cercanías de Barcelona, España. Bueno, estará este fin de semana entonces en el Campeonato Nacional Vertical Hugo Rodríguez, representando a nuestra región. Completamos la información deportiva, decíamos también con la expectativa de lo que será, lo comentaba Silvio Vega, la aprobación en minutos de esta ley para los juegos comunales. Mañana estaremos ampliando con Milton Reyes, pero una excelente noticia para los deportes comunales, que quedarán instituidos como ley dentro de nuestra provincia del Chubut. Un fuerte abrazo, gracias por la atención, y ustedes, Silvia, desde Comodoro Rivadavia.
3: Muchas gracias, Menén. Muy completo todo el resumen deportivo. Y ahora nosotros ya nos vamos a la última ronda de despedida con las emisoras. Comenzamos por Río Mayo con Raúl y Estela Maris.
8: Muchas gracias. Nos vamos despidiendo de este jueves de comunicación con 6 grados de temperatura. Está soleado a esta hora, 6 la sensación térmica. Y saludando a nuestros compañeros que hoy nos acompañaron en esta hoja de ruta. El productor fue Lucas Zambuesa y también operador. Se sumó Leticia al mediodía, Raúl Oliva, Estela Maris Ríos.
9: Un cordial saludo, gracias, y nos seguimos integrando, si Dios quiere, mañana con Radio Nacional, aquí desde Río Mayo también. Adelante.
3: Gracias a todo el equipo de Río Mayo, y ahora nos vamos a Esquel con Raúl y también Menén, que nos despidió ya, todo el equipo de Esquel.
10: Bueno, sí, no, nos despedimos. Estamos muy contentos aquí porque una información que nos llega de última hora. Nos cuentan que una producción cinematográfica que se hizo íntegramente en Esquel, en la provincia del Chubut, con actores vecinos de Esquel, Paranorrías, fue seleccionada en un festival internacional de cine en Estados Unidos. ¿Sí? Así que van a competir en en Nueva York. El festival en la traducción sería Festival de Cine Sigue a tu Corazón. Pero bueno, ahí están nuestros actores locales, el director, que es Matías Carelli. La película es protagonizada por Javier Sanca y Fabián Terrone, ¿no? La película se llama Paranorrías, los archivos perdidos del doctor Romanowski. Así se llama la película. Si tienen oportunidad de verla, véanla, porque es una comedia, ¿no? Y que tuvo mucho éxito entre el público local, entre el público provincial. También fue presentada a nivel nacional y ahora es seleccionada para participar en un festival internacional de cine. Así que con esta noticia es que nos estamos despidiendo, Menem.
6: Así es. Bueno, habíamos hecho un anticipo cerrando la información deportiva, pero por supuesto agradecerles, brindar para mañana ya un panorama de todo lo que será el deporte de fin de semana, como lo hacía Fernando también, lo que ocurre en nuestra provincia y, bueno, en la cuenta regresiva, ¿no? Estamos a menos de una semana del comienzo de la Copa Mundial.
10: Ya estamos nerviosos.
6: Con una inmensa expectativa, y esta denominación de los tocados, ¿viste?
10: Claro.
6: ¿Cómo están los tocados? Bueno, escucharemos un montón en este tiempo que queda, mucho más aún porque Argentina recién va a estar debutando el 16, el 16 de junio, así que va a haber tiempo y van a llegar todos bien para ese debut de la selección argentina de fútbol que va a estar aquí por Nacional.
10: Bueno, no llegó tocado, llegó en plenitud Nelson Santibáñez, que hoy estuvo a cargo de la operación técnica y puesta en el aire. Ahí está, saludando desde el otro lado del vidrio. Y Cecilia Salguero nos ayudó en la producción. Así que, bueno, el equipo de Radio Nacional Esquel, todos involucrados en esta propuesta provincial de radio. Nos vamos con ustedes a Comodoro Rivadavia.
3: Bueno, Raúl, me quedé pensando, ¿no los llamaron de extras a ustedes en la producción cinematográfica?
10: No, la cámara está muy chica y nosotros estamos un poco excedidos.
3: Me parece que se perdieron de grandes actores.
10: Sí. Nosotros nos postulamos, pero el casting ya había cerrado. Pero es la segunda producción de aquí, de Vecinos, de Esquel. Hubo una anterior y parece que se va a venir una saga de los archivos perdidos del doctor Romanowski. Así que, ¿quién te dice? Ahí capaz que pegamos algún protagónico.
6: El problema es que decían que no debía superar el medio siglo de edad el casting y nosotros lo pasamos un tiempito.
10: Sí, ahí está el problema, ¿no? Sí. Teníamos libre de enrolamiento.
3: Sí. Lo viejo funciona, no lo olvidemos.
10: Bueno, ojalá. Silvia, bueno, nos despedimos y nos reencontramos mañana, viernes, en el mejor día de la semana.
3: Claro que sí, gracias compañeros. Y ahora nos despedimos también con el equipo de Río Senger, Telma.
11: Y estamos, y bueno, con un servicio, porque desde el Hospital Rural Senger informan que hoy se realiza la jornada de RCP y primeros auxilios, hoy 4 de junio, de 16 a 18 horas. Esto va a ser en la escuela número 106, está dirigido a las instituciones, a personal no médico y población en general, así que bueno, estará a cargo también de la División de Formación y Capacitación de Enfermería de la Secretaría de Salud, y recuerden, de 16 a 18 horas hoy en la escuela número 106. Estuvimos en la primera mañana en operación técnica el señor Gaspar Zárate, a partir de las 12 ingresó el señor Ricardo Pinuer, en la producción estuvo Abel Paz, en todo lo que tiene que ver al deporte estuvo Fernando Sañé, y quien les habla, Telma Maraoli. Estuvimos hoy haciendo el jueves, pero esperamos con ansias el viernes, el día más lindo de la semana, y nos escuchamos mañana, compañeros de toda la provincia.
3: Claro que sí, gracias a todo el equipo de Río Senger por su trabajo en la jornada de hoy. Y nosotros también nos despedimos, destacamos que en la producción general estuvo Valeria Gutiérrez, aquí en Nacional Comodoro Rivadavia, en la operación técnica Nelson Cárdenas, en la producción Natalia Castro y Amanda Collar, Jaime González, y en los móviles Pelu Cocha, Silvio Vega y también Andrés Campos. Nos vamos con buena música, vamos a escuchar una versión de un clásico de Los Abuelos de la Nada, interpretado por el líder de Las Pastillas del Abuelo, Piti Fernández. La canción Cosas Mías fue lanzada originalmente en el año 1986. La escuchamos. Hasta mañana.

0: 12 del mediodía, 45 minutos en la República Argentina, la temperatura en Buenos Aires 16 grados, la humedad 86%, cielo cubierto. Para hoy se espera una máxima de 18 grados. Y comenzamos con el desarrollo de la información, lo más importante, en 15 minutos. El Banco Central alcanzó la meta anual de compra de dólares, es tras sumar más de 10 mil millones de dólares en 2026. La autoridad monetaria registró 100 jornadas consecutivas con saldo positivo. El ministro de Economía, Luis Caputo, anticipó que podrían comprar hasta 24 mil millones de dólares en el año. El presidente Javier Milei dijo que la inteligencia artificial debe desarrollarse sin regulaciones. El jefe de Estado afirmó que ese proyecto tecnológico debe ser libre, sin la mano mortal de una norma prematura y mal comprendida. Así lo sostuvo en un artículo de opinión en el diario británico Financial Times, donde defendió la iniciativa para modificar la ley de sociedades que ingresó al Congreso.
1: Deportes.
0: Y Nacional es mundial. La selección se prepara para el debut en la Copa del Mundo. Todos los detalles con Damián Zárate.
2: El seleccionado argentino sigue entrenando de cara al comienzo del mundial, pero antes tiene dos amistosos, el sábado contra Honduras y el martes próximo contra Islandia. En la práctica, de cara a Honduras, Rulli, Shai, ya no Capaldo, esperando la evolución de Molina y de Montiel, Otamendi, Lisandro Martínez y Tagliafico, De Paul, Enzo Fernández, McAllister, Thiago Almada y arriba Lautaro Martínez con el flaco José Manuel López. Y además blindó a cuatro futbolistas por si hay lesiones y los tiene que cambiar la semana próxima. Ya lo dicho, Emiliano Buendía, Santiago Beltrán, Nico Capaldo y Máximo Perrone.
0: En tanto, Argentina ya definió las camisetas para el Mundial. El informe de Mariel Ríos.
3: Argentina ya conoce qué camiseta utilizará en cada partido de la fase de grupos del Mundial. La indumentaria titular será frente a Argelia y Austria, mientras que empleará la alternativa frente a Jordania. Pero ¿cuánto sale la camiseta oficial? Nos lo cuenta Cecilia, del local oficial de la marca.
4: Hay dos versiones, una que es versión jugador, otra que es versión hincha. Ambas varían el precio si tienen estampa, que es el nombre y número del jugador. Versión jugador arranca en 220 mil, manga corta. Versión hincha está 150. En caso de tener la estampa son 25 mil pesos más. Lo hacemos en el momento en la tienda.

0: Y seguimos con el desarrollo de la información. El gobierno destacó la administración del Hospital Garrahan. La información con Hernán Mundo.
1: Con la difusión del documental Los Héroes del Garrahan, publicado en la cuenta del jefe de gabinete Manuel Adorni, en Casa de Gobierno resaltan que el Poder Ejecutivo muestra que ha actuado con firmeza para poner orden, haber impulsado también una etapa de cambio cultural interno en el Hospital de Pediatría, lo que han sido reclamos genuinos. Luego terminaron en denuncias de vaciamiento y la sanción de la ley de emergencia pediátrica, que a juicio del Poder Ejecutivo no tenía justificación alguna. Con la difusión del documental oficial, fuentes de Casa de Gobierno remarcan que se buscó registrar momentos en los que los gremios, partidos políticos, apuntaron a desestabilizar la gestión y poner en peligro el funcionamiento del Hospital Garrahan.
0: Inhumaron los restos de Agostina, finalizó el entierro de la adolescente de 14 años que fue asesinada en Córdoba. De la ceremonia participaron su mamá, que ya fue nuevamente internada, y su papá. En tanto, continúan los avances en la investigación del crimen. El informe de Andrea Valdivieso.
2: El crimen de Agostina Vega y su investigación suman dos nuevos sospechosos que ya están identificados dentro del expediente. Se trata del inquilino de la habitación superior del domicilio de Campillo, en barrio Cofico, a quien las cámaras de seguridad ubican ingresando con otro masculino a las 23:30 del sábado 23 de mayo. Es media hora después de registrado el ingreso de Claudio Barrelier con la menor la noche de su desaparición. Mientras, uno de los habitantes de la Casa del Horror y amigo de Melissa Heredia y Barrelier denunció apremios ilegales y movimientos en el domicilio tendientes a implicarlo en los hechos.
3: Alguien había ingresado a la habitación, que fue el que pone el colchado blanco ese, que cuando yo me retiré el sábado a la mañana, ese colchado no estaba.
0: Récord de exportaciones. El ministro Federico Sturzenegger dijo que las ventas al exterior provocaron el crecimiento del país.
4: Los primeros dos años de Javier Milei sea algo bastante interesante, único. Yo no lo había visto nunca. Que es que las exportaciones están creciendo 8 veces más rápido que el producto. O sea que es la primera vez en la historia argentina que tenés un proceso de crecimiento que está liderado por las exportaciones. Vuelan las exportaciones industriales, vuelan las exportaciones de pymes con el dólar planchado. Y sin que los salarios tengan que ser los salarios de Haití.
0: Nueva audiencia en el juicio por los cuadernos de las coimas. El exministro Roberto Labaña reconoció que había un 20% de sobreprecios en el área de vialidad durante el kirchnerismo. Dijo que detectó esa irregularidad tras una advertencia del Banco Mundial. Juicio por la muerte de Diego Maradona, el informe de Miriam Mariotto.
5: En el juicio que se sigue por la muerte de Diego Armando Maradona, la audiencia de hoy estará centrada en la internación domiciliaria, así lo adelanta el abogado querellante Mario Baudry.
6: Y hoy declara el auditor de Swiss Medical, con lo cual vamos a clarificar si Luque Cosachó pidieron la internación domiciliaria o no. Y después declara la gerenta de Medidón, que es internación domiciliaria, que es la que estaba a cargo de toda la prestación que tenía que tener Diego en la casa, que no estuvo.
0: Una localidad de la costa participa de la competencia de los mejores pueblos del mundo. Se trata de Mar de las Pampas, que ingresó al concurso que organiza ONU Turismo. La localidad es una de las 8 candidaturas argentinas seleccionadas para representar al país, y por primera vez participa un pueblo de la costa bonaerense.

0: Fierro de Portales Web. La segunda edición de los premios se llevará a cabo desde las 21 en el Golden Center de Parque Norte. Se premiará la labor del periodismo digital argentino durante 2025. Un insecto exótico enciende alarma en Entre Ríos, el informe de Elidel Mar Otman desde Radio Nacional Gualeguaychú.
1: Las palmeras del Parque Nacional de la provincia de Entre Ríos se enfrentan una amenaza sin precedentes. La detección del picudo rojo en territorio argentino encendió las alarmas entre los especialistas y organismos de control fitosanitarios. La plaga invasora llega desde la República Oriental del Uruguay y actualmente se encuentra en la isla Martín García. En Entre Ríos, sobre todo en el Parque Nacional El Palmar y en toda la costa del Uruguay, se desarrollan acciones preventivas de poda para evitar la llegada del insecto a nuestros territorios.
0: Un alumno fue armado a una escuela secundaria de Los Hornos, el informe de Fernanda Germanier desde La Plata.
2: La secundaria número 53 de Los Hornos confirmó que debió activar el protocolo de seguridad después de que un alumno ingresara armado al establecimiento. La situación también fue denunciada ante las autoridades provinciales. El estudiante, menor de edad, le habría apuntado con el arma a un compañero dentro de las instalaciones. Los padres de alumnos que asisten a este colegio hablaron con Radio Nacional.
3: Es gravísimo esto. Nos estamos enterando por el grupo. Obviamente que para nosotros es gravísimo la situación y de lo que pasó en la escuela, y es algo grave por la adolescencia, si se piensa que es una broma.
0: En tanto, en Tandil, un estudiante atacó a un profesor en el aula y le provocó fracturas múltiples en el rostro. Gastón Valdés, de 37 años, fue operado y permanece internado por la gravedad de las lesiones. En la ciudad bonaerense se realizó una marcha bajo la consigna Basta de Violencia, y en esta jornada se cumple con un paro docente.
4: Salud.
0: Descenso de la natalidad, el informe de Diana Costanzo.
5: En el Día del Cuidado de la Fertilidad, especialistas confirmaron que hay un descenso en la tasa de natalidad. Además, más de la mitad de las personas ya no buscan un segundo embarazo. Así lo señaló Fabián Lorenzo, vicepresidente de la Sociedad Argentina de Medicina Reproductiva.
6: Hay una tendencia que la mujer busque su primer hijo a partir de los 36, 38 años. Va de la mano con menor tasa de fertilidad y por ende el segundo lo estaría buscando más allá de los 41. Independientemente de la cantidad de hijos que quieran tener, hay una incapacidad quizás natural y biológica de poder quedar embarazada de un segundo hijo a partir de los 40.
0: Alerta meteorológico rige para el noreste de La Pampa, sur de Córdoba y sur y este de la provincia de Buenos Aires, donde se esperan lluvias persistentes que podrían estar acompañadas por actividad eléctrica.
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0: 12 del mediodía, 55 minutos, la temperatura en Buenos Aires, 16 grados, la humedad 86%, el cielo está cubierto. El Senado debate el proyecto de propiedad privada. El ministro de Desregulación y Transformación del Estado, Federico Sturzenegger, afirmó que esta iniciativa favorece la inversión en el país.
7: El proyecto de propiedad privada es a las economías regionales lo que la ley de glaciares fue a la minería. O sea, el kirchnerismo había prohibido la inversión extranjera directa en riego, en industria forestal, en puertos. No, ¿entendés? Nos habíamos prohibido la minería. Nos habíamos prohibido tener 60.000 palos de exportaciones todos los años durante los últimos 30 años. Bueno, lo mismo hicimos con el campo. Eso lo estamos levantando hoy. Se aprobaría en Senado, después va a diputados. Tenemos el tratado que estamos tratando de cerrar con Estados Unidos. Tenemos la ley de sociedades. Se los crea como un marco para las empresas de inteligencia artificial, lo pone Argentina en la frontera mundial. Tenemos la forma de la ley de cabotaje de barcos.
0: Desde el Senado amplía la información Amanda Alma.
8: Cuarta sesión ordinaria en el Senado de la Nación y avanza el oficialismo en una serie de iniciativas que busca aprobar al final de la jornada. Se trata de un acuerdo con bonistas extranjeros que tuvo que ser modificada en las últimas horas por los plazos que vencen a fines del mes, y de darse el acompañamiento en la jornada del día de hoy estaría habilitado el oficialismo para avanzar en el pago de esas deudas. Por otro lado, la inviolabilidad de la propiedad privada, que también está en debate, y más de 50 pliegos de jueces y fiscales.
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0: Murió José Sanfilippo, histórico jugador de San Lorenzo, nos informa Nicolás Álvarez.
9: A los 91 años murió José Francisco Sanfilippo. El Nene fue un goleador extraordinario del fútbol argentino, vistió la camiseta de San Lorenzo de Almagro y la de Boca, y además jugó en la selección argentina. Pero más allá de sus capacidades desde el punto de vista futbolístico, tuvo una opinión muy importante y una lengua filosa, y este diálogo, esta afirmación con Sergio Goycochea en el año 92, después de la derrota de la Argentina frente a Colombia 5-0.
10: Usted recibió en los dos partidos contra Colombia 4 goles en el mismo lugar. Las jugadas fueron sobre la izquierda, amague a la izquierda, entrar hacia adentro y se las metieron las 4 pelotas del mismo palo. Usted tiene que estar, recordar mejor dicho, que los jugadores colombianos no son Medina Bello o Batistuta, o en algunos casos otros jugadores. Pude ser Sanfilippo también algún tiempo, de que de repente pateábamos al cuerpo del arquero.
0: En instantes, toda la información en Pasión Nacional por AM870. Se vendieron las estaciones de servicio Shell en la Argentina. La empresa suiza Mercuria compró la red por 1.420 millones de dólares. La operación, que incluye 892 estaciones de servicio y la refinería de Dock Sud, busca sanear las deudas de la firma Raízen. Las clínicas y sanatorios podrán regularizar sus deudas. Arca lanzó un plan especial para pagar en hasta 60 cuotas obligaciones impositivas, aduaneras y los recursos de la seguridad social. Podrán incorporarse al régimen las obligaciones vencidas y multas aplicadas hasta el 31 de mayo, aunque la adhesión no implica reducción de intereses ni liberación de sanciones. Aumentan los casos de enfermedades respiratorias. El informe de Gustavo González desde Radio Nacional San Luis.
11: Se confirmó un aumento de casos de enfermedades respiratorias, entre ellas la gripe A, influenza B, bronquiolitis y COVID-19. Así lo expresaba el director de epidemiología, el doctor Edgar Riva.
12: Es habitual que comiencen a aumentar los casos de todo lo que son enfermedades respiratorias, ¿no? Consideradas las enfermedades tipo influenza, la bronquiolitis, las neumonías. Si bien están aumentando, estamos dentro de los valores esperables, dentro de los virus que están circulando. Muestras son derivadas al laboratorio Malbrán para determinar qué tipo o qué serotipo, qué serogrupo de eso.
0: Hasta aquí Panorama Federal de Noticias.
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1: Buenas tardes, ¿cómo les va? Bienvenidos a Pasión Nacional este jueves 4 de junio del 2026. Estamos a una semana de la Copa del Mundo, de ese partido que van a jugar México y Sudáfrica en el Estadio Azteca de la Ciudad de México, el estadio que lo vio consagrarse a Diego Armando Maradona como campeón del mundo el 29 de junio de 1986, hace prácticamente 40 años. Recupera soldados la Argentina, que el próximo sábado jugará un partido amistoso frente a Honduras y, por supuesto, será transmisión de nuestra radio. Murió una leyenda del fútbol argentino como José Francisco el Nene Sanfilippo, a los 91 años. Un goleador excepcional, bicampeón con San Lorenzo de Almagro en aquel año 1972, cuando el técnico era el Toto Lorenzo, jugó en la selección argentina, donde fue campeón de la Copa América y además vistió la camiseta de Boca. Jugó prácticamente hasta los 40 años, era una característica en esos tiempos. Y a modo de anticipo, ya vamos a estar comunicados con Rosario. Gonzalo Belloso, el presidente de Central, acaba de ratificar a Almirón, a Jorge Almirón, como técnico del Canalla. Pero metiéndonos con Sanfilippo, por supuesto que un goleador excepcional. Recuerdo alguna vez en privado haber hablado con Fernando Niembro y haberlo escuchado por radio, cuando él decía fue el goleador más inolvidable de todos los tiempos en el fútbol argentino. Bueno, y la gente lo recuerda por eso, pero también se acuerdan de sus participaciones y sus apariciones en la televisión, con su capacidad dialéctica, con su lengua karateca, como le adjudican a Moria Kazán, y como consecuencia de aquella derrota catastrófica de la Argentina 5-0 frente a Colombia y esa tapa negra de la revista El Gráfico, bueno, se permitió en ese programa Tiempo Nuevo, que lideraba la audiencia, realizado por Bernardo Donaustad, cantarle las 40 Sanfilippo al Vasco Goicoechea. El Vasco siempre fue, además de un arquero sobresaliente, un tipo excepcional, y fue uno de los momentos cúlmines de ese año desde el punto de vista televisivo. Era otra forma, otra manera, en esos tiempos, estamos hablando de hace 34 años, y recreamos en Nacional, en la apertura de nuestro clásico programa de la una de la tarde, esas cosas que Sanfilippo se permitió decirle al Vasco Goicoechea.
2: Usted, pibe, recibió en los dos partidos contra Colombia 4 goles en el mismo lugar. Las jugadas fueron sobre la izquierda, amague a la izquierda, entrar hacia adentro y se las metieron las 4 pelotas del mismo palo. Usted tiene que recordar, que los jugadores colombianos no son Medina Bello o Batistuta, o en algunos casos otros jugadores, puede ser Sanfilippo también algún tiempo, de que de repente pateábamos al cuerpo del arquero. Los colombianos nunca patearon en ninguno de los dos partidos al cuerpo del arquero. O sea, y ustedes que son jugadores lo van a entender. O sea, cuando un delantero se enfrenta al arquero y mete el zapatazo, ¿no? Ellos siempre le amagaron a usted y usted se comió todos los amagos, pibe, en este partido.
1: Bueno, fue un momento muy incómodo, ahí estaba el Nene Sanfilippo, después apareció en escena Carlos Salvador Vilardo, que no era el técnico de la selección, pero lo había tenido al Vasco Goicoechea en el Mundial de Italia en 1990, el técnico en aquel tiempo era Coco Basile, muy cuestionado, cuando digo 92, año 93, ¿no?, con aquella derrota frente a Colombia. Y apareció así, apareció Vilardo para defender la esencia del futbolista. Por supuesto que respetado por sus colegas en cuanto a la capacidad futbolística y goleadora. No era un tipo demasiado querido, justamente por este tipo de circunstancias que tienen que ver con el mundo del fútbol. Pero bueno, también digo que fue un adelantado a los tiempos porque se permitió hacer show en la televisión, algo que se había empezado a hacer con polémica en el fútbol, con destacados periodistas deportivos allá por mediados de la década del 60, entre ellos un riguroso y siempre bien atinado Enrique Macaya Márquez a la hora de dar un punto de vista y una opinión. Así que el mundo del fútbol y particularmente San Lorenzo de Almagro está muy triste porque ha muerto uno de sus ídolos más extraordinarios de todos los tiempos, como José Francisco el Nene Sanfilippo. Ahora sí estamos comenzando la edición habitual de Pasión Nacional porque hay muchos temas. Los saludo a nuestro locutor Hernán Niexmayer. ¿Qué tal, Hernán?
3: Hola, Nico. ¿Qué tal? Muy buenas tardes para todos. Estamos en el 11-3870-7485, Nico, con 16 grados de temperatura y un cielo totalmente cubierto.
1: Muy bien. Una jornada agradable. Por el momento no hay pronóstico de lluvia, aunque está bastante nublado el tiempo en la ciudad de Buenos Aires.
3: Así es. Estuvo lloviznando hasta hace pocas horas, ¿eh?
1: Bien, pero una lluvia tenue cayó sobre Buenos Aires. Es cierto.
4: Déjame agregar sobre Sanfilippo algunos datos interesantes, ¿no? Jugó en Banfield, además, es el tercer goleador histórico del fútbol argentino. Un dato que marca a fuego su trayectoria, ¿no? Cuatro veces seguida goleador del campeonato argentino. Y alguien que, como vos decías, tenía mucha exposición mediática para aquellos tiempos y con mucho compromiso político. De hecho, volvió con Perón en aquel famoso avión. Sí, muchos se acuerdan también de eso.
1: Sí, claro, por supuesto, tuvo una participación muy importante. Bueno, estaba en plena actividad, prácticamente retirándose de la competencia en esos años, pero había salido bicampeón con San Lorenzo del Metropolitano y del Nacional en aquel año 1972.
4: Y su pase a Boca fue una explosión, ¿eh? Como si hoy en día, no sé, dijera... Bueno, no, Maxi Sala no es el caso. Pero si vos dijeras, no sé, que Julián Álvarez pasó de River a Boca, una cosa así, ¿no? Para la época, ¿eh? Así que alguien que tuvo mucha presencia en el fútbol argentino.
5: Y sí, jugó dos mundiales, ¿no? El Nene Sanfilippo, ahora que estamos pensando...
4: Ganó la Copa de las Naciones.
5: En clave mundialista. Dos mundiales que Argentina quedó afuera en primera ronda, el del 58 y el 62. Pero haber sido partícipe de dos planteles mundialistas, todos tenemos dimensión de las condiciones que hay que tener para llegar ahí. Y a propósito de lo que escuchamos en el comienzo del programa, porque también es parte de Sanfilippo, creo que ese día cruzó un límite Sanfilippo y le pegó a alguien que estaba en el piso, en términos futboleros. Y eso no se hace y el mundo del fútbol en general nunca se lo perdonó a Sanfilippo. Porque cuando alguien está en el piso hay que intentar ayudar a que se levante, no pegarle. Y Sanfilippo ese día hizo eso.
6: Y la contracara, que vos lo destacaste, fue Bilardo. Ya no era técnico del seleccionado argentino.
1: Lo cual tiene un valor agregado.
6: El técnico era Basile y mostró su faceta humana. Bilardo fue al canal de televisión y le dijo: Goico, levantate y nos vamos. Ya no era el entrenador, pero siguió siendo, y de hecho pasa hasta hoy, que los futbolistas que fueron dirigidos por Bilardo lo siguen visitando, destacando algo que no se destaca demasiado, que es la faceta humana de Bilardo.
1: Está muy bien, y está muy bien que lo traigas a colación, porque la verdad se lo va a recordar el día de mañana, lo estamos haciendo ahora, esta distinción que tuvo Bilardo para con Goicoechea, pero no porque fuera el Vasco, hubiera sido cualquier otro futbolista y Bilardo hubiera reaccionado de la misma manera. Es emocionante ver los videos que ya tienen más de 40 años, cuando en la previa del Mundial, en polémica en el fútbol,
4: años,
1: sí,
4: tanto
1: claro,
4: tiempo pasó.
1: Le cantaron las 40 a Bilardo, y Bilardo dijo: yo soy un ganador y voy a venir con la Copa del Mundo.
6: Yo no soy perdedor,
1: yo soy ganador. Claro, soy ganador. Con una personalidad avasallante.
6: Y de Sanfilippo, ahí les recomiendo, para recordar la parte más risueña y nos sacaría una carcajada, yo no sé si ustedes conocen, hay una entrevista que le concede a Guasardi, y él dice: yo fui un goleador excepcional. Claro. Inventé un gol. No es que hice un gol, lo inventé. Él dice que le dijo al árbitro, contado por Sanfilippo, esperá, le dice el árbitro, esperá, pero tengo que comenzar el partido. Esperá un segundo, le dice. Dice que le dijo un compañero que se la tire a la puerta del área, que él la iba a taquear y la iba a mandar por encima de Roma. Claro, no hay videos, claro, pero que él no lo hizo el gol, lo inventó y después lo hizo.
1: Bueno, y tenía razón. Me da mucho gusto saludar en Rosario a nuestro querido amigo Omar Sapienza, porque hoy uno de los temas centrales del día, más allá del Mundial, de la selección argentina, tiene que ver con el testimonio de Gonzalo Belloso. Omar, te estamos saludando en la apertura de Pasión Nacional. Un gran abrazo.
7: Hola, Nico, ¿cómo te va? El abrazo recíproco para vos, para toda la mesa, para toda la audiencia de Radio Nacional, a lo largo y a lo ancho del país. Recién creo que dijiste personalidad o algo parecido con refiriéndote al gran goleador San Filippo, José Francisco San Filippo. Bueno, gran personalidad del técnico de Rosario Central, de Gonzalo Belloso, de la vicepresidenta Carolina Cristinciano, que hicieron lo que pocos creían y los que muchos medios de Buenos Aires o algunos periodistas de los cuales no conozco, te digo la verdad, Nico,
3: sí.
7: que no es nuestra radio, está muy lejos de ser, daban de por sí ayer la salida de Jorge Almirón como técnico de Rosario Central, cosa que no fue. Hoy Belloso lo terminó confirmando, habló Belloso, después lo vamos a escuchar, sobre las cosas que consiguió Central con Almirón y que, por supuesto, las que no consiguió, porque enfrente hay equipos que son profesionales, que son buenos equipos, que tienen buenos dirigentes y los partidos se ganan y se pierden. Pero ya todo el mundo le estaba buscando, y vos lo sabés mejor que yo, aparecían cantidad de nombres de técnicos, de buenos técnicos, para venir a reemplazar precisamente a Jorge Almirón. Entendió a los hinchas, que los hinchas reclamaban, y bueno, dijo, nosotros somos un club serio, agarramos un club de esta manera, lo mejoramos, salimos campeones, se refería a desde el momento que llegó, se levantó de prácticamente lo que iba a ser una quiebra para Rosario Central en lo económico, hoy el club está bien, entonces él considera que es de persona seria darle la continuidad a un técnico que sí, perdió un par de partidos, pero que en general, vos sabés que conquistó el 62% de los puntos en juego. Yo no sé cuántos técnicos tienen en su haber, en un campeonato como este, tener los 62 puntos. En esa conferencia de prensa, en esa conferencia informativa de Gonzalo Belloso, ratificando a Jorge Almirón como técnico de Central, esto es parte de lo que decía, de lo que afirmaba Gonzalo Belloso, presidente de Rosario Central.
8: Entre todas estas cosas, queridos amigos, no encuentro argumentos para que se tenga que ir Almirón. No los encuentro. El único argumento que podría tener es decirles que sí, los hinchas dictaminaron que se tiene que ir, las páginas, las redes, etcétera, etcétera. Yo siempre hablé, cuando iba a venir a Central, iba a ser un club serio, un club que no abandona los procesos, un club que trabaja con seriedad, que continúa, que le duele perder enormemente. Hasta mi mamá me pide que eche al Mirón, pero no. Nosotros vamos a continuar el proceso que empezamos. Un proceso con un técnico, cuando fuimos a buscarlo, creíamos que nos iba a dar muchas cosas y nos dio muchísimas. Y su cuerpo técnico nos dio muchísimo. Que faltará. Que hay que mejorar, hay que mejorar. Que tenemos que ver qué le podemos aportar desde nuestro lado, lo vamos a hacer. No tengan ninguna duda. Que juntaremos a los jugadores, al cuerpo técnico, a todos, en ver qué falta para de nuevo ser campeón, lo vamos a hacer.
1: Bien, hasta ahí Gonzalo Belloso.
7: La palabra del técnico, del presidente de Rosario Central, Gonzalo Belloso. Te agrego, para terminar, que yo no sé si es juicio, advertencia, pero algo parecido va a suceder con Carlos Quintana. Vendrá una sanción para Carlos Quintana, se lo invitó mediante carta documento a que se reintegre a las prácticas en Rosario Central, cosa que no hizo, y en Central se firman los contratos cuando estás jugando, no podés hablar mal de la hinchada, de los técnicos, de la dirigencia, y mucho menos podés, teniendo contrato vigente con la institución, ir y acercarte a otra institución y decir que pasaste a otra institución. Así que se viene una sanción para Carlos Quintana, por lo menos, querido Nico, es lo que dijo recién el presidente de Rosario Central, Gonzalo Belloso.
1: Vos sabés, Omar, que te escuchaba con atención, es cierto, sí. El rumor se había instalado aquí en Buenos Aires, pero muy fuerte, y Javier Vicente, que también maneja muy buena data como vos, él acá y vos allá en sí. Rosario, él quiere aportar porque él tiene más información
4: al respecto.
1: No, porque,
4: ¿qué se dijo en estas horas sobre la salida de Almirón? ¿No es cierto? Porque de hecho el presidente reconoce que hay un ambiente poco favorable para el entrenador de parte de la hinchada de Central. Se dijo que en realidad Almirón continúa porque hay dos entrenadores, uno que le dijo que no, que es Vitamina Sánchez, que quiere seguir en Olimpia porque hace poco que asumió, y otro que supuestamente le habría dicho que sí, pero que tuvo el veto de Angelito Di María, que es Ramón Díaz. ¿Qué hay de cierto en eso, Omar?
7: Absolutamente nada. Eso es, yo sé que vos lo conocés, ¿no? Simplemente los que echaron a rodar precisamente esa información.

0: información falsa y echarla a rodar, no sé con qué sentido. La verdad que no encuentro el sentido, pero de lo que estoy totalmente seguro es que no conoce esa gente, o ese periodista, o ese grupo de periodistas, no conocen en profundidad la personalidad, que puede gustar o no, cuidado, somos periodistas y todos podemos opinar de una manera u otra, pero que no conocen la gran personalidad que tiene Gonzalo Belloso.
1: Y está muy bien que lo diga. Vos sabés que me quedé pensando en el dato, sí, que entregabas recién, el 62% Omar de los puntos, sí, consiguió Almirón, y aún así no tiene la aprobación total.
2: ¿Puedo hacer un punto? Porque sí, a la estadística hay que hacerle preguntas. El último partido fue de sacatécnico, no hablo ni de información, es un análisis futbolístico. Estudiante le pegó una paliza desde el minuto uno. Central estuvo ausente en el campo de juego de Córdoba. Sí. Y la sensación era que, más allá del 62% de los partidos, sí, ganados, el equipo fue un espectro en Córdoba.
0: Totalmente.
3: ¿Sí? Otra cosa
0: de la que se le reprocha. No se salvó Vicente, no se salvó, compañero, no se salvó un jugador de una mala actuación. Y se podría decir, y che, somos el único equipo que no corrió la fecha, porque hay otros equipos de Buenos Aires que corrieron la fecha de jugar la Copa Argentina.
1: Es verdad.
0: Y Central venía de Ecuador, cansado, habiendo perdido, y dijo, no, es el proceso, nos pusieron esta fecha, vamos a esta fecha. Y a tener en cuenta también que el equipo venía en baja futbolística y física, y que jugó frente a un estudiante maravilloso, un estudiante que no se equivocó una vez, que estuvo sólido en defensa con esos dos centrales que tiene, que son bárbaros, rápido en el medio campo y certero a la hora de llegar al arco. O sea que se juntaron, se conjugaron ciertas cosas de un lado y de otro para que Estudiantes lo pase por arriba en ese partido a Rosario Central. Coincido totalmente.
1: Muy bien, Omar, te mandamos un gran abrazo. ¿Cómo está la temperatura? ¿Cómo está el día ahí en Rosario?
0: En Rosario el día está gris, no asomó el sol absolutamente para nada, pero se fue el frío. Recién dicen que el frío va a volver el domingo por la noche o el lunes por la mañana. Ahora, si bien el cielo está nublado, la temperatura es de 18 grados en la ciudad, 18 grados en nuestra ciudad, y como siempre, ¿viste? Tenemos, Nico, sí, la humedad del 87%.
1: Sí, peor que acá en Buenos Aires, peor la humedad de Rosario, es verdad. Te mandamos un gran abrazo, Omar.
0: Igualmente para todos ustedes y para toda la audiencia en el país.
1: Abrazo. Muy bien. Omar Sapienza desde Rosario. A mí me pareció, Santiago, atinada la conferencia de prensa de Gonzalo Belloso. Fue divertida la parte donde dice, mi mamá me pidió que lo eche.
3: Que lo eche. Bueno, hay algo que Almirón creo que no termina de...
2: Eso no le hace bien a Ciclo Almirón, ¿eh?
3: No,
2: aunque
3: claro,
2: sea en registro de sueño.
3: Pues,
2: esa frase.
3: Ya, sí, su claro, continuidad está puesta en cuestión. Pero, no, está diciendo el propio presidente, la gente de Central no lo quiere.
2: Pero por favor, que diga eso. Eso, está bien que lo destaque Nicolás, mi mamá me pidió que lo eche.
1: Claro. Lo que pasa es que
3: nos mató antes de empezar.
1: Claro, queda Belloso como el bueno de la película.
2: Sí. Si soy Almirón, me voy.
3: Sí, es un tipo que no conmueve, Almirón.
1: No.
3: Le va mal, regular, bien o muy bien, tiene una personalidad, hay algo que no genera, que no prende en el hincha del fútbol argentino.
2: Ni en los futbolistas, digámoslo también.
3: No, tampoco. No hay una igual lo que hace Belloso como dirigente, creo que es correcto.
1: Sí,
3: ¿cómo lo va a echar al entrenador en un momento de turbulencia? Algo que también reclamamos en su momento con el presidente de Boca y Claudio Úbeda. Él hubo turbulencia, que necesitaba respaldo, y la verdad que por lo menos discursivamente hacia afuera nunca lo tuvo.
2: El error original de Central, anclándonos aquí, es haberlo dejado al margen a Haaland. Ese fue el primer error. No ratificarlo al Almirón. Es verdad que no se puede reescribir la historia, pero aquel la primera decisión de Belloso fue errada.
3: Y otra cosa, esto de
1: había cosas que no gustaban de Jorge.
3: Otra cosa, esto de sancionar a Quintana porque habló cuando ya lo habían echado, cuando ya lo echaron.
1: Y bueno, pero lo sancionan
3: igual. Otro equipo.
1: Y bueno, pero se dan el gusto de sancionarlo.
3: Que yo sepa, la esclavitud se volvió hace rato.
1: Sí, ¿no? eso es verdad. Hernán, recordamos las vías de comunicación y tenemos la primera pausa que va a poner en el aire Natalia Lugaroff.
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10: Muy bien, el relato apasionante de José María Muñoz y un gol del Nene Sanfilippo en la historia del fútbol argentino, don Sergio Zarratea.
11: El gol que escuchábamos, relatado obviamente por José María Muñoz, 1972, en un partido ante Newell's Old Boys de Rosario.
12: Ese fue el equipo del Toto Lorenzo, claro. Que gana el bicampeonato.
11: Sí, señor. Claro. Para las viejas generaciones, el ídolo más grande que tuvo San Lorenzo de Almagro. Para los más jóvenes, por ahí es el Pipi Romagnoli, no, podemos discutirlo.
12: El Nene y Pontoni.
11: Sí, pero te hablo para los pibes de 20 y pico, 30.
10: Para el intermedio también el Bambino Veira, que el otro día cumplió 80 años.
11: Pero para la mayoría de los hinchas de San Lorenzo es el Nene Sanfilippo, el ídolo más grande de la historia de San Lorenzo de Almagro, que falleció hoy a los 91 años.
10: Bien, y de San Lorenzo, Sergio, de la actualidad.
11: Asumió esta mañana Marcelo Culota, así que en las próximas horas esperamos que empiece a hablar el presidente de San Lorenzo, a contar y a oficializar todo lo que se habló en estas horas, pero no era presidente de manera oficial, y realmente por dónde va a empezar el rearmado, o como decíamos acá, la refundación de San Lorenzo.
10: Tiene una tarea importante en el comienzo. La primera decisión es, desde lo deportivo, dejarlo a Gustavo Álvarez.
11: Sí, sí, eso no hay ninguna duda. Álvarez sigue siendo el técnico. Creo que todos los candidatos estaban en la misma de que Álvarez, más allá de lo que fue el traspié de Copa Sudamericana, había cambiado a San Lorenzo futbolísticamente y todos estaban de acuerdo en que siga. Ahora tienen que sentarse, cosa que ya ha habido una charla, lo contamos acá, que ya Álvarez le dijo qué puestos quiere reforzar, pero ahora se tienen que sentar con nombres propios.
10: No, por supuesto, y ahora que empezó en el cargo tiene mucho para comunicar. Al hincha de San Lorenzo siempre le preocupa la parte deportiva, la parte económica en estos tiempos, pero siempre el estadio es algo muy significativo para el hincha de San Lorenzo, sí, con el correr de los años.
11: El tema que construir el estadio es una erogación de dinero muy importante, que obviamente necesita capitales externos, y obviamente es, ¿qué ofreces a los capitales externos? ¿Qué le das,
10: claro,
11: a los capitales externos?
10: Fíjate que cuando ganó la elección, Jorge Francisco Fernando Miele, en el año 86, había prometido el estadio, que la verdad, lo votaron, ganó la elección, por supuesto, pero nadie le creyó con el tema del estadio.
11: No, bueno, en San Lorenzo ya nadie cree porque se han hecho miles de promesas.
13: No soy un catalizador de los hinchas de San Lorenzo, de lo que elegirían, ¿qué? Pero entiendo que si le preguntás, pones una urna y le decís un campeonato o estadio, en muchos clubes podrían elegir el campeonato. Desde la simbología,
11: no,
13: en
11: no,
13: San Lorenzo,
11: de acuerdo,
13: el 90% elegiría volver a Boedo.
11: Pero en este momento, en esta Argentina, ¿a vos te parece que un club puede decir así,
13: no, pero
11: libremente,
13: no, pero
11: que
13: la lista,
11: con recursos genuinos, no, puede construir un estadio de cero?
13: En la lista de prioridades, en el caso, no, de San Lorenzo,
11: obvio,
13: es la 1.
11: Está bien,
13: volver a Boedo.
11: Pero no vaya a ser cosa que se termine yendo por tratar de, económicamente, tratar de construir un estadio, te termine siendo el descenso,
13: ¿no? Son 30
11: ¿no?
13: equipos.
11: Bueno, sí, pero puede pasar.
10: Bueno, a propósito de la visita de Daniel Moyo de ayer, un kili y dos pancitos.
13: Es uno de los candidatos.
10: El Kili González, que sueña con dirigir a Boca.
13: Por supuesto. Jugué en Boca y siempre uno sueña con poder dirigirlo. Lo está diciendo en este momento, en una entrevista televisiva que está concediendo el Kili González, que tuvo dos experiencias como entrenador en jefe, en Unión. Me parece su paso, no solamente por los logros deportivos.
12: Y en Central también, dirigió en Central.
13: Claro, pero iba a decir, más un equipo de autor en Unión que en Central, que tenía además toda la carga simbólica por ser ídolo del club, por lo menos por haber jugado ahí en más de una oportunidad. Pero es uno de los candidatos y además dijo, siempre hablo con Román. De ahí a que le ofrezcan el cargo hay una distancia. Lo que sigue tomando fuerza, no hay ninguna negociación encarada por ahora, es el nombre de Gustavo Costas. No hay que descartarlo. El de Costas y el de Kili González.
12: No hay ser que lo hayan tirado como un globo de ensayo, a ver qué pasa.
13: Ser. ¿Y puede ser?
12: A ver qué opina el hincha de Boca, qué opina el hincha
10: en general. Contó Fabián
12: Codevila
10: en las últimas horas que ya el año pasado se habían comunicado del entorno de Riquelme con Gustavo Costas para sondearlo.
12: Sí, hay algo que no hay que por ahí ponerle tanto título. Digo, Costas y Delgado son amigos.
10: Sí, claro.
12: Fueron compañeros. Costas además lo dirigió al Chelo Delgado. Deben hablar permanentemente. También habló el Consejo de Boca cuando Costas era técnico de Racing, porque hablaban todo el tiempo.
10: Noticias 1:30.
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14: 1:30 de la tarde en la República Argentina. Ricardo Echegaray fue expulsado de Arca. Es tras su condena e inhabilitación perpetua para ejercer cargos públicos en la causa Oil Combustibles. El ex jefe de la AFIP durante el gobierno de Cristina Fernández fue condenado por administración fraudulenta agravada en perjuicio de la administración pública. Juicio por la muerte de Diego Maradona. El abogado de las hijas mayores del exfutbolista Fernando Burlando pidió la detención de un testigo por falso testimonio por numerosas contradicciones en su declaración. Se trata de Nelsa Pérez, empleada administrativa de la empresa que le da servicio de enfermería a la prepaga de Diego Maradona para las internaciones domiciliarias. Continúan los bombardeos entre Israel y Líbano a pesar del alto al fuego. El ejército israelí informó que lanzó una serie de ataques tras una agresión de Hezbollah. Ambos países habían llegado a un principio de entendimiento y acordaron seguir con las negociaciones. El cielo se encuentra nublado en la ciudad de Buenos Aires, temperatura 15 grados, 9 décimas, humedad 87%.
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0: Muy bien, estamos en la continuidad de Pasión Nacional, 1:33 con mensajes, Hernán, que llegan a qué número de WhatsApp de Nacional en todo el país.
1: 11-3870-7485, Nico, hola muchachos, buen programa para el día de hoy. Saludos, como siempre, de José de la Calera, provincia de Córdoba. Ernesto Monteros también manda saludos, pero desde Tucumán, desde la ciudad de Famaillá. Buenas tardes, linda gente. Belloso necesita secar más nucas y le inventan algún título por ahí. Paciencia, dice Valentín de Paraná.
0: Bueno, yo creo que el presidente central habrá aprendido del error del año pasado. Ya lo hemos comentado hasta el hartazgo, me parece que es un tema viejo y que quedó manchada la figura de Ángel Di María por esta situación. Por supuesto que tienen derecho desde la AFA, a partir del próximo campeonato, el equipo que más puntos saca se hace acreedor de una copa, pero no comunicarlo cuando el campeonato ya había estaba prácticamente terminando. Santiago, tenemos que hablar de la selección argentina junto a Agustín Domper, porque se sigue preparando el equipo de Scaloni, ha parado un equipo en las últimas horas. Se sabe que el sábado vamos a estar con el relato de Martín Perazo y el partido entre la Argentina y Honduras, allí en Texas. Rulli, Giai, Otamendi, Lisandro Martínez y Tagliafico, De Paul, Enzo Fernández, McAllister, Thiago Almada y adelante Lautaro Martínez con José Manuel López. Me parece que va a haber una coyuntura, estamos los que queremos a Julián y están los otros los que quieren a Lautaro de titular, y algunos pensarán, Santiago, que pueden jugar los dos juntos también.
2: Por supuesto, de hecho, ese equipo que acabas de nombrar tiene, por lo menos así presentado, como lo diste recién, Nico, tiene una novedad para lo que es habitual en la selección argentina, que es jugar con dos delanteros centro casi, ¿no? Con Lautaro Martínez y con el Flaco López, más allá de las condiciones del Flaco López, que tiene mucha técnica, que puede salir, que puede ser segundo delantero, pero en principio, desde el dispositivo que suele usar la selección, más allá de los nombres, también hay una novedad. Y la otra gran pregunta que hay para hacerse con la selección por estos días es si estos serán los 26. Creo que ahí está la clave de los días que estamos transitando. De hecho, en el equipo que acaba de dar Nicolás, hay un nombre que no está entre los 26 y que va a ser titular el sábado frente a Honduras. Por eso creo que ahí radica.
3: Por Agustín Giai.
2: Claro, por supuesto. Agustín Giai no está entre los 26 que presentó Scaloni. Es uno de los jugadores de reserva que aparece como titular.
3: Con Capaldo, ¿no? Con
2: Nico Capaldo.
3: O sea, ese lateral derecho donde evidentemente tiene dudas Scaloni porque están los dos lesionados.
2: Ayer fue el entrenamiento abierto para el público y para la prensa, y dentro de algunas cosas que se pueden ver en ese momento acotado que dan, digo, momento acotado, pues son 15 minutos de entrenamiento que duran en algunos casos 3 horas, pero se pudo ver que tanto Montiel como Molina y Nico Paz trabajaban, corrían, diferenciado de lo que era el resto del grupo.
0: La presencia de Lionel Messi jerarquiza la Copa del Mundo. Más allá de que no esté en la cresta de la ola y está transitando sus últimos partidos con la camiseta de la selección argentina, y uno cree que también quemando los últimos cartuchos con la camiseta del fútbol, aunque se podría quedar en el fútbol norteamericano jugando un par de temporadas más, que podría ser uno o dos años más o tal vez tres, eso el único que lo va a decidir es él, pero evidentemente el negocio del fútbol y la FIFA necesita de la presencia de Messi, que en pleno desarrollo de la competencia, allá por el 24 de junio estará cumpliendo 39 años Lionel Messi, Santiago.
2: Sí, uno de los que llegan a cruzar una barrera que hace un tiempo parecía imposible, que es la de disputar 6 Copas del Mundo, y Lionel Messi lo consigue en este Mundial junto a Guillermo Ochoa, que tiene sostenidamente menos partidos que Messi, porque Argentina en los Mundiales juega mucho más partidos que Messi, que México habitualmente, y además Cristiano Ronaldo, que está en esa misma marca. Parece increíble que los dos en este momento, cerca del epílogo de su carrera, lleguen a algo tan importante como es disputar una Copa del Mundo, que los dos quiebren un récord en el mismo momento y que los dos de alguna manera lleguen como candidatos con sus selecciones también.
0: Sí, qué brava, Agustín, pensaba la situación para el técnico cuando de estos 26 tal vez haya uno, porque puede ser, sí, que no vaya a participar del Mundial.
4: ¿Qué hace, Nico? Bueno, ese es el momento más delicado, lo dijo Scaloni, y es lo que se viene. Yo creo que de acá el lunes va a haber novedades, como decía Santi. Messi, Paredes, Montiel, Molina y Nico Paz se entregaron diferenciados, pero todos llegarían al debut del Mundial. Nico González ya está ok. Mañana habrá Scaloni, 19:30.
3: No lo mencionaste al Cuti Romero.
4: No, el Cuti Romero todavía viene para más largo. Pero ya hizo trabajo con Pelotti igual. Estos son los que llevarían al debut del Mundial. El Cuti Romero no.
3: Al debut no.
4: No, jugó también. No. Eso ya estaba más o menos por los tiempos de recuperación.
0: De todas formas, de estos futbolistas que vos estás señalando que se están recuperando de las lesiones, ¿no llegan en plenitud? A ver, desde lo físico no van a estar al 100%. Y llegan sin rodaje futbolístico, ese es el problema.
4: Bueno, claro, eso es lo que quería agregar. Ahora, más allá de estos nombres que ya están casi a la par para el debut, hay que ver, como decía Nico, qué pasa con Jay Capaldo. Yo, a lo de Molina se está poniendo plasma, por ejemplo, se está inyectando plasma para llegar más rápido, que sería el lateral derecho titular. Y Montiel, bueno, tiene la historia del penal, pero yo no descartaría que Capaldo o Jay, dependiendo de cómo les vaya el sábado en este amistoso que vamos a tener aquí en el Fútbol Show, puedan pelearle realmente un lugar a los dos jugadores. Y la imagen del entrenamiento de la selección, que está dando vueltas no solamente en redes, sino en el mundo, es el Dibu Martínez entrenando con una mano sola. Con una mano totalmente imposibilitada, porque está recién operado, porque está con el dedo entablillado, y con la otra mano haciendo el mismo trabajo que hace, por ejemplo, Beltrán, con el cual se lleva muy bien y han pegado muy buena onda.
3: Muy seguramente, Scaloni tomó nota ayer del amistoso de Argelia y Holanda, Países Bajos, mejor dicho, sí, que ganó Argelia 1-0, y me parece que empezamos a tomar nota de una Argelia que no va a ser tan fácil como creíamos. Y que ayer Ronald Koeman, el entrenador de Países Bajos, que es uno de los candidatos sí, a ganar la Copa, dijo, atención con Argelia, juegan con el corazón.
4: Sí, es un equipo bravo. Bueno, el argelino, por ejemplo, es Zidane, ¿no? Es una tierra...
3: Lucas Zidane, el hijo, es el arquero.
4: Claro, es una tierra de futbolistas muy fértil. Y el domingo, Nico, ya que estamos hablando de los partidos, vamos a estar con Eladio Arriga, último turno, con Colombia, Jordania, el otro rival de Argentina. Lo vamos a tener este domingo, que también es un rival al que hay que conocer un poco más.
0: Muy bien, vamos a saludar a Fabián Codevila, porque la novela del otoño-invierno en Racing es quién va a ser el técnico. Pomelito, un gran abrazo.
5: ¿Cómo te va, Nico? Un abrazo grande a vos, a los compañeros y a los oyentes. A esta hora, este jueves, 13:39 aproximadamente, ¿no?
0: Sí.
5: 40 casi ya. Digo, me duele Racing, ya no me indigna ni me enoja.
0: ¿Y por qué te duele?
5: Porque lo están lastimando. Lo están lastimando de un lado y del otro, ¿eh? Ustedes saben que yo soy objetivo.
0: Sí, sí. Del lado Costa, Víctor Blanco también.
5: Soy amigo de Gustavo Costa, tengo muy buena relación con Milito, pero nadie piensa en Racing, muchachos. Nadie piensa en Racing. Ese salto de calidad que venían a dar, la pileta debe haber estado vacía. Gustavo Costa es que equivoca el camino, así como es mi amigo, tengo que decir que equivoca el camino.
0: ¿En qué sentido?
5: Porque Gustavo Costas hoy hace un reclamo como corresponde de lo que le adeudan, pero alguna vez también, como el salto de calidad fue una frase que terminó esclavizando a Milito porque es esclavo de sus propias palabras, Costas alguna vez dijo, yo nunca voy a poner palos en la rueda si me tengo que ir de Racing. Y hoy Gustavo está reclamando, y está bien que así sea porque de hecho es un laburante, pero no me parece el momento ni las formas. Yo sigo diciendo que Gustavo Costas tiene un gran inconveniente, que son sus hijos.
0: Apá. Sí, lo marcás siempre, eso es verdad. Siempre.
4: Ahora, Pome, Agustín te saluda.
5: Hola,
4: esto que duele, ¿no? Un poco.
5: Había conocido la voz.
4: Sí, porque venimos durmiendo menos. Pero escúchame, esto que vos mencionás ahora que duele, obviamente, a la gente de Racing. ¿No es algo que de cierta forma se veía venir? Recuerdo diciembre del año pasado, cuando estábamos con Santiago haciendo el programa, y te acordás que yo te mencionaba que me olfateaba algo muy similar a lo que le pasó a Insúa en San Lorenzo, ¿te acordás? Que lo desgastaban de un lado, un del otro, y bueno, fíjate que llegamos a junio y finalmente se concretó, ¿no? Esto de distintos intereses en un club tan grande como Racing.
5: Pero voy más allá de las narices de Costas, ¿por qué? Por eso me duele Racing. Veo de qué manera se manejan, el silencio estampa, como diría el Coco Basile, por parte de los directivos, que no tienen rumbo, que un día es Hernán Crespo, que otro día es el Tata Martino.
0: Otro día Nico Díez.
5: Nico Díez era el candidato, yo lo dije desde hace un año, finalmente hicieron todo lo imposible para que esto suceda, y finalmente, más allá del deseo de Nico Díez, que en forma de agradecimiento no va él a presionar para salir porque Argentino le dio la gran chance en definitiva, hoy terminan encontrando un nombre que ni siquiera estaba en la consideración, y porque lo acerca el empresario de fútbol más exitoso de la Argentina, algo que le reclamaban, algo que le endilgaban a Víctor Blanco.
0: Claro.
3: ¿De quién habla? ¿De Bragarnik? Ah, Bragarnik, ah.
4: ¿Pero claro, el técnico cuál es?
5: Voivoda es el candidato de Bragarnik, que llegaría, y esto es lo que termina seduciendo a Diego Milito, lo que haría la llegada de Boivoda es que llegaría con un empresario y jugadores.
4: Y un sueldo bajo, ¿no?, en relación a otros técnicos también, Pome.
5: No sé cuánto puede llegar a percibir. Lo que sí se sabe es que vos llevame a Boivoda, que atrás va sí. Agustín Domper, Nicolás
0: claro.
5: Álvarez.
0: Sí, va un equipo. Vos sabés que es un gran entrenador, pero no tiene el perfil, por ejemplo, tenía Crespo o el Tata Martino. Claro.
3: Y pierde tres partidos.
5: No dudo de su conocimiento, no dudo de su...
0: De su capacidad. Su deidad, claro, claro, por supuesto. Pero digo, si pensaban en el principio en Hernán Crespo, vos tiraste también el nombre y apellido del Tata Martino, que siempre es un apellido, el de Martino, que ilusiona en el mundo del fútbol.
5: Pero no te tenga la menor duda, técnico de la selección argentina, del Barcelona, de la selección de México, selección de Paraguay, vaya si seduce su forma de jugar, de ver el juego, que en definitiva es lo que le gusta a Diego Milito, uno conociendo los gustos de Milito, pero veo que el barco se rompió el timón y va a pegar contra cualquier iceberg, algo que no sucedía en Racing desde la década del 90. Encima, a todo esto lo que digo, este conflicto innecesario a partir de la salida de Costas, porque si vos venías con una idea cuando llegaste en diciembre del 2023, diciembre del 2024, si vos venías con una idea que sabías que Costas no era tu técnico y tenías el respaldo político que te dieron los socios de Racing, tendrías que haber dicho, gracias Gustavo, me pusiste en primera, nos diste la copa, pero mi idea es otra.
0: Sí, pero no se animó Milito. Y ahora, como yo vengo marcando y vos estás en la misma sintonía, ahora no tiene caudal político.
5: Exactamente, y lo va perdiendo, porque Milito ya ha quedado herido. Después de la salida de Costas, indefectiblemente quedó herido. Entonces ahora, a partir de ahora, tendrá que hacer algo realmente sensacional, porque más allá de la obra espectacular que está en un 75% ya de su finalización, hablo del predio de Seiza, una obra espectacular, que el árbol no tapa el bosque, porque esto no es un club con fútbol, es un club de fútbol.
4: Bueno, pero volviendo a eso, que es un club de fútbol, ¿no? Sin herir susceptibilidades. Si Boduda viene y logra que el equipo dé dos pases seguidos, ya va a estar un poquito mejor que el primer semestre de... A eso voy, ¿eh? Olvídate de Costa, olvídate lo que
5: ahí está la frase, el equipo. Ahí está la frase de hoy, como todo, viste que el tiempo siempre pone las cosas en su lugar. Mirá que yo he tenido miles de cuestiones que endilgarle a Julio Grondona, ¿no? Pero ha dejado frases que quedarán y perdurarán en el tiempo. Si la pelota pega en el palo y entra,
0: es una historia.
5: Claro. Si pega en el palo y sale, es otra.
0: Claro, Angelici dijo que...
5: Entonces, Boda viene, gana, claro. Como le pasó a Diego Coca. Muchachos, ¿ustedes recuerdan? No sé si alguno... Diego Coca llegó a Racing, a la cuarta fecha jugó en Independiente, dijo, a mí no me importa el clásico,
0: sí, terrible. Campeón. Después fue campeón.
5: Clásico, claro. Después perdió por... Entre semana perdió por Copa Argentina ante Argentino Junior en cancha Huracán, un gol antológico de Riquelme, tiro libre para el bicho. Blanco se tuvo que ir custodiado por guardaespalda de la cancha y a Coca le pusieron una bandera, andate Coca. Y terminó eso en el campeonato del 2014, Racing campeón, y se olvidó todo. Esto que vos decís es una realidad también.
0: Sí, por supuesto. Bueno, la seguimos mañana para ver si tenemos más novedades.
5: Voy a dar dos cosas, voy a decir dos cosas, Nico, si me lo permitís.
0: Sí, por supuesto.
5: Hoy aparece Boivoda en carpeta, lo hace Cobra Garnik y es el nombre. Después siguen insistiendo con que hay dos o tres nombres, caídos todos los que tenían como objetivo Racing. El otro que está en la consideración hoy es Anselmi, que viene de dirigir al Cruz Azul y que estuvo un paso muy importante por Ecuador, haciendo muy buena campaña, argentino él, y no hay mucho más. Por eso digo que es un momento realmente que no enoja ni te pone, sí entristece. Racing entristece hoy a sus hinchas por la situación que le toca vivir.
0: Muy bien, te mandamos un gran abrazo, Pomelito.
5: Abrazo grande.
0: Fabián Codevila con toda la información de Racing. Tenemos la pausa, nos quedamos hasta las 3 de la tarde en esta edición de Pasión Nacional en todo el país.
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6: Curiosidades en la historia de los mundiales de fútbol. Y hablamos del mundial con mayor cantidad de goles. Y justamente fue el mundial de Qatar 2022, donde la selección argentina logró su tercera estrella. Se convirtieron 172 goles en 64 partidos, superando por un gol a los mundiales de Brasil 2014 y Francia de 1998. En ambas oportunidades tuvieron 171 goles en 64 partidos.
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12: Muy bien, volvemos de la pausa. Mensajes, Hernán, de los amigos que se comunican y enseguida me voy a Santa Fe.
13: 11-3877-485. Rando de Núñez dice: hola amigos, estoy con Belloso. Acá se acostumbra al primer traspié tirar al técnico por la ventana. Otro de los mensajes llega de Rosario, provincia de Santa Fe, Charlie Rigoni. Yo lo vi jugar a San Filipo, me lo mostró mi padre, que en esos años estaba en la comisión de Newell's. Nunca vi un goleador así, dice. Y lo que le dijo a Goicochea fue una joda. ¿Cuánto valdría hoy? Los escucho todos los días, les mando un abrazo.
12: Muchas gracias por estar en la sintonía. Pablo Barbero en Santa Fe, qué gusto saludarte.
14: ¿Cómo les va, compañeros? Un abrazo grande. En una jornada muy especial para el fútbol de Santa Fe, sobre todo para los hinchas de Colón, porque hoy se cumplen 5 años de aquel 3-0 ante Racing en la final de la Copa de Liga, en el Estadio Bicentenario de San Juan. Estábamos en plena pandemia y Colón lograba lo que hoy es su única estrella y la única en un torneo de primera división para el fútbol de Santa Fe. En aquel momento lógicamente era la primera, después eso no se repitió. Hoy la suerte de Colón es otra deportivamente y es lógico que se recuerde con placer y con alegría, sí, por el lado de los hinchas de Colón, estos 5 años desde la obtención de aquel título. Desde lo deportivo, hoy encarando una nueva fecha de la Primera Nacional, parece que se ha recuperado ya el defensor Rasmussen, que va a ser tenido en cuenta, quizá no al 100, pero el técnico lo va a colocar como titular, más allá de que no viene entrenando junto al resto de sus compañeros, era una de las dudas que tenía, y además se plantea una incógnita en el sector izquierdo de la defensa. Si te parece, Nico, estamos a 48 horas, no, un poquito más, 72 horas sí, de el próximo partido, porque es el domingo, podemos repasar un tentativo.
12: Por supuesto, dale.
14: Con Budinho en el arco, Peini Pil, Pierre Barrios, Rasmussen y Allende, Castet o Ibarra, la duda que tiene el entrenador para acompañar a Marcioni, a Lertora, a Antonio y a Nacho Lago, Sarmiento y Bonancea. Ese sería, aún con la duda que marcábamos de Conrado Ibarra o Facundo Castet, el once que planea Ezequiel Medrán para jugar ante Ciudad de Bolívar el próximo domingo. Uno piensa también, ¿no?, cómo han cambiado las cosas. De aquel Colón, subcampeón de la Sudamericana, luego campeón del torneo por primera vez en su historia del fútbol argentino. Tras Cartón llegaba Falcioni para clasificarlo primero en su grupo de Copa Libertadores de América. Y hoy esta realidad, ¿no?, tratando de volver después de 2 años y medio a la primera división del fútbol argentino.
12: Sí, la verdad que parece mentira el presente del equipo sabalero. Pablo, ¿algo más desde Santa Fe?
14: Y por el lado de Unión, decir que se suman los clubes interesados en alguno de los jóvenes valores que tiene la plantilla de Leonardo Madelón. Entre paréntesis, todavía no hay novedades en relación a la renovación de vínculo de entrenador. Tanto como del Blanco, decíamos que Vargas y Maison Rodríguez eran jugadores que tenían alguna oferta sobre la mesa, y hoy se conoció que hay un club europeo, no se sabe mucho más que eso, probablemente sea apenas un primer sondeo, pero ya preguntó condiciones por Rafael Profini, el volante central del Club Atlético Unión.
12: Muy bien, te mandamos un saludo, Pablo, muchas gracias.
14: Abrazo grande.
12: Bien, Pablo Barovero de Santa Fe. Sí, Javier.
0: Muy bien, hoy a 7 días del comienzo de la Copa del Mundo, amistosos, amistosos para seguir de cerca, porque juegan equipos candidatos. Por ejemplo, a la tarde, España, en el estadio de Riazor, allí en La Coruña, va a enfrentar a Irak, otro seleccionado que compite en la Copa del Mundo. Por ejemplo, un once que hoy pone en cancha Luis de la Fuente, con Unai Simón en el arco, Pedro Porro, Laporte, Pocu Barcí y Alex Grimaldo, Rodri, Pedri, Fabián Ruiz, Ferran Torres, Mikel Oyarzabal y Dani Olmo. Ese es el once con que España va a enfrentar a Irak. Francia va a jugar frente a Costa de Marfil. Esto va a ser justamente allí, en Francia. El once que alinea hoy Didier Deschamps es con Mainán, Koundé, Konaté, que va a jugar en el Atlético de, en el Real Madrid la próxima temporada. Upamecano y Digne. Kanté,
12: no importa, la gente entendió, dale.
0: Bueno, Olise, Cherki, el del Manchester City, Mbappé y Turán, Tchouaméni.
12: No te compliques, ahí está.
0: Un once espectacular el del seleccionado francés que juega hoy frente a Costa de Marfil. También van a jugar México y Serbia, allí en Guadalajara, y Suecia también se va a estar presentando en el día de hoy.
12: Muy bien, octavo de final de la Copa Libertadores de América, Fluminense, Independiente Rivadavia. Equipo muy difícil para el conjunto argentino, el Fluminense.
15: Sí, por supuesto, porque además se encontraron en el grupo ya.
12: Estudiantes,
15: Luis Ubeldía.
12: Claro, Estudiantes de La Plata con la Católica, ahí la tiene sencilla Estudiantes.
15: Más o menos, ¿eh? Vos lo viste
12: a la Católica. Un equipo menor.
0: ¿Cómo va? ¿Va sí, primero pero... de local y después
12: un visitante? Equipo menor, hablemos en serio.
15: Pero terminó primero el grupo, estando Boca y Cruzeiro.
12: Un equipo menor.
15: Yo creo que va a tener, está 50-50.
12: Bueno, yo creo que gana Estudiantes, bueno, caminando. Deportes Tolima, Independiente del Valle. Platense va a enfrentar a Coquimbo Unido. Los otros partidos, Palmeiras con Cerro Porteño, Cruzeiro con Flamengo, candidato el FLA a llegar a la final y a ganar la Copa, Mirasol con la Liga de Quito y Rosario Central frente al Corinthians.
15: Y están los días de los 16avos de final de la Copa Sudamericana para Boca, que va a jugar el partido de ida en la Bombonera el 27 de julio, 21:30, y la vuelta, dos jueves son, el 30 de julio a las 21:30 en Chile, dos jueves consecutivos para meterse en octavo de final de la Copa.
12: Por supuesto que Boca, al ser eliminado de la Copa Libertadores de América, recala en la Sudamericana, River se estaba jugando, pero digo, para los dos equipos más grandes de la Argentina, jugar un torneo de menor relevancia como es la Sudamericana es terrible. Es terrible.
0: Bueno, pero lo que te toca.
12: ¿Está bien? No, sí, claro, es lo que te toca, lógico, pero digo, Boca se había ilusionado con ganarla, River se había ilusionado con participar de la Copa Libertadores de América, es un torneo menor la Sudamericana. No están de acuerdo.
0: Y la tenés que
15: enfrentar. No, pero es
0: más, las obligaciones son mayores.
15: Está clara la diferencia. Por eso es como la Europa League o la Conference League en Europa. La más importante era Libertadores. Pero la Sudamericana...
12: Allá la Champions.
0: Y además,
15: la Champions,
0: en el caso de River y Boca, que juegan la Sudamericana, casi que están obligados a ganarla.
12: Tiene la obligación, claro.
0: Bueno, entonces más difícil todavía la patriada. Más difícil que...
12: Pues imagínate, a ver, imagínate si Boca con nuevo técnico se queda fuera con O'Higgins. Ah,
15: sí, es un cruce muy incómodo, pero muy incómodo, ¿eh? Para el técnico que asuma, sea quien sea, sea el Kiri González, sea Costas.
12: ¿De verdad lo ves complicado, Estudiantes, con la U Católica?
15: Sí, pues ya lo vi a Católica. Y a mí no me parece un rival menor, ¿eh?
12: Bueno.
0: Y de visitante...
15: Yo creo que desde esa... Bien. Boca queda eliminado. Y a veces nos sucede desde la subestimación.
12: Pateó una vez... Puede ser que Boca lo haya subestimado. Pateó una sola vez al arco.
15: Escuchalo a Sampedri. Sí. Sampedri le habló, entre otros, a vos, ¿eh? Sí. Cuando hablan de la subestimación. U Católica es un equipo trabajado. A ver, pateó una sola vez al arco...
12: No creo que Sampedri juegue la final de la Copa Libertadores.
15: Pero no... Es que el resumen no es el final. Ya hizo una buena Copa Libertadores, U Católica. Y si elimina Estudiantes más...
12: Lo dejó afuera Boca, no es un dato menor, por supuesto que no. Hernán, recordamos las vías de comunicación de Pasión Nacional, nos queda una hora de programa.
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12: Vamos a estar con todo el fútbol sábado y domingo, con los partidos amistosos, fundamentalmente con el partido que va a transmitir Martín Perazo junto al equipo de Fútbol Show Nacional el sábado 21:30 entre la Argentina y Honduras. Las 14 en el país, vienen las noticias.
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17: Las 2:00 p.m. en la República Argentina. Crecieron casi 30% las exportaciones de ovoproductos. Las ventas de productos derivados del huevo superaron los 10 millones de dólares en los primeros 4 meses del año, con un crecimiento interanual del 28,5%. La Secretaría de Agricultura, Ganadería y Pesca destacó que las ventas alcanzaron las 1.312 toneladas, superando en 8% al mismo periodo del año pasado. Reglamentación del cannabis veterinario. El informe de Rolando Brizuela, desde Radio Nacional Mendoza.
18: Una de las principales novedades es la creación del programa ReproVet, registro y programa de acceso a cannabis medicinal para pacientes veterinarios. Esto funcionará dentro del Registro Provincial del Cannabis y Cáñamo Industrial. José Videla Sáenz, subsecretario de Relaciones Institucionales del Ministerio de Gobierno, Infraestructura y Desarrollo Territorial de la provincia, destacó las principales características.
19: Para determinadas mascotas, aliviar dolores, temas digestivos, mejorar problemas neurológicos. Un ámbito más seguro para el acceso a productos prescritos por veterinarios.
17: Alerta meteorológico rige para el noreste de La Pampa, sur de Córdoba y sur y este de la provincia de Buenos Aires, donde se esperan lluvias persistentes que podrían estar acompañadas por actividad eléctrica. Actualizamos ahora el estado del tránsito con Ernesto Arriaga.
20: Recordemos que el paso Cristo Redentor en la ruta 7 Mendoza hoy está abierto hasta las 21 horas por el horario de invierno a Chile. El paso Gá cierra a las 23 y el diputado Unfú es que cierra a las 19 horas, al igual que el paso internacional Cardenal Zamore, Villa Angostura, Osornos, Chile. Por favor, acatar las órdenes de Gendarmería Nacional del lado argentino y de Carabineros de Chile del país transandino.
17: En la ciudad santacruceña de Perito Moreno, donde nos podés escuchar por AM860 y FM93.5, la temperatura es de 6 grados 6 décimas y el cielo se encuentra despejado. En la ciudad de Buenos Aires, temperatura 15 grados 9 décimas, humedad 87%, cielo nublado.
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1: Muy bien, 2:04, estamos en la continuidad de Pasión Nacional hasta las 3:00 p.m. Vamos a estar con todo el fútbol el fin de semana, con el relato de Martín Perazo, con el equipo de fútbol Show Nacional, porque hay distintos partidos que voy a mencionar, a ver si lo encuentro por aquí, porque lo tenía, a ver...
2: Ah, las transmisiones.
1: Sí, sí.
2: Y tenés a Brasil, que va a jugar frente a Egipto.
3: Último amistoso del equipo de Carleto.
2: Y con un dato... Neymar se quedó en Nueva Jersey, no viajó a Cleveland, donde se va a disputar ese amistoso, y en Brasil lo que se está pensando es que Neymar se queda fuera del Mundial.
1: Bueno, sería una pena. El sábado vamos a estar de 15 a 24, primero con la transmisión de Fútbol Show Nacional, 15:30, Estados Unidos frente a Alemania. Luego,
3: buen partido ese, ¿eh?
1: Sí, por supuesto. Luego Brasil-Egipto, siempre me resulta atractivo ver a Brasil. Luego el relato de Martín Perazo, el comentario de Juan Minotti para Argentina-Honduras, que comienza a las 21 el partido. Historias de vida, luego el domingo vamos a estar con Pasión Mundial de 14 a 15, contando las historias de la Copa del Mundo, siempre con buena información y, por supuesto, con notas, que a mí tanto me gusta hacer notas. 4:00 p.m. del domingo, Marruecos-Noruega, ahí estaremos con Luca de Jesús. Luego hay un capítulo de Historias de Vida y llegarán Eladio Arregui y Agustín Domper para Colombia-Jordania. Partido atractivo también, Jordania, rival de la Argentina en la fase inicial.
3: Sí, Colombia. Ese partido es atractivo por los dos equipos, porque siempre es interesante ver a Colombia, la Colombia de Néstor Lorenzo, otro de los candidatos, o lo decía ayer
2: Daniel. ¿Vos lo das como candidato a Colombia?
3: Y ayer contó Daniel Moyo también, que... Néstor Lorenzo... que es uno de los candidatos.
1: En Boca.
2: Ah, okay. Para Boca.
3: Claro. Pero yo lo doy a Colombia también, ¿eh?
1: Bueno,
3: lo dio Scaloni.
1: Está muy bien.
3: Scaloni dio 10 candidatos, entre los cuales está Colombia.
1: Siempre nos gustaría que Colombia tenga un lugar de preponderancia.
2: Y tiene un jugador entre el top 10 de los mejores del mundo, como es Lucho Díaz.
1: Sí, por supuesto. Un jugador de nivel internacional. Hernán Exmayer, nuestro locutor, repasamos los datos del tiempo en la ciudad de Buenos Aires.
4: 15:09, cielo nublado, con una máxima que se espera en 18 grados, no creo que lleguemos, Nico, ¿eh?
1: Bueno, tenemos mensajes, Hernán.
4: 11-3870-7485, Daniel desde Rosario, decile al Rojo que le va a ganar, que le deje ganar el clásico. Fito Frati, desde el barrio Calamar de Florida, Vicente López, dice San Filipo, no dudó en irse a Boca, personaje muy especial.
1: Sí, hablando de San Filipo, le quiero agradecer el mensaje, a ver si lo encuentro por acá está, Daniel Campos, que está de temprano escuchando, pintado azul y oro, me dice Daniel, San Filipo se fue de Boca porque no lo querían sus compañeros, gran goleador, por supuesto.
4: Soy Daniel, te escucho, Nico, desde Las Lomitas, en la provincia de Formosa. ¿Qué pasa con los lesionados de la selección?
1: Bueno, ya estuvimos hablando con Agustín y con Santiago al respecto. Daniel, gracias por estar en la sintonía. Voy al encuentro de Gerardo Murúa en el centro del país, allí en Radio Nacional Córdoba. Hola, Gerardo.
5: Nico, querido, qué gusto saludarte. El gran abrazo para los muchachos allí y para toda la audiencia. Una jornada gris, como todas las que venimos teniendo esta semana aquí en Córdoba, con algo de lluvia y muchísima humedad, indudablemente. En lo deportivo, la gente de Belgrano, encabezada por Luis Artime, la de Instituto por Juan Manuel Cavagliato, acordaron jugar el 12 de julio la final de la Copa Córdoba, el torneo amistoso que se jugó el año pasado, pero no se pudo completar. Todavía se analiza si va a ser con los planteles principales, que le daría un interés en la previa del torneo clausura, o si va a ser con la reserva, dependerá de cómo planifiquen las pretemporadas los respectivos cuerpos técnicos. Sigue la búsqueda de Talleres de entrenador, expectativas por lo que haga Racing con Juan Pablo Bosboda. A partir de allí, Talleres se moverá y decidirá si emprende otro rumbo, otro destino, otros nombres a la hora de analizar el posible cuerpo técnico, de la elección del posible cuerpo técnico. Indudablemente lo más importante por Córdoba a esta hora, Nico.
1: Bien, ¿y qué opinás de este momento de la selección argentina? Hoy va a haber un nuevo entrenamiento, mañana se estima que va a hablar el técnico Lionel Scaloni allá por las 7:30 p.m, pensando en lo que será el primer amistoso antes del comienzo del Mundial.
5: Me da la sensación que se va a arriesgar poco y nada a aquellos que están tocados, indudablemente. Es una preocupación realmente ver, por ejemplo, a Paredes en zapatillas, o que Molina y Montiel no estén, o que Nico Espaz todavía esté entrenando diferenciado. De todos modos, confío en que el cuerpo técnico que ya decidió en el otro mundial sacar a Joaquín Correa y a Nico González va a dejar a los jugadores que estén al 100% o que ellos entiendan que van a llegar al 100%. Así que por ese lado me da tranquilidad porque ya ha tomado decisiones de peso Scaloni y la preocupación de que estén, que varios de los jugadores estén tocados, Nico.
1: Bien, quédate que ya vuelvo contigo.
6: Iba a repasar que el otro día no profundizamos los 10 candidatos que dio Scaloni. Scaloni son 48 equipos.
1: Sí.
6: Dio 10 candidatos, es muy difícil.
2: Pero 10 candidatos es como mucho. Jugar.
6: Por eso.
2: Es como jugar los 12 del Pro de con las tres cruces, sí.
6: Pero dio 10 candidatos. Argentina, que no va a ganarla, va a defenderla, en términos del propio entrenador. España, Francia, Portugal, que lo dijo el médico.
2: El ingeniero. El ingeniero alemán que pronosticó que para este Mundial la final la van a jugar Países Bajos y
6: bueno,
2: Portugal.
6: Bueno, escuchá, dije Argentina, España, Francia, Portugal, Inglaterra con Harry Kane, Brasil, Colombia, Uruguay, Marruecos y Croacia. Scaloni no da entre los 10 al seleccionado neerlandés. No, no está.
1: ¿Al futuro campeón del mundo según el economista?
2: Ingeniero alemán.
1: Ah, el ingeniero, ahí está.
2: Que viene acertando con sus predicciones, que están basadas en un esquema matemático, que tiene en cuenta varias cosas, no solo factores deportivos estadísticos, sino además clima de cada uno de los países, situación ambiental, cómo se vive el fútbol y hasta datos vinculados al azar, Acertó todos los últimos mundiales, acertó el de Sudáfrica, acertó el de Rusia, acertó el de Brasil, cuando ganó Alemania, acertó el de Argentina, campeón en Qatar, y bueno, ahora su pronóstico dice que Portugal va a jugar la final con Países Bajos y que Países Bajos va a salir campeón.
6: Viene acertando los últimos 4 mundiales,
2: sí.
6: ¿Pero pronostica desde ahí o pronosticaba
2: desde ahí?
6: O sea que tiene 100% de efectividad.
2: 100% de efectividad, bueno. Infalible. Este ingeniero alemán.
1: Yo lo vengo contando, lo vengo diciendo hace algunos días. La Argentina, por supuesto que es candidata, pero para mí no es favorita. En la previa.
2: De Argentina, ¿qué pronosticó? Dijo que llega hasta los cuartos de final, pasando a Uruguay en 16avos, y que en cuartos se quedaría frente a Portugal. Perdería Messi frente a Cristiano.
6: Porque dijo que el campeón era Holanda. Países Bajos.
1: Yo no lo veo, no veo perdiendo a la Argentina con Portugal. ¿Qué crees que te diga?
6: Conseguiría, según este ingeniero matemático alemán,
2: exacto,
6: el primer título mundial de su historia.
1: Claro.
6: Por ahora, Países Bajos...
2: A las puertas dos veces, ¿no?
6: Claro, no, pero no, no, nunca fue campeón del mundo.
1: A ver, Gerardo...
5: Hay un antecedente relativamente fresco, hace no mucho tiempo la primera de las Ligas de las Naciones que ganó Portugal se la ganó a Países Bajos, ¿se acuerdan? Debe ser claro. la primera vez que la UEFA implementó la Liga de Naciones.
2: Claro, cierto.
1: Sí, es verdad. Bueno, vamos a ver cómo se desarrollan los acontecimientos. Yo insisto que Argentina llega tocado a este Mundial con varios lesionados y que más allá de que Scaloni llamó a los futbolistas que llamó y creo que tiene a los futbolistas que él quiere, en definitiva, para algunos han pasado los años, tienen 4 años más.
2: Y una de las preocupaciones, creo yo, es justamente la lesión de Nico Paz, porque es uno de los jugadores llamados a hacer el recambio de Argentina. Y sobre todo, hacer el recambio de Lionel. Cuando Lionel, con sus 39 años, transite un Mundial que tiene muchos partidos seguidos, que tiene temperaturas muy altas, que tiene un ritmo de juego que no es el mismo de la MLS. Por eso yo creo que la preocupación de Nico Paz, en cuanto a su lesión, debe ser de las mayores preocupaciones que tiene Scaloni. No cabe duda.
1: La preocupación de todos. Bueno, vamos a hablar de River, porque parece que cada vez tiene más injerencia Pablo Longoria, que es el hombre que se encarga del fútbol. Vamos a hablar del equipo de Coudet, que viene con este sinsabor, Agustín, de haber perdido la final del campeonato con Belgrano.
7: Bueno, muchas novedades, Nico, de River. La primera, me parece, en relación a Longoria, ¿está fuera Salas de River? Ya le comunicaron que se tiene que buscar club.
2: ¿De que lo venden?
7: Sí, bueno, está a la venta, ¿no? Obviamente. Yo creo que River pagó 9 por 5. Alguien se lo lleva.
1: ¿Cuánta plata va a perder River en este mercado, no?
7: Sí, va a perder más con Castaño igual, ¿eh? Pero sí. Con Salas yo creo que algo va a recuperar porque es un delantero que en otro club va a hacer goles. Y en base justamente a los volantes, Nico, River está a punto de cerrar su segundo refuerzo, el uruguayo Aaron Barry, en 4 millones de dólares, otra gestión Longoria, el volante uruguayo que tanto pidió Coudet, es decir, ya tiene un central y ahora tiene un volante que es con gol y llegada.
2: Ahora, Dicano nos prometió a Angelito Correa, a Thiago Almada.
1: ¿Cómo nos prometió?
2: Y a Gio Simeone y trae a Rambarri.
7: No, bueno, pero Ramar es otro puesto. Después, en ofensiva, es el gran refuerzo lo que espera Coudet, y las opciones son estas. Ninguna de las opciones se va a dar hasta que termine el Mundial, salvo lo de Correa, pero Thiago Almada no va a venir a River hasta que no termine el Mundial.
1: ¿Cuánta plata le hace perder en estos tiempos Gallardo a River, no? Y Gallardo y Jorge Brito.
7: Es un montón de dinero.
1: Y Carlos.
7: Por lo menos dos nombres propios, Nico. Vos con Castaño y Salas tenés 25 millones de dólares que invirtió River por pedido Gallardo, que ponele que se recupere la mitad, 10, 12, bueno. Perdés un montón de dinero.
1: Por supuesto que yo no voy a dudar de la capacidad de Gallardo, y cuando los trajo con buena intención pensando que le iban a dar todo a River. En el momento que Salas vino a River, la rompía en Racing, y la verdad que pensamos que iba a explotar futbolísticamente a River.
3: No, por eso iba a decir, bueno, a veces hay una mirada que los que estamos afuera no entendemos de este deporte, y por supuesto los protagonistas entienden mucho más que nosotros, pero como no machaba, no coincidía la historia de Adam Vareiro con River, y así le fue, tampoco coincidía la historia de Salas
7: y tampoco
3: con River.
7: Me parece, volviendo a lo de Salas, que tampoco es todo para marcarle lo negativo a Gallardo y a Brito, sino también lo positivo a Milito. Racing, como recién lo que estábamos criticando a Milito, Racing hizo una gran venda con Salas. Le vendió a River un delantero, como dice Dami, que para muchos no encajaba en River, y River fue y lo pagó igual.
3: Y entender que en este deporte, que es de conjunto, los futbolistas son un engranaje de una maquinaria más grande.
7: Lo mismo que Antuano al Madrid.
3: Exactamente.
7: Fue y no engranó el equipo, no engranaba.
3: Costas lo hizo jugar bien a Salas y armó una dupla que era indivisible con Maravilla Martínez. Los dos bajaron su nivel. También Maravilla.
7: Totalmente.
3: Pero jugaba de una manera el Racing de Costas. No iba, era imposible traspolar el nivel de Salas a River.
7: Lo que sí tiene responsabilidad Gallardo, Nico, es que Salas apenas llegó a River. Lo puso de 9. Y él jugaba por afuera.
1: Él jugaba por afuera, es cierto. Cambiando de tema, apareció en escena Berlanga, el presidente de Vélez.
3: Sí.
1: ¿Cuánta bronca hay de la gente, de los socios de Vélez? Hoy me contaba Leandro La Cámara que socio ha sido concurrente. Esto lo había dicho Rodrigo Ruiz también, que habitualmente nos habla de Vélez, que esa platea sur que le daban gratis a la gente ahora está abonada. Y es un inconveniente para la gente de Vélez, primero pagar, y después se ha dado que en el campeonato Vélez ha jugado muchos lunes y martes, 21:30, 21:45, en un horario inconveniente. Y además estallaron las redes porque Berlanga dijo que la prioridad era salvarse del descenso. Qué lejos que están a veces algunos dirigentes del fútbol argentino, del pensamiento de la gente y del hincha.
3: Sí,
1: ¿no?
3: Dijo con no tener inconveniente para el descenso, estamos sobrados. No sé en qué contexto.
1: Dijo que la cancha no se llenaba tampoco.
3: No sé en qué contexto.
1: Cuando Vélez, creo, esto me lo dice Leandro, que lo invité para participar del programa, siempre

0: Ante la opinión popular de que el tiempo que estuvo el Pitu Barrientos en el cargo de manager hizo las cosas bien y pacificó un poco el club, hubo una charla entre Culota y el Pitu Barrientos. Y hay un principio de seguir charlando y no descarten que el Pitu Barrientos se sume al equipo de trabajo que está armando para la subcomisión de fútbol. Marcelo Culota, nuevo presidente de San Lorenzo.
1: Bueno, pero sería un buen gesto del presidente porque no estaba en los planes Barrientos.
0: Era Perazo con algunos exjugadores, pero no estaba el Pitu Barrientos porque el Pitu Barrientos...
1: ¿Qué Perazo?
0: Walter Gol.
1: Walter Perazo. No, pero yo conozco a Martín Perazo.
0: ¿Quién?
1: Martín Perazo de Mercedes. Le mandamos un gran abrazo,
0: Martín.
1: Yo me mando
0: un mensaje a Martín Perazo. Estaba escuchando la radio.
1: Muy bien.
0: No sé.
1: Suele escuchar la radio.
0: Escuchando, está acá. ¿Dónde está? Lo que digo es, coincido, es un buen gesto del presidente que asume y no cierra las puertas a gente que colaboró con el club, que puso dinero con el club y que además lo hizo bien, sin ningún interés, solamente por el bien de San Lorenzo de Almagro. Me parece bueno, veremos si hay acuerdo o no, pero en principio van a seguir las charlas, pero el Pitu Barrientos podría trabajar dentro de la subcomisión de fútbol que encabezaría Walter Perazo.
1: Muy bien, después vamos a hablar del ascenso, Sergio, ¿te parece? Porque sigue la actividad.
0: Vamos a ver.
1: Consultamos a Cassioli.
0: Es otro precio.
1: Es otro precio, muy bien. Sí, Javier, vos y la pausa, dale.
2: El domingo son las elecciones en el Real Madrid. Ayer fue el debate. El debate fue un espectáculo.
1: De todo pasó.
2: Se tiraron con de todo. Florentino Pérez, candidato oficialista que va por la reelección, y Eugenio Riquelme.
1: Va a ganar Florentino Pérez, por supuesto.
2: Y no lo sé, no lo sé, porque Riquelme ha hecho una campaña. En pleno debate salió Riquelme y dijo: tengo acá los contratos de Erling Haaland y de Rodri que van a jugar en el Real Madrid. Imagínate el impacto que produjo eso. Erling Haaland y Rodri en el Real Madrid. ¿Cómo contestó Florentino? Puso un video con José Mourinho diciendo: bienvenidos, ya soy el técnico del Real Madrid. Pero claro, no tenían en cuenta una cosa, que todavía tiene contrato Mourinho con el Benfica.
1: Claro,
2: y que por lo tanto...
1: Qué raro que se le haya escapado a Florentino.
2: Entonces, ¿qué pasó? Hoy salió Mourinho a decir: no, fue inteligencia artificial, no soy yo.
1: Y era él.
2: Era él, por supuesto. Las cartas están echadas, el domingo se decide el futuro próximo del Real Madrid.
0: Haaland y su familia salieron a decir que era mentira lo que...
2: No es que era mentira. Salieron a decir que no había...
0: Que no había ningún acuerdo.
2: Pero hay una relación de Haaland con Riquelme de muchos años.
0: Yo vi el chiringuito anoche, no sé si lo viste.
2: No lo vi.
0: Y lo que planteaban era que el acuerdo es verdad, que existe, pero que están presionando mucho sobre Haaland. El City, que no lo quiere dejar ir, y que está presionando mucho la gente del Real Madrid para... Lo que cuenta Javier, de ganar... Hoy dicen que Florentino Pérez anuncia un refuerzo bomba. No sé
2: eso se dice.
0: Antes del...
2: Porque evidentemente las encuestas no vienen bien.
0: Claro, pero...
2: Ahora hay un detalle del contrato de Haaland. Haaland tiene una cláusula especial donde si lo va a buscar el Real Madrid por una cifra determinada puede salir... De
1: bueno, pero ¿cuál sería ese nombre que tiene bajo siete llaves Florentino Pérez?
2: No lo sé.
1: Porque la verdad que está el nombre de Haaland que impacta el apellido.
2: Impacta, como impacta también el de Mourinho en el Real Madrid, ¿no? Que ha dejado muy buenos recuerdos.
1: Muy bien, lo que impacta en el aire es la pausa.
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Estamos en todo el país. Entre Ríos. A 9 kilómetros al norte de la ciudad de Concepción del Uruguay, sobre el arroyo de la China, se encuentra el Palacio Santa Cándida. Fue uno de los emprendimientos industriales más importantes de Urquiza, constituyendo el saladero más grande del país a mediados del siglo XIX. Lleva ese nombre en honor a la madre del prócer, Cándida García. Las instalaciones del saladero contaban con las técnicas más avanzadas para la época, incluyendo un largo muelle de madera con ferrocarril para servicio de los veleros mercantes que arribaban al puerto. 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

0: Muy bien, 12 de la tarde, 24 minutos. Me da mucho gusto ir a Santiago del Estero. Allí está nuestro amigo Daniel Carranza. Dani, querido.
1: Nico, querido, ¿cómo estás? El placer de siempre saludarte a vos y a todos los compañeros y hablar de lo que tiene que ver justamente con Central Córdoba, que sigue trabajando de cara a lo que va a ser la Liga Profesional, la segunda parte. Todavía no han llegado los refuerzos. Siguen trabajando intensamente los dirigentes para poder cumplir con los 6-7 refuerzos que pretende Lucas Pucineri. Por supuesto, lo que más en tratativa estaba era, estamos hablando justamente de Gastón Verón y de justamente de Iván Gómez, son los que más cerca están, pero después nosotros justamente refuerzos todavía no hay novedades. Sigue trabajando, como te decía, hoy trabajó en el Alfredo Terrera. Seguramente la próxima semana va a continuar con el trabajo duro y en la tercera semana ya va a empezar a hacer los partidos amistosos el equipo ferroviario, Nico.
0: Bien, perfecto, Dani. ¿Cómo está el tiempo allí en Santiago?
1: Y aquí unos 22 grados, salió el sol, después de estos días de llovizna salió el sol, 22 grados. Aparte, para convertirte un cortito, hoy arrancó la venta de entradas para el partido de 15 con Gimnasia y Esgrima de Comodoro Rivadavia, lo que va a ser la primera final justamente de la Liga Nacional, recordando que mañana, el sábado se va a jugar la primera final, el lunes la segunda aquí en Santiago del Estero.
0: Muy bien, Daniel, muy completo el informe, como siempre. Muchas gracias.
1: Un abrazo grande.
0: Daniel Carranza desde Santiago del Estero. Sí, Hernán.
2: 11-3870-7485. Buenas tardes, muchachos de Pasión Nacional. Muy bueno el programa. Los escucho desde Río Segundo, provincia de Córdoba. Luis Araya, un abrazo para todos.
0: Omar. Gran abrazo, Luis, para vos. Estás en la tierra de Omar Cerasuelo, de nuestro amigo que prestigió el aire de la radio durante prácticamente 40 años. Tengo un recuerdo hermoso. Trabajé con él aquí en la M870, Nacional Folclórica 98.7, y además fui amigo personal. Uno de los más grandes periodistas y locutores que conocí en mi vida, y además muy buena gente y un decidor de poesía de aquellos. Sergio, el panorama de la B Nacional, vos te quejabas que estabas en desacuerdo con que siguiera el torneo,
3: claro,
0: con el desarrollo del Mundial, de la Copa del Mundo.
3: Sí, señor, porque...
4: es lo mejor que puede pasar.
5: Por favor, Zarate, no se queje.
0: Queremos ver fútbol de ascenso.
5: Se parece Cascioli ya.
3: Perdón, no hablen de su negocio personal, ¿eh? No saquemos...
5: No, pero que tiene malo.
3: No, ¿le vas a sacar gente a los estadios?
4: No, no. Yo el sábado voy a ver a Escurcio, papá.
5: Ya, pero,
4: líder de la primera B metropolitana.
3: Sí, robando. Lo que digo es, los fanáticos... No, ya no es más líder, ¿eh?
4: Sí.
3: Ah, sí, ganó, quedó como líder. También choriendo.
0: No le discuta
3: a Vicente. Y Sacachipa también choriendo la C. Lo que digo es que para mí le va a sacar gente. El problema no... El problema que tiene el fútbol de ascenso es la visibilidad.
5: No, bueno,
3: porque los sponsors no quieren poner la plata.
5: Pero si es por visibilidad, esto le da visibilidad, porque no hay fútbol,
3: solo hay ascenso. Perdóname, vamos a la mayoría de la
5: gente. Pero pará.
3: No,
5: ¿vos te pensás que el hincha de Curcio o el de Villa Alvin le va a preferir ver Jordania contra Senegal que a su equipo en la primera B o en la primera
3: B? No va a ir a la cancha.
0: Ahí estoy con Agustín.
3: No puede ver en la casa. No va a ir a la cancha.
5: No va a ver en la casa, pero verlo va a ver.
3: Está bien, pero lo que recibe el club es porque la gente vaya a la cancha. No porque se queden en la casa.
5: El debate, si es solo por eso, yo creo que le da visibilidad porque va a haber partidos en medio del Mundial de Ascenso.
3: Yo lo que digo es que la AFA se hace cargo de una plataforma que antes no tenía, que era
0: la Liga Profesional de Fútbol.
3: Se hace cargo de una plataforma y no la pone en el lugar donde la tiene que poner. La otra vez, pongo el mismo ejemplo, hubo 15 partidos de la Primera Nacional a la hora de River Belgrano.
5: Sí,
3: ¿para qué?
0: Bueno, tienen poco tacto, evidentemente.
3: Tuviste todo el sábado.
5: Una pregunta más, por sí o por no, juega Argentina-Uruguay. 16avo de final.
3: Jugar a la misma Argentina.
5: Está bien, pero si un rato después juega Atlanta contra All Boys, ¿usted a qué partido va a ir a ver?
4: ¿Atlanta
5: All Boys? Y lo ve por la tele, partido argentino.
3: Pero pará, ¿vos me estás diciendo ir a la cancha?
4: Claro.
3: Y yo no sé si va a ir la gente.
0: Claro, hay mucha gente que puede ir.
3: Me quedo en mi casa.
4: Mirá que no va a ir. Sí, más vale que va.
0: Yo creo que es una...
4: fútbol local.
0: Creo que es una muy buena noticia.
4: A las dos semanas.
3: ¿Vos me vas a decir que hay más gente ahora en la cancha?
4: No,
3: ¿o
4: no
3: hay menos gente?
4: Hay menos gente.
3: ¿Y entonces?
4: Pero a las dos semanas de ver partido todos los días, cuatro partidos por día, la gente quiere volver a...
0: Te digo
4: a
0: algo, yo no voy a ver a Defensores de Belgrano porque uno tiene la tarea...
3: Porque no sos hincha de Defensores.
0: Sí, soy. Sí, tengo la uno tiene la tarea años, de hacer el fútbol de primera. Ahora que no vamos a ir a la cancha, y la verdad es que me dan ganas de ir a ver un partido
5: está,
0: de la B Nacional,
5: un buen ejemplo.
0: A ver a Defensores.
3: Ahora, está perfecto, genial. Y si cuando mirá para... Ah, che, ¿qué partido voy a ver a Defensores? Está jugando Inglaterra con Túnez.
4: Voy a ver a Defensores.
0: Yo prefiero ir a ver a Defensores.
5: Bueno, afuera, zarratea,
3: todo. haga de mentiroso. No, no, no. Todo uno mentiroso.
0: Quedó bueno lo de afuera Zarratea. No, yo voy a ver a Defensor. Vos vas a ver a tu equipo también, ¿eh?
4: Pero más vale, el fútbol se ve en la cancha, muchachos.
0: Por supuesto.
4: No, por la televisión.
0: Por supuesto. El fútbol negocio también va por la televisión, pero nos gusta ir a la cancha. Yo me crié yendo a la cancha, ¿no? No concibo el fútbol por la televisión. Recordá las vías de comunicación y nos vamos al informativo.
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0: Muy bien, gracias a Natalia Lubaros por estar con nosotros en la operación técnica. A Sebastián Vera en la producción. 2:30 p.m. Noticias.
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7: 2:30 p.m. en la República Argentina. El Senado debate los acuerdos con los deudores. La información con Amanda Alma desde el Congreso de la Nación.
8: Cuarto intermedio en el Senado de la Nación a partir de las negociaciones que lleva adelante el oficialismo con distintos bloques de la oposición por el acuerdo con los acreedores bonistas y con la adenda que presentó el Ejecutivo Nacional. Se espera que en los próximos minutos se retome la sesión que tiene prevista varios temas impulsados por el oficialismo.
7: Rigen nuevos cuadros tarifarios para la distribución de gas en el país. Se trata de una actualización del precio de referencia del gas propano. Las compañías distribuidoras deberán reflejar las bonificaciones en una facturación para los beneficiarios de subsidios. Una pelea callejera terminó con destrozos en La Plata. El informe de Fernanda Germaniar.
9: Escalada de violencia en las calles de La Plata. Esta vez una pelea entre grupos de adolescentes en plena zona comercial de la ciudad terminó con corridas y daños a negocios. Sucedió en 51 entre 7 y 8, a metros de la legislatura y de la gobernación bonaerense. Los jóvenes se cruzaron a trompadas y patadas y arrojaron sillas y mesas de los locales gastronómicos del lugar. Por el momento se desconocen las causas que desataron el enfrentamiento y no hay personas identificadas.
7: En la ciudad de Buenos Aires, temperatura 16 grados 5 décimas, humedad 85%, cielo mayormente nublado.
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0: Muy bien, estamos en el tramo final de Paseo Nacional. Un gran abrazo para Hernán Abella, que está en el control central. Ahí está con nosotros Natalia Lubarov nuevamente. Saludos para Orlando Honorio. Chacay García, le digo, no vamos a esperar después el Mundial, antes. Sí, Hernán, con los mensajes.
1: Álvarez, soy Carlos de Chicuana, Salta, pueblo donde nació Miguel Maravilla Rodríguez, jugador que pasó por Huracán e Instituto. Excelente el programa, dice el amigo, Carlos desde Salta.
0: Muchas gracias, Carlitos. Un gran abrazo por escucharnos, seguramente con una radio con dos pilas o con enchufe, pero siempre con la radio, como dice mi amigo Zárate.
2: Con la vieja compañera de emociones.
0: Aquellas transmisiones en la cancha de Boca inolvidables.
2: En la cabina 5.
0: En la cabina 5, sí, que lamentablemente ya no tenemos. Vamos a escuchar a Franco Colapinto, al piloto argentino, porque se viene el Gran Premio de Fórmula 1 de Monte Carlo.
3: Un circuito muy lindo, con muchas ganas, creo que Mónaco. Carrera muy especial y así que, nada, con ganas de venir mañana y disfrutar un poco de manejar acá en este lindo callejero que siempre es muy, muy especial. Conocer los circuitos ayuda, es obviamente lo que no tenía en las primeras 5 carreras, que me había costado, que no había tenido la posibilidad de conocer esas primeras 5 pistas o 4 y obviamente que cuesta más, pero bueno, ahora por suerte, ya contento de haber vuelto a Europa. Europa es es una etapa linda de la temporada, siempre la esperamos y se disfruta mucho, así que nada, con ganas de arrancar ya acá y después Barcelona, así que son carreras lindas para disfrutar mucho, seguramente muchos argentinos, así que contento y con ganas de tener un buen resultado.
0: Muy bien, ahí estaremos pendientes, Damián, de la carrera de Fórmula 1 en Monte Carlo el domingo a las 10 de la mañana con la participación del piloto argentino Franco Colapinto.
2: Sí, porque además tiene mucha relación con los jugadores del seleccionado argentino. Ahora se lo ve en algunas publicidades con Enzo Fernández. ¿La viste esa?
0: Sí, la vi.
2: Juntos, Enzo Fernández y Colapinto.
0: La vi, excepcional. Vuelvo a Córdoba, la participación especial de Gerardo Murúa, allí en el centro del país. Gerard.
4: Como no, Nico, repasamos un poco la actualidad de los cordobeses. Por el lado de Talleres, la expectativa está en las ventas de Facundo Medina, convocado obviamente por Leonel Scaloni, y de Piero Hincapié en Ecuador. De la actuación que tengan en el Mundial también dependerá un poco esta situación, pero Talleres tiene una plusvalía por ambos jugadores y ambos tienen opción de compra garantizada con el Arsenal y el Olympique de Marsella de parte de sus clubes, así que la expectativa de Talleres pasa también por sumar unos buenos millones teniendo en cuenta las ventas de estos jugadores que van a estar en la Copa del Mundo. En cuanto al técnico, la misma situación de estos últimos días, en stand-by porque Bosgoder es el principal candidato, ya Martín Anselmi y Eduardo Berizzo las alternativas, en algún momento, como decíamos, sonó Damián Ayude. Lo cierto es que no hay mayores avances por el lado de Talleres. En Instituto, expectativa de venta por Alex Luna, Gastón Lódico, los dos principales figuras que ha tenido en este semestre, sobre todo por Luna, espera una muy buena cifra. La gente de Instituto todavía sin una oferta formal, hubo un grupo empresario que quiso ubicarlo en Europa ya antes de que terminara el torneo Apertura. Lo cierto que mínimamente 5 millones pretende sacar por Luna Instituto, que lo pagó bastante más barato al Atlético Rafael, al hombre que antes tuvo paso por Independiente, y es el nombre a vender para sostener las finanzas de la Gloria, que también espera un ingreso que le va a servir a Talleres y que va a trasladarse también a Alta Córdoba, que es por Rodrigo Garro, el Corinthians. Parte de esto que pasa en el fútbol brasileño hace rato que le debe a Talleres, y Talleres tiene que cederle una parte Instituto, que sería $1.700.000, que le vendría muy bien a la Gloria.
0: Muy bien, quédate que ya vuelvo contigo para la despedida. ¿Y de los equipos de La Plata, Damián?
2: De los equipos de La Plata, que están en este tiempo disfrutando las vacaciones, Estudiantes ya con día, horario confirmado, lo contabas vos, para octavos contra U Católica, y Gimnasia, lo que charlábamos ayer, que empieza a tener sustancia desde el informativo, es que empiezan a, por lo menos, iniciarse las gestiones para la vuelta de Fatura Brown como arquero.
0: 40 años.
2: Sí, pero el arquero se estira un poco más, ¿no?
0: El más longevo en el fútbol argentino fue el Loco Gatti, claro, que atajó por última vez,
2: claro,
0: el 11 de septiembre de 1988... en el arco de Boca frente a Deportivo Armenio, cuando ya tenía cumplido 44 años.
2: Y lejos está, sería demasiado audaz de mi parte decir que Fatura Brown es ídolo de Gimnasia, pero ha dejado un gratísimo recuerdo, como te cuento siempre, de Chelo Weigand, jugadores que en ese tiempo, Paolo Golz, que fue el tiempo de Diego, no el de Chelo Weigand, pero que son muy queridos por el hincha de Gimnasia por el nivel que tuvieron. No es que fueron que o eran queridos antes de arribar al club, pero el nivel les dio una plataforma de cariño entre los hinchas muy interesante. Y Gimnasia busca un entrenador porque si bien el Monito Infran ha tenido grandes actuaciones, como el día que Gimnasia jugó un partido de desempate, ¿te acordás? Con Colón, que después termina descendiendo, o cuando atajó en el Monumental un penal contra Borja, o necesita un cambio de aire. Y Fatura Brown sería un salto de jerarquía para un puesto sensible siempre como es el arco.
0: Bien, vamos a escuchar al nene Sanfilippo, que nos dejó físicamente hoy a los 91 años, una gloria del fútbol argentino. Ha jugado dos mundiales, el del 58 y el del 62 respectivamente, campeón de la Copa América con la selección argentina, multicampeón con San Lorenzo, también jugó en Boca y en Banfield respectivamente. Sanfilippo hablando de Lionel Messi.
5: Tiene muchas cosas mías, pibe. ¿Quién es el jugador que más camina en un campo de juego? Messi. Cuando él siente que lo están marcando bien, se hace el distraído. Camina para allá, va para allá, retrocede. Y el tipo que lo está marcando lo mira y tiene que tirar la pelota. Capaz que la pelota está allá y este está caminando para acá. Entonces o mira la pelota o mira al tipo. Y desorienta. Es una estrategia. Eso lo hacía yo a la perfección cuando había rivales que de entrada te marcaban. ¿Por qué? ¿Por qué te marcaban? ¿Por qué? Porque el técnico te volvía loco a él. Vos sos el técnico, no lo dejé, encimalo, claro. Golpealo, no, agarralo, así, no lo dejé jugar.
0: Tómalo o déjalo al nene Sanfilippo. Un personaje del fútbol extraordinario, con todo el carisma que te puedas imaginar, y un personaje para la televisión, para estos tiempos. Fue un adelantado, yo digo,
2: muy atractivo, a la época. Sí, de hecho, se lo echaba de menos, se lo extrañaba en el último tiempo, porque ya, por lo menos, hacía varios años, 5 o 6 años que no se lo veía.
0: Sí, un poquito menos, pero sí, porque ha trabajado en Crónica, en Canal 26, siempre lo convocaron en los medios de comunicación, fundamentalmente en la televisión, para que vaya a dar su punto de vista.
2: Sí, siempre eran muy buenos los encuentros con Beto Casella, como recordamos los encuentros de Beto Casella con Iorio, porque tiene Beto ese barrio incorporado que le saca lo mejor a los entrevistados.
0: La verdad que sí, tiene una gimnasia para hacer las notas que a mí me gusta muchísimo. Lo toreó un día Sanfilippo a Maradona, porque le preguntaron cuál era la diferencia entre él y Maradona, y Sanfilippo dijo...
2: ¿Qué dijo?
0: Yo meto goles.
2: No, y acá Santiago, no sé si lo dijo al aire o fuera del aire, que en el equipo de primera, ese programa que iba los jueves a la noche en Telefe, que conducía Fernando Niembro, y que entraban por un túnel, tiraban papelitos, había hinchas, y que tenía a Francescoli, de ahí viene la frase, decilo Enzo, decilo,
0: Ruggeri,
2: que cerraba con un chiste, Sanfilippo era un habitué, y un día llegó Diego, un Diego con el pelo mojado y con vincha.
0: Sí, y con una remera sin mangas.
2: Exactamente, y Maradona lo para a Sanfilippo y dice, no, disculpame un segundo, lástima a nadie. Y ahí quedó para siempre.
0: Sí, inmortalizada quedó la frase. Histórica la frase, es cierto. Un agradecimiento muy especial a mi amigo Carlos Ares, que me invita para el próximo lunes 8 de junio a las 9 de la noche, estreno No Hay Otra en el Teatro Cairós, El Salvador 4530, a metros de Scalabrini Ortiz en Palermo. Me dice que la sala es chica, que la obra nos va a gustar. Así que bueno, estamos invitados para ir a ver la obra que él escribió y que se llama No Hay Otra. Estuve con él, tomando un café la semana pasada antes de ir a la cancha de Boca a ver Boca con la Católica. Está espléndido con 77 años. Va a correr todos los días, Algo que no hacemos ni vos ni
2: tal
0: yo.
2: Tal vez ese sea el misterio, ¿no?
0: Claro, ese sea
2: el secreto.
0: El secreto de sus ojos. Bien, Hernán, con los mensajes recordamos las vías de comunicación.
1: 11-3870-7485, 16-5, la temperatura en Buenos Aires.
0: Muy bien, entramos a jugar Tiempo de Descuento, el muy buen programa de radio que hace Marcelo Marino los domingos a las 10 de la noche. No vino a hacer el anticipo que yo le pido los viernes que venga.
2: ¿Qué viene?
0: Los domingos de 22 a 23, y después que termina el fútbol viene Marcelo Marino con Tiempo de Descuento, y después ese gran programa que es Irresistible Tango con Daniel Batola, gran programa de radio, ¿eh? Así que mira, está asegurado el domingo nacional, que empieza con Tierra Adentro, con Historias que Corren, después viene el doctor Capulla, Aníbal Pachano, después venimos nosotros con Pasión Mundial.
2: Pasión
0: y por
2: Mundial.
0: Supuesto, tenemos el Fútbol Show Nacional. Tenemos la pausa, la última, Nati, dale.
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6: Coco Reyes en Salta, Coco Reyes en Salta, 14:46. Coquito querido,
7: ¿cómo te va, Nico? Gusto en saludarte. Una tarde nublada, gris aquí en la ciudad, dejó de llover hace un rato nada más. Una jornada para quedarse en casa. Contarte de que de los tres equipos salteños, dos van a jugar este fin de semana, el que queda libre es Juventud Antoniana por el torneo Federal A, en tanto que mañana todo listo para que Gimnasia y Tiro reciba a Midland por la nueva fecha de la primera nacional. Gimnasia entrenó hoy, va a haber modificaciones, los jugadores están tocados, Montoya es uno de ellos, y quien tiene una tendinitis, así que se va a perder el partido. Y Soto, otro, el marcador central, es un poco más grave, tiene una especie de desgarro, así que se va a perder los últimos tres partidos de Gimnasia. Central también entrenó hoy, viaja mañana, porque el próximo día sábado, 3:30 de la tarde, va a jugar ante Acassuso. Este partido es clave para Central en la primera rueda, porque Acassuso está un punto por arriba. Central está en zona de descenso y peligra, obviamente, el equipo salteño. No puede levantar cabeza. Mario Sciacqua no encuentra la vuelta para volverlo al triunfo, así que la expectativa está puesta para ver de que los equipos salteños reviertan su actuación, reviertan su presente en la Primera Nacional, ¿no?
6: Muy bien, y tanta gente de Buenos Aires que viaja hacia tantos lugares de la República Argentina, y siempre uno de los lugares que uno tiene que recomendar es Salta la Linda, Coquito.
7: Sí, hoy se presentó aquí en la ciudad toda la agenda cultural y turística para el invierno. Aquí las vacaciones comienzan el 13 de julio, pero bueno, la agenda va a tener entre actividades, la gastronómica y también las culturales. Cada uno de los municipios ha presentado hoy, en un acto que lo ha organizado el Ministerio de Turismo, la oferta turística para las vacaciones que se vienen.
6: Bien, y siempre hay muy buen teatro en las vacaciones de invierno en distintos lugares del país, que son plazas realmente extraordinarias, y la gente me parece que valora mucho cuando los artistas que son de aquí de Buenos Aires van a cada lugar del país a actuar en esos teatros, que son hermosos, por cierto, sean grandes o chicos, pero que le ofrecen a la comunidad un lugar donde pasar un momento más que agradable. Siempre es muy bueno reencontrarse con la cultura y con el entretenimiento.
7: Sí, hay una oferta cultural muy variada, sobre todo aquí en la ciudad. Casa de la Cultura es una de ellas, donde ofrecen no tan solo obras para adultos, sino también muchas obras para niños, muchas obras infantiles. También el Teatro Provincial Juan Carlos Arabia es otro escenario, pero además las comunas del interior ofrecen festivales. Por ejemplo, en julio va a estar el Festival del Tamal en Chicuana, linda localidad donde se comen ricos tamales.
6: Sí.
7: Hay la gente que sabe de gastronomía. ¿A vos te gusta el tamal? ¿Probaste tamal?
6: La verdad que no.
7: Bueno,
6: no
7: es una comida ancestral hecha con maíz y con carne, muy rica, muy sabrosa, al que le gusta. Bueno, se hace el Festival del Tamal con grandes artistas. Va a estar La Sole, va a estar Abel Pinto, El Chaqueño Palavecino, Lázaro Caballero, una oferta impresionante, 17 y 18, también para que los turistas puedan aprovechar, y también habrá otros festivales en el interior de Salta, ¿no?
6: Muy bien, muchas gracias por el informe, nos estamos reencontrando, Coco, siempre con todo el panorama de lo que ofrece Salta la Linda. ¿Cómo está el tiempo?
7: Te decías, nublado, llovizno hasta cerca del mediodía, día gris, pero bueno, esperando que el fin de semana mejore un poco y salga un poco el sol, ¿no?
6: Coco Reyes con nosotros, gracias. Agustín, lo último de River, lo que tiene que saber el hincha de River a esta hora de la tarde.
8: Bueno, que Arambarri, el volante uruguayo, está muy cerca de hacer el segundo refuerzo y se agregan algunos nombres más a Maxi Salas, Galopo, Paulo Díaz y Kevin Castaño.
6: De los que se irían.
8: Exactamente, esos son algunos de los nombres que ya se ha comunicado Longoria con ellos, el nuevo manager deportivo del club, para avisarles que no van a seguir, por lo menos, siendo tenidos en cuenta en el próximo semestre. Obviamente cualquier oferta que llegue va a ser analizada.
6: ¿Vos sabés que están emparentados, le digo a mis amigos Agustín y Damián, River y Boca? Porque de River se van a ir 15, Boca no se queda atrás, por lo menos 10 futbolistas.
9: Y varios, algunos que quiere Boca negociar.
8: Es que ha sido un semestre muy malo para ambos, Nico. Es que eso coinciden los dos. Boca le ganó a River, es cierto, pero después, conclusión, fueron malos para
6: River. Yo creo que fue más malo para Boca que para River.
8: Bueno, está bien, es una opinión interesante, pero digo, después...
6: River por lo menos, a ver, perdió la final, sí, es cierto, pero por lo menos llegó a la final.
8: Totalmente, pero después, Nico, jugando al fútbol, están muy lejos los dos del ideal. River no juega ni la Copa Libertadores y Boca se quedó afuera.
9: En cuanto a los que pueden irse, la información es que Cavani decidió operarse.
6: Bien, esa es la noticia.
9: Eso le demandaría como mínimo un mes, como máximo dos meses y medio.
6: Muy bien, Santiago Lucía y Gerardo Murúa van a hablarnos del básquetbol, que es uno de los deportes más atractivos, por supuesto, que hay en la Argentina.
10: Sí, quería escuchar a Gerardo hablando de dos noticias trascendentes, Gerard, que tiene el básquetbol por estas horas.
9: Tres podrían ser, si quieren, escuchándolo a Seba Vera, que está jugando la final de la NBA.
10: Sí, también, obvio. Hablaba del básquetbol nacional, que anoche Lanús se consagró campeón de la Liga Argentina de básquetbol y que volverá después de una década al máximo campeonato que tiene ese deporte en nuestro país, que es la Liga Nacional de Básquetbol. Así que estaremos hablando a partir de la próxima temporada de un granate también en la Liga Nacional de Básquetbol. Y a propósito de esta competencia, Gerardo, lo que viene, que es la definición de la Liga Nacional de Básquetbol. Se juega el primero de los partidos sábado y lunes, ¿no? En Santiago del Estero tiene Quimsa los dos como local.
11: Sí, señor. Bueno, Lanús, el campeón de la Liga Argentina de Básquetbol, le ganó 67-52 a San Isidro de San Francisco. Se quedó con la serie final de la Liga Argentina 3-1. Merecido ascenso para el granate, que jugó un enorme playoff en general y una final espectacular. En particular, ganó el primer juego como visitante en San Francisco, le robó la localía y no paró más porque hizo muy buena diferencia, ganó por más de 20 el tercer juego y ayer ganó con autoridad por 15 puntos con una enorme defensa, un equipo muy bien trabajado dirigido por Manuel Anglese. Y si uno mira la presentación del Antonio Rotilli, cómo Lanús armó el plantel, la seriedad con la que trabajó y está a la altura de lo que hace en fútbol, e indudablemente merece volver a la Liga Nacional de Básquetbol. 11 años después regresa a la máxima categoría. Una pena lo de San Isidro para Córdoba, se queda de nuevo a las puertas, ha perdido las últimas dos finales de la Liga Argentina el equipo sanfranciscano, que ha trabajado muy bien y se ha quedado dos veces muy pero muy cerquita de subir a la máxima categoría. En la Liga Nacional, los dos primeros juegos, como ustedes muy bien marcaban, entre 15 y Gimnasia de Comodoro Rivadavia, en Santiago del Estero, en el Estadio Ciudad. Arranca el sábado a las 19, continúa el lunes en los dos primeros juegos con Quinza, con ventaja de localía, la serie final al mejor de 5 partidos. Recordamos, los dos mejores de la fase regular, pura lógica en esta Liga Nacional. Quinza fue el primero de la fase regular, Gimnasia fue el segundo, de hecho empataron en cantidad de partidos ganados y perdidos y el desempate se dio por los resultados entre sí, así que nos espera una gran final que ya tiene un antecedente allá en 2014-2015, donde Quinza se quedó con el título ante Gimnasia, que no es campeón desde el 2006, dos de los grandes protagonistas estos últimos años en la Liga Nacional. Y anoche arrancó la final del NBA, tal vez con un gustito especial para los argentinos por lo que significa San Antonio, sí. Manu Ginóbili y su relación con los Spurs, pero el que ganó, el que dio el golpe sobre la mesa son los New York Knicks, ganaron 105-95 anoche en cancha de San Antonio, se pusieron 1-0 los de la Gran Manzana en la serie final de NBA, que pinta para ser larga y muy entretenida, pero ya New York le robó la localidad a San Antonio en la jornada de anoche.
12: New York, ahí está. Bueno, Gerardo, vamos a disfrutar de la jornada del jueves en Córdoba esperando el sol, tanto ahí como acá.
11: Sí, señor, venimos de varios días grises y con lluvia y parece que por lo menos hasta mañana no va a cambiar. Gran abrazo, nos reencontramos mañana.
12: Muy bien, la participación especial de Gerardo Murúa desde Córdoba. Recordamos a esta hora de la tarde, lo contamos en el comienzo del programa, que Jorge Almirón sigue siendo el técnico de Rosario Central. Hablamos con Omar Sapienza, escuchamos a Gonzalo Belloso, el presidente de Central, que dio los motivos, las explicaciones. Fue un momento maravilloso cuando dijo, bueno, mi mamá me pidió que lo eche. Viste, le salió.
9: No, si estoy al Mirón, ya estoy condicionado para armar el primer equipo.
12: Y sí.
9: Ya está.
12: Pero
9: esa relación está terminada, salvo que gane los primeros 4 partidos del campeonato.
12: Pero vos viste que
9: ¿Cómo va a decir mi mamá me pidió que lo echara?
12: Me consiguió el 62% de los votos y aún así, el porcentaje puntos. De puntos, no de votos. Votos es en una elección. Consiguió el 62% de los puntos. Se clasificó en los octavos de final de la Copa Libertadores, muy resistido por la gente.
9: Uno no pide que los protagonistas pierdan la frescura, porque si no, todo el tiempo está.
8: Pero chido. Es arriesgada, igual. Yo en esta lo banco a Belloso, es arriesgada la decisión. A De Micheli hicieron lo mismo y lo rajaron cuando De Micheli se
12: lo echaron, ¿no?
8: Había clasificado con un gran porcentaje de puntos y porque se quedó afuera, recuerdo con Temperley, obviamente que River, que es grande, ya lo sabemos, pero se quedó afuera un partido de Copa Argentina y lo rajaron. Por lo menos hay que decirlo ahora, después como dice Dami, si gana 4 partidos nadie se va a acordar de esta conferencia, pero es una decisión arriesgada
9: que
8: también hay que animarse en el fútbol.
9: Lo que sucede que Belloso evidentemente no fue el otro día a Córdoba, No fue a Córdoba.
8: Estaba en los focales.
9: Entonces estaba con el teléfono. Bueno, no miró el partido, Estudiante le pegó, sí, hubo pocos partidos de tanta diferencia entre un equipo de primera y el otro.
12: Habla bien,
8: un partido lo vas a rajar.
12: Habla bien de Belloso sostenerlo al Mirón en el cargo. Habla muy bien del presidente de Central.
9: Está bien que se respete el contrato. Ahora, en el contexto futbolístico, no tiene razón de ser la continuidad del ciclo Almirón. Aunque Omar diga lo contrario, usted dice lo contrario, para mí el ciclo Almirón en Central está terminado. Porque lo que los jugadores demostraron eso.
12: Bueno, pero Omar ha dicho en más de una oportunidad que era resistido por la gente de Central.
8: Claro, eso es Almirón. Pero el contexto es negativo. Vos que lo viste poco a Central, pero el otro día lo viste, evidentemente fue un partido muy malo. Hasta la madre de Belloso lo quería rajar. Y él se anima a dejarlo. Bueno, para Almirón en algún punto le están dando una confianza también. A eso voy yo. Lo lógico sería que como hizo Brito con De Michetti, que lo raje. Bueno, este se la jugó y lo bancó.
12: Decidió no echarlo. A mí me parece que está bien. Vamos a ver cómo le sale. Porque, insisto, puertas adentro, Almirón es muy cuestionado. No solamente por los futbolistas, que no lo van a decir esto, pero está cuestionado por el grupo de futbolistas, sino fundamentalmente por la gente.
9: Tenelo de la madre de Belloso y tenelo de Quintana. Sí, son dos red flags.
8: Sí, también es cierto que tanto Di María como Paredes jugaron los últimos dos partidos, los campeones del mundo, de un nivel bajísimo, el de Central Estudiante y el de Boca contra los chilenos. Y bueno, y la gente le cae el Miró, le cae a Úbeda, y a la realidad es que los campeones del mundo no dieron un pase.
12: Omar nos venía diciendo que para él Di María es el mejor. Yo hablé de Paredes, pero claro, después tuvieron una merma, fundamentalmente Paredes.
8: Bueno, pero eso,
12: Paredes más que Di María.
8: Es lo que hablaba antes también, Dami, de los equipos. Engrana un montón de cosas. Evidentemente Central en el último tiempo no engranó nada, ni siquiera el Fideo Di María, que fueron al Monumental contra River, el River del Chacho. Y Central durante una hora y media no pateó el arco.
12: No pateó el arco, no compitió. Yo, mira, fui con un entusiasmo a ver ese partido,
6: que River ganó muy bien.
9: Son dos imágenes muy, muy preocupantes.
8: Totalmente, Dami, pero digo,
9: no, no jugar contra River.
8: Es un equipo que no va y no tiene rebeldía.
9: Mal que la última fecha de Libertadores también perdió.
6: A mí me preocupó más el partido con River que con Estudiantes.
8: El problema de Almirón fue con River y con Estudiantes, claramente.
9: Con Estudiantes fue un espectro de equipo.
8: El equipo Almirón y los jugadores, que son los que juegan también.
6: Bueno, don Hernán Exmayer, para nosotros es un honor tenerlo aquí en el programa.
13: Igualmente, Nico, gracias. Acá tenemos un mensaje de Julio de Jubileo, Entre Ríos. Dice que el Vasco Arruabarrena sea el técnico de Boca.
6: Bueno, ¿por qué no? Es uno de los candidatos.
9: Debe estar en la lista.
6: No hay ninguna
9: negociación.
6: Está en la nómina. ¿Está nominado?
13: Tienen que mandar todos saludos al pueblo de Huanqueros en Santa Fe. Sí. Porque Miriam está ahí haciendo hinchada.
6: Saludos,
13: todos,
6: Miriam, querida, para Miriam. Huanqueros en Santa Fe. Qué lindo.
13: Ahí va.
6: Nos escuchan desde todo el país.
9: El 18 comienza la pretemporada de Boca.
10: 18.
9: ¿Al frente quién?
10: Y está Errón en el club.
9: Está Errón, yo te digo, a esta altura no descartemos a Errón.
10: A Mariano Errón.
6: Sería el quinto interinato.
9: Y ya está.
6: Se puso el smoking, la tulipa. Está vestido impecable.
9: No.
6: Ah, bueno, pero podría usar tulipa, claro.
10: Que sí, ¿por qué no?
6: ¿Los zapatitos de charol? Ah, y vino la parte cantada. ¿Qué le vas a hacer? Bueno, gracias Natalia Lugarov, gracias Sebastián Vera, gracias a todos mis compañeros. Les mando un gran abrazo, nos encontramos en esta jornada del viernes. Mi nombre es Nicolás Álvarez. Noticias, Nora Brioso, y en el resto del país siguen con la programación habitual de Nacional, las 3 de la tarde.
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15: Las 3 de la tarde en la República Argentina. Suben las acciones y los bonos. Los papeles soberanos y los que cotizan en Wall Street crecen hasta 3,4%, mientras que el Merval sube 0,5 puntos. En tanto, el riesgo país se encuentra en 489 puntos básicos. Avanza la investigación por el crimen de Dulce Candia. El informe de Noelia Villa desde Radio Nacional, Puerto Iguazú.
16: El único detenido por el femicidio de Dulce María Beatriz Candia, de 17 años, en la ciudad del Dorado, es Mario Alberto Jung, de 46 años, un remisero, y se espera que sea indagado mientras otros 3 sospechosos son investigados. Se trata de 2 hombres y una mujer con quien el detenido se intercambió mensajes en los días de desaparición de la adolescente. Ayer, en el marco del aniversario de Ni Una Menos, una multitud acompañó a la familia de Dulce en una marcha desde el kilómetro 3 hasta la Plaza El Colono. Reclamaron el accionar de la comisaría de la mujer, que no había tomado a tiempo la denuncia de desaparición de Dulce.
15: Alerta meteorológico alcanza al este de Córdoba y centro oeste de Santa Fe, donde se esperan tormentas, algunas localmente fuertes, con abundantes lluvias en cortos periodos y ráfagas de viento. Nuevamente se pone en marcha el tren sanitario 25 de mayo. Estuvo parado 6 meses para ser reacondicionado en los talleres ferroviarios de Buenos Aires. Su primer destino será Chaco, donde realizará controles preventivos de salud, estudios, vacunación, atención oftalmológica, prestaciones sociales y propuestas culturales. En la ciudad chaqueña de Resistencia, donde nos podés escuchar por AM620 y FM94.1, la temperatura es de 25 grados 3 décimas y el cielo se encuentra ligeramente nublado. En la ciudad de Buenos Aires, temperatura 16 grados 5 décimas, humedad 85%, cielo mayormente nublado.
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1: Muy buenas tardes, han pasado 4 minutos de las 3 de la tarde. Damos lectura ahora a la presente emisión de Mensajes a Pobladores en la tarde de Nacional. Para Bajada el Platero, el señor Ricardo Pinchulef, si está interesado en amansar el potro, que venga el lunes 8 a lo de Horteliano Epuyán, de Aguada la Cerveza. Comunicado para establecimiento en La Porfía a Jorge, que el día sábado 6, después del mediodía, tenga los animales del potrero en el corral y un consumo faenado, firma Olivera. Hay un registro, una cédula de vehículos de un Corsa y está a nombre de Walter Gabriel Aguirre. Walter Gabriel Aguirre puede pasar a retirar por los estudios de Radio Nacional. Para Omar Cárdenas, Lorenzo lo espera mañana. En la tranquera está el desvío que lo lleva hasta el cargadero. Firma este mensaje Torres. Artesanos y productores del Tropezón, mañana hay reunión, mañana viernes, en casa de Amalia Lino, en Cusamen, a las 14 horas, para informar sobre las actividades anteriores. Se firma este comunicado, Emilia Herrera. Para Uma Torres, Luis va mañana. Para Luis Nechovich, de Fofocahuel, espera el colectivo mañana, va una encomienda, firma Dolly. Para los vecinos de las zonas aledañas a Colanconue, a quien haya visto 20 chivas, entre las cuales anda un chivo negro, un moro y un capón lanar, todos con pintura verde, por favor avisar por este mismo medio, firma Adolfo Currumán. Para Blancurá, a Amalia Lino, que salga a la señal. Emilia quiere comunicarse con ella, firma Lucre. Para El Mirador, a Armando Sánchez, su hija Lucía pide que se comunique o viaje a Gualjaina, firma Lucía. Para Costa del Montoso, a Zoila, Valentina, Magdalena y Belén le desean un muy feliz cumpleaños. Mensaje para Hugo Manríquez en Mina de Indio. Luis Martínez desde Gaiman le hace saber que está bien, envía saludos y quiere saber cómo le fue con el cachorro, firma Luis Martínez. El juzgado de paz de Esquel, a cargo de la jueza de paz titular, Ana Laura Sotelo, informa a ganaderos de la jurisdicción que se ha declarado el estado de emergencia agropecuaria por sequía en todo el territorio provincial. Por tal motivo, los productores de nuestra jurisdicción podrán pasar por este juzgado para completar el formulario de declaración jurada hasta el día 23 de julio. Por cualquier consulta o duda, pueden dirigirse al juzgado de paz en Darwin 479 o por WhatsApp al 2945-421029. La parroquia María de los Ángeles Esquel invita a pobladores de Aldea de Pulef y Colanconue a las misas que el Padre Pedro celebrará este domingo 7 de junio en el siguiente horario. A las 15:30 en Aldea de Pulef, a las 17:30 en Colanconue. Se los invita a todos y firma la parroquia María de los Ángeles. El juez de paz de la localidad de Aldea Epulef informa a productores de su jurisdicción que ante el estado de emergencia agropecuaria declarado en toda la provincia por sequía, se encuentran disponibles en el juzgado las planillas de declaración jurada. Estas planillas deben ser completadas por todos los productores que hayan resultado afectados por las condiciones climáticas adversas. También el Juzgado de Paz de Languiñeo está informando a ganaderos de su jurisdicción que se encuentran disponibles estas declaraciones juradas de emergencia agropecuaria por sequía. El plazo para su presentación vence el 23 de julio. El Juzgado de Paz de Paso del Sapo también comunica a productores de su jurisdicción que se encuentra disponible las planillas de declaración jurada por la emergencia agropecuaria por sequía, teniendo plazo para completar la misma hasta el 23 de julio del corriente año. La Capilla de las Misiones de Colonia Cusamen realizará feria de ropa este domingo en el marco de la colecta anual de Cáritas y también realizará reparto de alimentos enviados por los misioneros de Roque Pérez a partir de las 14:30. A Fabiana Gilef, si puede que espere en la casa hoy, va para allá, firma su hermano Vicente. La Parroquia Virgen de la Medalla Milagrosa de Gualjaina realiza feria de ropa a partir de estos momentos. Para Costa de Lepa, a Eugenio Cañulef, que avise si va antes del sábado, firma Marcos. Para Las Salinas, establecimiento BJ, hoy va una encomienda con el vecino, firma Julio. Para quienes andan corriendo yeguas en el campo de Magda Curumil, que se abstengan de hacerlo, ya que hay animales que están faltando. Caso contrario, se dará aviso a las autoridades, firma Edgardo Burgos. Para Paraje El Molle, a Irma y Julián, toda su familia se encuentra bien, les envían abrazos y saludos, firma Zoe. La dirección de la escuela número 59 informa a las familias de La Rinconada que hoy el transporte escolar realiza el recorrido habitual. Se ruega esperar en sus respectivos horarios. Para Ítalo Lucero, que se encuentra en el puesto Valle Frío, su señora le comunica que su hija Melody tiene turno el viernes en Esquel, firma Anita Momberg. La dirección de la escuela UEM número 60 de Paraje Ranquilhuao informa a las familias que hoy hay clases nivel inicial. Se solicita a las familias de nivel primario estar atentos a novedades. Para Pablo, su hijo le comunica que va el viernes a las 5:50, firma Dari. Para Blancurá, a Isidro Trecamán y Emilia Nahuelquir, su nieto Leonel, le hace saber que anda todo bien en su trabajo, espera que ellos se encuentren bien, manda saludos, firma Leonel Trecamán. Se comunica a Rebeca que se la está esperando por lo convenido, ya está todo organizado, firma Javier. Para Miguel Barrera, si puede que llame, por favor, firma Juana. Se comunica al profesor Fiat Enzo Héctor Gustavo, profesor de la Escuela 79 de Colanconue, que deberá presentarse en supervisión de escuelas de Esquel, Avenida Alvear 1160, por motivos que se le harán conocer. La Escuela 1734, Cacique Inacayal, solicita la presencia de los siguientes estudiantes en las instalaciones de la escuela. Ellos son Kendra Acuña, Adrián Colinecul, Edgardo Gabriel Calderón, Yamila Jara, Cristian Nahuelquir y Samira Quilaqueo. La dirección de la Escuela 113 de Cerro Centinela solicita a María Cristina Utrera, Sinforoso Jaramillo y María Rosa Ñancuán a que concurran al establecimiento educativo en la primera semana de junio, en estos días, por motivos que a su presentación se les hará conocer. El Juzgado de Paz de Esquel, a cargo de la jueza de paz titular, informa a ganaderos que tienen que realizar la encuesta ganadera anual obligatoria con la modalidad online. No se dará prórroga, vence el 31 de diciembre. Quienes no completen deben abonar la multa cualquier consulta o novedad, dirigirse al Juzgado de Paz, Darwin 479, o por WhatsApp al 2945-421029. Para establecimiento La Porfía, a Jorge, que el día sábado 6, después del mediodía, tenga los animales del potrero en el corral y un consumo faenado. Firme este mensaje, Olivera. Necrológicas ha dejado de existir en Esquel. Benedicto Marcos Mateos, a la edad de 84 años. Sus restos son inhumados a las 16 horas en el día de hoy en el cementerio de Esquel. Su desaparición denota a las familias Mateos, Vicente, Festa y otros. Sus restos están siendo velados hasta la hora 16 en Rivadavia 839. Y hasta aquí compartimos la presente emisión de mensajes a pobladores. Recuerde que la próxima será a las 18:30 horas.
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tanto nos gusta, que nos gusta a nosotros, quienes están en el campo, quienes están en algún puesto, en la ciudad, ¿por qué no? Si acá en la ciudad también escuchan este programa que en algún momento se llamaba La Marcación. Bien, Lito Calfunado está en los controles, yo soy el Chavo Ortiz y le dedicamos todo el programa a la familia de Mauro Mateos. Un fuerte abrazo para Maurito, después me comunicaré con él en privado, pero bueno, ojalá tenga la paz que necesita la familia de Mauro ahora. Vamos con la música, querido Lito Calfunao, aquí en La Marcación, ex La Marcación.

0: Bien, estamos aquí en la tarde de Nacional, 24 minutos pasaron de las 3 de la tarde y como siempre, el boludo que tiene que atender el teléfono, el Chavo Ortiz. Hola, hola.
1: Hola. ¿Qué tal, boludo?
0: Qué sé yo, no sé, porque a mí me dejan solo. Cuando suena el teléfono se rajan todo acá, no sé cómo hacen.
1: Y bueno, si estás cansado, descansá.
0: Sí, estoy descansando mientras escucho música.
1: Bueno, descansá, no te hagas ningún problema.
0: Bueno, ¿cómo le va? ¿Quién habla? ¿Qué pasó? Se cortó. ¿Se cortó? No, no entendí nada. ¿Qué es eso? ¿No? Bueno. Le esperemos, no sé quién era, no sé. Bueno, vamos a leer mensajes, que tengo muchos mensajes. Hola, buenas tardes, Chavo, y quiero que le dedique todo el programa a mi suegra, Aide Nahuelcheo, del Mirador. Hoy está cumpliendo años. Saludos, Germán. Bueno, bárbaro, listo. El programa, además de dedicárselo a la familia Mauro Mateo, se lo dedicamos a Aide Nahuelcheo, ¿eh? Hola, don Chavo, ¿me pueden pasar este mensaje para Alejandro Pañilto? Se le comunica que andamos todos bien, espero que él se encuentre de la misma manera, firma su hijo Alan. Bueno, para un cachito, que antes de ir a otro mensaje, voy a pasarlo esto en los mensajes a pobladores. Ahí está. Bueno, que no le afloje la cola a la vaca. ¿Qué pasó? A ver. No, pues viene de antes el mensaje. Buenas tardes, Chavo, mi nombre es Livio, desde Trelew. Quiero saludar a mi pariente Francisco Ñanco, que está cumpliendo años. Otro que cumple años. Bueno, Francisco, te regalamos el programa, ¿eh? Y dedicarle un chamamé bien maceta mientras espera a la bailarina en Taquetren. Que se coma un buen asado. Uy, cuántos mensajes, che, pará, un cachito. Bueno, a ver. Hola, buenas tardes. Quisiera mandarle un fuerte abrazo a doña Zoila. Espero que la esté pasando más que lindo. Es una mujer muy valiente. De parte de una familia muy agradecida con ella. Pero no dice quién. Bueno, no voy a decir el número por la duda. Hola, buenas tardes. Para Costa del Montosa, Zoila, mi madre. Que pase un lindo día de cumple, la queremos mucho, de toda la familia González, y que se carnee uno de los convenidos, que allá vamos toda la familia González. Bueno, hasta acá llegamos con los mensajitos, vamos con la música, 27 minutos ya pasaron de las 3 de la tarde.

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1: Bien, seguimos aquí en Radio Nacional, en la tarde de Radio Nacional, una jornada fantástica en Esquel. Para la señora Sonia Millabuela del Lago Rosario, si se puede comunicar con este número, y el número es 2945-651948. Señora Laura, bueno, voy a volcarlo esto ya en el mensaje, en la carpeta, mejor dicho, de mensajes a pobladores. Hay un audio de Pueblito, dice de parte de su nieto Jair, y hay un audio, así que después lo pasamos, del 5944. Buenas tardes, muy lindo recital. Bien, bárbaro. Muy buena música, dice. Hola, buenas tardes, chavo. Bien, muy buena música. A ver, mensaje. Ay, mira, acá tengo un montón de mensajes viejos. Hola, digo viejo porque llegaron hace ratazo y estoy leyendo los últimos. Hola, quiero saludar a mi tío Camilo Nahuelquir con un lindo chamamé de parte de su sobrina Eloísa y toda su familia desde Trevelin. Hola, chavito, quiero mandarle un gran saludo a mi mamá Magda Currumil, que está escuchando el programa a todo volumen, así que pásale un buen chamamé para que baile. Gracias, chavo, soy Edgar. Buenas tardes, chavo, ¿me podés pasar un tema para Angélica Pérez de Tica, que siempre te escucha? Muchas gracias, Buenas tardes, quisiera saludar a mi mamá Aide, que hoy está cumpliendo años. Uy, menos mal que leí estos mensajes que me habían quedado de atrás, Bien, bien. Bueno, Aide, un beso grande para vos y te regalamos este programa, que en algún momento se llamaba La Marcación y ahora se llama La Tarde de Nacional, parte 1. Desearle lo mejor y que cumpla muchos años más. Pásale un buen chamamé de parte de su hija Blanca y familia. Le mando un abrazo y besos a la distancia. Bien, bueno, y otro mensajito más. Muy buenas tardes, muy lindo recital. Soy Albornoz y ahí sigue escribiendo. Chiqui, tiqui, tiqui, tiqui. Mientras escriba, nosotros vamos con la muy buena música aquí en La Marcación, que no es La Marcación. ¿Cómo se llama? La Tarde de Radio Nacional.

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2: ...42 minutos ya pasaron de las 3 de la tarde... y estamos aquí en la tarde de Radio Nacional, ¿eh? Hola, buenas tardes, quería dejar un comunicado... se ofrece para trabajar, se ofrece señora... para el cuidado de ancianos, limpieza y planchado... o atención al público... llamar al 294-540-4204... repito el número, 40-4204... una persona que se ofrece para trabajar... cuidados de anciano, limpieza o planchado, o también atención al público, ¿eh? Buenas tardes, amigos, podrían pasar este aviso de trabajo también, claro que sí, ¿por qué no? Se realizan trabajos de gas, agua, pintura, limpieza de canaletas, construcción en seco. Tratar con Oscar al 2945-588483. Es de Trevelin. 2945-588483. Esta persona realiza trabajo de gas, agua, pintura, limpieza de canaletas y construcción en seco, ¿eh? Bien, 2945-588483. Se permuta casa en Esquel, 2 habitaciones, cocina, baño, por una en el Maitén. Verdaderos interesados, comunicarse con Esther al 2945-549367. Repito el número, 2945-549367.

Bien, leemos los últimos mensajes que nos llegan, que son muchos, nos metemos en el último tema musical y bueno, se viene la tarde nacional parte 2. Mariela firma Albornoz, Mariela su mamá, bueno, me pasan un tema para Lalo y Monchito que andan campereando, y ahí está el mensaje. Hola Chavo, pasale un buen chamamé al Peñé Andrés Antieco. Hola Chavo, muy bueno el programa, saludos a Moa Perdi, a su esposa, Zulema. Pasale unos temas bien macetas, soy Mariano Curillán, de Paso del Sapo, ¿eh? Hola Chavo, muy lindo tu programa, mandar un saludo a mi mamá, Maximiana, ¿pronuncié bien? Maximiana, ¿así será? Antieco, que está por la acera, Santa Cruz, espero que estén bien. Por acá todo bien, la saluda a su hija Dina. Hola Chavo, ¿me podrían pasar un chamamé de Argentino Lagos para saludar a Claudina Nahuelquir de La Rinconada y también a Valero López, de parte de María Soto, que le manda muchos, pero muchos saludos, ¿eh? Y el último mensaje antes de despedirnos. Hola Chavo, muy linda la música, soy Edelmiro Melinao, tomando unos ricos mate. Soy del Lago Rosario, quiero saludar a Jorge y a Rosa Ayapan, también a mi mamá Martina y mi papá Delmiro Melinao. Bien, de esta manera nos despedimos. Último tema, se viene la María acá haciendo patria en Radio Nacional.

0: Ansaldo y Catamarca. Este proyecto lo lleva adelante la compañía coreana POSCO e implica una inversión total de 547 millones de dólares para producir 23.000 toneladas anuales de carbonato de litio.
1: Aplican un protocolo preventivo por posibles casos de gripe aviar en pingüinos. Antes de Radio Nacional, Comodoro Rivadavia, nos informa Andrea Miranda.
2: Las autoridades activaron un protocolo preventivo tras recibir distintos avisos en las localidades de Caleta Olivia y Comodoro Rivadavia, aunque aclararon que la medida tiene un carácter estrictamente preventivo y por el momento no existe un diagnóstico confirmado sobre las causas del fenómeno. Se pidió a los habitantes de la región no acercarse a ningún ave muerta en las playas y controlar que los animales domésticos no caminen sueltos por los sectores afectados para evitar que olfateen o muerdan los restos. También se pide la colaboración de la comunidad para poder mapear los casos mediante fotografías tomadas a distancia y la ubicación geográfica precisa.
1: La información deportiva con Sergio Zarratea.
3: Amistosos rumbo a el Mundial, ya son finales: Eslovenia ante Chipre, juegan Suecia ante Grecia, a punto de comenzar España ante Irak y Francia ante Costa de Marfil, 21 horas República Checa ante Guatemala y 23 horas México ante Serbia.
1: En San Miguel de Tucumán, donde nos podés escuchar por AM 1190 y FM 98.7, la temperatura es de 20 grados 5 décimas y el cielo se encuentra mayormente nublado. En la ciudad de Buenos Aires, temperatura 16 grados 5 décimas, humedad 85%, cielo mayormente nublado.
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0: Bienvenidos. Bienvenidos a esta segunda parte de la tarde de Nacional Esquel por AM560. Mi compañero Lito Calfonado, yo lo vamos a estar acompañando, como suele ser, hasta las 6 de la tarde, de lunes a viernes. En esta ocasión voy a arrancar mencionando que no está nuestro compañero Mauro Mateos y que le vamos a mandar un beso enorme, enorme, enorme, un abrazo enorme, mucha templanza para estos momentos para él y para su familia. Como ya estuvo, lo mencionaron hoy en la mañana nuestros compañeros de la radio, falleció su papá. Y como siempre digo, uno no conoce el mundo sin sus padres, así que este es un mundo nuevo para todos ellos. Así que le mandamos un abrazo enorme y entrañable a él. Y ahora sí, son las 4 de la tarde, nuestro teléfono para comunicarte con nosotros es el 1540-4466. Una tarde linda, aunque fresca. Venimos con la humedad al 50 mínimo todos los días, cosa que es raro en Esquel y más en otoño, 10 grados en la ciudad. Dice ligeramente nublado el servicio meteorológico, pero yo te diría que está parcialmente, como en realidad, sí, bueno, ligeramente nublado está bien. Apenitas un poco, está el cielo bastante azul, la máxima es de 11 grados y se va a mantener así durante todo el resto del día. Mañana baja un poquito la máxima, pero se mantiene más o menos en las mismas condiciones. Puede haber algo de neblina durante la mañana de mañana y un poco más nublado también, pero vamos a ir con un otoño tibio, ¿no? Por lo menos
1: por ahora bastante benévolo.
0: Bueno, benévolo,
1: algo recíproco el saludo, el abrazo grande a Maurito, ¿eh? Cosas de la vida, cosas que pasan, es parte de la vida también. Y bueno, ahí le mandamos el acompañamiento y bueno, dedicamos el programa.
0: Totalmente.
1: No lo tendremos ni hoy ni mañana, ya el lunes estará nuevamente con nosotros Maurito. Bueno, te decía, lo del clima, se está haciendo rogar lo que es una lluviecita intensa o una nevada allá arriba en el cerro, ¿no?
0: Sí, ojalá.
1: Quizás viene todo más atrasado, ojalá que después al entrar al invierno, bueno, se haga notar un poco, sobre todo la nieve, un poco de nieve, necesitamos nieve.
0: Necesitamos un poquito de nieve, sabemos sí. Lo importante que son las reservas para el verano, y más considerando de los dos veranos que venimos, pero te diría los últimos 10 años de verano, sí, que han sido potentes, ¿no?
1: Así se recuperan las napas también, ¿eh? Sí. Venimos escuchando a menudo que uno de los grandes problemas que te estaba deteniendo es que él, sobre todo, es la poca captación de agua, ¿no? Porque han bajado muchísimo las napas. Y bueno, la naturaleza es sabia. Ojalá que nieve, entonces eso es lo que se recupera todo. Más o menos hace una especie de equilibrio. Así que, bueno, hoy tenemos una tarde.
0: Un de todo, un salpicre como suele suceder, ¿no? En la tarde nacional.
1: Sí, parte de cultura. La primera nota que vamos a abordar, a ver, sitúame, María.
0: Tiene que ver con el Día del Ambiente y con la feria que se está realizando entre varias instituciones educativas, acá en Esquel en particular. Ya tuvimos la presencia de algunos de los profesores de la 809. También estuvo gente del CIEFAP. Va a tener que ver un poco con eso también en el día de hoy, y con la municipalidad, ¿no? Con la parte institucional también, que forma parte de la Expo Ambiente que hace la Escuela 791. Y que, bueno, va a seguir, hoy y mañana, y el sábado también va a haber una actividad muy bonita que tiene que ver con la Reserva Natural de la Zeta, pero vamos a dejar después a los integrantes de la municipalidad que él contar al respecto de eso. Como 30 expositores, un trabajo, la verdad, maravilloso en conjunto con toda la comunidad. El otro día lo rescataban acá las profes de la escuela, que decían los chicos llevaron adelante un poco la bandera, son los que fueron moviendo para que este año vuelva a hacerse. Así que la verdad es que está buenísimo para nuestra comunidad que sigan sucediendo jornadas de reflexión, de creatividad también, y de apertura y de aporte entre distintas instituciones de nuestra ciudad. Además, ayer, hablando de comunidad, también se llevó a cabo la marcha del Ni Una Menos. Era sobre el final de este programa. Tuvimos ahí la oportunidad de estar hablando con parte de la Municipalidad de Esquel. La marcha, la verdad, es que es para destacar por varias razones. Una de ellas tiene que ver con la diversidad, la cantidad de gente que hubo ayer.
1: Mucha gente, sí.
0: Destaco en mi caso particular, entiendo que hay diversas miradas sobre la participación de los hombres, pero tanto que estuvimos hablando estos días de las masculinidades, ¿no? Me parece que también estuvo bueno que estén allí, que también estos días una cosa que pasó fue que eso se reflejó también en los medios de comunicación a través de distintas tratamientos que se han ido dando, en donde empiezan a tomar la palabra, que eso está bueno, las masculinidades, pero también expone lo que tanto nos falta todavía, ¿no? Avanzar al respecto. Así que bienvenido en ese sentido. Temita aparte para mencionar es la cantidad de policía que había alrededor de toda la marcha. Esto no pasó solamente acá, por ejemplo en Buenos Aires había camiones hidrantes, cosa que nunca hubo en las marchas, ni una menos. Y bueno, y para destacar, ¿no? Un contexto de cómo a veces se da el diálogo entre la comunidad y las instituciones que nos albergan, ¿no? Y que nos que deberían estar, que están allí para protegernos, ahí como para dejarlo para que lo piensen ustedes también. 4:10 de la tarde.
1: También vamos a tener, sí, en el transcurso de la tarde, sí, hoy nos va a visitar la banda
0: Música,
1: Karma,
0: música siempre de acá,
1: banda
0: papá,
1: rockera, esquelense, que bueno, están próximos a lanzar a la plataforma, viste que ahora se estila eso, ya no es presentan su CD o su cassette o su long play.
0: O lo hacen de las dos maneras, ¿no? Hay un lanzamiento a través de la plataforma que lo que tiene es que te saca, digamos, te da la posibilidad que te escuchen desde cualquier lugar del mundo, lo cual está claro, bueno, porque tiene que ver con cómo se escucha música ahora, pero seguro que los chicos de Karma van a hacer
1: claro,
0: una
1: en realidad
0: fecha.
1: Ellos van a subir su música a la plataforma, claro, bueno, Spotify seguro, YouTube, Amazon y toda esa, hay varias, el grupo Karma.
0: ¿Quiénes lo integran?
1: Yo los conozco por los nombres, no me acuerdo de la apellido.
0: Son Ocho los Monos.
1: Gustavo, Ezequiel y Santiago. No me voy a acordar, no me pida los apellidos, porque eso es de terror para los apellidos.
0: Perdón.
1: Sobre todo las bandas de música, nunca voy por el apellido, el apodo o la... O los nombres. Bueno,
0: ¿y qué palo?
1: Acá.
0: Karma
1: vamos
0: es...
1: a tener acá.
0: Buenísimo.
1: Ahí nos van a contar bien la cuestión. Bueno, una banda rockera haciendo eso, temas propios. Uh-huh. Y bueno, también avisando. Y después...
0: Gonzalo Godoy.
1: Ahí está.
0: En guitarra y voz. Alejandro Zaval en bajo.
1: Alejandro Zaval.
0: Y Gustavo Godoy en batería.
1: Ahí estaba. Bueno, perfecto. Un trío.
0: Y además hacen música, bueno, ahí medio cercano a Divididos, ¿no? Por ahí.
1: Un rock bastante... visceral, se
0: digo,
1: puede
0: para
1: decir.
0: Que el que está escuchando, a mí me encanta tirarles por dónde va, porque me parece ahí
1: Reboy. Viste que uno siempre tiene a eso.
0: Bueno,
1: tiene un dejo entre la renga y Divididos.
0: Ahí está, bueno.
1: Ahí.
0: Como para que, pero a mí me gusta decir, ya sé, más allá que la banda capaz ni siquiera se identifica con ellos, pero
1: claro,
0: está bueno contarle a la audiencia. A mí me gusta contarle cuando, para que, porque eso capaz les despierta el interés también.
1: Seguro.
0: Y hemos estado estos días con un montón de música. Mañana vamos a tener toda la agenda cultural, van a haber varios eventos el fin de semana, así que quédense del otro lado, ¿eh?
1: Sí, mañana también vamos a ver si en algún momento abordamos en alguna parte, se viene un encuentro cumbiero acá en Esquel, con, bueno, sabemos, ¿cómo? Que tiene mucha
0: ¿en serio?
1: Masividad a la
0: me
1: hora
0: está tirando de... una primicia a mí,
1: sí,
0: me
1: por ejemplo,
0: tirando.
1: Sí, va a estar Alta Base,
0: sí,
1: Palanca y los chicos de Puerto Madre, que no recuerdo cómo se llama la banda, pero ya te la voy a decir.
0: Vale.
1: En este momento.
0: ¿Y van a hacer un encuentro, sabes en dónde? ¿Hay lugar ya barajado?
1: Viernes Disco Ver.
0: Ah, en el boliche, sí. El boliche de la... ¿Qué calle? Roca esa.
1: Sí, sí. Bueno, mañana si es posible vamos a agitar una pequeña notita o un audio que nos agiten ahí, por lo que tengo entendido, mucha repercusión. Uh-huh. Creo que ya con entradas agotadas incluso.
0: ¡Epa! Pará, bueno, pero...
1: Por eso te digo yo, es que... otro mundo. A veces que uno, viste, las cuestiones culturales, a veces es que es como que vamos por lo más, no digo, no lo más popular, lo que más aparece en las carteleras de cultura. Y esas son otras movidas, que son por ahí, uh-huh, más independientes, que no van por el lado oficial, viste. Y entonces... es increíble cómo tienen su propio movimiento y su propia fuerza, su propio mundo.
0: Pero además, que no sacaron la difusión, no hicieron difusión de la fecha.
1: Y sacaron algo, he visto algo en Spotify, perdón, en Instagram, hay algo.
0: Y ya agotaron, porque yo no me enteré, no sé cuándo es tampoco.
1: Que ya te digo.
0: Capaz es este fin de semana. No, a mí lo que me vuelve loca es todavía no enterarme de algunas cosas, ¿viste? Me tengo que hacer...
1: Esa parte, te digo, ¿viste? Esa es la parte, sí, que... Porque vos por ahí te nutrís más por la cuestión, que no está mal, de la parte más oficial, ¿viste? No, a veces te suelo dar la data de lo que sucede en el Pacheco.
0: O sí,
1: en el...
0: pero no sé,
1: eso
0: también
1: nos parece.
0: Todos los otros boliches no son oficiales. Oficial es el municipio.
1: Bueno, pero me refiero, sí, Tetera, por ejemplo. No lo digo, o sea, sí, Tetera no, lo no, que sí. publica Plan B o La Esquina.
0: Porque me lo publican.
1: Claro. Ellos no, ellos son no. tan distintos.
0: Sí, ya lo sé,
1: otro,
0: ya lo sé.
1: Otro Windy,
0: pero lo que digo es que igual me interesa. Yo, o sea, me parece como... Bueno, es una cosa que siempre hablamos acá, ¿no? Que a veces los espacios de comunicación culturales, que son pocos y que claro. nos ha costado, y lo digo porque lo he peleado de adentro desde un montón de espacios en los que he tenido la posibilidad de trabajar en la ciudad, que se logran, ¿viste? Y que está bueno como feedback tener ese alcance. A veces hay cosas a las que no llegamos. Igual les recuerdo que pueden entrar en Facebook, buscar Marionette Lloyd o el hashtag Ano Me Enteré o Agenda Cultural Esquel Trevelin, como quieran ponerlo, y van a encontrar la agenda. Esa agenda es comunitaria, está abierta a toda la comunidad para que quien quiera y que tenga para ofrecer un espectáculo de ese fin de semana, que es una forma en la que buscamos ordenarlo para que lo tengan todo de primera mano y que además yo después lo uso para alimentar la agenda que hacemos acá en la radio, es comunitaria. Eso significa que cualquiera que tiene un evento puede publicarlo ahí de manera libre.
1: Seguro, ¿viste? Es lo que entonces, estamos pregonando.
0: Tal cual.
1: Bueno, por eso estoy...
0: ¡Por eso!
1: En esa parte donde estoy yo. Cuando
0: total.
1: Te falta eso, yo
0: no, pongo no
1: las postillas esas.
0: Amo.
1: Ahí te estoy reviando la...
0: Espectacular.
1: La data, María. Es la fiesta cumbiera, volumen 3, dice. Palanca, Alta Base y el Rejunte de Puerto Madryn.
0: Son 6 horas de baile, por lo menos.
1: Sí, los viernes ahí te lo estoy enviando para que después aunemos más en detalle. Pero hoy vamos a tener ya incluso... me enviaron ya hasta sí. audios y todo eso y yo dije, bueno, vamos a compartirlo el viernes, ¿viste? Ya más sobre la fecha.
0: Dale.
1: Bueno, eso es lo bueno, que hay una movida interesante.
0: Me encanta.
1: Cultural.
0: Divertido.
1: En Esquel. Y a veces por fuera del oficial. O sea, no es necesario que todo lo que se agite tiene que estar el apoyo
0: del municipio
1: no, o alguna bien. Entidad oficial, ¿no? Uh-huh. En este caso es cuestiones propias. Y tiene mucha pasividad, por suerte, ¿no?
0: Así que totalmente.
1: Se celebran esas cosas.
0: Totalmente. 16 y 17 de la tarde, comunícate con nosotros al 15 40 44 66. Mira, se me ocurre una cosa para preguntarles. ¿Qué les gustaría, qué les parece que falta? ¿Qué cuestiones, qué tienen ganas de ver? El otro día alguien me preguntaba, por ejemplo, ¿hay cosas de danza contemporánea en Esquel? Yo digo, que yo sepa, no. La última vez que yo supe que había clases de contemporáneas, y que si saben de algo, manden mensaje... fue con Ceci.

0: Por eso estoy diciendo, otro ejemplo.
1: Hemos hablado que sí. El lugar ideal
0: encuadrado
1: de la distancia es el Pacheco. Para hacer un evento rockero es el lugar ideal, porque alberga entre 200 y 300 personas.
0: Bueno, ellos tienen, entonces, ahí hay un espacio.
1: Y bueno, lo hemos aprovechado alguna vez, sí, pero fíjate vos que incluso hablando a veces hablando con la directora de cultura, también me dice, desconocía ese lugar, por ejemplo, cuando hablando con nosotros cuestiones internas. Y yo le decía, tenerlo en cuenta, porque es un lugar, además que ser es un lugar icónico de Esquel, es un lugar muy lindo para hacer esa clase de eventos, ¿no? Me refiero a algo no tan rígido, porque los teatros están buenísimos, tenemos unos teatros hermosos.
0: Sí, total.
1: Pero por ahí no se le falta esa cuestión.
0: No, de, y que esté bien el sonido.
1: Intermedio, claro. Lo que sería un pub y lo que sería un teatro. Esa cuestión intermedia la tiene el Pacheco. Bueno, hoy por hoy no hay otro lugar que albergue eso.
0: Hay que meterlo.
1: Un lugar en Esquel que tiene esa posibilidad, me refiero, amplio, buenas instalaciones, una barra, guardarropa, baños varios para damas y varones, y baños para discapacitados, salida de emergencia, está perfecto el lugar. Y alberga una cantidad más o menos entre 150, ponele, y 300 personas. Es ideal el lugar.
0: Me encanta.
1: Sí, sí.
0: Me encanta.
1: El año pasado pudimos hacer para el 21 de junio que hicimos, nos dimos el lujo de poder haber hecho el primer evento rockero metalero. ¿Y dónde lo hicimos? En el Pacheco, Van a pasar los años y nosotros hicimos algo para la posteridad. Van a decir alguna vez, mirá, esos locos hicieron un...
0: Aquí tocó.
1: Y estuvo re bueno porque la gente asistió, alrededor de 200 personas fueron el año pasado. Hermoso, me encanta. ¿Verdad? Bueno, cuesta mucho, ¿no? Cuesta la cuestión siempre de lo que prima de la cuestión.
0: Hay que lograr mayor integración y nosotros desde acá de la red vamos a hacer fuerza para que lo tengan en cuenta en el radar también las bandas.
1: También, María, también lo que tiene que haber también una especie de bisagra cultural. Me refiero que tiene que haber una especie de pacto, porque al lugar en sí le exigen la cuestión de la seguridad, que está no está mal. Le exigen entre 4 y 8 policías, que los adicionales salen caros. Para alguien que quiera hacer un evento, ¿entendés?
0: Claro.
1: Entonces tendría que haber una cuestión ahí, a la media. En vez de 4 policías y aparte un evento rockero, que totalmente tranquilo.
0: Retomar, no sé, pero hay que también romper un poco esas estructuras, ¿viste? O vos vas a cualquier lado en otras ciudades.
1: Claro, pero ¿cómo haces?
0: Los eventos tienen.
1: ¿Cómo hace, María? Lo mismo pasa en el fútbol. El fútbol es un negocio porque tiene que estar sí o sí. La policía y la seguridad que no lo valga, pero es muchísima la plata. Entonces, ¿quién se arriesga a hacer eventos cuando del vamos tenés que tener, ponerle un ejemplo de 800 lucas?
0: Tenés toda la razón, yo no te estoy diciendo, no te estoy discutiendo eso. Lo que sí estoy diciendo es, no se le puede, porque esto lo digo porque también ha pasado con el Limbo, que los vecinos, y aún siendo un lugar que lo hacía desde más temprano para acomodarse a la situación de los vecinos, que entiendo también por supuesto
1: que el lugar que nunca pudo ser.
0: No, ¿entendés? Sí, como que por el ruido muchos vecinos le complicaron, y lo digo, insisto, entendiendo que los vecinos quieren descansar. Era un lugar que cerraba a las 12, una, y aún así no pudo, imagínate, hacer una, por eso digo, entonces no es que eso no es tranquilo, estaría buenísimo que empiecen a aparecer espacios en donde se pueda, con mayor libertad, más tarde, cerrar los lugares, que no haya problema con eso, y después por otro lado, recordar también que en su momento se estuvo trabajando sobre una ordenanza de espacios culturales, acorde justamente a esto que estás mencionando, porque ha sido un problema histórico. Incluso la cervecería, ahora lo voy a decir con nombre y apellido, porque ya cerró, pero Otto Bier tuvo también ese problema con los vecinos, claro, vinculado al ruido y demás. Digo, bueno, tiene que haber ahí un avance en ese sentido.
1: Una cuestión del vamos también, de las dos partes, ¿no? Porque no puede exigir a veces hacer eventos si no laburaste, no hiciste un tratamiento acústico, por ejemplo.
0: Total, por supuesto.
1: Entonces vos entendés que ponete el lugar, también te ponete el lugar de los vecinos.
0: Sí, total.
1: Y ponete el lugar del tipo que organiza. Pero,
0: 100%.
1: O sea, el lugar, si reúne las cuestiones acústicas, tenemos que aprender a imitar de otras ciudades. Trelew armó toda una parte exclusivamente para boliches y esas cuestiones de eventos. Bolsón tiene otra mentalidad, ¿no? Uh-huh. Es mucho más light, se puede decir. Pero también no tienen esos problemas con los vecinos porque han pactado la cuestión de cultural y de horarios. Uh-huh. Y también la mayoría de los pubs o de bares han hecho una especie de tratamiento acústico, ¿viste? Uh-huh. que no te va a reducir al 100%.

0: 100% pero que te lo
1: reúnan. Ah, es 50, parte de poder convivir entre todos.
0: Claro. Pero bueno, tiene que ver con la mentalidad también, ¿viste? ¿Qué va a ser? Ojalá sí, en el tiempo estemos todos contentos. Los
1: vamos
0: vecinos,
1: a hacer fuerza,
0: los hacedores, los rockeros, los cumbieros, los folcloristas, pachangueros,
1: que pueda
0: las iglesias evangélicas, todo, todo. Sí, que sea una ciudad con onda, ¿viste? No de viejos. Sí, y no digo de viejo porque viejo.
1: No, decimos de viejo vinagre, decimos de viejo vinagre, que es una cuestión de actitud. Seguimos en la tarde nacional. Que
0: vamos
1: ya
0: a arrancar antes de. Hoy vamos a cambiar la bocha, vamos a hacer un temita y ya nos acomoda el Chavo Ortiz, que lo tenemos en la gatera.
1: Vale,
0: vamos a escuchar un tema dedicado a Cholila, che.
1: A Cholila, gen.
0: Vamos a escuchar a Gustavo y Musa. Temazo que le hizo a Cholila. Ahí va.

0: Temazo, me encantó.
1: Cholilero, ¿eh?
0: Me encantó.
1: Sigue fuerza esa palabra, ¿no? Cholilero.
0: Sí. Tiene orgullo. Me
1: además,
0: encanta.
1: Bueno, escuchábamos entonces a Gustavo y Musa haciendo esa canción Cholila, incluso hablando en Cholilaquén, ¿no? Dice Aoniquén, Tehuelche, antiguo sería, ¿no? Chavo Ortiz.
2: ¿Cómo le va? ¿Cómo anda?
0: Chavito.
2: Tanto tiempo, Lito. ¿Cómo le va, María?
0: ¿Qué traje te pusiste hoy, eh?
2: ¿Viste qué lindo?
0: Espectacular,
2: la
0: el degradé.
2: La camiseta de Uruguay.
0: El degradé.
2: Celeste, todo
0: claro.
2: Celeste.
0: Me encantó. ¿Bien? Me encantó.
1: ¿Ya tenés tu candidato en el Mundial?
2: Uruguay.
1: ¿Uruguay?
2: Sí.
0: ¡Fua! ¿Y el tuyo?
2: Uruguay.
1: Tengo dos.
0: ¿Cuáles?
1: Francia. Uh-huh. Brasil.
2: Ajá. No, yo Uruguay.
0: Encima... Yo Argentina, papá. Yo no tengo ni idea, igual. ¿De qué se ríen?
2: No hace falta que venga algún tapado de estos, ¿viste? Son 48 clubes, iba a decir.
0: ¿Te imaginás? Claro.
1: En el orden puede ser Ecuador y Marruecos. Esos son los tapados que tengo yo.
0: Bueno, vale.
2: Bueno. Che, pues igual el Mundial se hace, por más que estemos en guerra, todo eso está confirmado,
1: sí,
2: ¿no?
1: Otra vez están los cuetazos los muchachos.
2: ¿Otra vez?
1: Y anoche estaban viendo ahí en el...
2: Oh,
1: en la Deutsche Welle.
2: Deutsche Welle, ¿qué es?
1: Suelo mirar una, es un portal de noticias bastante serio para mí.
2: Sí.
1: Que es bastante... No está todavía tan ensimismado por el manejo global, ¿no?
2: Claro.
1: Me parece, muestra siempre dos campanas. Por lo menos es lo que trato de ver yo y es lo que me parece. Bueno, ojalá que no se vaya a mayores esa cuestión.
2: Ya están mayores.
1: No, bueno, pero digo que mayores de que llega una cuestión de que afecte la realización del Mundial.
2: Bien, bueno.
1: Hay dos países implicados directamente, chavo.
2: Sí,
1: Estados Unidos
2: y juega,
1: Irán. Los dos partícipes del Mundial.
2: Y van a
1: mundial.
2: Jugar en semifinales.
0: Estados Unidos nunca está implicado en nada. Están todas las guerras, pero no está implicado. Igual.
2: No, pasa nada.
0: Tiene esa habilidad, viste.
2: Bien, bueno, le voy a usted que es una recapa.
0: Sí.
2: Lo voy a poner a prueba. Le voy a tirando ver. Algunos datos y usted me dice de qué voy a hablar.
0: A ver.
2: Bien, Riquelme.
0: De Boca.
2: De Boca, no de Boca, no. Esto no. Bien.
0: No.
2: Esteban. A ver, diga la continuidad de Esteban. A ver, si yo digo Esteban, ¿qué estoy diciendo, Lito?
1: Marquito.
2: Esteban Quito. No es Esteban Quito, no.
1: María de Mercedes.
2: Esteban, María Mercedes, no.
0: El marido de Mercedes, la verdad.
2: No, tampoco el marido de Mercedes, claro, se llama Esteban. No, hay otro Esteban. Ubica a usted, querido Lito, y querida María, perdóname que le diga querida, Sartecci. No, Esteban Sartecci.
0: Bueno, en mi caso es familia.
2: Ah, ya. Yeah. Ah.
0: En mi caso es familia.
2: El primo de ella.
1: Claro.
2: El primo de ella. Ahora vos fíjate una cosa, el primo de ella... integra el seleccionado argentino de básquetbol. Y María está conmigo acá en Radio Nacional.
0: ¿Viste? Todo tiene bueno, vuelta todo. De la vida, ¿viste?
1: Todo tiene que ver con todo.
2: ¿Viste lo que es? El pibe anda bien y María se ganó la lotería conmigo.
0: Claro.
2: ¿Viste?
0: Impresionante.
2: Claro, cero acierto igual, ¿eh? Bueno, sí, bueno, dejemos un poquito la broma de lado. Esteban Sartecci está viajando con su mamá, Verónica Loy. ¿Qué es prima tuya, no? Prima.
0: Pero es mi tía.
2: Es tu tía, ahí está. Claro, primo Esteban. Bien. Están viajando a la provincia de Corrientes. No sé si ya no están allá. Me parece que ya están allá porque viajaban ayer. Porque a partir de mañana y hasta el domingo se va a llevar a cabo una nueva concentración del seleccionado argentino de básquetbol, FADIM. ¿Qué dice? Federación Argentina de Personas de Discapacidad Intelectual y de Discapacidad con Síndrome de Down. Esteban es hoy por hoy el capitán del equipo de intelectuales. Bien, sería el subcapitán, pero justo el capitán, que es de Río Cuarto, de la provincia de Córdoba, no puede viajar a Corrientes, entonces queda él como el mandamás, ¿eh? Uh-huh. Dentro del campo de juego. Tuvimos la posibilidad de charlar con Lucas Riquelme, acá viene el Riquelme famoso, no el de Boca, no sé si capaz que es de Boca, o de River, o vaya uno a saber de qué. Es el entrenador principal, son varios. Hay otro que se llama Marcelo Aranda, que es de acá, de Carmen de Patagones. Él está más relacionado con los patagónicos.
0: Ajá.
2: Riquelme, él vive en Buenos Aires, Está más relacionado con la parte, sería como el jefe principal, el técnico principal.
0: Okay.
2: Y también
0: como cada... que es un equipo diverso, sí, sí, o sea, ¿cómo se dice?
2: Y cada uno con roles diferentes. Y cada uno con roles diferentes. Bien. Bueno, vamos a escuchar al amigo Riquelme, donde tira un par de datos interesantes, porque uno dice, bueno, ¿para qué vas a concentrar? ¿Para qué entrenás? Bueno, por algo, ¿eh? Siempre tiene que haber objetivos, si no...
0: Siempre.
2: ¿Cuál es el objetivo nuestro en trabajar en Radio Nacional? Difundir, en tu caso, la cultura y que todos puedan practicar deporte, por el caso mío, ¿no?
0: Totalmente.
2: Después cobraremos el sueldo, pero eso es un tema menor,
0: eso,
2: aparte.
0: Claro, eso es trabajo.
2: Claro. Pero, ¿y cuál es la...?
0: Medio sueldo.
2: Sí, ¿y cuál es la... el motivo que tienen los chicos para ir a entrenar? En este caso, para viajar a Corrientes. Lucas Riquelme.
3: Una concentración muy importante porque en el día de hoy nos acaban de informar que el torneo que se iba a realizar, el Global Games que se iba a realizar este año en Perú, por un tema creo que tiene que ver mucho con lo económico también, que una mala posición que está pasando el deporte de Perú en este momento, se traslada al 2027 en Egipto. Entonces a nosotros esto nos genera más tiempo para poder trabajar y poder llegar con un equipo que nosotros veníamos buscando. Realmente hablábamos el otro día, Chavo, con vos,
2: sí,
3: de la importancia de poder trabajar con jóvenes, como en el caso de Esteban,
2: sí,
3: para poder llegar en 2 o 3 años a tener el prime, ¿no? Lo que buscamos, la cresta del equipo. Y que este torneo se pase para el próximo año, la verdad que a Argentina le viene muy, pero muy bien. Y justamente lo que buscamos en Corrientes es ya empezar a afinar, como le decimos los entrenadores, conceptos de juego grupales y algunas otras metodologías para llegar de la mejor manera.
2: Bien, a ver, el tiempo te va a servir para preparar mejor al equipo. Ahora, estamos hablando de un viaje a Perú y estamos hablando de un viaje a Egipto. Yo creo que hay una diferencia económica abismal.
3: Bueno, realmente también lo hoy cuando escuché, caí en esa realidad también, para lo que es el deporte argentino y más el deporte de las federaciones, en este caso paralímpicas, como son FADIM, FADECIR, que es silla de ruedas, FADEC, que es ciego,
2: sí,
3: bueno, todo lo que escuchamos en un juego paralímpico, ¿no? FADEPAC, nos cuesta mucho. Hace poco tiempo estábamos viendo al equipo de las Lobas, la selección argentina en silla de ruedas femenina, que buscó y llegó finalmente en estos días a concretar su viaje a Europa por los costos, y nosotros creemos que vamos a atravesar obviamente por la misma problemática, pero también con un tiempo prudencial como para comenzar a armar estrategias en base a eso, ¿no? De cómo hacer para poder llegar a competir, obviamente. Yo creo que vamos a poder porque contamos con un grupo que muy muy entusiasta, de entrenadores y demás, con muchas ideas. Entonces, bueno, es plasmar esas ideas, sí, conjuntamente con jugadores, familia, con todo lo que es el universo del básquet de FADIM, y poder llegar a la competencia en Egipto, que obviamente va a tener un costo sideral, pero bueno, lo vamos a buscar de alguna manera.
2: Bien, en algún momento me habías hablado que para fin de año, de este año, del 2026, podía haber una especie de series de partidos, test match con Uruguay. ¿Esto está confirmado?
3: Esto está confirmado, va a ser entre noviembre y diciembre. Lo que estamos esperando, la confirmación del test match está, lo que estamos esperando por parte de Uruguay es la fecha concreta. Uh-huh. Pero bueno, eso ya está avanzado, sería una devolución, ya que el año pasado estuvo Uruguay en Argentina disputando en síndrome de Down, sí, 3 test match, que bueno, la verdad que fueron muy importantes para nosotros, con mucha diferencia a nuestro favor, sí, pero era una manera también de medirnos con el último subcampeón del Tri-21, el síndrome de Down, y bueno, hemos concretado una buena tarea ganando por más de 60 puntos los 3 partidos, así que lo que viene ahora es justamente la parte de intelectuales, donde entra Esteban también, y este viaje nos va a servir para saber dónde estamos parados, porque Uruguay, dentro de lo que es Sudamérica, al igual que Brasil, están muy, muy, pero muy bien.
2: Bien, ¿se suman chicos a este deporte? ¿Ustedes los captan? ¿De qué manera? ¿Se acercan a las escuelas? ¿Se acercan, bueno, a los municipios? ¿Cómo es la convocatoria para personas tanto de Down como de discapacidad intelectual?
3: Bien, buena pregunta. Justamente en Corriente vamos a visualizar a 3 nuevos jugadores que provienen de Scouting, 4, perdón, 4 nuevos jugadores, 1 de Río Tercero, 2 de la ciudad de Zárate, que ya los conozco porque vengo trabajando con ellos durante 7 años ya, y 1 de Corrientes. Así que bueno, vamos a estar visualizando a cuatro nuevos jugadores que ya obviamente hay un proceso de scouting. El scouting es, bueno, juntar la mayor información acerca de cada jugador a través de videos, referencias y demás para poder ya certeramente poder citarlos porque tienen un nivel acorde a lo que buscamos. Y ese scouting está siempre abierto, por lo cual es muy importante que en caso que no lleguemos puntualmente a un jugador que se destaque, que bueno, que las redes sociales nos permitan tener esa referencia, ¿no? Aparte, los entrenadores siempre tratan de buscar cuando hay así alguien que se destaque y nos hacen llegar eso, los videos y demás, para que lo tengamos en cuenta. Así que el scouting siempre está abierto y obviamente las oportunidades siempre van a estar.
2: Bien, hablando de Esteban juega en el Club San Martín, el lugar donde hicieron la concentración acá, cuando hace un par de años vinieron para esta zona. ¿Tenés contacto con el entrenador de él, con Daniel Kiss? ¿Trabajan en conjunto precisamente para que Esteban esté de la mejor manera para estas concentraciones?
3: Exactamente. Nosotros establecemos los contactos con todos los entrenadores para mandar trabajo de fundamentos, trabajo de físico, todo lo que nosotros vemos después de cada concentración. Obviamente hay una parte del cuerpo técnico que se encarga de ese contacto y en el caso nuestro es el profesor Marcelo Aranda, quien se comunica con todos los entrenadores y bueno, y pauta las estrategias de puntualidad en juego. Así que estamos en contacto con absolutamente todos los entrenadores. De hecho, también tenemos un grupo con el cual nos comunicamos cuando, bueno, vemos que hay que ajustar algo y demás. En el caso de Esteban viene muy bien. Bueno, ahora, después de una pequeña lesión, volviendo, pero bueno, siempre es destacable decir que Esteban cumple no solamente muy bien su rol de jugador, sino también su rol de subcapitán del equipo, ¿no? Es el segundo capitán del equipo. Y en esta oportunidad va a ser el primero, porque Jorge Vélez, de la ciudad de Río Cuarto, por un tema personal no va a poder estar, así que cumple muy bien sus dos tareas. Y eso es muy importante para un jugador.
2: Bueno, vamos a hacer una síntesis de lo que dijo Lucas Riquelme, entrenador del seleccionado argentino de básquet FADIM, básquet para personas con discapacidad intelectual y síndrome de Down. Bueno, la concentración es en Corrientes, a partir de mañana y hasta el domingo, y tienen como objetivo principal los test match ante Uruguay a fin de año.
0: ¿Qué es test match? ¿Como de prueba?
2: Revancha, desafío, okay. Nada más, no es más que eso. Bien. Y y que había un torneo que se iba a llevar a cabo en Perú este año y que al final se suspendió por falta de economía. En Perú están destruidos, parece, no tienen plata para organizar nada. Y le dieron ese compromiso a Egipto, pero recién para el año que viene. ¿Qué dijo Riquelme? Está contento porque se atrasó este campeonato y entonces tiene más tiempo para trabajar. ¿Cuál es el tema? Egipto un poquito más caro que Perú, en cuestiones de viaje.
0: Claro.
2: Pero bueno, confía que va a
0: que
2: llegar.
0: Se pueda, a, que sí, se pueda. Qué experiencia. Bueno,
2: ¿te imaginas chicos, Esteban en Egipto? Ay, Dios
0: mío. Lo acompaño. Arriba me voy camello, con él y con Vero.
2: Arriba de un camello.
0: Me voy con eso,
2: todavía. Sacándose fotos en las pirámides y nosotros haciendo la tarde de Nacional parte 1 y parte 2, ¿viste? ¿Ves que no es justa la vida, ¿viste?
0: Igual.
2: Y bueno, eso es lo importante, que tienen motivación, en cada entrenamiento viene con algo nuevo, que no es solamente entrenar por el simple hecho de entrenar.
0: Bien. Bien.
2: Bueno, ¿quiere más información del deporte?
0: Deme más.
2: 20 horas, 20:05 en...
0: ¿De hoy?
2: Claro, así que hora argentina.
0: Ok.
2: Y ahí escucha todo el deporte de la zona. Gracias.
0: Gracias a vos, Chavito. Hasta te queremos.
2: Por favor.
0: Seguimos en la tarde de Nacional 16:43 hasta las 6 de la tarde por la M560. Mi tema favorito de Spinetta. Cheques. Es con los socios del desierto. Disfruten.

0: Seguimos aquí en Radio Nacional Esquel a través de AM560 y por su link Nacional Esquel para todo el mundo. Venimos tratando todo el tema en el marco del Día del Ambiente, una gran cantidad de actividades, charlas, exposiciones que se están haciendo aquí en nuestra ciudad y se vienen más, continúan más, por suerte, y cada vez se aumenta la cantidad de participación ciudadana en este caso. Y vamos a charlar sobre esto con Ivana Liempe, que es Secretaria de Espacios Públicos y Gestión Ambiental. Perdón, lo dije mal.
1: Yo soy de la Dirección de Espacios Verdes, claro, pero somos de la misma área.
0: De la Secretaría de Espacios, sí, claro. Perfecto, de la Secretaría de Espacios Públicos y Gestión Ambiental, y Carlos Melendi también como Director Técnico Ambiental. Muchas actividades, y me gustaría que por ahí no te digo todas, porque no terminaríamos ahí hasta el año que viene más o menos, pero sí algunas destacar lo que se está por venir en breve. Y gracias por venir a Radio Nacional.
1: No, gracias por invitarnos al espacio. Bueno, si querés te comentamos un poco de cómo surge esto, recordar cómo es esto de
2: una historia Expo, un poco, claro, perfecto.
1: Y después te contamos cómo participamos desde la MUNI en particular, cómo nos sumamos a las actividades. Bueno, ya han venido otros participantes de la organización de la Expo Ambiente.
2: La 791.
1: La 791, claro, ya es la quinta, entonces ya hace 5 años que estamos... trabajando articuladamente con desde la escuela con un montón de otras instituciones. Yo hoy los acompaño desde otro lugar, pero bueno, seguimos ahí insistiendo y todos los años, el 5 de junio de anualmente, se celebra el Día Mundial del Ambiente, que tiene un lema a nivel mundial. Este año es cambio climático, o acciones por el cambio climático.
2: ¿Pero hay cambio climático? Acá en Esquel no se nota.
1: Ah, no se podía decir.
2: Invierno tiene.
1: Sí, justamente. Entonces, de ese lema y de esa celebración, esa conmemoración, digamos, se surgen estas ganas de la escuela de armar la Expo Ambiente. Año a año, después de 5 años de estar organizando, fue creciendo, se fueron sumando otras instituciones y creció tanto que dio lugar a justamente se armen distintas jornadas en varios días distintos. Porque la verdad es que quedó chica la escuela. Quedó chica la escuela, la comunidad se suma y no solamente queda asociada a la parte de la escuela secundaria o primaria, sino que también se suma al 809 con su grupo de formación. Así que las jornadas, las actividades, inician este jueves a las 6:30 en el 809 con las charlas. Y las charlas, después el programa está ahí completito. Hay charlas de distintas instituciones, de la MUNI, de los 800, de los institutos de formación docente. Así que está buenísimo que
2: participación de instituciones como el COA también, claro, que están presentes,
1: sí,
2: ahí, ¿no?
1: Sí, sí. Si quieren, después, yo no me acuerdo el machetito, lo tengo por acá.
2: Sí, o lo brindamos después, nosotros después, sí. Lo brindamos.
1: Pero bueno, está la MUNI, están los 800, están otras instituciones, uh-huh, que van a dar charlas específicas o relacionadas a entornos de la ciudad, trabajos que se han hecho en la ciudad. Está re bueno para que la comunidad se entere de lo que hacen los estudiantes, la formación y mismo otras instituciones de investigación relacionados al entorno natural de la ciudad, ¿no? Eso entonces es el jueves. Es abierto.
2: Tenés
1: público,
2: un montón ya del jueves.
1: Sí, hay un montón.
2: Ya se nos acabó.
1: De las 6:30 a las 9:00 p.m, todas las charlas, y después hay una muestra también, uh-huh, dentro del 800. Y en la Expo Ambiente, que es en la 791, allá en el Chanico Navarro, es obviamente abierta en general y dedicada a la parte más escolar, ¿no? A nivel de educación primaria y secundaria, para que puedan ir a visitar los stands de 800.000 instituciones. Es increíble y re lindo cómo se fueron sumando año a año. Y aparte cada institución lleva propuestas re interesantes. El Parque Nacional el año pasado llevaron animalitos en tamaño real del pudú, del huemul, y los nenes estaban...
2: Flechaban.
1: Claro, los de manejo del fuego llegaron todo un juego para entender cómo es el procedimiento.
2: Didácticamente, ¿no? Para comprenderlo así, está buenísimo.
1: Y después restauración con todas las plantitas, está re bueno. La verdad que todos los stands que van y las instituciones le ponen mucha energía y muchas ganas, así que fue creciendo y formándose un espacio, la verdad que es abierto a la comunidad, no solo para escuelas, así que está bueno que vayan y tiene dos horarios, así que está bueno que vayan ahí a conocer lo que estudian los chicos, lo que hacen nuestras instituciones que tenemos acá en la ciudad, que son un montón.
0: Y cada vez creo que se abren a más o más diversidad también. Ya uno piensa por ahí institucionalmente, obviamente la municipalidad, las escuelas, y el COA y otros lugares empiezan a decir, bueno, también queremos ser parte de esto, ¿no? Le digo, lo interesante es que está abierto, como vos decís a cada rato y lo puntualizás, es abierta a la comunidad, y la comunidad ahí siempre lista para ser parte.
1: Sí, sí, está bueno que el año pasado nos desbordamos de estudiantes, esa fue la verdad, porque teníamos todo, las charlas, los talleres, todo, y están todo en simultáneo, y a último momento hubo un interés masivo de todas las escuelas, entonces se llena, pero está re bueno que la comunidad sepa que es para la comunidad también esos espacios. Es complicado que un día de semana asistan los adultos a la escuela a chusmear stands, pero está la opción de en el turno tarde ir a pasearse y charlar con instituciones como restauración, como manejo del fuego, como el parque. Creo que este año está Senasa, ¿va?
0: Está
1: NP Turismo, de Delegación de la Provincia, hay un montón de lugares y instituciones que se están sumando y llevan propuestas re lindas como para trabajar ahí las temáticas.
3: Sí, el tema ambiental es un problema real, y nada, creo que esto que se está haciendo contagia a la comunidad, eso es lo bueno, ¿no? Que si bien nace de estudiantes que se compromete con esto, pero bueno, la sociedad se está comprometiendo también al cuidado del medio ambiente, ¿no? Y eso es lo importante.
0: Está bueno lo que decís, porque también antes por ahí el tema ambiente era como pensado solamente para un espacio, ¿no? Solamente para los profesionales como ustedes que están ligados ahí. Y ahora, cuando decimos Senasa, quizás 10, 15, 20 años atrás, ¿cómo Senasa en una expo o en una actividad de ambiente, ¿no? Y están todos,
3: Hoy somos todo ambiente. Hoy somos todo ambiente realmente porque, nada, si no nos comprometemos y no nos hacemos responsables realmente de todo lo que comprende el cuidado ambiental, queda poco para el futuro, así que hay que preocuparse.
0: ¿Cómo ven ustedes en el proceso también, no solamente institucional que llevan adelante desde la Secretaría, sino también esto de empezar a ver que esto va quedando o se va impregnando, en el buen sentido de la palabra, digo, ¿no? En el ADN de las infancias también, de las adolescencias, de las juventudes, en el propio proceso educativo, educacional también? ¿Cómo lo miran eso comparado con, bueno, yo soy viejo choto ya, ¿no? Pero comparado con nuestras educaciones de antes, que no estaba tan metido el tema ambiental?
3: Sí, yo creo que nada, lo que es educación en primera infancia es muy importante. No son los que hacen la separación de residuos, por ejemplo, pero son los que de repente absorben más rápido y no hay que cambiarle un hábito que ya tenía, sino que es algo nuevo, es una información nueva, y cuando ven a los padres que no lo hacen, che, pa, che, esto,
0: ah, eso es lo que...
3: Entonces ahí es donde viene el cambio real. Cuando los chicos empiezan a exigirle a sus padres, a los mayores, que cumplan con ciertas cosas que van escuchando en el colegio.
0: Lo voy a decir en francés antiguo, nos cagan a pedo para que hagamos las cosas bien, ¿no? Nos suelen cagar a pedo para que hagamos las cosas bien.
3: Sí, bueno, es eso.
0: ¿Cómo ves ese proceso de los niños, niñas?
1: Yo creo que es mucho más eso, mucho más fluido para las infancias, para las adolescencias. Pero también está bueno que no liguemos la responsabilidad en los niños, ¿no? Porque, como decía Carlos, ellos no son los tomadores de decisiones ni de la compra, o sea, ni del consumo, ni de tener dos cestos en la casa, ni de sacar la basura muchas veces. Entonces, está re bueno, los chicos son los principales multiplicadores. Entonces,
0: pero las responsabilidades son otras.
1: Las responsabilidades son de los grandes, ¿no? Entonces, está re bueno que los docentes tomen esto, que en las escuelas se movilicen las escuelas en justamente ejecutar lo que sea, todas las cuestiones que sean. La educación ambiental es transversal, ¿no? No solamente la responsabilidad de los profes de biología, por ejemplo.
0: Claro.
1: ¿No? Es como
0: total.
1: Que todos podemos hacer educación ambiental y aplicarla en las escuelas. Así que el chico mame, digamos, en las 5 horas, 7 horas de educación ambiental en su ámbito escolar, está súper. Que después lo pueda multiplicar en la casa, también está buenísimo. Pero bueno, como comunidad tenemos que hacer también ese hincapié en que los que somos responsables de todos somos los adultos. Así que bueno.
0: pensaba ahí también desde la Secretaría, ¿no? Viste que decimos, bueno, los responsables somos los mayores de tomar las decisiones más fuertes. También cada institución también tiene sus propias responsabilidades. ¿Ustedes notan que por parte de la comunidad también hay ese llamamiento, no quiero decir, o ese señalamiento para algunas cuestiones que por ahí faltan hacer o se están haciendo de otro modo, que indican por ahí actividades que tenemos que tomar o tiene que tomar en actividad, por ejemplo, la Municipalidad de Esquel? ¿Ustedes van previendo, van viendo que la comunidad está atenta a estas cuestiones?
1: Sí, bueno.
0: No, en cuestiones de ambiente, ¿no?
1: Sí, sí. Es como todo también. Somos medio hijos del rigor. Cuando vemos que algo se desborda, como un problema se hace muy evidente, ahí es como que ponemos el grito en el cielo también. Pasa con los incendios, por ejemplo, y decís, bueno, hay que reforestar, ¿no? Entonces, ¿qué hacen para reforestar? O como, ¿qué pasa con los pinos? Entonces, es como que la demanda va por ese lado. Cuando falta el agua, o no hay agua, ¿qué pasa con el agua? Claro. ¿No? Es como que es medio eso, es medio que nos damos cuenta tarde a veces. Somos más reactivos, somos una sociedad reactiva, más que previsiva.
0: Total.
1: Entonces, total. Capaz que
0: eso esto, sucede, ¿no? En todo el mundo, ¿eh? No es que sea parte de
1: eso. Como sociedad somos sí. Así, reactivos, ¿no? Nos acordamos tarde cuando están quemando las papas, digamos. Entonces, nuestro trabajo en realidad como secretaría es justamente trabajar para prevenir, ¿no? Uh-huh. Por eso surgieron las ordenanzas de cuando
3: emergencia
1: hídrica, gracias. Salió esa antes, pues ya sabíamos lo que iba a
0: pasar. Está buenísimo que lo cuenten eso, ¿eh? Sí.
1: Entonces, bueno, es eso, ya sabíamos lo que iba a pasar, lo venimos viendo con todas las otras instituciones, y bueno, es lo que hubo, igual que con la emergencia hídrica, este año, este año salió antes, que no, cuando ya nos estábamos prendiendo fuego.
0: Pero está bueno destacar esto, lo que están diciendo. No son muchas las veces que se responde con anterioridad o con prevención. Y también hay que destacar esta cuestión como algo positivo también, ¿no? Es buenísimo.
1: Es que es parte de la educación, la prevención. Si no haces, o sea, es parte de la visión más ampliada del manejo de los recursos también. Es como, sí, sabemos que nos va a faltar.
0: Total.
1: Bueno, ¿qué hacemos para que no nos falte o para prevenir las consecuencias de que nos falta?
0: Y desde ambiente, por ejemplo, ¿se trabaja interdisciplinariamente con otras áreas también cuando se piensa en ambiente? ¿En la Municipalidad de Esquel, por ejemplo?
3: Sí, la realidad es que ambiente si trabajamos en conjunto con todas las áreas. Es decir, cualquier proyecto está ambiente, ¿no? En el cuidado. En los avales ambientales, sea una obra, sea cualquier cosa, estamos nosotros.
0: ¿Son como el hijo o Coco?
3: Sí, soy el que aparece, soy Rufi que aparece de atrás y a decir que está mal. Así que no, sí, en ese caso, lo que es mi dirección, estamos trabajando en conjunto con todas las áreas. Sea protección, sea obra, sea Girsu, con todos nos compete, ¿no? Es un área que nos compete.
0: Imagínate, o pónganse ustedes a imaginar que me están viendo como una referencia del vecino medio, ¿no? ¿Cuáles son aquellas cuestiones que siguen viendo ustedes por ahí de nosotros como vecinos y vecinas que cometemos esos errores cotidianos que todavía no podemos transformar en el día a día? ¿Cuáles serían, por ejemplo?
3: La educación no es fácil, no es algo que se aprende de un día para otro.
0: Pero levantame el dedo, sí, señalame.
3: Es la constancia. La educación tiene que ser progresiva y no hay que cortarla, ¿no? No se puede parar, ¿no? No porque cambie un director o cambie un grupo de trabajo, se vuelva
0: política a de Estado tiene, política, ¿no? Tiene que estar.
3: Entonces, claro, tiene que ser constante. La educación va así, ¿verdad? Así aprendemos a caminar.
0: Total.
3: Con constancia. Si no somos insistentes, se pierde, se va perdiendo. No hay poca memoria en esas cosas. Entonces, es eso. Yo creo que la gente a veces sabe muchas cosas, pero no las aplica, o no es consciente, o no es responsable. Entonces creo que el llamado es ahí, para que la sociedad se haga responsable de las cosas y sea consciente que lo que está haciendo le genera un daño a alguien. No porque diga, bueno, yo tengo, me sobra, entonces derrocho y el que no tiene lo cuida.
0: Bueno, ahí puntualizaste una que la vemos generalmente, ya como decía también ahí, cuando las papas queman, ¿no? O cuando estamos ya sin ahí. Pero está bueno ese detalle, que ver, por ejemplo, ahí regando un jardín, la pileta de 57 metros de altura.
3: Sí.
0: Pero está bueno esto que destaques ahí. ¿Y alguna otra cotidiana que vean? Por ejemplo, el tema de separación de residuos domiciliarios, ¿no? Hay un avance de la vida durante años, y ahí voy a lo que vos decís de la constancia. Uh-huh. Es fundamental la constancia, ¿no? Para que, internalicemos esta actividad.
3: Sí. Pero nada, yo creo que no soy de Esquel, no hace mucho que estoy en Esquel, pero bueno, veo que la gente es consciente. Pero falta siempre un poquito. Siempre hay que estar atrás, exigiendo ese poquito más para que las cosas funcionen, ¿no? Para no sobrepasar la planta que tenemos, que ahí estamos al límite, está haciendo la planta nueva, el proyecto nuevo, pero quiero decir, no es responsabilidad de Girsu, no. Es responsabilidad nuestra. Soy yo,
1: sí,
3: el que
1: tengo
3: la
1: cadena. Somos un eslabón de la cadena.
3: Claro, tal cual. Entonces, sí que nos señalan con el dedo porque somos los que tenemos que dar las soluciones. Pero creo que si cada uno de nosotros hace un poquitito con pequeñas cosas, ahí generamos grandes cambios. Así que sí, es un llamado a la ciudadanía a que tome conciencia de esas cosas también.
0: Ahí nombrar la del agua, por ejemplo, ¿no? Tener la precaución o la responsabilidad de usar lo indispensable para la vida, y bueno, a veces uno quiere, o a veces ves que piensan en una estética para un solo lugar, y esa estética para un solo lugar equivale a un golpazo para una comunidad entera a veces, ¿no?
1: Sí, tal cual. Yo creo que en Esquel, a nivel agua, no nos... en Patagonia, capaz que salgo más de la Patagonia, o en Argentina, no sé, no nos damos cuenta la cantidad de agua que usamos. En cualquier otro lugar del mundo vienen los europeos, cualquier lugar.
0: No pueden creer.
1: Dicen, no pueden creer que estemos regando, sí, con el que estamos corriendo la manguera de ahí.
0: Sí, corriendo literalmente.
1: La cantidad de agua que usamos para bañarnos, que nos bañamos todos los días, eso en otro lugar del planeta no sucede. No es como que para nosotros es moneda corriente.
3: O tiene un precio.
0: O tiene un
1: claro,
0: precio.
1: Sí, o tiene un precio que no cualquiera puede pagar, claro. Entonces es muy selectivo y. En cuanto al derroche es eso, ¿no? Es decir, también está la cuestión esta de, bueno, yo tengo perforación. Si tienes perforación no significa que tengas agua infinita. Uh-huh. Las perforaciones bajan también, están bajando porque se alimentan del mismo lugar que se alimentan, que tomamos agua todo el
3: tiempo. Se alimenta la planta, claro. Entonces, es el mismo agua que capta la planta.
1: Se está evidenciando un montón que hay perforaciones secas. Nosotros en espacios verdes tuvimos que hacer nuevas perforaciones porque tenemos perforaciones y se secaron. Entonces.
0: Se secaron literalmente, estás hablando.
1: Se secaron y tuvimos que hacer perforaciones y salieron agua a las 55 metros. Entonces no es que tengas agua infinita por tener perforación y que puedes derrochar y puedes usar todo el agua que quieras porque tenés perforación. Vos tenés perforación, el vecino tiene perforación y sale todo el agua del mismo lugar, no es que la generan. Entonces, bueno, esas cosas también está bueno que seamos un poco más solidarios, ¿no?
0: Total, claro. Y hay algo que está bueno ahí cuando hablaban también esto de la comunidad como eslabones, ¿no? Como eslabones. También cuando se mira el ambiente, y no me refiero solamente a ese ambiente romántico como lo pensamos en nuestros paisajes en los cuales vivimos, sino concretamente lo que están diciendo que me copa a ustedes también, esto de pensarnos en la comunidad, en la sociedad, no la parte de arriba, la superficie, la de abajo, como cuestiones distintas, ¿no? Distintas, sino como un todo. Lo que estás haciendo arriba repercute, o sea, de alguna manera la agarpás en el sentido ambiental, ¿no? En algún momento.
3: Seguro, sí.
1: Sí. Que aparte la prevención siempre es mucho más barata que remediar los
0: problemas. Ni hablar.
3: Así es.
0: ¿Ibas a decir algo, Carlos?
3: No, lo mismo. Tenemos la misma idea, la canción, sin nada. Estamos en la lucha contra eso.
0: Total. No, bueno, pero me copa esto que estaba, por ejemplo, a mí me sorprendió, sabía que había napas, perforaciones, pero sabía que 55 metros ya hay que buscar en lugares
1: sí,
0: el agua.
1: Sí, depende de dónde estén las perforaciones, algunas tienen agua a 9 metros y se le bajaron 2 metros, algunas tienen agua y así, y depende, ¿no?
3: Como hay surgentes naturales al suelo, ¿no?
1: Y después tenés vertientes. Que hay agua todo el año y
0: nada. Es tremendo.
1: Pero bueno, sí, de donde sacamos agua la ciudad y encima buscamos impermeabilizar porque llenamos las veredas de cemento y todo eso es agua que no va a las napas.
0: Tiene un dato esa de la vereda. No, está buenísimo lo que están diciendo. Ustedes lo tienen internalizado, pero para nosotros son cosas cotidianas que tenemos que... Ahí nos levantan el dedo a nosotros. Bueno, está bueno.
1: Yo soy fan número uno de los adoquines, por ejemplo. Los adoquines es drenante. Pasa el agua para abajo. El cemento, calle de cemento, impermeabiliza. Y les dicen, no, me molesta mi pasto, me molesta... También, muerde el pasto.
0: Te molesta la vida.
1: Quiero otra... hay un montón de otras opciones, alternativas al césped ese que tiene un régimen hídrico altísimo. Se necesita agua todos los días para que no se ponga amarillo el pasto. Entonces, como sociedad podemos hacer un montón de cosas en nuestra vereda que ayuden a que tengamos más agua, nada más.
0: Total.
1: Es dejar de impermeabilizar.
0: Consulta para ambos. El jardín seco, por ejemplo, es con plantas nativas, ¿cómo, sí, cómo garpa ambientalmente, más allá de lo estético, no?
1: Garpa, totalmente. ¿Garpa? Sí, sí. De hecho, estamos apostando desde la MUNI, estamos apostando a todo lo que es plantación xerófila, con todo lo que es costanera, el nuevo paseo de la costanera.
0: Hermoso.
1: Es plantación xerófila, tiene riego una vez por semana, tiene un sustrato técnico distinto, le ponemos plantas que necesitan poco riego, y así como está, es el riego que tiene. O sea, no tiene prácticamente riego. De hecho, en verano no, ahí hubo varias semanas que no tuvo riego porque estaba seco. Y todas las nuevas plantaciones que estamos haciendo van en esa línea.
0: Qué es bueno.
1: Menor uso de agua, porque obviamente que a nosotros operativamente nos cuesta toda la cuestión de riego y es un costo para el municipio y es un costo para... Es un trabajo súper arduo y que no es muy eficiente, aparte. El césped no es eficiente tener césped. Entonces, lo que buscamos en todos los espacios públicos nuevos, hoy en día estamos apostando a todo lo que es xerófito. Las al cielo es sin riego. En algunas partes, en otras tiene riego, pero todavía ni lo aprendimos y es todo xerófito.
0: Para finalizar, obviamente agradecidos, las actividades donde van a estar ustedes presentes, por favor, así ya en el marco del Día del Ambiente, si se acuerdan, si lo tienen por ahí.
3: El día jueves, la Dirección Técnica Ambiental, 18:30, hace la apertura el licenciado Javier de Leonardis, parte del equipo de la dirección, estará haciendo la apertura con una jornada de charlas con el llamado global de la acción contra el cambio climático, exponiendo las 5 acciones posibles frente a este cambio. Así que se va a hacer uno de los temas, y después Romina Sepúlveda, que es la coordinadora de reservas, estará presentando también, hablando del tan preciado y protegido cipresal que tenemos en la Laguna La Zeta. Esas son las dos participaciones que tenemos de la dirección.
0: ¿Algo más que quieran decir?
1: Y bueno, yo la última, que es la plantación del...
0: Justo que ahora tengo
1: el sábado.
0: El
1: sábado 6 tenemos una nueva plantación, porque ya se hacen plantaciones del 2018 en la Reserva Natural Urbana, que están enmarcadas dentro de lo que son las actividades del plan de manejo, ¿no? La programación de ir enriqueciendo los parches nativos e ir reemplazando paulatinamente todo lo que es plantación de coníferas. Y bueno, el año pasado plantamos en la ladera del Cerrotero, en un lugar en donde ya se había hecho una plantación de cipreses hace 18 años y están hermosos los cipreses. Así que plantamos de vuelta ahí y los fuimos a ver. Hay muchos que están muy lindos y se aguantaron un verano sin agua. Así que vamos a repetir lo que funciona. Lo repetimos, así que está abierta toda la comunidad. Tenemos, ahí requiere inscripción, pero si alguien quiere ir, es abierta toda la comunidad. Tenemos ya 40 y algo de inscriptos. Muchos son estudiantes de guardaparque que siempre participan en estas, son bueno, de obras clavas, yo les digo. Pero bueno, siempre se suman para estas actividades. Y la verdad que es una actividad hermosa de plantación de cipreses. Es con acervo genético de la Zeta. O sea, utilizamos semilla cosechada, producida y plantada por las instituciones locales.
3: Que salieron de árboles padres, ¿no?
1: Que salieron de los abuelos del chistesal. Así que nada, es una actividad como para decir, bueno, vamos.
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0: Esto que estamos escuchando es Karma. Ellos están acá con nosotros y le vamos a dar la bienvenida a Gonzalo Godoy, Alejandro Zavala y Gustavo Godoy. Bienvenidos, chicos.
1: Gracias, muchas gracias.
0: Qué bueno que hayan se hayan acercado acá a la radio y entendemos, bueno, que están prontos a sacar un disco. Los quieren buscar en Spotify, ya les voy a avisar igual, que se los quieren buscar como Karma con las calaveritas rojas, porque los buscaba hoy y bueno, ahí hablábamos de esas cosas que hace Spotify, ¿no? Que uno busca una cosa y por ahí no te vincula ni siquiera con tu región, lo cual estaría bastante más bueno a la hora de buscar. Pero bueno, bienvenidos.
2: Hoy en día lo que importan son las reproducciones.
1: El bendito algoritmo.
0: Es difícil meterse ahí, ¿viste? Como decís, no sé si quiero hacer esto.
1: Sí, es complicado. Porque cambió la industria y sí. Hace tiempo y bueno, ahora son estas nuevas reglas, ¿no?
0: Sí.
1: Que bueno, el algoritmo define por los oyentes.
0: Y hablábamos también de esto de las nuevas redes, es que bueno, están lanzando un disco en principio en las redes, pero imagino que va a haber también presentación.
1: Sí, estamos precisamente programando y pensando cuál va a ser la fecha para presentar el nuevo material. No la tenemos todavía, estamos ahí ultimando algunos detalles técnicos, porque bueno, la idea es que suene lo mejor posible. Pero bueno, cuando la tengamos la vamos a difundir, por supuesto. Por ahora, solo en las plataformas.
0: ¿Cuándo va a estar disponible?
1: A partir de mañana ya la van a poder encontrar el material en todas las plataformas.
0: ¿Nos quieren contar un poquito? Bueno, entiendo que lo estuvieron laburando ya hace tiempo, la última vez que vinieron, bueno, estaban contando eso, ¿no? Que estaban a pleno con ensayos y trabajando un poco.
1: Estábamos en modo, yo le digo modo in, que es meternos para adentro y crear. Sí. Y luego grabar y registrar, que lo hicimos acá en el estudio del amigo Lito Calfunao, que ajá, siempre es una mano derecha para nosotros en un montón de cosas. Y lo fuimos elaborando, lo fuimos amasando, primero obviamente en las casas y después en el estudio. Y bueno, este segundo trabajo es un poco una recopilación de cosas viejas y de cosas nuevas, porque bueno, hay que hacer un poquito de historia de la banda, que esta banda arrancó siendo un cuarteto y con el paso del tiempo...
2: Sí, música tipo look, ra, una onda así.
0: Re.
2: Re. Ahí como, bueno, después cambiamos un poco. Nos empezamos a juntar con Lito y nos quemó la cabeza, nos hizo cosas raras, hacer cosas...
0: Y bueno. O sea, se abren un poco al aporte de otros igual.
1: Sí, la idea, sí, o sea, siempre está la puerta abierta al aporte del que quiera, o sea, siempre que sea para mejorar y para lograr un mejor producto, por decirlo de una manera, artístico. Uh-huh. Bueno, también no hay que dejar de nombrar al Colito Meyer, a Martín Meyer, que también fue parte estuvo ahí en la consola, en la parte de masterización, así que...
3: En la última etapa ya cerrando el trabajo, estuvo ahí. Ajá. Hizo su aporte, valió su aporte.
0: ¿Cómo? ¿Y por dónde pasa eso de los aportes, no? Porque, bueno, recién hablábamos de Lito, que bueno, Lito les hace ahí la grabación, entonces empiezan a tener un vínculo, o ensayan, y bueno, decían el Colo recién, ¿por dónde viene el Colo? ¿Es por amistad? ¿Cómo?
1: El Colo apareció porque, bueno, en realidad lo trajo Lito, ¿no?
2: Culpa de Lito.
4: Yo le voy a contar un poco. Lito. Les voy a contar ahí, no sé si me escuchan los chicos, tienen sí, auriculares ahí. Bueno, el Colito es un genio, uno de los genios que tenemos acá en la región. Bueno, todos sabemos, futuro ingeniero, está estudiando ingeniería y también, obviamente, ingeniería en sonido, actualmente en Buenos Aires. Y bueno, este año... Acaba de ser padre, no sé si están enterados, chicos.
2: Ah, sí, la sí, sí, sí.

0: las nuevas tecnologías, el tipo que está muy al tanto, ¿no? Está muy ¿cómo se puede decir? Actualizado.
1: Ajornado.
0: Y porque venía jugando en las grandes ligas, es claro. Eso. Nosotros, si bien por ahí no nos quedamos atrás, pero siempre vamos a estar atrás, porque nos toca vivir por ahí, vivir en Esquel, en Patagonia, más allá de que hay otros estudios muy buenos, gente muy capaz. Viste que allá en la urbe se cuece otra cuestión a veces. Y bueno, el Colito viene fogueado de ahí. Además, ser músico le da un plus. Y bueno, me parece que cuadraba justito para lo que estaban buscando los pibes, los karmas. Porque, a ver, cómo ellos creo que lo sabrán explicar mejor. Ellos no querían sonar, querían sonar a un sonido genuino. Sonar a karmas, como suenan cuando tocan en vivo. Una de las cosas que pasa hoy es que vos sonás de una manera, te metés a grabar en un estudio y salís sonando de otra forma. O sea, nosotros, a veces mismo, Spotify te exige un sonido que por ahí perdés vos lo tuyo. No es como sonás en
1: perdón,
0: vivo.
1: Para yo entender, ¿exige un sonido de vos me decís de estilístico o me decís de...?
2: No, en cuanto a... En realidad también es lo que... Hay un estándar que es con lo que tenés que cumplir de calidad de sonido. Y después, por otro lado, influye mucho también lo que vende, ¿no? Como hablaba, como lo que te dije al principio, uh-huh. O sea, hoy en día lo que importan son las reproducciones para todos, o sea, todo se mide en likes y en reproducciones, entonces si vos querés aparecer en un buscador, tenés que tener muchas reproducciones, tenés que tener muchos likes, y para pegar, o sea, para poder estar ahí, en ese top, tenés que cumplir con las, digamos... con los estándares estéticos, ahí sí, vamos allá a la parte artística, que es vendible, digamos, con lo que se vende.
1: Esto no lo habíamos hablado nunca con algún músico, la verdad es que me estoy... O sea, sí entiendo que hay tienen filtros, que tienen maneras, que si vos pones plata, llegás porque tenés más publi, y entonces cumplís
0: con... Un ejemplo, María, es no sonar a la IA. Hoy la IA que ha invadido tanto todo lo que es el sonido en sí... a veces no sabes si pasa que vos escuchas una batería, una viola, y vos decís, ¿es el violero que está tocando? ¿O está ultra arreglado? ¿O está en las baterías, sobre todo? Claro. A ver si son virtuales o es un batero de verdad. Ahí está la cuestión, y ellos querían... el rock todavía, por suerte, preserva ese sonido genuino, ¿viste? De resistirse en algunas partes, ¿no?
1: Igual
0: a tener un sonido clásico, de visceral, se puede decir.
1: Igual más allá también de esto que estamos hablando, del contexto de la industria musical, también me pregunto si, bueno, el hecho también, creo que les debe pasar a todas las bandas, cada vez que te metes a grabar, sonás distinto que en vivo.
3: Sí, a ver, son como varias aristas de este contexto, ¿no? De entrar a un estudio a grabar. En principio, un poco lo que dice Lito, o sea, todavía hay ciertos géneros donde se valora que sea un humano con sangre y corazón el que esté ejecutando y amalgamando la ejecución de diferentes instrumentos y se genere algo orgánico, porque nunca va a sonar perfecto, porque yo no puedo golpear la batería a 100 uh-huh. veces de la misma manera, uh-huh. él no puede golpear las cuerdas a las 100, entonces siempre va a haber diferencias, no diferencias en fallos, sino diferencias en minúsculas, y eso hace que sea orgánico, y eso es lo que a nosotros nos gusta y lo que nos gustaba de nuestras bandas cuando escuchábamos banda, cuando éramos pibes, y las que seguimos escuchando hoy, ¿no?
1: ¿Y por qué es eso? ¿Es una cuestión de actitud, digamos, dentro del género, de los que escuchan, de demanda de los que escuchan, esto de mantener cierta frescura, digamos, en el sonido?
3: Bueno, yo creo que el rock...
2: Son elecciones,
3: sí,
2: también.
3: Sí, y aparte el rock es un género donde se valora que por la idiosincrasia de lo que significa ser rockero, ¿no? No, claro. No olvidemos que el movimiento del rock es un movimiento rebelde, es un movimiento donde se generó y se gestó en las adolescencias de las personas hace muchas décadas atrás, y supone esa cuestión visceral, ¿no? Esa cuestión de rebeldía, esa cuestión de somos nosotros, esa cuestión de grito. Inclusive es un sonido que muchas veces puede ser un sonido sucio para quien uh-huh. No es del palo del género del rock, ¿no? Dice, che, ¿por qué este ruido, no? Pero volviendo a lo de entrar al estudio, cuando uno suena en el ensayo, suena en vivo, obviamente que uno al ingresar al estudio algo de eso va a cambiar. Ahora, con todas las tecnologías que hay hoy, con todas las cosas que se le pueden agregar, está en los músicos que de ahí de decir, che, uso mucho

0: O uso poco o no uso, por ejemplo, autotune. No sé. O esta es mi voz, pero me gustaría que sonara un poquito más aguda o un poquito más grave. Y entonces todo eso, y el bajista hace lo mismo, y el baterista hace lo mismo, y entonces cuanto más cosas le pones, más lejos te vas sintiendo de lo que realmente sos. Entonces después cuando vos vas a reproducir tu música en el escenario en vivo, bueno, sí, chino, pero esto no es lo que escuché en Spotify o en cualquier otra plataforma donde puedas escuchar música.
1: Y justo en el rock también ahora que estoy pensando, también cuando vas a escucharte, hay como algo más de querer ir a verlos a las bandas. Entonces está bueno mantener esa esencia porque es medio raro también. A mí, por ejemplo, no me gustaría escuchar una banda y decir, che, pará, otra voz tiene el flaco, ponele, por decir, ¿no?
0: Sí, claro que sí.
2: Por un
0: Bueno.
2: lado eso, por un lado de la búsqueda era sonar iguales a lo que somos en vivo, o sea que la gente note que está escuchando a la misma banda
1: Claro.
2: básicamente, pero también es que un poco el avance de la tecnología permitió que en el estudio que te armás en tu casa vos puedas vos solo hacer una banda. El tipo grabar guitarra, grabar una batería, grabar, se puede hacer todo eso. O sea, los que son músicos lo saben, pero quizá para el resto de las personas, y esto está bueno que se sepa, digamos, no es ningún secreto, pero digo, quizá no se habla mucho.
1: No, total.
2: Pero con el avance de la tecnología y esto de que todo se puede mejorar y todo se puede filtrar y todo se puede pasar por una maquinita en donde te lo limpian, donde te lo deja más
1: Te cambia la
2: perfectito,
1: pifiada, claro.
2: entonces empieza a quizá transformar toda esa actitud de rebeldía y toda esa cosa de. A ver, por ejemplo, como nosotros le dijimos a Lito cuando empezamos a grabar con él, queremos como hizo Papo en los 70, que entró al estudio, no tenían dos mangos y era bueno, ponemos rec y vení con todo lo más y grabá de
1: Hacen
2: toque.
1: claro.
2: Claro, pero era así, grabar en una toma o en dos,
1: Claro.
2: dividiendo bajo, batería por un lado, después guitarra y voz, y ya está. Aparte somos un trío, tampoco es tanta ciencia.
1: Claro.
2: La cosa es que obviamente hay que tocar lo mejor posible para que salga limpio y ya está. Y después alguna que otra cosa, pero no queríamos justamente eso, que después de tanto proceso por abusar de la tecnología, se pierda como esa cuestión genuina de lo que somos de tocando en vivo. Yo creo que fue logrado. Obviamente con esos condimentitos que le puso el Colo, que yo le decía en la sala, como estás condimentando con lo justo, o sea, no le estás cambiando el sabor a lo que somos, pero le estás poniendo como esa sal que levanta, ¿viste? Que le da un poquito más de realza a las cosas que nosotros queremos que se realcen, pero no transformar o filtrar demasiado.
3: Claro, no dejaba de ser karma. Eso es lo que buscábamos nosotros.
1: ¿Qué se puede saber del disco? ¿Hay misterio atrás o se puede ya saber el
0: No,
1: nombre?
0: no, se puede
1: ¿Cuánto?
0: saber todo, estamos totalmente
2: No,
0: abiertos.
2: pará, no te regales
1: ¡Sorpresa!
2: tanto, pará.
1: ¿O alguna
2: Necesito.
1: participación estelar?
0: Faltan 12 horas, ¿no? Para
2: Mirá,
0: que
2: en
0: salga la luz.
2: principio, el tema de lo que te decía él al principio, de que, bueno, es una mezcla de cosas más viejas con cosas más nuevas, eso se dio porque había, bueno, en la formación previa, que éramos cuatro, las cosas que se lograban eran muy distintas
1: Obvio.
2: porque había una viola más, que estaba independiente de la voz también, entonces era como que ahora es otra banda también, entonces dentro de la misma esencia que tenemos y que mantenemos y que hacemos los mismos temas, pero el mismo tema justamente, Karma, que fue el primero que estaban escuchando. Hace un ratito, el mismo tema grabado ahora suena distinto, el solo es distinto, o sea, porque somos tres, no, ya no somos cuatro, y porque somos otros,
1: Claro, son total.
2: básicamente.
1: ¿Vamos a escuchar un poquito? ¿Qué vamos a escuchar?
4: Ahí nos van a explicar los pibes. ¿Qué vamos a escuchar ahora, muchachos?
2: Esto que estamos escuchando es Karma, justamente.
0: No, no es Karma.
2: Ah, no, perdón. Bueno, me parecía el principio, justo hablando de Karma, me confundí. Esto es justamente Natural, el tema que le da el título al disco. Mirá cómo me engañó la mente.
1: Sí.
2: Este tema, por ejemplo, es viejito, es uno de los temas que tenemos desde los inicios. no lo teníamos grabado. Teníamos solamente tres temas que grabamos anteriormente. Y bueno, ahora este viene, es uno de los viejitos que viene renovado también. Así que también un poco es lo que le da el espíritu al primer trabajo. Lo que buscamos fue como representar esto que estábamos charlando recién, ¿no? Toda la cuestión de ser naturales, de no tener, digamos, ese filtro que a veces es la propia mente de uno, ¿no? Hablando de los filtros que se usan en la música, los seres humanos usamos un filtro que es la mente y que nos va condicionando todo el tiempo cómo actuar, qué decir en determinadas situaciones. Y eso es justamente lo que a veces en exceso hace daño.

0: bueno, le da el nombre al disco, este tema.
1: Exactamente.
0: Natural, de Karma, estamos escuchando. Mañana la lanzan a través de todas las redes. Lo pueden buscar en el Instagram, karma.rock, ahí van a encontrar el link a partir de mañana. Y recién le preguntaba a los chicos también si ellos se juntaban a escuchar. Yo los escucho y me obviamente pienso en algunas bandas. Pero preguntarles si, a ustedes, ¿no? Si se juntaban a escuchar música como banda, o sea, en grupo, en el sentido de, bueno, buscar referencias o... Pues dice, mira este por dónde va. Digo,
2: es como ir conociéndote con el otro también.
0: Sí, lo hacen.
1: Sí, sí, y no solo que es como... también es mostrar por dónde uno se siente motivado desde lo artístico, ¿no? Que no siempre se coincide, obviamente. Uh-huh. Cada uno de nosotros tiene influencias diferentes. No todos escuchamos lo mismo. Tenemos puntos de encuentro donde sí, donde compartimos ciertos artistas, pero otros no. Entonces eso hace también a que Karma sea lo que es Karma.
0: Yo quiero saber uno que sí y uno que no, porque me divierte. Ah, bueno, hija,
1: arrancale.
3: ¿De qué?
1: Arrancá con un gusto, uno. Con una banda tuya que
3: no compartimos nosotros. No, yo soy del New Metal, Core, Slim, no, bien arriba.
0: ¿Y vos le ponés eso, chicos? No, te dicen nada, salí acá.
3: Sí, si sonamos un poco así.
1: No me molesta, pero no es mi onda. Yo soy de los tres, soy el más grande, entonces tengo toda el rock de los 90 a cuestas.
0: ¿Nacional o...?
1: Y no, de todo. Uh-huh. Nacional e internacional. Soy, uh-huh, bueno, muy fan de Metallica, obviamente... De Pantera, del paro del heavy metal, del rock nacional, de Charly García, de Los Piojos, Dividido, Papo, no sé, bueno, y bandas que existían antes que yo hubiese nacido, como El Reloj, como... Bueno, ahora estoy escuchando mucho Los Garderitos, o sea, hay una amalgama ahí, uh-huh, que no todos compartimos a veces. ¿Vos, Gonzalo?
2: Ah, y sí, qué sé yo, no sé, estaba pensando que sí, en realidad... compartimos, pero creo que la música nos pasa como estados de ánimo, ¿viste? Entonces, va, qué sé yo soy bastante amplio con la música. Uh-huh. Las personas que le gusta la música, hay gente que ni escucha la música. Tengo amigos que le digo, che, pero ¿qué escuchás? No, qué sé yo, a mí me da lo mismo. En realidad, para él es ruido, ¿verdad? No escucha nada.
3: O sea, el momento, lo que está sonando en la radio.
2: Sí,
3: está
1: ahí de fondo.
2: Es de fondo, claro. Pero para la gente que sí le presta atención y elige qué escuchar, yo creo que uno lo va manejando eso, pero bueno, hoy me pinta escuchar, qué sé yo te puedo escuchar un día, te puedo escuchar reggae o, no sé, música popular brasilera y me gusta, no sé, Caetano Veloso. Mm. Y otro día capaz que estoy escuchando Pantera, claro. O otro día no, el mismo día, en otro momento del día. Claro. Y también como que creo que... uso las músicas como estado de ánimo para hacer distintas cosas, qué sé yo. Estoy entrenando y no me pongo ni en pedo a escuchar una música que en otro momento sí escucharía.
0: ¿Cómo se llama? Enya, digo.
1: Claro, jazz.
2: Claro. Por ejemplo. Claro.
1: Sí, sí. Eso que dice mi hermano es verdad. Los momentos son clave. Para los que nos gusta escuchar música, es como que hay momentos para, ¿no? Uh-huh.
2: A la mañana, a la radio. Claro. No me vengaba con nada. Claro.
0: Y así, y una banda así, una banda que tengan así como en su universo vinculada a Karma, digamos.
1: Sí,
0: a
1: la renga, Dividido. Uh-huh.
2: Claro, después está el punto este en el que conectamos como banda, porque también eso es una elección, ¿viste? Como que...
0: Claro, por eso. Como
2: y claro, y también va dando lugar a que a veces, por eso decía, como que bueno, son estados de ánimo, y después nosotros es como que Karma nos representa en cuanto a cierto estado de ánimo en el que coincidimos los tres. Sabemos que vamos... ahí a hacer eso, a representar ese estado de ánimo por el cual los tres nos sentimos identificados y conectados.
0: Y hay una intención de crítica social también, por ahí
2: Y para mí sí, o sea, yo lo vivo ahí, si querés te digo, como, ¿para qué me sirve a mí Karma? Para mí es eso, es el lugar en donde gritar o en donde enfurecerme, largar la bronca, decir lo que me molesta... decir lo que veo que está mal, nada, qué sé yo, es como el punto, el momento de crítica y de autocrítica también, mucho de autocrítica.
1: Sí, y de reflexión social, ¿no? ¿Por dónde va la sociedad de hoy? y si eso está bien o si no, o si qué pensamos respecto de eso, ¿no? O sea, reflexionar nosotros como banda y como gente que está componiendo una letra que dice algo, bueno, ese algo es reflexionar sobre la realidad, ¿no? Sobre dónde estamos parados, o jugar hacia dónde vamos, o hacia dónde nos gustaría ir a nosotros, y tiene que ver con eso.
0: Estamos con Gustavo y Gonzalo Godoy y Alejandro Zabal de Karma. Te
4: agradecemos a los chicos que se hayan venido, buenísimo. Entonces, atentos mañana, la música de Karma, lo que estamos ya compartiendo acá en la radio, ya cerrando la notita, ya tenemos otra gente ahí pidiendo pista también. Bueno, siempre es bueno un poco de rock. Bueno, acá nunca falta el rock en este programa, en esta radio tampoco. Y los chicos de Karma acá presente. Agradecidos por su visita, chicos, y lo mejor en este trabajo.
1: Gracias.
0: Al tanto de la presentación nos quedamos, ¿eh?
4: Ahora sí, a la espera.
2: Sí. Seguro. Y ahí con el último temita, que ya te cierro con esta info. Sí. Este es uno de los últimos temas compuestos acá por el señor
4: Gustavo. Malvinas, tiene que ver con Malvinas.
2: Exactamente.
1: Tiene que ver con la historia de un soldado de Malvinas, sí.
4: Bien.
0: Karma presenta su disco mañana en las plataformas, búsquenlos como karma.rock y vamos a escuchar entonces.

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1: Y continuamos en Radio Nacional, estamos en los últimos minutos, 17:41. Nos quedan 20 minutos de programa hasta las 6 de la tarde por la M560. Estuvimos hablando mucho de la comunidad hoy, de distintas cuestiones vinculadas a la comunidad. Y una que tiene que ver con eso, tiene que ver con el barrio Estación específicamente, porque hubo elección en la Junta Vecinal y fue justamente reelecta quien lleva adelante la Junta, y es Sandra Grosso, que es un placer enorme tenerte acá. ¿Cómo estás?
2: Hola, buenas tardes. Bueno, saludo a ustedes, para la audiencia de Radio Nacional, bueno, y para todos los escuchas que se suman.
1: Bueno, ¿querés presentarnos al resto de los integrantes de la mesa en este día?
2: En este día, bueno, el que me acompaña es mi compañero vicepresidente Enrique Jara, Valeria Moreno, secretaria, y Darío Alessio en la parte de obras públicas.
1: Bueno, obras públicas, que es un tema importante,
2: sí,
1: ¿no?
2: Sí, re importante para nuestro barrio.
1: Totalmente, totalmente, sí. Y han sido reelectos, o sea, como que hay ahí una reafirmación por parte también de la comunidad, ¿no? Eso es re lindo.
2: Sí, la lista que ganó el domingo 31, las chicas, Jessica Rosales y Cristina Jaramillo ya me estaban acompañando. O sea que nosotras tres estábamos en la lista.
1: Hay continuidad y hay renovación,
2: sí,
1: igual.
2: Y sumamos vecinos nuevos, que son los que me acompañan. Más falta gente todavía. Así que sumamos muchos vecinos del barrio que tienen muchas ganas de trabajar. Así que bueno, estamos con todas las pilas puestas.
1: Imagino que para los nuevos también ha sido, ¿no? Como decir, bueno, me acerco acá porque me representa, me gusta lo que están haciendo. ¿Y qué tienen ganas de aportar? Yo conozco la vocación social que ha tenido Sandra por su trabajo también, y sé que tiene ese compromiso que requiere sensibilidad, más en un contexto como este, y preguntarles a ustedes, ¿no? ¿Qué es lo que los atrajo a aportar y además a apostar al espacio que acaba de ser reelegido?
3: Bueno, buenas tardes, primero que todo.
1: Buenas tardes, un placer.
3: La verdad que, sí, cuando Sandra, a través de Jessica Rosales, me convocaron, pedí unos días de poder,
1: para pensar.
3: Para pensarlo.
1: Porque es un montón, es un montón.
3: Es un desafío, sí, poder trabajar para el barrio, más allá que lo hago en diferente forma también, desde otro punto de vista. Quise acompañar, esta vez quise acompañar, porque la gente demanda muchas cosas. Más con el contexto social que tenemos hoy, que es muy difícil para todo. Uh-huh. Y cuando Sandra me ofreció, acepté de una forma en la cual aclaramos siempre, decimos entre todos, tiene que ser un grupo que tiene que comenzar juntos y terminar juntos, porque uh-huh. siempre nos pasa, y pasa en todos los barrios en general, que las juntas se arman solamente para elecciones, y pues, generalmente termina la presidenta con uno o dos más. Pasó toda la vida. No queremos que este grupo sea así, sino que queremos comenzar y terminar detrás de cada proyecto y situación que haya, poder estar todos juntos como le prometimos a Sandra, así que bueno, acompañándola a ella y tratando de que sea todo más llevadero en esta vez.
1: Valeria.
4: Lo mismo que Enrique, nosotros nos agregamos este año con Sandra. Ella, si bien venía ya de la gestión anterior, luchando con dos chicas nomás que las acompañaban. Y bueno, poder sumarnos hasta acá al grupo que se formó, es un grupo muy interesante, muy lindo. Todos apuntamos a avanzar, todos estamos viendo la necesidad del barrio, la necesidad del vecino, qué ponemos en prioridad, con qué vamos primero, con qué vamos después, y así. Por ejemplo, ayer en una de las reuniones que tuvimos fue esto: avancemos ya, todo esto hay que hacer, esto hay que gestionar, esto hay que hacer nota, y estamos todos con todo el furor eso. Y es como decía Enrique, así como empezamos todos juntos, queremos que este tiempo que vamos a tener de gestión, terminar todos juntos y hacer lo más que se pueda. Hay uh-huh. cosas que no vamos a lograrlo por distintas gestiones o por distintos motivos, pero no que no se logren porque no lo hayamos intentado. Eso uh-huh. es uno de los objetivos que tenemos, es vamos a encarar todos. Uh-huh. Vamos por el sí en todo, pero no siempre tenés el sí, pero que no se haga porque no gestionamos, ese es un tema para el grupo que dijimos no, eso no puede pasar.
1: Total. Y bueno, también vos te toca un área bastante de bastante desafío.
5: En primer lugar, hola, muchas gracias por invitarnos. La verdad que sí, la parte de obras hoy en día en la parte del barrio hay mucho trabajo para hacer, muchísimo trabajo, con gestiones también que Graciela venía haciendo desde su presidencia anterior, continuar con los pedidos que ya están hechos, porque hay muchos pedidos que están hechos, y seguir agregando, ¿no? Pero tenemos al vecino con muchas necesidades, sabemos que por lo general los barrios de periferia siempre son lo último, por lo general que se acuerdan o lo que tarda en llegar un poco más la ayuda, pero bueno, tratamos de que la gestión sea lo más rápido posible, tratar de tener el mayor alcance posible para el vecino, y bueno, nada, tratar de empujar todo lo que más podamos. Nosotros estamos recién empezando en esta gestión, para nosotros todo nuevo, para mí es la primera vez, así que bueno, nada, con todo el deseo, con todas las ganas de poder empujar hacia adelante, ¿no?
1: Los felicito a todos en principio porque ustedes son los que más están de cara a los vecinos y después muchas veces hacen las veces de subsidiarios, ¿no? De la municipalidad, aunque eso no se refleje después en los diálogos, capaz en los espacios para poder tomar decisiones, porque obviamente son es una vecinal y no es un poder ejecutivo, pero sí, claro. Seguramente ustedes deben alertar y son los que saben estrictamente cuáles son las prioridades, que esa es un poco también la pregunta que les quería hacer, qué es lo que más les está preocupando, cuál es el objetivo que tienen así como de primera instancia, por lo menos, porque después las cosas también se pueden ir para donde sea, pero sí, en dónde van a meter fuerza y qué es lo que más les está preocupando hoy.
2: Hoy lo que más nos preocupa a nosotros como vecinal es que hay mucha desocupación en el barrio. Tenemos los vecinos que son albañiles, y viene la veda invernal, que ya estamos con el tema de heladas. Muchos vecinos se han quedado sin trabajo. Y bueno, recurren a la vecinal o a veces personalmente me buscan para plantearme los dramas que tienen. Así que bueno, lo que estamos viendo ahora es tenemos algunas calles, pasajes para adoquinar en el barrio.
1: Y se ponen muy jodidos en invierno, imagino.
2: Sí, bueno, entonces ahí vamos a hacer hincapié en que la mano de obra que se ocupe ahí, que sean vecinos del barrio.
1: Eso es interesante, ¿no?
2: Sí.
1: Porque uno empieza como a defender un poco más lo suyo, sí, en un contexto, sí, sí, de mucha retracción. Y es complejo a la vez. Pero está bueno encarar así también, ¿no?
2: Sí, sí, sí, que ya lo hemos hablado igual con el intendente. Así que sí, me dijo que sí, que no había problema. Así que bueno, cuando llegue el momento veremos qué vecino está más necesitado. Y bueno, le daremos la oportunidad de que trabaje en el barrio.
1: ¿Cómo es el vínculo con las actividades de la comunidad que suceden en el barrio Estación? Pienso en la feria. ¿Cómo piensan vincularse, si hay necesidades ahí en la comunidad misma o simplemente acompañan? ¿Cómo es la situación hoy?
3: El tema de la feria por ahí es algo que no nos compete porque digamos viene de otro lugar, por más que sea en el sector del barrio, es algo que no es de nuestra competencia, no nos vamos a incluir en algo
1: que no, pero por ahí, qué sé yo, ellos vienen y te dicen no sé, nos gustaría que pase tal cosa, o ustedes piensan pensando que está ahí en el barrio, que está al lado de la Trochita y que podría...
3: Claro, si ellos nos pidieran una colaboración, creo que estamos dispuestos en todo sentido a colaborar con el tema del barrio en general. Uh-huh. Nosotros lo que partimos desde una base de poder empezar a hacer proyectos que realmente sean viables y que podamos enfocarnos por ahí muchas veces, porque si nos ponemos a enfocar en cosas que por ahí, digamos que más allá de que esté en el sector del barrio todo, ya viene de otro, en un conjunto de la comunidad que...
1: Claro, y que además trasciende el barrio también.
3: Exactamente, ¿eh? Trasciende a otros lugares que por ahí, por eso digo, no es que no nos corresponda, sino que por ahí si ellos van y hablan con nosotros, pues nos solicitan alguna colaboración de algo, algún pedido para la municipalidad, lo que sea, lo podemos hacer, sí, correcto, porque vamos a trabajar en conjunto para todo lo que es el barrio. Uh-huh. Y todo lo que se acerque y se asemeja al barrio, de la misma forma va a ser. Simplemente que por ahí lo que queremos es no confundir, porque si nosotros nos confundimos de roles, nos vamos a quedar en el camino y es lo que menos queremos.
1: Obvio.
3: Como decía la compañera, queremos tratar de lograr todo lo que más se pueda. Sabemos que van a haber proyectos y cosas que se nos van a negar, pero que no sea por el hecho de que haber distraído, mirando hacia otro lado, o porque no hayamos puesto las ganas que sean necesarias. Las ganas las vamos a poner todas. La actitud la tenemos y la forma... va a ser algo que realmente vamos a poner desde el punto de vista de cada uno. Yo, como le decía, yo desde mi parte pongo todo. Hoy estamos en una situación complicada y estamos atravesando algo que ha logrado Sandra, que es poder tener un comedor solidario por el momento en el barrio, que sea sábado y domingo. Así que tenemos que enfocarnos en cosas que son difíciles, que la estamos afrontando con una parte del municipio y el resto colaboraciones de los compañeros y algunos vecinos que están logrando llevar cosas hacia el lugar.
6: A propósito de lo que está diciendo ahí el hombre, justo es la pregunta que iba a abordar, porque es una cuestión, es la realidad misma que nos atraviesa hoy. Escuché en esta radio hace dos o tres días una nota que hablaba, justamente hablaba de Sandra, que habían arrancado, creo que con 50 o 60 personas, unas viandas para hacer el comedor este que está hablando acá el amigo. Y hoy, actualizado, creo que la demanda era de más de 100 personas, 150 si no me quedo corto. Termina siendo, me parece a mí, casi un problema para ustedes, porque a veces, ¿qué haces? ¿Cómo se sienten ustedes a veces al no poder, a veces, quizás sí, quizás no, por eso estoy preguntando, de poder responder esa demanda? Y si son todos del barrio o hay gente... Esquel, o sea, por ahí, o sea, un ejemplo, puede ir alguien del barrio Seferino, del barrio, qué sé yo, Valén, a buscar una vianda. ¿Cómo manejan ustedes esa cuestión? Y si tienen, obviamente, para poder responder, ¿no?, tal demanda.
2: Sí, tal cual, con lo que decís, listo, empezamos con 50 viandas cuando comenzamos el comedor. Hace mes y medio que empezamos el comedor. Y hoy tenemos 120 viandas para entregar, pero después de la entrega esa llega más gente que queda sin su vianda. Y gente del barrio, la mayoría, pero tenemos gente del barrio Seferino, del barrio Badén, del Cañadón de Borque, del barrio Bellavista. O sea que domingo a domingo se va sumando más gente. Y bueno, nosotros a veces, como que estamos ahí en el comedor, nos sentimos impotentes porque a veces todas las cosas que nos da el municipio, porque el comedor hoy lo está sosteniendo el municipio. Tenemos colaboración de vecinos, sí, pero la mayoría de las cosas del municipio que nos da, y bueno, fin de semana nos agrega más cosas, pero no alcanza. Entonces nosotros a veces nos sentimos cuando queda gente sin su comida, sin su vianda, y bueno, nosotros nos sentimos mal, ¿no? Porque sabemos que esa persona tal vez tiene solamente esa porción que va a buscar al comedor nuestro.
6: ¿Y ustedes qué es, por ejemplo, hoy, aquí que está escuchando alguna entidad, alguna organización que por ahí, obviamente sabemos la realidad que estamos atravesando todo, pero que pueda colaborar, ¿qué sería lo esencial, por ejemplo, para poder suplir lo que es un comedor del día a día, sábado y domingo, me decís?
2: Sí, sábado y domingo tenemos por ahora el comedor. Para nosotros lo necesario siempre es la carne, el tema carne. A veces no nos alcanza la carne que nos dan, porque al agregar más familia, es más fideos, más cebolla, más zanahoria y más carne, sobre todo carne, la gente necesita y pide carne. Cualquier entidad, vecino que quiera colaborar con nuestro comedor de barrio Estación, se puede comunicar con nosotros a la vecinal, o te dejo mi teléfono, que es el 2945-414544. Me llaman, si hay que pasar a buscar las cosas, yo no tengo problema.
6: Bien, y ustedes hoy por hoy son el comedor del barrio Estación. Sí. ¿Hay otros comedores? ¿Están en contacto con otras vecinales que también hacen el mismo servicio que están haciendo ustedes en Esquel? ¿O hoy por hoy son ustedes nomás? Creo que hay unos chicos en el Badén también. Ahí
2: en el Badén hay, sí, un comedor, y después en el Matadero también.
6: Sí.
2: Mirá, justo ayer estuve charlando con la chica del comedor y me dice que tiene el mismo drama que nosotros, no le alcanza la carne, y bueno, que últimamente están cocinando con muy poca carne, me dice. Le ponemos mucha lenteja, mucho arroz, me dice.
6: Sí, para dibujarlo un poco.
2: Sí. Y bueno, y la gente igual dice, se va contenta porque tiene, no sé, algo caliente para llevar a su mesa, ¿no? Claro. Así que bueno, cualquier donación para nosotros va a ser bienvenida, porque a veces la re necesitamos.
6: O hacer también por ahí una campaña, como se estila mucho hoy, qué sé yo, hablamos de recién sacaban unos chicos músicos, por ejemplo. Mm. Sabemos que los músicos, el género que sea, gente de cumbia, de rock, de folclore, están ávidos siempre a participar, son el espíritu de solidaridad, es que él nunca falta, y bueno, sí, la música nunca está ajena. Se me ocurre por ahí organizar algo, grande, ¿no? Para, sí, para los comedores.
5: De, sí, de hecho, ¿qué? Hemos estado internamente ya, nos sentamos, nos juntamos como grupo a charlar, a ver qué actividades podríamos hacer, llegar a hacer como para juntar ciertos fondos y poder lograr comprar todo lo que se falta, lo que faltaría, ¿no? Por ejemplo, se habló de mate bingo, tómbola, no sé, se presentan varias ideas y bueno, ahora sería cuestión de llevarlas adelante y ver a ver qué es lo que podemos lograr para llevar adelante de mejor manera el comedor, ¿no?
4: Pensando también en la cantidad de gente que se va sumando, porque si bien, es como decía Sandra, te quedas con el corazón en la boca, pues sabes que esa gente se quedó sin el plato de comida, y esto, es decir, y cada fin de se van agregando más o nos van escribiendo más, incluso de los otros barrios también. Y por ahí esto de generar algún movimiento para poder recaudar más alimento, está pensado en esto, vamos ya previendo los próximos vecinos que se nos vienen. Ahora, por ejemplo, incluso se nos unió una panificadora del barrio que ellos dicen, nosotros le donamos el pan sábado y domingo. Entonces dijimos, genial, a partir de este sábado y domingo tenemos pan para entregarle, porque a veces el vecino queda esperando la viandita y el pancito que suma, quieran o no, suman. Así que sí, estábamos pensando en distintos eventos y bueno, buscar la colaboración de quien nos pueda participar, ayudar en justamente la Junta de Alimentos.
7: Chicos, estamos sobre el final del programa, me quedó ahí una pendiente, capaz, no sé si preguntar en realidad, pero bueno, tiene que ver con la población, ¿no?, del barrio, con qué el grupo etario, por decir de una manera, hay mayor problemática o tienen pensado algo, no sé, para los jóvenes, para la tercera edad, ¿hay algunas situaciones en particular que ustedes tengan en cuenta para esta gestión?
3: Y eso es algo que realmente, como tenemos el grupo formado, desde la Junta, cada sector tiene, así como Darío tiene el sector de obras públicas, está Churra, más conocido por Churra, y Titi Segundo, los de Radio Morena, que ellos van a ser la parte de cultura, que a través de ellos también se van a empezar a formar cosas de lo que bueno, tiene que ver con el tema de la tercera edad. En el tema de jóvenes va a estar Laco Martín, también conocido deportista de esquén, que también está con nosotros acompañándonos, que a través de ello tenemos diferentes formas que nos estamos recién reagrupando, recién formando, recién planificando lo que queremos realmente para el barrio. Como decimos, Sandra nos convocó, es cierto, le llevamos un montón de cosas, entre todo esto tenemos varias cosas, y de lo cual yo voy a rescatar desde una parte, porque vengo hace muchos años queriendo hacer algo por el barrio, y una cosa es poder homenajear a muchas personas que hoy no están. En un tiempo, que quiero aclarar por ahí para que no se malinterprete, se homenajeó a mi abuela, que era la que daba hace años la copa de leche. Pero detrás de ella quedaron muchas personas que no fueron nombradas. Como nieto, tengo un terrible orgullo tremendo por lo que ella fue como persona. No me caben palabras sobre ella, como siempre le digo, fue una señora muy buena, y tuve el orgullo de decir que fue mi abuela. Pero detrás de ella, y antes que ella, hubiera una señora que los nombres no puedo acordar, pero puedo decir la mamá Alberto y Carlitos Basilio, doña Elisa Comlemil, otras señoras más que también quedaron al margen, y que me dolió por ellos, porque yo fui a la sede a tomar la leche, el té, muchas veces, porque yo no tomaba leche, y ellos quedaron al margen y no fueron. Hoy la idea también va a ser eso, poder un día un homenaje hacia todas, porque fueron muchas. Entonces, esas cosas nosotros las tenemos que olvidar. Si somos parte de esta sociedad y de las cosas correctas, creo que es una de las cosas. Después, bueno, tenemos algo que también podemos hacer. Tenemos un excombatiente caído en Malvinas, o sea, que fue un excombatiente. Poder homenajearlo a él, también estamos llegando a la familia, que todavía es una de las teorías que tenemos. Y llegar también al Consejo Veterano de Guerra de Esquel, al Centro de Veteranos, para poder charlar con ellos y tomar parte de lo que queremos hacer en el barrio, que también es parte de las cosas que queremos formar. Por eso es que la agenda es grande, pero bueno, el tiempo nos da como para poder derramar todo lo que tenemos.
5: Se nos van a hacer poco 3 años.
7: Ojalá que así sea, y se nos hizo poco el ratito en la radio, ya nos tenemos que ir. Les agradezco muchísimo por haber venido, realmente les deseo lo mejor, de verdad. Ojalá tuviésemos hay que tenerlos en cuenta como ejemplo, porque realmente es un compromiso muy grande el que tienen con su comunidad, y bueno, a las claras está también el reconocimiento, así que mucha suerte.
2: Gracias.
7: Sandra Gorosio, equipo de la vecinal de la estación, también pasó por la tarde nacional, y nos vamos, lo tiro rápido, sí, el LJB, lo fuimos, bueno.

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0: 6 de la tarde, 5 minutos. Vamos a compartir a través de AM560 el resumen de los principales temas del día en esto que es el resumen regional de noticias. Como todas las tardes, en la operación técnica está Lito Calfunao, con Andrés Campos, Silvio Vega y Menem Fernández con los informes, Estela Murúa en la edición y Mayra Maya en la redacción. Comenzamos con los datos del tiempo.
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0: 10 grados 6 décimas la temperatura en nuestra ciudad a esta hora de la tarde. El cielo está algo nublado. La humedad del 53%. La presión 928.4 hectopascales. El viento sopla del noreste a 21 kilómetros y la visibilidad es de 30 kilómetros. 10 grados 6 décimas de temperatura. Ahora sí comenzamos a desarrollar los principales temas del día. Finalizó la emergencia hídrica en Esquel. Así lo informó el referente de la cooperativa 16 de octubre, Mauricio Mateos, en diálogo con Radio Nacional, mencionando cuál es el estado de las captaciones de agua.
2: La ordenanza tenía vigencia hasta el 4 de abril, no pedimos que se extienda porque ya no teníamos problemas en el abastecimiento de agua. Lo que son las captaciones, el arroyo Esquel, la laguna Huilmanco, no se han recuperado sus niveles, pero como bajó mucho el consumo debido a las bajas temperaturas, a que los días se acortaron, ya algunas precipitaciones, entonces por más que estaba prohibido el riego y algunos usos, se ve que se usaba, porque ahora no han subido las captaciones y estamos bien con los niveles de las cisternas y la distribución. Hay alguna mínima regulación en el barrio Borges y la estación, pero por unas casas que están muy, muy arriba, casi al nivel del tanque, que las hacemos un ratito para asegurar que le llegue el agua y nada más, pero todas las otras regulaciones ya no se hacen desde fines de marzo. El tema ha llovido, se han mantenido las captaciones como estaban a principios de marzo, pero no se han recuperado, no han subido, no ha crecido ni la laguna ni el caudal del arroyo.
0: Además, Mateo mencionó que la restricción no fue respetada en su totalidad por los vecinos de Esquel. Esto generó complicaciones en algunos barrios.
2: Se respetó en una parte importante, grande, pero no al 100% porque se notaba que había muchos pastos muy verdes todavía y los días de calor teníamos problemas de falta de agua en varios lugares y cuando refrescaba los problemas disminuían bastante, ¿no? Entonces, en algunos lugares sí se cuidó mucho, pero no al 100%. Esto nos indica que hay que hacer un control del consumo de agua, que la micromedición es importante para que todos sepan realmente lo que consumen, lo que se ve, poder detectar pérdidas y tener un control, porque con entregando agua por consumo presunto, uno deja la canilla abierta y no se da cuenta la cantidad de agua que está usando o que está tirando.
0: Al ser consultado por el tiempo venidero en materia climatológica, señaló que esperan la llegada de lluvias en los próximos meses.
2: Lo que es precipitaciones están casi como las acumuladas de la media anual, de lo que tendría que haber llovido normalmente a esta época. Lo que es lluvia, ¿no? Que es nieve o temperatura. Marzo fue un mes bastante llovedor, hasta por arriba de la media. Abril fue de la media un poquitito abajo, por eso estamos más o menos en la media de las precipitaciones a lo que es a cerrando abril. Nosotros principalmente tenemos estadísticas de lo que ha venido sucediendo ante las pocas precipitaciones que hubo el año pasado, que estuvieron muy por abajo de la mitad de la media. Consultamos al servicio meteorológico, consultamos al INTA a ver si tiene cierta información y bueno, hasta ahora lo que va del año venimos con las precipitaciones acumuladas casi en el promedio, pero con temperaturas un poco más elevadas. La tendencia, más que pronóstico, la tendencia que dice que se viene, que puede ser un invierno húmedo, pero no sabemos qué pasa con las temperaturas, o sea que si precipita mucha agua o mucha nieve, pero con temperaturas altas, no sabemos cómo va a llegar esa nieve al verano que viene, o sea que por eso, todo esto son tendencias del pronóstico, pero no hay nada acertado todavía, ¿no?
0: Y por último expresó que se observa un preocupante déficit de agua en toda la región.
2: Nosotros nos está alcanzando lo que nos da las captaciones de agua para el consumo que hay, que es un consumo normal, sin ningún tipo de exceso nos alcanza. Pero a lo que es región y a lo que es las precipitaciones y cómo están los caudales de los arroyos y las lagunas, sí, se ve que hay un déficit de agua, ¿no?, en toda la zona.
0: Pasamos a otro tema. Continúa la entrega de pasajes para personas con discapacidad en Esquel. Luego del anuncio de la quita de subsidios a las empresas que cumplen con la entrega de pasajes de larga distancia para personas con discapacidad y sus acompañantes, desde la Dirección de Inclusión, Alejandra Crespo mencionó que en Esquel hasta el momento no hubo cambios.
1: Una parte he averiguado yo que justamente saqué pasajes por la página CNRT y el lunes salieron. O sea que todavía no hay ninguna modificación acá en nuestra ciudad, en lo local. Sabemos que esto está paulatinamente. El Consejo también a la vez con todo esto anduvo visitando algunas agencias en la terminal y mi propuesta es la semana que viene armar una mesa de trabajo justamente con en el área que es Nadia Citanti de transporte, trabajar con algún concejal, trabajar con la Dirección de Inclusión y con el Consejo de Discapacidad porque sabemos bien que la ley no baja, obvio que no baja, y vamos a tener que a ver qué acciones o qué protocolo de intervención ante una eventualidad que en algún momento va a surgir, vamos a encontrarnos con una situación de que si no aceptan el pasaje o algo, qué realizar y de qué manera ya empezarlo a trabajar. ¿Sí? Ahora en este momento todavía no hay nada que haya surgido de acá local, pero sí, el trabajo es una mesa de trabajo con todas para una articulación y saber bien cómo va a ser el protocolo de intervención cuando surja. Estamos en eso y la semana que viene estaríamos realizando esta reunión de articulación.
0: Al respecto, Crespo señaló que todas aquellas que tengan dudas o consultas con respecto a distintas políticas de discapacidad y accesibilidad pueden pedir acompañamiento en la Dirección de Inclusión.
1: Así en forma directa pueden ir a la Dirección de Inclusión. Así que siempre nosotros estamos atendiendo la demanda. Nosotros también tenemos esto, la demanda espontánea, que la vamos registrando. Estamos trabajando 10, 12 casos por día de que se acercan por ciertas situaciones, situaciones de vulnerabilidad, situaciones también desde accesibilidad. Así que bueno, yo siempre digo que los atendemos, a veces también de contención, porque no solamente a veces hay situaciones, por eso yo también tengo dentro de mi equipo profesionales que pueden trabajar y podemos escuchar a la persona. Y lo principal es que se vaya informada, no todo se soluciona, como siempre decimos, no lo solucionamos, pero sí le vamos a guiar y la vamos a dirigir a donde corresponde.
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0: Por la cantidad de inscriptos, colapsó el sistema del Centro de Formación Profesional 655. Andrés Campos nos trae el siguiente informe.
4: Muchas gracias. El vicedirector del Centro de Formación Profesional 655, Martín Furest, habló con el móvil de Nacional sobre los cursos que dicta este centro y confirmó que por la gran cantidad de interesados que tuvieron este año, colapsó el sistema de inscripción.
5: La inscripción fue muy tumultuosa, mucha cantidad de demanda de inscripciones. Tenemos la inscripción de formato online, lo hacen a través de nuestra página web, como cada año, y bueno, este año se nota también un poco la crisis que hay, han colapsado los servidores de la cantidad de inscripciones en simultáneo. Hay 12 cupos por cada curso, de los que tenemos como mínimo, responde al lugar donde nosotros disponemos a dar los cursos, el espacio formativo, y no podemos meter más gente. Vienen quedando siempre afuera personas que siguen intentando inscribirse.
4: Más adelante nos cuenta Martín Furest cuáles son los cursos que ofrecen a la comunidad.
5: La oportunidad de inscribirse nuevamente a los cursos es ahora a principio de julio, curso de mozo. En este momento se está dando mucama y termina en julio, que a principio de julio seguramente van a estar abriéndose las inscripciones en la página web. Por un lado, los cursos anuales, damos gasista domiciliario, que auxiliar panero repostero, armador de muebles de placa, asistente para administración, mecánico de combustión interna, auxiliar de comercio de oficina, guía de senderismo, programador, herrero básico, auxiliar de corte y confección, techista de faldones inclinados, armador, montador de plataformas y entramados. También estamos haciendo una articulación con bomberos voluntarios, hacemos el acompañamiento técnico, también en bomberos de Guayjaina llevamos adelante el mismo curso, cocinero, pastelero, los que son cuatrimestrales, todos los que te nombré son anuales, y tenemos de los cuatrimestrales actualmente un auxiliar panadero repostero, operador de herramientas y máquinas manuales de carpintería, asistente para la administración, montador electricista domiciliario, auxiliar electricista automotor, community manager, informática multimedial, operador de PC, auxiliar administrativo, auxiliar de cocina y mucama, y mantenimiento y reparación de equipos. O sea, como verás, es una oferta muy amplia.
4: Andrés Campos, Nacional Esquel.
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0: Preocupa el creciente número de contagios de gripe en Chubut. Julieta de Andreaga, a cargo del área de epidemiología de la Secretaría de Salud, se refirió al incremento de casos de enfermedades respiratorias y la importancia de la vacunación antigripal a los grupos de riesgo.
8: Si bien es esperable en estas épocas que haya ya aumento de circulación de virus respiratorios, la realidad es que se han duplicado los casos respecto a la semana previa. Entonces, esta situación lo que conlleva es un aumento de consultas, quizás una sobrecarga también del sistema de salud y mucha más gente con cuadros respiratorios, ¿no? En cuanto a la vacunación, si bien ya hemos tenido muchas dosis aplicadas por suerte, necesitamos igual todavía poder mejorar la cobertura, queda aún un 35% aproximadamente para completar la cobertura estimada de vacunación antigripal. Tenemos vacunas disponibles, así que eso es importante, porque lo que tenemos que tener en cuenta es que lo que hace la vacuna es disminuir el riesgo de hospitalización, principalmente en personas con factores de riesgo, en personas que son en los grupos de riesgo. Así que la vacuna está disponible, es muy importante poder aplicársela. Si yo quisiera aplicármela y no estoy dentro del calendario de los destinatarios, me la puedo aplicar si quiero acceder de forma particular o solicitarla a mi médico con indicación médica, sí, puede acceder de esa forma. Las personas que tienen PAMI pueden acceder por las farmacias. Así que los invitamos a que se puedan vacunar quienes sean destinatarios y quienes deseen también hacerlo.
0: Además, expresó cuáles son los grupos de poblaciones que presentan mayor riesgo ante el creciente número de contagios por enfermedades respiratorias.
8: En este momento las coberturas más bajas los tenemos en los menores de 2 años y también en grupos pediátricos con factores de riesgo. Es importante entonces eso poder reforzarlo, y en mayores de 65 años, ¿sí? En esos grupos necesitamos reforzarlo, así también como en las personas gestantes, que si bien la cobertura va bien, es necesario mejorarla todavía, y eso es lo que va a prevenir tanto los cuadros gripales en las personas gestantes como también en los niños en los primeros 6 meses de su vida hasta que tengan los anticuerpos. El uso de barbijo es una recomendación que no habíamos sacado nunca, más que nada las personas que tienen síntomas, que si no te puedes aislar, necesitas aislar, digamos, o guardar reposo en casa y necesitas circular, necesitas ir a trabajar, utilizar barbijo para disminuir la transmisión a otros. Lo que recomendamos también mucho, que lo veníamos recomendando hace tiempo, es que si yo tengo síntomas y voy a un centro de salud, poder utilizar barbijo para disminuir la transmisión a quienes están conmigo en la sala de espera o a quienes me atienden justamente.
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0: Falleció César Cookie McCarthy y realizan un homenaje en la costa chubutense. Silvio Vega con estos detalles.
9: El diputado provincial y presidente del Partido Justicialista de la provincia de Chubut, Gustavo Fita, se refirió hoy.

0: que honraron al peronismo, pero también a la figura de lo que era Kuki. Yo la verdad que, como lo digo, me tocó compartir momentos con el sentimiento de lo que era la militancia de un tipo que era territorial, que recorría la provincia, que fue una referencia para nivel nacional, que la verdad que tuvimos junto con él, con Marcelo Ingle, con el Gallego Cardo, bueno, un montón de figuras que fueron en ese momento historia para el peronismo, pero que hoy uno los recuerda de ese lugar. Hoy tenemos que lamentar la partida de otro referente político que, si bien hoy no estaba cercano a la política, uno siempre los tenía desde ese lugar, ¿no? Desde el compromiso, desde la justicia social, de la defensa irrestricta de las políticas públicas que le mejoraban la calidad de vida a la gente. Entonces, bueno, hoy la verdad que saludar a su familia, obviamente las condolencias a Gustavo, a toda la familia de Kuki, y bueno, y obviamente desde el peronismo saber que hay otra referencia de la cual nos debe poner a todos en el pensamiento de construir políticas públicas en beneficio de los proyectos colectivos y no los proyectos individuales. Creo que eso hoy nos puede marcar la ida de otro referente político, y ojalá que encontremos dentro del peronismo figuras que remarquen lo que fue Kuki McCarthy, como otros compañeros de la política del peronismo.
1: Silvio Vega, Nacional Esquel.
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3: Comenzó la zafra de liebres en Esquel. Uno de los acopiadores de la zona, Cipriano de Godos, dialogó con Radio Nacional sobre una nueva edición de la zafra de liebre, destacando la importancia de la actividad para el productor local.
4: Ya estamos recibiendo, ayer se empezó, el esquema de trabajo es trabajan desde las 8 de la mañana hasta las 12 y ya a las 3 de la tarde están de vuelta los chicos hasta que se oscurece, así que eso es más o menos lo que se está haciendo, con una zafra recién que comienza, ¿no? Y bueno, cuando recién se inicia no es tanto, porque la gente hasta que se acomoda, muchos están esperando que les digan el precio, y ya cuando se larga definitivamente sí se empieza a recibir un poco. Bueno, pero yo creo que va a salir todo bien, que va a ir todo bien, porque bueno, ya estos frigoríficos están acostumbrados a hacer esto, así que
3: también detalló cuál es el precio establecido para los cazadores y explicó las características de esta temporada.
4: Sí, en este momento se abrió con 4.500 pesos más 4 balas por cazador que tenga todos los papeles en regla, ¿no? Correspondiente, como tiene que tener, carabina y permiso, se le da 4.500 pesos más 4 balas. Al que viene con liebre se le paga eso. Límite en cantidades no tenemos, pero y por ahí eso depende de cómo juega el tiempo, si hace frío o calor. Si hace mucho calor para los primeros días de agosto se corta, porque ya la liebre está avanzada en su preñé y ya no se puede matarla, ¿no? Eso depende del tiempo, pero yo creo que va a ser junio y julio seguro. Sí, cazadores de todas las zonas, sí. Nosotros tenemos como siempre la chacra acá, sobre ruta 259, entre Magallanes y Tamborí, en el mismo lugar de siempre, de sí. Todos los años que hacemos la SAF.
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3: Los alumnos de la Escuela 24 tendrán clases de Mapuzungún. Los detalles con Andrés Campos en el móvil.
6: Muchas gracias. La comunidad educativa de la Escuela 24 compartió con mucha alegría esta semana el inicio de la educación intercultural bilingüe en ese establecimiento educativo. Estuvimos conversando con su directora, Gabriela Lescano, quien nos comentaba sobre esta importante novedad.
7: Por suerte, mucho tiempo, mucha gestión, pudimos comenzar con la modalidad de educación intercultural bilingüe dentro de la Ley de Educación. Por supuesto, está reconocida en todos los niveles educativos, está instalada para garantizar el respeto por la diversidad, la identidad cultural y lingüística de todos los pueblos indígenas, de inmigrantes de nuestro país. Hemos tenido taller de galés, tenemos inglés también, creo que era una materia pendiente. Estamos acompañados de Zulema Quiñenao, que esa es nuestra referencia.

0: No, hoy pudimos empezar con la intervención, o sea, ya ir a las aulas, su lema está en las aulas, y bueno, empezar a recorrer todos los saberes que tienen que ver con la cosmovisión de nuestros pueblos no originarios. Muy, muy contentos, muy emocionados, hoy la recibimos, ya de a poquito que ella empiece a caminar por nuestra escuela, estar con los chicos, a estar con nosotros, con los referentes adultos, con los maestros. Estamos muy, muy contentos, la verdad. Todos los alumnos van a recorrer la iglesia, a caminar esto para que los chicos puedan reconocerse, para que las familias también puedan reconocer, hablar de nuestros abuelos, hablar de nuestra historia. Es muy importante que nos reconozcamos como pueblo con toda la historia que tenemos, el idioma, la música, todo, ¿no? Engloba todo eso.
1: Andrés Campos, Nacional Esquel.
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4: Continúa la poda de árboles en distintos sectores de Esquel. Así lo confirmó la subsecretaria de Espacios Verdes de la Municipalidad, Carolina Lemi, y señaló cómo es el trabajo en las arterias principales de la ciudad.
5: Estamos en realidad trabajando de igual manera, tanto en por sector como en reclamos particulares. Muchos se hacen reclamos específicos y se va a domicilio. Y después tenemos una cuadrilla que está trabajando entre la avenida Alvear y Ameguino y entre Perón y Fontana, que está terminando de concluir el barrio, digamos, de todo lo que es poda baja y media. Y después estamos trabajando en la avenida Fontana, justamente en el día de hoy no, pero porque esto es un tema también de logística de residuo forestal. Pero estamos avanzando, ya vamos a encarar la segunda cuadra y bueno, la idea es hacer las cuatro cuadras entre avenidas para intervenir el arbolado que es muy variado y también tiene sus años y bueno, no se había hecho una intervención hace bastante tiempo, así que sobre todo de remoción de todo lo que es material seco o que tiene pudrición interna.
4: Al ser consultada sobre los pedidos de poda, la funcionaria municipal recordó cómo deben hacer para comunicarse y solicitar la colaboración municipal.
5: Siempre tenemos cantidad de reclamos de poda. Por suerte estamos dando una respuesta bastante rápida. Así que bueno, todo lo que es poda media, alta y obviamente siempre todo lo que sea caso de urgencia, sea en vereda, sea prioridad. Siempre es dentro del espacio público. Nuestra área solo compete lo que es de línea municipal para afuera y espacio público. Solamente árboles. Arbustos y herbáceas no, solo árboles. En nuestro caso la ordenanza 192/09, que es la ordenanza de espacios verdes. Bueno, ahí está bien claro todo. El cuidado siempre se pide al vecino del riego y de no dañar los árboles, pero después la poda se solicita espacios verdes. Hay algunos casos que se han solicitado para solo de manera particular, pero tiene que haber siempre un protocolo. La persona tiene que ser idónea con el equipo de seguridad y tiene que tener certificaciones.
3: Deportes.
4: Huelgaína organiza un campeonato de invierno 2026 y Manuel Fernández nos trae el informe.
6: La Dirección de Deportes de la Municipalidad de Hualjaina está organizando una nueva edición del Campeonato de Invierno para este 2026 que tendrá como comienzo el 27 de junio. Están abiertas las inscripciones y como novedad para esta temporada es la incorporación del fútbol femenino que también tendrá su competencia en dicha localidad. El responsable del área de deportes del municipio de Hualjaina, Fabián Espinosa, nos daba detalles de lo que acontecerá con este torneo.
7: Sí, tenemos como comienzo sábado 27 de junio, ya con varios equipos inscritos y otros llamando porque les interesó, esta oportunidad que damos todos los años y ya es un campeonato tradicional.
6: Con la particularidad y la buena noticia que también suman al fútbol femenino, Fabián.
7: Sí, tal cual, fue una idea de un amigo que me está ayudando, que es Alexis Antieco, le agradezco un montón. También surgió entre charlas, diálogos, equipos y sentarnos a hablar a ver cómo podíamos mejorar esto para levantarlo un poco, porque estaba medio olvidado años atrás. Así que sumar la parte femenina fue un golazo. Hay muchos equipos que le interesa, que quizás no sea la modalidad de libre de varones, pero darle la oportunidad y la posibilidad que en un campeonato de invierno también sean parte de este lindo deporte, ¿no?
6: Ya hay algunas confirmaciones. La idea seguramente es que tome un carácter zonal el torneo, ¿no?
7: Sí, la idea es esa. Ya han confirmado, bueno, 3 o 4 equipos locales. Cusamen, Paso del Sapo también está en la partida. Gastre, que ya confirmó, también va a ser parte. Hay 1 o 2 equipos de Esquel que van a confirmar. Costa del Lepá participa este año, una cosa linda, porque también apuntar a eso, a que vuelva el campeonato de antes.
6: Se baraja también el tema de la logística, los costos, por eso se trata seguramente de hablar con todas las localidades, porque el tema de los viajes hoy implica un esfuerzo importante, ¿no?
7: La verdad que es la parte, digamos, más dificultosa en ese sentido. Hemos hablado con varios equipos y técnicos que están a cargo de los equipos. Pusimos una inscripción baja, Menén, muy baja, como para que participen y esto no decaiga, que sea un campeonato lindo, así que están conformes con eso y una buena premiación que poco a poco vamos a ir aumentando y mejorándolo.
6: Reiterar que están abiertas las inscripciones para este campeonato de invierno que comienza el 27 de junio, fútbol 11, masculino y femenino.
7: Están abiertas las inscripciones, tenemos tiempo, ahí estamos ultimando detalles, haciendo el fixture y va a ser un campeonato muy lindo con una buena premiación y bueno, esperarlos y invitarlos a todos los pueblos vecinos y parajes que se van a sumar a este lindo campeonato como es el fútbol de invierno, ¿no?
6: Rubén Menem Fernández, Nacional Esquel.
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4: -8.6 la temperatura, sensación térmica 6.8, humedad 61%, presión 982.2 hectopascales, viento norte a 12 kilómetros, visibilidad 30 kilómetros. Para mañana viernes se espera un cielo mayormente nublado durante toda la jornada, una mañana muy fría con 2 °C y una máxima a la tarde que llegará a los 10 °C. Hasta aquí el resumen regional de noticias. Lito Calfunao en la operación técnica, Andrés Campos, Silvio Vega, Menem Fernández con los informes, Estela Murúa en la edición y en la redacción Mayra Maya. Quédese en Nacional, ya llegan los mensajes a pobladores.
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1: Vamos con una nueva lectura en la tarde del jueves de Mensajes a Pobladores. Para Bajada del Platero, al señor Ricardo Pinchulev, si está interesado en amansar el potro, que venga el día lunes 8 a lo de Hortelano Epuyán, Aguada la Cerveza. Para Alejandro Pañilto, se le comunica que andamos todos bien, espero que él se encuentre de la misma manera, firma Alan. Para la señora Sonia Millaguala de Lago Rosario, comunicarse con el número 2945-651948, con Laura. Transporte Dylan comunica a los alumnos de la escuela número 67 que mañana viernes no realizará el recorrido debido al paro de docentes y auxiliares. El establecimiento La Porfía, para Jorge, el sábado 6, después del mediodía, tenga los animales del potrero en el corral y un consumo, firma Olivera. Se le comunica al profesor Enzo Héctor Gustavo Fiad, de la escuela 79 de Colanco 9, que tiene que presentarse en supervisión de escuelas en Avenida Alvear 1160. Para Miguel Barrera, si puede llamar, firma Juana. Se le comunica a Rebeca, que se la está esperando por lo convenido, está todo organizado, firma Javier. Para Hugo Manrique, en Mina de Indio, Luis Martínez, desde Gaiman, le hace saber que está bien, envía saludos. Quiere saber cómo le fue con el cachorro, firma Luis Martínez. Artesanos y productores de Tropezón, mañana viernes hay reunión en la casa de Analía Lino, en Cusamen, a las 14 horas, para informar de las actividades anteriores, firma Emilia Herrera. El siguiente mensaje para Ítalo Lucero, que se encuentra en el puesto Valle Frío. Su señora le comunica que su hija Melody tiene turno el día viernes mañana en Esquel, firma Anita Momberg. Para Pablo, su hijo le comunica que va el viernes a las 5:50, firma Dari. Para Blancurá, a Isidro Trecamán y Emilia Nahuelquir, su nieto Leonel le hace saber que andan todos bien y que en su trabajo... Espera que ellos también se encuentren bien. Manda saludos. Firma Leonel Trecamán. Para Omar Cárdenas, Lorenzo lo espera mañana en la tranquera. Está el desvío que lo lleva hasta el cargadero. Firma Torres. El mensaje es así. A Omar Cárdenas, Lorenzo lo espera mañana. En la tranquera está el desvío que lo lleva hasta el cargadero. Firma Torres. Para Uma Torres, Luis va mañana. A Luis Netkovich, de Fofo Cahuel, espera el colectivo mañana, va a una encomienda, firma Dolly. A los vecinos de Colanco 9, que hayan visto 20 chivas, entre las cuales anda un chivo negro, un moro y un capón lanar, todos con pintura verde, avisar por este medio, firma Adolfo Curmán. Para Blancurá, para Amalia Lino, que salga la señal, Emilia quiere comunicarse, firma Lucre. Para el mirador, a Armando Sánchez, su hija Lucía pide que se comunique o que viaje a Hualcaina, firma Lucía. Para Costa del Montoso, a Zoila, Valentina, Magdalena y Belén le desean feliz cumpleaños. Para Fabián Achilev, si puede que espere en la casa hoy, firma su hermano Vicente. Para Costa del Epá, a Eugenio Cañulev, avise si viene antes del sábado, firma Marcos. Para Las Salinas, establecimiento BJ, hoy va una encomienda con el vecino, firma Julio. La dirección de la escuela 113 de Cerro Centinela solicita a María Cristina Utrera, Sinforoso Jaramillo y María Rosa Ñancuán que concurran al establecimiento educativo en el transcurso de esta semana. La escuela 1734, Cacique Inacayal, solicita la presencia de los siguientes estudiantes en las instalaciones de la escuela. Kendra Acuña, Adrián Colenicul, Edgardo Gabriel Calderón, Yamila Jara, Cristian Nahuelquil, Samira Quilaqueo. Y bueno, de esta manera... finalizamos con esta nueva lectura de mensajes a pobladores en la tarde de este jueves. Estaremos retornando a las 21 horas.
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1: El kirchnerismo había prohibido la inversión extranjera directa en riego, en industria forestal, en puertos.
2: Familiares, amigos y allegados despidieron hoy los restos de Agostina Vega en el cementerio Parque Los Aromos de la localidad de Colonia Tirolesa.
3: Escuché el año pasado, yo había pedido el falso testimonio de Nelsa Pérez en su momento porque nos había mentido descaradamente.
4: El Senado aprobó 74 pliegos de nuevos jueces.
5: Tras un acuerdo entre los bloques, la Cámara Alta dio el aval para la totalidad de las candidaturas que llegaron al recinto.
4: Entre los designados está el de María Verónica Micheli, quien pasará a integrar el Tribunal Oral Federal número 3 de La Plata y cuyo pliego había sido objetado por el presidente Javier Milei.
5: El pliego de Verónica Micheli recibió 44 votos positivos, 18 negativos y 2 abstenciones. Una de ellas, la de la senadora de La Libertad Avanza, Patricia Bullrich.
4: El Senado también dio su acuerdo para que Emilio Rosati, hijo del presidente de la Corte, Horacio Rosati, llegue al Tribunal Federal de Juicios de Santa Fe.
5: Más información con Liliana Arias.
6: El inicio de la reconstrucción de la justicia. La frase pertenece al presidente Javier Milei, quien calificó a la aprobación de 74 pliegos de jueces como un verdadero hito. Se sumó así a un posteo del ministro de Justicia, Juan Bautista Maíquez, quien minutos antes había asegurado que fue un logro colectivo la aprobación de pliegos luego de 8 años de parálisis donde los postulantes judiciales esperaban habiendo superado la selección. Asimismo, el ministro de Justicia consideró que es un verdadero triunfo para los ciudadanos que necesitan una justicia que funcione. Advirtió también que se terminaron los años en los que el poder judicial sufría un abandono que afectaba a los argentinos y que se suma a un nuevo capítulo de la recuperación institucional de nuestro país. Y en relación al pliego de María Verónica Micheli, la candidata jueza, que el gobierno está en desacuerdo, será el presidente y el ministro de Justicia quienes definirán si se firma o no el decreto, aseguraron a Radio Nacional altas fuentes oficiales.
4: En una intensa sesión también buscan darle media sanción al proyecto sobre la deuda con los holdouts y el proyecto de inviolabilidad de la propiedad privada.
5: Sobre esta última iniciativa, el ministro de Desregulación y Modernización del Estado, Federico Sturzenegger, dijo:
7: el proyecto de propiedad privada es a las economías regionales lo que la ley de glaciares fue a la minería. O sea, el kirchnerismo había prohibido la inversión extranjera directa en riego, en industria forestal, en puertos. O sea, no, ¿entendés? Nos habíamos prohibido la minería. Nos habíamos prohibido tener 60.000 palos de exportaciones todos los años durante los últimos 30 años. Bueno, lo mismo hicimos con el campo. Eso lo estamos levantando hoy. Se aprobaría en Senado, después va a diputados. Tenemos el tratado que estamos tratando de cerrar con Estados Unidos. Tenemos la ley de sociedades. Se nos crea como un marco para las empresas de inteligencia artificial, lo pone Argentina en la frontera mundial. Tenemos reforma de la ley de cabotaje de barcos.
4: Los restos de Agostina Vega ya descansan en el cementerio Los Álamos.
5: Desde Radio Nacional Córdoba nos informa nuestro colega Eduardo Galfré.
2: Familiares, amigos y allegados despidieron hoy los restos de Agostina Vega en el cementerio Parque Los Aromos de la localidad de Colonia Tirolesa. La mamá asistió al sepelio acompañada de profesionales médicos y se vivieron momentos de tensión entre las familias. También es importante recordar que hoy habló el inquilino de Barrelier y reveló un llamativo cambio en la casa, un cambio de acolchado en la cama donde él dormía. Por otro lado, también se supo que clausuraron el bar vinculado a la pareja de Barrelier, Soledad, la que le prestó el Ford Ka para trasladar los restos de Agostina a Ampliación Ferreira. Por último, es importante recordar que Claudio Barrelier sigue bajo cuidados psiquiátricos en la cárcel, ha sido sujetado por brotes psicóticos y que le harán peritajes. Desde el punto de vista político, se conoció hoy la renuncia de Ricardo Moreno, el concejal que hizo ingresar a la Municipalidad de Córdoba a Barrelier.
4: En otro orden, la familia Vega encontró una carta escrita de Agostina.
5: Estaba escondida en un cajón del placar de la joven y fue presentada de inmediato ante el fiscal Raúl Garzón, quien lleva adelante la investigación.
4: El documento podría aportar información clave sobre las situaciones que atravesó la joven antes de su muerte.
5: Declaró el remisero imputado en el homicidio de Dulce Candia.
4: La justicia profundiza el análisis de celulares secuestrados en allanamientos recientes y sigue sin hallar el teléfono de la víctima, considerado una pieza clave para la investigación.
5: Mientras fue descartada la hipótesis de un embarazo del adolescente, el único detenido por el crimen fue indagado por la jueza de la causa.
4: Más información con Carmen Segovia desde Radio Nacional Puerto Iguazú.
8: El remisero de 46 años, detenido, Mario Alberto, enfrenta su declaración indagatoria ante la jueza María Laura Rodríguez por el femicidio de Dulce María Candia en la ciudad del Dorado. Las últimas novedades del caso confirman giros claves en la investigación judicial y denuncias públicas por parte de la familia del adolescente de 17 años. La causa sumó 3 nuevos sospechosos en las últimas horas. La pesquisa judicial, bajo supervisión del juzgado de instrucción número 1, investiga a una mujer y 2 hombres que tendrían algún tipo de relación o vinculación con el hecho y que están bajo la lupa para reconstruir los últimos movimientos de la menor.
5: Hallaron a una menor que estaba desaparecida en Jujuy.
4: El informe de Aníbal Cáceres desde la emisora de Radio Nacional en la capital de la provincia.
9: Localizaron a la menor que era intensamente buscada. El SINDAC informó que Atienzo, de 14 años, fue hallada y se encuentra en buen estado de salud. En las últimas horas se encendieron todas las alarmas por la desaparición de una menor jujeña. Se trataba de Atienzo, de 14 años, quien reside en el barrio Alto Comedero. Y su último registro había sido tomando un colectivo hacia el centro de la capital jujeña. Tras la activación del protocolo, se informó que la adolescente fue localizada y se encuentra en buen estado de salud.
5: En tanto, detienen a un prófugo acusado de trata de personas.
4: Nos informa Victoria Lupu desde Radio Nacional Mendoza.
10: Autoridades chilenas detuvieron a un ciudadano paraguayo acusado de integrar una organización criminal transnacional dedicada al traslado de mujeres desde Paraguay hacia Chile con fines de explotación sexual. El sospechoso era buscado por la justicia debido a su presunta participación en una estructura delictiva que operaba entre distintos países de Sudamérica. La organización habría captado mujeres paraguayas mediante falsas promesas laborales para luego trasladarlas al territorio chileno, donde eran obligadas a ejercer actividades vinculadas a la explotación sexual. La detención se produjo cuando el imputado intentaba ingresar a Chile por el complejo fronterizo Los Libertadores, principal paso internacional con Argentina.
5: El FMI destacó avances del programa económico argentino.
4: La portavoz del organismo, Yuli Kosak, destacó la desaceleración de la inflación, la reducción del déficit fiscal, la baja de la pobreza y la implementación de la modernización laboral.
5: Además, remarcó el compromiso de las autoridades con el equilibrio fiscal y con las medidas adoptadas que contribuyen, dijo, a fortalecer el crecimiento y la estabilidad económica.
4: El organismo también destacó el desempeño de la acumulación de reservas del Banco Central, impulsada por una mayor confianza de los inversores y por el crecimiento de sectores como la energía, la minería y el agro.
5: A los 92 años murió Chunchuna Villafañe.
4: La información fue confirmada por su hija Juana Molina a través de una publicación en redes sociales.
5: Había nacido un 9 de abril en Buenos Aires, comenzó su carrera como modelo publicitaria, luego se volcó a la actuación y la arquitectura.
4: Ricardo Echegaray fue expulsado de Arca.
5: Es tras su condena e inhabilitación perpetua para ejercer cargos públicos en la causa de Oil Combustibles.
4: El ex jefe de la AFIP durante el gobierno de Cristina Fernández fue condenado por administración fraudulenta agravada en perjuicio de la administración pública.
5: Argentina condenó los ataques de Irán a objetivos civiles en Kuwait y Bahrein.
4: En un comunicado, la Cancillería condenó lo que calificó como actos injustificados y contrarios a los principios fundamentales del derecho internacional.
5: Los ataques de la Guardia Revolucionaria de Irán contra objetivos en Kuwait y Bahrein ocasionaron muertos y heridos, además de cuantiosos daños materiales.
4: El texto añade que Argentina expresa su plena solidaridad con los pueblos y los gobiernos de ambos países y reitera su rechazo a toda forma de agresión que amenace la seguridad regional.
5: Roberto Labaña declaró en el juicio por la causa de los cuadernos.
4: El ex ministro de Economía afirmó que durante el kirchnerismo se detectaron indicios de cartelización y sobreprecios estimados en un 20% en los contratos de la Dirección Nacional de Vialidad.
5: En el testimonio que brindó ante el Tribunal Oral Federal número 7, el ex funcionario aportó precisiones técnicas sobre el funcionamiento de la obra pública durante abril y mayo del año 2005.
4: Pidieron la detención por falso testimonio de una testigo del juicio por la muerte de Diego Maradona.
5: Fernando Burlando, abogado de Dalma y Yanina, solicitó que Nelsa Pérez, de 72 años, sea arrestada por numerosas contradicciones en su declaración.
4: Los jueces rechazaron el planteo del letrado porque no se advirtió una manifestación deliberadamente mendaz.
5: Por su parte, Mario Baudry, abogado de Verónica Ojeda, también recordó que Pérez mintió en el anterior juicio.
3: En el juicio del año pasado yo había pedido el falso testimonio de Nelsa Pérez en su momento porque nos había mentido descaradamente. Recordarás que estuvo como 6 horas declarando, salió varias veces porque varios abogados solicitamos.
4: Descenso de la natalidad. El informe de Diana Costanzo.
11: En el Día del Cuidado de la Fertilidad, especialistas confirmaron que hay un descenso en la tasa de natalidad. Además, más de la mitad de las personas ya no buscan un segundo embarazo. Así lo señaló Fabián Lorenzo, vicepresidente de la Sociedad Argentina de Medicina Reproductiva.
12: Hay una tendencia a que la mujer busque su primer hijo a partir de los 36, 38 años. Va de la mano con menor tasa de fertilidad y por ende el segundo lo estaría buscando más allá de los 41. Independientemente de la cantidad de hijos que quieran tener, hay una incapacidad quizás natural y biológica de poder quedar embarazada de un segundo hijo a partir de los 40.
5: Aumentan los casos de enfermedades respiratorias, nos informa Gustavo González desde Radio Nacional San Luis.
13: Se confirmó un aumento de casos de enfermedades respiratorias, entre ellas la gripe A, influenza B, bronquiolitis y COVID-19. Así lo expresaba el director de epidemiología, el doctor Edgar Riva.
14: Es habitual que comiencen a aumentar los casos de todo lo que son enfermedades respiratorias, ¿no? Consideradas las enfermedades tipo influenza, la bronquiolitis, la neumonía. Si bien están aumentando, estamos dentro de los valores esperables. Dentro de los virus que están circulando, muestras son derivadas al laboratorio Malbrand para determinar qué tipo o qué ser tipo, que ser un grupo de eso.
4: Reglamentación del cannabis veterinario, el informe de Esteban Rodríguez desde LB8 Radio Nacional Libertador Mendoza.
15: Mendoza reglamentó el uso de cannabis medicinal para animales. Da detalle José Videla Sáenz, subsecretario de Relaciones Institucionales del Ministerio de Gobierno de la provincia de Mendoza.
16: Hay varios veterinarios que están prescribiendo para determinadas mascotas el uso de cannabis para paliar dolores, para mejorar temas digestivos de perros y para mejorar problemas neurológicos. Y tienen bastante éxito en la administración y se generaba una falta de alguna manera de la reglamentación que pueda dar y pueda garantizar este acceso.
5: Deportes con Eladio Regui, adelante.
17: Hola, muy buenas tardes. La selección argentina se entrenará en un rato pensando en el primer amistoso, sábado 21:30 ante Honduras. Rulli, Giai, Otamendi, Lisandro Martínez, Tagliafico, De Paul, Enzo Fernández, Alexis Mascaliter, Thiago Almada, Lautaro Martínez y José Manuel López, la probable formación de la Argentina. Amistosos, Francia perdió de local ante Costa de Marfil por 2-1 y se fue silbado. España igualó con Irak 1-1. Mañana Paraguay, Nicaragua y Canadá, Irlanda. Mañana comienza la actividad del Gran Premio de Monte Carlo, Fórmula 1 Internacional a las 8:30. El sábado desde las 11, la prueba de clasificación. El domingo desde las 10, la competencia con el argentino Franco Colapinto.
4: Actualizamos la información del tránsito con Ernesto Arriaga.
18: A esta hora con mucho tránsito en la zona de la Buenos Aires-La Plata y hay bancos de niebla en la zona de Quilmes hacia La Plata y viceversa. Por favor, precaución, máxima 60 kilómetros por hora. Toda la zona de Cantilo, General Paz y acceso norte con demora de 10 minutos hacia Ramaltín y Ramal Pilar. Cinturón de seguridad colocado y luces bajas prendidas.
5: Catamarca intensifica las tareas de prevención de incendios forestales, informa Noelia Soria, desde Radio Nacional en esa provincia.
19: Ante el aumento de incendios forestales en Catamarca, la Brigada de Lucha contra Incendios refuerza las acciones de prevención y coordinación con municipios de toda la provincia y también de la región. El director de la Brigada de Lucha contra Incendios Forestales de Catamarca, licenciado Damián López, decía lo siguiente.
20: Estamos en condiciones de asegurar que la temporada alta se adelantó, comparado con el año anterior, supera en un 100%. Este panorama va a estar complicado para toda la región NOA, Tucumán, Salta y Jujuy.
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0: Hola, pero ¿cómo les va? Qué gusto saludarlos. Muy, pero muy buenas noches. Estamos comenzando Pasión Nacional, el segundo tiempo aquí en la prestigiosa casa de toda la vida de Radio Nacional. Como siempre, está aquí a mi lado Sergio Serratea, allí en los controles el gran Chelo Marín, en la producción Pato Zulce y Patricia Brañeiro, Hernán Navella, el Chelo Díaz, Charlie Simbile en control central, toda la gente que trabaja en la planta transmisora de Pacheco y todos los compañeros, colegas, amigos de todas las radios nacionales en todo el país, las 49 emisoras. Así que a toda la gente y a todos los oyentes que se van a estar comunicando al 11-38-70-74-85, 11-38-70-74-85. Mi nombre es Eladio Arregui y estamos cada vez más cerca de la Copa del Mundo. Dentro de una semana ya tendremos el primer partido ya jugado, el partido inaugural. Así que estamos muy, pero muy cerca. Pero ayer un oyente me dijo, nos preguntó qué iba a pasar con las nuevas leyes, nuevas normas del Mundial. Podemos hablar sobre lo que va a ocurrir porque son muchas las reglas que se pondrán en carrera, en conocimiento, y algunas van a llamar poderosamente la atención. ¿Cómo estás, Sergio? Bienvenido.
1: ¿Cómo le va, Regui? ¿Todo bien?
0: Muy bien, muy bien, muy bien.
1: Sigue mal.
0: La voz está parada. Está.
1: Usted sabe que tengo gente que hasta ha tenido que ir al hospital porque el resfrío que le dura demasiado le causó algún problema en otro lado, en el oído precisamente.
0: Claro.
1: Y le causó vértigo y demás.
0: Y yo llego del lunes. No es tanto tiempo, pero bueno, eso le dijo Belloso a Quintana hoy.
1: Sí.
0: El presidente Central.
1: Todo el mundo sorprendido con lo de Belloso hoy.
0: Sí, la verdad que sí. Ya vamos a estar con Nacho Sansón un ratito nada más para que nos cuente.
1: Bueno, nuevas reglas.
0: Yo tengo. Los jugadores tienen 5 segundos para realizar los laterales. Si lo hacen fuera de ese tiempo, se cobrará lateral para rival.
1: Sí.
0: Los saques de arco tendrán 5 segundos para ser ejecutados.
1: Para mí no hay manera que haga un saque de arco 5 segundos.
0: En caso de demorarse, se cobrará córner a favor del rival. Esto es especial para acá, para el fútbol argentino, ¿sabes por qué? Porque acá sabes cómo te van a querer bombear. Si es para Barraca, cuando van 2 segundos,
1: no sea así.
0: Córner para Barraca.
1: Yo le pregunto.
0: Te lo puedo asegurar.
1: Ya, vamos al Mundial, no al fútbol argentino. ¿Usted cree que se puede hacer, se fue la pelota afuera, en 5 segundos hacen el saque de arco?
0: Cuando la pelota, cuando está para jugar, el árbitro da la orden, ahí tenés 5 segundos.
1: Está bien. Y si hasta que acomoda la pelota...
0: Y bueno, ahí te pueden amonestar, ahí algo va a pasar, ¿no? Vamos a ver cómo se instrumenta, porque todavía no se instrumentó.
1: No, se va, todo se estrena en el Mundial.
0: Exactamente. El árbitro podrá sancionar con tarjeta roja a cualquier jugador que abandone la cancha en señal de protesta por una decisión arbitral.
1: La ley Prestiani, ¿o no?
0: No.
1: Esa no es la de la palabra en la boca.
0: Esta es la ley... ¿Quién jugó la final contra Marruecos de la Copa de África? ¿Senegal?
1: Senegal.
0: Bueno, es contra Senegal.
1: Cuando se fueron penal.
0: Se fueron y después volvieron. Uh-huh. Y cuando volvieron, si hubiese sido ahora, están todos expulsados. No solamente que volvieron, sino que fueron campeones.
1: Claro, cada jugador que abandone por un descontento con el árbitro, el campo de juego...
0: Roja.
1: Okay.
0: Si abandonan todas, no sé,
1: el partido.
0: Claro. En el caso de los córners concedidos erróneamente, la decisión podrá corregirse antes de que se ejecute el saque, nunca después. Sí, lógico, una vez que pateaban el córner, que va a modificar.
1: Se llamaron de Boca diciendo no fue córner.
0: El de... claro, en este
1: el
0: caso.
1: El de Pitana.
0: El de Pitana, sí, el de Pitana.
1: El gol de Funes Mori.
0: El Funes Mori 2014.
1: Fue. Sí, señor.
0: A ver cómo lo podemos ejemplificar.
1: Pero, ¿el VAR va a corregir ahí?
0: Sí, el VAR va a corregir.
1: O sea, se va la pelota en la línea de fondo.
0: Sí.
1: El árbitro dice córner o no córner.
0: Claro.
1: Y el VAR le avisa, ¿fue córner o no fue córner?
0: Sí, sí. Ahora, si la... porque el córner puede venir al gol.
1: Claro.
0: Ahora, si la pelota es al revés... y se no le cobran córner.
1: O sea, si se va por la línea de fondo.
0: Sí.
1: Y era córner. ¿El VAR le avisa? ¿Fue córner o no le avisa?
0: No le avisa.
1: Solamente en la que fue córner. O que el árbitro cobró córner y no era córner. O sea, el Pitana Sofa.
0: Exactamente. Es decir, si es córner y el árbitro cobró saque de arco, es saque de arco.
1: Ok.
0: Ahora, es injusto.
1: Pero si era saque de arco y el árbitro cobró córner para evitar el gol...
0: Claro, lo corrige.
1: O la posibilidad de gol...
0: Lo corrige.
1: Lo corrige el VAR.
0: Lo corrige, exactamente.
1: No sé, pero cada vez que se va la pelota al córner y hay alguna duda, ¿vamos a parar 5 minutos para ver en quién pegó?
0: No, yo calculo que tienen que hacerlo rápido esto, si no... los jugadores... a ver, esto es lo primero. Lo segundo... Los jugadores no podrán acercarse al técnico para una posible charla táctica cuando un arquero pida asistencia.
1: Me parece perfecto.
0: El famoso, vamos a
1: el se, mentirón.
0: Se tira, claro, se tira y ahí se acercan todos para ahí.
1: Me parece perfecto.
0: Eso es para evitar que el arquero se tire. El VAR podrá intervenir para revisar faltas del equipo atacante antes de que la pelota esté en juego en un córner o tiro libre, y luego tengan impacto directo en un gol, un penal o una roja.
1: Espere, porque esta es complicada.
0: Vamos el VAR podrá intervenir para revisar faltas del equipo atacante antes de que la pelota esté en juego.
1: Sí.
0: En un córner o tiro libre, y luego tengan impacto directo en un gol, un penal o una roja.
1: O sea, ¿deja que la jugada, la pelota parada se ejecute o no?
0: Y acá...
1: Entiendo que sí.
0: Que no debería ser así.
1: Pero mi pregunta es, hay una falta en el costado del área.
0: Sí.
1: ¿Deja que patee el tiro libre? ¿Y si hay gol, revisan a ver si fue falta o no?
0: Yo pienso que tienen que revisar antes. No sé si estará bien
1: redactado. ¿Pero cómo sabes si va a tener posibilidad de gol o no? Porque
0: claro,
1: técnicamente, si quiero una pelota en el costado de mi área, el arquero le pega un pelotazo contra el área rival, y si cae en el área es una situación de riesgo.
0: Y sí, sí, sí, por eso esta está muy tomada de los pelos, ¿eh? Si en un cambio el jugador se demora más de 10 segundos, su equipo quedará con uno menos y tendrá que esperar hasta la próxima paralización del juego para realizarse.
1: Perfecto.
0: Los jugadores que se tapen la boca con la mano, camiseta o brazo solo serán expulsados si lo hacen en el marco de una charla conflictiva.
1: Esa es la de Prestiani.
0: Esa es la de Prestiani.
1: Por lo que pasó con Vinicius.
0: Exactamente. Uh-huh. Una tarjeta roja directa resulte de una decisión incorrecta en lo relativo a la segunda amarilla, podrá corregirse esa segunda tarjeta.
1: Perdón, me parece que está mal explicado eso. Dígamelo despacito. ¿Una tarjeta roja directa?
0: Sí.
1: Si hay segunda amarilla, no es roja directa.
0: Claro, acá está mal.
1: O sea, está mal redactado.
0: Está mal redactado. Una tarjeta roja resulte de una decisión incorrecta en lo relativo a la segunda amarilla, hay que sacarle directa, acá.
1: Ajá.
0: Podrá corregirse esa segunda tarjeta,
1: o sea,
0: no la primera.
1: O sea que si le sacan doble amarilla,
0: sí,
1: por ende se ha expulsado, se puede revisar la segunda a ver si realmente...
0: Claro.
1: Claro. Y si la primera fue la que cobró mal el árbitro, bueno, que se embrome y vaya a llorar.
0: Ah,
1: y
0: claro, ya, mala suerte.
1: Perfecto.
0: Mala suerte. Seguí participando.
1: Claro.
0: Seguí participando.
1: Está bien.
0: Existe, además dice, exista un caso de identidad equivocada, si amonesto expulsa al jugador equivocado, bueno, esto ya lo sabemos.
1: Sí.
0: Ahí el VAR le dice,
1: claro, si se equivoca, mire
0: si
1: mal
0: era
1: Zarratea
0: el que hizo la falta y sí, no era Rey, es roja Zarratea.
1: Okay.
0: Se conceda incorrectamente un córner. Bueno, esto es lo que dijimos recién.
1: Sí.
0: Bueno, estas son las leyes que se van a modificar.
1: Hay algunas que necesitan una ejemplificación,
0: sí,
1: para entender realmente en qué situación sí y en qué situación no.
0: Sí, además me parece a mí que hay que ver cómo la empiezan a aplicar y qué efecto tienen. No vaya a ser cosa que sea peor el remedio que la enfermedad.
1: Seguramente.
0: Así que bueno, esto es lo que vamos a tener en la Copa del Mundo, que empieza dentro de una semana. ¿Qué tal, amigos? Agustín Rossi fue determinante en la Copa Libertadores eliminando a Estudiantes y en toda, sí, la Copa Libertadores que ganó Flamenco.
1: ¿Verdad?
0: Flamengo, y me alarma que Scaloni no sepa eso, porque la lesión del Dibu ya automáticamente lo hubiera convocado a ese arquerazo reconocido por todo Brasil, la Copa Libertadores que ganó Flamengo. Bueno, sí, pero son decisiones, ya lo hemos comentado esto.
1: Igual,
0: en este caso, Fernando.
1: Las imágenes del Dibu entrenando con,
0: sí,
1: una sola mano hacen creer que no va a haber problema.
0: Ayer lo dijimos al tema, para mí no es convocado Rossi porque, primero, que no lo convocaron nunca. Y segundo, porque es un arquero ya que tiene más de 30 años, Rossi, y porque me parece que para llevarlo tienen que llevarlo de tercer arquero.
1: Sí.
0: Me parece que es un arquero que, de tercer arquero, Rossi, sería más que un premio, más que... Me parece que para eso llevas un arquero joven, o que tenga...
1: Para proyección.
0: Para proyección. O que ellos ven más competitivo, porque sostienen ellos creo que el cuerpo técnico, que todo lo que está en Europa, porque se rozan con los futbolistas que van a enfrentar, es mejor que los que están acá. El bueno, roce, es el roce internacional.
1: Pero hay dos jugadores de Brasil en la selección.
0: ¿Cómo?
1: Hay dos jugadores convocados de Brasil.
0: Sí.
1: Del mismo equipo. López y Ciay.
0: Exacto.
1: Uno en la lista de 26 y otro en la prelista.
0: Pero
1: están entrenando con la selección.
0: Como eventual este...
1: Que también eso me hizo...
0: Sí, pero ahí tenés también la respuesta.
1: A ver.
0: Los dos son suplentes.
1: Está bien, bueno, pero...
0: Pero no es lo mismo, sí, para mí, desde mi punto de vista, un arquero que un jugador de campo.
1: Está bien.
0: Porque el jugador de campo, bueno, López, digo, puede jugar con Lautaro Martínez, inclusive puede jugar Lautaro, bueno, Martínez, López y sí, Julián Álvarez.
1: Te da si el querés. Ejemplo, el Mundial anterior, donde un solo jugador de fútbol argentino fue Armani.
0: ¿Sí? Claro, exacto.
1: Pero... Siempre Scaloni priorizó hasta un jugador que entrenaba en Europa y por ahí no jugaba, por el ritmo de entrenamiento de allá para la convocatoria, y lo puedo estar de acuerdo o no, pero entiendo la descripción de lo que hace Scaloni, y de repente aparecen dos jugadores del fútbol brasileño. Digo, ¿cuán diferente es el fútbol brasileño del fútbol argentino?
0: Sí.
1: Que la liga puede ser mejor, que entrega mejores premios, estamos totalmente de acuerdo. Ahora, ¿el ritmo de fútbol o de entrenamiento es tan diferente al argentino?
0: No, creo que
1: es
0: no.
1: ¿Más parecido al europeo?
0: No, no, creo que
1: ¿por qué
0: no.
1: Si ahí tendría una posibilidad cuando otros no la tuvieron jugando acá en Argentina?
0: La pregunta sería, ¿qué otro número 4 hay en la Argentina que pueda integrar la selección?
1: No sé si...
0: Esa es la pregunta.
1: No sé si...
0: Es decir, bueno, vos llevas a Montiel, sí, que juega acá, pero que ya es integrante de la selección argentina, sí, del año...
1: Montiel viene
0: del Mundial pasado, claro, sin discusión. Es decir, convocás a Giai y tenés a Molina. ¿Qué otro marcador de punta acá en la Argentina que juega acá en nuestro fútbol es seleccionable? Número 4.
1: ¿Mancuso?
0: Pero Mancuso es suplente en Estudiantes de La Plata.
1: Bueno, pero a veces juega.
0: Ah, pero bueno, sí, a veces. A veces yo también me corto el pelo.
1: Yo no. Lo que digo es que había jugadores que no eran titulares en sus equipos y los llamó igual Scaloni, ¿eh? Te la cambio de lateral.
0: Sí.
1: Voy al lateral izquierdo.
0: Sí.
1: ¿Roja no es el mejor lateral izquierdo de la Argentina?
0: Sí, ahí creo que...
1: Y casi no ha tenido chances.
0: No, yo creo que ahí fue, no sé si un error, porque no estoy capacitado para decir que es un error del cuerpo técnico, pero me parece que a mí a Rojas lo tendría que haber llamado antes, para una prueba. No en el último, y lo presionaron tanto que se terminó desgarrando. Me llama la atención que no lleve otro marcador de punta. Yo creo que Rojas, si hubiese tenido más continuidad con el grupo... Creo que hubiese estado a la altura. Por lo que ha demostrado, sí, en Racing, me parece a mí que está a la altura.
1: Ojo.
0: De sobremanera, ¿eh?
1: Ojo que...
0: Y a Cuya no entiendo por qué no fue también.
1: Estamos de acuerdo. Ojo, pero yendo a tu duda de por qué no llevó otro lateral izquierdo, porque algunos dicen Barco no juega más de tres.
0: No, Barco no juega más.
1: Ojo con el tema de la línea de 5.
0: Sí, puede ser una posibilidad, sí.
1: Porque
0: en algún partido, a lo mejor, en la famosa...
1: Por lo que cuentan... Desde Estados Unidos, lo que busca Scaloni es, con el mismo 11 que tira la cancha, poder modificar el esquema y jugar con línea de 5. Y eso hace que tome la decisión de no llevar otro lateral izquierdo. Desde ese punto de vista.
0: Claro. Bueno, perfecto. Los invito a los oyentes que opinen sobre las nuevas leyes del fútbol que se van a instrumentar en el próximo Mundial, que ya empezaron a ponerse en práctica los partidos amistosos. Le cobraban...
1: ¿Hay batacazo en los amistosos?
0: Sí, eso lo vamos a decir antes de ir a Rosario, que también hubo un montón de actividad hoy con Belloso. Bueno, la derrota de Francia, 2-1 con Costa de Marfil,
1: sí,
0: hace un ratito nada más en Nantes, se fue silbado Francia. Uh-huh. Un solo tiro al arco hizo Mbappé en el primer tiempo, jugó solamente el primer tiempo. Yo creo que es tomarlo con pinza los amistosos.
1: Está bien, pero jugó con los titulares, ¿eh?
0: Sí, está bien.
1: Estaba ganando 1-0.
0: Sí, está bien, pero me parece bien que tomarlo con pinza. Está bien,
1: pero ayer perdió Holanda con Argelia, rival de Argentina.
0: Sí, no mereció perder.
1: Está bien, pero perdió.
0: Sí, está bien, bueno, no mereció.
1: ¿Argentina mereció perder con Arabia?
0: No, bueno, está bien. Bueno, pero ¿y cómo terminó Argentina?
1: Está bien, pero perdió.
0: Está bien, pero ¿cómo terminó?
1: España empató 1-1 con Irak.
0: Sí, exactamente, sí. Pero para mí son resultados totalmente mentirosos. Después empieza el Mundial.
1: No, estamos de acuerdo.
0: Porque los jugadores tienen miedo de meter
1: la
0: pierna, el pie, la patita, como digas vos, porque se pueden lesionar y te quedas afuera de la Copa del
1: Mundo. Pero enfrentaron a otro equipo que técnicamente está en la misma situación, va al Mundial.
0: Sí. Bueno, pero ahí, ¿viste cómo es esto? A veces...
1: La realidad es que los dos candidatos, sacar Argentina, España y Francia... No ganaron. Y ayer, el que muchos dan como la gran sorpresa, todos los que tiran resultados previos, este alemán,
0: sí.
1: dice que gana Países Bajos el Mundial.
0: Exactamente, Holanda.
1: Y no ganó.
0: No. Bueno, vamos a ir a Rosario. Hola Nacho, bienvenido, ¿cómo estás?
2: ¿Cómo estás, Eladio, querido Sergio? El saludo para todo el equipo allí del segundo tiempo de Pasión Nacional. ¿Qué giro dramático de las situaciones vivimos hoy, no?
0: ¡Oh, tremendo! Mirá, acá cuando vos quieras podés pedir a Belloso hablando de por qué sigue Almirón y a Belloso sí. hablando muy mal de Quintana. Así que esos son dos testimonios que podés pedirlos cuando quieras para ilustrar lo que nos vas a claro. contar. Sorprendió la conferencia de prensa. Sí. No la conferencia de prensa, sorprendió el contenido.
2: Claro, a ver, primeramente vamos por parte. No es común que un presidente se ponga en contra de su gente. Lo más fácil es seguir lo que dice el termómetro de la calle y lo que dice Twitter antes de tomar ciertas decisiones. Se ratificó a Jorge Almirón en el cargo, respetando, como lo dice Belloso, los procesos. ¿Qué pesó más en la balanza de la comisión directiva? Ser cuarto en el torneo Apertura, jugar semis, clasificar octavos de la Copa Libertadores, haber ganado el Clásico, sacar el 62% de los puntos. ¿Qué pesa más en la tribuna? El pésimo partido ante River, pésimo accionar con Independiente del Valle saliendo segundo en un grupo de la Copa Libertadores, quizás en el más fácil, en el más accesible, y la vergüenza que dio Central frente a Estudiantes de La Plata en la Copa Argentina. Eso es lo que pesa más para la comisión directiva en contraposición a lo que dice la calle, a lo que dice la tribuna, a lo que piensa el hincha. Los invito a escuchar la ratificación de Jorge Almirón en el cargo por parte del presidente Gonzalo Belloso.
3: Entre todas estas cosas, queridos amigos, no encuentro argumentos para que se tenga que ir Almirón. No los encuentro. El único argumento que podría tener es decirles que sí, los hinchas dictaminaron que se tiene que ir, las páginas, las redes, etcétera, etcétera. Yo siempre hablé, cuando iba a venir a Central, iba a ser un club serio, un club que no abandona los procesos, un club que trabaja con seriedad, que continúa, que le duele perder enormemente. Hasta mi mamá me pide que eche Almirón. Pero no, nosotros vamos.

0: Carlos Avelloso, ¿cuál es el termómetro de las redes sociales, del socio, del hincha canalla, que Almirón siga?
1: A ver, Belloso dice, lo ratifico a Almirón porque respeto los procesos, lo respeto al entrenador.
0: Bla, bla, bla, bla.
1: Con esa vara, Eladio, muchachos, si Belloso respeta los procesos, ¿por qué lo echó a Haaland?
0: Pero Haaland terminó el contrato, Nacho.
1: Claro, ¿por qué no le renovó a Haaland si había sacado el 82% de los puntos?
0: Bueno, pero ahí terminó el vínculo. Acá tendría que interrumpirlo. No es lo mismo.
1: Exactamente. ¿Qué sucede? A ver, la calle, las redes sociales, periodistas, colegas.
0: Sí.
1: Hoy, verdaderamente, los que fuimos hoy a la conferencia, en la previa, en la antesala, a la espera de que aparezca Belloso, el termómetro era... Hoy dará el nombre del sucesor.
0: Claro.
1: Algo sucedió en las últimas horas, porque también colegas especializados en mercado de pases, desde el entorno propio del entrenador, dejaron trascender su salida. Entonces, acá se forman cuatro patas. La comisión directiva, que lo ratifica a pesar de lo que opina la tribuna. Almirón, que dejó trascender su salida. Y ahí aparece otra vara, que es la de Ángel Di María y los líderes de este central. Y cuando hablo de los líderes, uno de esos líderes fue Carlos Quintana, que hoy también fue eje de la discordia. Nos mirábamos entre todos hoy cuando levantó el guante Belloso para pegarle a Carlos Quintana. Los invito a escuchar porque es otra de las patas de esta cuestión que hay que analizar de Rosario Central, los líderes y el plantel. Esto dijo Belloso contra Carlos Quintana.
2: Sí, por supuesto que me convence, lo conocía de antes su trabajo, he hablado muchísimo con los lugares donde él estuvo, tiene un carácter fuerte, pone muchos límites, algunos no le gustaban esos límites o no tenían lugar, y como hizo Quintana, que salió a mariconear, una falta de respeto total lo de Quintana. Un chico que lo fuimos a buscar, que le dimos todo, que el club se portó de una manera genial con él, que el día lo fuimos a ver al Hospital Carolina o al sanatorio, fuimos a la casa a darle un contrato cuando sabíamos que cuando vuelva con 38, 39 años no se iba a volver, y nosotros estuvimos ahí, le dimos el contrato más alto de su vida. Y el día que se va después de perder 3-0, donde había fuego, tiró nafta. ¿Con qué necesidad, Carlitos Quintana?
1: Bueno, Eladio, hablando de tirar nafta, a las 2 horas de la conferencia,
0: él
1: a las 2 horas...
0: Él creo que puso...
1: Querosén. Exactamente, un poquito más. Alguna leña. 2 horas después de estas declaraciones, aparecieron las redes sociales de Jorgelina Cardoso, mujer de Ángel Di María, una foto en familia con Carlos Quintana. Apoyando al ex zaguero de Rosario Central en esta situación. Entonces, exactamente, hay algo que puertas adentro se empezó a romper. Lo que se sabe es que lo que no le gusta a los líderes, y cuando digo líderes, en su momento Malcorra, a Carlos Quintana ahora, y el próximo, que es uno de los candidatos a salir, que es Jorge Brown, es las formas del entrenador de no rotar. Casi jugaron los mismos en estos 6 meses donde Central tuvo triple competencia. Claro. No rotó, la pasó mal Ángel Di María con las lesiones, llegó con lo justo a ciertos partidos, y eso es lo que no gustó. Puntualmente con Carlos Quintana se somete a un proceso hasta judicial porque tiene contrato hasta el 30 de junio con Central y hace 4 días que no se presentan los entrenamientos. A esto se le suma el apoyo de la familia Di María a Carlos Quintana. El apoyo de la familia Di María a Carlos Quintana, uno entiende que simboliza estar en contra de Almirón ratificado por Belloso. Entonces,
0: esto
1: lo que
0: termina
1: parece...
0: Termina mal.
1: No, por supuesto.
0: ¿Cuándo hay elecciones? ¿Ahora en octubre?
1: En octubre, en octubre hay elecciones en Central.
3: Perdón, Nacho, ¿está todo bien entre Di María y Belloso?
1: Bueno, esa es la gran incógnita con la que nos fuimos hoy. Da toda esa sensación que algo se rompió.
3: Te lo pregunto porque ayer a la noche el rumor era que Belloso había arreglado con Ramón Díaz. Vos me lo podrás chequear o no, si llegó allá. Que el rumor era que Belloso arregló con Ramón Díaz

0: Ramón Díaz hoy iba a ser anunciado. Di María habló con Ramón Díaz y le marcó la cancha de lo que quería para Central. Ramón dijo, yo me bajo, y le quisieron meter a Mascherano.
1: Bueno, ese es el problema, la cuestión de lo que se dice el club de amigos. A ver, hay una pata de esta mesa que es Ángel Di María y los líderes, que le molesta la cuestión de cómo entrena. Lo dice hoy Jorge Gonzalo Belloso, dice, es un entrenador con sus formas, es un entrenador que pide todo al 100, que van a jugar los que están mejor. Y hay ciertas vacas sagradas en este Rosario Central, como lo fue Malcorra, como lo es Quintana, como lo es Fatura Brown y, por supuesto, como lo es Ángel Di María, que están en un proceso de que son jugadores con edad que no quiere que su puesto se ponga en duda, que es lo que viene a marcar Jorge Almirón.
2: Claro.
1: Claro, hoy la conferencia termina con una frase contundente. No hay ningún jugador por encima del escudo y no hay ningún jugador por encima de Rosario Central, ni jugador ni dirigente. Y es un claro mensaje de Belloso para las vacas sagradas, para Ángel Di María, para Fatura Brown, para los que quieren imponer ciertas condiciones. Y por eso se ratifica hoy a Almirón en el cargo.
2: Claro. Bueno, la verdad que la situación es muy complicada. Una pregunta que me queda.
1: Sí.
2: ¿Se presenta Gonzalo Belloso ahora en octubre?
1: Es la gran incógnita, y me parece que todo indica desde hace tiempo que se viene mascando esta cuestión, que no va a ir a la reelección Gonzalo Belloso. ¿Pero qué pasa?
2: Sí, hoy no hay oposición en Central. Hoy en la conferencia de prensa dijo en un momento dado que le va a dejar el club totalmente diferente al que viene de cuando lo agarraron ellos.
1: Esa herencia que Belloso recibió hace 4 años, lo que pretende él, uno de los objetivos es, al que venga atrás de nuestro, dejarle un club totalmente acomodado. ¿Pero qué pasa? Borra totalmente la posibilidad de una reelección. Pasa que hoy Central, en caso de elecciones, no habría oposición.
2: Claro.
1: Porque hasta, no la mujer, hasta hoy, ¿no? A las 12 del...
2: ¿Irá la mujer, pues, decís vos?
1: No. Puede ser que Belloso no, puede ser que Belloso no y que vaya Carolina Cristinciano.
2: Puede ser.
1: Es una posibilidad, es una chance.
2: Sí, tranquilamente.
1: Hoy no hay oposición, hoy directamente Belloso iría una lista única y sin ningún tipo de chance de cambiar, por lo menos de rumbo, por lo menos hasta hoy a las 12:30 del mediodía. Ahora se empiezan a gestar otras cuestiones porque hay parte de la opinión pública, parte de la calle, la tribuna, que está totalmente en descontento con la decisión que tomó hoy la cúpula de Central.
2: Bueno, aguardaremos a ver cómo continúa. ¿Cuándo vuelve el equipo a los entrenamientos?
1: Son 18 días de vacaciones, creo que en medio del Mundial vuelve a los entrenamientos, quedan 15 días de vacaciones para que retome la pretemporada de la mano de Jorge Almirón y el mercado de pases, que según dijo Belloso, lo vamos a rodear, vamos a traer lo que pida Almirón para que sea el segundo semestre, nuestro mejor segundo semestre, de cara a lo que será el proceso de elecciones, ¿no?
2: Bien, Newell's.
1: Newell's Old Boys, un nombre en carpeta en este mercado de pases que está siendo comandado por Frank Darío Kudelka. Estamos hablando de Lucas Meroya, zaguero de 30 años, libre del Mazatlán de México. Lo conoce Kudelka de su paso por Huracán. Está iniciando conversaciones. Newell's, uno de los principales nombres en carpeta. Por supuesto, lo de Juan Barinaga no va a correr hasta que Boca no tenga un entrenador y se decida si dejarlo ir o no. Por eso, para la defensa, el apuntado es Lucas Meroya, con pasado en Huracán, en este proceso que está haciendo Newell's de incorporar a medida de lo que la economía se lo permita.
2: Bien, Nacho, completísimo. Te agradecemos mucho.
1: Muchísimas gracias. La seguimos, compañeros. El abrazo grande para todos.
2: Nacho Sansó desde Rosario, tema Gonzalo Belloso, que va a dar tela para cortar.
0: Yo creo que hay un lío interno,
2: sí,
0: que no explotó públicamente.
2: Sí, pero se está... en ebullición,
0: sí.
2: empezó a hervir el líquido de la olla.
0: Creo que Di María,
2: el caldo se pone espeso.
0: Desde atrás Di María le está manejando algunas cosas
2: y por eso es capaz que no quiera
0: por eso yo le preguntaba por el tema Ramón Díaz. Mi sensación de afuera es Belloso quiso hacer un cambio de entrenador, le bajaron el entrenador.
2: Entonces,
0: le quisieron poner el entrenador, dijo, ah sí, ahora sigue el que estábamos todos de acuerdo que se iba. Porque Belloso dijo en la conferencia de prensa, hasta mi mamá me pedía que lo
2: claro,
0: saque.
2: Claro, exactamente. Sí, sí, sí, sí, sí, hasta mi mamá. Bueno, en los oyentes...
0: Como sabe mamá, ¿no?
2: Sí, se fue de gira a San Filipo, un goleador único, sí. Pero no dudó en irse a Boca, de cuyo plantel fue echado. Personaje muy especial, Fito Fratis, del barrio Calamar de Florida, Vicente López. Grande Fito. Bueno, los oyentes que se van comunicando al 11-38-70-74-85. Buenas tardes, Eladio, saludos de Vaca Muerta, Coqui, Alejandro y César, escuchando siempre. Abrazos, grande a toda la muchachada allí. Buenas noches, Almirón era rechazado. Pasado por todos los socios e hinchas, no solo por los vergonzosos partidos con River y Estudiantes, sino también por los puntos que perdió en numerosos partidos por tirar el equipo atrás. Además, echaron a Malcorra y Quintana, que son muy queridos en Central. Ahora, ¿cómo va a dirigir con todo el pueblo en contra? Daniel, saludos. Bien, Daniel, muchas gracias. Otro oyente dice, a ver, lo tengo por aquí. Buenas tardes, amigos de Radio Nacional, soy Daniel de Munro, hincha de River. Quisiera saber los refuerzos que viene, que vienen. Saludos a todos los conocidos, abrazo. Le vamos a preguntar a Agustín Domper, entonces, ¿querés saber de River? Vamos con Agustín Domper para saber novedades del millonario. Hola, hola, Agustín.
3: Hola, hola, Eladio, muy buenas noches. River con novedades importantes tras lo que anunció en televisión el presidente Stefano Di Carlo. En las últimas horas, Pablo Longoria, el manager deportivo de la institución, le comunicó a algunos jugadores, como por ejemplo Maxi Salas, el propio Paulo Díaz, de que no van a continuar en la institución. Otro es Galopo, también sucederá lo mismo con Castaño, Centurión, el arquero seguramente tampoco siga después de este mercado de pases, y veremos qué sucede con algunos jugadores por los cuales River espera ofertas, caso Colidio, pero evidentemente la sangría comienza a consolidarse de los jugadores que se van. Y en cuanto a los refuerzos, más allá de Otamendi, está muy cerca de sumarse el uruguayo Arambarri, volante que le interesa mucho a Coudet, con gol, volante mixto, que en las próximas horas podría convertirse en el segundo refuerzo, mientras que también River acelera por Angelito Correa, el ex Atlético Madrid y San Lorenzo, que está en México y que no va al Mundial, podría convertirse en el tercer refuerzo. La seguimos mañana, abrazo enorme.
2: La seguimos, Agustín. Bueno, River con las novedades que... ¿te acuerdas cuando dicen, ponen el camión de culata?
0: Sí, y esto es, de esto, lo que se van.
2: Lo que pasó,
0: ¿y lo que viene?
2: Bueno, ahí hablan de... ahí lo dijo recién Arambarri y...
0: Correa, que estaría arreglado con él, el contrato.
2: Sí, pero lo que pasa es que los mexicanos no te lo van a regalar a Correa.
0: No, no, los mexicanos dijeron 13 palos o no te lo damos. Pero yo empiezo a sumar, los 13 palos de Correa. No, los 20 que le pide el Atlético de Madrid por Thiago Almada.
2: Sí, para mí Thiago Almada no viene.
0: ¿Usted dice que no?
2: No, para mí no. No creo que... No sé dónde van a sacar tanto dinero.
0: ¿Más Tantuono o el Diablito Echeverri?
2: Bueno, eso vendrían a préstamos sin cargos.
0: ¿Pero no quieren venir?
2: Esos quieren venir. Lo que pasa es que hay que ver si los clubes los larga.
0: Por sí, eso digo, sí, ahí está, es más difícil la cuestión.
2: Claro, exactamente.
0: Pero yo la verdad, o sea, ojalá por el fútbol argentino,
2: Sí, sí.
0: El hincha de River debe ser así, que venga.
2: Mira, hay dos cosas que han pasado en las últimas horas que no son habituales. Para analizar. La primera es...
0: Sin olvidar Otamendi, ¿no? Que ya está.
2: Sí, sí, sí. La primera es la charla, entrevista que dio Stefano Di Carlo diciendo que se van 15 futbolistas de River. Es muy difícil, hay que buscar un largo tiempo para que algún presidente diga de esa manera y de la forma en que lo diga.
0: Vos sabés que me dijeron...
2: Sí. Debe estar muy enojado Di Carlo, para decir eso.
0: No voy a decir lo coachearon, pero sí le dijeron, tenés que salir a hablar y decir un par de cosas fuertes, porque te van a llevar puesto.
2: Y sí.
0: Bueno. Y el que lo asesoró, me dijeron, es José María Aguilar.
2: Ah, bueno.
0: Que es quien ha asesorado a esta dirigencia desde Donofrio. Permanentemente ha sido fuente de consulta en un montón de cosas, sacando la cuestión presidencial.
2: Sí, vos le preguntás a Aguilar cosas y entonces te haces al revés y acertás seguro.
0: Pero lo que digo,
2: claro,
0: es
2: así.
0: Aguilar fue fuente de consulta en un montón de temas de forma privada. Aguilar no quiere pasar en la vida pública de River.
2: No, Aguilar no puede pasar ni por Udabondo.
0: Y Aguilar le dijo, salí a hablar a Di Carlo, porque si vos te callás la boca, sí, te van a seguir dando.
2: Nosotros lo dijimos acá que era muy blando. Yo lo dije que era muy blando.
0: Y tenés que marcar otra personalidad. Por eso él sale a hablar y dice, se van 15 jugadores, para causar el efecto que terminó marcando.
2: Hoy le comunicaron a Salas, como lo dijo Agustín recién. Así que bueno, aguardaremos, ¿no? Vamos a ir a Boca y después vamos a la pausa. Escuchamos a Damián Zárate para saber si Boca tiene entrenador o no. Mientras ya vamos a estar hablando nuevamente de la selección argentina para saber qué va a ocurrir con la selección y con los jugadores que están recuperándose de sus respectivas lesiones.
4: ¿Qué haces, Eladio? ¿Cómo andas? Abrazo en este segundo tiempo de Pasión Nacional, aquí en el aire de la radio más grande de la Argentina. Estamos a poco más de dos semanas de la vuelta de Boca a los entrenamientos. Está fechada esa vuelta para el 18, ¿sí? El 18 del corriente mes de junio. Si no saco mal las cuentas, estamos justo a dos semanas, ¿no? El 11 comienza el Mundial, dentro de una semana, y el otro jueves es el 18, seguramente es el día de los pesajes, de reencontrarse y empezar a diagramar una pretemporada de cara a lo que va a ser primero los 16avos de final de la Copa Sudamericana y después el comienzo del torneo Clausura. Creo que además se va a dar en ese orden. Los nombres que siguen sonando para reemplazar a Claudio Úbeda, que lo contábamos acá, fue oficializada su salida el día martes anteayer. Hoy estuvo Kiri González en un programa de ESPN, en F90, mientras hacíamos la primera edición de Pasión Nacional, y él aclaró que habitualmente habla con Riquelme, que le encantaría ser el técnico de Boca, pero que todavía nadie lo llamó. Y en las últimas horas empezó a tomar fuerza un candidato natural, porque además ya pasó por el mundo Boca, que es el del Vasco Arruabarrena, que recordemos, estuvo dirigiendo a Boca tres temporadas con 75 partidos, 47 victorias, 13 empates y 15 derrotas. Ganó dos títulos, el campeonato 2015 y la Copa Argentina 2015. Después se fue a dirigir a Medio Oriente, dio varias vueltas en Emiratos Árabes, en Qatar y en Arabia Saudita. Ese fue su lugar para desarrollar su expertise, que es ser entrenador en jefe. Y a partir de ahí nunca volvió a Boca, hace más de una década que se fue de Boca. Evidentemente es un técnico tonificado, mejorado por el paso de los años, y que es uno de los candidatos, tal vez el que a esta hora tenga más fuerza para reemplazar a Claudio Úbeda. Otra que tiene que ver, creo que lo charlábamos ayer, pero lo ratificamos, es el tema Edinson Cavani, que habría, lo pongo en potencial, habría decidido operarse para ver si puede retirarse jugando. Recordemos que tiene contrato con Boca hasta diciembre del corriente año 2016, y que esta recuperación de mínima le llevaría un mes. Así que aprovecharía todo este tiempo de pausa del Mundial para intentar recuperarse y estar, no digo para el comienzo de la segunda parte de la temporada, pero sí que lo pueda contar el nuevo entrenador como alternativa, por lo menos. Y después el caso Sebastián Villa, que seguimos diciendo, está en el radar de Boca, que Riquelme lo querría para su vuelta, pero que hay que desembolsar varios millones de dólares para que se dé la vuelta. Eladio, te mando un abrazo, la seguimos.
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11: Bueno, seguimos aquí en Pasión Nacional. Nos visita Sofía hoy, una aspirante a periodista deportivo. Así que...
12: ex aspirante, porque después de esto se estudia política internacional.
11: Sí. ¿Cómo estás, Sofía? Bienvenida.
13: Hola, buenas noches, bienvenida. ¿Cómo están?
11: Bien, muy bien, muy bien, muy bien.
12: Habla, ¿eh?
11: Habla. ¿Por qué periodista deportivo? ¿Por qué ibas a estudiar? ¿Te gusta la comunicación? ¿Te gusta...?
13: Me gusta mucho comunicar, soy muy social. Y la verdad que me gustaría aprender todo lo que es radio, periodismo, entrevistar personas...
11: Bueno, aquí bienvenida acá a Radio Nacional, que es
12: la casa
11: de las radios por excelencia, así que sin ninguna duda. Bueno, vamos a agradecer a los oyentes al 11-38-70-74-85. Acá dice Carlos, soy Daniel, los refuerzos de River, ya lo dijimos, sí. Hecha las leyes, hecha la trampa, fácil cada vez más. Dice una palabra, acá la voy a decir, pedorro el fútbol, Miguel de Península El Páramo. Jorge de Recreo Santa Fe, está muy bien y veremos qué hacen los jugadores de Boca convocados a la selección, que se quejan siempre en su club. Soy Jorge de Recreo Santa Fe. Miriam de Quilmes dice, buenas noches, Eladio, los reglamentos los hacen cada vez más complicados, y justo en el campeonato mundial, qué bárbaro. También deseo saber qué jugadores de nuestro River siguen en el club. Bueno,
12: ninguno.
11: Se van todos, aparentemente.
12: Ojo, hay algo que nos dijimos.
11: Sí.
12: Decidieron que se quedan con un arquero de Armani Centurión,
11: Claro.
12: No se van a quedar los dos.
11: No, uno se va a ir. Aparentemente se iría Centurión, si Armani se queda hasta fin de año.
12: Armani tiene una propuesta de Nacional.
11: Bueno, acá lo tratan de poseerudo a Di María, o Julio dice que...
12: Tiene razón.
11: que vaya, que a la mujer la manda a lavar los platos, a Carolina. No voy a leer esto, Julio, porque si no me van a tratar, así que no, creo que hay que ser más respetuoso. Así que bueno, para que veas que lo leí al mensaje. El audio equipo ya en la sintonía, disfrutando de su hermosísimo programa, preparando mi espectacular carne en fuego con leña de aliso en la alta montaña. Los saluda Amadeo Pistán desde mi Tucumán querido. Abrazo, aguante la escaloneta.
12: Tengo un problema.
11: Sí.
12: Acaba de anunciar con los amistosos de hoy, acaba de anunciar FIFA, el nuevo ranking FIFA, antes de la Copa del Mundo. En realidad ya se filtró las cuentas, su novia, lo va a anunciar el día anterior.
11: ¿Quién está primero, Francia?
12: Argentina.
11: ¿Argentina otra vez primero ahora?
12: Argentina otra vez primero.
11: Ah, bueno.
12: Nunca ganó un número uno del ranking.
11: La Copa del Mundo.
12: El número uno del ranking previo al inicio de la Copa del Mundo.
11: Claro, está bien. Por eso lo pusieron primero Argentina.
12: Estoy deprimido.
11: Claro. Ahí lo tenés a los de FIFA, ¿eh?
12: Pero encima llegamos a puntero y no jugamos todavía.
11: Claro. Bueno, hay muchos equipos sin técnicos. Estamos hablando de Racing, estamos hablando de Boca, estamos hablando de Talleres de Córdoba, pero de Racing la novedad la tiene Fabián Codevila.
14: Hola, Eladio, ¿cómo estás? Un placer saludarte a vos, a los compañeros. Podríamos titular esta etapa de casi una miniserie como Racing Duele, ¿no? Digo, en el medio de la búsqueda de un nuevo técnico, la confrontación de la comisión directiva y Gustavo Costas por el dinero adeudado, de obviamente el trabajo del cuerpo técnico, parece que obviamente está causando cierto resquemor y esto se traslada a la institución. Reiteramos, busca un nuevo técnico. Caído lo de Nico Díez, porque nadie se quería hacer cargo de la grieta, de la herida, del dolor que podía provocar, de, bueno, entre Racing y Argentinos, entre Argentinos y Nico Díez. Bueno, Racing hizo una propuesta económica que no satisfizo al club de la Paternal y Nico Díez seguirá siendo el técnico porque tiene contrato en Argentinos Juniors hasta el 2027. Hoy suena fuerte el nombre de Juan Pablo Voivoda, que no estaba en los cálculos, pero lo ofreció Bragarnik. Y Bragarnik impulsa la llegada de Voivoda y además seduce con la posibilidad de incorporar refuerzos consensuados con la Secretaría Técnica y el cuerpo técnico que puedan beneficiar a Racing. Por estas horas hay negociaciones, todo bajo siete llaves, un hermetismo total. Uno tiene que intentar llegar por distintos medios a la información, la va recabando, la va recogiendo, y esto es lo que podemos contar. A esta hora no hay plan B. Hay nombres que suenan. Hernán Crespo, yo me encargué de hablar con gente del entorno, no tiene intenciones de venir a dirigir a la Argentina, eso me dicen. También sonó el nombre de Anselmi, que es una alternativa, ya lo fue en algún momento, hasta el Mago Capria, siendo manager de la institución, había tenido alguna charla con él en su momento, él priorizó la salida a México por entonces, hoy vuelve a ser una alternativa, pero hoy a esta hora, Eladio, todo parece conducir a Juan Pablo Voivoda, y tiene que ver con esa máquina de seducción que puso en funcionamiento el zar del fútbol, como se lo conoce desde hace muchos años, Eduardo Balagarnik, y obviamente alivianaría seguramente para Racing el hecho de que lleguen con refuerzos, ya que no habría erogación de dinero por los mismos, pero veremos si esto no termina siendo más caro. Es toda una novela de este Racing que podríamos titular, insisto, Racing Duele, y que veremos cómo se desarrolla en los próximos días. Un fuerte abrazo.
11: Fuerte abrazo, Fabián. Bueno, aguardaremos a ver si Voivoda será el técnico del Racing Club de Avellaneda. Vamos con Independiente, está Rubén Santos, y después le pregunto a Zarratea qué hay de San Lorenzo, si ya asumió culota. Hola, Rubén, bienvenido.
15: Hola, Eladio, querido. Un abrazo grande. Bueno, las noticias tienen que ver con Independiente hoy, las noticias que pasan por la resolución de cuestiones contractuales, algunas que ya venimos contando en la semana. La de Ábalos es la más importante porque a fin de año se determina su contrato, con lo cual ya está en condiciones de negociar con cualquier institución que él decida. Sabemos que Olimpia está muy interesado en el delantero de Independiente, pero hay otro nombre que aparece en el radar y es el de Abaldo, el uruguayo que ha tenido buenas actuaciones y que siempre ha sido considerado para ser uno de los de ataque en el equipo de Avellaneda. La situación es la siguiente: el Independiente tiene la opción de renovar por 6 meses más el préstamo y adquirir o tomar la posibilidad de una adquisición, obligación de compra, cosa que hasta ahora no ha sucedido, pero informan desde Uruguay que Defensor Sporting también tiene una cláusula en la que, dependiendo de los tiempos, Independiente no responde, el equipo uruguayo puede hacer una repesca del jugador en caso de recibir una oferta por afuera de Independiente. Es decir, si Independiente no toma la decisión en el momento que debe hacerlo, Defensor Sporting tiene la posibilidad, insisto, de repescar al jugador, y si tiene una oferta, negociarlo directamente Defensor Sporting sin consultarle a Independiente. Así que son estos los temas en cuanto a cuestiones contractuales que está tratando de resolver la dirigencia de Independiente, que a mi modesto entender ha dejado pasar un tiempo, ha dormido un tiempo bastante importante, porque sobre todo lo de Ábalos ya debería haber tenido alguna charla, salvo que tenga decidido desprenderse del jugador. Tiene una deuda con Zavala, con Olimpia de Paraguay, por ahí podría negociar todo un paquete con ese tema, así que habrá que ver cómo termina la historia. Todo esto se empezará a resolver con el correr del Mundial e incluso cuando termine la Copa del Mundo, que se va a jugar en Norteamérica. Habrá que ver cómo siguen estas cuestiones. El equipo, recordamos, vuelve a los entrenamientos el 21 de junio, en Villa Domínico, donde iniciará sus trabajos de pretemporada. Eladio.
11: Excelente, Rubén Santos, novedades de Independiente. Hola, chicos, ¿vieron que perdió Francia?
16: Sí.
11: No solo un cuco. Además, España empató. Pienso que Argentina jugará contra Portugal en cuartos. Y si le gana, llegamos a la final sí o sí. Gonzalo de Hacha, el San Juan. Hola, 63 jóvenes añitos. La verdad me acobardó el fútbol. Hoy se comunica el dinero y sí propuestas. Ya no más. Ariel Alcorta. Ariel de Alcorta, Santa Fe. Bueno, Ariel, gracias por tu mensaje. Hola, Eladio. Creo que había un reportaje. Di María dice, primero central, después juntos en Boca, hablando de Paredes. Bueno, sí.
12: No dice lo de Boca, dice que cuando se retire va a ser cuerpo técnico con Paredes.
11: Ah, está bien.
12: Lo confirmó también Paredes.
11: Está bien.
12: Van a ser dupla técnica.
11: Está perfecto, bueno.
12: Y que les gustaría dirigir a Central y a Boca.
11: Eladio, excelente participación de nuestro Sergio Serratea, Tahir Suárez, Ciudad de San Pablo. Abrazo.
12: No me ningún unión en el programa de Mundo.
11: Ah, bien, bien.
12: Mando saludo a Carla y a Mundo, y a mí no, ahora se quiere, compensar.
11: Redimir. Bueno, vamos a Córdoba, Gerardo Murúa, novedades de los equipos de la Docta, 19:51 minutos, estamos en Pasión Nacional, segundo tiempo aquí, para todo el país.
17: Buenas tardes, Eladio. Gran abrazo para vos, los compañeros y la audiencia de Pasión Nacional Segundo Tiempo. Jornada tranquila para los equipos cordobeses que están de vacaciones. Belgrano, que regresa el 24 de junio a trabajar, tiene una incógnita por delante: jugar la Copa Libertadores en Alberdi o en el Kempes. Para jugar en Alberdi necesita una inversión importante porque debería modificar el sistema lumínico. Además, está el inconveniente de los hinchas visitantes que exige la Conmebol. Por eso se piensa en el Kempes y también en darle un guiño a los socios, que pueden completar la capacidad del Coliseo Mayor de Córdoba y darle un mayor ingreso económico. Indudablemente es algo que se deberá decidir a futuro, pero no con demasiado tiempo de dilación por la cuestión de modificar el gigante de Alberdi si se decide jugar allí como local el máximo torneo continental. En el caso de Talleres sigue la búsqueda de técnico. El hecho de que Racing haya apuntado a Juan Pablo Bosboda detuvo las negociaciones, por lo menos momentáneamente. Habrá que ver cómo se define esa cuestión. De no ser Bosboda, han sonado Eduardo Berizzo y Martín Anselmi como posibles alternativas. No hay otro nombre, por lo menos a esta hora, en Barrio Jardín. Talleres volverá a trabajar el 11 de junio. La idea es que, por supuesto, el técnico esté presente en ese momento. En el caso de Instituto, se maneja la posibilidad de la salida de Alex Luna, su máxima figura, goleador y asistidor. Hubo una oferta del fútbol europeo a través de un grupo empresario que no convenció. La Gloria pretende mínimamente 5 o 6 millones por su máxima figura. Otros que podrían salir son Gastón Lodico y Fernando Larcón, pero todavía sin ofertas formales. Instituto va a volver a trabajar el 17 de junio. Recordamos, se acordó entre entre las dirigencias de Belgrano Instituto jugar la final de la Copa Córdoba el 12 de julio. Esto tiene que ver con el torneo amistoso que se hizo entre los clubes cordobeses el año pasado y no se definió por falta de lugar en el calendario. De acuerdo al trabajo de los técnicos en la pretemporada, de tanto de Instituto como de Belgrano, se decidirá si será con los planteles principales o con los equipos de reserva.
11: Excelente, Gerardo, ya vuelvo contigo para hablar de básquetbol. Cuénteme de San Lorenzo, que lo tengo a Ernesto Fernández en las gateras.
12: Asumió Culota hoy por la mañana y ayer por la noche habló telefónicamente con el Pitu Barrientos. Acercaron las partes y puede ser que el Pitu Barrientos se sume al equipo de trabajo de la subcomisión de fútbol de San Lorenzo Almagro. Recordamos, Pitu Barrientos, manager hasta que fue Constantino los últimos días.
11: Perfecto, bueno. Ya voy con Ernesto Fernández. Hola, Eladios, esos 15 por los de River son los que hicieron lo posible para que no se clasifique a la Libertadores y a la salida del muñeco, digamos sin filtro, no poniendo supuestos dirigentes anteriores. Mario de General Güemes, Salta. No es por nada, pero Portugal, que sea un cuco, nah. Le temo más a Colombia. Saludos, Mario de General Güemes, Salta. Yo creo que tiene muy buen equipo Portugal, para mí es candidato.
12: De mitad de cancha para adelante tiene muy buenos jugadores.
11: Sí. Buenas noches, desde Remedios, no, desde Remes, Santiago del Estero. El primer admirador a esa aspirante periodista deportivo. Muchas bendiciones a esa señorita, mirá. A Sofía. Mira, Sofía, ya tiene
12: 20 segundos, ya empezaron a mandar mensajes.
11: De Remes, ¿eh? Mirá, Sofía. Acá hay un oyente que me deja, decirle que el rojo le va a ganar el clásico, Daniel de Rosario. Ah, tiene que ver con, seguramente con Codevila, que habla de Racing. Vamos ahora sí a Santa Fe, Ernesto.
16: ¿Cómo les va? ¿Cómo andan? El placer de saludarlos. Unión recibió en las últimas horas una oferta por un jugador del actual plantel. El Shartak Donetsk, de Ucrania, ofreció 3 millones de dólares por el pase de Rafael Profini, jugador de la institución que tiene contrato hasta diciembre de este año, y hay una intención por parte del equipo europeo de llevarse a esta joven promesa por ahora del Club Atlético Unión, que tuvo muy buen semestre, se asentó como titular en el equipo de Leonardo Madelón como uno de los mediocampistas centrales y es uno de los apuntados para que sea salida y que Unión tenga algo de oxígeno desde lo económico. En principio, Unión estaría bastante de acuerdo con la oferta, porque además lo que es tentador, no solo el precio total, sino también la forma de pago. Habrá que ver cómo se resuelve esta historia en las próximas horas, pero lo cierto es que Rafael Profini, jugador joven de Unión, está en la mira de este club europeo y podría llegar a emigrar. También se esperan algún tipo de negociación más formal y más concreta en torno a la salida de Mateo del Blanco, que tiene una oferta del Racing de Estrasburgo y una cláusula de salida de 3,5 millones de dólares. Por lo tanto, en Unión habrá una sangría importante de jugadores. Ya dijo el presidente de Unión, Luis Espán, que Unión necesita vender porque Unión tiene un déficit mensual de 300,000 dólares. Por el lado de Colón, el equipo santafesino está festejando hoy el 5º aniversario del título logrado en el 2011. Hoy las redes sociales de Colón se inundaron de un montón de recuerdos y de saludos después de lo que fue aquella obtención de la mano de Eduardo Domínguez y aquella final ganada en San Juan frente a Racing por 3-0. Hoy la realidad de Colón está muy lejos de ser aquel equipo campeón, hoy está en la Primera Nacional y pensando en lo que va a ser el compromiso del domingo frente a Ciudad Bolívar, donde es muy probable que Federico Rasmussen vuelva al equipo y sea uno de los defensores titulares para el partido del domingo, donde Colón intentará dejar atrás la seguidilla de 3 empates de manera consecutiva. Y por el lado de Rafaela, el plantel se entrenó hoy con miras al partido frente a Colegiales del próximo fin de semana, viene de perder jugando bastante mal, 2-0 frente a Quilmes. Hoy también es un día histórico para Rafaela porque se recuerdan dos fechas importantes. 1989, el ascenso a la Primera Nacional. El equipo de Bon Giovanni lograba el ascenso después de derrotar en la final a Atlético Ledesma en Jujuy. Y en el 2011, el título logrado en la Primera Nacional y el ascenso a la máxima categoría en la cancha de Unión se lo conoce como el Día del Apagón, porque Rafaela quiso dar la vuelta olímpica, festejar en la cancha de Unión el logro, y en el 15 de abril, mágicamente, esa noche se cortó la luz. Les dejo un abrazo, hasta la próxima.
11: Abrazo grande, Ernesto. Toque de básquetbol, Gerardo, que nos vamos.
17: En las novedades del básquetbol, indudablemente la consagración de Lanús ocupa el titular más importante. El Granate le ganó 67-52 a San Isidro de San Francisco en la jornada de anoche, jugando como local en un Antonio Rotilli que se vistió de fiesta. Cerró la serie final de la Liga Argentina por 3-1 y de esta manera obtiene el campeonato y el ascenso a la máxima categoría del básquetbol argentino. Lanús vuelve a jugar en la Liga Nacional después de 11 temporadas, cuando en aquel momento dejó su plaza para volver a competir a nivel metropolitano.
11: Bien, hace un punto ahí, Gerardo, la seguimos mañana porque nos comen los albatros. Bien, gracias. ¿Eh? No sé, ya se decía antes así. Sergio, nos vamos.
12: Cuídese.
11: Igualmente, gracias Chelo Marín, gracias Patricia, Pato. Bueno, Sofía, lo mejor para vos, ¿eh?
13: Muchas gracias.
11: Que anden muy bien todo, así que dale para adelante. Y bueno, seguramente acá ya has, has aprendido lo que no se debe hacer en radio. Gracias a todos. Mañana la seguimos en Pasión Nacional. Ahora el informativo y después continúa la programación. No se olviden que la pelota siempre sigue rodando en Nacional. Estamos a una semana de la Copa del Mundo. Chau.
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19: Pago a fondos buitre.
20: El bloque libertario en el Senado logró aprobar el proyecto para pagarle a los holdouts un total de 171 millones de dólares.
19: El acuerdo alcanzado por el gobierno nacional en la justicia norteamericana incluye una quita del 30%.
20: Se trata de los fondos buitre que no aceptaron entrar a los canjes de deuda negociados por el exministro Roberto Labaña.
19: La senadora Patricia Bullrich remarcó:
21: ¿qué ganamos con este acuerdo que es importante para la nación argentina? De acá para el futuro. El fin de los embargos, que es siempre un riesgo. Se levantan todas las órdenes de entrega sobre acciones de YPF, del Banco Nación y de Aerolíneas Argentinas. Tres empresas que hoy se han saneado, están generando realmente dividendos importantes para el país.
20: Arca lanzó un plan de pago de deudas para clínicas y sanatorios.
19: El objetivo es aliviar la crisis financiera que afecta al sector de la salud y regularizar deudas impositivas, aduaneras y de la seguridad social.
20: Comenzó la muestra agroactiva en Santa Fe.
19: La edición número 32 se desarrolla bajo el lema Una muestra de lo que somos.
20: En ese marco, el gobernador Maximiliano Pujaro celebró que en un solo día se registró un récord de toma de créditos de una línea especial de 100 mil millones de pesos que presentó la provincia.
19: La información del tránsito con Ernesto Arriaga.
22: Mucho tránsito en estos momentos en toda la General Paz sin demoras, velocidad promedio 60 kilómetros por hora. La ruta 23 totalmente habilitada de Inahuapi a Ingeniero Jacobacci y toda la zona del valle. Por favor, circular con precaución en ese lugar. Recordemos también que Aeroparque Ezeiza operan con normalidad a esta hora.
20: En Santa Rosa, La Pampa, donde nos escuchás por AM730, la temperatura 13 grados, el cielo está cubierto con llovizna.
19: En la ciudad de Buenos Aires, la actual es de 15 grados 9 décimas, humedad 92%, cielo parcialmente nublado.
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2: ¿Qué tal? ¿Cómo les va? ¿Cómo anda? Muy buenas noches para todos. Aquí estamos en el programa de deportes, en la noche de Radio Nacional M560, con todo lo que va dejando el deporte aquí en la zona y lo que se viene, porque ya estamos llegando a un fin de semana con mucha actividad. Bueno, de hecho, si tenemos que hablar de actividades, ya mañana, 11 de la mañana, va a haber una conferencia de prensa donde se hará la presentación de una nueva edición del tetratlón del Club Andino Esquel. Esto va a tener lugar en la sede del Club Andino a las 11 de la mañana y el tetra se va a estar corriendo el día 27 de septiembre. Por otra parte, en la jornada de este domingo hay distintas actividades. Bueno, de hecho, arranca la Copa de Oro Sur Femenina con 8 partidos que se van a estar jugando en el gimnasio municipal, y ya tanto el lunes y el martes se dividen los encuentros en el gimnasio y en el Zoom de la escuela 112. Pero bueno, una importante cantidad de partidos mañana, mejor dicho, el domingo durante todo el día. Si hablamos de mountain bike, o en este caso de duatlón, tenemos que señalar que el nuevo grupo de la Asociación de Ciclistas Cordillerano Andino del Chubut está organizando un duatlón para este domingo en horas de la mañana. Mañana se cierran las inscripciones. Y también hay otros dos temas que me parece interesante tratarlo. Uno tiene que ver con el básquetbol formativo. Gran parte del programa se lo vamos a dedicar a Carosi Básquet, porque este domingo también en 2 espacios, mejor dicho, en 3 canchas, 2 en el Salesiano, 1 en la Escuela 7722, se va a estar llevando a cabo un encuentro regional de Cebollita, Premini, Mini y categorías formativas, U13 y U15. Van a estar participando, además de Carosi Básquet, 3 escuelas de básquetbol de Cholila, de Gobernador Costa, y también van a estar los Pumas de Futaleufú. Así que el domingo vamos a estar ahí observando precisamente estas actividades. Y no nos olvidemos que en la jornada de hoy en Rawson, en la legislatura provincial, algo que ya se veía venir de manera unánime, los diputados provinciales aprobaron la ley de los juegos comunales. Bien, bueno, para que nadie meta mano ahí, para decir, bueno, esto no sirve, sí sirve. Es más, en todo caso, lo que habría que hacer es seguir apuntalándolo, estos juegos comunales que se está desarrollando en muchos lugares de la provincia, salvo en las grandes localidades. Bien, ¿cuál es el tema? Que todos tienen derecho a practicar deporte. Roberto Pena está en los controles, yo soy el Chavo Ortiz y arrancamos este espacio de deportes hasta las 20:30 aquí en Radio Nacional.
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0: Bien, esta mañana en la legislatura provincial se aprobó de manera unánime la ley donde señala que los juegos comunales tienen que permanecer de acá hasta la eternidad. Bueno, no sé si dice eso la ley, pero bueno, vamos a hablar con Milton Reyes, presidente de Chubut Deporte. Milton, ¿cómo estás? Un gusto grande.
1: Buena audiencia.
0: ¿Andás bien? Ahí te estaba escuchando, tenía un problema en mi auricular.
1: Bien. Te escucho perfecto.
0: Bárbaro, no, el problema lo tenía yo acá. Bueno, de acá hasta la eternidad, ¿dice más o menos la ley eso?
1: Sí, en realidad lo más importante, por lo menos lo que uno está absolutamente convencido, que si tiene la posibilidad de ser parte de una estructura de un gobierno y puede dejar herramientas que trasciendan a la gestión, me parece que lo mejor que podemos hacer, y en particular un programa tan social como los Juegos Comunales, que se haya tomado esta decisión, que la haya tomado Nacho, y obviamente que nosotros lo trabajamos en función de eso, y que hoy se haya concretado la posibilidad de que los Juegos Comunales definitivamente sean una ley, y más allá de la gestión, de la decisión política, llegue quien llegue, tiene la obligación de llevarlo adelante. Me parece que es una herramienta muy importante para todo lo que tiene que ver en la iniciación al deporte, fundamentalmente en los lugares más lejanos, ¿no? En los lugares más chicos, en las comunas, en los parajes, que realmente tengan una herramienta tan importante y que podamos discutir de políticas deportivas, y que hoy, cuando se sancionaba la ley, todos los diputados, independientemente de su propia ideología, lo entiendan de esa manera y lo hayan votado en forma unánime, nos llena de satisfacción.
0: Bien, hubo modificaciones para este año, ¿no? Porque Trevelin ha participado en estos juegos cuando hasta el año pasado no podía, ¿no? Sí, sus parajes.
1: Modificaciones para seguir creciendo. Entendíamos, claro, sí, sí, que los chicos de Trevelin merecían ser parte de este programa. De Trevelin, incorporamos a Trevelin, incorporamos a Sarmiento y incorporamos a Gaiman.
0: Bien.
1: Me parece que fue una buena decisión. Tiene que ver, obviamente, es necesario y requiere de más presupuesto, pero esos chicos necesitaban estar contenidos en este programa, y bueno, y empiezan a verse los resultados. La verdad, la cantidad de chicos, acabamos de terminar la primera etapa del 2026, con más ya de 2.000 chicos que han sido parte de este programa, esto significa la importancia que tiene, de qué manera va creciendo, y bueno, obviamente hoy un día histórico para el deporte social de la provincia, independientemente de quién nos toca estar al frente. Me parece que es eso, más cuando desde el gobierno nacional se viene desfinanciando el deporte, que acá se tome otra decisión totalmente contraria. Me parece que nos pone en el contexto de qué es lo que pensamos y qué es lo que queremos hacer, y también por eso mismo yo destaco el acompañamiento absolutamente de todos los bloques, porque es pensar fundamentalmente en darle oportunidades a nuestros jóvenes.
0: Bien, volvemos a lo de Trevelin. Me parecía increíble las veces que iba a ver los encuentros comunales en la localidad de Trevelin, que lo organizaba la Secretaría de Deportes. De ahí, Carlos Sainz, Ramiro Urdapilleta y toda esa gente, o Diego Galme en su momento, y no podían participar los chicos de ahí, sí lo de las comunas. Así que me parece bárbaro esto de ampliar el juego. No sabía lo de Gaiman, no sabía lo de Sarmiento. Ahora, obviamente que siempre se tiene que pensar en un paso adelante, y siempre yo digo que el presupuesto para deporte es corto, directamente, es una frazada corta, siempre hay que ponerle más. ¿Cuál sería el proyecto para los Juegos Comunales, temporada 2027-2028? ¿En qué estarían trabajando? Porque me imagino que tanto Darío como Mariano, como el resto, bueno, Rodríguez, están pensando en ampliar, pero ¿para dónde? ¿Qué es lo que quieren hacer?
1: Sí, a ver, se fue creciendo, digamos. Hay que hacer un poco de memoria, los Juegos Comunales estaban comprendidos solamente los chicos entre 8 y 14 años.
0: Ah, cierto, sí.
1: Nosotros le incorporamos adultos mayores.
0: Sí.
1: Le incorporamos el fútbol femenino libre.
0: Es cierto.
1: Y estoy seguro que en la siguiente etapa, en realidad, a ver, este programa lo que hace es que durante el año vos tengas dos fechas aseguradas en donde se desarrollan los juegos y un provincial.
0: Sí.
1: En el medio queda un vacío en donde lo que estamos intentando hacer, y me parece que es lo que viene a futuro, es articular entre los propios municipios, las comunas, de acuerdo a la distancia, que puedan seguir llevando adelante distintas disciplinas deportivas relacionadas a estos juegos, para que los chicos tengan más continuidad, para que tengan más posibilidades de competir. Y además de eso, ya también empezamos con otra etapa en donde los chicos que se detectan que tienen talento, darle la posibilidad de hacerle todo un seguimiento integral. Han estado yendo, en el caso de algunos chicos de la cordillera, a la pista de Esquela a tener un entrenamiento diferencial, y así con pasa lo mismo en la zona sur, con algún chico que tiene muchas condiciones en alguna disciplina y que ha estado en Comodoro, en Radatil, haciendo también algún otro entrenamiento. Sí. Me parece que tiene que ver con eso. Es más, varios chicos que surgieron de los comunales han sido parte de los distintos selectivos provinciales que han jugado los Juegos de la Patagonia, los Juegos de PADE,
0: sí.
1: teniendo unos resultados enormes. Entonces me parece que esa es la proyección. Este año en particular lo que hicimos fue visitar absolutamente todas las escuelas, explicándole y contándole a los chicos de qué se trata el programa para que sean parte. Digamos, acá lo que tenemos que tratar de hacer es incluir absolutamente a todos, darle la oportunidad a todos los chicos, y en función de eso, obviamente, habrá que seguir corrigiendo cosas, mejorando cosas. Para ellos son sus Juegos Olímpicos, entonces tenemos que hacer todo lo posible de que tengan absolutamente todo y hacer un trabajo mucho más integral, ¿no? Es la posibilidad que el deporte les da también para que el resto de los organismos del Estado puedan seguir trabajando y detectando algunas cuestiones que tienen que llevar adelante. Llámese Educación, la Secretaría de Salud y otros tantos organismos que tienen que aprovechar este programa para ir a hacer un trabajo integral.
0: Bien, apenas arrancaste tu alocución, hablabas del desfinanciamiento desde arriba y la posibilidad de que Ignacio Torres aporte más dinero para el deporte. ¿No hay posibilidades, no hay ninguna ventana abierta de nación para poder generar algún recurso para, en algún momento estaban los... las escuelas deportivas argentinas, de pronto aparece Esteban Sartecci que está viajando a Corrientes para una concentración del seleccionado argentino de básquetbol, aunque sea básquetbol con discapacidad, pero es el seleccionado argentino. Digo que hay cuestiones que me parece que se le, a Chubut Deportes se le tiene que escapar de las manos por lo que significa, bueno, Olivia Conesa, ni más ni menos, que es la gran figura de este primer semestre.
1: Bueno, sí, en realidad tiene mucha lógica y mucho sentido común lo que decís, tristemente no está pasando. Olivia hace poquitos días tenía que viajar a un sudamericano y la convocaron de la selección nacional, previa a eso con una nota diciéndole que la CADA no podía de ninguna manera ayudarla con los pasajes. Entonces, hablando de ella con una condición enorme, con una proyección enorme, que es un espejo para muchos chicos, obviamente tuvimos que salir a resolverlo. Es una charla que estamos teniendo hoy con el Comité Olímpico, con la Secretaría de Deporte de la Nación, con el ENAR. En definitiva, también que nos digan del poco recurso que tienen, dónde lo van a poner, digamos, y qué deportes van a fortalecer para también articular eso y saber qué es lo que no van a ayudar. Pero tristemente no está pasando, no están dando ninguna clase de respuesta y bueno, están hoy yendo contenido, y no lo digo por querer levantar una bandera, es una realidad. Hoy están siendo contenido dentro de lo posible con los recursos que tiene la provincia, la decisión del gobernador de darnos recursos en un contexto sumamente complejo, y es cierto que no llegamos, es imposible poder llegar a todos. Bien. Pero bueno, y sostener estos programas que requieren de una logística enorme, llevar adelante estos juegos sociales. Es muy linda la foto cuando vos ves una foto con 600 chicos que nos pasó el otro día en el hoyo, sí, de toda la zona de la comarca, pero trasladar a los chicos, entender la idiosincrasia de cada pueblo, que se comprometan y que lleguen, requiere de un esfuerzo enorme, de un trabajo en equipo, el compromiso de los secretarios de deporte de cada pueblo, con sus propias situaciones que tienen en cada lugar, también presupuestarias. Entonces, nos toca un momento complejo, pero bueno, a pesar de todo eso, creo que hoy se dio una muestra de que el deporte en serio está en la agenda de la gestión.
0: Milton, te mando un fuerte abrazo. Gracias por el tiempo. Seguiremos hablando, ¿eh?
1: Un abrazo grande.
0: Milton Reyes, presidente de la Agencia Chubut Deportes. Pausa, enseguida volvemos.
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0: Bien, seguimos en este espacio de deportes hasta las 20:30. Tenemos un ratito para charlar de básquetbol formativo y este domingo, en tres canchas, dos en el Colegio Salesiano y uno en la 7722, se va a estar llevando a cabo una fiesta o encuentro de básquetbol formativo desde los más peque, lo que en bicicleta sería pata a pata, hasta, si no me equivoco, la U15. Rodolfo Caroso, uno de los mentores de Caroso y Básquet, está en línea. ¿Cómo estás? Un gusto grande.
5: ¿Cómo andás, chavo querido? Un saludo para vos, para Roberto que está en la operación técnica y bueno, para toda la gente que escucha Radio Nacional.
0: Bueno, contanos un poquito cómo viene la movida del domingo y qué es lo que están ustedes.

0: Cuando habla de Mónica, sí, Mónica Quilodrán.
1: Mónica Quilodrán. Sí, sí, y Gustavo sí. Aránega con la gente de Cholila.
0: De Cholila, qué bueno. Sí, sí. Bueno.
1: Sí, tuvimos que hacerlo justamente solamente con esos equipos por el hecho de que tener solamente el espacio del el domingo, sí. No, no, viste, si era sábado podríamos armar otra cosita más, uh-huh. Pero bueno, dado que era domingo nada más, sí. Tenemos esos equipos.
0: Bien, los más peques van a estar en el Salesiano, los más grandecitos en la 7722, esto está bien lo que dije.
1: Sí, sí, sí, es así, si bien va a haber un equipo de mini que se va a mover, sí. Nuestro, sí. Después el resto de la idea es esa, como tenemos escuela inicial de chiquitos de 3 y 4 años, después los cebollitas de mite, cebollitas de 5 o 6, después pre-mini, mini, U13 y un mix de U15 y U17.
0: Bien.
1: Esa es la idea.
0: Ahora, Futaleufú, Costa y Cholila también deben venir con varios chiquitos y van a tener que tener más de un entrenador.
1: Claro, sí, bueno, eso ya está. Mónica viene con... maneja el mini básquet y sí. El hijo, no recuerdo el nombre ahora, maneja
0: Marcos.
1: Todo lo que es formativo.
0: Debe ser Marcos,
1: entonces,
0: sí.
1: Claro. Entonces, bueno, sí, ellos vienen así. Gustavo Aránega también, él tiene su equipo ya de trabajo.
0: Sí.
1: Y vienen, ya les pasamos el fictus, ya está todo armado. También con la gente de Futaleufú, con que Mariano Espartaro está yendo a hacer campus o a la vecina localidad chilena, está haciendo campus, capacitaciones para la gente que está trabajando con el básquet allá.
0: Bien, el equipo que se llama Los Pumas de Futaleufú.
1: Sí.
0: Los sí, Pumas, sí. Se llama, está Nazaret Fernández, no sé si va a venir ella y alguna otra persona más. Bueno, sí. ¿Por qué hacen estas cosas?
1: No, porque nosotros siempre, vos sabés, Chavo, sí. Que siempre nos movimos, estamos generando encuentros y darle partidos, tenemos una escuela que es muy importante, uh-huh. Una gran cantidad de chicos uh-huh. Y chicas en la institución,
0: sí.
1: Y tenerlos parados tan mucho tiempo no es bueno. No uh-huh. Es bueno porque los perdemos con otras actividades deportivas.
0: Sí.
1: Y entonces, perdón, y ¿cómo es? Entonces, bueno, nosotros nos movemos para generar una competencia, tenemos en un proyecto armadito para hacer la zona regional, viste, para ver cómo lo podemos armar con Cholila, cómo lo podemos armar con Mónica, y hacer algo un poquito más serio para darle juego a la región, ¿no?
0: Bien, obviamente que es todo encuentro, ¿no?
1: Sí,
0: a pesar
1: totalmente.
0: De que los pibes saben si ganan, si pierden, eso ya lo tienen recontra, re claro.
1: Sí, igual vamos a tener el tanteador, qué sé yo, pero planillero y todo, pero sí, es un encuentro.
0: ¿Cuántos partidos se van a estar jugando? ¿Tenés más o menos?
1: Alrededor de 20 partidos, aproximadamente. Eso es lo que tenemos proyectado ya en el fixture.
0: ¿20 partidos en un gimnasio y 20 partidos en otro?
1: No, en total. Capaz que son 24, ponele, sí. Mitad y mitad, o por ahí con los más grandes, porque por ahí Futa no viene con las categorías grandes, los claro. Más grandes, formativas, sí. Viene con minibasket, entonces claro. Los más grandes van a tener un partido o dos partidos menos que los más chicos.
0: Claro, está bien. Bueno, ¿cómo está el tema del torneo en Bariloche, de la asociación de Bariloche?
1: Mira, fuimos, estuvimos bien, en lo deportivo más que satisfecho, con la U13, la U15, con U11 y U13 de tres partidos, nos fue bien en dos, después con la U15 nos tocó caer en tres partidos, pero bien, la idea nuestra es darle rodado y juego a los chicos, uh-huh. Como nosotros estamos arrancando desde julio del año pasado con estas categorías de vuelta,
0: claro.
1: Tenemos chicos que no han tenido mini básquet, sí. Y se nota eso, pero bueno, les hablamos durante y después del partido y la gente está contenta, los chicos están contentos. Ahora teníamos fecha con la gente de Bariloche, pero dado que no estaba el albergue, no había alojamiento disponible para nosotros, bueno, no asistimos. Sin alojamiento, digamos, hacer el gasto para ir y volver en el día y jugar, no lo vemos nosotros viable eso. Nosotros queremos hacer el gasto, pero meter dos o tres partidos por fin de semana.
0: Claro, no, jugar sábado y domingo, sí, no.
1: Claro, esa es la idea. Entonces, bueno, dado que no había alojamiento, bueno, se pasará para más adelante la fecha, nosotros armamos esto,
0: sí.
1: Y bueno, pensando y viendo cómo vamos a encarar después, porque ahora

0: el parate del Mundial. Claro, entonces, el parate con el tema de las salidas y eso. Entonces, vamos a ver cómo diagramamos la segunda mitad del año.
1: Sí.
0: Que tenemos la invitación también de la gente de Comodoro Rivadavia para asistir. Nosotros 3 años jugamos la Liga de Comodoro y la verdad que nos fue muy bien. La gente quedó muy contenta y muy satisfecha con nosotros, que nunca pedimos ni siquiera el atraso de un partido. Y existe esa posibilidad. Sabemos que es un poco más costoso que ir a Bariloche, pero no es mala, ¿viste? Nosotros no cerramos ninguna puerta de esas. Entonces, vamos a ver, nos tenemos que sentar, hacer números y ver cómo lo vamos a encarar la segunda mitad del año.
1: Bien,
0: que cuando... tenemos sí. ya confirmado el Eduardo Bierrin, el 5 y 6 de septiembre,
1: sí.
0: en la localidad de Trevelín,
1: sí.
0: Para, bueno, un agradecimiento a la gente, a Carlos Sáenz, a Ramiro, a Cano, que nos facilitan todas las cosas para que podamos volver y hacer la tercera edición del Eduardo Bierrin en Trevelín.
1: ¿Y de eso ya están inscriptos los equipos o están todavía trabajando?
0: Tenemos cupo, tenemos no solo cupo de inscriptos, sino también... fecha, hasta el momento tenemos 7 equipos de afuera y bueno, programando y armando todo.
1: ¿Te acordás cuáles son los equipos de afuera que vienen para...?
0: Está Náutico Radatili, está Sportivo Trelew, que es el equipo de Mario González, que vino el año pasado.
1: Bien.
0: Que es un club nuevo,
1: bien,
0: que están trabajando muy bien, el Tubo y Mario, y está... Pehuenes, que ya confirmó.
1: Bien.
0: Te dije Náutico Radatili, sí. Racing de Trelew,
1: sí.
0: Futa, queda después, ya, espera que te dije 5, me están faltando 2 que tenemos ahí.
1: Bueno, pero no importa,
0: en este momento no se me
1: pero bueno.
0: Calculo gimnasia que había llamado también,
1: sí.
0: Entonces más Independiente, más Fontana.
1: Bien. Así que bueno, de acá en adelante, primero trabajemos con lo del domingo, vamos a estar ahí acompañándolo, viendo los partidos, qué sé yo, chusmeando un poquito del esfuerzo que hace, sobre todo la familia de Carossi, porque ustedes son 3, pero hay, no sé, 20, 30, 40 personas detrás trabajando, esto hay que decirlo.
0: Es que hoy lo decía también en otra nota, nosotros, si bien somos la cara visible, a nosotros la gran comisión de padres o los padres que tenemos, no solo la comisión, en el club, a nosotros nos permite estar mucho tiempo en cancha.
1: Sí.
0: Y en la organización estar otra gente, los padres, por ejemplo, nos facilitan un montón de cosas. ¿Viste? Es decir, la verdad que es un agradecimiento a la familia de Carossi Vázquez. Bueno, hoy me había puesto a nombrar y me quedan un montón afuera, lo mismo que la gente de agradecimiento de algún comercio.
1: Sí.
0: Y la verdad que con nosotros colabora la comunidad de Esquer, entonces nosotros más que agradecidos.
1: Rodolfo, nos vemos el domingo en los 2 espacios, cuídate, gracias, saluda a la familia.
0: Gracias, Chavo, y gracias, bueno, porque siempre estás difundiendo la actividad y lo que hacemos nosotros, muchas gracias.
1: Rodolfo Carozo, uno de los mentores de Carossi Vázquez, recuerda, en el domingo, tanto en el Salesiano como en la 7722, desde las 10 de la mañana, horario corrido hasta las 7 de la tarde, encuentro regional de mini básquetbol. Y con este testimonio nos vamos, gracias Roberto, será hasta el día de mañana.

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2: La noche de LRA 9, Nacional Esquel, cuando pasaron 34 minutos de las 20 horas en la República Argentina, este tramo de nuestra programación local, después del deporte, después que el Chavo nos pusiera ya al tanto de todo lo que tiene que ver con el deporte local y regional, tenemos un ratito para compartir música aquí con nuestra audiencia hasta las 21 horas, hora de mensajes a pobladores, ¿eh? Ya estamos en la noche del jueves, se ha pasado bastante rápido la semana, ¿eh? Jueves 4 de junio, preparándonos para lo que va a comenzar dentro de muy poquito, que es el Mundial. Tenemos muchos partidos amistosos durante el día de diferentes selecciones. Argentina juega el sábado a la noche, lindo plan para el sábado a la noche, ¿eh? Un amistoso de la selección argentina, juntarse por allí con gente amiga. También las pizzas ricas que hace Roberto y mirar el partido de Argentina, mirarlo distendido, obviamente juega con Honduras, ¿no? Con Honduras, ver un poco a los muchachos de la selección antes del inicio de la competencia. Bueno, está Roberto Pena, la musicalización puesta en el aire de la noche de Nacional, como siempre, como toda la semana. Así que seguramente vamos a disfrutar de una excelente selección musical. Esta semana venimos hacia arriba, ¿eh? Hay que mantener la vara bien alta. Y en eso Roberto es un experto en el tema de la selección musical para esta hora de la noche. Y después le vamos a ir contando algunas cositas de nuestra ciudad, de nuestra región. Cosas importantes que seguramente también ya la han escuchado durante el transcurso del día, pero viene bien repetirlas a esta hora de la noche. 20:36 minutos, vamos a volver a escuchar un poquito más de música y después venimos con algunos comentarios aquí en la noche de Nacional.

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2: Natalia Lafourcade junto a Los Ángeles Azules, y nunca es suficiente lo que estábamos compartiendo aquí en la noche nacional. 6 grados, una décima la temperatura de nuestra ciudad a esta hora de la noche, con un cielo ligeramente nublado, ¿eh? La humedad 70%, la presión 927.8 hectopascales, viento de sopla de dirección noreste a 21 kilómetros. Y la visibilidad es de 30 kilómetros. En el transcurso de la noche el cielo seguirá parcialmente nublado. Tenemos para comentar a nuestra audiencia, por ejemplo, que el vuelo Córdoba-Esquel, el servicio se va a reactivar después del Mundial. La conectividad aérea entre Esquel y Córdoba está prevista para el segundo semestre del año, ¿eh? Después de una pausa operativa durante el mes de julio, el servicio retomará su operatividad de forma regular a partir de agosto. El intendente de nuestra ciudad aclaró que esta interrupción del servicio durante el mes de julio responde a una decisión operativa de Aerolíneas Argentinas. No se pudo porque la gente de Aerolínea prioriza el Mundial, gran parte de sus aviones van a estar viajando al Mundial y tienen un problema de disponibilidad de aviones, ¿sí? De esta manera, el restablecimiento de la ruta está sujeto a la liberación de unidades que están afectadas a la logística del torneo internacional. Una vez superada la instancia del Mundial, el servicio volverá a operar con su cronograma habitual entre agosto y octubre. Sobre la frecuencia semanal, se confirmó el esquema. Los jueves llega desde Córdoba y los lunes sale de Esquel para Córdoba, ¿sí? Entonces, el vuelo Esquel-Córdoba, o Córdoba-Esquel, el servicio se reactivará después del Mundial de Fútbol, que se está ahí nomás, muy, muy, muy, muy próximo a comenzar, ¿sí? A tener en cuenta también esto que le estuvimos comentando, ¿eh? 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Parte de lo mucho que tenemos para contarle a nuestra audiencia aquí en la noche por Nacional, en la noche de LR9, en la noche de Nacional Esquel. 20:44 minutos, recuerden los que tengan que enviar mensajes a pobladores, por favor hacerlo ahora, no cuando lo estamos leyendo, enviar los mensajes ahora, así ya lo agendamos en nuestra carpeta y podemos darle una tranquila lectura a partir de las 21 horas, es decir, en 15 minutos aproximadamente. Vamos a continuar con la música aquí en nuestro espacio de la noche por Nacional.

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1: María Becerra en la noche de Nacional Esquel. Y seguimos con el tema de, recién hablábamos de los vuelos de Esquel, Córdoba, Córdoba, Esquel. Nos quedamos un ratito por ahí, por la zona del aeropuerto, porque el intendente de nuestra ciudad confirmó que las obras de mejora en el aeropuerto van a comenzar en septiembre, luego que la empresa adjudicataria recibiera la correspondiente orden de compra. Según el intendente, la primera etapa del proyecto va a consistir en la construcción del nuevo parking o estacionamiento del aeropuerto, una intervención importante para mejorar la infraestructura y los servicios destinados a pasajeros y visitantes. También, entre noviembre y diciembre, se espera que las autoridades del organismo regulador del Sistema Nacional de Aeropuertos y Aeropuertos de Argentina anuncien la puesta en marcha de la segunda etapa de la obra, que contempla la construcción del nuevo edificio del aeropuerto de nuestra ciudad. Hace ya varios años que la obra está parada, ¿verdad? Parece que el gobierno nacional destinará fondos necesarios para reactivar una iniciativa, considerando que el aeropuerto de Esquel está en una estratégico para la conectividad de la región. En definitiva, se van a poner en marcha entonces las obras, primero y principal, con un nuevo estacionamiento, la construcción de un nuevo estacionamiento. Esto será en septiembre, ¿sí? La reactivación de las obras en el aeropuerto de nuestra localidad. Estamos en la noche de Nacional, en la noche de LRA 9, Nacional Esquel, como todas las noches, compartiendo música, algunos comentarios, algo de información de último momento, si es que la hay. Si no, nos vamos fijando a ver qué podemos compartir con nuestra audiencia, y que nos parezca importante volver a comentarlo. Si no, una más y después volvemos a la música. Vamos con una más, que tiene que ver con el turismo, ya que Chubut va a transmitir en vivo la llegada de las ballenas a la península Valdés. Esto provocará un fuerte despliegue de medios nacionales. Habrá congelamiento de tarifas y promoción 2x1 para residentes locales. El gobierno de Chubut pondrá en marcha un dispositivo tecnológico inédito para seguir de cerca el arribo de la ballena franca austral a la costa del litoral atlántico. A través de una transmisión en vivo y en directo, residentes de la provincia y espectadores de todo el mundo podrán sintonizar de forma gratuita la vigilia y presencia de los mamíferos marinos en el santuario natural Península Valdés. La cobertura especial se va a desarrollar de forma ininterrumpida desde el sábado 6 al martes 9 de junio. Ahora, desde este sábado al próximo martes, de 8 a 20 horas. La señal se va a emitir de manera abierta a través del canal oficial de YouTube Chubut Patagonia, en una acción de promoción internacional coordinada por el Ministerio de Turismo y Áreas Protegidas, y obviamente con Turismo Chubut, ¿no? La inauguración formal de la temporada de avistaje de ballena de avistaje embarcado tendrá lugar el martes 9 de junio en Puerto Pirámide, momento en que las embarcaciones de las empresas que tienen la licencia, ¿no?, para realizar esta tarea, quedan formalmente habilitadas para iniciar los ingresos regulares al Golfo. Para multiplicar el impacto del lanzamiento, el Ejecutivo Provincial organizó un fan press de escala nacional entre el 6 y el 8 de junio. Periodistas especializados de medios masivos como TN, La Nación, Radio Continental, Noticias Argentina, junto con creadores de contenido digital de plataforma como Tripping Argentina y Me Gusta Patagonia, recorrerán un corredor integrado por Dolabo, Ungaiman, Trelew, Puerto Madryn, Puerto Pirámides, para difundir la oferta turística integral de la comarca Valdés. La tarifa base, el pase para mayores, se fijó en 150.000 pesos durante la temporada baja, la cual se va a extender de forma fija hasta el 31 de agosto. Beneficio de 2x1, los ciudadanos con residencia acreditada en la provincia de Chubut accederán a una promoción de un 2x1 en avistajes embarcados desde el 9 de junio hasta el 9 de julio. Se aplicará para residentes provinciales, jubilados nacionales, Financiación bancaria, los usuarios de la tarjeta de crédito Patagonia 365 del Banco del Chubut podrán financiar la excursión hasta en 6 cuotas sin interés, sumando un reintegro del 20% con un tope de devolución de 15.000 pesos. De esta forma, los prestadores del servicio de Puerto Pirámide activarán una grilla de descuentos especiales durante el primer mes de temporada que alcanzará a los rubros de hotelería, gastronomía, cabalgatas guiadas y bautismo de buceo en el Golfo. Muy bien. Ahora sí, otra vez la música aquí en la noche por Nacional. Ya estamos cerca de las 21 horas, cerca de los mensajes a pobladores, servicio social solidario y educativas.

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1: Así es, en la noche de LRA 9, la noche de Nacional Esquel, a pocos minutos ya de las 21. Allí vamos a tener, como dije, los mensajes a pobladores, después el Servicio Social Solidario y las educativas, completando nuestro bloque de servicios como lo hacemos cada noche, ¿sí? Antes hay una síntesis informativa desde Radio Nacional Buenos Aires. Y bueno, así va pasando la noche de este jueves 4 de junio, una semana completita que tenemos con nuestra propuesta de la noche por Nacional, la noche de LR9, con música, con comentarios, con la compañía de la radio, en definitiva, en esta primera semana del sexto mes. Ya estamos transitando el sexto mes del año, ¿eh? Recuerden, tenemos la próxima semana y después el lunes 15 es feriado y ya estamos ahí nomás con el partido de Argentina y su debut en el Mundial 2026, que será el martes 16 de junio, ¿sí? La audiencia expectante, siempre esperando ver la parte musical. Ya tuvimos deporte, ya tuvimos el panorama, el resumen de noticias, un poco de música, el bloque de servicios, completita la noche de Nacional, junto con Roberto en la operación técnica y musicalización.